El mundo conmemora el Día Internacional de los Trabajadores con marchas y actos en defensa de los derechos laborales. En La Habana, miles de personas se movilizaron para respaldar la soberanía nacional y rechazar el bloqueo de Estados Unidos. Crece la tensión entre Ecuador y Colombia. Entraron en vigor aranceles ecuatorianos de hasta el 100% a productos colombianos, mientras Bogotá respondió con tasas de hasta 75%. Al mismo tiempo, en Quito hubo protestas contra el gobierno de Daniel Noboa por empleo, salud y seguridad. Comenzamos.

0: Donald Trump dirige una carta al Congreso de Estados Unidos asegurando que la guerra contra Irán está terminada debido al cese al fuego que entró en vigor a principios de abril. Esto cuando expira el plazo de 60 días para operaciones militares sin la autorización del órgano legislativo, según la Ley de Poderes de Guerra de 1973. Elena Villar nos acerca del panorama.
1: En una carta enviada este viernes, la Casa Blanca ha informado al Congreso que las hostilidades con Irán han cesado, a pesar de la presencia continua de las Fuerzas Armadas estadounidenses en la región. La misiva tiene como objetivo permitir a Donald Trump evitar la necesidad de solicitar la aprobación del brazo legislativo para que la acción militar pueda prolongarse más allá de 60 días, un plazo que justo se estaba cumpliendo. En esa carta, la Casa Blanca asegura, en este caso, que la resolución sobre los poderes de guerra, una ley de 1973, no sería aplicable, puesto que el 7 de abril ya se ordenó un alto el fuego y que, por lo tanto, las hostilidades fueron pausadas. No obstante, el mandatario asegura que la amenaza iraní sigue siendo significativa. En consecuencia, el Departamento de Guerra continúa actualizando su postura, advierte el documento. También que los cambios se detallan con mayor amplitud en un anexo de carácter clasificado. La maniobra legal para evitar el escrutinio del Congreso ya había sido anticipada por el propio jefe del Pentágono este pasado jueves. También el propio Trump había hablado con los medios al respecto antes de que se hiciera pública la carta. Vamos a verlo.
2: Siempre estamos en contacto con el Congreso, pero nadie buscó autorización antes, nadie la pidió antes, nunca fue usada antes. ¿Por qué deberíamos actuar de manera diferente?
1: Preguntado por Irán, el mandatario también ha asegurado que si Estados Unidos se retira ahora, tendrían una gran victoria, pero que no lo van a hacer. También ha calificado de increíble el bloqueo naval estadounidense en el estrecho de Hormuz. Sobre la posibilidad de llegar a un acuerdo con Irán, esto es lo que ha dicho.
2: Irán quiere llegar a un acuerdo porque esencialmente no les quedan fuerzas armadas y quieren llegar a un acuerdo, pero no estoy satisfecho con eso.
1: Más allá de las dudas que pueda generar la maniobra legal presentada por la Casa Blanca para evitar el plazo de la Ley de Poderes de Guerra, lo cierto es que hasta la fecha los republicanos de ambas cámaras han bloqueado todas las resoluciones demócratas que han intentado limitar la capacidad del presidente para atacar a Irán. Además, nunca antes el Congreso ha logrado utilizar con éxito la resolución sobre los poderes de guerra para poner fin a una campaña militar. En este caso, una guerra, la de Irán, que según una encuesta publicada por el diario Washington Post, es tan impopular como las de Irak y Vietnam. Según el sondeo, muchos estadounidenses temen que el conflicto conduzca a una recesión.
0: Al respecto, el analista político Alexis Ponce opina que la Casa Blanca intenta en vano ocultar su derrota en la guerra con Irán y evadir la retirada de las tropas de Oriente Medio.
3: Se trata de un intento vano de evitar el retiro de las tropas estadounidenses, que es uno de los puntos del Irán en la mesa de negociaciones fallida. Y creo que también es una forma de aceptar que, elegantemente, por supuesto, ha sido derrotada la primera potencia de la Tierra en una desigual lucha con el Irán. Pero creo que, dada la cantidad de contradicciones en apenas 60 días desde que este conflicto empezara, es muy importante tener con pinzas cada una de las declaraciones. Mientras Estados Unidos quiera mantener a la fuerza esa presencia militar, no va a haber negociación posible. No nos olvidemos que estamos en un momento otra vez muy delicado, que si la cuerda se tensa, otra vez existe el peligro. No se olvide tampoco que mientras ha anunciado esto el gobierno de los Estados Unidos, por otro lado, ha mencionado otra amenaza al Irán. Y el Irán ha dicho que, obviamente, responderá a su manera. Entonces, las cosas no están del todo resueltas en beneficio de una desmilitarización. Yo creo que Irán no va a aceptar la presencia militar estadounidense.
0: Estados Unidos amplía la lista de sanciones contra Irán, mientras las negociaciones entre los dos países permanecen estancadas. Desde la Cancillería iraní destacan su disposición de seguir la vía diplomática si la Casa Blanca cambia su actitud y deja de lanzar amenazas. Mientras, varios medios reportan que Teherán envió una nueva propuesta a Washington a través de Pakistán. Fernando Monroy nos cuenta los pormenores.
4: Las negociaciones entre Estados Unidos e Irán están en un punto muerto y sumado a esto hay fuertes amenazas por parte de Washington en contra del país persa. Frente a esta situación, desde Irán han decidido presentar una nueva propuesta al mediador en Pakistán. Esto para buscar un nuevo acercamiento y así intentar resolver este conflicto con los países occidentales, propiamente contra Estados Unidos e Israel, que lanzaron un ataque hace ya casi 2 meses contra el país persa. La situación es muy compleja. Desde Teherán han señalado que ellos están buscando la paz. Sin embargo, dicen que desconfían de la palabra de Washington, puesto que en el pasado ya patearon la mesa de negociaciones. Escuchemos sus declaraciones.
5: Respecto al tema nuclear, hemos hablado varias veces bajo la nueva administración presidencial estadounidense durante el último año y medio o 2 años. En 2 ocasiones, después de nuestras conversaciones, mientras éstas se desarrollaban, Estados Unidos realizó incursiones militares en Irán. Ahora está claro que ellos no son serios, ni siquiera en cuanto a levantar las sanciones. Miren, no se puede afirmar que se levantarán todas las sanciones mientras se intensifican. Peor aún, se cometen actos de piratería marítima.
4: A nivel internacional hay un llamado a la paz y hubo una conversación entre los cancilleres de Rusia y de Irán. Allí se habló en torno a la situación en Oriente Medio y también sobre la postura de Irán frente a las negociaciones que hubo con Estados Unidos. Por su parte, el canciller iraní lanzó un comunicado y dijo que Irán quiere seguir la vía diplomática para resolver este conflicto, pero esto depende de un cambio de actitud prepotente en las declaraciones del presidente de Estados Unidos, por supuesto, que lanza amenazas constantemente en contra de Teherán. Y también es importante destacar el análisis que realizó este medio de comunicación Bloomberg, que señala que Estados Unidos le está demostrando a Irán por qué necesita un arma nuclear cuando la diplomacia ha fallado, y también hablan de que las naciones que poseen armas de destrucción masiva no son atacadas o no sufren ataques a gran escala en su territorio. Por su parte, ahora vamos a ver lo que han dicho en este medio de comunicación sobre el gran riesgo que se podría enfrentar Israel, que podría haber un gran fracaso en toda esa guerra que se ha lanzado desde ya 2 meses en contra de Irán. Esto en el caso hipotético, si el arsenal iraní de más de 400 kilogramos de uranio enriquecido al 60% no se retira de la República Islámica. Mientras tanto, hay una frágil tregua entre las partes. Aquí vemos imágenes de ataques de Israel contra posiciones, dice Tel Aviv, terroristas. Sin embargo, en el pasado hemos visto cómo los civiles realmente se han visto afectados por toda esta guerra, por los ataques de Israel contra el Líbano. La situación es muy intensa a la falta de diálogo.

0: Emiratos Árabes Unidos se retira formalmente de la Organización de Países Exportadores de Petróleo y su asociación ampliada OPEP+. La nación afirma que la decisión se debe a la necesidad de adoptar una política flexible en el contexto de los cambios en el mercado global. Según los medios, este paso podría provocar desacuerdos con Arabia Saudita, el líder informal del organismo. Sergio González, con más información.
1: El mercado petrolero enfrenta un cambio clave que impacta el equilibrio dentro de la Organización de Países Exportadores de Petróleo, la OPEP, y de la OPEP+. Revisamos sus efectos en el liderazgo de la organización y en el comportamiento de los precios. Comencemos con una decisión que marca un antes y un después. Emiratos Árabes Unidos sale de la OPEP y del acuerdo OPEP+ desde este 1 de mayo de 2026, tras ser uno de sus productores clave. La OPEP concentra cerca del 40% de la producción mundial del petróleo, pero pierde a un miembro que aportaba alrededor del 13% y debilita su control sobre los precios. Vale la pena analizar el contexto. La salida de Emiratos Árabes Unidos ocurre tras desacuerdos prolongados con Arabia Saudí dentro de la OPEP. Esto debilita el liderazgo de Riad porque rompe las cuotas del cártel y reduce su capacidad de controlar los precios, mientras Emiratos podrá aumentar su producción hasta 5 millones de barriles diarios. Y analicemos el comportamiento del mercado. El precio futuro del petróleo Brent cayó un 1,91% tras la noticia de la salida de Emiratos Árabes Unidos, mientras que el bloqueo de puertos iraníes impulsó un aumento del 4%, mostrando presiones opuestas en el mercado. Moscú ha defendido el papel de la OPEP y de la OPEP+ como mecanismo de estabilidad. El secretario de prensa del presidente de Rusia, Dmitry Peskov, aseguró que este formato ha permitido minimizar las fluctuaciones en los mercados energéticos. ¿Qué piensan desde Estados Unidos? En 2018, Donald Trump afirmó que la OPEP y sus países miembros estaban estafando al resto del mundo. También aseguró que no le gustaba esta situación, cuestionando directamente el impacto del cártel en los precios del petróleo. La salida de Emiratos marca un punto de inflexión para la OPEP y OPEP+ y su capacidad de influir en el mercado. Entre mayor oferta y tensiones geopolíticas, el petróleo entra en una etapa de alta volatilidad.
0: En el Día Internacional de los Trabajadores, sindicatos y organizaciones por todo el mundo protagonizan marchas para reivindicar mejores condiciones y aumentos salariales. Este año, numerosas movilizaciones incorporan reclamos de poner fin al conflicto en Oriente Medio por el impacto que ha tenido en el costo de vida. En América Latina tuvieron lugar movilizaciones masivas en defensa de los derechos laborales.

0: En La Habana, miles de personas se movilizaron junto a la Embajada de Estados Unidos en un momento en que la tensión entre ambos países ha alcanzado niveles casi sin precedentes. Los cubanos, bajo el lema Patria se defiende, reafirmaron su soberanía ante el bloqueo y las amenazas de la administración Trump. Oliver Zamora Oria nos trae los detalles.
1: Una concentración que ha sido impresionante, la cantidad de personas que han llegado hasta aquí para festejar este primero de mayo. Una celebración que ha sido atípica. Habitualmente, año tras año se celebra en la Plaza de la Revolución, pero este año, en esta ocasión, ha sido en la Tribuna Antiimperialista, un lugar que queda frente a la Embajada de Estados Unidos, y esto, por supuesto, tiene una intención, y es el mensaje que miles de cubanos quieren enviarles a los dirigentes estadounidenses, al gobierno de Estados Unidos, en momento de una tensión grande en las relaciones bilaterales. Miles de cubanos, repito, han llegado aquí con ánimos de fiesta, acompañados por el líder de la Revolución Cubana, el general de ejército Raúl Castro, y también el presidente del país, Miguel Díaz-Canel Bermúdez. Hemos hablado con muchos de los asistentes acá para conocer las motivaciones y todos coinciden en algo. Este primero de mayo tiene que ser un mensaje a los enemigos de la revolución.
2: Bueno, la importancia que tiene este primero de mayo para nosotros es la defensa de la patria y que estamos con Cuba hasta los últimos momentos de que nos toque vivir.
3: ¿Cree que es un mensaje que se le está enviando también a...?
2: Por supuesto, un mensaje a los Estados Unidos que aquí hay Cuba para rato.
4: Es importante venir para apoyar lo que está sucediendo en Cuba, las adversidades que tenemos. Estamos aquí para dar el paso al frente, mostrando que la juventud y el pueblo apoya la conquista de la revolución y nada, estamos para tirar para adelante, que cuenten con la juventud hoy y nada.
5: Seguro que como desde el año 57, en que empecé a trabajar para la revolución con 14 años, llegaré a los 90 y estaré aquí defendiendo la revolución cubana.
6: Es muy importante este primero de mayo porque han recrudecido el bloqueo, porque nos levantamos todos los días tratando de sobrevivir, de defender la revolución, las conquistas que hemos logrado, nosotras las mujeres, los jóvenes, los niños, los adultos, porque hay que defender esta patria todos los días.
1: Un momento especial ha sido la entrega simbólica al general de ejército Raúl Castro y al presidente Miguel Díaz-Canel de un libro donde se recogen todas las firmas que se han recogido en las últimas jornadas, un proceso llamado Mi Firma por la Patria, que según se ha informado ha recogido más de 6 millones de firmas en todo el país. Ha sido un primero de mayo también, como sucede en otras ocasiones, en el que han asistido muchos representantes extranjeros, líderes sindicales, líderes de movimientos sociales, de partidos de izquierda, que han decidido llegar acá a La Habana para compartir con los cubanos este primero de mayo, que son jornadas históricas habitualmente en la isla. Celebraciones como esta, quizás a menor escala, también se celebran en otras partes del país, en todas las provincias del país, pero con una sola voz, una voz unida para enviarle, repito, ese mensaje al gobierno de los Estados Unidos de que los cubanos están unidos, defendiendo la paz, pero también defendiendo la soberanía de la nación.
0: Mientras tanto, en Ecuador se organizó una multitudinaria marcha por el primero de mayo. Los manifestantes se movilizaron por las principales calles y plazas del centro histórico de Quito con exigencias de trabajo digno y justicia social. La protesta fue convocada por sindicatos y organizaciones contra las políticas neoliberales del gobierno de Noboa. Durante la movilización se registraron enfrentamientos con las fuerzas del orden, además de calles bloqueadas para evitar el acceso hasta la sede de gobierno. Según medios, se desplegó un fuerte contingente policial de más de 1.100 agentes y 1.200 elementos logísticos. A esto se suma la imposición de aranceles del 100% a productos colombianos que entran en vigor esta jornada. La disposición se cumple pese al rechazo de exportadores y trabajadores que han instado a ambos gobiernos a conversar para encontrar soluciones. En respuesta, Bogotá aplicará aranceles diferenciados del 35 al 75% como medida temporal, considerando el nivel de producción nacional y el abastecimiento interno. Abordamos la crisis diplomática y comercial con el abogado, analista político Ramiro Rivera Molina de Ecuador y el economista Mateo Arias desde Colombia.
7: Con Colombia hemos tenido una historia muy común, muy amigable, pero es un fenómeno universalmente conocido el problema de la violencia, del terrorismo, del narcotráfico y del mundo criminal. Y lamentablemente es una verdad verdadera. El presidente Gustavo Petro, que ha sido condescendiente y muy cercano a grupos violentos, él mismo fue un terrorista, miembro del M-19, ha descuidado la frontera, ha entregado parte de su territorio que limita con el Ecuador al mundo criminal. Y la actitud del presidente, que si bien es fuerte y perjudica a los dos países, porque hemos tenido un flujo comercial muy fluido y muy positivo, es un acto de fuerza para que el presidente Gustavo Petro haga algo para controlar con la fuerza coercitiva del Estado sus propias fronteras, porque lamentablemente esa violencia nos contamina y el Ecuador tiene que gastar cerca de 500 millones de dólares desplazando miembros de nuestra fuerza pública en el cordón fronterizo con Colombia.
8: Si bien el gobierno ha tenido una mano un poco más laxa, por llamarlo de alguna manera, no me parece que haya sido laxo particularmente, pero pues no es esta lógica de ir y llevar militares y darle bala a todo el mundo, que es, digamos, lo que estábamos muy acostumbrados en Colombia con los gobiernos de Uribe y de Santos y también de Duque. Pues hay que recordar una cosa muy importante, y es que la producción de cocaína se ha desplazado a Ecuador de una forma sistémica, y todos los reportes de las Naciones Unidas lo dicen. Entonces, tal cual como nosotros tuvimos un problema de violencia supremamente peligroso y complicado durante los 80s y 90s, ahora es que esa situación se está viendo en Ecuador. Entonces, claramente es mucho más fácil encontrar un enemigo ajeno y encontrar un enemigo externo, como puede ser Colombia, y decir, claro, como Petro era del M-19, como Petro es un izquierdista guerrillero, que pues para ser honestos, Petro pues nunca hizo mayor cosa más allá de pertenecer al M-19, o sea, no hizo parte de la gente que sí tomó las armas de forma seria. Entonces, como que no me parece una acusación muy, muy lógica.
0: La Fiscalía General de México asegura que la petición de Estados Unidos de extraditar al gobernador de Sinaloa carece de motivo o fundamento que permita ejecutar con urgencia la detención provisional. Además, precisan que están a la espera de la respuesta de Washington con más información y documentos para realizar un segundo análisis de la solicitud.
9: En el pedimento que nos ocupa, no hay ninguna referencia, no hay ningún motivo, no hay ningún fundamento, no hay ninguna evidencia que nos permita apreciar el porqué de la urgencia de la detención provisional.
0: También desde la Fiscalía sostienen que su compromiso es con la verdad, justicia y defensa de la soberanía nacional. La presidenta Claudia Sheinbaum se pronunció en la misma línea, apuntando a la falta de pruebas de supuestos vínculos del gobernador con el crimen organizado. Aseguró además que es hora de defender la soberanía, un principio que no se negocia. Al mismo tiempo apuntó que las intenciones de la derecha mexicana de aprovechar acusaciones contra funcionarios muestran que solo quieren una intervención extranjera, pues no tienen un proyecto de nación.
10: No se distinguen en absolutamente nada de los conservadores del siglo XIX que fueron a pedir la intervención extranjera en México. No hay diferencia. Ellos lo que quieren es la intervención externa porque no tienen proyecto de nación, porque no tienen nada que ofrecerle a las mexicanas y los mexicanos, más que mentira, mucha hipocresía y también la intervención externa. ¿Qué diferencia hay? con los conservadores que fueron a pedirle a Maximiliano que viniera a México a gobernar? Ninguna.
0: El Pentágono anuncia que retirará a 5.000 efectivos estadounidenses de Alemania. Se prevé que el traslado se complete en un plazo de 6 meses a 1 año. Añaden que la decisión se toma por orden del secretario de Guerra, Pete Hegseth, tras una revisión exhaustiva del despliegue de fuerzas en Europa y del análisis del terreno. La medida surge en medio de las tensiones entre Donald Trump y el canciller federal alemán Friedrich Merz. Eso tras las críticas de Berlín sobre la actuación de Washington en la guerra contra Irán, alegando una falta de estrategia clara. El líder germano afirmó además que Estados Unidos había sido humillado por Teherán. Por otro lado, el Pentágono anuncia la firma de acuerdos con 8 grandes empresas de inteligencia artificial, entre ellas Microsoft, Amazon y Google. Señalan que el objetivo es optimizar el análisis de datos y la toma de decisiones en operaciones militares. Desde el Departamento de Guerra aseguran que esta alianza tecnológica proporcionará nuevas capacidades en 3 áreas principales: la coordinación de combates, inteligencia y operaciones corporativas. No obstante, la integración de la inteligencia artificial en el trabajo del Pentágono ya ha generado controversias en el sector. La empresa Anthropic rechazó colaborar con los militares sin garantías sobre el uso ético de sus sistemas. Mientras, esta semana, cerca de 600 empleados de Google pidieron a la junta directiva de la compañía evitar aplicaciones vinculadas a la vigilancia masiva o armamento autónomo. En este contexto, el abogado especialista en derecho digital, Eric Idiarte, advierte sobre respetar los principios éticos en el uso de las nuevas tecnologías.
11: Ya ha habido diversos acuerdos, documentos, trabajos realizados por organismos de Naciones Unidas y a nivel internacional de que los instrumentos de inteligencia artificial tienen que usarse fundamentalmente con un enfoque ético. Ciertamente que la utilización, tal como ha cuestionado Anthropic, para utilizarlas en herramientas de drones automáticos, drones que puedan dirigirse directamente con inteligencia artificial o una utilización masiva en procesos de guerra, cuestiona sus principios éticos de esta compañía. Es importante señalar que en una posibilidad en el libre mercado, en la posibilidad de lo que tienes en ciertos escenarios, es que pueda una empresa no aceptar una imposición por parte del Estado, es más, cuestionar su relacionamiento con el Estado, no intervenir en los procesos o inclusive no dar su tecnología. Sin embargo, esto dentro de un contexto económico también puede tener un impacto directamente en la valorización de la compañía. Lo que es cierto es que puede, dado que está en un proceso de democracia, en un entorno en el cual puede cuestionarse al poder, decir que no desean aceptar, y del otro lado el Estado también, decir no deseo contratar con esta compañía.
0: Las Fuerzas Armadas de Rusia avanzan en la provincia de Kharkov tras liberar una nueva localidad, mientras los sistemas de defensa antiaérea derribaron más de 130 drones ucranianos en la última jornada. En paralelo, el medio Financial Times señala que varios políticos europeos han rechazado las presiones de Vladimir Zelensky para acelerar el ingreso de Ucrania a la Unión Europea, lo que estaría generando tensiones con sus aliados. Se informa que el líder del régimen de Kiev hasta ha prohibido a los diplomáticos debatir cualquier propuesta que no sea la plena adhesión al bloque comunitario. El contexto se agrava por el grave escándalo de corrupción que salpica a figuras de alto nivel en Ucrania. Medios locales difundieron grabaciones que revelan supuestos esquemas financieros vinculados a una empresa de drones. Se trata de conversaciones privadas grabadas en el apartamento del empresario Timur Mindich, un aliado cercano a Zelensky. Hasta acá llegamos con las noticias, más información en nuestra página web y también en nuestras redes sociales. Pausa y volvemos.
12: Hablamos de un negocio del crimen, ¿no? 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

Repasamos titulares. Estados Unidos amplió sanciones contra Irán mientras siguen bloqueadas las negociaciones. Teherán habría enviado una nueva propuesta y Donald Trump aseguró que la guerra ya terminó. Emiratos Árabes Unidos deja la OPEP y la alianza OPEP Plus. Abu Dhabi busca mayor libertad energética en una decisión que puede golpear al bloque petrolero. El mundo conmemora el Día del Trabajador con marchas sindicales. En La Habana, miles de cubanos se movilizaron en defensa de la soberanía y contra el bloqueo de Estados Unidos. Escala la disputa entre Ecuador y Colombia por nuevos aranceles cruzados. Además, hubo protestas contra el gobierno de Daniel Noboa por empleo.

0: y seguridad. Todo esto en media hora y lo dejamos con RT Reporta.
1: República Dominicana. Los barrios populares de Santo Domingo laten con energía y una identidad propia, incluso en medio de la pobreza más extrema. La vida a menudo se construye sobre la improvisación, del trabajo a la música. Mientras los niños crecen rodeados de violencia, drogas y tradiciones controvertidas. Nuestro equipo recorrió los sectores más peligrosos de la capital. Allí pudimos ver cómo sus habitantes resisten y se reinventan cada día.

0: Lejos del elegante centro de Santo Domingo se encuentra el barrio La Gualey, un nombre incómodo. Para muchos es sinónimo de peligro, descuido, y para otros es un sitio que ha sido juzgado, estigmatizado injustamente. Vamos a revisarlo. Nos subimos al teleférico rumbo a La Gualey, que se ha venido expandiendo en las orillas del río Sama. Se ve como un laberinto densamente poblado. Aquí no se puede entrar sin un enlace, alguien que abre el camino y cuente la vida desde adentro. Nosotros nos pusimos en contacto con gente que conoce la zona y así nos recibieron.
1: ¿Qué pasa, mi gente? Bienvenido aquí, que tú estás en Gualey. Con este flow, tú no vas a querer.
2: Vamos, vamos.
0: Entrar a La Gualey no es simplemente cruzar una calle, es atravesar una frontera invisible donde Santo Domingo muestra una de sus caras más crudas. Este barrio tiene calles estrechas donde el tránsito casi no tiene reglas, se los aseguro. Como ven, el bullicio es permanente y refleja el ritmo acelerado de esta comunidad.
3: Ya hemos entrado a La Gualey y aquí se vive con intensidad. Ya lo pueden ver. Vamos a recorrer la zona con ellos.
0: El asfalto desaparece y da paso a calles de tierra que se vuelven lodo cuando llueve. Para la gente de este barrio siempre es el mejor momento para celebrar.
2: Fernando, no andes solo, que ese c*** está soltero. La niña está celosa y por un bate está llorando. Mami, estoy ocupada. Yo voy a ver cuando te freno. No lunes de perreo, solo lunes de topita.
0: De hecho, todos coincidían en lo mismo. La Gualey es fuego vivo. Apenas llegábamos y ya pasaban demasiadas cosas, tanto que por momentos me sentía dentro de una película. Todo era espontáneo y así arrancaba el día en este barrio. Había un ambiente de fiesta, de entusiasmo genuino. Se notaba que la gente estaba emocionada, con ganas de mostrarse ante las cámaras, en un lugar que durante años ha sido ignorado.
4: Ellos se lo gozan, la gente aquí se lo goza. Te llega, aquí es como una creatividad.
5: Muy feliz, ¿no?
4: Claro, el dominicano es feliz, aunque no tenga nada.
0: Queríamos ver cómo era la vida en estas zonas y casi sin buscarlo, nos encontramos con algo que todas las semanas enciende el ánimo de la gente, la pelea de gallos. Antes de empezar, ponen a los animales en una balanza para comprobar el peso. Llegaba todo el mundo y realmente no importaba cómo. Vimos a una persona que incluso iba en muletas. La pelea de gallos es parte de sus costumbres y genera polémica, sí, pero está muy arraigada en su cultura.
3: ¿Cómo es la vida acá?
6: Oh, la vida.

0: aquí nosotros trabajando y jugamos gallito, una peleita, 2.000, 3.000 pesos para nosotros boxear, nosotros aquí.
1: 3.000 pesos dominicanos, eso podría ser unos $50, un valor alto para estos barrios donde en su propia casa preparan a los animales para pelear.
2: ¿Y cómo crían ustedes los gallos? ¿Los maltratan? ¿Cómo es eso?
0: Oh, nosotros los criamos bien, hasta igual que una familia de nosotros, porque nosotros le damos maíz, le damos comida buena y vaina bien, limpio. Vaina bien, como una familia de nosotros. Nosotros tratamos a esos animales como una familia de nosotros.
2: ¿Y si los matan aquí?
0: Si lo matan, no lo comemos. No hay maná, no vamos a botar la carne a comérnoslo.
1: La pelea de gallos es legal en el país. A pesar de la violencia en estas peleas, nos comentan que muchos empezaron a formar parte de estas prácticas desde que eran niños.
3: Ya está a punto de comenzar el evento y se siente la algarabía de la gente. Todos quienes están aquí han pagado una cifra para sentarse en este sitio y ver la pelea, cerca de $7. Vamos a ver cómo ocurre.
1: Cuando finalmente soltaron a los gallos, el enfrentamiento fue inmediato y violento. El ambiente se descontroló. La tensión se sentía en el aire. La gente gritaba sin control, intentando lanzar números al rival.
3: Mientras los gallos van peleando, la gente grita haciendo apuestas por cada uno de los gallos. Y esto se vuelve realmente una locura.
4: En la pelea son 10 minutos. El que cogió adelante, el que ganó, es el que ganó. Hay gente que juega. Cuando los gallos los sueltan a pelear, entonces juegan. Porque a veces desconfían del gallo, pero cuando lo ven peleando, entonces se lanzan a jugar dinero.
2: Hay gente que pierde mucho dinero aquí.
4: Sí, se pierde mucho y se gana mucho también.
1: Al final, uno de los gallos quedó tendido en el suelo, sin vida. A mí, sinceramente, el evento me dejó una sensación amarga. Sin embargo, para muchos, esto no es solo un espectáculo. Lo defienden como una forma de ganarse la vida. De hecho, el dueño del gallo ganador cobró el dinero por la victoria, lo cual es parte de la economía informal de la que dependen muchas familias en estos barrios. Aquí la gente trabaja en lo que aparezca. Son mototaxistas, vendedores ambulantes, ayudan a arreglar las calles, casi de todo. Es un barrio de clase obrera donde levantar una pared de ladrillo ya es un lujo. La mayoría de las casas están hechas con planchas de zinc y madera. Conocimos a Nicolás Murillo, quien suele trabajar en obras de construcción. Dice que no pudo ir a la escuela y ese es uno de los grandes impedimentos que frenan su vida y que le impiden salir de este sitio.
5: Aquí se vive aquí, prácticamente aquí abajo braviando. Cuando el agua viene se inunda de agua, se meten plagas, chinchas, purgas. Estoy braviando que estamos. Sí,
3: así. ¿Qué más necesitan ustedes?
5: Aquí se necesita a veces, se necesita cama, a veces uno hay que comer, porque los gobiernos le han dado la espalda a uno y todo eso. Se necesita que comer, o sea que se necesita prácticamente todo aquí abajo.
1: El agua, el río. Y ahora viene algo que me sorprendió. En medio de las calles de tierra y la basura, hay un oasis escondido. Son estanques naturales provenientes de manantiales subterráneos. Allí disfrutan niños, adultos y ancianos. No me deja de sorprender la habilidad de estos chicos, los trucos que inventan en el aire antes de zambullirse, como si estiraran el tiempo por un segundo o más. Dicen que son como peces en el agua. Y ojo, aquí no hay profesores de natación ni salvavidas realmente. Nadie regula nada. Todo ocurre de forma orgánica.
6: Esto es para uno recrearse, sí, aunque no tengamos nada, vivimos el día a día como quiera aquí y haciendo malabares.
2: ¿Les gusta esto ahí?
6: Claro, nos gusta porque en verdad eso es vida, el agua es vida y en verdad somos dichosos que en verdad por lo menos este es un barrio que tenemos 5 pozas aquí.
1: El agua se ve refrescante. Pero, ¿cómo algo cristalino y vivo logra mantenerse aquí en medio de la basura? Algunos dicen que es magia, otros que es un milagro en este sitio donde casi no sobra nada.

0: que no se vive en ninguna armonía, uno tiene que estar trancado.
1: Pero la policía tendría que protegerles a ustedes.
0: Bueno, pero es que ellos se tiran por la mucha delincuencia que aquí, mucho fumadora de hierba, y así.
1: Pero no sería bueno que la policía les ayude a ustedes.
0: Claro, yo debe decir, pero que ajá, si ellos vienen y arman un corredero, un tiroteo, imagínense, los tiros no tienen ojo. No tienen ojo, los tiros no tienen ojo. Usted sabe que los tiros se le pega a cualquiera, estando hasta adentro de su misma casa. Se le tira le pega los tiros a uno.
1: Sí. ¿Y ha pasado ya aquí?
0: Claro, muchas veces.
2: Compartimos con la gente un partido de básquet y aquí se lo toman muy en serio. Cada pase se discute, cada falta se reclama. No es solo un juego, es una forma de afirmarse, de ganar respeto y de olvidar por un momento las carencias y el peligro. Así viven en la Gualey, un sector marcado por la precariedad y la inseguridad, donde el consumo de drogas es un gran problema. Después de haber visto tantas cosas en este barrio, no me dejaba de sonar en la cabeza el temor que aseguran tener a la policía. Esto nos llevó a la sede central de la Policía Nacional. Allí nos recibió el coronel Bismarck Hernández, que tiene un amplio estudio en prevención de violencia. Además del miedo de la población, le preguntamos qué está provocando los focos de criminalidad.
3: No hay un solo factor de riesgo, hay múltiples factores de riesgo. La pobreza es uno de ellos, pero no quiere decir que un chico pobre necesariamente vaya a ser delincuente. Ahora, ¿qué es lo que motiva, qué es lo que condiciona la conducta humana? Todos actuamos de una manera diferente y estamos motivados por ciertos factores que la psicología llama series complementarias. La genética y la herencia, las experiencias infantiles.
4: Hay mucha gente que dice que le tiene miedo a la policía porque puede haber tiroteos. ¿Qué piensan sobre eso?
3: Bueno, siempre que haya una intervención policial existe un riesgo de que el evento se salga de control y prácticamente nunca es por la policía. Pero en esos sectores particularmente todavía no ha escalado el nuevo modelo de servicio público de policía.
2: Acompañamos a las autoridades en un recorrido rutinario por las zonas donde los conflictos estallan con mayor frecuencia, lugares donde cada esquina parece guardar una historia de enfrentamientos. En el camino, el coronel Hernández aseguró que con el nuevo modelo policial que están implementando, su meta no solo es reducir la violencia, sino reconstruir la confianza, pero también aclara que debe haber compromiso de la población.
3: Entonces la prevención no puede venir solamente desde la policía o desde el Estado. Interviene la familia, interviene la comunidad, interviene el sistema educativo, que se rompe muchas veces porque el problema comienza cuando el niño deserta de la escuela.
4: Justamente eso. En la Gualey hemos visto muchos niños jugando durante todo el día y era tiempo de escuela.
3: Bueno, ahí hay un factor de riesgo altísimo de que algunos de esos chicos vayan a ser delincuentes, porque ya se están rompiendo. En todo caso, ahí se están rompiendo dos de los principales anillos de protección que van a impedir que ese niño o joven se convierta en delincuente, que es la familia, una familia que está pendiente de su chico, de su muchacho, como decimos nosotros, no va a dejar o no va a permitir que se ausente de clases.
2: El sistema educativo es el otro anillo de protección que muchas veces se ve roto. Hicimos una parada en una estación policial donde ya han hecho reformas que, según señalan, obligan al uniformado a dar un servicio de protección, con lo cual usar el arma de fuego es la última opción. Aquí tienen un cuarto de mando. En él se monitorea el trabajo de los oficiales en el terreno. En República Dominicana se está aplicando un nuevo modelo en la Policía Nacional en el cual se enfatiza la prevención y también la supervisión en tiempo real de lo que está ocurriendo en el territorio para poder verificar que todo se cumpla bajo la ley. Y es así como desde la Comandancia de la Policía Nacional están pendientes de lo que ocurre en las calles y estas imágenes que están siendo grabadas podrían ser utilizadas en un proceso judicial en caso de que haya un crimen. El territorio que la policía recorría era una zona donde continuamente hay un alto consumo de drogas y conflictos sociales, elementos que se repiten en las zonas más pobres. Nosotros seguimos el recorrido por nuestra cuenta. Hemos llegado a la 42, uno de los barrios más desafiantes de Santo Domingo.
4: Aquí ha habido...

0: Una larga historia en cuanto a conflictos con la policía, pero al parecer eso está cambiando a través del arte. Vamos a verlo.
1: Mientras yo hablaba, a mi alrededor una riña se estaba desatando con un palo y cuchillo. La policía, que tiene un puesto de control en el sitio, utilizó gas pimienta para neutralizar a una de las personas.
0: Bueno, y justo cuando hemos llegado a este sitio, a la 42, ya ha habido un conflicto. No nos los esperábamos. Estaba yo haciendo mi trabajo, conversando con la gente, y de un momento al otro una persona sacó un cuchillo y fue bastante apremiante el momento. Y la policía tuvo que intervenir.
1: La 42 forma parte de Capotillo, muy popular por los cantantes urbanos que han nacido aquí. La población nos cuenta que antes la policía no podía entrar. Ahora la presencia es permanente. La vida en este lugar es intensa, ruidosa y siempre en movimiento. La calle está llena de gente, vendedores ambulantes, tienda con música a todo volumen y motociclistas que nos pasan rozando. El ambiente es caótico. Nos recibió el grupo de chicos con el que habíamos contactado antes de llegar al país. Recorrimos los callejones junto a Tony. Admite que a este barrio se lo conoce por ser peligroso. Sin embargo, dice que ya no es tanto así.
2: Siempre había un tiroteo, que siempre había una botellería por aquí, que siempre había gente que se veía, que dos muertos por aquí, tres muertos por aquí, ya no, eso cambió ya. Aquí el que baja para acá abajo viene a gozar. Vamos a ir para Capotillo para que nos lleven a bebernos un par de traguitos, para que nos lleven a los ríos, para que nos lleven a cualquier estado, cualquier cosa, ¿tú me entiendes? Uh-huh. Pero ya eso cambió, ya. Pero ahora mismo estamos desarrollando con lo que es la cultura de nosotros, ¿tú me entiendes? Gracias a Dios. Uh-huh. Lo que es el trabajo, podemos ir a cualquier lado, podemos poner una peluquería, como se puede poner un estable de bebidas, se puede poner un negocio de ropa.
0: Recorriendo la 42, hemos identificado que hay un gran sentido de pertenencia. Aquí la gente se siente orgullosa de ser de este sitio. Es determinante la música, pero también aquí siempre buscan verse muy originales. En la 42 de Capotillo, el corte de cabello es parte viva de la cultura urbana. Las peluquerías no siempre tienen paredes. Muchas están en plena calle con una silla y una máquina. Allí los barberos trabajan rápido, pero con precisión, creando diseños personalizados. Y en medio de todo este escenario callejero, nace el talento musical. Y así fuimos al estudio de grabación que recoge la voz del barrio. Allí, Tony y el cantante denominado Peluche cuentan cómo todo empezó.
2: Y yo me puse a grabar la música, ¿usted me entiende? A hacer los videos, y los videos míos se fueron viralizando. ¿Usted me entiende? Y un video de lo que yo subo coge hasta 10 millones, 5 millones.
0: ¿Cómo ha sido tu historia? ¿Qué te llevó a cantar, a escribir?
3: Oh, el sistema, mi país, la vida, que yo dije, yo quiero cambiar, yo quiero... Yo soy de aquí, de la 42, de Capotillo, pero yo quiero otro futuro para mí, para mi gente, yo quiero estar en otro mundo, que podamos viajar. Yo darle un bien, un futuro a mis hijos.
0: Luego Peluche nos contó que escribe sus canciones motivado por sus problemas cotidianos, pero disfruta de la improvisación. Y lo pusimos a prueba, ¿eh?
3: Porque así uno va a los sitios, uno ve la cosa, uno ve la vaina, uno ve el mundo, cómo está la vaina, la gente, hablando. Aquí estamos improvisando la vaina, hasta que da el proyecto. Uh-huh. Y el proyecto pega.
0: ¿Y ahora qué se te viene a la mente?
3: Oh, el RT. RT la vuelta. Si no estamos con RT, no hay forma.
0: A ver, vamos a ver.
3: Empezamos con la R y terminamos con el T. La palabra verdadera la tenemos en RD. La palabra original, RT, RT. La palabra original, RT, RT.
0: Bien.
3: No le muevas la cotorra, eso es.
0: Muy bien, muy bien. Buena. Eso fue bastante improvisado. Realmente, aquí casi todo es así. Estos barrios fueron la improvisación de aquellos que llegaron del campo y otras ciudades décadas atrás para trabajar en la capital. Después de observar de cerca cómo vive la población en estos sectores, quisimos comprender qué significa habitar en un lugar donde la falta de servicios básicos no es una preocupación cotidiana. Gran parte de la capital se ha llenado de edificios residenciales y hay más proyectos en marcha. El contraste es contundente. Ingresamos a uno de esos departamentos que cuentan con seguridad privada y zonas de descanso. Este espacio podría servir para una pareja, mas no para una familia.

0: cuenta con solo un dormitorio. En esta zona, los precios que encontramos superan cualquier expectativa.
1: El dominicano promedio no podría vivir en una zona como esta. Y en un apartamento, por ejemplo, este que es de unos aproximadamente 65 metros, por el costo que tiene.
0: ¿Cuánto podría costar más o menos?
1: Un apartamento aquí puede costar por encima de los 8 millones de pesos.
0: Cerca de 130 mil dólares.
1: 130 mil, 135 mil dólares.
0: Luciris Mateo nos llevó a la terraza del edificio. Nos explica que para el dominicano adquirir una vivienda como en este sitio es casi un sueño imposible, incluso con las ayudas que pueda ofrecer el Estado. Basta un cálculo sencillo para entenderlo. El salario promedio ronda los 300 dólares mensuales, mientras que la canasta básica supera los 700. Además de ello, hay otra barrera que a mí particularmente me incomoda: la discriminación.
1: Tú podrías tener todo el dinero para poder adquirir una casa o un apartamento como este, pero sin embargo, si esa junta de vecinos o si ese lugar no permite que personas de tu origen puedan vivir ahí, pues entonces no te lo van ni siquiera a permitir adquirir el apartamento.
0: O sea, por el origen, si soy de un barrio, quizás no podría comprar un departamento en una mejor zona.
1: Así es.
0: En la República Dominicana, la desigualdad no es solo una cifra económica. Es un paisaje visible que toma forma de monumento. En el casco colonial de la capital, se le rinde honor a Cristóbal Colón en una de sus plazas más importantes. Colón, en lo más alto, y a los pies del pedestal, la líder indígena Anacaona.
2: Fíjate que él queda encima, Anacaona queda debajo. ¿Cómo terminaron los indios? Terminaron sometidos a una especie de esclavitud media debajo de los denominados patronos que fueron ellos en ese sentido.
0: ¿Esto puede ilustrar lo que está ocurriendo actualmente en República Dominicana?
2: No solamente en República Dominicana, esto ilustra lo que ha ocurrido históricamente en todo el Caribe.
0: Le preguntamos sobre cuál ha sido el papel del Estado en resolver las brechas de desigualdad. Dijo que se han hecho políticas públicas, pero que la propia población es la responsable.
2: Si tú te vas, por ejemplo, a uno de los barrios más marginados de aquí, te vas a Gualey, y te vas a encontrar con que la gente tiene los mismos problemas de hace 40 años. ¿A dónde vamos con eso? A lo que yo te decía previamente. Existen aquellos que buscan la manera de salir, la manera de trabajar, de fomentar un progreso, pero existen otros que simplemente viven en el conformismo.
0: ¿El pobre es pobre por conformista? Esa es la primera pregunta que se me viene a la cabeza. Sin duda, es un tema que genera confrontación. Conversamos con el abogado Cándido Simón, que rechaza de plano esa idea. Para él, es el sistema el que mantiene a la población atrapada en la pobreza.
3: En esos sectores sociales no se hace inversión.
4: ¿No es por conformismo?
3: Imposible, pero por Dios. ¿Quién se va a sentir conforme con pasar hambre? ¿Quién se va a sentir conforme con no tener dónde llevar a sus hijos a educarse adecuadamente? Los narcotraficantes en los barrios les satisfacen las necesidades básicas a la gente, razón por la cual la gente, no porque quiera involucrarse en esto, sino porque el Estado no les provee esos servicios y los traficantes de los puntos de droga sí les proveen los servicios. Seguridad, inclusive.
0: Después de ver de cerca cómo se vive aquí, queda claro que estas desigualdades no son casuales ni recientes. Son heridas viejas que todavía marcan quién tiene oportunidades y quién no. Creo que más allá de catalogar a la gente de conformista, preferiría pensar en cómo sanar esa deuda histórica. Porque si no se hace lo suficiente, ese modelo de desigualdad seguirá siendo parte del paisaje cotidiano. Pero, ¿hasta cuándo?

0: ¿Ves eso ahí? Y también ahí, en las rocas, ¿lo ves?
1: Cerdeña es conocida por ser una isla paradisíaca. Sin embargo, su arena dorada se ha convertido en un gran centro de entrenamiento militar.
2: La mitad de los mares sardos tienen restricciones de navegación durante la mayor parte del año. Los soldados bombardean las playas, bombardean el mar.
3: Desde 1900

0: 1977 me he comprometido a luchar contra la OTAN, fuera de mi casa, en Cerdeña.
1: Las bases de la OTAN se han utilizado para realizar entrenamientos militares con armas químicas y de uranio empobrecido.
2: El 65% de los pastores que trabajaron dentro de los 2,5 kilómetros del área de bombardeos padecieron tumores, leucemia y neoplasias.
3: Tenemos derecho a la salud, pero está en contraposición al interés militar.
1: Cada vez más sardos protestan exigiendo recuperar el control de su isla y su voz se hace cada vez más fuerte.
0: Tenemos una alternativa a las bases militares. Creo que deberíamos regresar a nuestras raíces, volver a lo que hemos aprendido de nuestros padres y abuelos.
4: Estoy viajando rumbo a Paraguay, el país de mi familia paterna. Aquí hubo la dictadura más larga de América del Sur.
5: Eso fue el 10 de julio de 97, la dictadura de Ciudad de América Latina.
6: Me detuvieron 1,000 días, me torturaron terriblemente.
1: Lo que vemos aquí es un nivel de cooperación a escala continental. Y creo que esa es la clave para entender qué era el Plan Cóndor, así como en qué se convirtió.
7: Que el campesinado paraguayo le eche estos indígenas.
8: El informe del año pasado registra más de 227 ataques letales.
1: A pesar de que estas dictaduras se han convertido en democracias liberales, la mayoría de las herramientas y realidades propias de ellas siguen allí y aún operan.
9: Entonces los pueblos originarios, los pueblos tradicionales, los movimientos campesinos van a ser colocados como los enemigos fundamentales para mantener este orden democrático liberal que va a garantizar esta estrategia económica de reprimarización de la región.
10: El cóndor sigue volando.
11: 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Запоминаю леса, собирание грибов, деревни, где я жил, Россия. А сейчас нахожусь в Эквадоре, совсем другое состояние. Мой сын говорит, что я слишком сентиментальный. А я говорю, что это душа художника. Благодаря моей жизни в России я нашел себе. Там моя вторая родина.

Hola, ¿qué tal? Bienvenidos. 4 de la mañana en Moscú, momento de noticias en RT. Titulares. Estados Unidos amplió sanciones contra Irán mientras siguen bloqueadas las negociaciones. Según reportes, Teherán envió una nueva propuesta. Donald Trump aseguró que la guerra terminó con el alto el fuego justo cuando vence el plazo de 60 días para sostener operaciones sin aval del Congreso. Golpe al mercado petrolero. Emiratos Árabes Unidos anunció su salida de la OPEP y de la alianza OPEP Plus. Abu Dhabi afirma que busca mayor autonomía energética y flexibilidad comercial. Analistas advierten que la decisión puede debilitar al bloque y tensar su relación con Arabia Saudita. El mundo conmemora el Día Internacional de los Trabajadores con marchas y actos en defensa de los derechos laborales. En La Habana, miles de personas se movilizaron para respaldar la soberanía nacional y rechazar el bloqueo de Estados Unidos. Crece la tensión entre Ecuador y Colombia. Entraron en vigor aranceles ecuatorianos de hasta el 100% a productos colombianos, mientras Bogotá respondió con tasas de hasta 75%. Al mismo tiempo, en Quito, hubo protestas contra el gobierno de Daniel Noboa por empleo, salud y seguridad. Comenzamos.

0: Donald Trump dirige una carta al Congreso de Estados Unidos asegurando que la guerra contra Irán está terminada debido al cese al fuego que entró en vigor a principios de abril. Esto cuando expira el plazo de 60 días para operaciones militares sin la autorización del órgano legislativo, según la Ley de Poderes de Guerra de 1973. Serena Villar nos acerca el panorama.
1: En una carta enviada este viernes, la Casa Blanca ha informado al Congreso que las hostilidades con Irán han cesado, a pesar de la presencia continua de las Fuerzas Armadas estadounidenses en la región. La misiva tiene como objetivo permitir a Donald Trump evitar la necesidad de solicitar la aprobación del brazo legislativo para que la acción militar pueda prolongarse más allá de 60 días, un plazo que justo se estaba cumpliendo. En esa carta, la Casa Blanca asegura, en este caso, que la resolución sobre los poderes de guerra, una ley de 1973, no sería aplicable, puesto que el 7 de abril ya se ordenó un alto el fuego y que, por lo tanto, las hostilidades fueron pausadas. No obstante, el mandatario asegura que la amenaza iraní sigue siendo significativa. En consecuencia, el Departamento de Guerra continúa actualizando su postura, advierte el documento. También que los cambios se detallan con mayor amplitud en un anexo de carácter clasificado. La maniobra legal para evitar el escrutinio del Congreso ya había sido anticipada por el propio jefe del Pentágono este pasado jueves. También el propio Trump había hablado con los medios al respecto antes de que se hiciera pública la carta. Vamos a verlo.
2: Siempre estamos en contacto con el Congreso, pero nadie buscó autorización antes, nadie la pidió antes, nunca fue usada antes. ¿Por qué deberíamos actuar de manera diferente?
1: Preguntado por Irán, el mandatario también ha asegurado que si Estados Unidos se retira ahora, tendrían una gran victoria, pero que no lo van a hacer. También ha calificado de increíble el bloqueo naval estadounidense en el estrecho de Hormuz. Sobre la posibilidad de llegar a un acuerdo con Irán, esto es lo que ha dicho.
2: Irán quiere llegar a un acuerdo porque esencialmente no les quedan fuerzas armadas y quieren llegar a un acuerdo, pero no estoy satisfecho con eso.
1: Más allá de las dudas que pueda generar la maniobra legal presentada por la Casa Blanca para evitar el plazo de la Ley de Poderes de Guerra, lo cierto es que hasta la fecha los republicanos de ambas cámaras han bloqueado todas las resoluciones demócratas que han intentado limitar la capacidad del presidente para atacar a Irán. Además, nunca antes el Congreso ha logrado utilizar con éxito la resolución sobre los poderes de guerra para poner fin a una campaña militar. En este caso, una guerra, la de Irán, que según una encuesta publicada por el diario Washington Post, es tan impopular como las de Irak y Vietnam. Según el sondeo, muchos estadounidenses temen que el conflicto conduzca a una recesión.
0: Al respecto, el analista político Alexis Ponce opina que la Casa Blanca intenta en vano ocultar su derrota en la guerra con Irán y evadir la retirada de las tropas de Oriente Medio.
3: Se trata de un intento vano de evitar el retiro de las tropas estadounidenses, que es uno de los puntos del Irán en la mesa de negociaciones fallida. Y creo que también es una forma de aceptar que, elegantemente, por supuesto, ha sido derrotada la primera potencia de la Tierra en una desigual lucha con el Irán. Pero creo que, dada la cantidad de contradicciones en apenas 60 días desde que este conflicto empezara, es muy importante tener con pinzas cada una de las declaraciones. Mientras Estados Unidos quiera mantener a la fuerza esa presencia militar, no va a haber negociación posible. No nos olvidemos que estamos en un momento otra vez muy delicado, que si la cuerda se tensa, otra vez existe el peligro. No se olvide tampoco que mientras ha anunciado esto el gobierno de los Estados Unidos, por otro lado, ha mencionado otra amenaza al Irán, y el Irán ha dicho que obviamente responderá a su manera. Entonces, las cosas no están del todo resueltas en beneficio de una desmilitarización. Yo creo que Irán no va a aceptar la presencia militar estadounidense.
0: Estados Unidos amplía la lista de sanciones contra Irán mientras las negociaciones entre los dos países permanecen estancadas. Desde la Cancillería iraní destacan su disposición de seguir la vía diplomática.

0: y la Casa Blanca cambia su actitud y deja de lanzar amenazas. Mientras, varios medios reportan que Teherán envió una nueva propuesta a Washington a través de Pakistán. Fernando Monroy nos cuenta los pormenores.
1: Las negociaciones entre Estados Unidos e Irán están en un punto muerto y sumado a esto hay fuertes amenazas por parte de Washington en contra del país persa. Frente a esta situación, desde Irán han decidido presentar una nueva propuesta al mediador de Pakistán. Esto para buscar un nuevo acercamiento y así intentar resolver este conflicto con los países occidentales, propiamente contra Estados Unidos e Israel, que lanzaron un ataque hace ya casi 2 meses contra el país persa. La situación es muy compleja. Desde Teherán han señalado que ellos están buscando la paz. Sin embargo, dicen que desconfían de la palabra de Washington, puesto que en el pasado ya patearon la mesa de negociaciones. Escuchemos sus declaraciones.
2: Respecto al tema nuclear, hemos hablado varias veces bajo la nueva administración presidencial estadounidense durante el último año y medio o 2 años. En 2 ocasiones, después de nuestras conversaciones, mientras éstas se desarrollaban, Estados Unidos realizó incursiones militares en Irán. Ahora está claro que ellos no son serios, ni siquiera en cuanto a levantar las sanciones. Miren, no se puede afirmar que se levantarán todas las sanciones mientras se intensifican. Peor aún, se cometen actos de piratería marítima.
1: A nivel internacional hay un llamado a la paz y hubo una conversación entre los cancilleres de Rusia y de Irán. Allí se habló en torno a la situación en Oriente Medio y también sobre la postura de Irán frente a las negociaciones que hubo con Estados Unidos. Por su parte, el canciller iraní lanzó un comunicado y dijo que Irán quiere seguir la vía diplomática para resolver este conflicto, pero esto depende de un cambio de actitud prepotente en las declaraciones del presidente de Estados Unidos, por supuesto que lanza amenazas constantemente en contra de Teherán. Y también es importante destacar el análisis que realizó este medio de comunicación Bloomberg, que señala que Estados Unidos le está demostrando a Irán por qué necesita un arma nuclear cuando la diplomacia ha fallado, y también hablan de que las naciones que poseen armas de destrucción masiva no son atacadas o no sufren ataques a gran escala en su territorio. Por su parte, ahora vamos a ver lo que han dicho en este medio de comunicación sobre el gran riesgo que se podría enfrentar Israel, que podría haber un gran fracaso en toda esa guerra que se ha lanzado desde ya 2 meses en contra de Irán. Esto en el caso hipotético, si el arsenal iraní de más de 400 kilogramos de uranio enriquecido al 60% no se retira de la República Islámica. Mientras tanto, hay una frágil tregua entre las partes. Aquí vemos imágenes de ataques de Israel contra posiciones, dice Tel Aviv, terroristas. Sin embargo, en el pasado hemos visto cómo los civiles realmente se han visto afectados por toda esta guerra, por los ataques de Israel contra el Líbano. La situación es muy intensa a la falta de diálogo.

0: Emiratos Árabes Unidos se retira formalmente de la Organización de Países Exportadores de Petróleo y su asociación ampliada OPEP Plus. La nación afirma que la decisión se debe a la necesidad de adoptar una política flexible en el contexto de los cambios en el mercado global. Según los medios, este paso podría provocar desacuerdos con Arabia Saudita, el líder informal del organismo. Sergio González con más información.
1: El mercado petrolero enfrenta un cambio clave que impacta el equilibrio dentro de la Organización de Países Exportadores de Petróleo, la OPEP, y de la OPEP Plus. Revisamos sus efectos en el liderazgo de la organización y en el comportamiento de los precios. Comencemos con una decisión que marca un antes y un después. Emiratos Árabes Unidos sale de la OPEP y del acuerdo OPEP Plus desde este 1 de mayo de 2026, tras ser uno de sus productores clave. La OPEP concentra cerca del 40% de la producción mundial del petróleo, pero pierde a un miembro que aportaba alrededor del 13% y debilita su control sobre los precios. Vale la pena analizar el contexto. La salida de Emiratos Árabes Unidos ocurre tras desacuerdos prolongados

0: con Arabia Saudí dentro de la OPEP. Esto debilita el liderazgo de Riad porque rompe las cuotas del cártel y reduce su capacidad de controlar los precios, mientras Emiratos podrá aumentar su producción hasta 5 millones de barriles diarios. Y analicemos el comportamiento del mercado. El precio futuro del petróleo Brent cayó un 1,91% tras la noticia de la salida de Emiratos Árabes Unidos, mientras que el bloqueo de puertos iraníes impulsó un aumento del 4%, mostrando presiones opuestas en el mercado. Moscú ha defendido el papel de la OPEP y de la OPEP Plus como mecanismo de estabilidad. El secretario de prensa del presidente de Rusia, Dmitry Peskov, aseguró que este formato ha permitido minimizar las fluctuaciones en los mercados energéticos. ¿Qué piensan desde Estados Unidos? En 2018, Donald Trump afirmó que la OPEP y sus países miembros estaban estafando al resto del mundo. También aseguró que no le gustaba esta situación, cuestionando directamente el impacto del cártel en los precios del petróleo. La salida de Emiratos marca un punto de inflexión para la OPEP y OPEP Plus y su capacidad de influir en el mercado. Entre mayor oferta y tensiones geopolíticas, el petróleo entra en una etapa de alta volatilidad.
1: En el Día Internacional de los Trabajadores, sindicatos y organizaciones por todo el mundo protagonizan marchas para reivindicar mejores condiciones y aumentos salariales. Este año, numerosas movilizaciones incorporan reclamos de poner fin al conflicto en Oriente Medio por el impacto que ha tenido en el costo de vida. En América Latina tuvieron lugar movilizaciones masivas en defensa de los derechos laborales.

0: En La Habana, miles de personas se movilizaron junto a la Embajada de Estados Unidos en un momento en que la tensión entre ambos países ha alcanzado niveles casi sin precedentes. Los cubanos, bajo el lema Patria se defiende, reafirmaron su soberanía ante el bloqueo y las amenazas de la administración Trump. Oliver Zamora Oria nos trae los detalles.
1: Una concentración que ha sido impresionante, la cantidad de personas que han llegado hasta aquí para festejar este primero de mayo. Una celebración que ha sido atípica, habitualmente año tras año se celebra en la Plaza de la Revolución, pero este año en esta ocasión ha sido en la tribuna antiimperialista, un lugar que queda frente a la Embajada de Estados Unidos, y esto por supuesto tiene una intención y es el mensaje que miles de cubanos quieren enviarles a los dirigentes estadounidenses, al gobierno de Estados Unidos, en momento de una tensión grande en las relaciones bilaterales. Miles de cubanos, repito, han llegado aquí con ánimos de fiesta, acompañados por el líder de la Revolución Cubana, el general de ejército Raúl Castro, y también el presidente del país, Miguel Díaz-Canel Bermúdez. Hemos hablado con muchos de los asistentes acá para conocer las motivaciones y todos coinciden en algo. Este primero de mayo tiene que ser un mensaje a los enemigos de la revolución.
2: Bueno, la importancia que tiene este primero de mayo para nosotros es la defensa de la patria y que estamos con Cuba hasta los últimos momentos de que nos toque vivir.
3: ¿Cree que es un mensaje que se le está enviando también a...?
2: Por supuesto, un mensaje a los Estados Unidos que aquí hay Cuba para rato.
4: Es importante venir para apoyar lo que está sucediendo en Cuba, las adversidades que tenemos, y estamos aquí para dar el paso al frente, mostrando que la juventud y el pueblo apoya la conquista de la revolución, y nada, estamos para tirar para adelante, que cuenten con la juventud hoy, y nada.
5: Seguro que como desde el año 57, en que empecé a trabajar para la revolución con 14 años, llegaré a los 90 y estaré aquí defendiendo la revolución cubana.
6: Es muy importante este primero de mayo porque han recrudecido el bloqueo, porque nos levantamos todos los días tratando de sobrevivir, de defender la revolución, las conquistas que hemos logrado, nosotras las mujeres, los jóvenes, los niños, los adultos, porque hay que defender esta patria todos los días.
1: Un momento especial ha sido la entrega simbólica al general de ejército Raúl Castro y al presidente Miguel Díaz-Canel de un libro donde se recogen todas las firmas que se han recogido en las últimas jornadas, un proceso llamado Mi Firma por la Patria, que según se ha informado ha recogido más de 6 millones de firmas en todo el país. Ha sido un primero de mayo también, como sucede en otras ocasiones, en el que han asistido muchos representantes extranjeros, líderes sindicales, líderes de movimientos sociales, de partidos de izquierda, que han decidido llegar acá a La Habana para compartir con los cubanos este primero de mayo, que son jornadas históricas habitualmente en la isla. Celebraciones como esta, quizás a menor escala, también se celebran en otras partes del país, en todas las provincias del país, pero con una sola voz, una voz unida para enviarle, repito, ese mensaje al gobierno de los Estados Unidos de que los cubanos están unidos, defendiendo la paz, pero también defendiendo la soberanía de la nación.
0: Mientras tanto, en Ecuador se organizó una multitudinaria marcha por el primero de mayo. Los manifestantes se movilizaron por las principales calles y plazas del centro histórico de Quito con exigencias de trabajo digno y justicia social. La protesta fue convocada por sindicatos y organizaciones contra las políticas neoliberales del gobierno de Noboa. Durante la movilización se registraron enfrentamientos con las fuerzas del orden, además de calles bloqueadas para evitar el acceso hasta la sede de gobierno. Según medios, se desplegó un fuerte contingente policial de más de 1.100 agentes y 1.200 elementos logísticos. A esto se suma la imposición de aranceles del 100% a productos colombianos que entran en vigor esta jornada. La disposición se cumple pese al rechazo de exportadores y trabajadores que han instado a ambos gobiernos a conversar para encontrar soluciones. En respuesta, Bogotá aplicará aranceles diferenciados del 35 al 75% como medida temporal, considerando el nivel de producción nacional y el abastecimiento interno. Abordamos la crisis diplomática y comercial con el abogado y analista político Ramiro Rivera Molina de Ecuador y el economista Mateo Arias desde Colombia.
7: Con Colombia hemos tenido una historia muy común, muy amigable, pero es un fenómeno universalmente conocido el problema de la violencia, del terrorismo, del narcotráfico y del mundo criminal. Y lamentablemente es una verdad verdadera. El presidente Gustavo Petro, que ha sido condescendiente y muy cercano a grupos violentos, él mismo fue un terrorista, miembro del M-19, ha descuidado la frontera, ha entregado parte de su territorio que limita con el Ecuador al mundo criminal. Y la actitud del presidente, que si bien es fuerte y perjudica a los dos países, porque hemos tenido un flujo comercial muy fluido y muy positivo, es un acto de fuerza para que el presidente Gustavo Petro haga algo para controlar con la fuerza coercitiva del Estado sus propias fronteras, porque lamentablemente esa violencia nos contamina y el Ecuador tiene que gastar cerca de 500 millones de dólares desplazando miembros de nuestra fuerza pública en el cordón fronterizo con Colombia.
8: Si bien el gobierno ha tenido una mano un poco más laxa, por llamarlo de alguna manera, no me parece que haya sido laxo particularmente, pero pues no es esta lógica de ir y llevar militares y darle bala a todo el mundo, que es, digamos, lo que estábamos muy acostumbrados en Colombia con los gobiernos de Uribe y de Santos y también de Duque. Pues hay que recordar una cosa muy importante, y es que la producción de cocaína se ha desplazado a Ecuador de una forma sistémica, y todos los reportes de las Naciones Unidas lo dicen. Entonces, tal cual como nosotros tuvimos un problema de violencia supremamente peligroso y complicado durante los 80s y 90s, ahora es que esa situación se está viendo en Ecuador. Entonces, claramente es mucho más fácil encontrar un enemigo ajeno y encontrar un enemigo externo, como puede ser Colombia, y decir, claro, como Petro era del M-19, como Petro es un izquierdista guerrillero, que pues para ser honestos, Petro pues nunca hizo mayor cosa más allá de pertenecer al M-19, o sea, no hizo parte de la gente que sí tomó las armas de forma seria. Entonces, como que no me parece una acusación muy, muy lógica.
0: La Fiscalía General de México asegura que la petición de Estados Unidos de extraditar al gobernador de Sinaloa carece de motivo o fundamento que permita ejecutar con urgencia la detención provisional. Además, precisan que están a la espera de la respuesta de Washington con más información y documentos para realizar un segundo análisis de la solicitud.
9: En el pedimento que nos ocupa, no hay ninguna referencia, no hay ningún motivo, no hay ningún fundamento, no hay ninguna evidencia que nos permita apreciar el porqué de la urgencia de la detención provisional.
0: También desde la Fiscalía sostienen que su compromiso es con la verdad, justicia y defensa de la soberanía nacional. La presidenta Claudia Sheinbaum se pronunció en la misma línea, apuntando a la falta de pruebas de supuestos vínculos del gobernador con el crimen organizado. Aseguró además que es hora de defender la soberanía, un principio que no se negocia. Al mismo tiempo apuntó que las intenciones de la derecha mexicana de aprovechar acusaciones contra funcionarios muestran que solo quieren una intervención extranjera, pues no tienen un proyecto de nación.
10: No se distinguen en absolutamente nada de los conservadores del siglo XIX que fueron a pedir la intervención extranjera en México. No hay diferencia. Ellos lo que quieren es la intervención externa, porque no tienen proyecto de nación, porque no tienen nada que ofrecerle a las mexicanas y los mexicanos, más que mentira, mucha hipocresía y también la intervención externa. ¿Qué diferencia hay con los conservadores que fueron a pedirle a Maximiliano que viniera a México a gobernar? Ninguna.
0: El Pentágono anuncia que retirará a 5.000 efectivos estadounidenses de Alemania. Se prevé que el traslado se complete en un plazo de 6 meses a 1 año. Añaden que la decisión se toma por orden del secretario de Guerra Pete Hegseth tras una revisión exhaustiva del despliegue de fuerzas en Europa y del análisis del terreno. La medida surge en medio de las tensiones entre Donald Trump y el canciller federal alemán Friedrich Merz. Eso tras las críticas de Berlín sobre la actuación de Washington en la guerra contra Irán, alegando una falta de estrategia clara. El líder germano afirmó además que Estados Unidos había sido humillado por Teherán. Por otro lado, el Pentágono anuncia la firma de acuerdos con 8 grandes empresas de inteligencia artificial, entre ellas Microsoft, Amazon y Google. Señalan que el objetivo es optimizar el análisis de datos y la toma de decisiones en operaciones militares. Desde el Departamento de Guerra aseguran que esta alianza tecnológica proporcionará nuevas capacidades en 3 áreas principales: la coordinación de combates, inteligencia y operaciones corporativas. No obstante, la integración de la inteligencia artificial en el trabajo del Pentágono ya ha generado controversias en el sector. La empresa Anthropic rechazó colaborar con los militares sin garantías sobre el uso ético de sus sistemas. Mientras, esta semana, cerca de 600 empleados de Google pidieron a la junta directiva de la compañía evitar aplicaciones vinculadas a la vigilancia masiva o armamento autónomo. En este contexto, el abogado especialista en derecho digital, Eric Iriarte, advierte sobre respetar los principios éticos en el uso de las nuevas tecnologías.
11: Ya ha habido diversos acuerdos, documentos, trabajos realizados por organismos de Naciones Unidas y a nivel internacional de que los instrumentos de inteligencia artificial tienen que usarse fundamentalmente con un enfoque ético. Ciertamente que la utilización, tal como ha cuestionado Anthropic, para utilizarlas en herramientas de drones

0: automático, drones que puedan dirigirse directamente con inteligencia artificial o una utilización masiva en procesos de guerra, cuestiona sus principios éticos de esta compañía. Es importante señalar que en una posibilidad en el libre mercado, en la posibilidad de lo que tienes en ciertos escenarios, es que pueda una empresa no aceptar una imposición por parte del Estado, es más, cuestionar su relacionamiento con el Estado, no intervenir en los procesos o inclusive no dar su tecnología. Sin embargo, esto dentro de un contexto económico también puede tener un impacto directamente en la valorización de la compañía. Lo que es cierto es que puede, dado que está en un proceso de democracia, en un entorno en el cual puede cuestionarse al poder, decir que no desean aceptar, y del otro lado el Estado también, decir no deseo contratar con esta compañía.
1: Las Fuerzas Armadas de Rusia avanzan en la provincia de Kharkov tras liberar una nueva localidad, mientras los sistemas de defensa antiaérea derribaron más de 130 drones ucranianos en la última jornada. En paralelo, el medio Financial Times señala que varios políticos europeos han rechazado las presiones de Vladimir Zelensky para acelerar el ingreso de Ucrania a la Unión Europea, lo que estaría generando tensiones con sus aliados. Se informa que el líder del régimen de Kiev hasta ha prohibido a los diplomáticos debatir cualquier propuesta que no sea la plena adhesión al bloque comunitario. El contexto se agrava por el grave escándalo de corrupción que salpica figuras de alto nivel en Ucrania. Medios locales difundieron grabaciones que revelan supuestos esquemas financieros vinculados a una empresa de drones. Se trata de conversaciones privadas grabadas en el apartamento del empresario Timur Mindich, un aliado cercano a Zelensky. Así llegamos al final de un nuevo informativo. Los esperamos en minutos para repasar los titulares.
2: ¿Encerrados por expresarnos en libertad? ¿Silenciados por decir la verdad? ¿Censurados por criticar a los poderosos? ¿Sentenciados por destapar lo oculto? No, no. Seguimos críticos con los guiones establecidos, denunciantes de las injusticias silenciadas. Seguimos libres.
3: De toros en México se celebró aquí, en el Zócalo capitalino, en la llamada Plazuela del Marqués, que es justo donde estoy parada. Ocurrió en el año 1529 y desde entonces, la tauromaquia se convirtió en una tradición impuesta por quienes invadieron al Imperio Mexica.
4: Está establecido la obligación del matador de cumplir en horario, en tiempos y el número de reses que deba de matar, bajo todos los términos de ley y bajo todos los argumentos del reglamento taurino que aplique en la zona.
5: ¿Es cierto que el toro siente dolor? Pues puede ser que la estocada únicamente corte pulmones y bronquios y entonces empieza a entrar la sangre a los bronquios y se empieza a ahogar en su sangre.
6: ¿Por qué matas lo que amas? Una es porque yo sé que primero, antes que nada, ese toro ha tenido una gran vida, ha sido libre, está cumpliendo con su esencia de bravura, de luchar.
7: Es una, cada vez una minoría. Pero que tiene una influencia política y económica y la cual, pues bueno, luchamos contra ese monstruo.
1: Repasamos titulares. Estados Unidos amplió sanciones contra Irán mientras siguen bloqueadas las negociaciones. Teherán habría enviado una nueva propuesta y Donald Trump aseguró que la guerra ya terminó. Emiratos Árabes Unidos deja la OPEP y la alianza OPEP Plus. Abu Dhabi busca mayor libertad energética, una decisión que puede golpear al bloque petrolero. El mundo conmemora el Día del Trabajador con marchas sindicales. En La Habana, miles de cubanos se movilizaron en defensa de la soberanía y contra el bloqueo de Estados Unidos. Escala la disputa entre Ecuador y Colombia por nuevos aranceles cruzados. Además, hubo protestas contra el gobierno de Daniel Noboa por empleo y seguridad. Los espero con esto y más noticias en 30 minutos. Y a continuación, quédense con el Zoom.

0: La OTAN siempre ha sido una alianza llena de paradojas, la verdad, partiendo de la base de su actual existencia basada en argumentos vacíos que intentan justificar gastos en defensa para llevar a cabo políticas agresivas e injerencistas. Muchos de los integrantes de este grupo se han dado cuenta que con el actual gobierno de Estados Unidos su paraguas de seguridad parece pues estar en peligro, ¿no? Y aquel cuento del que han vivido durante tantos años pues se ha terminado. Estados Unidos tiene sus pretensiones y sus exigencias.
1: Lo que los estadounidenses básicamente nos piden es que nos ocupemos de nuestra propia seguridad. Nos dicen, deben invertir, deben asumir parte de esta carga.
0: Sin duda alguna, ese es el mensaje. La alianza está en el punto de debate. ¿Cómo continuar adelante entonces? ¿Qué podemos hacer cuando quien paga la cuenta y siempre nos ha asegurado estar a nuestro lado para defendernos nos acosa, nos exige, nos saca de nuestra zona de confort? Quizá debamos arrastrarle al conflicto con Rusia, de eso vamos a hablar. Sea como fuere, aquí está el debate y hoy lo tenemos en el Zoom. Bienvenidos. La OTAN parece mostrar en su interior muchas diferencias, posturas que cuestionan los mandatos de aquel que sostiene una alianza de la cual duda, porque los aliados no sirven a pies juntillas, a ciegas sus intereses y sus caprichos, como en el caso de la agresión de Irán. España se ha mostrado como uno de los disidentes, si podemos llamarlo así, plantando cara a Trump, pero ¿qué precio va a pagar? Hay otros países que ponen en tela de juicio esos caprichos de Washington. De todo eso hablamos y debatimos. Empezamos.
2: Nosotros no trabajamos sobre emails, trabajamos sobre documentos oficiales y posicionamientos que haga, en este caso, el gobierno de Estados Unidos. La posición del gobierno de España es clara. Absoluta colaboración con los aliados, pero siempre dentro del marco de la legalidad internacional.
0: España está en el punto de mira de Estados Unidos porque parece haber reabierto, yo creo, un debate que estaba enterrado en el cajón de los sueños, como se suele decir. No se ha abierto la caja de Pandora dentro de la alianza con esa eventual posibilidad de que se expulse o se suspenda a un miembro. Al menos eso dicen, como están viendo un correo filtrado por el Pentágono. Otra cosa es que esto sea posible o no. Hay que ser serios, ¿no? Porque los estatutos de la OTAN son claros. Y citan que esa posibilidad no se puede llevar, esa expulsión por decisión, obra y gracia, no del Espíritu Santo, pero sí del rey Trump, no se puede llevar, sino que debería ser adoptado por una votación de los integrantes, ¿no? Pero lo que sí que ha generado es una situación de sombra, de preguntas, de dudas sobre si aquellos que no cumplan los designios del amo y señor serán castigados. Y yo me lo pregunto como español y como europeo, ¿no? Y lo que me pregunto es esto, ¿es realista que España salga de la OTAN? ¿Qué piensan mis condicionales, mis amigos, mis vecinos de la propia OTAN en sí? Miren.
3: Pues OTAN depende, porque si la OTAN para lo único que sirve es para atacar y para crear conflicto, no nos sirve de nada. Creo que España debería revisar la posición que tiene ahora mismo de cara a su pertenencia o no en la OTAN.
4: Seguiremos en la OTAN, yo creo, y la posición ahora mismo del gobierno pues la veo bien, de no entrar, por supuesto, en un conflicto que a nosotros por ahora en ese aspecto no nos va ni nos viene. Ha entrado él. Ha entrado con Israel y demás y tal, pues que se lo coman ellos.
5: Pero bueno, que si nos echan de la OTAN, pues no pasa nada, porque ahora mismo la OTAN, quien manda la OTAN y quien la dirige es Estados Unidos. Y eso no es una organización democrática.
0: Lo que ha quedado claro es que Trump admite, como les he dicho varias veces ya en este programa, es que Estados Unidos anota la matrícula, el nombre, ¿no?, de todos aquellos pues, que son contrarios a sus postulados o que al menos no colaboren con lo que ellos quieren, ¿no? Y el gobierno de Pedro Sánchez, el gobierno de España, lleva manteniendo un tiempo un tira y afloja con la Casa Blanca por varios motivos. Uno de ellos son, por ejemplo, las presiones para implementar un mayor gasto en defensa, ¿no? Si recuerdan, en junio de 2025 el gobierno español confirmó que no va a cumplir el objetivo para destinar el 5% del PIB a defensa para la próxima década, alegando otras prioridades, por ejemplo, como el bienestar social o las limitaciones presupuestarias. Y esta decisión no solo ha generado una tensión bilateral, sino también entre otros aliados que se han vuelto en contra de Madrid. Es el caso de Polonia, que como están viendo dice que España es un mal ejemplo dentro de la organización, que no hace lo que tiene que hacer. Bueno, esto lo que muestra es que hay diferencia entre los propios miembros, pese a que todos digan que van a una.
6: Ni la administración Trump ni ninguna administración puede darle lecciones a España en su compromiso con la Alianza Atlántica.
0: Aquí, al final, todos son un ejemplo a seguir. Todos dicen que cumplen con lo que se les exige. Otros dicen que su compromiso es ejemplar con la Alianza. Al final resulta que todos son el primero de la clase. Pero, ¿qué es lo que dice el maestro? ¿Qué es lo que dice el mentor? Porque Estados Unidos parece que ya tiene una lista, como les digo, ha anotado la matrícula de sus favoritos. basada en apetencias y exigencias, y en los que le han prestado su apoyo, sobre todo en

0: esa agresión incondicional contra Irán, que ha sido la prueba.
1: Los aliados ejemplares que den un paso al frente, como Israel, Corea del Sur, Polonia, Finlandia, los países bálticos y otros, recibirán un trato especial. Los aliados que no lo hagan, aquellos que sigan sin cumplir con su parte en la defensa colectiva, enfrentarán consecuencias.
0: Ya lo han escuchado, ¿no? O conmigo o contra mí. Si no estás a mi lado, lo vas a pagar muy caro. ¿Entiendes? ¿Entiendes de lo que te estoy hablando? Eso es lo que piensa Estados Unidos. Esa es la actitud de tu gran aliado en la OTAN, ¿no? Y en la cuestión de la agresión contra Irán, la alianza también ha mostrado esas grietas de las que estamos hablando hoy. Ha enseñado que no todos reman en la misma dirección porque no toman esa guerra contra Irán como su guerra, como algo propio. Y Estados Unidos se ha dado cuenta de que le han dado la espalda, de que se han girado y que países como Francia, la propia España, Italia, incluso el Reino Unido, ese aliado más cercano, como confirmaron Trump y el rey Carlos III hace unos días en Washington, ni han tragado ni han transigido con esa guerra unilateral. Y cito estos países sin pasar por alto, por supuesto, Turquía, que yo creo que es por motivos obvios, ¿no? Pero resulta que algunos saben que la OTAN para ellos es una especie de bálsamo, es una especie de paraíso que necesitan y por eso no se pueden permitir que haya fallos, que haya cortocircuitos, ¿no? Por eso se debe continuar con todos los esfuerzos posibles para que Estados Unidos pues, no se sienta contrariado con los aliados europeos. Así que si hace falta matizar lo que sea sobre las posturas en torno a Irán, se hace. Si hay que hablar de amenazas, de esa posibilidad de que Irán tenga un arma nuclear, aunque no sea real, se hace. Si hay que ir diciendo que se va a pagar lo que haga falta, se hace. Y si hay que seguir dorando la píldora a Donald Trump, se hace. Y más, si el jefe te amenaza con reducir el número de tropas en su territorio, como hizo con Alemania. Así que el mensaje debe quedar muy claro.
2: Seguimos una brújula clara. Y esa brújula sigue orientada hacia una OTAN fuerte y una asociación transatlántica fiable. Como saben, esta asociación transatlántica es sumamente importante para nosotros, especialmente para mí.
0: ¿Y por qué para usted, señor Merz? Habría que preguntárselo, ¿no? Bueno, de esta manera en la que algunos ansían estar más unidos, lo más unidos posible, se puede decir así, que las fisuras se limen porque tienen sus propios intereses, como el señor Merz, que pasan por Estados Unidos, claro está. Hay otros que están intentando ya buscar una cierta forma de independencia, de autonomía de Estados Unidos desde hace tiempo. Y lo hacen porque han visto que no pueden estar sujetos a caprichos. Es el caso de Francia. Que siempre, pues yo creo que ha tenido esa ansia de tener una cierta autonomía, bien sea por orgullo, bien sea por figurar delante de sus vecinos, bien sea por ese protagonismo que tanto le gusta a Macron, del que Trump dice que le falta muy, muy poco tiempo en el poder. Así que otra caricia más, porque pese a que no es una voz disidente, dentro de la Alianza Francia sí que quiere reducir esa dependencia de esa relación tóxica que decía Rutte, ¿no? En Washington, que hay que reprogramar dentro de la Alianza con respecto a Estados Unidos.

Antes de ir al análisis, ya saben que es el momento de repasar nuestras direcciones en las redes sociales. Estamos bastante activos. Yo creo que nos están siguiendo y que ustedes están comentando, nos están dando sus votos. Ya saben que estamos activos en el canal de Telegram y también, por ejemplo, en nuestras cuentas, tanto en X, la mía o la del programa. Que se han perdido algún Zoom o algún Zoom Plus, no hay ningún problema, no se preocupen. Entran a través de este código QR en la página de RT en español y allí en la sección de programas pueden pinchar y ven cuál es el programa que se han perdido. Así que no hay ninguna excusa para no vernos. Ahora sí, vamos directos al análisis y al debate, que tenemos mucho de lo que hablar. Vengan conmigo. Vamos de inmediato, como les digo, a ese análisis y a este debate. Hoy en el Día Internacional del Trabajo, del Trabajador, en el que tengo el placer de poder hablar con Andrés Piqueras, miembro del Observatorio Internacional de la Crisis, y con José Miguel Villarroya, periodista e historiador. Andrés, José Miguel, muchas gracias por estar conmigo en este primero de mayo. Empiezo por ti, José Miguel. Yo decía que yo veo a una OTAN una especie de en horas bajas, ¿no? Lo veo como, como un equipo que está apesadumbrado. Tú y yo, que nos gusta tanto el fútbol, le veo como un equipo que está en horas bajas, pero que...

0: continuación de su política hegemónica y su mantenimiento de primer orden mundial. Por lo tanto, no va a romper con la OTAN, más allá de estos discursos que puede hacer Donald Trump porque le molesta la actitud de algunos líderes europeos. Lo que ocurre es que él cree, o la administración norteamericana actual piensa que la OTAN debería haberle seguido sin fisuras en esta guerra que mantiene con Irán, a la que hay líderes que se han opuesto, luego hablaremos de ello. Pero luego dentro de la OTAN lo que hay es una diferencia, es decir, mientras hay países que entienden que, bueno, pues estamos dentro de la OTAN como algo defensivo, pues hay otros países, especialmente los países del antiguo Pacto de Varsovia, que lo que pretenden es que la OTAN se convierta en una alianza ofensiva contra Rusia, ¿no? Y de ahí las críticas también, o las diferencias que hay dentro de la OTAN y esas críticas de estos países, porque fundamentalmente lo habéis citado en el noticiario, de países de la Europa del Este, del antiguo Pacto de Varsovia, contra, por ejemplo, España o Italia, porque no gastan lo suficiente en armamento, pero no para el tema de la guerra de Irán, porque consideran también que esa guerra
1: Claro.
0: ni le viene, sino es una guerra contra Rusia,
1: Claro,
0: que
1: es que
0: esta es la idea.
1: ese es
0: Y
1: el
0: esta es la idea de este grupo de países que por eso critican a los otros países, ¿no?
1: Ese es el punto, yo creo, ¿no? Desde mi punto de vista, lo de Irán, Andrés, no sé qué te parece a ti, es simplemente una especie de cortina de humo. Porque aquí de lo que se trata, en torno a la OTAN y sobre todo los países y las élites belicistas que estamos viendo, el partido de la guerra que nosotros decimos aquí de Europa, es mirar a Rusia. Y lo que están intentando es arrastrar a Donald Trump. Trump intenta, desde mi punto de vista, no sé qué piensa, chantajear y presionar a los países europeos, pero dicen, bueno, nosotros no vamos a ir contigo a lo de Irán si tú no vienes con nosotros como si fuera una argolla a Rusia. Pero yo creo que Estados Unidos, da igual que sea republicano o demócrata, sabe que esto sería un suicidio el enfrentarse un cara a cara con Rusia. Y aún así, los belicistas de Europa le siguen arrastrando. Y aquí la dicotomía, ¿no? La lucha, Andrés.
2: A ver qué te parece nuestro enfoque sobre la cuestión. Mira, la crisis sistémica de este modo de producción capitalista ha llegado a su fase bélica total. Eso quiere decir que la potencia hegemónica de ese modo de producción, Estados Unidos, se ha erigido en el actor bélico principal del mundo en estos momentos, con sus subordinados de la OTAN a los que adjudica una misión concreta, que es acosar a Rusia en el frente europeo a través del proxy Ucrania, que hasta ahora está funcionando como tal en exclusividad, pero que ya ha dicho, por ejemplo, el jefe del ejército belga, que todavía nos costará a los europeos unos cuantos años estar preparados para enfrentar a Rusia y que mientras tanto lo que hay que hacer es alimentar bélicamente, militarmente a Ucrania para que pueda ejercer esa función a solas, ¿no? Estados Unidos quiere a los europeos que acosen y entretengan a Rusia en este frente mientras él se dedica al frente de Asia Pacífico, fundamentalmente contra China. Para eso necesita primero también quitarse a Irán de en medio. Estamos en una fase de guerra sistémica permanente en el que Estados Unidos, desafiando toda esa espuria división entre política y economía, ha decidido convertir a sus rivales económicos en enemigos militares. Entonces, más allá de la verborrea y toda la parafernalia de discusiones que supuestamente se trae entre unos y otros, lo que hay es una división de tareas y una, digamos, necesidad de autonomización que ven los europeos porque Estados Unidos va a cuidar más su frente
1: Lo que me
2: asiático,
1: está es, lo que me está,
2: simplemente.
1: lo que
2: Y
1: me
2: para
1: está,
2: eso tienen que armarse y armarse.
1: lo que me
2: Fíjate que se está armando cada vez más.
1: decía.
2: Incluso en el caso de España, que tanto habla Pedro Sánchez, se ha batido récord en el gasto militar
1: Andrés,
2: el año pasado, en
1: Andrés decía que
2: 2025, que es
1: decía
2: cuando se tienen
1: Andrés.
2: datos.
1: Andrés, decía que ambos lo que me estáis diciendo es que al final esto está siendo una especie de espectáculo. Pero claro, la gente se estaba cuestionando. Incluso medios en Estados Unidos, José Miguel, nosotros hemos conversado algunas veces, están, bueno, encumbrando a Sánchez como si fuera esto el punto de referencia de un disidente dentro de la OTAN, cuando después estamos viendo que firma pactos con Zelensky, etcétera, etcétera. Oiga,

0: ¿Esto al final es tan así como lo pintan o es que está intentando ganar el mercado local? Aunque sí que estamos viendo que algunas de las decisiones sí que molestan, por ejemplo a Polonia, ¿no? Que tiene un mayor gasto, ¿no? E incluso le señala, ¿no? Como tú no tienes el peligro de Rusia, al final siempre Rusia es el punto en común, ¿no, José Miguel?
1: Bueno, el problema es que, bueno, a Pedro Sánchez lo han elegido como el representante de la lucha contra Trump. Bueno, ya le va bien a Pedro Sánchez toda esta parafernalia. Bueno, a ver, Pedro Sánchez le importa, si me permite la expresión, un pimiento los iraníes, los libaneses, los palestinos, incluso los españoles. Es decir, Pedro Sánchez lo que ha visto ahí es una ventana de oportunidad en un momento de debilidad interna, por todos los problemas que tiene dentro del Congreso de debilidad parlamentaria y los casos de presunta corrupción, o algunos ya de corrupción directa, como es el caso de Ábalos, que le rodean, y ahí ha visto una ventana de oportunidad. Como delante en España, digo, no tiene la nada, porque no ni PP ni Vox se enteran absolutamente de nada, pues ha visto claramente que el tema del no a la guerra pues le da fuerza internamente en España. Si eso se ha visto, además, apoyado por unos líderes europeos que al principio titubeaban o algunos apoyaban a Trump, pero que luego han visto también que política internamente en sus países, pues también el no a la guerra, el discurso este de no a la guerra, pues es el mayoritario, pues ustedes han apuntado al carro y ahora parece evidentemente que Pedro Sánchez es el líder de esto.
0: Al
1: Pero
0: final.
1: vamos a ver, termino.
0: Sí, perdón.
1: Estados Unidos ha estado utilizando las bases de Gota y de Morón. Estados Unidos. El espacio aéreo español se ha utilizado para bombardear a Irán. Es decir, que todo es una comedia, como decía Andrés, porque Estados Unidos lo sabe y España lo sabe. Lo digo para el caso español. Lo único que pasa es que, evidentemente, pues a Pedro Sánchez pues saca esta historia de que yo estoy luchando contra Trump, y evidentemente a Trump pues le debe molestar, porque por la forma de ser de él, pues le debe molestar que un señor a que él considera la nada, porque considera que España es la nada, pues le conteste. Pero luego la realidad es que se han utilizado las bases, se siguen utilizando las bases y se sigue utilizando el espacio aéreo español.
0: Lo que a mí sí que me llama bastante la atención es que se supone que todos estos o este teatro, todos tienen que ir a una, ¿no? Como Fuenteovejuna, Andrés, y estamos viendo las recientes declaraciones en el despacho oval de Donald Trump diciendo: nos estamos pensando si sacar o reducir nuestra presencia militar en Italia, en España, Alemania. Alemania que da marcha atrás y dicen: oiga, es que la OTAN está en nuestro ADN. Oiga. O a cada una de estas personas le tienen que dar un Oscar, o aquí esto parece la casa de los locos, ¿no? Esto es la casa de los locos de la administración, como en las 12 pruebas de Asterix, Andrés.
2: Javier, siempre entre los grupos de poder y en general, entre cualquier agrupación humana, hay fisuras y discrepancias. Entonces, la clase dominante transnacional no está de acuerdo en todo. Hay pequeños desacuerdos en cuestiones tácticas más allá de estratégicas. Pero fíjate. Si es mentira de las grandes el hecho de que Estados Unidos vaya a abandonar sus bases o demás, que no solamente no va a ocurrir eso, sino que está ampliando y modernizando rota con múltiples contratos millonarios
0: Nos la están
2: está
0: dando, nos la están
2: preparando
0: dando con queso, nos la están dando con queso, entonces.
2: está preparando los muelles para albergar de 4 a 6 destructores más
0: Eso
2: con
0: para ir a la
2: 300
0: guerra,
2: millones
0: perdona
2: de euros.
0: Andrés, perdona que te corte, eso para ir a la guerra contra Rusia, porque yo creo que ni a Moscú ni a Washington les conviene eso, y yo creo que ninguno quiere esta historia suicida. Y las élites belicistas europeas, yo creo que es a lo que están arrastrando, como si pudieran ser meros espectadores, cuando ellos van a estar en medio. Y eso es lo que a mí de verdad me enerva la sangre, te lo digo, Andrés.
2: Sí, pero mira una cosa, de verdad, el rabo no mueve al perro. No, de verdad, no, es el perro el que mueve al rabo. Estados Unidos tiene un control prácticamente feudal sobre sus súbditos europeos. Los súbditos europeos lo único que están intentando es que les preste más atención en el frente que Estados Unidos ha decidido que ellos tienen que lidiar contra Rusia, lo cual sí es un suicidio europeo. Es un suicidio de la clase capitalista europea, para empezar, que se ha cortado las venas

0: cortando el suministro energético ruso, ya para empezar. Y Alemania lo está demostrando cada día con el cierre de empresas, fábricas y toda la debacle económica que está padeciendo.
1: Andrés.
0: Entonces, ¿cómo se puede explicar un suicidio de una clase capitalista? ¿Se ha visto esto alguna vez? Una clase capitalista de un continente entero. ¿Se ha visto esto alguna vez en un precedente
1: Andrés,
0: histórico?
1: me gustaría hacer un punto, porque yo he visto, no sé, algunos paralelismos. Yo sabes, José Miguel, que soy bastante mal pensado. Y cuando se le pregunta a Trump por Irán, dice que, bueno, se ha evitado que tenga este arma nuclear, pero no se está hablando de la posibilidad de que varios países europeos, como se han visto en informes, le pudieran dar la posibilidad de tener armas nucleares a Ucrania. ¿De qué estamos hablando? ¿En qué escenario estaríamos, nos estaríamos poniendo? Porque eso es meter en un brete a Estados Unidos y ponerle un cara a cara contra Rusia, ¿no? Y ahí es donde viene, yo creo que, esa lucha. Trump sabe que no quiere este cara a cara. Yo creo que ninguna administración estadounidense lo quiere porque sabe que saldría perjudicado y mirando, China estaría, vamos, encantada de la vida en este caso, ¿no?
2: Bueno, a ver, el rival principal en esta, como decía Andrés, en esta confrontación imperialista capitalista de Estados Unidos es con China, no contra Rusia. Lo que sí es cierto es que por los lazos de amistad y ahora de por tratados comerciales y alguno militar que tienen de Rusia y China, pues es evidente que a Estados Unidos en esta confrontación, yo dudo mucho de que Estados Unidos también vaya a ir a una confrontación militar directa contra China. Es muy complicado. Pero en una confrontación proxy, que sí la puede haber, si Rusia está entretenida en el tema ucraniano, pues ya le viene bien. ¿Qué ocurre? Bueno, yo creo que yo hablo de Estados Unidos y luego hay que diferenciar la administración Trump. Porque yo creo que una cosa son las élites del establishment de toda la vida de Estados Unidos, que ahí sí que coincido con lo que está diciendo Andrés. Y luego está la administración norteamericana de Trump, que ahí hay gente que no está por esa labor, que sería la división también que hay entre las élites globalistas, si lo quieres llamar así, y las élites más nacionalistas, que ahí no están por la labor de tener una discusión con Rusia, porque en el fondo tienen cosas en común. ¿Qué ocurre? Que dentro de Europa hay un factor, que es el factor de Gran Bretaña. Gran Bretaña ha tenido siempre, aunque depende de Estados Unidos militarmente, porque ya no es el Imperio Británico, sigue teniendo esa ensoñación de Imperio Británico. Y muchas de las cosas que pasan, no solamente en Ucrania, sino también en Oriente Medio, muchas están pergeñadas por el
1: Sin duda
2: MI6
1: alguna.
2: y por el interés de Gran Bretaña. Entonces, Gran Bretaña es la que no tiene ningún interés de que haya una paz en Ucrania. Y
1: Esa
2: ahí
1: es.
2: se junta todo el tema de los países del este, es decir, los antiguos países
1: Claro.
2: del Pacto de Varsovia, que tienen un odio
1: Esa
2: histórico a cualquier cosa.
1: es esa rusofobia de la que estábamos hablando. Al
2: Claro, exacto.
1: final esto es un poco un divide y vencerás. Estamos ante un teatro, como estás diciendo, pero yo sí que veo algunas grietas y algunas fisuras. Veremos a ver si todos al final van a una o realmente cada uno está mirando un poco por sus propios intereses. Pedro Sánchez en este caso en España, el Reino Unido por los suyos, los bálticos por los suyos, y al final lo peor de todo esto es que nos lleven a esta espiral de guerra, ¿no? Andrés, José Miguel, muchísimas gracias por haber estado conmigo en el Zoom y os mando un abrazo fortísimo. Muchísimas gracias.
2: Un
1: Un
2: abrazo,
1: abrazo muy
2: Javier.
1: fuerte. Bueno, termino el programa de hoy con algunos recuerdos, si me permiten, de mi niñez, hablando de la OTAN. Miren, cuando yo tenía unos 6 años, no crean que me he vuelto loco, siempre montaba en bicicleta en el pueblo de mi padre, en Mazarambroz, en Toledo, y cerca había un lugar que llamaban El Bosque y había un muro en el que ponía OTAN, no bases fuera. Yo me preguntaba, ¿qué sería aquello? Y siempre escuchaba a los mayores sobre esa votación de si España iba a entrar o no a la OTAN y si había cambiado de parecer. Y hoy denoto que mientras algunos estados parece que desean entrar en ese paraguas que solo está sosteniendo uno y que se muestra muy inestable, otros están teniendo esas dudas. No sé si será un teatro, pero yo creo que hay dudas sobre ese paraguas. El debate sigue vigente. La OTAN está en una gran crisis de identidad, es lo que yo creo. Necesita reprogramarse. Como antes ha necesitado reinventarse, señalar objetivos propios, cuestiones que realmente estaban fuera de sus obligaciones. ¿Se acuerdan de los migrantes en el Mediterráneo? ¿Se acuerdan? Porque yo sí. Porque lo que está claro es que la alianza, que ha pasado de ser defensiva a ser una organización armada en posición de ataque contra Rusia, y que implica un conflicto directo contra Rusia a través de Ucrania, por mucho que se quiera ocultar, esa es su realidad de ahora. Y desea que la maquinaria bélica siga funcionando, porque da dinero. Ahora, con un Trump plagado de dudas, chantajeado para ser arrastrado a esa confrontación con Moscú, que no quiere la OTAN, se tambalea. No se sabe hacia dónde va, porque él no quiere, pero le van a obligar. Y lo hace también por las dudas de los europeos, que se ven obligados a aportar mayores contribuciones. Pedro Sánchez dice que no, pero el resto pasa por el aro. O por comparaciones entre ellos, quiénes son fieles, quiénes son disidentes, quién está conmigo o contra mí. Y eso hace que las diferencias entre los propios miembros salgan a la luz. No creo que esto pueda ser el principio del fin de la OTAN, la verdad que no, creo que puede ser un teatro, como nos han dicho nuestros invitados, pero de lo que sí que estoy seguro es que el enfermo da síntomas de que ahora mismo y por un buen periodo va a seguir convaleciente. ¿Va a mejorar o no? Veremos cómo evoluciona en los siguientes meses ese diagnóstico. Nosotros nos vamos, ya saben dónde estoy, escríbanme. Chao.

0: e sto viajando rumbo a Paraguay, el país de mi familia paterna. Aquí hubo la dictadura más larga de América del Sur.
1: Eso fue el 10 de julio de 97, la lista de los ciudadanos de América Latina.
2: Me detuvieron 1000 días, me torturaron terriblemente.
3: Lo que vemos aquí es un nivel de cooperación a escala continental. Y creo que esa es la clave para entender qué era el Plan Cóndor, así como en qué se convirtió.
4: El informe del año pasado registra más de 227 ataques letales.
3: A pesar de que estas dictaduras se han convertido en democracias liberales, la mayoría de las herramientas y realidades propias de ellas siguen allí y aún operan.
5: Entonces los pueblos originarios, los pueblos tradicionales, los movimientos campesinos van a ser colocados como los enemigos fundamentales para mantener este orden democrático liberal que va a garantizar esta estrategia económica de reprimarización de la región.
6: El cóndor sigue volando.

Hola, ¿qué tal? Bienvenidos a RT. Tenemos media hora de noticias por delante, titulares. Estados Unidos amplió sanciones contra Irán mientras siguen bloqueadas las negociaciones. Según reportes, Teherán envió una nueva propuesta. Donald Trump aseguró que la guerra terminó con el alto el fuego, justo cuando vence el plazo de 60 días para sostener operaciones sin aval del Congreso. Golpe al mercado petrolero. Emiratos Árabes Unidos anunció su salida de la OPEP y de la alianza OPEP Plus. Abu Dhabi afirma que busca mayor autonomía energética y flexibilidad comercial. Analistas advierten que la decisión puede debilitar al bloque y tensar su relación con Arabia Saudita. El mundo conmemora el Día Internacional de los Trabajadores con marchas y actos en defensa de los derechos laborales. En La Habana, miles de personas se movilizaron para respaldar la soberanía nacional y rechazar el bloqueo de Estados Unidos. Crece la tensión entre Ecuador y Colombia. Entraron en vigor aranceles ecuatorianos de hasta el 100% a productos colombianos, mientras Bogotá respondió con tasas de hasta el 75%. Al mismo tiempo, en Quito hubo protestas contra el gobierno de Daniel Noboa por empleo, salud y seguridad. Comenzamos.

0: Donald Trump dirige una carta al Congreso de Estados Unidos asegurando que la guerra contra Irán está terminada debido al cese al fuego que entró en vigor a principios de abril. Esto cuando expira el plazo de 60 días para operaciones militares sin la autorización del órgano legislativo, según la Ley de Poderes de Guerra de 1973. Elena Villar nos acerca el panorama.
1: En una carta enviada este viernes, la Casa Blanca ha informado al Congreso que las hostilidades con Irán han cesado, a pesar de la presencia continua de las Fuerzas Armadas estadounidenses en la región. La misiva tiene como objetivo permitir a Donald Trump evitar la necesidad de solicitar la aprobación del brazo legislativo para que la acción militar pueda prolongarse más allá de 60 días, un plazo que justo se estaba cumpliendo. En esa carta, la Casa Blanca asegura, en este caso, que la resolución sobre los poderes de guerra, una ley de 1973, no sería aplicable, puesto que el 7 de abril ya se ordenó un alto el fuego y que, por lo tanto, las hostilidades fueron pausadas. No obstante, el mandatario asegura que la amenaza iraní sigue siendo significativa. En consecuencia, el Departamento de Guerra continúa actualizando su postura, advierte el documento. También que los cambios se detallan con mayor amplitud en un anexo de carácter clasificado. La maniobra legal para evitar el escrutinio del Congreso ya había sido anticipada por el propio jefe del Pentágono este pasado jueves. También el propio Trump había hablado con los medios al respecto antes de que se hiciera pública la carta. Vamos a verlo.
2: Siempre estamos en contacto con el Congreso, pero nadie buscó autorización antes, nadie la pidió antes, nunca fue usada antes. ¿Por qué deberíamos actuar de manera diferente?
1: Preguntado por Irán, el mandatario también ha asegurado que si Estados Unidos se retira ahora, tendrían una gran victoria, pero que no lo van a hacer. También ha calificado de increíble el bloqueo naval estadounidense en el estrecho de Hormuz. Sobre la posibilidad de llegar a un acuerdo con Irán, esto es lo que ha dicho.
2: Irán quiere llegar a un acuerdo porque esencialmente no les quedan fuerzas armadas y quieren llegar a un acuerdo, pero no estoy satisfecho con eso.
1: Más allá de las dudas que pueda generar la maniobra legal presentada por la Casa Blanca para evitar el plazo de la Ley de Poderes de Guerra, lo cierto es que hasta la fecha los republicanos de ambas cámaras han bloqueado todas las resoluciones demócratas que han intentado limitar la capacidad del presidente para atacar a Irán. Además, nunca antes el Congreso ha logrado utilizar con éxito la resolución sobre los poderes de guerra para poner fin a una campaña militar. En este caso, una guerra, la de Irán, que según una encuesta publicada por el diario Washington Post, es tan impopular como las de Irak y Vietnam. Según el sondeo, muchos estadounidenses temen que el conflicto conduzca a una recesión.
0: Al respecto, el analista político Alexis Ponce opina que la Casa Blanca intenta en vano ocultar su derrota en la guerra con Irán y evadir la retirada de las tropas de Oriente Medio.
3: Se trata de un intento vano de evitar el retiro de las tropas estadounidenses, que es uno de los puntos del Irán en la mesa de negociaciones fallida. Y creo que también es una forma de aceptar que, elegantemente, por supuesto, ha sido derrotada la primera potencia de la Tierra en una desigual lucha con el Irán. Pero creo que, dada la cantidad de contradicciones en apenas 60 días desde que este conflicto empezara, es muy importante tener con pinzas cada una de las declaraciones. Mientras Estados Unidos quiera mantener a la fuerza esa presencia militar, no va a haber negociación posible. No nos olvidemos que estamos en un momento otra vez muy delicado, que si la cuerda se tensa, otra vez existe el peligro. No se olvide tampoco que mientras ha anunciado esto el gobierno de los Estados Unidos, por otro lado, ha mencionado otra amenaza al Irán, y el Irán ha dicho que obviamente responderá a su manera. Entonces, las cosas no están del todo resueltas en beneficio de una desmilitarización. Yo creo que Irán no va a aceptar la presencia militar estadounidense.
0: Estados Unidos amplía la lista de sanciones contra Irán mientras las negociaciones entre los dos países permanecen estancadas. Desde la Cancillería iraní destacan su disposición de seguir la vía diplomática si la Casa Blanca cambia su actitud y deja de lanzar amenazas. Mientras, varios medios reportan que Teherán envió una nueva propuesta a Washington a través de Pakistán. Fernando Monroy nos cuenta los pormenores.
4: Las negociaciones entre Estados Unidos e Irán están en un punto muerto y sumado a esto hay fuertes amenazas por parte de Washington en contra del país persa. Frente a esta situación, desde Irán han decidido presentar una nueva propuesta al mediador Pakistán.

0: Esto para buscar un nuevo acercamiento y así intentar resolver este conflicto con los países occidentales, propiamente contra Estados Unidos e Israel, que lanzaron un ataque hace ya casi 2 meses contra el país persa. La situación es muy compleja. Desde Teherán han señalado que ellos están buscando la paz. Sin embargo, dicen que desconfían de la palabra de Washington, puesto que en el pasado ya patearon la mesa de negociaciones. Escuchemos sus declaraciones.
1: Respecto al tema nuclear, hemos hablado varias veces bajo la nueva administración presidencial estadounidense durante el último año y medio o 2 años. En 2 ocasiones, después de nuestras conversaciones, mientras estas se desarrollaban, Estados Unidos realizó incursiones militares en Irán. Ahora está claro que ellos no son serios, ni siquiera en cuanto a levantar las sanciones. Miren, no se puede afirmar que se levantarán todas las sanciones mientras se intensifican. Peor aún, se cometen actos de piratería marítima.
0: A nivel internacional hay un llamado a la paz y hubo una conversación entre los cancilleres de Rusia y de Irán. Allí se habló en torno a la situación en Oriente Medio y también sobre la postura de Irán frente a las negociaciones que hubo con Estados Unidos. Por su parte, el canciller iraní lanzó un comunicado y dijo que Irán quiere seguir la vía diplomática para resolver este conflicto, pero esto depende de un cambio de actitud prepotente en las declaraciones del presidente de Estados Unidos, por supuesto, que lanza amenazas constantemente en contra de Teherán. Y también es importante destacar el análisis que realizó este medio de comunicación Bloomberg, que señala que Estados Unidos le está demostrando a Irán por qué necesita un arma nuclear cuando la diplomacia ha fallado, y también hablan de que las naciones que poseen armas de destrucción masiva no son atacadas o no sufren ataques a gran escala en su territorio. Por su parte, ahora vamos a ver lo que han dicho en este medio de comunicación sobre el gran riesgo que se podría enfrentar Israel, que podría haber un gran fracaso en toda esa guerra que se ha lanzado desde ya 2 meses en contra de Irán. Esto en el caso hipotético, si el arsenal iraní de más de 400 kilogramos de uranio enriquecido al 60% no se retira de la República Islámica. Mientras tanto, hay una frágil tregua entre las partes. Aquí vemos imágenes de ataques de Israel contra posiciones, dice Tel Aviv, terroristas. Sin embargo, en el pasado hemos visto cómo los civiles realmente se han visto afectados por toda esta guerra, por los ataques de Israel contra el Líbano. La situación es muy intensa a la falta de diálogo.

0: Emiratos Árabes Unidos se retira formalmente de la Organización de Países Exportadores de Petróleo y su asociación ampliada OPEP Plus. La nación afirma que la decisión se debe a la necesidad de adoptar una política flexible en el contexto de los cambios en el mercado global. Según los medios, este paso podría provocar desacuerdos con Arabia Saudita, el líder informal del organismo. Sergio González, con más información.
1: El mercado petrolero enfrenta un cambio clave que impacta el equilibrio dentro de la Organización de Países Exportadores de Petróleo, la OPEP, y de la OPEP Plus. Revisamos sus efectos en el liderazgo de la organización y en el comportamiento de los precios. Comencemos con una decisión que marca un antes y un después. Emiratos Árabes Unidos sale de la OPEP y del acuerdo OPEP Plus desde este 1 de mayo de 2026, tras ser uno de sus productores clave. La OPEP concentra cerca del 40% de la producción mundial del petróleo, pero pierde a un miembro que aportaba alrededor del 13% y debilita su control sobre los precios. Vale la pena analizar el contexto. La salida de Emiratos Árabes Unidos ocurre tras desacuerdos prolongados con Arabia Saudí dentro de la OPEP. Esto debilita el liderazgo de Riad porque rompe las cuotas del cártel y reduce su capacidad de controlar los precios, mientras Emiratos podrá aumentar su producción hasta 5 millones de barriles diarios. Y analicemos el comportamiento del mercado. El precio futuro del petróleo Brent cayó un 1,91% tras la noticia de la salida de Emiratos Árabes Unidos.

0: mientras que el bloqueo de puertos iraníes impulsó un aumento del 4%, mostrando presiones opuestas en el mercado. Moscú ha defendido el papel de la OPEP y de la OPEP Plus como mecanismo de estabilidad. El secretario de prensa del presidente de Rusia, Dmitry Peskov, aseguró que este formato ha permitido minimizar las fluctuaciones en los mercados energéticos. ¿Qué piensan desde Estados Unidos? En 2018, Donald Trump afirmó que la OPEP y sus países miembros estaban estafando al resto del mundo. También aseguró que no le gustaba esta situación, cuestionando directamente el impacto del cártel en los precios del petróleo. La salida de Emiratos marca un punto de inflexión para la OPEP y OPEP Plus y su capacidad de influir en el mercado. Entre mayor oferta y tensiones geopolíticas, el petróleo entra en una etapa de alta volatilidad.
1: En el Día Internacional de los Trabajadores, sindicatos y organizaciones por todo el mundo protagonizan marchas para reivindicar mejores condiciones y aumentos salariales. Este año, numerosas movilizaciones incorporan reclamos de poner fin al conflicto en Oriente Medio por el impacto que ha tenido en el costo de vida. En América Latina tuvieron lugar movilizaciones masivas en defensa de los derechos laborales.

0: En La Habana, miles de personas se movilizaron junto a la Embajada de Estados Unidos en un momento en que la tensión entre ambos países ha alcanzado niveles casi sin precedentes. Los cubanos, bajo el lema Patria se defiende, reafirmaron su soberanía ante el bloqueo y las amenazas de la administración Trump. Oliver Zamora Oria nos trae los detalles.
1: Una concentración que ha sido impresionante, la cantidad de personas que han llegado hasta aquí para festejar este primero de mayo. Una celebración que ha sido atípica. Habitualmente, año tras año se celebra en la Plaza de la Revolución, pero este año, en esta ocasión, ha sido en la Tribuna Antiimperialista, un lugar que queda frente a la Embajada de Estados Unidos, y esto, por supuesto, tiene una intención, y es el mensaje que miles de cubanos quieren enviarles a los dirigentes estadounidenses, al gobierno de Estados Unidos, en momento de una tensión grande en las relaciones bilaterales. Miles de cubanos, repito, han llegado aquí con ánimos de fiesta, acompañados por el líder de la Revolución Cubana, el general de ejército Raúl Castro, y también el presidente del país, Miguel Díaz-Canel Bermúdez. Hemos hablado con muchos de los asistentes acá para conocer las motivaciones y todos coinciden en algo. Este primero de mayo tiene que ser un mensaje a los enemigos de la revolución.
2: Bueno, la importancia que tiene este primero de mayo para nosotros es la defensa de la patria y que estamos con Cuba hasta los últimos momentos de que nos toque vivir.
3: ¿Cree que es un mensaje que se le está enviando también a...?
2: Por supuesto, un mensaje a los Estados Unidos que aquí hay Cuba para rato.
4: Es importante venir para apoyar lo que está sucediendo en Cuba, las adversidades que tenemos. Estamos aquí para dar el paso al frente, mostrando que la juventud y el pueblo apoya la conquista de la revolución y nada, estamos para tirar para adelante, que cuenten con la juventud hoy y nada.
5: Seguro que como desde el año 57, en que empecé a trabajar para la revolución con 14 años, llegaré a los 90 y estaré aquí defendiendo la revolución cubana.
6: Es muy importante este primero de mayo porque han recrudecido el bloqueo, porque nos levantamos todos los días tratando de sobrevivir, de defender la revolución, las conquistas que hemos logrado, nosotras las mujeres, los jóvenes, los niños.

0: porque hay que defender esta patria todos los días.
1: Un momento especial ha sido la entrega simbólica al general de ejército Raúl Castro y al presidente Miguel Díaz-Canel de un libro donde se recogen todas las firmas que se han recogido en las últimas jornadas, un proceso llamado Mi Firma por la Patria, que según se ha informado ha recogido más de 6 millones de firmas en todo el país. Ha sido un primero de mayo también, como sucede en otras ocasiones, en el que han asistido muchos representantes extranjeros, líderes sindicales, líderes de movimientos sociales, de partidos de izquierda, que han decidido llegar acá a La Habana para compartir con los cubanos este primero de mayo, que son jornadas históricas habitualmente en la isla. Celebraciones como esta, quizás a menor escala, también se celebran en otras partes del país, en todas las provincias del país, pero con una sola voz, una voz unida para enviarle, repito, ese mensaje al gobierno de los Estados Unidos de que los cubanos están unidos, defendiendo la paz, pero también defendiendo la soberanía de la nación.
2: Mientras tanto, en Ecuador se organizó una multitudinaria marcha por el primero de mayo. Los manifestantes se movilizaron por las principales calles y plazas del centro histórico de Quito con exigencias de trabajo digno y justicia social. La protesta fue convocada por sindicatos y organizaciones contra las políticas neoliberales del gobierno de Noboa. Durante la movilización se registraron enfrentamientos con las fuerzas del orden, además de calles bloqueadas para evitar el acceso hasta la sede de gobierno. Según medios, se desplegó un fuerte contingente policial de más de 1.100 agentes y 1.200 elementos logísticos. A esto se suma la imposición de aranceles del 100% a productos colombianos que entran en vigor esta jornada. La disposición se cumple pese al rechazo de exportadores y trabajadores que han instado a ambos gobiernos a conversar para encontrar soluciones. En respuesta, Bogotá aplicará aranceles diferenciados del 35 al 75% como medida temporal, considerando el nivel de producción nacional y el abastecimiento interno. Abordamos la crisis diplomática y comercial con el abogado y analista político Ramiro Rivera Molina de Ecuador y el economista Mateo Arias desde Colombia.
3: Con Colombia hemos tenido una historia muy común, muy amigable, pero es un fenómeno universalmente conocido el problema de la violencia, del terrorismo, del narcotráfico y del mundo criminal. Y lamentablemente es una verdad verdadera. El presidente Gustavo Petro, que ha sido condescendiente y muy cercano a grupos violentos, él mismo fue un terrorista, miembro del M-19, ha descuidado la frontera, ha entregado parte de su territorio que limita con el Ecuador al mundo criminal. Y la actitud del presidente, que si bien es fuerte y perjudica a los dos países, porque hemos tenido un flujo comercial muy fluido y muy positivo, es un acto de fuerza para que el presidente Gustavo Petro haga algo para controlar con la fuerza coercitiva del Estado sus propias fronteras, porque lamentablemente esa violencia nos contamina y el Ecuador tiene que gastar cerca de 500 millones de dólares desplazando miembros de nuestra fuerza pública en el cordón fronterizo con Colombia.
4: Si bien el gobierno ha tenido una mano un poco más laxa, por llamarlo de alguna manera, no me parece que haya sido laxo particularmente, pero pues no es esta lógica de ir y llevar militares y darle bala a todo el mundo, que es, digamos, lo que estábamos muy acostumbrados en Colombia con los gobiernos de Uribe y de Santos y también de Duque. Pues hay que recordar una cosa muy importante, y es que la producción de cocaína se ha desplazado a Ecuador de una forma sistémica, y todos los reportes de las Naciones Unidas lo dicen. Entonces, tal cual como nosotros tuvimos un problema de violencia supremamente peligroso y complicado durante los 80s y 90s, ahora es que esa situación se está viendo en Ecuador. Entonces, claramente es mucho más fácil encontrar un enemigo ajeno y

0: contra un enemigo externo como puede ser Colombia y decir, claro, como Petro era del M-19, como Petro es un izquierdista guerrillero, que pues para ser honestos, Petro pues nunca hizo mayor cosa más allá de pertenecer al M-19, o sea, no hizo parte de la gente que sí tomó las armas de forma seria. Entonces, como que no me parece una acusación muy, muy lógica.
1: La Fiscalía General de México asegura que la petición de Estados Unidos de extraditar al gobernador de Sinaloa carece de motivo o fundamento que permite ejecutar con urgencia la detención provisional. Además, precisan que están a la espera de la respuesta de Washington con más información y documentos para realizar un segundo análisis de la solicitud.
2: En el pedimento que nos ocupa, no hay ninguna referencia. No hay ningún motivo, no hay ningún fundamento, no hay ninguna evidencia que nos permita apreciar el porqué de la urgencia de la detención provisional.
1: También desde la Fiscalía sostienen que su compromiso es con la verdad, justicia y defensa de la soberanía nacional. La presidenta Claudia Sheinbaum se pronunció en la misma línea, apuntando a la falta de pruebas de supuestos vínculos del gobernador con el crimen organizado. Aseguró además que es hora de defender la soberanía, un principio que no se negocia. Al mismo tiempo apuntó que las intenciones de la derecha mexicana de aprovechar acusaciones contra funcionarios muestran que solo quieren una intervención extranjera, pues no tienen un proyecto de nación.
3: De la pobreza extrema.
4: No se distinguen en absolutamente nada de los conservadores del siglo XIX que fueron a pedir la intervención extranjera en México. No hay diferencia. Ellos lo que quieren es la intervención externa porque no tienen proyecto de nación, porque no tienen nada que ofrecerle a las mexicanas y los mexicanos. Más que mentira, mucha hipocresía y también la intervención externa. ¿Qué diferencia hay con los conservadores que fueron a pedirle a Maximiliano que viniera a México a gobernar? Ninguna.
1: El Pentágono anuncia que retirará a 5.000 efectivos estadounidenses de Alemania. Se prevé que el traslado se complete en un plazo de 6 meses a 1 año. Añaden que la decisión se toma por orden del secretario de Guerra Pete Hegseth tras una revisión exhaustiva del despliegue de fuerzas en Europa y del análisis del terreno. La medida surge en medio de las tensiones entre Donald Trump y el canciller federal alemán Friedrich Merz. Eso tras las críticas de Berlín sobre la actuación de Washington en la guerra contra Irán, alegando una falta de estrategia clara. El líder germano afirmó además que Estados Unidos había sido humillado por Teherán. Por otro lado, el Pentágono anuncia la firma de acuerdos con 8 grandes empresas de inteligencia artificial, entre ellas Microsoft, Amazon y Google. Señalan que el objetivo es optimizar el análisis de datos y la toma de decisiones en operaciones militares. Desde el Departamento de Guerra aseguran que esta alianza tecnológica proporcionará nuevas capacidades en 3 áreas principales: la coordinación de combates, inteligencia y operaciones corporativas. No obstante, la integración de la inteligencia artificial en el trabajo del Pentágono ya ha generado controversias en el sector. La empresa Anthropic rechazó colaborar con los militares sin garantías sobre el uso ético de sus sistemas. Mientras, esta semana, cerca de 600 empleados de Google pidieron a la junta directiva de la compañía evitar aplicaciones vinculadas a la vigilancia masiva o armamento autónomo. En este contexto, el abogado especialista en derecho digital, Eric Iriarte, advierte sobre respetar los principios éticos en el uso de las nuevas tecnologías.
5: Ya ha habido diversos acuerdos, documentos, trabajos realizados por organismos de Naciones Unidas y a nivel internacional de que los instrumentos de inteligencia artificial tienen que usarse fundamentalmente con un enfoque ético. Ciertamente que la utilización, tal como ha cuestionado Anthropic, para utilizarlas en herramientas de drones automáticos, drones que puedan dirigirse directamente con inteligencia artificial o una utilización masiva en procesos de guerra, cuestiona sus principios éticos de esta compañía. Es importante señalar

0: que en una posibilidad en el libre mercado, en la posibilidad de lo que tienes en ciertos escenarios, es que pueda una empresa no aceptar una imposición por parte del Estado, es más, cuestionar su relacionamiento con el Estado, no intervenir en los procesos o inclusive no dar su tecnología. Sin embargo, esto dentro de un contexto económico también puede tener un impacto directamente en la valorización de la compañía. Lo que es cierto es que puede, dado que está en un proceso de democracia, en un entorno en el cual puede cuestionarse al poder, decir que no desean aceptar, y del otro lado, el Estado también, decir no deseo contratar con esta compañía.
1: Las Fuerzas Armadas de Rusia avanzan en la provincia de Kharkov tras liberar una nueva localidad, mientras los sistemas de defensa antiaérea derribaron más de 130 drones ucranianos en la última jornada. En paralelo, el Financial Times señala que varios políticos europeos han rechazado las presiones de Vladimir Zelensky para acelerar el ingreso de Ucrania a la Unión Europea, lo que estaría generando tensiones con sus aliados. Se informa que el líder del régimen de Kiev hasta ha prohibido a los diplomáticos debatir cualquier propuesta que no sea la plena adhesión al bloque comunitario. El contexto se agrava por el grave escándalo de corrupción que salpica figuras de alto nivel en Ucrania. Medios locales difundieron grabaciones que revelan supuestos esquemas financieros vinculados a una empresa de drones. Se trata de conversaciones privadas grabadas en el apartamento del empresario Timur Mildich, un aliado este cercano a Zelensky. Hasta acá las noticias. 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Allí nos encuentran como RT en español. Ya volvemos.

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Repasamos titulares. Estados Unidos amplió sanciones contra Irán mientras siguen bloqueadas las negociaciones. Teherán habría enviado una nueva propuesta y Donald Trump aseguró que la guerra ya terminó. Emiratos Árabes Unidos deja la OPEP y la alianza OPEP Plus. Abu Dhabi busca mayor libertad energética en una decisión que puede golpear al bloque petrolero. El mundo conmemora el Día del Trabajador con marchas sindicales. En La Habana, miles de cubanos se movilizaron en defensa de la soberanía y contra el bloqueo de Estados Unidos. Escala la disputa entre Ecuador y Colombia por nuevos aranceles cruzados. Además, hubo protestas contra el gobierno de Nayib Novoa y por empleo y seguridad. Todo esto más adelante y ya comienza RT Documentales.

0: No se paren. Sigan corriendo.
1: Vamos, vamos, vamos, vamos. Más largo el paso.
2: Estoy sin aliento.
1: Mantengan el ritmo.
2: Vamos, vamos, vamos. Hasta el final. Se me va a caer.
0: Herido.
1: Más largo el paso. Hasta el final. Vamos.

0: Me llamo Gleb Khaliaev. Soy graduado de la Academia Militar Suvorov de Ulyanovsk. He llegado para ingresar en la Academia Superior de Comando de las Tropas Aerotransportadas de Riazán y después continuar el servicio en las Tropas Aerotransportadas. Llevaba tiempo soñando con esto. Y desde que llegué no me he arrepentido.
1: Cadete Gleb Khaliaev.
2: Presente.
3: Me llamo Zahar Kisilyov. Sueño con ser oficial de las tropas aerotransportadas. Son tropas de élite. Aquí forman a verdaderos hombres.
1: Cadete Zahar Kisilyov.
3: Presente.
1: Los felicito por haber ingresado como cadetes a la Academia Superior de Comando de las Tropas Aerotransportadas de Riazán, General Margelov. ¡Hurra! ¡Hurra! ¡Hurra! ¡Vamos!
3: Al principio, Gleb y yo ingresamos en facultades distintas. Él ingresó a la Facultad de Reconocimiento Militar y yo a la de Formación Político-Militar.
0: Nos admitieron en la academia, nos dieron el uniforme y empezamos la instrucción militar.
3: Aquí corremos, hacemos dominadas, flexiones. Tenemos que ir desde Sieltsi hasta Riazán a pie. Son unos 70 kilómetros. Nos duchamos con agua fría para hacernos fuertes, porque esas travesías son duras.

0: Hay que hacer deporte. De lo contrario, ganaremos peso lentamente. No está mal. He servido en las tropas aerotransportadas desde el 2003. Primero como mecánico, después como comandante de escuadra y después sargento de pelotón. Bien. Después del primer ataque, todos empezaron a cavar más rápido. Después enterraron los cañones. Algunos podrían pensar, ¿para qué necesitamos una trinchera? Para dormir nos basta con una lona. Pero no, ya se dieron cuenta de lo bueno que es estar bajo tierra cuando hay ataques aéreos.
1: Este pasillo lo ampliaremos. Hola, Vladimir.
2: Mientras no había drones, hemos camuflado un poco mejor todo.
1: A sus posiciones.
0: Aquí Grom. 2998.
3: Listo. Apunten. Carga 64 menos 2. 556. 5807. Detonador de fragmentación. Carga 2. Preparados.
4: Juego.
3: 571. Carguen en 5808.

0: Explosión confirmada.
1: Listo. A bajarlo y camuflarlo.
0: Nos vamos.
1: Ahora se sienten orgullosos de cumplir con éxito sus misiones. Están orgullosos de que todo está saliendo bien. Es decir, no lanzaron 5 proyectiles en algún lugar del campo, sino que 4 de ellos alcanzaron un depósito de municiones o a pilotos de drones. Están orgullosos de ser parte de las tropas aerotransportadas. Esperan que cuando la guerra termine podrán saltar en paracaídas. Es decir, se sienten como verdaderos paracaidistas. El mejor artillero de la unidad es un chico de 19 años. Le atina a lo que sea. Морteros, grupos de infantería, vehículos. ¿Acaso no es un verdadero soldado de las fuerzas aerotransportadas? Somos compañeros de armas. Incluso tengo un conductor de 61 años que me pregunta, ¿cuándo termine la guerra? ¿Saltaremos en paracaídas? Yo le respondo, probablemente no lo harás. ¿Qué le voy a decir a mi nieto que serví en las tropas aerotransportadas pero nunca llegué a saltar? Le digo, no creo que te lo permitan. Y me contesta, pero yo quiero hacerlo.
2: Siempre he soñado con volar, por eso elegí la Academia Superior de Riazán. Me gusta. En general, me gusta lo relacionado con el arte militar. Me encanta disparar, saltar en paracaídas y correr. Ahora estamos viendo clases de entrenamiento en el complejo de las fuerzas aerotransportadas. La profesión de paracaidista es muy peligrosa, es dura y conlleva muchos riesgos. Trataron de convencerme para que eligiera otras academias más seguras, pero me negué. Al final lo aceptaron, y aquí estoy. Y no importa qué tareas tenga que realizar, qué me manden a hacer, simplemente serviré a mi país hasta el final.
3: Lo pasas a esta mano, lo levantas, compruebas que no haya rasgaduras ni agujeros, levantas la rodilla y lo colocas así.
4: Pasamos por el comité de credenciales e ingresamos a la academia. Tenemos que pasar el entrenamiento militar básico. Nos han dicho que durante este tiempo debemos llevar a cabo 3 saltos más. Me enorgullece el periodo en el que Vasily Margelov estuvo al mando de las tropas aerotransportadas. Fue el quien impulsó significativamente su desarrollo. Organizó el primer lanzamiento en paracaídas de un vehículo de combate aerotransportado, en el que también participó su hijo.
0: 502, 503.
4: En cuanto al futuro, pienso que continuará el progreso, al tiempo que nuevas tecnologías permitirán realizar lanzamientos de carga a gran escala.
0: Sosténganlo.
3: Lo tengo.
0: Voy.
1: Cruzó la línea de fuego, ¿verdad?
0: Voy.
2: Cambiamos de sector. No se paren. Deben informar cuando detecten un blanco.
1: Atención al cielo.
3: Disparen.
2: Muévanse. Cambio de hombro. Trabajamos 3 minutos.
3: Veo a los blancos. A la una en punto.
0: ¿El tercero está listo?
2: Listo.
0: Otro más.
1: Es crucial que en el momento decisivo sean capaces de derribar un dron FPV cuando se dirige hacia ellos a gran velocidad.
0: ¿Estás nervioso?
2: Vamos, vamos, levántate. No te tumbes, levántate. Al suelo, al suelo.

0: Levántate, levántate, no te tumbes. Eso es, corre, corre, rápido, rápido. Muy bien. Somos fuertes.
1: Nací en la provincia de Kursk, en una aldea llamada Stare Saviny. Hacia el final del colegio, entre octavo y noveno grado, empecé a pensar en ser militar. Mi padre me sugirió que intentara ingresar a las tropas aerotransportadas. Para mí eran lo mejor de lo mejor. Me otorgaron la Orden del Coraje por todo el conjunto de misiones que completé. Primero estuvimos en Kiev, luego en Kharkov, de ahí pasamos hacia Izyum, de ahí a Popasnaya, de ahí nos trasladaron hacia Jersón, al sur, luego nos enviaron a la República Popular de Lugansk y después pasamos de Kriminaya a Archomovsk. Ahora, en el regimiento de instrucción, intentamos transmitirles a ellos la mayor cantidad posible de conocimientos y habilidades profesionales en el tiempo que nos han asignado. La situación que estamos viviendo ahora es especial porque la gente se alista voluntariamente y firma un contrato. Contamos con patriotas de distintas edades y con diferentes niveles de preparación física, pero todos se esfuerzan por ingresar en las tropas aerotransportadas para obtener conocimientos y habilidades esenciales y luego cumplir con éxito las misiones de combate.
2: Hablamos de un negocio del crimen, ¿no? Y esto ha pasado porque se ve que es altamente rentable y tiene un muy bajo riesgo. Entonces, y esto es una lección que se ha aprendido, digamos, no ahorita, sino que viene desde un tiempo atrás.
3: La extorsión es el boom del crimen predatorio. ¿Por qué? Porque implica una enorme posibilidad de generar recursos, dinero, extrayéndolo a través de extorsiones, asaltos, secuestros.
4: Debemos modificar las leyes actuales, porque el policía no puede hacer bien su trabajo si no tiene una adecuada ley que respalde su accionar, la Fiscalía y el Poder Judicial.
5: Hoy estamos en Lima para debatir si de verdad se le están buscando soluciones profundas a la criminalidad y a la extorsión o son solo respuestas sin fondo. Pongamos las cartas sobre la mesa.

0: Tenemos que recorrer desde Sieltse hasta Riazán unos 70 kilómetros en 2 días. Estamos en marcha sin parar. Y no caminamos sobre asfalto, sino sobre arena, subiendo y bajando pendientes. El terreno y el ritmo cambian constantemente, por eso es difícil. Tenemos que correr mucho. Es decir, no solo caminamos, sino que también entrenamos, corremos y practicamos ataques en escuadras. Es realmente duro.
1: ¡Al suelo! ¡Todos al suelo! Deslícense hacia la izquierda apoyándose en los codos. ¡Al suelo! Arrástrense sobre los codos. Arrástrense. Los número uno, adelante. ¿Por qué están sentados? Al puesto de apoyo. Adelante. Formen un semicírculo como les enseñé. ¿Y tú qué haces tirado? Eso te lo tenías que haber ajustado antes. Les di tiempo para eso.

0: Tercera escuadra, adelante.
1: Ni un buen shot.
0: Me gusta más el reconocimiento. Estás en la delantera, solo. Eres el primero en verlo todo. Avanzas por delante de los demás, obteniendo constantemente información de inteligencia y transmitiéndola al resto. Vigilen el equipo de fuego. Si ocupan el hangar, avancen.
2: Primer pelotón, ¿listos? Atención todos. Alarma química. Despliegue las capas. Pónganse de rodillas y cubran las armas. Y el equipo con los medios de protección. Avancen.

0: Desabroche los anclajes de la capa protectora. Atención, esta es la manera de quitársela.
1: Debemos recorrer 78 kilómetros. No es una distancia pequeña, sobre todo si se hace a pie. Pero hay que armarse de valor. Y te repites constantemente: esto es a lo que has aspirado. Porque después de la travesía recibiremos las charreteras de cadete oficialmente. Es la prueba final. La lluvia no moja el paracaidista, sino que lo fortalece. La marcha forzada es más dura mental que físicamente. Hay que levantarse una y otra vez, hay que correr, hay que disparar. El ejército no se trata de una sola persona, sino siempre de un colectivo. Todos deben hacer las cosas juntos, ayudarse unos a otros.
2: Lance la tierra hacia adelante. Este césped debe camuflar la parte delantera de la trinchera, ¿entendido? Para que no los puedan ver. Desde aquí se les verá.
1: Ha sido un día muy intenso. Hemos hecho muchas cosas y hemos practicado las maniobras. Para ser sincero, estamos agotados.

La tranquilidad es muy engañosa. Estamos en posición, todo va bien, y de repente algo sale mal. He plantado pepinos. Ya están floreciendo. Pronto podremos comerlos.

0: Parece que estaba echando humo.
1: ¿Dónde está mi taza de té? Me la llevo, ¿entendiste? Voy a trabajar.
2: Yo estaba más cerca de los edificios principales del aeropuerto Antonov.
1: Cerca de donde estaba el MRIA, ¿no?
2: Sí, sí, sí. Nosotros estábamos más o menos al inicio de la carretera, por las pistas de aterrizaje, hacia la zona del hangar MRIA y más adelante. Nuestra compañía y dos de nuestros equipos estaban allí.
1: ¿En serio? ¿Tú estuviste allí con tu equipo? ¿Se sorprendieron?
2: Nos pueden enviar prácticamente a cualquier lugar, tal como nos enviaron a Gastomel.
1: Sí, es muy emocionante. Corre la adrenalina tal como antes de un salto.
2: Los ucranianos atacaron nuestro grupo cuando estábamos cerca de la orilla sobre el embalse.
0: Vamos, vamos, vamos, vamos.
1: Los pilotos también habían recibido instrucciones de no atravesar todo el aeródromo. Aterrizaron exactamente en el rincón donde nosotros debíamos tomar nuestra posición de fuego. El efecto sorpresa funcionó. Todo se desarrolló con gran movilidad y rapidez. En tan solo 15 minutos tomamos el aeródromo y seguimos avanzando.
3: ¿Segundo piso comprobado?
0: Sí.

0: Así fue como nosotros, con los morteros, como artilleros, nos desplegamos. Ascar estaba con una compañía y yo con otra. Nuestra batería se les convirtió en una verdadera espina clavada. Intentaron eliminarnos con todo.
1: Con fósforo.
0: Para el colmo nos quemaban con fósforo.
2: Y es un caso singular. En esencia, avanzar más de 100 kilómetros en la retaguardia. Permanecer allí varios días. Y no solo cumplir las misiones, sino completarlas con éxito.
0: Siento un gran orgullo por la brigada. Un gran orgullo por nuestras tropas, por haber llevado a cabo una operación así. Cuando empiezas a hablar con los compañeros, siempre terminas conversando y contando algo. Se sorprenden. Ser paracaidista no es difícil. Ser paracaidista es genial. Eso es.

0: La alta moral, la preparación profesional, la disciplina, el patriotismo y la convicción de que no existen tareas imposibles para las tropas paracaidistas.
1: Ya se ha escondido.
0: Nuestro bautizo de fuego ocurrió durante el avance hacia Kiev. El primer combate tuvo lugar en la localidad de Ivankov. Nos dirigíamos hacia nuestro desembarco táctico, que se había establecido en Gostomel. Para la mayoría era su primer combate.
2: Adelante.
0: Cuando aún estábamos en la academia, la mayoría de los profesores de la Academia Militar de Ryazán tenía experiencia de combate. Nos parecía que no se acercaba a ninguna guerra. Ya habían pasado la Gran Guerra Patria, Afganistán, Chechenia, como si todo hubiera quedado atrás. Todo parecía estar bien, pero aún así nos decían, a ustedes les tocará también enfrentarse a una guerra. Y si eso sucede, habrá que luchar.
2: Adelante.
0: La Academia Militar de Ryazán, ante todo, une muchísimo a la gente. Es allí donde te inculcan el espíritu del paracaidista, la hermandad, las tradiciones y las canciones de combate. Desde el primer año, apenas ingresas, comienza la instrucción básica. En el campamento de campaña, por decirlo así, como aquí en el bosque, con altavoces, canciones sobre paracaidistas con ejercicios. Así, desde los primeros días, nos iban inculcando esa idea de que las tropas paracaidistas son fuertes y poderosas.

0: Gracias.
1: Hoy va a ser un día muy duro. Estamos preparados, tanto mental como físicamente. Caminaremos mucho y después tendremos que correr bastante. Hoy nos toca sudar mucho. Todo esto lo hacemos para conseguir las ansiadas charreteras de cadete de la Academia Militar de Riazán. Por eso, nada nos puede detener hasta que alcancemos nuestro objetivo.
2: ¡No paren!
3: ¡No paren! ¡Sigan! ¡Paso ligero!
2: ¡Vamos, vamos, vamos! ¡Más rápido, más rápido! ¡Vamos, vamos, vamos!
4: ¡Sigan!
2: ¡Herido! ¡Paso ligero! Seguimos hasta el final.
4: Somos fuertes.
2: Igor, sin sentarse, a moverse todo el mundo.
4: Por los paracaidistas.
2: Por nuestros hermanos.
1: Lo hemos conseguido.
3: ¿Cómo te sientes?
5: ¿Todo bien?
1: Todo bien.
3: Por los paracaidistas.
1: Firmes.
2: Cadete Kisilov, paso al frente.
1: Recibimos nuestras ansiadas charreteras de cadetes. Yo mismo me demostré que puedo, que soy capaz y que merezco estudiar aquí. Porque, bueno, ya las tengo en mis manos. Soy paracaidista.
2: Cadete Jaliaev,
6: presente.
2: Paso al frente.
6: A la orden.
2: Felicidades.
6: Sirvo a Rusia. Esto es solo el principio. Lo que viene después será más duro. Pero podré con ello. Ahora soy paracaidista.

Hola, ¿qué tal? Bienvenidos. 6 de la mañana en Moscú, momento de noticias en RT, titulares. Estados Unidos amplió sanciones contra Irán mientras siguen bloqueadas las negociaciones. Según reportes, Teherán envió una nueva propuesta. Donald Trump aseguró que la guerra terminó con el alto el fuego, justo cuando vence el plazo de 60 días para sostener operaciones sin aval del Congreso. Golpe al mercado petrolero. Emiratos Árabes Unidos anunció su salida de la OPEP y de la alianza OPEP Plus. Abu Dhabi afirma que busca mayor autonomía energética y flexibilidad comercial. Analistas advierten que la decisión puede debilitar al bloque y tensar su relación con Arabia Saudita. El mundo conmemora el Día Internacional de los Trabajadores con marchas y actos en defensa de los derechos laborales. En La Habana, miles de personas se movilizaron para respaldar la soberanía nacional y rechazar el bloqueo de Estados Unidos. Crece la tensión entre Ecuador y Colombia. Entraron en vigor aranceles ecuatorianos de hasta el 100% a productos colombianos, mientras Bogotá respondió con tasas de hasta el 75%. Al mismo tiempo, en Quito hubo protestas contra el gobierno de Daniel Noboa por empleo, salud y seguridad. Comenzamos.

0: Donald Trump dirige una carta al Congreso de Estados Unidos asegurando que la guerra contra Irán está terminada debido al cese al fuego que entró en vigor a principios de abril. Esto cuando expira el plazo de 60 días para operaciones militares sin la autorización del órgano legislativo, según la Ley de Poderes de Guerra de 1973. Elena Villar nos acerca al panorama.
1: En una carta enviada este viernes, la Casa Blanca ha informado al Congreso que las hostilidades con Irán han cesado, a pesar de la presencia continua de las Fuerzas Armadas estadounidenses en la región. La misiva tiene como objetivo permitir a Donald Trump evitar la necesidad de solicitar la aprobación del brazo legislativo para que la acción militar pueda prolongarse más allá de 60 días, un plazo que justo se estaba cumpliendo. En esa carta, la Casa Blanca asegura

0: En este caso, que la resolución sobre los poderes de guerra, una ley de 1973, no sería aplicable, puesto que el 7 de abril ya se ordenó un alto el fuego y que, por lo tanto, las hostilidades fueron pausadas. No obstante, el mandatario asegura que la amenaza iraní sigue siendo significativa. En consecuencia, el Departamento de Guerra continúa actualizando su postura, advierte el documento. También que los cambios se detallan con mayor amplitud en un anexo de carácter clasificado. La maniobra legal para evitar el escrutinio del Congreso ya había sido anticipada por el propio jefe del Pentágono este pasado jueves. También el propio Trump había hablado con los medios al respecto antes de que se hiciera pública la carta. Vamos a verlo.
1: Siempre estamos en contacto con el Congreso, pero nadie buscó autorización antes, nadie la pidió antes, nunca fue usada antes. ¿Por qué deberíamos actuar de manera diferente?
0: Preguntado por Irán, el mandatario también ha asegurado que si Estados Unidos se retira ahora, tendrían una gran victoria, pero que no lo van a hacer. También ha calificado de increíble el bloqueo naval estadounidense en el estrecho de Hormuz. Sobre la posibilidad de llegar a un acuerdo con Irán, esto es lo que ha dicho.
1: Irán quiere llegar a un acuerdo porque esencialmente no les quedan fuerzas armadas y quieren llegar a un acuerdo, pero no estoy satisfecho con eso.
0: Más allá de las dudas que pueda generar la maniobra legal presentada por la Casa Blanca para evitar el plazo de la ley de poderes de guerra, lo cierto es que hasta la fecha los republicanos de ambas cámaras han bloqueado todas las resoluciones demócratas que han intentado limitar la capacidad del presidente para atacar a Irán. Además, nunca antes el Congreso ha logrado utilizar con éxito la resolución sobre los poderes de guerra para poner fin a una campaña militar. En este caso, una guerra, la de Irán, que según una encuesta publicada por el diario Washington Post, es tan impopular como las de Irak y Vietnam. Según el sondeo, muchos estadounidenses temen que el conflicto conduzca a una recesión.
2: Al respecto, el analista político Alexis Ponce opina que la Casa Blanca intenta en vano ocultar su derrota en la guerra con Irán y evadir la retirada de las tropas de Oriente Medio.
3: Se trata de un intento vano de evitar el retiro de las tropas estadounidenses, que es uno de los puntos del Irán en la mesa de negociaciones fallida. Y creo que también es una forma de aceptar que elegantemente, por supuesto, ha sido derrotada la primera potencia de la Tierra en una desigual lucha con el Irán. Pero creo que, dada la cantidad de contradicciones en apenas 60 días desde que este conflicto empezara, es muy importante tener con pinzas cada una de las declaraciones. Mientras Estados Unidos quiera mantener a la fuerza esa presencia militar, no va a haber negociación posible. No nos olvidemos que estamos en un momento otra vez muy delicado, que si la cuerda se tensa, otra vez existe el peligro. No se olvide tampoco que mientras ha anunciado esto el gobierno de los Estados Unidos, por otro lado, ha mencionado otra amenaza al Irán. Y el Irán ha dicho que obviamente responderá a su manera. Entonces, las cosas no están del todo resueltas en beneficio de una desmilitarización. Yo creo que Irán no va a aceptar la presencia militar estadounidense.
2: Estados Unidos amplía la lista de sanciones contra Irán mientras las negociaciones entre los dos países permanecen estancadas. Desde la Cancillería iraní destacan su disposición de seguir la vía diplomática si la Casa Blanca cambia su actitud y deja de lanzar amenazas. Mientras, varios medios reportan que Teherán envió una nueva propuesta a Washington a través de Pakistán. Fernando Monroy nos cuenta los pormenores.
4: Las negociaciones entre Estados Unidos e Irán están en un punto muerto y, sumado a esto, hay fuertes amenazas por parte de Washington en contra del país persa. Frente a esta situación, desde Irán han decidido presentar una nueva propuesta al mediador de Pakistán. Esto para buscar un nuevo acercamiento y así intentar resolver este conflicto con los países occidentales, propiamente contra Estados Unidos e Israel, que lanzaron un ataque hace ya casi dos meses contra el país persa. La situación es muy compleja. Desde Teherán han señalado que ellos están buscando la paz. Sin embargo, dicen que desconfían de la palabra de Washington, puesto que en el pasado ya patearon la mesa de negociaciones. Escuchemos sus declaraciones.
5: Respecto al tema nuclear, hemos hablado varias veces bajo la nueva administración presidencial estadounidense

0: durante el último año y medio o dos años. En dos ocasiones, después de nuestras conversaciones, mientras estas se desarrollaban, Estados Unidos realizó incursiones militares en Irán. Ahora está claro que ellos no son serios, ni siquiera en cuanto a levantar las sanciones. Miren, no se puede afirmar que se levantarán todas las sanciones mientras se intensifican. Peor aún, se cometen actos de piratería marítima.
1: A nivel internacional hay un llamado a la paz y hubo una conversación entre los cancilleres de Rusia y de Irán. Allí se habló en torno a la situación en Oriente Medio y también sobre la postura de Irán frente a las negociaciones que hubo con Estados Unidos. Por su parte, el canciller iraní lanzó un comunicado y dijo que Irán quiere seguir la vía diplomática para resolver este conflicto, pero esto depende de un cambio de actitud prepotente en las declaraciones del presidente de Estados Unidos, por supuesto que lanza amenazas constantemente en contra de Teherán. Y también es importante destacar el análisis que realizó este medio de comunicación Bloomberg, que señala que Estados Unidos le está demostrando a Irán por qué necesita un arma nuclear cuando la diplomacia ha fallado, y también hablan de que las naciones que poseen armas de destrucción masiva no son atacadas o no sufren ataques a gran escala en su territorio. Por su parte, ahora vamos a ver lo que han dicho en este medio de comunicación sobre el gran riesgo que se podría enfrentar Israel, que podría haber un gran fracaso en toda esa guerra que se ha lanzado desde ya dos meses en contra de Irán. Esto en el caso hipotético, si el arsenal iraní de más de 400 kilogramos de uranio enriquecido al 60% no se retira de la República Islámica. Mientras tanto, hay una frágil tregua entre las partes. Aquí vemos imágenes de ataques de Israel contra posiciones, dice Tel Aviv, terroristas. Sin embargo, en el pasado hemos visto cómo los civiles realmente se han visto afectados por toda esta guerra, por los ataques de Israel contra el Líbano. La situación es muy intensa a la falta de diálogo.

0: Emiratos Árabes Unidos se retira formalmente de la Organización de Países Exportadores de Petróleo y su asociación ampliada OPEP+. La nación afirma que la decisión se debe a la necesidad de adoptar una política flexible en el contexto de los cambios en el mercado global. Según los medios, este paso podría provocar desacuerdos con Arabia Saudita, el líder informal del organismo. Sergio González con más información.
1: El mercado petrolero enfrenta un cambio clave que impacta el equilibrio dentro de la Organización de Países Exportadores de Petróleo, la OPEP, y de la OPEP+. Revisamos sus efectos en el liderazgo de la organización y en el comportamiento de los precios. Comencemos con una decisión que marca un antes y un después. Emiratos Árabes Unidos sale de la OPEP y del acuerdo OPEP+, desde este 1 de mayo de 2026, tras ser uno de sus productores clave. La OPEP concentra cerca del 40% de la producción mundial del petróleo, pero pierde a un miembro que aportaba alrededor del 13% y debilita su control sobre los precios. Vale la pena analizar el contexto. La salida de Emiratos Árabes Unidos ocurre tras desacuerdos prolongados con Arabia Saudí dentro de la OPEP. Esto debilita el liderazgo de Riad porque rompe las cuotas del cártel y reduce su capacidad de controlar los precios, mientras Emiratos podrá aumentar su producción hasta 5 millones de barriles diarios. Y analicemos el comportamiento del mercado. El precio futuro del petróleo Brent cayó un 1,91% tras la noticia de la salida de Emiratos Árabes Unidos, mientras que el bloqueo de puertos iraníes impulsó un aumento del 4%, mostrando presiones opuestas en el mercado. Moscú ha defendido el papel de la OPEP y de la OPEP+, como mecanismo de estabilidad. El secretario de prensa del presidente de Rusia, Dmitry Peskov, aseguró que este formato ha permitido minimizar las fluctuaciones en los mercados energéticos. ¿Qué piensan desde Estados Unidos? En 2018, Donald Trump afirmó que la OPEP y sus países miembros estaban estafando al resto del mundo. También aseguró que no le gustaba esta situación, cuestionando directamente el impacto del cártel en los precios del petróleo. La salida de

0: Emiratos marca un punto de inflexión para la OPEP y OPEP Plus y su capacidad de influir en el mercado. Entre mayor oferta y tensiones geopolíticas, el petróleo entra en una etapa de alta volatilidad.
1: En el Día Internacional de los Trabajadores, sindicatos y organizaciones por todo el mundo protagonizan marchas para reivindicar mejores condiciones y aumentos salariales. Este año, numerosas movilizaciones incorporan reclamos de poner fin al conflicto en Oriente Medio por el impacto que ha tenido en el costo de vida. En América Latina tuvieron lugar movilizaciones masivas en defensa de los derechos laborales.

0: En La Habana, miles de personas se movilizaron junto a la Embajada de Estados Unidos en un momento en que la tensión entre ambos países ha alcanzado niveles casi sin precedentes. Los cubanos, bajo el lema Patria se defiende, reafirmaron su soberanía ante el bloqueo y las amenazas de la administración Trump. Oliver Zamora Oria nos trae los detalles.
1: Una concentración que ha sido impresionante, la cantidad de personas que han llegado hasta aquí para festejar este primero de mayo. Una celebración que ha sido atípica, habitualmente año tras año se celebra en la Plaza de la Revolución, pero este año en esta ocasión ha sido en la tribuna antiimperialista, un lugar que queda frente a la Embajada de Estados Unidos, y esto por supuesto tiene una intención y es el mensaje que miles de cubanos quieren enviarles a los dirigentes estadounidenses, al gobierno de Estados Unidos, en momento de una tensión grande en las relaciones bilaterales. Miles de cubanos, repito, han llegado aquí con ánimos de fiesta, acompañados por el líder de la Revolución Cubana, el general de ejército Raúl Castro, y también el presidente del país, Miguel Díaz-Canel Bermúdez. Hemos hablado con muchos de los asistentes acá para conocer las motivaciones y todos coinciden en algo. Este primero de mayo tiene que ser un mensaje a los enemigos de la revolución.
2: Bueno, la importancia que tiene este primero de mayo para nosotros es la defensa de la patria y que estamos con Cuba hasta los últimos momentos de que nos toque vivir.
3: ¿Cree que es un mensaje que se le está enviando también a...?
2: Por supuesto, un mensaje a los Estados Unidos que aquí hay Cuba para rato.
4: Es importante venir para apoyar lo que está sucediendo en Cuba, las adversidades que tenemos, y estamos aquí para dar el paso al frente, mostrando que la juventud y el pueblo apoya la conquista de la revolución, y nada, estamos para tirar para adelante, que cuenten con la juventud hoy, y nada.
5: Seguro que como desde el año 57, en que empecé a trabajar para la revolución con 14 años, llegaré a los 90 y estaré aquí defendiendo la revolución cubana.
6: Es muy importante este primero de mayo porque han recrudecido el bloqueo, porque nos levantamos todos los días tratando de sobrevivir, de defender la revolución, las conquistas que hemos logrado, nosotras las mujeres, los jóvenes, los niños, los adultos, porque hay que defender esta patria todos los días.
1: Un momento especial ha sido la entrega simbólica al general de ejército Raúl Castro y al presidente Miguel Díaz-Canel de un libro donde se recogen todas las firmas que se han recogido en las últimas jornadas, un proceso llamado Mi Firma por la Patria, que según se ha informado ha recogido más de 6 millones de firmas en todo el país. Ha sido un primero de mayo también, como sucede en otras ocasiones, en el que han asistido muchos representantes extranjeros, líderes sindicales, líderes de movimientos sociales, de partidos de izquierda, que han decidido llegar acá a La Habana para compartir con los cubanos este primero de mayo, que son jornadas históricas habitualmente en la isla. Celebraciones como esta, quizás a menor escala, también se celebran en otras partes del país, en todas las provincias del país, pero con una sola voz, una voz unida para enviarle, repito, ese mensaje al gobierno de los Estados Unidos de que los cubanos están unidos, defendiendo la paz, pero también defendiendo la soberanía de la nación.
0: Mientras tanto, en Ecuador se organizó una multitudinaria marcha por el primero de mayo. Los manifestantes se movilizaron por las principales calles y plazas del centro histórico de Quito con exigencias de trabajo digno y justicia social. La protesta fue convocada por sindicatos y organizaciones contra las políticas neoliberales del gobierno de Noboa. Durante la movilización se registraron enfrentamientos con las fuerzas del orden, además de calles bloqueadas para evitar el acceso hasta la sede de gobierno. Según medios, se desplegó un fuerte contingente policial de más de 1.100 agentes y 1.200 elementos logísticos. A esto se suma la imposición de aranceles del 100% a productos colombianos que entran en vigor esta jornada. La disposición se cumple pese al rechazo de exportadores y trabajadores que han instado a ambos gobiernos a conversar para encontrar soluciones. En respuesta, Bogotá aplicará aranceles diferenciados del 35 al 75% como medida temporal, considerando el nivel de producción nacional y el abastecimiento interno. Abordamos la crisis diplomática y comercial con el abogado y analista político Ramiro Rivera Molina de Ecuador y el economista Mateo Arias desde Colombia.
7: Con Colombia hemos tenido una historia muy común, muy amigable, pero es un fenómeno universalmente conocido el problema de la violencia, del terrorismo, del narcotráfico y del mundo criminal. Y lamentablemente es una verdad verdadera. El presidente Gustavo Petro, que ha sido condescendiente y muy cercano a grupos violentos, él mismo fue un terrorista, miembro del M-19, ha descuidado la frontera, ha entregado parte de su territorio que limita con el Ecuador al mundo criminal. Y la actitud del presidente, que si bien es fuerte y perjudica a los dos países, porque hemos tenido un flujo comercial muy fluido y muy positivo, es un acto de fuerza para que el presidente Gustavo Petro haga algo para controlar con la fuerza coercitiva del Estado sus propias fronteras, porque lamentablemente esa violencia nos contamina y el Ecuador tiene que gastar cerca de 500 millones de dólares desplazando miembros de nuestra fuerza pública en el cordón fronterizo con Colombia.
8: Si bien el gobierno ha tenido una mano un poco más laxa, por llamarlo de alguna manera, no me parece que haya sido laxo particularmente, pero pues no es esta lógica de ir y llevar militares y darle bala a todo el mundo, que es, digamos, lo que estábamos muy acostumbrados en Colombia con los gobiernos de Uribe y de Santos y también de Duque. Pues hay que recordar una cosa muy importante, y es que la producción de cocaína se ha desplazado a Ecuador de una forma sistémica, y todos los reportes de las Naciones Unidas lo dicen. Entonces, tal cual como nosotros tuvimos un problema de violencia supremamente peligroso y complicado durante los 80s y 90s, ahora es que esa situación se está viendo en Ecuador. Entonces, claramente es mucho más fácil encontrar un enemigo ajeno y encontrar un enemigo externo, como puede ser Colombia, y decir, claro, como Petro era del M-19, como Petro es un izquierdista guerrillero, que pues, para ser honestos, Petro pues nunca hizo mayor cosa más allá de pertenecer al M-19, o sea, no hizo parte de la gente que sí tomó las armas de forma seria. Entonces, como que no me parece una acusación muy, muy lógica.
0: La Fiscalía General de México asegura que la petición de Estados Unidos de extraditar al gobernador de Sinaloa carece de motivo o fundamento que permite ejecutar con urgencia la detención provisional. Además, precisan que están a la espera de la respuesta de Washington con más información y documentos para realizar un segundo análisis de la solicitud.
9: En el pedimento que nos ocupa, no hay ninguna referencia, no hay ningún motivo, no hay ningún fundamento, no hay ninguna evidencia que nos permita apreciar el porqué de la urgencia de la detención provisional.
0: También desde la Fiscalía sostienen que su compromiso es con la verdad, justicia y defensa de la soberanía nacional. La presidenta Claudia Sheinbaum se pronunció en la misma línea, apuntando a la falta de pruebas de supuestos vínculos del gobernador con el crimen organizado. Aseguró además que es hora de defender la soberanía, un principio que no se negocia. Al mismo tiempo apuntó que las intenciones de la derecha mexicana de aprovechar acusaciones contra funcionarios muestran que solo quieren una intervención extranjera, pues no tienen un proyecto de nación.
10: No se distinguen en absolutamente nada de los conservadores del siglo XIX que fueron a pedir la intervención extranjera en México. No hay diferencia. Ellos lo que quieren es la intervención externa porque no tienen proyecto de nación, porque no tienen nada que ofrecerle a las mexicanas y los mexicanos. Más que mentira, mucha hipocresía y también la intervención externa. ¿Qué diferencia hay? con los conservadores que fueron a pedirle a Maximiliano que viniera a México a gobernar? Ninguna.
0: El Pentágono anuncia que retirará a 5.000 efectivos estadounidenses de Alemania. Se prevé que el traslado se complete en un plazo de 6 meses a 1 año. Añaden que la decisión se toma por orden del secretario de Guerra, Pete Hegseth, tras una revisión exhaustiva del despliegue de fuerzas en Europa y del análisis del terreno. La medida surge en medio de las tensiones entre Donald Trump y el canciller federal alemán Friedrich Merz. Eso tras las críticas de Berlín sobre la actuación de Washington en la guerra contra Irán, alegando una falta de estrategia clara. El líder germano afirmó además que Estados Unidos había sido humillado por Teherán. Por otro lado, el Pentágono anuncia la firma de acuerdos con 8 grandes empresas de inteligencia artificial, entre ellas Microsoft, Amazon y Google. Señalan que el objetivo es optimizar el análisis de datos y la toma de decisiones en operaciones militares. Desde el Departamento de Guerra aseguran que esta alianza tecnológica proporcionará nuevas capacidades en 3 áreas principales: la coordinación de combates, inteligencia y operaciones corporativas. No obstante, la integración de la inteligencia artificial en el trabajo del Pentágono ya ha generado controversias en el sector. La empresa Anthropic rechazó colaborar con los militares sin garantías sobre el uso ético de sus sistemas. Mientras que esta semana cerca de 600 empleados de Google pidieron a la junta directiva de la compañía evitar aplicaciones vinculadas a la vigilancia masiva o armamento autónomo. En este contexto, el abogado especialista en derecho digital, Eric Iriarte, advierte sobre respetar los principios éticos en el uso de las nuevas tecnologías.
11: Ya ha habido diversos acuerdos, documentos, trabajos realizados por organismos de Naciones Unidas y a nivel internacional de que los instrumentos de inteligencia artificial tienen que usarse fundamentalmente con un enfoque ético. Ciertamente que la utilización, tal como ha cuestionado Anthropic, para utilizarlas en herramientas de drones automáticos, drones que puedan dirigirse directamente con inteligencia artificial, o una utilización masiva en procesos de guerra, cuestiona sus principios éticos de esta compañía. Es importante señalar que en una posibilidad en el libre mercado, en la posibilidad de lo que tienes en ciertos escenarios, es que pueda una empresa no aceptar una imposición por parte del Estado, es más, cuestionar su relacionamiento con el Estado, no intervenir en los procesos o inclusive no dar su tecnología. Sin embargo, esto dentro de un contexto económico también puede tener un impacto directamente en la valorización de la compañía. Lo que es cierto es que puede, dado que están en un proceso de democracia, en un entorno en el cual puede cuestionarse al poder,

0: poder decir que no desean aceptar y del otro lado el Estado también decir no deseo contratar con esta compañía.
1: Las Fuerzas Armadas de Rusia avanzan en la provincia de Kharkov tras liberar una nueva localidad, mientras los sistemas de defensa antiaérea derribaron más de 130 drones ucranianos en la última jornada. En paralelo, el medio Financial Times señala que varios políticos europeos han rechazado las presiones de Vladimir Zelensky para acelerar el ingreso de Ucrania a la Unión Europea, lo que estaría generando tensiones con sus aliados. Se informa que el líder del régimen de Kiev hasta ha prohibido a los diplomáticos debatir cualquier propuesta que no sea la plena adhesión al bloque comunitario. El contexto se agrava por el grave escándalo de corrupción que salpica a figuras de alto nivel en Ucrania. Medios locales difundieron grabaciones que revelan supuestos esquemas financieros vinculados a una empresa de drones. Se trata de conversaciones privadas grabadas en el apartamento del empresario Timur Mindich, un aliado cercano a Zelensky. Nos vamos. Gracias por estar ahí. Más información en nuestras redes sociales. Chao.

0: Titulares y nos vamos. Estados Unidos amplió sanciones contra Irán mientras siguen bloqueadas las negociaciones. Irán habría enviado una nueva propuesta y Donald Trump aseguró que la guerra ya terminó. Emiratos Árabes Unidos deja la OPEP y la alianza OPEP Plus. Abu Dhabi busca mayor libertad energética en una decisión que puede golpear al bloque petrolero. El mundo conmemora el Día del Trabajador con marchas sindicales. En La Habana, miles de cubanos se movilizaron en defensa de la soberanía y contra el bloqueo de Estados Unidos. Es cara la disputa entre Ecuador y Colombia por nuevos aranceles cruzados. Además, hubo protestas contra el gobierno de Daniel Noboa por empleo y seguridad. Lo dejamos con RT Reporte.
1: República Dominicana. Los barrios populares de Santo Domingo laten con energía y una identidad propia, incluso en medio de la pobreza más extrema. La vida a menudo se construye sobre la improvisación, del trabajo a la música. Mientras los niños crecen rodeados de violencia, drogas y tradiciones controvertidas. Nuestro equipo recorrió los sectores más peligrosos de la capital. Allí pudimos ver cómo sus habitantes resisten y se reinventan cada día.

0: Lejos del elegante centro de Santo Domingo se encuentra el barrio La Gualey, un nombre incómodo. Para muchos es sinónimo de peligro, descuido, y para otros es un sitio que ha sido juzgado, estigmatizado injustamente. Vamos a revisarlo. Nos subimos al teleférico rumbo a La Gualey, que se ha venido expandiendo en las orillas del río Sama. Se ve como un laberinto densamente poblado. Aquí no se puede entrar sin un enlace, alguien que abre el camino y cuente la vida desde adentro. Nosotros nos pusimos en contacto con gente que conoce la zona y así nos recibieron.
1: ¿Qué pasa, mi gente? Bienvenido aquí, que tú estás en Gualey. Con este flow, tú no vas a querer.
2: Vamos, vamos.
0: Entrar a La Gualey no es simplemente cruzar una calle, es atravesar una frontera invisible donde Santo Domingo muestra una de sus caras más crudas. Este barrio tiene calles estrechas donde el tránsito casi no tiene reglas, se los aseguro. Como ven, el bullicio es permanente y refleja el ritmo acelerado de esta comunidad.
3: Ya hemos entrado a La Gualey y aquí se vive con intensidad. Ya lo pueden ver. Vamos a recorrer la zona con ellos.
0: El asfalto desaparece y da paso a calles de tierra que se vuelven lodo cuando llueve. Para la gente de este barrio siempre es el mejor momento para celebrar.
2: Fernando, no andes solo, que ese c*** está soltero. La niña está celosa y por un bate está llorando. Mami, estoy ocupada. Yo voy a ver cuando te freno. No lunes de perrao, solo lunes de topita.
0: De hecho, todos coincidían en lo mismo. La Gualey es fuego vivo. Apenas llegábamos y ya pasaban demasiadas cosas, tanto que por momentos me sentía dentro de una película. Todo era espontáneo y así arrancaba el día en este barrio. Había un ambiente de fiesta, de entusiasmo genuino. Se notaba que la gente estaba emocionada, con ganas de mostrarse ante las cámaras, en un lugar que durante años ha sido ignorado.
4: Ellos se lo gozan, la gente aquí se lo goza. Se llega, aquí es como una creatividad.
5: Muy feliz, ¿no?
4: Claro, el dominicano es feliz, aunque no tenga nada.
0: Queríamos ver cómo era la vida en estas zonas y casi sin buscarlo, nos encontramos con algo que todas las semanas enciende el ánimo de la gente, la pelea de gallos. Antes de empezar, ponen a los animales en una balanza para comprobar el peso. Llegaba todo el mundo y realmente no importaba cómo. Vimos a una persona que incluso iba en muletas. La pelea de gallos es parte de sus costumbres y genera polémica, sí, pero está muy arraigada en su cultura.
6: ¿Cómo es la vida acá?
7: Oh, la vida aquí, nosotros trabajando y jugamos gallitos, una peleita, 2.000, 3.000 pesos para nosotros boxear, nosotros aquí.
0: 3.000 pesos dominicanos, eso podría ser unos 50 dólares, un valor alto para estos barrios donde en su propia casa preparan a los animales para pelear.
3: ¿Y cómo crían ustedes los gallos? ¿Los maltratan? ¿Cómo es eso?
7: Oh, nosotros los criamos bien, hasta igual que una familia de nosotros, porque nosotros le damos maíz, le damos comida buena y vaina bien, limpio. Vaina bien, como una familia de nosotros. Nosotros tratamos a esos animales como una familia de nosotros.
3: ¿Y si los matan aquí?
7: Si lo matan, no lo comemos. No hay maná, no vamos a botar la carne a comérnoslo.
0: La pelea de gallos es legal en el país. A pesar de la violencia en estas peleas, nos comentan que muchos empezaron a formar parte de estas prácticas desde que eran niños.
3: Ya está a punto de comenzar el evento y se siente la algarabía de la gente. Todos que están aquí han pagado una cifra para sentarse en este sitio y ver la pelea, cerca de 7 dólares. Vamos a ver cómo ocurre.
0: Cuando finalmente soltaron a los gallos, el enfrentamiento fue inmediato y violento. El ambiente se descontroló. La tensión se sentía en el aire. La gente gritaba sin control, intentando lanzar números al rival.
3: Mientras los gallos van peleando, la gente grita haciendo apuestas por cada uno de los gallos. Y esto se vuelve realmente una locura.
6: En las peleas son 10 minutos. El que cogió adelante, el que ganó, es el que ganó. Hay gente que juega. Cuando los gallos los sueltan a pelear, entonces juegan.

0: El gallo ganador cobró el dinero por la victoria, lo cual es parte de la economía informal de la que dependen muchas familias en estos barrios. Aquí la gente trabaja en lo que aparezca. Son mototaxistas, vendedores ambulantes, ayudan a arreglar las calles, casi de todo. Es un barrio de clase obrera donde levantar una pared de ladrillo ya es un lujo. La mayoría de las casas están hechas con planchas de zinc y madera. Conocimos a Nicolás Murillo, quien suele trabajar en obras de construcción. Dice que no pudo ir a la escuela y ese es uno de los grandes impedimentos que frenan su vida y que le impiden salir de este sitio.
1: Aquí se vive aquí, prácticamente aquí abajo es braviando. Cuando el agua viene se inunda de agua, se meten plagas, chincha, purga. Estoy braviando que estamos. Sí,
0: así. ¿Qué más necesitan ustedes?
1: Aquí se necesita a veces, se necesita cama, a veces uno hay que comer, porque los gobiernos le han dado la espalda a uno y todo eso. Se necesita que comer, o sea que se necesita prácticamente todo aquí abajo.
0: El agua, el río. Y ahora viene algo que me sorprendió. En medio de las calles de tierra y la basura, hay un oasis escondido. Son estanques naturales provenientes de manantiales subterráneos. Allí disfrutan niños, adultos y ancianos. No me deja de sorprender la habilidad de estos chicos, los trucos que inventan en el aire antes de zambullirse, como si estiraran el tiempo por un segundo o más. Dicen que son como peces en el agua. Y ojo, aquí no hay profesores de natación ni salvavidas realmente. Nadie regula nada. Todo ocurre de forma orgánica.
2: Esto es para uno recrearse, sí, aunque no tengamos nada, vivimos el día a día como quiera aquí y haciendo malabares.
3: ¿Le gusta esto?
2: Claro, nos gusta porque en verdad eso es vida, el agua es vida y en verdad somos dichosos que en verdad por lo menos este es un barrio que tenemos 5 pozas aquí.
0: El agua se ve refrescante. Pero, ¿cómo algo cristalino y vivo logra mantenerse aquí en medio de la basura? Algunos dicen que es magia, otros que es un milagro en este sitio donde casi no sobra nada. Al caminar por el barrio conocimos a Marta. Ella, aunque siempre mantiene una sonrisa en su rostro, nos comenta sus problemas y asegura que está loca por salir de este barrio junto a su familia. Entre sus miedos, dice, está la policía.
4: Los niños se divierten mucho en el agua, pero es un corre-corre. La policía se tira mucho aquí en este barrio. Y ya usted sabe, se tiran tigres del otro lado, de otro barrio. Ajá. Aquí no se vive ninguna armonía, uno tiene que estar trancado.
0: Pero la policía tendría que protegerles a ustedes.
4: Bueno, pero es que ellos se tiran por la mucha delincuencia que aquí hay, mucho fumadora de hierba. Uh-huh. Y así.
0: ¿Pero no sería bueno que la policía les ayude a ustedes?
4: Claro, yo debe decir, pero que ajá, si ellos vienen y arman un corredero, un tiroteo, imagínense, los tiros no tienen ojo. No tienen ojo, los tiros no tienen ojo. Uh-huh. Usted sabe que los tiros se le pega a cualquiera, estando hasta adentro de su misma casa. Se le tira le pega los tiros a uno.
0: Uh-huh. Sí. ¿Y ha pasado ya aquí?
4: Claro, muchas veces.
0: Compartimos con la gente un partido de básquet. Y aquí se lo toman muy en serio. Cada pase se discute, cada falta se reclama. No es solo un juego, es una forma de afirmarse, de ganar respeto y de olvidar por un momento las carencias y el peligro. Así viven en la Gualey, un sector marcado por la precariedad y la inseguridad, donde el consumo de drogas es un gran problema. Después de haber visto tantas cosas en este barrio, no me dejaba de sonar en la cabeza el temor que aseguran tener a la policía. Esto nos llevó a la sede central de la Policía Nacional. Allí nos recibió el coronel Bismarck Hernández, que tiene un amplio estudio en prevención de violencia. Además del miedo de la población, le preguntamos qué está provocando los focos de criminalidad.
5: No hay un solo factor de riesgo, hay múltiples factores de riesgo. La pobreza es uno de ellos, pero no quiere decir que un chico pobre necesariamente vaya a ser delincuente. Ahora, ¿qué es lo que motiva, qué es lo que condiciona la conducta humana? Todos actuamos de una manera.

0: manera diferente y estamos motivados por ciertos factores que la psicología llama series complementarias. La genética y la herencia, las experiencias infantiles.
1: Hay mucha gente que dice que le tiene miedo a la policía porque puede haber tiroteos. ¿Qué piensan sobre eso?
0: Bueno, siempre que haya una intervención policial existe un riesgo de que el evento se salga de control y prácticamente nunca es por la policía. Pero en esos sectores particularmente todavía no ha escalado el nuevo modelo de servicio público de policía.
2: Acompañamos a las autoridades en un recorrido rutinario por las zonas donde los conflictos estallan con mayor frecuencia, lugares donde cada esquina parece guardar una historia de enfrentamientos. En el camino, el coronel Hernández aseguró que con el nuevo modelo policial que están implementando, su meta no solo es reducir la violencia, sino reconstruir la confianza, pero también aclara que debe haber compromiso de la población.
0: Entonces la prevención no puede venir solamente desde la policía o desde el Estado. Interviene la familia, interviene la comunidad, interviene el sistema educativo, que se rompe muchas veces porque el problema comienza cuando el niño deserta de la escuela.
1: Uh-huh. Justamente eso. En la Gualey hemos visto muchos niños jugando durante todo el día y era tiempo de escuela.
0: Bueno, ahí hay un factor de riesgo altísimo de que algunos de esos chicos vayan a ser delincuentes, porque ya se están rompiendo. En todo caso, ahí se están rompiendo dos de los principales anillos de protección que van a impedir que ese niño o joven se convierta en delincuente, que es la familia, una familia que está pendiente de su chico, de su muchacho, como decimos nosotros, no va a dejar o no va a permitir que se ausente de clases.
2: El sistema educativo es el otro anillo de protección que muchas veces se ve roto. Hicimos una parada en una estación policial donde ya han hecho reformas que, según señalan, obligan al uniformado a dar un servicio de protección, con lo cual usar el arma de fuego es la última opción. Aquí tienen un cuarto de mando. En él se monitorea el trabajo de los oficiales en el terreno.
3: En República Dominicana se está aplicando un nuevo modelo en la Policía Nacional en el cual se enfatiza la prevención y también la supervisión en tiempo real de lo que está ocurriendo en el territorio para poder verificar que todo se cumpla bajo la ley. Y es así como desde la Comandancia de la Policía Nacional están pendientes de lo que ocurre en las calles y estas imágenes que están siendo grabadas podrían ser utilizadas en un proceso judicial en caso de que haya un crimen.
2: El territorio que la policía recorría era una zona donde continuamente hay un alto consumo de drogas y conflictos sociales, elementos que se repiten en las zonas más pobres. Nosotros seguimos el recorrido por nuestra cuenta.
3: Hemos llegado a la 42, uno de los barrios más desafiantes de Santo Domingo. Aquí ha habido una larga historia en cuanto a conflictos con la policía, pero al parecer eso está cambiando a través del arte. Vamos a verlo.
2: Mientras yo hablaba, a mi alrededor una riña se estaba desatando con un palo y cuchillo. La policía, que tiene un puesto de control en el sitio, utilizó gas pimienta para neutralizar a una de las personas.
3: Bueno, y justo cuando hemos llegado a este sitio, a la 42, ya ha habido un conflicto. No nos los esperábamos. Estaba yo haciendo mi trabajo, conversando con la gente y de un momento al otro una persona sacó un cuchillo y fue bastante apremiante el momento. Y la policía tuvo que intervenir.
2: La 42 forma parte de Capotillo, muy popular por los cantantes urbanos que han nacido aquí. La población nos cuenta que antes la policía no podía entrar. Ahora la presencia es permanente. La vida en este lugar es intensa, ruidosa y siempre en movimiento. La calle está llena de gente, vendedores ambulantes, tienda con música a todo volumen y motociclistas que nos pasan rozando. El ambiente es caótico. Nos recibió el grupo de chicos con el que habíamos contactado antes de llegar al país. Recorrimos los callejones junto a Tony. Admite que a este barrio se lo conoce por ser peligroso. Sin embargo, dice que ya no es tanto así.
4: Siempre había un tiroteo, que siempre había una botellería por aquí, que siempre había gente que se veía, que dos muertos por aquí, tres muertos por aquí. Ya no, eso cambió ya. Aquí el que baja para acá abajo viene a gozar. Vamos a ir para Capotillo para que nos lleven a bebernos un par de traguitos, para que nos lleven a los ríos.

0: nos llevan a cualquier estado, cualquier cosa, ¿tú me entiendes? Pero ya eso cambió, ya. Pero ahora mismo estamos desarrollando con lo que es la cultura de nosotros, ¿tú me entiendes? Gracias a Dios. Lo que entre el trabajo, podemos ir a cualquier lado, podemos poner una peluquería, como se puede poner un estable de bebidas, se puede poner un negocio de ropa.
1: Recorriendo la 42, hemos identificado que hay un gran sentido de pertenencia. Aquí la gente se siente orgullosa de ser de este sitio. Es determinante la música, pero también aquí siempre buscan verse muy originales. En la 42 de Capotillo, el corte de cabello es parte viva de la cultura urbana. Las peluquerías no siempre tienen paredes. Muchas están en plena calle con una silla y una máquina. Allí los barberos trabajan rápido, pero con precisión, creando diseños personalizados. Y en medio de todo este escenario callejero, nace el talento musical. Y así fuimos al estudio de grabación que recoge la voz del barrio. Allí, Tony y el cantante denominado Peluche cuentan cómo todo empezó.
0: Y yo me puse a grabar la música, ¿usted me entiende? A hacer los videos. Y los videos míos se fueron viralizando. ¿Usted me entiende? Y un video de lo que yo subo coge hasta 10 millones, 5 millones.
1: ¿Cómo ha sido tu historia? ¿Qué te llevó a cantar, a escribir?
2: Oh, el sistema, mi país, la vida, que yo dije, yo quiero cambiar, yo quiero... Yo soy de aquí, de la 42, de Capotillo, pero yo quiero otro futuro para mí, para mi gente, yo quiero estar en otro mundo, que podamos viajar. Yo darle un bien futuro a mis hijos.
1: Luego Peluche nos contó que escribe sus canciones motivado por sus problemas cotidianos, pero disfruta de la improvisación. Y lo pusimos a prueba,
2: Porque así uno va a los sitios, uno ve la cosa, uno ve la vaina, uno ve el mundo, cómo está la vaina, la gente hablando, aquí estamos improvisando la vaina, hasta que da el proyecto. Y el proyecto pega.
1: ¿Y ahora qué se te viene a la mente?
2: Oh, el RT. RT la vuelta. Si no estamos con RT, no hay forma.
1: A ver, vamos a ver.
2: Empezamos con la R y terminamos con el T. La palabra verdadera la tenemos en RD. La palabra original, RT, RT. La palabra original, RT, RT.
1: Muy bien, muy bien. Buena. Eso fue bastante improvisado. Realmente, aquí casi todo es así. Estos barrios fueron la improvisación de aquellos que llegaron del campo y otras ciudades décadas atrás para trabajar en la capital. Después de observar de cerca cómo vive la población en estos sectores, quisimos comprender qué significa habitar en un lugar donde la falta de servicios básicos no es una preocupación cotidiana. Gran parte de la capital se ha llenado de edificios residenciales y hay más proyectos en marcha. El contraste es contundente. Ingresamos a uno de esos departamentos que cuentan con seguridad privada y zonas de descanso. Este espacio podría servir para una pareja, mas no para una familia. Cuenta con solo un dormitorio. En esta zona, los precios que encontramos superan cualquier expectativa.
3: El dominicano promedio no podría vivir en una zona como esta. Y en un apartamento, por ejemplo, este que es de unos aproximadamente 65 metros, por el costo que tiene.
1: ¿Cuánto podría costar más o menos?
3: Un apartamento aquí puede costar por encima de los 8 millones de pesos.
1: Cerca de 130 mil dólares.
3: 130 mil, 135 mil dólares.
1: Luciris Mateo nos llevó a la terraza del edificio. Nos explica que para el dominicano adquirir una vivienda como en este sitio es casi un sueño imposible, incluso con las ayudas que pueda ofrecer el Estado. Basta un cálculo sencillo para entenderlo. El salario promedio ronda los 300 dólares mensuales, mientras que la canasta básica supera los 700. Además de ello, hay otra barrera que a mí particularmente me incomoda: la discriminación.
3: Tú podrías tener todo el dinero para poder adquirir una casa o un apartamento como este, pero sin embargo, si esa junta de vecinos o si ese lugar no permite que personas de tu origen puedan vivir ahí, pues entonces no te lo van ni siquiera a permitir adquirir el apartamento.
1: O sea, por el origen, si soy de un barrio, quizás no podría comprar un departamento en una mejor zona.
3: Así es.
1: En la República Dominicana, la desigualdad no es solo una cifra económica. Es un paisaje visible que toma forma de monumento. En el casco colonial de la capital, se le rinde honor a Cristóbal Colón en una de sus plazas más importantes. Colón, en lo más alto, y a los pies del pedestal, la líder indígena Anacaona.
4: Fíjate que él queda encima, Anacaona queda debajo. ¿Cómo terminaron los indios? Terminaron sometidos a una especie de esclavitud media debajo de los denominados patronos que fueron ellos en ese sentido.
1: ¿Esto puede ilustrar lo que está ocurriendo actualmente en República Dominicana?
4: No solamente en República Dominicana, esto ilustra lo que ha ocurrido históricamente en todo el Caribe.
1: Le preguntamos sobre cuál ha sido el papel del Estado en resolver las brechas de desigualdad. Dijo que se han hecho políticas públicas, pero que la propia población es la responsable.
4: Si tú te vas, por ejemplo, a uno de los barrios más marginados de aquí, te vas a Gualey, y te vas a encontrar con que la gente tiene los mismos problemas de hace 40 años. ¿A dónde vamos con eso? A lo que yo te decía previamente. Existen aquellos que buscan la manera de salir, la manera de trabajar, de fomentar un progreso, pero existen otros que simplemente viven en el conformismo.
1: ¿El pobre es pobre por conformista? Esa es la primera pregunta que se me viene a la cabeza. Sin duda, es un tema que genera confrontación. Conversamos con el abogado Cándido Simón, que rechaza de plano esa idea. Para él, es el sistema el que mantiene a la población atrapada en la pobreza.
5: En esos sectores sociales no se hace inversión.
6: ¿No es por conformismo?
5: Imposible, pero por Dios. ¿Quién se va a sentir conforme con pasar hambre? ¿Quién se va a sentir conforme con no tener dónde llevar a sus hijos a educarse adecuadamente? Los narcotraficantes en los barrios les satisfacen las necesidades básicas a la gente, razón por la cual la gente, no porque quiera involucrarse en esto, sino porque el Estado no les provee esos servicios y los traficantes de los puntos de droga sí les proveen los servicios. Seguridad, inclusive.
1: Después de ver de cerca cómo se vive aquí, queda claro que estas desigualdades no son casuales ni recientes. Son heridas viejas que todavía marcan quién tiene oportunidades y quién no. Creo que más allá de catalogar a la gente de conformista, preferiría pensar en cómo sanar esa deuda histórica. Porque si no se hace lo suficiente, ese modelo de desigualdad seguirá siendo parte del paisaje cotidiano. Pero, ¿hasta cuándo?

0: No se paren, corran.
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2: Mantengan el ritmo.
1: Aceleramos.
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0: Más largo el paso. 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

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La tierra de las oportunidades quedó repartida como un terreno de caza. 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Sabemos quiénes son los que quieren que el continente madre se estanque. Pero el continente madre es imposible de parar. Porque el continente madre debe ser grande y lo será solo a hombros de sus hijos e hijas y con el sudor de sus frentes. Africanos de buena voluntad, vengan y conversemos sobre aquello que concierne al continente madre.

0: e sto viajando rumbo a Paraguay, el país de mi familia paterna. Aquí hubo la dictadura más larga de América del Sur.
1: Eso fue el 10 de julio de 97, la lista de Ciudad de América Latina.
2: Me detuvieron 1000 días, me torturaron terriblemente.
3: Lo que vemos aquí es un nivel de cooperación a escala continental. Y creo que esa es la clave para entender qué era el Plan Cóndor, así como en qué se convirtió.
4: Que el campesinado paraguayo, del sector indígena.
5: El informe del año pasado registra más de 227 ataques letales.
3: A pesar de que estas dictaduras se han convertido en democracias liberales, la mayoría de las herramientas y realidades propias de ellas siguen allí y aún operan.
6: Entonces los pueblos originarios, los pueblos tradicionales, los movimientos campesinos van a ser colocados como los enemigos fundamentales para mantener este orden democrático liberal que va a garantizar esta estrategia económica de reprimarización de la región.
7: El cóndor sigue volando.

0: La OTAN siempre ha sido una alianza llena de paradojas, la verdad, partiendo de la base de su actual existencia basada en argumentos vacíos que intentan justificar gastos en defensa para llevar a cabo políticas agresivas e injerencistas. Muchos de los integrantes de este grupo se han dado cuenta que con el actual gobierno de Estados Unidos su paraguas de seguridad parece pues estar en peligro, ¿no? Y aquel cuento del que han vivido durante tantos años pues se ha terminado. Estados Unidos tiene sus pretensiones y sus exigencias.
1: Lo que los estadounidenses básicamente nos piden es que nos ocupemos de nuestra propia seguridad. Nos dicen, deben invertir, deben asumir parte de esta carga.
0: Sin duda alguna, ese es el mensaje. La alianza está en el punto de debate. ¿Cómo continuar adelante entonces? ¿Qué podemos hacer cuando quien paga la cuenta y siempre nos ha asegurado estar a nuestro lado para defendernos nos acosa, nos exige, nos saca de nuestra zona de confort? Quizá debamos arrastrarle al conflicto con Rusia, de eso vamos a hablar. Sea como fuere, aquí está el debate y hoy lo tenemos en el Zoom. Bienvenidos. La OTAN parece mostrar en su interior muchas diferencias, posturas que cuestionan los mandatos de aquel que sostiene una alianza de la cual duda, porque los aliados no sirven a pies juntillas, a ciegas sus intereses y sus caprichos, como en el caso de la agresión de Irán. España se ha mostrado como uno de los disidentes, si podemos llamarlo así, plantando cara a Trump, pero ¿qué precio va a pagar? Hay otros países que ponen en tela de juicio esos caprichos de Washington. De todo eso hablamos y debatimos. Empezamos.
2: Nosotros no trabajamos sobre emails, trabajamos sobre documentos oficiales y posicionamientos que haga, en este caso, el gobierno de Estados Unidos. La posición del gobierno de España es clara. Absoluta colaboración con los aliados, pero siempre dentro del marco de la legalidad internacional.
0: España está en el punto de mira de Estados Unidos porque parece haber reabierto, yo creo, un debate que estaba enterrado en el cajón de los sueños, como se suele decir. No se ha abierto la caja de Pandora dentro de la alianza con esa eventual posibilidad de que se expulse o se suspenda a un miembro. Al menos eso dicen, como están viendo un correo filtrado por el Pentágono. Otra cosa es que esto sea posible o no. Hay que ser serios, ¿no? Porque los estatutos de la OTAN son claros. Y citan que esa posibilidad no se puede llevar, esa expulsión por decisión, obra y gracia, no del Espíritu Santo, pero sí del rey Trump. No se puede llevar, sino que debería ser adoptado por una votación de los integrantes, ¿no? Pero lo que sí que ha generado es una situación de sombra, de preguntas, de dudas sobre si aquellos que no cumplan los designios del amo y señor serán castigados. Y yo me lo pregunto como español y como europeo, ¿no? Y lo que me pregunto es esto, ¿es realista que España salga de la OTAN? ¿Qué piensan mis condicionales, mis amigos, mis vecinos de la propia OTAN en sí? Miren.
3: Pues OTAN depende.

0: Depende, porque si la OTAN para lo único que sirve es para atacar y para crear conflicto, no nos sirve de nada. Creo que España debería revisar la posición que tiene ahora mismo de cara a su pertenencia o no en la OTAN.
1: Seguiremos en la OTAN, yo creo, y la posición ahora mismo del gobierno pues la veo bien, de no entrar, por supuesto, en un conflicto que a nosotros por ahora en ese aspecto no nos va ni nos viene. Ha entrado él, ha entrado con Israel y demás y tal, pues que se lo coman ellos.
2: Pero bueno, que si nos echan de la OTAN, pues no pasa nada, porque ahora mismo la OTAN, quien manda la OTAN y quien la dirige es Estados Unidos. Y eso no es una organización democrática.
3: Lo que ha quedado claro es que Trump admite, como les he dicho varias veces ya en este programa, es que Estados Unidos anota la matrícula, el nombre, ¿no?, de todos aquellos pues, que son contrarios a sus postulados o que al menos no colaboren con lo que ellos quieren, ¿no? Y el gobierno de Pedro Sánchez, el gobierno de España, lleva manteniendo un tiempo un tira y afloja con la Casa Blanca por varios motivos. Uno de ellos son, por ejemplo, las presiones para implementar un mayor gasto en defensa, ¿no? Si recuerdan, en junio de 2025 el gobierno español confirmó que no va a cumplir el objetivo para destinar el 5% del PIB a defensa para la próxima década, alegando otras prioridades, por ejemplo, como el bienestar social o las limitaciones presupuestarias. Y esta decisión no solo ha generado una tensión bilateral, sino también entre otros aliados que se han vuelto en contra de Madrid. Es el caso de Polonia, que como están viendo dice que España es un mal ejemplo dentro de la organización, que no hace lo que tiene que hacer. Bueno, esto lo que muestra es que hay diferencia entre los propios miembros, pese a que todos digan que van a una.
4: Ni la administración Trump ni ninguna administración puede darle lecciones a España en su compromiso con la Alianza Atlántica.
3: Aquí, al final, todos son un ejemplo a seguir. Todos dicen que cumplen con lo que se les exige. Otros dicen que su compromiso es ejemplar con la Alianza. Al final resulta que todos son el primero de la clase. Pero, ¿qué es lo que dice el maestro? ¿Qué es lo que dice el mentor? Porque Estados Unidos parece que ya tiene una lista, como les digo, ha anotado la matrícula de sus favoritos, basada en apetencias y exigencias, y en los que le han prestado su apoyo, sobre todo en esa agresión incondicional contra Irán, que ha sido la prueba.
5: Los aliados ejemplares que den un paso al frente, como Israel, Corea del Sur, Polonia, Finlandia, los países bálticos y otros, recibirán un trato especial. Los aliados que no lo hagan, aquellos que sigan sin cumplir con su parte en la defensa colectiva, enfrentarán consecuencias.
3: Ya lo han escuchado, ¿no? O conmigo o contra mí. Si no estás a mi lado, lo vas a pagar muy caro. ¿Entiendes? ¿Entiendes de lo que te estoy hablando? Eso es lo que piensa Estados Unidos. Esa es la actitud de tu gran aliado en la OTAN, ¿no? Y en la cuestión de la agresión contra Irán, la alianza también ha mostrado esas grietas de las que estamos hablando hoy. Ha enseñado que no todos reman en la misma dirección porque no toman esa guerra contra Irán como su guerra, como algo propio. Y Estados Unidos se ha dado cuenta de que le han dado la espalda, de que se han girado y que países como Francia, la propia España, Italia, incluso el Reino Unido, ese aliado más cercano, como confirmaron Trump y el rey Carlos III hace unos días en Washington, ni han tragado ni han transigido con esa guerra unilateral. Y cito estos países sin pasar por alto, por supuesto, Turquía, que yo creo que es por motivos obvios, ¿no? Pero resulta que algunos saben que la OTAN para ellos es una especie de bálsamo, es una especie de paraíso que necesitan y por eso no se pueden permitir que haya fallos, que haya cortocircuitos, ¿no? Por eso se debe continuar con todos los esfuerzos posibles para que Estados Unidos pues, no se sienta contrariado con los aliados europeos. Así que si hace falta matizar lo que sea sobre las posturas en torno a Irán, se hace. Si hay que hablar de amenazas, de esa posibilidad de que Irán tenga un arma nuclear, aunque no sea real, se hace. Si hay que ir diciendo que se va a pagar lo que haga falta, se hace. Y si hay que seguir dorando la píldora a Donald Trump, se hace. Y más, si el jefe te amenaza con reducir el número de tropas en su territorio, como hizo con Alemania. Así que el mensaje debe quedar muy claro.
6: Seguimos una brújula clara. Y esa brújula sigue orientada hacia una OTAN fuerte y una asociación transatlántica fiable. Como saben, esta asociación transatlántica es sumamente importante para nosotros, especialmente para mí.
3: ¿Y por qué para usted, señor Merz? Habría que preguntárselo, ¿no? Bueno, de esta manera en la que algunos ansían estar más unidos, lo más unidos posible, se puede decir así, que las fisuras se limen porque tienen sus propios intereses, como el señor Merz, que pasan por Estados Unidos, claro está. Hay otros que están intentando ya buscar una cierta forma de independencia, de autonomía de Estados Unidos desde hace tiempo. Y lo hacen porque han visto que no pueden estar sujetos a caprichos. Es el caso de Francia, que siempre, pues yo creo que ha

tenido esa ansia de tener una cierta autonomía, bien sea por orgullo, bien sea por figurar delante de sus vecinos, bien sea por ese protagonismo que tanto le gusta a Macron, del que Trump dice que le falta muy, muy poco tiempo en el poder. Así que otra caricia más, porque pese a que no es una voz disidente, dentro de la Alianza Francia sí que quiere reducir esa dependencia de esa relación tóxica que decía Rutte, ¿no?, en Washington, que hay que reprogramar dentro de la Alianza con respecto a Estados Unidos.

0: Antes de ir al análisis, ya saben que es el momento de repasar nuestras direcciones en las redes sociales. Estamos bastante activos. Yo creo que nos están siguiendo y que ustedes están comentando, nos están dando sus votos. Ya saben que estamos activos en el canal de Telegram y también, por ejemplo, en nuestras cuentas, tanto en X, la mía o la del programa. Que se han perdido algún Zoom o algún Zoom Plus, no hay ningún problema, no se preocupen. Entran a través de este código QR en la página de RT en español y allí en la sección de programas pueden pinchar y ven cuál es el programa que se han perdido. Así que no hay ninguna excusa para no vernos. Ahora sí, vamos directos al análisis y al debate, que tenemos mucho de lo que hablar. Vengan conmigo. Vamos de inmediato, como les digo, a ese análisis y a este debate hoy en el Día Internacional del Trabajo, del Trabajador, en el que tengo el placer de poder hablar con Andrés Piqueras, miembro del Observatorio Internacional de la Crisis, y con José Miguel Villarroya, periodista e historiador. Andrés, José Miguel, muchas gracias por estar conmigo en este primero de mayo. Empiezo por ti, José Miguel. Yo decía que yo veo a una OTAN una especie de en horas bajas, ¿no? Lo veo como, como un equipo que está apesadumbrado, tú y yo que nos gusta tanto el fútbol, le veo como un equipo que está en horas bajas, pero que tiende a seguir hacia adelante. ¿Cuál es la situación, el termómetro, si tuviéramos que evaluar este enfermo que tú tienes de la OTAN ahora mismo, José Miguel?
1: Bueno, yo creo que hay mucho dime y direte. Yo creo que la OTAN en estos momentos lo que ha entrado es en una fase donde Estados Unidos, que siempre ha tenido la parte dominante de la misma, lo que pretende o lo que exige a los demás es un seguidismo sin fisuras a cualquier cosa que haga. Digamos, Estados Unidos entiende la OTAN como una continuación de su política hegemónica y su mantenimiento de primer orden mundial. Por lo tanto, es decir, no va a romper con la OTAN, más allá de estos discursos que puede hacer Donald Trump porque le molesta alguna la actitud de algunos líderes europeos. Lo que ocurre es que él cree, o la administración norteamericana actual piensa que la OTAN debería haberle seguido sin fisuras en esta guerra que mantiene con Irán, a la que hay líderes que se han opuesto, luego hablaremos de ello, pero luego dentro de la OTAN lo que hay es una diferencia, es decir, mientras hay países que entienden que, bueno, pues estamos dentro de la OTAN como algo defensivo, pues hay otros países, especialmente los países del antiguo Pacto de Varsovia, que lo que pretenden es que la OTAN se convierta en una alianza ofensiva contra Rusia, ¿no? Uh-huh. Y de ahí las críticas también, o las diferencias que hay dentro de la OTAN y esas críticas de estos países, porque fundamentalmente lo habéis citado en el noticiario, de países de la Europa del Este, del antiguo Pacto de Varsovia, contra, por ejemplo, España o Italia, porque no gastan lo suficiente en armamento, pero no para el tema de la guerra de Irán, porque consideran también que esa guerra ni le viene, sino es una guerra contra Rusia.
0: Claro, claro.
1: Esta es la idea de este grupo de países que por eso critican a los otros países, ¿no?
0: Ese es el punto, yo creo, ¿no? Desde mi punto de vista, lo de Irán, Andrés, no sé qué te parece a ti, es simplemente una especie de cortina de humo, porque aquí de lo que se trata en torno a la OTAN y sobre todo los países y las élites belicistas que estamos viendo, el partido de la guerra que nosotros decimos aquí de Europa, es mirar a Rusia. Y lo que están intentando es arrastrar a Donald Trump. Trump intenta, desde mi punto de vista, no sé qué piensa, chantajear y presionar a los países europeos, pero dicen, bueno, nosotros no vamos a ir contigo a lo de Irán si tú no vienes con nosotros como si fuera una argolla a Rusia. Pero yo creo que Estados Unidos, da igual que sea republicano o demócrata, sabe que esto sería un suicidio el enfrentarse un cara a cara con Rusia. Y aún así, los belicistas de Europa le siguen arrastrando. Y aquí la dicotomía, ¿no? La lucha, Andrés.
2: A ver qué te parece nuestro enfoque sobre la cuestión. Mira, la crisis sistémica de este modo de producción capitalista ha llegado a su fase bélica total. Eso quiere decir que la potencia hegemónica de ese modo de producción, Estados Unidos, se ha erigido en el actor bélico principal del mundo en estos momentos, con sus subordinados de la OTAN a los que adjudica una misión concreta, que es acosar a Rusia en el frente europeo, uh-huh, a través del proxy Ucrania, que hasta ahora está funcionando como tal en exclusividad, pero que ya ha dicho, por ejemplo, el jefe del ejército belga, que todavía nos costará a los europeos unos cuantos años estar preparados para enfrentar a Rusia y que mientras tanto lo que hay que hacer es alimentar bélicamente, militarmente a Ucrania para que pueda ejercer esa función a solas, ¿no? Estados Unidos quiere a los europeos que acosen y entretengan a Rusia en este frente mientras él se dedica a el frente de Asia, Pacífico, fundamentalmente contra China. Para eso necesita primero también quitarse a Irán de en medio. Estamos en una fase de guerra sistémica permanente en el que Estados Unidos, desafiando toda esa espuria división entre política y economía, ha decidido convertir a sus rivales económicos en enemigos militares. Entonces, más allá de la verborrea y toda la parafernalia de discusiones que supuestamente se trae entre unos y otros, lo que hay es una división de tareas y una, digamos, necesidad de autonomización que ven los europeos porque Estados Unidos va a cuidar más su frente
0: Lo que me
2: asiático,
0: estáis, lo que me está,
2: simplemente.
0: lo que
2: Y
0: me
2: para
0: está,
2: eso tienen que armarse y armarse.
0: lo que me
2: Fíjate que se está armando cada vez más.
0: decía.
2: Incluso en el caso de España, que tanto habla Pedro Sánchez, se ha batido récord en el gasto militar el año pasado, en
0: Andrés decía que
2: 2025, que es
0: decía
2: cuando se tienen datos.
0: Andrés decía que ambos lo que me estáis diciendo es que al final esto está siendo una especie de espectáculo. Pero claro, la gente se estaba cuestionando, incluso medios en Estados Unidos, José Miguel. Nosotros hemos conversado algunas veces, están, bueno, encumbrando a Sánchez como si fuera esto el punto de referencia de un disidente dentro de la OTAN, cuando después estamos viendo que firma pactos con Zelensky, etcétera, etcétera. Oiga, ¿esto al final es tan así como lo pintan o es que está intentando ganar el mercado local? Aunque sí que estamos viendo que algunas de las decisiones sí que molestan, por ejemplo, a Polonia, ¿no? Que tiene un mayor gasto, ¿no? E incluso le señala, ¿no? Como tú no tienes el peligro de Rusia, al final siempre Rusia es el punto en común, ¿no, José Miguel?
1: Bueno, el problema es que, bueno, Pedro Sánchez lo han elegido como el representante de la lucha contra Trump. Bueno, ya le va bien a Pedro Sánchez toda esta parafernalia. Bueno, a ver, Pedro Sánchez le importa, si me permite la expresión, un pimiento los iraníes, los libaneses, los palestinos, incluso los españoles. Es decir, Pedro Sánchez lo que ha visto ahí es una ventana de oportunidad en un momento de debilidad interna, por todos los problemas que tiene dentro del Congreso de debilidad parlamentaria y los casos de presunta corrupción, o algunos ya de corrupción directa, como es el caso de Ábalos, que le rodean, y ahí ha visto una ventana de oportunidad. Como delante en España, digo, no tiene tiene la nada, porque no, ni PP ni Vox se enteran absolutamente de nada. Pues ha visto claramente que el tema del no a la guerra pues le da fuerza internamente en España. Si eso se ha visto, además, apoyado por unos líderes europeos que al principio titubeaban o algunos apoyaban a Trump, pero que luego han visto también que política internamente en sus países, pues también el no a la guerra, el discurso este de no a la guerra, pues es el mayoritario, pues ustedes han apuntado al carro y ahora parece evidentemente que Pedro Sánchez es el líder de esto.
0: Al
1: Pedro
0: final.
1: Sánchez, pero vamos a ver, termino.
0: Sí, perdón.
1: Estados Unidos ha estado utilizando las bases de Rota y de Morón. Estados Unidos. El espacio aéreo español se ha utilizado para bombardear a Irán. Es decir, que todo es una comedia, como decía Andrés, porque Estados Unidos lo sabe y España lo sabe. Lo digo para el caso español. Lo
0: Sí.
1: único que pasa es que evidentemente, pues a Pedro Sánchez, pues saca esta historia de que yo estoy luchando contra Trump y evidentemente a Trump, pues le debe molestar, porque por la forma de ser de él, pues le debe molestar que un señor al que él considera la nada, porque considera que España es la nada, pues le conteste. Pero
0: Claro.
1: luego la realidad es que se han utilizado las bases, se siguen utilizando las bases y se sigue utilizando el
0: Lo
1: espacio aéreo español.
0: que a mí sí que me llama bastante la atención es que se supone que todos estos o este teatro, todos tienen que ir a una, ¿no? Como Fuenteovejuna, Andrés, y estamos viendo las recientes declaraciones en el despacho Oval de Donald Trump diciendo: nos estamos pensando si sacar o reducir nuestra presencia militar en Italia, en España, Alemania. Alemania que da marcha atrás y dice: no, oiga, es que la OTAN está en nuestro ADN. Oiga, O a cada una de estas personas le tienen que dar un Oscar, o aquí esto parece la casa de los locos, ¿no? Esto es la casa de los locos de la administración, como en las 12 pruebas de Asterix, Andrés.
2: Javier, siempre entre los grupos de poder y en general, entre cualquier agrupación humana, hay fisuras y discrepancias. Entonces, la clase dominante transnacional no está de acuerdo en todo. Hay pequeños desacuerdos en cuestiones tácticas más allá de estratégicas. Pero fíjate, si es mentira de las grandes el hecho de que Estados Unidos vaya a abandonar sus bases o demás, que no solamente no va a ocurrir eso, sino que está ampliando y modernizando rota con múltiples contratos millonarios para
0: Nos la están
2: está
0: dando, nos la están
2: preparando
0: dando con queso, nos la están dando con queso, entonces.
2: está preparando los muelles para albergar de 4 a 6 destructores más
0: Eso
2: con
0: para ir a la
2: 300
0: guerra,
2: millones
0: perdona,
2: de euros.
0: Andrés, perdona que te corte, eso para ir a la guerra contra Rusia, porque yo creo que ni a Moscú ni a Washington les conviene eso, y yo creo que ninguno quiere esta historia suicida. Y las élites belicistas europeas, yo creo que es a lo que están arrastrando, como si pudieran ser meros espectadores, cuando ellos van a estar en medio. Y eso es lo que a mí, de verdad, me enerva la sangre, te lo digo, Andrés.
2: Sí, pero mira una cosa, de verdad, el rabo no mueve al perro. No, de verdad, no, es el perro el que mueve al rabo. Estados Unidos tiene un control prácticamente feudal sobre sus súbditos europeos. Los súbditos europeos lo único que están intentando es que les preste más atención en el frente que Estados Unidos ha decidido que ellos tienen que lidiar contra Rusia, lo cual sí es un suicidio europeo. Es un suicidio de la clase capitalista europea, para empezar, que se ha cortado las venas cortando el suministro energético ruso, ya para empezar. Y Alemania lo está demostrando cada día con el cierre de empresas, fábricas y toda la debacle económica que está padeciendo.
0: Andrés.
2: Entonces, ¿cómo se puede explicar un suicidio de una clase capitalista? ¿Se ha visto esto alguna vez? Una clase capitalista de un continente entero.
0: And
2: ¿Se ha visto
0: Andrés.
2: esto alguna vez en un precedente
0: Andrés,
2: histórico?
0: me gustaría hacer un punto, porque yo he visto, no sé, algunos paralelismos. Ya sabes, José Miguel, que soy bastante mal pensado. Y cuando se le pregunta a Trump por Irán, dice que, bueno, se ha evitado que tenga este arma nuclear, pero no se está hablando de la posibilidad de que varios países europeos, como se han visto en informes, le pudieran dar la posibilidad de tener armas nucleares a Ucrania. ¿De qué estamos hablando? ¿En qué escenario nos estaríamos poniendo? Porque eso es meter en un brete a Estados Unidos y ponerle un cara a cara contra Rusia, ¿no? Y ahí es donde viene, yo creo que, esa lucha. Trump sabe que no quiere cara a cara. Yo creo que ninguna administración estadounidense lo quiere, porque sabe que saldría perjudicado, y mirando, China estaría, vamos, encantada de la vida en este caso, ¿no?
1: Bueno, a ver, el rival principal en esta, como decía Andrés, en esta confrontación imperialista capitalista de Estados Unidos es con China, no contra Rusia. Lo que sí es cierto es que por los lazos de amistad y ahora por tratados comerciales y alguno militar que tienen de Rusia y China, pues es evidente que a Estados Unidos en esta confrontación, yo dudo mucho de que Estados Unidos también vaya a ir a una confrontación militar directa contra China. Es muy complicado. Pero en una confrontación proxy, que sí la puede haber, si Rusia está entretenida en el tema ucraniano, pues ya le viene bien. ¿Qué ocurre? Bueno, yo creo que yo hablo de Estados Unidos y luego hay que diferenciar la administración Trump, porque yo creo que una cosa son las élites del establishment de toda la vida de Estados Unidos, que ahí sí que coincido con lo que está diciendo Andrés. Y luego está la administración norteamericana de Trump, que ahí hay gente que no está por esa labor, que sería la división también que hay entre las élites globalistas, si lo quieres llamar así, y las élites más nacionalistas, que ahí no están por la labor de tener una discusión con Rusia, porque en el fondo tienen cosas en común. ¿Qué ocurre? Que dentro de Europa hay un factor, que es el factor de Gran Bretaña. Gran Bretaña ha tenido siempre, aunque depende de Estados Unidos militarmente, porque ya no es el Imperio Británico, sigue teniendo esa ensoñación de Imperio Británico. Y muchas de las cosas que pasan, no solamente en Ucrania, sino también en Oriente Medio, muchas están pergeñadas por el
0: Sin duda
1: MI6
0: alguna.
1: y por el interés de Gran Bretaña. Entonces, Gran Bretaña es la que no tiene ningún interés de que haya una paz en Ucrania. Y
0: Esa
1: ahí
0: es.
1: se junta todo el tema de los países del este, es decir, los antiguos países
0: Claro.
1: del Pacto de Varsovia, que tienen un odio histórico
0: Esa,
1: a
0: esa,
1: cualquier
0: es,
1: pueblo.
0: ese, es esa, es esa rusofobia de la que estábamos hablando. Al
1: Claro,
0: final,
1: exacto.
0: esto es un poco un divide y vencerás. Estamos ante un teatro, como estás diciendo, pero yo sí que veo algunas grietas y algunas fisuras. Veremos a ver si todos al final van a una o realmente cada uno está mirando un poco por sus propios intereses. Pedro Sánchez, en este caso en España, el Reino Unido por los suyos, los bálticos por los suyos, y al final lo peor de todo esto es que nos lleven a esta espiral de guerra, ¿no? Andrés, José Miguel, muchísimas gracias por haber estado conmigo en el Zoom y os mando un abrazo fortísimo. Muchísimas gracias.
2: Una
1: Un
2: cuestión,
1: abrazo muy
2: Javier.
1: fuerte.
0: Bueno, termino el programa de hoy con algunos recuerdos, si me permiten, de mi niñez, hablando de la OTAN. Miren, cuando yo tenía unos 6 años, no crean que me he vuelto loco, siempre montaba en bicicleta en el pueblo de mi padre, en Mazarambroz, en Toledo, y cerca había un lugar que llamaban El Bosque y había un muro en el que ponía OTAN, no bases fuera. Y yo me preguntaba, ¿qué sería aquello? Y siempre escuchaba a los mayores sobre esa votación de si España iba a entrar o no a la OTAN y si había cambiado de parecer. Y hoy denoto que mientras algunos estados parece que desean entrar en ese paraguas que solo está sosteniendo uno y que se muestra muy inestable, otros están teniendo esas dudas. No sé si será un teatro, pero yo creo que hay dudas sobre ese paraguas. El debate sigue vigente. La OTAN está en una gran crisis de identidad, es lo que yo creo. Necesita reprogramarse. Como antes ha necesitado reinventarse, señalar objetivos propios, cuestiones que realmente estaban fuera de sus obligaciones. ¿Se acuerdan de los migrantes en el Mediterráneo? ¿Se acuerdan? Porque yo sí. Porque lo que está claro es que la alianza, que ha pasado de ser defensiva a ser una organización armada en posición de ataque contra Rusia, y que implica un conflicto directo contra Rusia a través de Ucrania, por mucho que se quiera ocultar, esa es su realidad de ahora. Y desea que la maquinaria bélica siga funcionando, porque da dinero. Ahora, con un Trump plagado de dudas, chantajeado para ser arrastrado a esa confrontación con Moscú, que no quiere la OTAN, se tambalea. No se sabe hacia dónde va, porque él no quiere, pero le van a obligar. Y lo hace también por las dudas de los europeos, que se ven obligados a aportar mayores contribuciones. Pedro Sánchez dice que no, pero el resto pasa por el aro. O por comparaciones entre ellos, quiénes son fieles, quiénes son disidentes, quién está conmigo o contra mí. Y eso hace que las diferencias entre los propios miembros salgan a la luz. No creo que esto pueda ser el principio del fin. En la OTAN, la verdad que no, creo que puede ser un teatro, como nos han dicho nuestros invitados, pero de lo que sí que estoy seguro es que el enfermo da síntomas de que ahora mismo y por un buen periodo va a seguir convaleciente. ¿Va a mejorar o no? Veremos cómo evoluciona en los siguientes meses ese diagnóstico. Nosotros nos vamos, ya saben dónde estoy, escríbanme. Chao.

0: Estos son corresponsales soviéticos frente al Reichstag. Aquí está mi padre, el mayor orgullo para nuestra familia. Mi padre fue testigo de la firma del acta de capitulación incondicional y cubrió todo el proceso de los juicios de Núremberg.
1: Digan lo que digan ahora, eran las potencias occidentales las que deseaban la condena política de los criminales de guerra nazis, es decir, su ejecución sin más, sin ningún juicio.
2: Stalin decía que si no los juzgábamos, nos tendrían por débiles.
0: El 20 de noviembre de 1945 en Núremberg se inició un juicio sin precedentes en la historia. En el banquillo de los acusados estaban los principales líderes del Tercer Reich.
1: Por primera vez en la historia de la humanidad, los criminales que tomaron el control de un Estado entero y lo convirtieron en un instrumento de sus monstruosos crímenes comparecen ante un tribunal.
3: Fue una condena del nazismo que trascendía los límites de un solo país.
2: Fue el primer juicio colectivo contra criminales de guerra. Un precedente fundamental.
1: Fue el juicio de los pueblos contra el nazismo.
4: República Dominicana. Los barrios populares de Santo Domingo laten con energía y una identidad propia, incluso en medio de la pobreza más extrema. La vida a menudo se construye sobre la improvisación, del trabajo a la música. Mientras los niños crecen rodeados de violencia, drogas y tradiciones controvertidas. Nuestro equipo recorrió los sectores más peligrosos de la capital. Allí pudimos ver cómo sus habitantes resisten y se reinventan cada día.

0: Lejos del elegante centro de Santo Domingo se encuentra el barrio La Gualey. Un nombre incómodo. Para muchos es sinónimo de peligro, descuido, y para otros es un sitio que ha sido juzgado, estigmatizado injustamente. Vamos a revisarlo. Nos subimos al teleférico rumbo a La Gualey, que se ha venido expandiendo en las orillas del río Sama. Se ve como un laberinto densamente poblado. Aquí no se puede entrar sin un enlace, alguien que abre el camino y cuente la vida desde adentro. Nosotros nos pusimos en contacto con gente que conoce la zona y así nos recibieron.
1: ¿Qué pasa, mi gente? Bienvenido aquí, que tú estás en Gualey. Con este flow tú no vas a querer.
0: Vamos, vamos. Entrar a La Gualey no es simplemente cruzar una calle, es atravesar una frontera invisible donde Santo Domingo muestra una de sus caras más crudas. Este barrio tiene calles estrechas donde el tránsito casi no tiene reglas, se los aseguro. Como ven, el bullicio es permanente y refleja el ritmo acelerado de esta comunidad.
2: Ya hemos entrado a La Gualey y aquí se vive con intensidad. Ya lo pueden ver. Vamos a recorrer la zona con ellos.
0: El asfalto desaparece y

0: da paso a calles de tierra que se vuelven lodo cuando llueve. Para la gente de este barrio siempre es el mejor momento para celebrar.
1: Fernando, no andes solo, que ese c*** está soltero. La niña está celosa y por un bate está llorando. Mami, estoy ocupada, yo voy a ver cuando te freno. Los lunes de perreo son los lunes de topita.
0: De hecho, todos coincidían en lo mismo. La Gualey es fuego vivo. Apenas llegábamos y ya pasaban demasiadas cosas, tanto que por momentos me sentía dentro de una película. Todo era espontáneo y así arrancaba el día en este barrio. Había un ambiente de fiesta, de entusiasmo genuino. Se notaba que la gente estaba emocionada, con ganas de mostrarse ante las cámaras, en un lugar que durante años ha sido ignorado.
2: Ellos se lo gozan, la gente aquí se lo goza. Se llega, aquí es como una creatividad.
3: Muy feliz, ¿no?
2: Claro, el dominicano es feliz, aunque no tenga nada.
0: Queríamos ver cómo era la vida en estas zonas y casi sin buscarlo, nos encontramos con algo que todas las semanas enciende el ánimo de la gente, la pelea de gallos. Antes de empezar, ponen a los animales en una balanza para comprobar el peso. Llegaba todo el mundo y realmente no importaba cómo. Vimos a una persona que incluso iba en muletas. La pelea de gallos es parte de sus costumbres y genera polémica, sí, pero está muy arraigada en su cultura.
4: ¿Cómo es la vida acá?
5: Oh, la vida aquí, nosotros trabajando y jugamos gallitos, una peleita, 2,000, 3,000 pesos para nosotros boxear, nosotros aquí.
0: 3,000 pesos dominicanos, eso podría ser unos 50 dólares, un valor alto para estos barrios donde en su propia casa preparan a los animales para pelear.
3: ¿Y cómo crían ustedes los gallos? ¿Los maltratan? ¿Cómo es eso?
5: Oh, nosotros los criamos bien, hasta igual que una familia de nosotros, porque nosotros le damos maíz, le damos comida buena y vaina bien, limpio. Vaina bien, como una familia de nosotros. Nosotros tratamos a esos animales como una familia de nosotros.
3: ¿Y si los matan aquí?
5: Si los matan, no lo comemos. No hay maná, no vamos a botar la carne a comérnoslo.
0: La pelea de gallos es legal en el país. A pesar de la violencia en estas peleas, nos comentan que muchos empezaron a formar parte de estas prácticas desde que eran niños.
3: Ya está a punto de comenzar el evento y se siente la algarabía de la gente. Todos quienes están aquí han pagado una cifra para sentarse en este sitio y ver la pelea, cerca de $7. Vamos a ver cómo ocurre.
0: Cuando finalmente soltaron a los gallos, el enfrentamiento fue inmediato y violento. El ambiente se descontroló. La tensión se sentía en el aire. La gente gritaba sin control, intentando lanzar números al rival.
3: Mientras los gallos van peleando, la gente grita haciendo apuestas por cada uno de los gallos. Y esto se vuelve realmente una locura.
6: En la pelea son 10 minutos. El que cogió adelante, el que ganó, es el que ganó. Hay gente que juega, cuando los gallos los sueltan a pelear, entonces juegan. Porque a veces ni confían del gallo, pero cuando lo ven peleando, entonces se lanzan a jugar dinero.
3: Hay gente que pierde mucho dinero aquí.
6: Sí, se pierde mucho y se gana mucho también.
0: Al final, uno de los gallos quedó tendido en el suelo, sin vida. A mí, sinceramente, el evento me dejó una sensación amarga. Sin embargo, para muchos, esto no es solo un espectáculo. Lo defienden como una forma de ganarse la vida. De hecho, el dueño del gallo ganador cobró el dinero por la victoria, lo cual es parte de la economía informal de la que dependen muchas familias en estos barrios. Aquí la gente trabaja en lo que aparezca. Son mototaxistas, vendedores ambulantes, ayudan a arreglar las calles, casi de todo. Es un barrio de clase obrera donde levantar una pared de ladrillo ya es un lujo. La mayoría de las casas están hechas con planchas de zinc y madera. Conocimos a Nicolás Murillo, quien suele trabajar en obras de construcción. Dice que no pudo ir a la escuela y ese es uno de los grandes impedimentos que frenan su vida y que le impiden salir de este sitio.
7: Aquí se vive aquí, prácticamente aquí abajo braviando. Cuando el agua viene, se inunda de agua, se meten plagas, chincha, purga. Estoy braviando que estamos. Sí.

0: Son estanques naturales provenientes de manantiales subterráneos. Allí disfrutan niños, adultos y ancianos. No me deja de sorprender la habilidad de estos chicos, los trucos que inventan en el aire antes de zambullirse, como si estiraran el tiempo por un segundo o más. Dicen que son como peces en el agua. Y ojo, aquí no hay profesores de natación ni salvavidas. Realmente nadie regula nada. Todo ocurre de forma orgánica.
1: Esto es para uno recrearse. Si aunque no tengamos nada, vivimos el día a día como quiera aquí y haciendo malabares.
2: ¿Les gusta esto?
1: Claro, nos gusta porque en verdad eso es vida, el agua es vida y en verdad somos dichosos que en verdad por lo menos este es un barrio que tenemos 5 pozas aquí.
0: El agua se ve refrescante, pero ¿cómo algo cristalino y vivo logra mantenerse aquí en medio de la basura? Algunos dicen que es magia, otros que es un milagro en este sitio donde casi no sobra nada. Al caminar por el barrio conocimos a Marta. Ella, aunque siempre mantiene una sonrisa en su rostro, nos comenta sus problemas y asegura que está loca por salir de este barrio junto a su familia. Entre sus miedos, dice, está la policía.
3: Los niños se divierten mucho en el agua, pero es un corre-corre. La policía se tira mucho aquí en este barrio. Y ya usted sabe, se tiran tigres del otro lado, de otro barrio. Ajá. Aquí no se vive ninguna armonía, uno tiene que estar trancado.
0: Pero la policía tendría que protegerles a ustedes.
3: Bueno, pero es que ellos se tiran por la mucha delincuencia que aquí hay, mucho fumadora de hierba. Uh-huh. Y así.
0: ¿Pero no sería bueno que la policía les ayude a ustedes?
3: Claro, yo debe decir, pero que ajá, si ellos vienen y arman un corredero, un tiroteo, imagínense, los tiros no tienen ojo. Los tiros no tienen ojo. Uh-huh. Usted sabe que los tiros se le pega a cualquiera, estando hasta adentro de su misma casa. Se le tira le pega los tiros a uno.
0: Uh-huh. Sí. ¿Y ha pasado ya aquí?
3: Claro, muchas veces.
0: Compartimos con la gente un partido de básquet y aquí se lo toman muy en serio. Cada pase se discute, cada falta se reclama. No es solo un juego, es una forma de afirmarse, de ganar respeto y de olvidar por un momento las carencias y el peligro. Así viven en la Gualey, un sector marcado por la precariedad y la inseguridad, donde el consumo de drogas es un gran problema. Después de haber visto tantas cosas en este barrio, no me dejaba de sonar en la cabeza el temor que aseguran tener a la policía. Esto nos llevó a la sede central de la Policía Nacional. Allí nos recibió el coronel Bismarck Hernández, que tiene un amplio estudio en prevención de violencia. Además del miedo de la población, le preguntamos qué está provocando los focos de criminalidad.
4: No hay un solo factor de riesgo, hay múltiples factores de riesgo. La pobreza es uno de ellos, pero no quiere decir que un chico pobre necesariamente vaya a ser delincuente. Ahora, ¿qué es lo que motiva, qué es lo que condiciona la conducta humana? Todos actuamos de una manera diferente y estamos motivados por ciertos factores que la psicología llama series complementarias. La genética y la herencia, las experiencias infantiles.
5: Hay mucha gente que dice que le tiene miedo a la policía porque puede haber tiroteos. ¿Qué piensan sobre eso?
4: Bueno, siempre que haya una intervención policial existe un riesgo de que el evento se salga de control y prácticamente nunca es por la policía. Pero en esos sectores particularmente todavía no ha escalado el nuevo modelo de servicio público de policía.
0: Acompañamos a las autoridades en un recorrido rutinario por las zonas donde los conflictos estallan con mayor frecuencia, lugares donde cada esquina parece guardar una historia de enfrentamientos. En el camino, el coronel Hernández aseguró que con el nuevo modelo policial que están implementando, su meta no solo es reducir la violencia, sino reconstruir la confianza, pero también aclara que debe haber compromiso de la población.
4: Entonces la prevención no puede venir solamente desde la policía o desde el Estado. Interviene la familia, interviene la comunidad, interviene el sistema educativo, que se rompe muchas veces porque el problema comienza cuando el niño deserta de la escuela.
6: Uh-huh. Justamente eso. En la Gualey hemos visto muchos niños jugando durante todo el día y era tiempo de escuela.
4: Bueno, ahí hay un factor de riesgo altísimo.

0: de que algunos de esos chicos vayan a ser delincuentes, porque ya se están rompiendo. En todo caso, ahí se están rompiendo dos de los principales anillos de protección que van a impedir que ese niño o joven se convierta en delincuente, que es la familia, una familia que está pendiente de su chico, de su muchacho, como decimos nosotros, no va a dejar o no va a permitir que se ausente de clases.
1: El sistema educativo es el otro anillo de protección que muchas veces se ve roto. Hicimos una parada en una estación policial donde ya han hecho reformas que, según señalan, obligan al uniformado a dar un servicio de protección, con lo cual usar el arma de fuego es la última opción. Aquí tienen un cuarto de mando. En él se monitorea el trabajo de los oficiales en el terreno. En República Dominicana se está aplicando un nuevo modelo en la Policía Nacional en el cual se enfatiza la prevención y también la supervisión en tiempo real de lo que está ocurriendo en el territorio para poder verificar que todo se cumpla bajo la ley. Y es así como desde la Comandancia de la Policía Nacional están pendientes de lo que ocurre en las calles, y estas imágenes que están siendo grabadas podrían ser utilizadas en un proceso judicial en caso de que haya un crimen. El territorio que la policía recorría era una zona donde continuamente hay un alto consumo de drogas y conflictos sociales, elementos que se repiten en las zonas más pobres. Nosotros seguimos el recorrido por nuestra cuenta. Hemos llegado a la 42, uno de los barrios más desafiantes de Santo Domingo. Aquí ha habido una larga historia en cuanto a conflictos con la policía, pero al parecer eso está cambiando a través del arte. Vamos a verlo. Mientras yo hablaba, a mi alrededor una riña se estaba desatando con un palo y cuchillo. La policía, que tiene un puesto de control en el sitio, utilizó gas pimienta para neutralizar a una de las personas. Bueno, y justo cuando hemos llegado a este sitio, a la 42, ya ha habido un conflicto. No nos lo esperábamos. Estaba yo haciendo mi trabajo, conversando con la gente, y de un momento al otro una persona sacó un cuchillo y fue bastante apremiante el momento. Y la policía tuvo que intervenir.
2: La 42 forma parte de Capotillo, muy popular por los cantantes urbanos que han nacido aquí. La población nos cuenta que antes la policía no podía entrar. Ahora la presencia es permanente. La vida en este lugar es intensa, ruidosa y siempre en movimiento. La calle está llena de gente, vendedores ambulantes, tienda con música a todo volumen y motociclistas que nos pasan rozando. El ambiente es caótico. Nos recibió el grupo de chicos con el que habíamos contactado antes de llegar al país. Recorrimos los callejones junto a Tony. Admite que a este barrio se lo conoce por ser peligroso. Sin embargo, dice que ya no es tanto así.
3: Siempre había un tiroteo, que siempre había una botellería por aquí, que siempre había gente que se veía, que dos muertos por aquí, tres muertos por aquí. Ya no, eso cambió ya. Aquí el que baja para acá abajo viene a gozar. Vamos a ir para Capotillo para que nos lleven a beber un par de traguitos, para que nos lleven a los ríos, para que nos lleven a cualquier estado, cualquier cosa, ¿tú me entiendes? Uh-huh. Pero ya eso cambió, ya. Pero ahora mismo estamos desarrollando con lo que es la cultura de nosotros, ¿tú me entiendes? Gracias a Dios. Uh-huh. Lo que es el trabajo, podemos ir a cualquier lado, podemos poner una peluquería, como se puede poner un estable de bebidas, se puede poner un negocio de ropa.
1: Recorriendo la 42, hemos identificado que hay un gran sentido de pertenencia. Aquí la gente se siente orgullosa de ser de este sitio. Es determinante la música, pero también aquí siempre buscan verse muy originales. En la 42 de Capotillo, el corte de cabello es parte viva de la cultura urbana. Las peluquerías no siempre tienen paredes. Muchas están en plena calle con una silla y una máquina. Allí los barberos trabajan rápido, pero con precisión, creando diseños personalizados. Y en medio de todo este escenario callejero, nace el talento musical. Y así fuimos al estudio de grabación que recoge la voz del barrio. Allí, Tony y el cantante denominado Peluche cuentan cómo todo empezó.
3: Y yo me puse a grabar la música, ¿usted me entiende? A hacer los videos. Y los videos míos se fueron viralizando. ¿Usted me entiende? Y un video de lo que yo subo coge hasta 10 millones, 5 millones.

0: Yo.
1: ¿Cómo ha sido tu historia? ¿Qué te llevó a cantar, a escribir?
2: Oh, el sistema, mi país, la vida, que yo dije, yo quiero cambiar, yo quiero, yo soy de aquí de la 42, de Capotillo, pero yo quiero otro futuro para mí, para mi gente, yo quiero estar en otro mundo, que podamos viajar, yo darle un bien futuro a mis hijos.
1: Luego Peluche nos contó que escribe sus canciones motivado por sus problemas cotidianos, pero disfruta de la improvisación. Y lo pusimos a prueba, ¿eh?
2: Porque así uno va a los sitios, uno ve la cosa, uno ve la vaina, uno ve el mundo, cómo está la vaina, la gente, hablando. Aquí estamos improvisando la vaina, hasta que da el proyecto. Y el proyecto pega.
1: ¿Y ahora qué se te viene a la mente?
2: Oh, el RT, RT la vuelta. Si no estamos con RT, no hay forma.
1: A ver, vamos a
2: Ah,
1: ver.
2: empezamos con la R y terminamos con el T. La palabra verdadera la tenemos en RD. La palabra original, RT, RT. La palabra original, RT, RT. Mole, mole,
1: Bien.
2: cotorra, eso es.
1: Muy bien, muy bien. Buena. Eso fue bastante improvisado. Realmente aquí casi todo es así. Estos barrios fueron la improvisación de aquellos que llegaron del campo y otras ciudades décadas atrás para trabajar en la capital. Después de observar de cerca cómo vive la población en estos sectores, quisimos comprender qué significa habitar en un lugar donde la falta de servicios básicos no es una preocupación cotidiana. Gran parte de la capital se ha llenado de edificios residenciales y hay más proyectos en marcha. El contraste es contundente. Ingresamos a uno de esos departamentos que cuentan con seguridad privada y zonas de descanso. Este espacio podría servir para una pareja, mas no para una familia. Cuenta con solo un dormitorio. En esta zona, los precios que encontramos superan cualquier expectativa.
3: El dominicano promedio no podría vivir en una zona como esta. Y en un apartamento, por ejemplo, este que es de unos aproximadamente 65 metros, por el costo que tiene.
1: ¿Cuánto podría costar más o menos?
3: Un apartamento aquí puede costar por encima de los 8 millones de pesos.
1: Cerca de 130 mil dólares.
3: 130 mil, 135 mil dólares.
1: Luciris Mateo nos llevó a la terraza del edificio. Nos explica que para el dominicano adquirir una vivienda como en este sitio es casi un sueño imposible, incluso con las ayudas que pueda ofrecer el Estado. Basta un cálculo sencillo para entenderlo. El salario promedio ronda los $300 mensuales, mientras que la canasta básica supera los 700. Además de ello, hay otra barrera que a mí particularmente me incomoda: la discriminación.
3: Tú podrías tener todo el dinero para poder adquirir una casa o un apartamento como este, pero sin embargo, si esa junta de vecinos o si ese lugar no permite que personas de tu origen puedan vivir ahí, pues entonces no te lo van ni siquiera a permitir adquirir el
1: O
3: apartamento.
1: sea, por el origen, si soy de un barrio, quizás no podría comprar un departamento en una mejor zona.
3: Así es.
1: En la República Dominicana, la desigualdad no es solo una cifra económica, es un paisaje visible que toma forma de monumento. En el casco colonial de la capital, se le rinde honor a Cristóbal Colón en una de sus plazas más importantes. Colón, en lo más alto y a los pies del pedestal, la líder indígena Anacaona.
4: Fíjate que él queda encima, Anacaona queda debajo. ¿Cómo terminaron los indios? Terminaron sometidos a una especie de esclavitud media debajo de los denominados patronos que fueron ellos en ese sentido.
1: ¿Esto puede ilustrar lo que está ocurriendo actualmente en República Dominicana?
4: No solamente en República Dominicana, esto ilustra lo que ha ocurrido históricamente en todo el Caribe.
1: Le preguntamos sobre cuál ha sido el papel del Estado en resolver las brechas de desigualdad. Dijo que se han hecho políticas públicas, pero que la propia población es la responsable.
4: Si tú te vas, por ejemplo, a uno de los barrios más marginados de aquí, te vas a Gualey y te vas a encontrar con que la gente tiene los mismos problemas de hace 40 años. ¿A dónde vamos con eso? A lo que yo te decía previamente. Existen aquellos que buscan la manera de salir, la manera de trabajar, de fomentar un progreso, pero existen otros que simplemente viven en el conformismo.
1: ¿El pobre es pobre por conformista? Esa es la primera pregunta que se me viene a la cabeza. Sin duda, es un tema que genera confrontación. Conversamos con

0: El abogado Cándido Simón, que rechaza de plano esa idea. Para él, es el sistema el que mantiene a la población atrapada en la pobreza.
1: En esos sectores sociales no se hace inversión.
2: No es por conformismo.
1: Imposible, pero por Dios. ¿Quién se va a sentir conforme con pasar hambre? ¿Quién se va a sentir conforme con no tener dónde llevar a sus hijos a educarse adecuadamente? Los narcotraficantes en los barrios les satisfacen las necesidades básicas a la gente, razón por la cual la gente, no porque quiera involucrarse en esto, sino porque el Estado no les provee esos servicios y los traficantes de los puntos de droga sí les proveen los servicios. Seguridad, inclusive.
0: Después de ver de cerca cómo se vive aquí, queda claro que estas desigualdades no son casuales ni recientes. Son heridas viejas que todavía marcan quién tiene oportunidades y quién no. Creo que más allá de catalogar a la gente de conformista, preferiría pensar en cómo sanar esa deuda histórica. Porque si no se hace lo suficiente, ese modelo de desigualdad seguirá siendo parte del paisaje cotidiano. Pero, ¿hasta cuándo?
3: Все, что я мечтал в жизни, быть художник. Я решил учиться в Академии Репин, Ленинграду. Запоминаю леса, собирание грибов, деревни, где я жил, Россия. А сейчас нахожусь в Эквадоре, совсем другое состояние. Мой сын говорит, что я слишком сентиментальный. А я говорю, что это душа художника. Благодаря моей жизни в России я нашел себе. Там моя вторая родина.
4: Eso ahí y también ahí, en las rocas, ¿lo ves?
5: Cerdeña es conocida por ser una isla paradisíaca. Sin embargo, su arena dorada se ha convertido en un gran centro de entrenamiento militar.
6: La mitad de los mares sardos tienen restricciones de navegación durante la mayor parte del año. Los soldados bombardean las playas, bombardean el mar.
7: Desde 1977 me he comprometido a luchar contra la OTAN, fuera de mi casa, en Cerdeña.
5: Las bases de la OTAN se han utilizado para realizar entrenamientos militares con armas químicas y de uranio empobrecido.
8: El 65% de los pastores que trabajaron dentro de los 2,5 kilómetros del área de bombardeos padecieron tumores, leucemia y neoplasias.
6: Tenemos derecho a la salud, pero está en contraposición al interés militar.
5: Cada vez más sardos protestan exigiendo recuperar el control de su isla y su voz se hace cada vez más fuerte.
7: Tenemos una alternativa a las bases militares. Creo que deberíamos regresar a nuestras raíces, volver a lo que hemos aprendido de nuestros padres y abuelos.
9: Cuba fue el primer país en América Latina y el Caribe en legalizar el aborto a nivel estatal. La interrupción del embarazo fue justificada en la década de los 60 por el gobierno de Fidel Castro. Sin embargo, en aquel momento, esta noticia pasó a un segundo plano en comparación con otras de la llamada Isla de la Libertad. Pero en los últimos años, América Latina vuelve a hablar de la experiencia cubana. En 2020 en Argentina, en 2022 en Colombia y en 2023 en México, fueron despenalizados los abortos. La experiencia cubana se ha extendido mucho más allá de las fronteras de la isla, porque el deseo por el derecho a elegir, como las noticias, no tiene fronteras.
10: Estoy viajando rumbo a Paraguay, el país de mi familia paterna. Aquí hubo la dictadura más larga de América del Sur.
11: Eso fue el 10 de julio de 97. La dictadura.

0: al sur de Sudamérica Latina.
1: Me detuvieron 1000 días, me torturaron terriblemente.
2: Lo que vemos aquí es un nivel de cooperación a escala continental. Y creo que esa es la clave para entender qué era el Plan Cóndor, así como en qué se convirtió.
3: El campesinado paraguayo, el sector indígena.
4: El informe del año pasado registra más de 227 ataques letales.
2: A pesar de que estas dictaduras se han convertido en democracias liberales, la mayoría de las herramientas y realidades propias de ellas siguen allí y aún operan.
5: Entonces los pueblos originarios, los pueblos tradicionales, los movimientos campesinos van a ser colocados como los enemigos fundamentales para mantener este orden democrático liberal que va a garantizar esta estrategia económica de reprimarización de la región.
6: El cóndor sigue volando.

0: La OTAN siempre ha sido una alianza llena de paradojas, la verdad, partiendo de la base de su actual existencia basada en argumentos vacíos que intentan justificar gastos en defensa para llevar a cabo políticas agresivas e injerencistas. Muchos de los integrantes de este grupo se han dado cuenta que con el actual gobierno de Estados Unidos su paraguas de seguridad parece pues estar en peligro, ¿no? Y aquel cuento del que han vivido durante tantos años pues se ha terminado. Estados Unidos tiene sus pretensiones y sus exigencias.
1: Lo que los estadounidenses básicamente nos piden es que nos ocupemos de nuestra propia seguridad. Nos dicen, deben invertir, deben asumir parte de esta carga.
0: Sin duda alguna, ese es el mensaje. La alianza está en el punto de debate. ¿Cómo continuar adelante entonces? ¿Qué podemos hacer cuando quien paga la cuenta y siempre nos ha asegurado estar a nuestro lado para defendernos nos acosa, nos exige, nos saca de nuestra zona de confort? Quizá debamos arrastrarle al conflicto con Rusia, de eso vamos a hablar. Sea como fuere, aquí está el debate y hoy lo tenemos en el Zoom. Bienvenidos. La OTAN parece mostrar en su interior muchas diferencias, posturas que cuestionan los mandatos de aquel que sostiene una alianza de la cual duda, porque los aliados no sirven a pies juntillas, a ciegas sus intereses y sus caprichos, como en el caso de la agresión de Irán. España se ha mostrado como uno de los disidentes, si podemos llamarlo así, plantando cara a Trump, pero ¿qué precio va a pagar? Hay otros países que ponen en tela de juicio esos caprichos de Washington. De todo eso hablamos y debatimos. Empezamos.
2: Nosotros no trabajamos sobre emails, trabajamos sobre documentos oficiales y posicionamientos que haga, en este caso, el gobierno de Estados Unidos. La posición del gobierno de España es clara. Absoluta colaboración con los aliados, pero siempre dentro del marco de la legalidad internacional.
0: España está en el punto de mira de Estados Unidos porque parece haber reabierto, yo creo, un debate que estaba enterrado en el cajón de los sueños, como se suele decir. No se ha abierto la caja de Pandora dentro de la alianza con esa eventual posibilidad de que se expulse o se suspenda a un miembro. Al menos eso dicen, como están viendo un correo filtrado por el Pentágono. Otra cosa es que esto sea posible o no. Hay que ser serios, ¿no? Porque los estatutos de la OTAN son claros. Y citan que esa posibilidad no se puede llevar, esa expulsión por decisión, obra y gracia, no del Espíritu Santo, pero sí del rey Trump. No se puede llevar, sino que debería ser adoptado por una votación de los integrantes, ¿no? Pero lo que sí que ha generado es una situación de sombra, de preguntas, de dudas sobre si aquellos que no cumplan los designios del amo y señor serán castigados. Y yo me lo pregunto como español y como europeo, ¿no? Y lo que me pregunto es esto, ¿es realista que España salga de la OTAN? ¿Qué piensan mis condicionales, mis amigos, mis vecinos de la propia OTAN en sí? Miren.
3: Pues OTAN depende, porque si la OTAN para lo único que sirve es para atacar y para crear conflicto, no nos sirve de nada. Creo que España debería revisar la posición que tiene ahora mismo de cara a su pertenencia o no en la OTAN.
4: Seguiremos en la OTAN, yo creo, y la posición ahora mismo del gobierno pues la veo bien, de no entrar, por supuesto, en un conflicto que a nosotros por ahora en ese aspecto no nos va ni nos viene. Ha entrado él. Ha entrado con Israel y demás y tal, pues que se lo coman ellos.
5: Pero bueno, que si nos echan de la OTAN.

0: pues no pasa nada, porque ahora mismo la OTAN, quien manda la OTAN y quien la dirige es Estados Unidos. Y eso no es una organización democrática.
1: Lo que ha quedado claro es que Trump admite, como les he dicho varias veces ya en este programa, es que Estados Unidos anota la matrícula, el nombre, ¿no?, de todos aquellos pues, que son contrarios a sus postulados o que al menos no colaboren con lo que ellos quieren, ¿no? Y el gobierno de Pedro Sánchez, el gobierno de España, lleva manteniendo un tiempo un tira y afloja con la Casa Blanca por varios motivos. Uno de ellos son, por ejemplo, las presiones para implementar un mayor gasto en defensa, ¿no? Si recuerdan, en junio de 2025 el gobierno español confirmó que no va a cumplir el objetivo para destinar el 5% del PIB a defensa para la próxima década, alegando otras prioridades, por ejemplo, como el bienestar social o las limitaciones presupuestarias. Y esta decisión no solo ha generado una tensión bilateral, sino también entre otros aliados que se han vuelto en contra de Madrid. Es el caso de Polonia, que como están viendo dice que España es un mal ejemplo dentro de la organización, que no hace lo que tiene que hacer. Bueno, esto lo que muestra es que hay diferencia entre los propios miembros, pese a que todos digan que van a una.
2: Ni la administración Trump ni ninguna administración puede darle lecciones a España en su compromiso con la Alianza Atlántica.
1: Aquí, al final, todos son un ejemplo a seguir. Todos dicen que cumplen con lo que se les exige. Otros dicen que su compromiso es ejemplar con la Alianza. Al final resulta que todos son el primero de la clase. Pero, ¿qué es lo que dice el maestro? ¿Qué es lo que dice el mentor? Porque Estados Unidos parece que ya tiene una lista, como les digo, ha anotado la matrícula de sus favoritos, basada en apetencias y exigencias, y en los que le han prestado su apoyo, sobre todo en esa agresión incondicional contra Irán, que ha sido la prueba.
3: Los aliados ejemplares que den un paso al frente, como Israel, Corea del Sur, Polonia, Finlandia, los países bálticos y otros, recibirán un trato especial. Los aliados que no lo hagan, aquellos que sigan sin cumplir con su parte en la defensa colectiva, enfrentarán consecuencias.
1: Ya lo han escuchado, ¿no? O conmigo o contra mí. Si no estás a mi lado, lo vas a pagar muy caro. ¿Entiendes? ¿Entiendes de lo que te estoy hablando? Eso es lo que piensa Estados Unidos. Esa es la actitud de tu gran aliado en la OTAN, ¿no? Y en la cuestión de la agresión contra Irán, la alianza también ha mostrado esas grietas de las que estamos hablando hoy. Ha enseñado que no todos reman en la misma dirección porque no toman esa guerra contra Irán como su guerra, como algo propio. Y Estados Unidos se ha dado cuenta de que le han dado la espalda, de que se han girado y que países como Francia, la propia España, Italia, incluso el Reino Unido, ese aliado más cercano, como confirmaron Trump y el rey Carlos III hace unos días en Washington, ni han tragado ni han transigido con esa guerra unilateral. Y cito estos países sin pasar por alto, por supuesto, Turquía, que yo creo que es por motivos obvios, ¿no? Pero resulta que algunos saben que la OTAN para ellos es una especie de bálsamo, es una especie de paraíso que necesitan y por eso no se pueden permitir que haya fallos, que haya cortocircuitos, ¿no? Por eso se debe continuar con todos los esfuerzos posibles para que Estados Unidos pues, no se sienta contrariado con los aliados europeos. Así que si hace falta matizar lo que sea sobre las posturas en torno a Irán, se hace. Si hay que hablar de amenazas, de esa posibilidad de que Irán tenga un arma nuclear, aunque no sea real, se hace. Si hay que ir diciendo que se va a pagar lo que haga falta, se hace. Y si hay que seguir dorando la píldora a Donald Trump, se hace. Y más, si el jefe te amenaza con reducir el número de tropas en su territorio, como hizo con Alemania. Así que el mensaje debe quedar muy claro.
4: Seguimos una brújula clara. Y esa brújula sigue orientada hacia una OTAN fuerte y una asociación transatlántica fiable. Como saben, esta asociación transatlántica es sumamente importante para nosotros, especialmente para mí.
1: ¿Y por qué para usted, señor Merz? Habría que preguntárselo, ¿no? Bueno, de esta manera en la que algunos ansían estar más unidos, lo más unidos posible, se puede decir así, que las fisuras se limen porque tienen sus propios intereses, como el señor Merz, que pasan por Estados Unidos, claro está. Hay otros que están intentando ya buscar una cierta forma de independencia, de autonomía de Estados Unidos desde hace tiempo. Y lo hacen porque han visto que no pueden estar sujetos a caprichos. Es el caso de Francia. Que siempre, pues yo creo que ha tenido esa ansia de tener una cierta autonomía, bien sea por orgullo, bien sea por figurar delante de sus vecinos, bien sea por ese protagonismo que tanto le gusta a Macron, del que Trump dice que le falta muy, muy poco tiempo en el poder. Así que otra caricia más, porque pese a que no es una voz disidente, dentro de la Alianza Francia sí que quiere reducir esa dependencia de esa relación tóxica que decía Rutte, ¿no?, en Washington, que hay que reprogramar dentro de la Alianza con respecto a Estados Unidos.

0: Antes de ir al análisis, ya saben que es el momento de repasar nuestras direcciones en las redes sociales. Estamos bastante activos. Yo creo que nos están siguiendo y que ustedes están comentando, nos están dando sus votos. Ya saben que estamos activos en el canal de Telegram y también, por ejemplo, en nuestras cuentas, tanto en X, la mía o la del programa. Que se han perdido algún Zoom o algún Zoom Plus, no hay ningún problema, no se preocupen. Entran a través de este código QR en la página de RT en español y allí en la sección de programas pueden pinchar y ven cuál es el programa que se han perdido. Así que no hay ninguna excusa para no vernos. Ahora sí, vamos directos al análisis y al debate, que tenemos mucho de lo que hablar. Vengan conmigo. Vamos de inmediato, como les digo, a ese análisis y a este debate hoy en el Día Internacional del Trabajo, del Trabajador, en el que tengo el placer de poder hablar con Andrés Piqueras, miembro del Observatorio Internacional de la Crisis, y con José Miguel Villarroya, periodista e historiador. Andrés, José Miguel, muchas gracias por estar conmigo en este primero de mayo. Empiezo por ti, José Miguel. Yo decía que yo veo a una OTAN una especie de en horas bajas, ¿no? Lo veo como, como un equipo que está apesadumbrado, tú y yo que nos gusta tanto el fútbol, le veo como un equipo que está en horas bajas, pero que tiende a seguir hacia adelante. ¿Cuál es la situación, el termómetro, si tuviéramos que evaluar este enfermo que tú tienes de la OTAN ahora mismo, José Miguel?
1: Bueno, yo creo que hay mucho dime y direte. Yo creo que la OTAN en estos momentos lo que ha entrado es en una fase donde Estados Unidos, que siempre ha tenido la parte dominante de la misma, lo que pretende o lo que exige a los demás es un seguidismo sin fisuras a cualquier cosa que haga. Digamos, Estados Unidos entiende la OTAN como una continuación de su política hegemónica y su mantenimiento de primer orden mundial. Por lo tanto, no va a romper con la OTAN, más allá de estos discursos que puede hacer Donald Trump porque le molesta alguna la actitud de algunos líderes europeos. Lo que ocurre es que él cree, o la administración norteamericana actual piensa que la OTAN debería haberle seguido sin fisuras en esta guerra que mantiene con Irán, a la que hay líderes que se han opuesto, luego hablaremos de ello, pero luego dentro de la OTAN lo que hay es una diferencia, es decir, mientras hay países que entienden que, bueno, pues estamos dentro de la OTAN como algo defensivo, pues hay otros países, especialmente los países del antiguo Pacto de Varsovia, que lo que pretenden es que la OTAN se convierta en una alianza ofensiva contra Rusia, ¿no? Uh-huh. Y de ahí las críticas también, o las diferencias que hay dentro de la OTAN y esas críticas de estos países, porque fundamentalmente lo habéis citado en el noticiario, de países de la Europa del Este, del antiguo Pacto de Varsovia, contra, por ejemplo, España o Italia, porque no gastan lo suficiente en armamento, pero no para el tema de la guerra de Irán, porque consideran también que esa guerra ni le viene, sino es una guerra contra Rusia.
0: Claro, claro.
1: Esta es la idea de este grupo de países que por eso critican a los otros países, ¿no?
0: Ese es el punto, yo creo, ¿no? Desde mi punto de vista, lo de Irán, Andrés, no sé qué te parece a ti, es simplemente una especie de cortina de humo, porque aquí de lo que se trata en torno a la OTAN y sobre todo los países y las élites belicistas que estamos viendo, el partido de la guerra que nosotros decimos aquí de Europa, es mirar a Rusia. Y lo que están intentando es arrastrar a Donald Trump. Trump intenta, desde mi punto de vista, no sé qué piensa, chantajear y presionar a los países europeos, pero dicen, bueno, nosotros no vamos a ir contigo a lo de Irán si tú no vienes con nosotros como si fuera una argolla a Rusia. Pero yo creo que Estados Unidos, da igual que sea republicano o demócrata, sabe que esto sería un suicidio el enfrentarse un cara a cara con Rusia. Y aún así, los belicistas de Europa le siguen arrastrando. Y aquí la dicotomía, ¿no? La lucha, Andrés.
2: A ver qué te parece nuestro enfoque sobre la cuestión. Mira, la crisis sistémica de este modo de producción capitalista ha llegado a su fase bélica total. Eso quiere decir que la potencia hegemónica de ese modo de producción, Estados Unidos, se ha erigido en el actor bélico principal del mundo en estos momentos, con sus subordinados de la OTAN, a los que adjudica una misión concreta, que es acosar a Rusia en el frente europeo, a través del proxy Ucrania, que hasta ahora está funcionando como tal en exclusividad, pero que ya ha dicho, por ejemplo, el jefe del ejército belga, que todavía nos costará a los europeos unos cuantos años estar preparados para enfrentar a Rusia y que mientras tanto lo que hay que hacer es alimentar bélicamente, militarmente a Ucrania para que pueda ejercer esa función a solas, ¿no? Estados Unidos quiere a los europeos que acosen y entretengan a Rusia en este frente mientras él se dedica a el frente de Asia, Pacífico, fundamentalmente contra China. Para eso necesita primero también quitarse a Irán de en medio. Estamos en una fase de guerra sistémica permanente en el que Estados Unidos, desafiando toda esa espuria división entre política y economía, ha decidido convertir a sus rivales económicos en enemigos militares. Entonces, más allá de la verborrea y toda la parafernalia de discusiones que supuestamente se trae entre unos y otros, lo que hay es una división de tareas y una, digamos, necesidad de autonomización que ven los europeos porque Estados Unidos va a cuidar más su frente
0: Lo que me
2: asiático,
0: estáis, lo que me está,
2: simplemente.
0: lo que
2: Y
0: me
2: para
0: está,
2: eso tienen que armarse y armarse.
0: lo que me
2: Fíjate que se está armando cada vez más.
0: decía.
2: Incluso en el caso de España, que tanto habla Pedro Sánchez, se ha batido récord en el gasto militar
0: Andrés,
2: el año pasado, el
0: Andrés decía que
2: 2025, que es
0: decía
2: cuando se tienen
0: Andrés.
2: datos.
0: Andrés, decía que ambos lo que me estáis diciendo es que al final esto está siendo una especie de espectáculo. Pero claro, la gente se estaba cuestionando, incluso medios en Estados Unidos, José Miguel, nosotros hemos conversado algunas veces, están, bueno, encumbrando a Sánchez como si fuera esto el punto de referencia de un disidente dentro de la OTAN, cuando después estamos viendo que firma pactos con Zelensky, etcétera, etcétera. Oiga, ¿esto al final es tan así como lo pintan o es que está intentando ganar el mercado local? Aunque sí que estamos viendo que algunas de las decisiones sí que molestan, por ejemplo, a Polonia, ¿no? Que tiene un mayor gasto, ¿no? E incluso le señala, ¿no? Como tú no tienes el peligro de Rusia, al final siempre Rusia es el punto en común, ¿no, José Miguel?
1: Bueno, el problema es que, bueno, a Pedro Sánchez lo han elegido como el representante de la lucha contra Trump. Bueno, ya le va bien a Pedro Sánchez toda esta parafernalia. Bueno, a ver, Pedro Sánchez le importa, si me permite la expresión, un pimiento los iraníes, los libaneses, los palestinos, incluso los españoles. Es decir, Pedro Sánchez lo que ha visto ahí es una ventana de oportunidad en un momento de debilidad interna, por todos los problemas que tiene dentro del Congreso de debilidad parlamentaria y los casos de presunta corrupción, o algunos ya de corrupción directa, como es el caso de Ábalos, que le rodean, y ahí ha visto una ventana de oportunidad. Como delante en España, digo, no tiene tiene la nada, porque no, ni PP ni Vox se enteran absolutamente de nada. Pues ha visto claramente que el tema del no a la guerra pues le da fuerza internamente en España. Si eso se ha visto, además, apoyado por unos líderes europeos que al principio titubeaban o algunos apoyaban a Trump, pero que luego han visto también que política internamente en sus países, pues también el no a la guerra, el discurso este de no a la guerra, pues es el mayoritario, pues ustedes han apuntado al carro y ahora parece
0: Claro,
1: evidentemente que Pedro Sánchez es el líder de esto.
0: al
1: Pedro
0: final,
1: Sánchez, pero vamos a ver, termino.
0: sí, perdón.
1: Estados Unidos ha estado utilizando las bases de Rota y de Morón. Estados Unidos. El espacio aéreo español se ha utilizado para bombardear a Irán. Es decir, que todo es una comedia, como decía Andrés, porque Estados Unidos lo sabe y España lo sabe. Lo digo para el caso español. Lo
0: Sí.
1: único que pasa es que, evidentemente, pues a Pedro Sánchez pues saca esta historia de que yo estoy luchando contra Trump, y evidentemente a Trump pues le debe molestar, porque por la forma de ser de él, pues le debe molestar que un señor al que él considera la nada, porque considera que España es la nada, pues le conteste. Pero
0: Claro.
1: luego la realidad es que se han utilizado las bases, se siguen utilizando las bases y se sigue utilizando el
0: Lo
1: espacio aéreo español.
0: que a mí sí que me llama bastante la atención es que se supone que todos estos o este teatro, todos tienen que ir a una, ¿no? Como Fuenteovejuna, Andrés, y estamos viendo las recientes declaraciones en el despacho de Donald Trump diciendo: nos estamos pensando si sacar o reducir nuestra presencia militar en Italia, en España, Alemania. Alemania que da marcha atrás y dice: no, oiga, es que la OTAN está en nuestro ADN. Oiga, O a cada una de estas personas le tienen que dar un Oscar, o aquí esto parece la casa de los locos, ¿no? Esto es la casa de los locos de la administración, como en las 12 pruebas de Asterix, Andrés.
2: Javier, siempre entre los grupos de poder y en general, entre cualquier agrupación humana, hay fisuras y discrepancias. Entonces, la clase dominante transnacional no está de acuerdo en todo. Hay pequeños desacuerdos en cuestiones tácticas más allá de estratégicas. Pero fíjate, si es mentira de las grandes el hecho de que Estados Unidos vaya a abandonar sus bases o demás, que no solamente no va a ocurrir eso, sino que está ampliando y modernizando rota con múltiples contratos millonarios para
0: Nos la están
2: está
0: dando, nos la están
2: preparando
0: dando con queso, nos la están dando con queso, entonces.
2: está preparando los muelles para albergar de 4 a 6 destructores más
0: Eso
2: con
0: para ir a la
2: 300
0: guerra,
2: millones
0: perdona,
2: de euros.
0: Andrés, perdona que te corte. Eso para ir a la guerra contra Rusia, porque yo creo que ni a Moscú ni a Washington les conviene eso. Y yo creo que ninguno quiere esta historia suicida. Y las élites belicistas europeas, yo creo que es a lo que están arrastrando, como si pudieran ser meros espectadores, cuando ellos van a estar en medio. Y eso es lo que a mí, de verdad, me enerva la sangre. Te lo digo, Andrés.
2: Sí, pero mira una cosa, de verdad, el rabo no mueve al perro. No, de verdad, no, es el perro el que mueve al rabo. Estados Unidos tiene un control prácticamente feudal sobre sus súbditos europeos. Los súbditos europeos lo único que están intentando es que les preste más atención en el frente que Estados Unidos ha decidido que ellos tienen que lidiar contra Rusia, lo cual sí es un suicidio europeo. Es un suicidio de la clase capitalista europea, para empezar, que se ha cortado las venas cortando el suministro energético ruso, ya para empezar. Y Alemania lo está demostrando cada día con el cierre de empresas, fábricas y toda la debacle económica que está padeciendo.
0: Andrés.
2: Entonces, ¿cómo se puede explicar un suicidio de una clase capitalista? ¿Se ha visto esto alguna vez? Una clase capitalista de un continente entero.
0: And
2: ¿Se ha visto
0: Andrés.
2: esto alguna vez en un precedente
0: Andrés,
2: histórico?
0: me gustaría hacer un punto, porque yo he visto, no sé, algunos paralelismos. Ya sabes, José Miguel, que soy bastante mal pensado. Y cuando se le pregunta a Trump por Irán, dice que, bueno, se ha evitado que tenga este arma nuclear, pero no se está hablando de la posibilidad de que varios países europeos, como se han visto en informes, le pudieran dar la posibilidad de tener armas nucleares a Ucrania. ¿De qué estamos hablando? ¿En qué escenario nos estaríamos poniendo? Porque eso es meter en un brete a Estados Unidos y ponerle un cara a cara contra Rusia, ¿no? Y ahí es donde viene, yo creo que, esa lucha. Trump sabe que no quiere este cara a cara. Yo creo que ninguna administración estadounidense lo quiere, porque sabe que saldría perjudicado, y mirando, China estaría, vamos, encantada de la vida en este caso, ¿no?
1: Bueno, a ver, el rival principal en esta, como decía Andrés, en esta confrontación imperialista capitalista de Estados Unidos es con China, no contra Rusia. Lo que sí es cierto es que por los lazos de amistad y ahora por tratados comerciales y alguno militar que tienen de Rusia y China, pues es evidente que a Estados Unidos en esta confrontación, yo dudo mucho de que Estados Unidos también vaya a ir a una confrontación militar directa contra China. Es muy complicado. Pero en una confrontación proxy, que sí la puede haber, si Rusia está entretenida en el tema ucraniano, pues ya le viene bien. ¿Qué ocurre? Bueno, yo creo que yo hablo de Estados Unidos y luego hay que diferenciar la administración Trump, porque yo creo que una cosa son las élites del establishment de toda la vida de Estados Unidos, que ahí sí que coincido con lo que está diciendo Andrés. Y luego está la administración norteamericana de Trump, que ahí hay gente que no está por esa labor, que sería la división también que hay entre las élites globalistas, si lo quieres llamar así, y las élites más nacionalistas, que ahí no están por la labor de tener una discusión con Rusia, porque en el fondo tienen cosas en común. ¿Qué ocurre? Que dentro de Europa hay un factor, que es el factor de Gran Bretaña. Gran Bretaña ha tenido siempre, aunque de

0: depende de Estados Unidos militarmente, porque ya no es el Imperio Británico, sigue teniendo esa ensoñación de Imperio Británico. Y muchas de las cosas que pasan, no solamente en Ucrania, sino también en Oriente Medio, muchas están pergeñadas por el
1: Sin duda
0: MI6
1: alguna.
0: y por el interés de Gran Bretaña. Entonces, Gran Bretaña es la que no tiene ningún interés de que haya una paz en Ucrania. Y
1: Esa
0: ahí
1: es.
0: se junta todo el tema de los países del este, es decir, los antiguos
1: Claro.
0: países del Pacto de Varsovia, que tienen un odio histórico a cualquier cosa.
1: Es esa rusofobia de la que estábamos hablando. Al
0: Claro,
1: final
0: exactamente.
1: esto es un poco un divide y vencerás. Estamos ante un teatro, como estáis diciendo, pero yo sí que veo algunas grietas y algunas fisuras. Veremos a ver si todos al final van a una o realmente cada uno está mirando un poco por sus propios intereses. Pedro Sánchez en este caso en España, el Reino Unido por los suyos, los bálticos por los suyos, y al final lo peor de todo esto es que nos lleven a esta espiral de guerra, ¿no? Andrés, José Miguel, muchísimas gracias por haber estado conmigo en el Zoom y os mando un abrazo fortísimo. Muchísimas gracias.
2: Un
0: Un
2: abrazo,
0: abrazo muy
2: Javier.
0: fuerte.
1: Bueno, termino el programa de hoy con algunos recuerdos, si me permiten, de mi niñez, hablando de la OTAN. Miren, cuando yo tenía unos 6 años, no crean que me he vuelto loco, siempre montaba en bicicleta en el pueblo de mi padre, en Mazarambroz, en Toledo, y cerca había un lugar que llamaban El Bosque y había un muro en el que ponía OTAN, no bases fuera. Yo me preguntaba, ¿qué sería aquello? Y siempre escuchaba a los mayores sobre esa votación de si España iba a entrar o no a la OTAN y si había cambiado de parecer. Y hoy denoto que mientras algunos estados parece que desean entrar en ese paraguas que solo está sosteniendo uno y que se muestra muy inestable, otros están teniendo esas dudas. No sé si será un teatro, pero yo creo que hay dudas sobre ese paraguas. El debate sigue vigente. La OTAN está en una gran crisis de identidad, es lo que yo creo. Necesita reprogramarse. Como antes ha necesitado reinventarse, señalar objetivos propios, cuestiones que realmente estaban fuera de sus obligaciones. ¿Se acuerdan de los migrantes en el Mediterráneo? ¿Se acuerdan? Porque yo sí. Porque lo que está claro es que la alianza, que ha pasado de ser defensiva a ser una organización armada en posición de ataque contra Rusia, y que implica un conflicto directo contra Rusia a través de Ucrania, por mucho que se quiera ocultar, esa es su realidad de ahora. Y desea que la maquinaria bélica siga funcionando, porque da dinero. Ahora, con un Trump plagado de dudas, chantajeado para ser arrastrado a esa confrontación con Moscú, que no quiere la OTAN, se tambalea. No se sabe hacia dónde va, porque él no quiere, pero le van a obligar. Y lo hace también por las dudas de los europeos, que se ven obligados a aportar mayores contribuciones. Pedro Sánchez dice que no, pero el resto pasa por el aro. O por comparaciones entre ellos, quiénes son fieles, quiénes son disidentes, quién está conmigo o contra mí. Y eso hace que las diferencias entre los propios miembros salgan a la luz. No creo que esto pueda ser el principio del fin. En la OTAN, la verdad que no, creo que puede ser un teatro, como nos han dicho nuestros invitados, pero de lo que sí que estoy seguro es que el enfermo da síntomas de que ahora mismo y por un buen periodo va a seguir convaleciente. ¿Va a mejorar o no? Veremos cómo evoluciona en los siguientes meses ese diagnóstico. Nosotros nos vamos, ya saben dónde estoy, escríbanme. Chao.

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1: Sabiendo lo que nosotros, los alemanes, hicimos en Rusia y cómo se comportaron los rusos aquí, son situaciones opuestas. Los rusos, en primer lugar, desplegaron cocinas de campo y entregaban comida a la población.
2: No nos entendíamos como debíamos, pero nos invitaban a comer sopa y pan. Y para eso no se necesitan palabras.
3: Vimos que eran personas muy diferentes a las que estaban en el cartel. ¿Lo entiendes? De eso se trata.
1: No puedo entender que se llame de nuevo a prepararse para la guerra.
4: Solo quería decirle al pueblo ruso que no lo hemos olvidado. Y realmente queremos vivir en paz. Lo único que importa es la paz.
5: Спасибо вам большое.

0: No se paren. Sigan corriendo.
1: Vamos, vamos, vamos, vamos.
2: Más largo el paso.
3: Estoy sin aliento.
2: Mantengan el ritmo.
1: Vamos, vamos, vamos. Hasta el final.
3: Se me va a caer.
0: Herido.
2: Más largo el paso. Hasta el final. Vamos.

0: Me llamo Gleb Jaliaev. Soy graduado de la Academia Militar Suvorov de Ulyanovsk. He llegado para ingresar en la Academia Superior de Comando de las Tropas Aerotransportadas de Riazán y después continuar el servicio en las Tropas Aerotransportadas. Llevaba tiempo soñando con esto. Y desde que llegué no me he arrepentido.
1: Cadete Gleb Jaliaev.
0: Presente.
2: Me llamo Zagar Kiselyov. Sueño con ser oficial de las tropas aerotransportadas. Son tropas de élite. Aquí forman a verdaderos hombres.
1: Cadete Zagar Kiselyov.
2: Presente.
1: Los felicito por haber ingresado como cadetes a la Academia Superior de Comando de las Tropas Aerotransportadas de Riazán, General Margelov. Vamos.
2: Al principio, Gleb y yo ingresamos en facultades distintas. Él ingresó a la Facultad de Reconocimiento Militar y yo a la de Formación Político-Militar.
0: Nos admitieron en la academia, nos dieron el uniforme y empezamos la instrucción militar.
2: Aquí corremos, hacemos dominadas, flexiones. Tenemos que ir desde Sielci hasta Riazán a pie. Son unos 70 kilómetros. Nos duchamos con agua fría para hacernos fuertes, porque esas travesías son duras.

0: Hay que hacer deporte. De lo contrario, ganaremos peso lentamente. No está mal. He servido en las tropas aerotransportadas desde el 2003. Primero como mecánico, después como comandante de escuadra y después sargento de pelotón. Bien. Después del primer ataque, todos empezaron a cavar más rápido. Después enterraron los cañones. Algunos podrían pensar, ¿para qué necesitamos una trinchera? Para dormir nos basta con una lona. Pero no, ya se dieron cuenta de lo bueno que es estar bajo tierra cuando hay ataques aéreos.
1: Este pasillo lo ampliaremos. Hola, Vladimir.
2: Mientras no había drones, hemos camuflado un poco mejor todo.
1: A sus posiciones.
0: Aquí, Grom. 29-98.
3: 29-98, listo. Apunten. Carga 64, menos 2. 556. 5807. Detonador de fragmentación. Carga 2. Preparados.
4: Juego.
3: 571, carguen en 5808.
2: ¿En 08?
3: Sí, la misma alza.
2: La misma alza.
3: Preparados.
2: Fuego.
3: Buen retroceso.
0: Norte 85, este 60. Prepárense. Fuego. Confirmado. Restablecer la puntería.
1: ...569-5807...
0: Fuego.

0: Explosión confirmada.
1: Listo. A bajarlo y camuflarlo.
0: Nos vamos.
1: Ahora se sienten orgullosos de cumplir con éxito sus misiones. Están orgullosos de que todo está saliendo bien. Es decir, no lanzaron 5 proyectiles en algún lugar del campo, sino que 4 de ellos alcanzaron un depósito de municiones o a pilotos de drones. Están orgullosos de ser parte de las tropas aerotransportadas. Esperan que cuando la guerra termine podrán saltar en paracaídas. Es decir, se sienten como verdaderos paracaidistas. El mejor artillero de la unidad es un chico de 19 años. Le atina a lo que sea. Морteros, grupos de infantería, vehículos. ¿Acaso no es un verdadero soldado de las fuerzas aerotransportadas? Somos compañeros de armas. Incluso tengo un conductor de 61 años que me pregunta, ¿cuándo termine la guerra, saltaremos en paracaídas? Yo le respondo, probablemente no lo harás. ¿Y qué le voy a decir a mi nieto, que serví en las tropas aerotransportadas pero nunca llegué a saltar? Le digo, no creo que te lo permitan. Y me contesta, pero yo quiero hacerlo.
2: Siempre he soñado con volar, por eso elegí la Academia Superior de Riazán. Me gusta. En general, me gusta lo relacionado con el arte militar. Me encanta disparar, saltar en paracaídas y correr. Ahora estamos viendo clases de entrenamiento en el complejo de las Fuerzas Aerotransportadas. La profesión de paracaidista.

0: Pasamos por el comité de credenciales e ingresamos a la academia. Tenemos que pasar el entrenamiento militar básico. Nos han dicho que durante este tiempo debemos llevar a cabo 3 saltos más. Me enorgullece el periodo en el que Vasily Margelov estuvo al mando de las tropas aerotransportadas. Fue él quien impulsó significativamente su desarrollo. Organizó el primer lanzamiento en paracaídas de un vehículo de combate aerotransportado, en el que también participó su hijo.
1: 502, 503.
0: En cuanto al futuro, pienso que continuará el progreso, al tiempo que nuevas tecnologías permitirán realizar lanzamientos de carga a gran escala.
1: Sosténganlo.
2: Lo tengo.
1: Voy.
2: Cruzó la línea de fuego, ¿verdad?
1: Voy.
3: Cambiamos de sector. No se paren. Deben informar cuando detecten un blanco.
2: Atención al cielo.
4: Disparen.
3: Muévanse. Cambio de hombro. Trabajamos 3 minutos.
4: Veo a los blancos. A la una en punto.
1: ¿El tercero está listo?
3: Listo.
1: Otro más.
2: Es crucial que en el momento decisivo sean capaces de derribar un dron FPV cuando se dirige hacia ellos a gran velocidad.
1: ¿Estás nervioso?
3: Vamos, vamos, levántate. No te tumbes, levántate. Al suelo, al suelo. Levántate, levántate, no te tumbes. Eso es, corre, corre, rápido, rápido. Muy bien.
1: Somos fuertes.
2: Nací en la provincia de Kursk, en una aldea llamada Stare Savine. Hacia el final del colegio, entre octavo y noveno grado, empecé a pensar en ser militar. Mi padre me sugirió que intentara ingresar a las tropas aerotransportadas. Para mí eran lo mejor de lo mejor. Me otorgaron la Orden del Coraje por todo el conjunto de misiones que completé. Primero estuvimos en Kiev, luego en Kharkov, de ahí pasamos hacia Izyum, de ahí a Popasnaya, de ahí nos trasladaron hacia Jersón, al sur. Luego nos enviaron a la República Popular de Lugansk y después pasamos de Kriminaya a Archomovsk. Ahora en el regimiento de instrucción intentamos transmitirles a ellos la mayor cantidad posible de conocimientos y habilidades profesionales en el tiempo que nos han asignado. La situación que estamos viviendo ahora es especial porque la gente se alista voluntariamente y firma un contrato. Contamos con patriotas de distintas edades y con diferentes niveles de preparación física, pero todos se esfuerzan por ingresar en las tropas aerotransportadas para obtener conocimientos y habilidades esenciales y luego cumplir con éxito las misiones de combate.
5: República Dominicana. Lejos del elegante centro de Santo Domingo se encuentra el barrio La Gualey, un nombre incómodo. Para muchos es sinónimo de peligro, descuido y

0: Para otros es un sitio que ha sido juzgado, estigmatizado injustamente. Vamos a revisarlo.
1: Es un corre-corre, la policía se tira mucho aquí en este barrio. Y ya usted sabe, se tiran tigres del otro lado de tu barrio. Ajá. Aquí no se vive ninguna armonía, uno tiene que estar trancado.
2: Entonces la prevención no puede venir solamente desde la policía o desde el Estado. Interviene la familia, interviene la comunidad, interviene el sistema educativo.
3: Aquí se necesita, a veces, se necesita cama, a veces uno hay que comer, porque los gobiernos le han dado la espalda a uno y todo eso. Se necesita que comer, o sea que se necesita prácticamente todo aquí abajo.
4: Existen aquellos que buscan la manera de salir, la manera de trabajar, de fomentar un progreso.
5: ¿Cómo ha sido tu historia? ¿Qué te llevó a cantar, a escribir?
6: El sistema, mi país, la vida, que yo dije, yo quiero cambiar, yo soy de aquí, de la 42, de Capotillo, pero yo quiero otro futuro para mí, para mi gente.

0: Tenemos que recorrer desde Sielce hasta Riazán unos 70 kilómetros en 2 días. Estamos en marcha sin parar. Y no caminamos sobre asfalto, sino sobre arena, subiendo y bajando pendientes. El terreno y el ritmo cambian constantemente, por eso es difícil. Tenemos que correr mucho. Es decir, no solo caminamos, sino que también entrenamos, corremos y practicamos ataques en escuadras. Es realmente duro.
1: ¡Al suelo! ¡Todos al suelo! Deslícense hacia la izquierda apoyándose en los codos. ¡Al suelo! Arrástrense sobre los codos. Arrástrense. Los número uno, adelante. ¿Por qué están sentados? Al puesto de apoyo. Adelante. Formen un semicírculo como les enseñé. ¿Y tú qué haces tirado? Eso te lo tenías que haber ajustado antes. Les di tiempo para eso.

0: Tercera escuadra, adelante. Me gusta más el reconocimiento. Estás en la delantera, solo. Eres el primero en verlo todo. Avanzas por delante de los demás, obteniendo constantemente información de inteligencia y transmitiéndola al resto. Vigilen el equipo de fuego. Si ocupan el hangar, avancen.
1: Primer pelotón, ¿listos? Atención todos. Alarma química. Despliegue las capas. Pónganse de rodillas y cubran las armas. Y el equipo con los medios de protección. Avancen.

0: Desabroche los anclajes de la capa protectora. Atención, esta es la manera de quitársela.
1: Debemos recorrer 78 kilómetros. No es una distancia pequeña, sobre todo si se hace a pie. Pero hay que armarse de valor. Y te repites constantemente: esto es a lo que has aspirado. Porque después de la travesía recibiremos las charreteras de cadete oficialmente. Es la prueba final. La lluvia no moja al paracaidista, sino que lo fortalece. La marcha forzada es más dura mental que físicamente. Hay que levantarse una y otra vez, hay que correr, hay que disparar. El ejército no se trata de una sola persona, sino siempre de un colectivo. Todos deben hacer las cosas juntos, ayudarse unos a otros.
2: Lance la tierra hacia adelante. Este césped debe camuflar la parte delantera de la trinchera, ¿entendido? Para que no los puedan ver. Desde aquí se les verá.
1: Ha sido un día muy intenso. Hemos hecho muchas cosas y hemos practicado las maniobras. Para ser sincero, estamos agotados.

La tranquilidad es muy engañosa. Estamos en posición, todo va bien, y de repente algo sale mal. He plantado pepinos. Ya están floreciendo. Pronto podremos comerlos.

0: Parece que estaba echando humo.
1: ¿Dónde está mi taza de té? Me la llevo, ¿entendiste? Voy a trabajar.
2: Yo estaba más cerca de los edificios principales del aeropuerto Antonov.
1: Cerca de donde estaba el MRIA, ¿no?
2: Sí, sí, sí. Nosotros estábamos más o menos al inicio de la carretera, por las pistas de aterrizaje, hacia la zona del hangar MRIA y más adelante. Nuestra compañía y dos de nuestros equipos estaban allí.
1: ¿En serio? ¿Tú estuviste allí con tu equipo? ¿Se sorprendieron?
2: Nos pueden enviar prácticamente a cualquier lugar, tal como nos enviaron a Gastomel.
1: Sí, es muy emocionante. Corre la adrenalina tal como antes de un salto.
2: Los ucranianos atacaron nuestro grupo cuando estábamos cerca de la orilla sobre el embalse.
0: Vamos, vamos, vamos, vamos.
1: Los pilotos también habían recibido instrucciones de no atravesar todo el aeródromo. Aterrizaron exactamente en el rincón donde nosotros debíamos tomar nuestra posición de fuego. El efecto sorpresa funcionó. Todo se desarrolló con gran movilidad y rapidez. En tan solo 15 minutos tomamos el aeródromo y seguimos avanzando.
3: ¿Segundo piso comprobado?
0: Sí.
1: Así fue como nosotros, con los morteros, como artilleros, nos desplegamos. Oscar estaba con una compañía y yo con otra. Nuestra batería se les convirtió en una verdadera espina clavada. Intentaron eliminarnos con todo.
2: Con fósforo.
1: Para el colmo nos quemaban con fósforo.
4: Y es un caso singular, en esencia. Avanzar más de 100 kilómetros en la retaguardia. Permanecer allí varios días. Y no solo cumplir las misiones, sino completarlas con éxito.
1: Siento un gran orgullo por la brigada. Un gran orgullo por nuestras tropas, por haber llevado a cabo una operación así. Cuando empiezas a hablar con los compañeros, siempre terminas conversando y contando algo. Se sorprenden. Ser paracaidista no es difícil. Ser paracaidista es genial. Eso es.

0: La alta moral, la preparación profesional, la disciplina, el patriotismo y la convicción de que no existen tareas imposibles para las tropas paracaidistas.
1: Ya se ha escondido.
0: Nuestro bautizo de fuego ocurrió durante el avance hacia Kiev. El primer combate tuvo lugar en la localidad de Ivankov. Nos dirigíamos hacia nuestro desembarco táctico, que se había establecido en Gostomel. Para la mayoría era su primer combate.
2: Adelante.
0: Cuando aún estábamos en la academia, la mayoría de los profesores de la Academia Militar de Ryazán tenía experiencia de combate. Nos parecía que no se acercaba a ninguna guerra. Ya habían pasado la Gran Guerra Patria, Afganistán, Chechenia, como si todo hubiera quedado atrás. Todo parecía estar bien, pero aún así nos decían, a ustedes les tocará también enfrentarse a una guerra. Y si eso sucede, habrá que luchar.
2: Adelante.
0: La Academia Militar de Ryazán, ante todo, une muchísimo a la gente. Es allí donde te inculcan el espíritu del paracaidista, la hermandad, las tradiciones y las canciones de combate. Desde el primer año, apenas ingresas, comienza la instrucción básica. En el campamento de campaña, por decirlo así, como aquí en el bosque, con altavoces, canciones sobre paracaidistas con ejercicios. Así desde los primeros días nos iban inculcando esa idea de que las tropas paracaidistas son fuertes y poderosas.

0: Gracias.
1: Hoy va a ser un día muy duro. Estamos preparados, tanto mental como físicamente. Caminaremos mucho y después tendremos que correr bastante. Hoy nos toca sudar mucho. Todo esto lo hacemos para conseguir las ansiadas charreteras de cadete de la Academia Militar de Riazán. Por eso, nada nos puede detener hasta que alcancemos nuestro objetivo.
2: ¡No paren!
3: ¡No paren! ¡Sigan! ¡Paso ligero!
2: ¡Vamos, vamos, vamos! ¡Más rápido, más rápido! ¡Vamos, vamos, vamos!
4: ¡Sigan!
1: ¡Herido!
2: ¡Paso ligero! Seguimos hasta el final.
4: Somos fuertes.
2: Igor, sin sentarse, a moverse todo el mundo.
4: Por los paracaidistas.
2: Por nuestros hermanos.
1: Lo hemos conseguido.
3: ¿Cómo te sientes?
5: ¿Todo bien?
1: Todo bien.
3: Por los paracaidistas.
1: Firmes.
2: Cadete Kisilov, paso al frente.
1: Recibimos nuestras ansiadas charreteras de cadetes. Yo mismo me demostré que puedo, que soy capaz y que merezco estudiar aquí. Porque, bueno, ya las tengo en mis manos. Soy paracaidista.
2: Cadete Jaliaev,
6: presente.
2: Paso al frente.
6: A la orden.
2: Felicidades.
6: Sirvo a Rusia. Esto es solo el principio. Lo que viene después será más duro. Pero podré con ello. Ahora soy paracaidista.

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Los barrios populares de Santo Domingo laten con energía y una identidad propia, incluso en medio de la pobreza más extrema. La vida a menudo se construye sobre la improvisación, del trabajo a la música. Mientras los niños crecen rodeados de violencia, drogas y tradiciones controvertidas. Nuestro equipo recorrió los sectores más peligrosos de la capital. Allí pudimos ver cómo sus habitantes resisten y se reinventan cada día.

0: Lejos del elegante centro de Santo Domingo se encuentra el barrio La Gualey, un nombre incómodo. Para muchos es sinónimo de peligro, descuido, y para otros es un sitio que ha sido juzgado, estigmatizado injustamente. Vamos a revisarlo. Nos subimos al teleférico rumbo a La Gualey, que se ha venido expandiendo en las orillas del río Sama. Se ve como un laberinto densamente poblado. Aquí no se puede entrar sin un enlace, alguien que abre el camino y cuente la vida desde adentro. Nosotros nos pusimos en contacto con gente que conoce la zona y así nos recibieron. ¿Qué pasa, mi gente?
1: Bienvenido aquí, que tú estás en Gualey. Con este flow tú no vas a querer.
0: Vamos, vamos. Entrar a La Gualey no es simplemente cruzar una calle, es atravesar una frontera invisible donde Santo Domingo muestra una de sus caras más crudas. Este barrio tiene calles estrechas donde el tránsito casi no tiene reglas, se los aseguro. Como ven, el bullicio es permanente y refleja el ritmo acelerado de esta comunidad.
2: Ya hemos entrado a La Gualey y aquí se vive con intensidad. Ya lo pueden ver. Vamos a recorrer la zona con ellos.
0: El asfalto desaparece y da paso a calles de tierra que se vuelven lodo cuando llueve. Para la gente de este barrio siempre es el mejor momento para celebrar.
1: Fernando, no andes solo, que ese c*** está soltero. La niña está celosa y por un bate está llorando. Mami, estoy ocupada. Yo voy a ver cuando te freno. No lunes de perreo, solo lunes de topita.
0: De hecho, todos coincidían en lo mismo. La Gualey es fuego vivo. Apenas llegábamos y ya pasaban demasiadas cosas, tanto que por momentos me sentía dentro de una película. Todo era espontáneo y así arrancaba el día en este barrio. Había un ambiente de fiesta, de entusiasmo genuino. Se notaba que la gente estaba emocionada, con ganas de mostrarse ante las cámaras, en un lugar que durante años ha sido ignorado.
3: Ellos se lo gozan, la gente aquí se lo goza. Se llega, aquí es como una creatividad.
4: Muy feliz, ¿no?
3: Claro, el dominicano es feliz, aunque no tenga nada.
0: Queríamos ver cómo era la vida en estas zonas y casi sin buscarlo, nos encontramos con algo que todas las semanas enciende el ánimo de la gente, la pelea de gallos. Antes de empezar, ponen a los animales en una balanza para comprobar el peso. Llegaba todo el mundo y realmente no importaba cómo. Vimos a una persona que incluso iba en muletas. La pelea de gallos es parte de sus costumbres y genera polémica, sí, pero está muy arraigada en su cultura.
2: ¿Cómo es la vida acá?
5: Oh, la vida aquí, nosotros trabajando y jugamos gallito, una peleita, 2,000, 3,000 pesos para nosotros boxear, nosotros aquí.
0: 3,000 pesos dominicanos, eso podría ser unos 50 dólares, un valor alto para estos barrios donde en su propia casa preparan a los animales para pelear.
2: ¿Y cómo crían ustedes los gallos? ¿Los maltratan? ¿Cómo es eso?
5: Oh, nosotros los criamos bien, hasta igual que una familia de nosotros, porque nosotros le damos maíz, le damos comida buena y vaina bien, limpio. Vaina bien, como una familia de nosotros. Nosotros tratamos a esos animales como una familia de nosotros.
2: ¿Y si los matan aquí?
5: Si los matan, no lo comemos. No hay maná, no vamos a botar la carne a comérnoslo.
0: La pelea de gallos es legal en el país. A pesar de la violencia en estas peleas, nos comentan que muchos empezaron a formar parte de estas prácticas desde que eran niños.
2: Ya está a punto de comenzar el evento y se siente la algarabía de la gente. Todos que están aquí han pagado una cifra para sentarse en este sitio y ver la pelea, cerca de $7. Vamos a ver cómo ocurre.
0: Cuando finalmente soltaron a los gallos, el enfrentamiento fue inmediato y violento. El ambiente se descontroló. La tensión se sentía en el aire. La gente gritaba sin control, intentando lanzar números al rival.
2: Mientras los gallos van peleando, la gente grita haciendo apuestas por cada uno de los gallos. Y esto se vuelve realmente una locura.
6: En la pelea son 10 minutos. El que cogió adelante, el que ganó, es el que ganó. Hay gente que juega. Cuando los gallos los sueltan a pelear, entonces juegan. Porque a veces ni confían del gallo, pero cuando lo ven peleando, entonces se lanzan a jugar dinero.
2: Hay gente que pierde mucho dinero aquí.
6: Sí, sí, se pierde mucho y se gana mucho también.
0: Al final, uno de los gallos quedó tendido en el suelo, sin vida. A mí, sinceramente, el evento me dejó una sensación amarga. Sin embargo, para muchos, esto no es solo un espectáculo. Lo defienden como una forma de ganarse la vida. De hecho, el dueño del gallo ganador cobró el dinero por la victoria, lo cual es parte de la economía informal de la que dependen muchas familias en estos barrios. Aquí la gente trabaja en lo que aparezca. Son mototaxistas, vendedores ambulantes, ayudan a arreglar las calles, casi de todo. Es un barrio de clase obrera donde levantar una pared de ladrillo ya es un lujo. La mayoría de las casas están hechas con planchas de zinc y madera. Conocimos a Nicolás Murillo, quien suele trabajar en obras de construcción. Dice que no pudo ir a la escuela y ese es uno de los grandes impedimentos que frenan su vida y que le impiden salir de este sitio.
7: Aquí se vive aquí, prácticamente aquí abajo braviando. Cuando el agua viene, se inunda de agua, se meten plagas, chincha, purga. Estoy braviando que estamos. Sí,
2: así. ¿Qué más necesitan ustedes?
7: Aquí se necesita, a veces, se necesita cama, a veces uno hay que comer, porque los gobiernos le han dado la espalda a uno y todo eso. Se necesita que comer, o sea que se necesita prácticamente todo aquí abajo.
0: El agua, el río. Y ahora viene algo que me sorprendió. En medio de las calles de tierra y la basura, hay un oasis escondido. Son estanques naturales provenientes de manantiales subterráneos. Allí disfrutan niños, adultos y ancianos. No me deja de sorprender la habilidad de estos chicos, los trucos que inventan en el aire antes de zambullirse, como si estiraran el tiempo por un segundo o más. Dicen que son como peces en el agua. Y ojo, aquí no hay profesores de natación ni salvavidas realmente. Nadie regula nada. Todo ocurre de forma orgánica.
8: Esto es para uno recrearse, sí, aunque no tengamos nada, vivimos el día a día como quiera aquí y haciendo malabares.
2: ¿Y les gusta esto ahí?
8: Claro, nos gusta porque en verdad eso es vida, el agua es vida y en verdad somos dichosos que en verdad por lo menos este es un barrio que tenemos 5 pozas aquí.
0: El agua se ve refrescante, pero ¿cómo algo cristalino y vivo logra mantenerse aquí en medio de la basura? Algunos dicen que es magia, otros que es un milagro en este sitio donde casi no sobra nada. Al caminar por el barrio conocimos a Marta. Ella, aunque siempre mantiene una sonrisa en su rostro, nos comenta sus problemas y asegura que está loca por salir de este barrio junto a su familia. Entre sus miedos, dice, está la policía.
9: Los niños se divierten mucho en el agua, pero es un corre-corre. La policía se tira mucho aquí en este barrio. Y ya usted sabe, se tiran tigres del otro lado, de otro barrio. Ajá. Aquí no se vive ninguna armonía, uno tiene que estar trancado.
2: Pero la policía tendría que protegerles a ustedes.
9: Bueno, pero que ellos se tiran por la mucha delincuencia que aquí hay, mucho fumadora de hierba. Uh-huh. Y así.
2: ¿Pero no sería bueno que la policía les ayude a ustedes?
9: Claro, yo debe decir, pero que ajá, si ellos vienen y arman un corredero, un tiroteo, imagínense, los tiros no tienen ojo. No tienen ojo. Uh-huh. Usted sabe que los tiros se le pega a cualquiera, estando hasta adentro de su misma casa. Se le tira los tiros, le pega los tiros a uno.
2: Uh-huh. Sí. ¿Y ha pasado ya aquí?
9: Claro, muchas veces.
0: Compartimos con la gente un partido de básquet y aquí se lo toman muy en serio. Cada pase se discute, cada falta se reclama. No es solo un juego, es una forma de afirmarse, de ganar respeto y de olvidar por un momento las carencias y el peligro. Así viven en la Gualey, un sector marcado por la precariedad y la inseguridad, donde el consumo de drogas es un gran problema. Después de haber visto tantas cosas en este barrio, no me dejaba de sonar en la cabeza el temor que aseguran tener a la policía. Esto nos llevó a la sede central de la Policía Nacional. Allí nos recibió el coronel Bismarck Hernández, que tiene un amplio estudio en prevención de violencia. Además del miedo de la población, le preguntamos qué está provocando los focos de criminalidad.
10: No hay un solo factor de riesgo, hay múltiples factores de riesgo. La pobreza es uno de ellos, pero no quiere decir que un chico pobre necesariamente vaya a ser delincuente. Ahora, ¿qué es lo que motiva, qué es lo que condiciona la conducta humana? Todos actuamos de una manera diferente y estamos motivados por ciertos factores que la psicología llama series complementarias. La genética y la herencia, las experiencias infantiles.
11: Hay mucha gente que dice que le tiene miedo a la policía porque puede haber tiroteos. ¿Qué piensan sobre eso?
10: Bueno, siempre que haya una intervención policial existe un riesgo de que el evento se salga de control y prácticamente nunca es por la policía. Pero en esos sectores particularmente todavía no ha escalado el nuevo modelo de servicio público de policía.
0: Acompañamos a las autoridades en un recorrido rutinario por las zonas donde los conflictos estallan con mayor frecuencia, lugares donde cada esquina parece guardar una historia de enfrentamientos. En el camino, el coronel Hernández aseguró que con el nuevo modelo policial que están implementando, su meta no solo es reducir la violencia, sino reconstruir la confianza, pero también aclara que debe haber compromiso de la población.
10: Entonces la prevención no puede venir solamente desde la policía o desde el Estado. Interviene la familia, interviene la comunidad, interviene el sistema educativo, que se rompe muchas veces porque el problema comienza cuando el niño deserta de la escuela.
11: Uh-huh. Justamente eso. En la Gualey hemos visto muchos niños jugando durante todo el día y era tiempo de escuela.
10: Bueno, ahí hay un factor de riesgo altísimo de que algunos de esos chicos vayan a ser delincuentes, porque ya se están rompiendo. En todo caso, ahí se están rompiendo dos de los principales anillos de protección que van a impedir que ese niño o joven se convierta en delincuente, que es la familia, una familia que está pendiente de su chico, de su muchacho, como decimos nosotros, no va a dejar o no va a permitir que se ausente de clases.
0: El sistema educativo es el otro anillo de protección que muchas veces se ve roto. Hicimos una parada en una estación policial donde ya han hecho reformas que, según señalan, obligan al uniformado a dar un servicio de protección, con lo cual usar el arma de fuego es la última opción. Aquí tienen un cuarto de mando. En él se monitorea el trabajo de los oficiales en el terreno. En República Dominicana se está aplicando un nuevo modelo en la Policía Nacional en el cual se enfatiza la prevención y también la supervisión en tiempo real de lo que está ocurriendo en el territorio para poder verificar que todo se cumpla bajo la ley. Y es así como desde la Comandancia de la Policía Nacional están pendientes de lo que ocurre en las calles y estas imágenes que están siendo grabadas podrían ser utilizadas en un proceso judicial en caso de que haya un crimen. El territorio que la policía recorría era una zona donde continuamente hay un alto consumo de drogas y conflictos sociales, elementos que se repiten en las zonas más pobres. Nosotros seguimos el recorrido por nuestra cuenta. Hemos llegado a la 42, uno de los barrios más desafiantes de Santo Domingo. Aquí ha habido una larga historia en cuanto a conflictos con la policía, pero al parecer eso está cambiando a través del arte. Vamos a verlo. Mientras yo hablaba, a mi alrededor una riña se estaba desatando con un palo y cuchillo. La policía, que tiene un puesto de control en el sitio, utilizó gas pimienta para neutralizar a una de las personas. Bueno, y justo cuando hemos llegado a este sitio, a la 42, ya ha habido un conflicto. No nos los esperábamos. Estaba yo haciendo mi trabajo, conversando con la gente y de un momento al otro una persona sacó un cuchillo y fue bastante apremiante el momento. Y la policía tuvo que intervenir.
12: La 42 forma parte de Capotillo, muy popular por los cantantes urbanos que han nacido aquí. La población nos cuenta que antes la policía no podía entrar. Ahora la presencia es permanente. La vida en este lugar es intensa, ruidosa y siempre en movimiento. La calle está llena de gente, vendedores ambulantes, tienda con música a todo volumen y motociclistas que nos pasan rozando. El ambiente es caótico.
0: Nos recibió el grupo de chicos con el que habíamos contactado antes de llegar al país. Recorrimos los callejones junto a Tony. Admite que a este barrio se lo conoce por ser peligroso. Sin embargo, dice que ya no es tanto así.
13: Siempre había un tiroteo, que siempre había una botellería por aquí, que siempre había gente que se veía, que dos muertos por aquí, tres muertos por aquí, ya no, eso cambió ya. Aquí el que baja para acá abajo viene a gozar. Vamos a ir para Capotillo para que nos lleven a beber un par de traguitos, para que nos lleven a los ríos, para que nos lleven a cualquier estado, cualquier cosa, ¿tú me entiendes? Uh-huh. Pero ya eso cambió, ya. Pero ahora mismo estamos desarrollando con lo que es la cultura de nosotros, ¿tú me entiendes? Gracias a Dios. Uh-huh. Lo que es el trabajo, podemos ir a cualquier lado, podemos poner una peluquería, como se puede poner un estable de bebidas, se puede poner un negocio de ropa.
0: Recorriendo la 42, hemos identificado que hay un gran sentido de pertenencia. Aquí la gente se siente orgullosa de ser de este sitio. Es determinante la música, pero también aquí siempre buscan verse muy originales. En la 42 de Capotillo, el corte de cabello es parte viva de la cultura urbana. Las peluquerías no siempre tienen paredes. Muchas están en plena calle con una silla y una máquina. Allí los barberos trabajan rápido, pero con precisión, creando diseños personalizados. Y en medio de todo este escenario callejero, nace el talento musical. Y así fuimos al estudio de grabación que recoge la voz del barrio. Allí, Tony y el cantante denominado Peluche cuentan cómo todo empezó.
13: Y yo me puse a grabar la música, ¿usted me entiende? A hacer los videos. Y los videos míos se fueron viralizando. ¿Usted me entiende? Y un video de lo que yo subo coge hasta 10 millones, 5 millones.
0: ¿Cómo ha sido tu historia? ¿Qué te llevó a cantar, a escribir?
14: Oh, el sistema, mi país, la vida, que yo dije, yo quiero cambiar, yo soy de aquí, de la 42, de Capotillo, pero yo quiero otro futuro para mí, para mi gente, yo quiero estar en otro mundo, que podamos viajar, yo darle un bien futuro a mis hijos.
0: Luego Peluche nos contó que escribe sus canciones motivado por sus problemas cotidianos, pero disfruta de la improvisación. Y lo pusimos a prueba, ¿eh?

0: Porque así uno va a los sitios, uno ve la cosa, uno ve la vaina, uno ve el mundo, cómo está la vaina, la gente, hablando, aquí estamos improvisando la vaina, hasta que da el proyecto. Y el proyecto pega.
1: ¿Y ahora qué se te viene a la mente?
0: Oh, el RT, RT la vuelta. Si no estamos con RT, no hay forma.
1: A ver, vamos a
0: Ah,
1: ver.
0: empezamos con la R y terminamos con el T. La palabra verdadera la tenemos en RD. La palabra original, RT, RT. La palabra original, RT, RT. No le mueva la
1: Bien.
0: cotorra, eso es.
1: Muy bien, muy bien. Buena. Eso fue bastante improvisado. Realmente aquí casi todo es así. Estos barrios fueron la improvisación de aquellos que llegaron del campo y otras ciudades décadas atrás para trabajar en la capital. Después de observar de cerca cómo vive la población en estos sectores, quisimos comprender qué significa habitar en un lugar donde la falta de servicios básicos no es una preocupación cotidiana. Gran parte de la capital se ha llenado de edificios residenciales y hay más proyectos en marcha. El contraste es contundente. Ingresamos a uno de esos departamentos que cuentan con seguridad privada y zonas de descanso. Este espacio podría servir para una pareja, mas no para una familia. Cuenta con solo un dormitorio. En esta zona los precios que encontramos superan cualquier expectativa.
2: El dominicano promedio no podría vivir en una zona como esta. Y en un apartamento, por ejemplo, este que es de unos aproximadamente 65 metros, por el costo que tiene.
1: ¿Cuánto podría costar más o menos?
2: Un apartamento aquí puede costar por encima de los 8 millones de pesos.
1: Cerca de 130 mil dólares.
2: 130 mil, 135 mil dólares.
1: Luciris Mateo nos llevó a la terraza del edificio. Nos explica que para el dominicano adquirir una vivienda como en este sitio es casi un sueño imposible, incluso con las ayudas que pueda ofrecer el Estado. Basta un cálculo sencillo para entenderlo. El salario promedio ronda los 300 dólares mensuales, mientras que la canasta básica supera los 700. Además de ello, hay otra barrera que a mí particularmente me incomoda: la discriminación.
2: Tú podrías tener todo el dinero para poder adquirir una casa o un apartamento como este, pero sin embargo, si esa junta de vecinos o si ese lugar no permite que personas de tu origen puedan vivir ahí, pues entonces no te lo van ni siquiera a permitir adquirir el apartamento.
1: O sea, por el origen, si soy de un barrio, quizás no podría comprar un departamento en una mejor zona.
2: Así es.
1: En la República Dominicana, la desigualdad no es solo una cifra económica. Es un paisaje visible que toma forma de monumento. En el casco colonial de la capital, se le rinde honor a Cristóbal Colón en una de sus plazas más importantes. Colón, en lo más alto, y a los pies del pedestal, la líder indígena Anacaona.
3: Fíjate que él queda encima, Anacaona queda debajo. ¿Cómo terminaron los indios? Terminaron sometidos a una especie de esclavitud media debajo de los denominados patronos que fueron ellos en ese sentido.
1: ¿Esto puede ilustrar lo que está ocurriendo actualmente en República Dominicana?
3: No solamente en República Dominicana, esto ilustra lo que ha ocurrido históricamente en todo el Caribe.
1: Le preguntamos sobre cuál ha sido el papel del Estado en resolver las brechas de desigualdad. Dijo que se han hecho políticas públicas, pero que la propia población es la responsable.
3: Si tú te vas, por ejemplo, a uno de los barrios más marginados de aquí, te vas a Gualey, y te vas a encontrar con que la gente tiene los mismos problemas de hace 40 años. ¿A dónde vamos con eso? A lo que yo te decía previamente. Existen aquellos que buscan la manera de salir, la manera de trabajar, de fomentar un progreso, pero existen otros que simplemente viven en el conformismo.
1: ¿El pobre es pobre por conformista? Esa es la primera pregunta que se me viene a la cabeza. Sin duda, es un tema que genera confrontación. Conversamos con el abogado Cándido Simón, que rechaza de plano esa idea. Para él, es el sistema el que mantiene a la población atrapada en la pobreza.
4: En esos sectores sociales no se hace inversión.
1: ¿No es por conformismo?
4: Imposible, pero por Dios. ¿Quién se va a sentir conforme con pasar hambre? ¿Quién se va a sentir conforme con no tener dónde llevar a sus hijos a educarse adecuadamente? Los narcotraficantes en los barrios les satisfacen las necesidades básicas a la gente, razón por la cual la gente, no porque quiera involucrarse en esto, sino porque el Estado no les provee esos servicios y los traficantes de los puntos de droga sí les proveen los servicios. Seguridad, inclusive.
1: Después de ver de cerca cómo se vive aquí, queda claro que estas desigualdades no son casuales ni recientes. Son heridas viejas que todavía marcan quién tiene oportunidades y quién no. Creo que más allá de catalogar a la gente de conformista, preferiría pensar en cómo sanar esa deuda histórica. Porque si no se hace lo suficiente, ese modelo de desigualdad seguirá siendo parte del paisaje cotidiano. Pero, ¿hasta cuándo?
5: Hablamos de un negocio del crimen, ¿no? Y esto ha pasado porque se ve que es altamente rentable y tiene un muy bajo riesgo. Entonces, y esto es una lección que se ha aprendido, digamos, no ahorita, sino que viene desde un tiempo atrás.
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7: Debemos modificar las leyes actuales, porque el policía no puede hacer bien su trabajo si no tiene una adecuada ley que respalde su accionar, la Fiscalía y el Poder Judicial.
8: Hoy estamos en Lima para debatir si de verdad se le están buscando soluciones profundas a la criminalidad y a la extorsión o son solo respuestas sin fondo. Pongamos las cartas sobre la mesa.
9: ¿Ves eso ahí y también ahí, en las rocas? ¿Lo ves?
10: Cerdeña es conocida por ser una isla paradisíaca. Sin embargo, su arena dorada se ha convertido en un gran centro de entrenamiento militar.
11: La mitad de los mares sardos tienen restricciones de navegación durante la mayor parte del año. Los soldados bombardean las playas, bombardean el mar.
12: Desde 1977 me he comprometido a luchar contra la OTAN, fuera de mi casa, en Cerdeña.
10: Las bases de la OTAN se han utilizado para realizar entrenamientos militares con armas químicas y de uranio empobrecido.
13: El 65% de los pastores que trabajaron dentro de los 2.5 kilómetros del área de bombardeos padecieron tumores, leucemia y neoplasias.
11: Tenemos derecho a la salud, pero está en contraposición al interés militar.
10: Cada vez más sardos protestan exigiendo recuperar el control de su isla y su voz se hace cada vez más fuerte.
12: Tenemos una alternativa a las bases militares. Creo que deberíamos regresar a nuestras raíces, volver a lo que hemos aprendido de nuestros padres y abuelos.
14: Estoy viajando rumbo a Paraguay, el país de mi familia paterna. Aquí hubo la dictadura más larga de América del Sur.
15: Eso fue el 10 de julio de 97. La lista sucesiva de América Latina.
16: Me detuvieron 1.000 días, me torturaron terriblemente.
10: Lo que vemos aquí es un nivel de cooperación a escala continental. Y creo que esa es la clave para entender qué era el Plan Cóndor, así como en qué se convirtió.
17: Que el campesinado paraguayo del sector indígena.
18: El informe del año pasado registra más de 227 ataques letales.
10: A pesar de que estas dictaduras se han convertido en democracias liberales, la mayoría de las herramientas y realidades propias de ellas siguen allí y aún operan.
19: Entonces los pueblos originarios, los pueblos tradicionales, los movimientos campesinos van a ser colocados como los enemigos fundamentales para mantener este orden democrático liberal que va a garantizar esta estrategia económica de reprimarización de la región.
20: El cóndor sigue volando.
11: Estos son corresponsales soviéticos frente al Reichstag. Aquí está mi padre, el mayor orgullo para nuestra familia.
0: Mi padre fue testigo de la firma del acta de capitulación incondicional y cubrió todo el proceso de los juicios de Núremberg.
12: Digan lo que digan ahora, eran las potencias occidentales las que deseaban la condena política de los criminales de guerra nazis, es decir, su ejecución.

0: sin más, sin ningún juicio.
1: Stalin decía que si no los juzgábamos, nos tendrían por débiles.
2: El 20 de noviembre de 1945 en Núremberg se inició un juicio sin precedentes en la historia. En el banquillo de los acusados estaban los principales líderes del Tercer Reich.
0: Por primera vez en la historia de la humanidad, los criminales que tomaron el control de un Estado entero y lo convirtieron en un instrumento de sus monstruosos crímenes comparecen ante un tribunal.
3: Fue una condena del nazismo que trascendía los límites de un solo país.
1: Fue el primer juicio colectivo contra criminales de guerra. Un precedente fundamental.
0: Fue el juicio de los pueblos contra el nazismo.

0: La OTAN siempre ha sido una alianza llena de paradojas, la verdad, partiendo de la base de su actual existencia basada en argumentos vacíos que intentan justificar gastos en defensa para llevar a cabo políticas agresivas e injerencistas. Muchos de los integrantes de este grupo se han dado cuenta que con el actual gobierno de Estados Unidos su paraguas de seguridad parece pues estar en peligro, ¿no? Y aquel cuento del que han vivido durante tantos años pues se ha terminado. Estados Unidos tiene sus pretensiones y sus exigencias.
1: Lo que los estadounidenses básicamente nos piden es que nos ocupemos de nuestra propia seguridad. Nos dicen, deben invertir, deben asumir parte de esta carga.
0: Sin duda alguna, ese es el mensaje. La alianza está en el punto de debate. ¿Cómo continuar adelante entonces? ¿Qué podemos hacer cuando quien paga la cuenta y siempre nos ha asegurado estar a nuestro lado para defendernos nos acosa, nos exige, nos saca de nuestra zona de confort? Quizá debamos arrastrarle al conflicto con Rusia, de eso vamos a hablar. Sea como fuere, aquí está el debate y hoy lo tenemos en el Zoom. Bienvenidos. La OTAN parece mostrar en su interior muchas diferencias, posturas que cuestionan los mandatos de aquel que sostiene una alianza de la cual duda, porque los aliados no sirven a pies juntillas, a ciegas sus intereses y sus caprichos, como en el caso de la agresión de Irán. España se ha mostrado como uno de los disidentes, si podemos llamarlo así, plantando cara a Trump, pero ¿qué precio va a pagar? Hay otros países que ponen en tela de juicio esos caprichos de Washington. De todo eso hablamos y debatimos. Empezamos.
2: Nosotros no trabajamos sobre emails, trabajamos sobre documentos oficiales y posicionamientos que haga, en este caso, el gobierno de Estados Unidos. La posición del gobierno de España es clara. Absoluta colaboración con los aliados, pero siempre dentro del marco de la legalidad internacional.
0: España está en el punto de mira de Estados Unidos porque parece haber reabierto, yo creo, un debate que estaba enterrado en el cajón de los sueños, como se suele decir. No se ha abierto la caja de Pandora dentro de la alianza con esa eventual posibilidad de que se expulse o se suspenda a un miembro. Al menos eso dicen, como están viendo un correo filtrado por el Pentágono. Otra cosa es que esto sea posible o no. Hay que ser serios, ¿no? Porque los estatutos de la OTAN son claros. Y citan que esa posibilidad no se puede llevar, esa expulsión por decisión, obra y gracia, no del Espíritu Santo, pero sí del rey Trump. No se puede llevar, sino que debería ser adoptado por una votación de los integrantes, ¿no? Pero lo que sí que ha generado es una situación de sombra, de preguntas, de dudas sobre si aquellos que no cumplan los designios del amo y señor serán castigados. Y yo me lo pregunto como español y como europeo, ¿no? Y lo que me pregunto es esto, ¿es realista que España salga de la OTAN? ¿Qué piensan mis condicionales, mis amigos, mis vecinos de la propia OTAN en sí? Miren.
3: Pues OTAN depende, porque si la OTAN para lo único que sirve es para atacar y para crear conflicto, no nos sirve de nada. Creo que España debería revisar la posición que tiene ahora mismo de cara a su pertenencia o no en la OTAN.
4: Seguiremos en la OTAN, yo creo, y la posición ahora mismo del gobierno pues la veo bien, de no entrar, por supuesto, en un conflicto que a nosotros por ahora en ese aspecto no nos va ni nos viene. Ha entrado él. Ha entrado con Israel y demás y tal, pues que se lo coman ellos.
5: Pero bueno, que si nos echan de la OTAN, pues no pasa nada, porque ahora mismo la OTAN, quien manda la OTAN y quien la dirige es Estados Unidos. Y eso no es una organización democrática.
0: Lo que ha quedado claro es que Trump admite, como les he dicho varias veces ya en este programa, es que Estados Unidos anota la matrícula, el nombre, ¿no?, de todos aquellos pues, que son contrarios a sus postulados o que al menos no colaboren con lo que ellos quieren, ¿no? Y el gobierno de Pedro Sánchez, el gobierno de España, lleva manteniendo un tiempo un tira y afloja con la Casa Blanca por varios motivos. Uno de ellos son, por ejemplo, las presiones para implementar un mayor gasto en defensa, ¿no? Si recuerdan, en junio de 2025 el gobierno español confirmó que no va a cumplir el objetivo para destinar el 5% del PIB a defensa para la próxima década, alegando otras prioridades, por ejemplo, como el bienestar social o las limitaciones presupuestarias. Y esta decisión no solo ha generado una tensión bilateral, sino también entre otros aliados que se han vuelto en contra de Madrid. Es el caso de Polonia, que como están viendo dice que España es un mal ejemplo dentro de la organización, que no hace lo que tiene que hacer. Bueno, esto lo que muestra es que hay diferencia entre los propios miembros, pese a que todos digan que van a una.
6: Ni la administración Trump ni ninguna administración puede darle lecciones a España en su compromiso con la Alianza Atlántica.
0: Aquí, al final, todos son un ejemplo a seguir. Todos dicen que cumplen con lo que se les exige. Otros dicen que su compromiso es ejemplar con la Alianza. Al final resulta que todos son el primero de la clase. Pero, ¿qué es lo que dice el maestro? ¿Qué es lo que dice el mentor? Porque Estados Unidos parece que ya tiene una lista, como les digo, ha anotado la matrícula de sus favoritos. basada en apetencias y exigencias, y en los que le han prestado su apoyo, sobre todo en esa agresión incondicional contra Irán, que ha sido la prueba.
7: Los aliados ejemplares que den un paso al frente, como Israel, Corea del Sur, Polonia, Finlandia, los países bálticos y otros, recibirán un trato especial. Los aliados que no lo hagan, aquellos que sigan sin cumplir con su parte en la defensa colectiva, enfrentarán consecuencias.
0: Ya lo han escuchado, ¿no? O conmigo o contra mí. Si no estás a mi lado, lo vas a pagar muy caro. ¿Entiendes? ¿Entiendes de lo que te estoy hablando? Eso es lo que piensa Estados Unidos. Esa es la actitud de tu gran aliado en la OTAN, ¿no? Y en la cuestión de la agresión contra Irán, la alianza también ha mostrado esas grietas de las que estamos hablando hoy. Ha enseñado que no todos reman en la misma dirección porque no toman esa guerra contra Irán como su guerra, como algo propio. Y Estados Unidos se ha dado cuenta de que le han dado la espalda, de que se han girado y que países como Francia, la propia España, Italia, incluso el Reino Unido, ese aliado más cercano, como confirmaron Trump y el rey Carlos III hace unos días en Washington, ni han tragado ni han transigido con esa guerra unilateral. Y cito estos países sin pasar por alto, por supuesto, Turquía, que yo creo que es por motivos obvios, ¿no? Pero resulta que algunos saben que la OTAN para ellos es una especie de bálsamo, es una especie de paraíso que necesitan y por eso no se pueden permitir que haya fallos, que haya cortocircuitos, ¿no? Por eso se debe continuar con todos los esfuerzos posibles para que Estados Unidos pues, no se sienta contrariado con los aliados europeos. Así que si hace falta matizar lo que sea sobre las posturas en torno a Irán, se hace. Si hay que hablar de amenazas, de esa posibilidad de que Irán tenga un arma nuclear, aunque no sea real, se hace. Si hay que ir diciendo que se va a pagar lo que haga falta, se hace. Y si hay que seguir dorando la píldora a Donald Trump, se hace. Y más, si el jefe te amenaza con reducir el número de tropas en su territorio, como hizo con Alemania. Así que el mensaje debe quedar muy claro.
8: Seguimos una brújula clara. Y esa brújula sigue orientada hacia una OTAN fuerte y una asociación transatlántica fiable. Como saben, esta asociación transatlántica es sumamente importante para nosotros, especialmente para mí.
0: ¿Y por qué para usted, señor Merz? Habría que preguntárselo, ¿no? Bueno, de esta manera en la que algunos ansían estar más unidos, lo más unidos posible, se puede decir así, que las fisuras se limen porque tienen sus propios intereses, como el señor Merz, que pasan por Estados Unidos, claro está. Hay otros que están intentando ya buscar una cierta forma de independencia, de autonomía de Estados Unidos desde hace tiempo. Y lo hacen porque han visto que no pueden estar sujetos a caprichos. Es el caso de Francia. Que siempre, pues yo creo que ha tenido esa ansia de tener una cierta autonomía, bien sea por orgullo, bien sea por figurar delante de sus vecinos, bien sea por ese protagonismo que tanto le gusta a Macron, del que Trump dice que le falta muy, muy poco tiempo en el poder. Así que otra caricia más, porque pese a que no es una voz disidente, dentro de la Alianza Francia sí que quiere reducir esa dependencia de esa relación tóxica que decía Rutte, ¿no?, en Washington, que hay que reprogramar dentro de la Alianza con respecto a Estados Unidos.

0: que se han perdido. Así que no hay ninguna excusa para no vernos. Ahora sí, vamos directos al análisis y al debate, que tenemos mucho de lo que hablar. Vengan conmigo. Vamos de inmediato, como les digo, a ese análisis y a este debate hoy en el Día Internacional del Trabajo, del Trabajador, en el que tengo el placer de poder hablar con Andrés Piqueras, miembro del Observatorio Internacional de la Crisis, y con José Miguel Villarroya, periodista e historiador. Andrés, José Miguel, muchas gracias por estar conmigo en este primero de mayo. Empiezo por ti, José Miguel. Yo decía que yo veo a una OTAN una especie de en horas bajas, ¿no? Lo veo como, como un equipo que está apesadumbrado, tú y yo que nos gusta tanto el fútbol, le veo como un equipo que está en horas bajas, pero que tiende a seguir hacia adelante. ¿Cuál es la situación, el termómetro, si tuviéramos que evaluar este enfermo que tú tienes de la OTAN ahora mismo, José Miguel?
1: Bueno, yo creo que hay mucho dime y direte. Yo creo que la OTAN en estos momentos lo que ha entrado es en una fase donde Estados Unidos, que siempre ha tenido la parte dominante de la misma, lo que pretende o lo que exige a los demás es un seguidismo sin fisuras a cualquier cosa que haga. Digamos, Estados Unidos entiende la OTAN como una continuación de su política hegemónica y su mantenimiento de primer orden mundial. Por lo tanto, no va a romper con la OTAN, más allá de estos discursos que puede hacer Donald Trump porque le molesta la actitud de algunos líderes europeos. Lo que ocurre es que él cree, o la administración norteamericana actual piensa que la OTAN debería haberle seguido sin fisuras en esta guerra que mantiene con Irán, a la que hay líderes que se han opuesto, luego hablaremos de ello, pero luego dentro de la OTAN lo que hay es una diferencia, es decir, mientras hay países que entienden que, bueno, pues estamos dentro de la OTAN como algo defensivo, pues hay otros países, especialmente los países del antiguo Pacto de Varsovia, que lo que pretenden es que la OTAN se convierta en una alianza ofensiva contra Rusia, ¿no? Uh-huh. Y de ahí las críticas también, o las diferencias que hay dentro de la OTAN y esas críticas de estos países, porque fundamentalmente lo habéis citado en el noticiario, de países de la Europa del Este, del antiguo Pacto de Varsovia, contra, por ejemplo, España o Italia, porque no gastan lo suficiente en armamento, pero no para el tema de la guerra de Irán, porque consideran también que esa guerra ni le viene, sino es una guerra contra Rusia.
0: Claro, claro.
1: Esta es la idea de este grupo de países que por eso critican a los otros países, ¿no?
0: Ese es el punto, yo creo, ¿no? Desde mi punto de vista, lo de Irán, Andrés, no sé qué te parece a ti, es simplemente una especie de cortina de humo, porque aquí de lo que se trata en torno a la OTAN y sobre todo los países y las élites belicistas que estamos viendo, el partido de la guerra que nosotros decimos aquí de Europa, es mirar a Rusia. Y lo que están intentando es arrastrar a Donald Trump. Trump intenta, desde mi punto de vista, no sé qué piensa, chantajear y presionar a los países europeos, pero dicen, bueno, nosotros no vamos a ir contigo a lo de Irán si tú no vienes con nosotros como si fuera una argolla a Rusia. Pero yo creo que Estados Unidos, da igual que sea republicano o demócrata, sabe que esto sería un suicidio el enfrentarse un cara a cara con Rusia. Y aún así, los belicistas de Europa le siguen arrastrando. Y aquí la dicotomía, ¿no? La lucha, Andrés.
2: A ver qué te parece nuestro enfoque sobre la cuestión. Mira, la crisis sistémica de este modo de producción capitalista ha llegado a su fase bélica total. Eso quiere decir que la potencia hegemónica de ese modo de producción, Estados Unidos, se ha erigido en el actor bélico principal del mundo en estos momentos, con sus subordinados de la OTAN, a los que adjudica una misión concreta, que es acosar a Rusia en el frente europeo, a través del proxy Ucrania, que hasta ahora está funcionando como tal en exclusividad, pero que ya ha dicho, por ejemplo, el jefe del ejército belga, que todavía nos costará a los europeos unos cuantos años estar preparados para enfrentar a Rusia, y que mientras tanto lo que hay que hacer es alimentar bélicamente, militarmente a Ucrania para que pueda ejercer esa función a solas, ¿no? Estados Unidos quiere a los europeos que acosen y entretengan a Rusia en este frente, mientras él se dedica a el frente de Asia Pacífico, fundamentalmente contra China. Para eso necesita primero también quitarse a Irán de en medio. Estamos en una fase de guerra sistémica.

0: sistémica permanente en el que Estados Unidos, desafiando toda esa espuria división entre política y economía, ha decidido convertir a sus rivales económicos en enemigos militares. Entonces, más allá de la verborrea y toda la parafernalia de discusiones que supuestamente se trae entre unos y otros, lo que hay es una división de tareas y una, digamos, necesidad de autonomización que ven los europeos porque Estados Unidos va a cuidar más su frente
1: Lo que me
0: asiático,
1: estáis, lo que me está,
0: simplemente.
1: lo que
0: Y
1: me
0: para
1: está,
0: eso tienen que armarse y armarse.
1: lo que me
0: Fíjate que se está armando cada vez más.
1: decía.
0: Incluso en el caso de España, que tanto habla Pedro Sánchez, se ha batido récord en el gasto militar
1: Andrés,
0: el año pasado, en
1: Andrés decía que
0: 2025, que es
1: decía
0: cuando se tienen
1: Andrés.
0: datos.
1: Andrés, decía que ambos lo que me estáis diciendo es que al final esto está siendo una especie de espectáculo. Pero claro, la gente se estaba cuestionando, incluso medios en Estados Unidos, José Miguel, nosotros hemos conversado algunas veces, están, bueno, encumbrando a Sánchez como si fuera esto el punto de referencia de un disidente dentro de la OTAN, cuando después estamos viendo que firma pactos con Zelensky, etcétera, etcétera. Oiga, ¿esto al final es tan así como lo pintan o es que está intentando ganar el mercado local? Aunque sí que estamos viendo que algunas de las decisiones sí que molestan, por ejemplo, a Polonia, ¿no? Que tiene un mayor gasto, ¿no? E incluso le señala, ¿no? Como tú no tienes el peligro de Rusia, al final siempre Rusia es el punto en común, ¿no, José Miguel?
2: Bueno, el problema es que, bueno, a Pedro Sánchez lo han elegido como el representante de la lucha contra Trump. Bueno, ya le va bien a Pedro Sánchez toda esta parafernalia. Bueno, a ver, Pedro Sánchez le importa, si me permite la expresión, un pimiento los iraníes, los libaneses, los palestinos, incluso los españoles. Es decir, Pedro Sánchez lo que ha visto ahí es una ventana de oportunidad en un momento de debilidad interna, por todos los problemas que tiene dentro del Congreso de debilidad parlamentaria y los casos de presunta corrupción, o algunos ya de corrupción directa, como el caso de Ábalos, que le rodean, y ahí ha visto una ventana de oportunidad. Como delante en España, digo, no tiene la nada, porque no, ni PP ni Vox se enteran absolutamente de nada. Pues ha visto claramente que el tema del no a la guerra pues le da fuerza internamente en España. Si eso se ha visto, además, apoyado por unos líderes europeos que al principio titubeaban o algunos apoyaban a Trump, pero que luego han visto también que política internamente en sus países, pues también el no a la guerra, el discurso este de no a la guerra, pues es el mayoritario, pues ustedes han apuntado al carro y ahora parece evidentemente que Pedro Sánchez es el líder de esto.
1: Al
2: Pedro
1: final.
2: Sánchez, pero vamos a ver, termino.
1: Sí, perdón.
2: Estados Unidos ha estado utilizando las bases de Rota y de Morón. Estados Unidos. El espacio aéreo español se ha utilizado para bombardear a Irán. Es decir, que todo es una comedia, como decía Andrés, porque Estados Unidos lo sabe y España lo sabe. Lo digo para el caso español. Lo único que pasa es que evidentemente, pues a Pedro Sánchez, pues saca esta historia de que yo estoy luchando contra Trump y evidentemente a Trump, pues le debe molestar, porque por la forma de ser de él, pues le debe molestar que un señor al que él considera la nada, porque considera que España es la nada, pues le conteste. Pero luego la realidad es que se han utilizado las bases, se siguen utilizando las bases y se sigue utilizando el espacio aéreo español.
1: Lo que a mí sí que me llama bastante la atención es que se supone que todos estos o este teatro, todos tienen que ir a una, ¿no? Como Fuenteovejuna, Andrés, y estamos viendo las recientes declaraciones en el despacho oval de Donald Trump diciendo: nos estamos pensando si sacar o reducir nuestra presencia militar en Italia, en España, Alemania. Alemania que da marcha atrás y dicen: oiga, es que la OTAN está en nuestro ADN. Oiga. O a cada una de estas personas le tienen que dar un Oscar, o aquí esto parece la casa de los locos, ¿no? Esto es la casa de los locos de la administración, como en las 12 pruebas de Asterix, Andrés.
0: Javier, siempre entre los grupos de poder y en general, entre cualquier agrupación humana, hay fisuras y discrepancias. Entonces, la clase dominante transnacional no está de acuerdo en todo. Hay pequeños desacuerdos en cuestiones tácticas más allá de estratégicas. Pero fíjate, Si es mentira de las grandes el hecho de que Estados Unidos vaya a abandonar sus bases o demás, que no solamente no va a ocurrir eso, sino que está ampliando y modernizando rota con múltiples contratos millonarios
1: Nos la
0: para
1: están
0: está
1: dando, nos la
0: preparando
1: están dando con queso, nos la están dando con queso, entonces.
0: está preparando los muelles para albergar de 4 a 6 destructores más
1: Eso
0: con
1: para ir a la
0: 300
1: guerra,
0: millones
1: perdona
0: de euros.
1: Andrés, perdona que te corte, eso para ir a la guerra contra Rusia, porque yo creo que ni a Moscú ni a Washington les conviene eso, y yo creo que ninguno quiere esta historia suicida. Y las élites belicistas europeas, yo creo que es a lo que están arrastrando, como si pudieran ser meros espectadores, cuando ellos van a estar en medio. Y eso es lo que a mí de verdad me enerva la sangre, te lo digo, Andrés.
0: Sí, pero mira una cosa, de verdad, el rabo no mueve al perro, no, de verdad, no, es el perro el que mueve al rabo. Estados Unidos tiene un control prácticamente feudal sobre sus súbditos europeos. Los súbditos europeos lo único que están intentando es que les preste más atención en el frente que Estados Unidos ha decidido que ellos tienen que lidiar contra Rusia, lo cual sí es un suicidio europeo. Es un suicidio de la clase capitalista europea, para empezar, que se ha cortado las venas cortando el suministro energético ruso, ya para empezar. Y Alemania lo está demostrando cada día con el cierre de empresas, fábricas y toda la debacle económica que está padeciendo.
1: Andrés.
0: Entonces, ¿cómo se puede explicar un suicidio de una clase capitalista? ¿Se ha visto esto alguna vez? Una clase capitalista de un continente entero.
1: And
0: ¿Se ha visto
1: Andrés.
0: esto alguna
1: And
0: vez en un precedente
1: Andrés,
0: histórico?
1: me gustaría hacer un punto, porque yo he visto, no sé, algunos paralelismos. Ya sabes, José Miguel, que soy bastante mal pensado. Y cuando se le pregunta a Trump por Irán, dice que, bueno, se ha evitado que tenga este arma nuclear, pero no se está hablando de la posibilidad de que varios países europeos, como se han visto en informes, le pudieran dar la posibilidad de tener armas nucleares a Ucrania. ¿De qué estamos hablando? ¿En qué escenario nos estaríamos poniendo? Porque eso es meter en un brete a Estados Unidos y ponerle un cara a cara contra Rusia, ¿no? Y ahí es donde viene, yo creo que, esa lucha. Trump sabe que no quiere este cara a cara. Yo creo que ninguna administración estadounidense lo quiere porque sabe que saldría perjudicado y mirando, China estaría, vamos, encantada de la vida en este caso, ¿no?
2: Bueno, a ver, el rival principal en esta, como decía Andrés, en esta confrontación imperialista capitalista de Estados Unidos es con China, no contra Rusia. Lo que sí es cierto es que por los lazos de amistad y ahora por tratados comerciales y alguno militar que tienen de Rusia y China, pues es evidente que a Estados Unidos en esta confrontación, yo dudo mucho de que Estados Unidos también vaya a ir a una confrontación militar directa contra China. Es muy complicado. Pero en una confrontación proxy, que sí la puede haber, si Rusia está entretenida en el tema ucraniano, pues ya le viene bien. ¿Qué ocurre? Bueno, yo creo que yo hablo de Estados Unidos y luego hay que diferenciar la administración Trump, porque yo creo que una cosa son las élites del establishment de toda la vida de Estados Unidos, que ahí sí que coincido con lo que está diciendo Andrés. Y luego está la administración norteamericana de Trump, que ahí hay gente que no está por esa labor, que sería la división también que hay entre las élites globalistas, si lo quieres llamar así, y las élites más nacionalistas, que ahí no están por la labor de tener una discusión con Rusia, porque en el fondo tienen cosas en común. ¿Qué ocurre? Que dentro de Europa hay un factor, que es el factor de Gran Bretaña. Gran Bretaña ha tenido siempre, aunque depende de Estados Unidos militarmente, porque ya no es el Imperio Británico, sigue teniendo esa ensoñación de Imperio Británico. Y muchas de las cosas que pasan, no solamente en Ucrania, sino también en Oriente Medio, muchas están pergeñadas por el
1: Sin duda
2: MI6
1: alguna.
2: y por el interés de Gran Bretaña. Entonces, Gran Bretaña es la que no tiene ningún interés de que haya una paz en Ucrania. Y
1: Esa
2: ahí
1: es.
2: se junta todo el tema de los países del este, es decir, los antiguos países
1: Claro.
2: del Pacto de Varsovia, que tienen un odio histórico a cualquier puesto.
1: Es esa rusofobia de la que estábamos hablando.
2: Claro,
1: Al final,
2: exacto.
1: al final esto es un poco un divide y vencerás. Estamos entre un teatro, como estáis diciendo, pero yo sí que veo algunas grietas y algunas fisuras. Veremos a ver si todos al final van a una o realmente cada uno está mirando un poco por sus propios intereses. Pedro Sánchez, en este caso, en España, el Reino Unido por los suyos, los bálticos por los suyos, y al final lo peor de todo esto es que nos lleven a esta espiral de guerra, ¿no? Andrés, José Miguel, muchísimas gracias por haber estado conmigo en el Zoom y os mando un abrazo fortísimo. Muchísimas gracias.
0: Un
2: abrazo,
0: un abrazo
2: muy fuerte.
1: Bueno, termino el programa de hoy con algunos recuerdos, si me permiten, de mi niñez, hablando de la OTAN. Miren, cuando yo tenía unos 6 años, no crean que me he vuelto loco, siempre montaba en bicicleta en el pueblo de mi padre, en Mazarambroz, en Toledo, y cerca había un lugar que llamaban El Bosque y había un muro en el que ponía OTAN, no bases fuera. Yo me preguntaba, ¿qué sería aquello? Y siempre escuchaba a los mayores sobre esa votación de si España iba a entrar o no a la OTAN y si había cambiado de parecer. Y hoy denoto que mientras algunos estados parece que desean entrar en ese paraguas que solo está sosteniendo uno y que se muestra muy inestable, otros están teniendo esas dudas. No sé si será un teatro, pero yo creo que hay dudas sobre ese paraguas. El debate sigue vigente. La OTAN está en una gran crisis de identidad, es lo que yo creo. Necesita reprogramarse. Como antes ha necesitado reinventarse, señalar objetivos propios, cuestiones que realmente estaban fuera de sus obligaciones. ¿Se acuerdan de los migrantes en el Mediterráneo? ¿Se acuerdan? Porque yo sí. Porque lo que está claro es que la alianza, que ha pasado de ser defensiva a ser una organización armada en posición de ataque contra Rusia, y que implica un conflicto directo contra Rusia a través de Ucrania, por mucho que se quiera ocultar, esa es su realidad de ahora. Y desea que la maquinaria bélica siga funcionando, porque da dinero. Ahora, con un Trump plagado de dudas, chantajeado para ser arrastrado a esa confrontación con Moscú, que no quiere la OTAN, se tambalea. No se sabe hacia dónde va, porque él no quiere, pero le van a obligar. Y lo hace también por las dudas de los europeos, que se ven obligados a aportar mayores contribuciones. Pedro Sánchez dice que no, pero el resto pasa por el aro. O por comparaciones entre ellos, quiénes son fieles, quiénes son disidentes, quién está conmigo o contra mí. Y eso hace que las diferencias entre los propios miembros salgan a la luz. No creo que esto pueda ser el principio del fin. En la OTAN, la verdad que no, creo que puede ser un teatro, como nos han dicho nuestros invitados, pero de lo que sí que estoy seguro es que el enfermo da síntomas de que ahora mismo y por un buen periodo va a seguir convaleciente. ¿Va a mejorar o no? Veremos cómo evoluciona en los siguientes meses ese diagnóstico. Nosotros nos vamos, ya saben dónde estoy, escríbanme. Chao.

0: No se paren, corran.
1: Vamos, vamos, vamos, vamos.
2: Mantengan el ritmo.
1: Aceleramos.
2: 300.
0: Más largo el paso. Hasta el final, vamos.

0: e sto viajando rumbo a Paraguay, el país de mi familia paterna. Aquí hubo la dictadura más larga de América del Sur.
1: Eso fue el 10 de julio de 97, la lista resolución de América Latina.
2: Me detuvieron 1000 días, me torturaron terriblemente.
3: Lo que vemos aquí es un nivel de cooperación a escala continental. Y creo que esa es la clave para entender qué era el Plan Cóndor, así como en qué se convirtió.
4: Que el campesinado paraguayo del sector indígena.
5: El informe del año pasado registra más de 227 ataques letales.
3: A pesar de que estas dictaduras se han convertido en democracias liberales, la mayoría de las herramientas y realidades propias de ellas siguen allí.

0: y aún operan.
1: Entonces los pueblos originarios, los pueblos tradicionales, los movimientos campesinos van a ser colocados como los enemigos fundamentales para mantener este orden democrático liberal que va a garantizar esta estrategia económica de reprimarización de la región.
2: El cóndor sigue volando.

0: No se paren. Sigan corriendo.
1: Vamos, vamos, vamos, vamos.
2: Más largo el paso.
3: Estoy sin aliento.
2: Mantengan el ritmo.
1: Vamos, vamos, vamos. Hasta el final.
3: Se me va a caer.
0: Herido.
2: Más largo el paso. Hasta el final. Vamos.

0: Me llamo Gleb Jaliaev. Soy graduado de la Academia Militar Suvorov de Ulyanovsk. He llegado para ingresar en la Academia Superior de Comando de las Tropas Aerotransportadas de Riazán y después continuar el servicio en las Tropas Aerotransportadas. Llevaba tiempo soñando con esto. Y desde que llegué no me he arrepentido.
1: Cadete Gleb Jaliaev.
0: Presente.
2: Me llamo Zagar Kiselyov. Sueño con ser oficial de las tropas aerotransportadas. Son tropas de élite. Aquí forman a verdaderos hombres.
1: Cadete Zagar Kiselyov.
2: Presente.
1: Los felicito por haber ingresado como cadetes a la Academia Superior de Comando de las Tropas Aerotransportadas de Riazán, General Margelov. Vamos.
2: Al principio, Gleb y yo ingresamos en facultades distintas. Él ingresó a la Facultad de Reconocimiento Militar y yo a la de Formación Político-Militar.
0: Nos admitieron en la academia, nos dieron el uniforme y empezamos la instrucción militar.
2: Aquí corremos, hacemos dominadas, flexiones. Tenemos que ir desde Sielci hasta Riazán a pie. Son unos 70 kilómetros. Nos duchamos con agua fría para hacernos fuertes, porque esas travesías son duras.

Hay que hacer deporte. De lo contrario, ganaremos peso lentamente. No está mal. He servido en las tropas aerotransportadas desde el 2003. Primero como mecánico, después como comandante de escuadra y después sargento.

0: De pelotón. Bien. Después del primer ataque, todos empezaron a cavar más rápido. Después enterraron los cañones. Algunos podrían pensar, ¿para qué necesitamos una trinchera? Para dormir nos basta con una lona. Pero no, ya se dieron cuenta de lo bueno que es estar bajo tierra cuando hay ataques aéreos.
1: Este pasillo lo ampliaremos. Hola, Vladimir.
2: Mientras no había drones, hemos camuflado un poco mejor todo.
1: A sus posiciones.
0: Aquí, Grom. 2998. 2998.
3: 2998, listo. Apunten. Carga 64 menos 2. 556. 5807. Detonador de fragmentación. Carga 2. Preparados.
4: Fuego.
3: 571. Carguen en 5808.
2: ¿En 08?
3: Sí. La misma alza.
2: La misma alza.
3: Preparados.
2: Fuego.
3: Buen retroceso.
0: Norte 85, este 60. Prepárense. Fuego. Confirmado. Restablecer la puntería.
1: ...569-5807...
0: Fuego.

0: Explosión confirmada.
1: Listo. A bajarlo y camuflarlo.
0: Nos vamos.
1: Ahora se sienten orgullosos de cumplir con éxito sus misiones. Están orgullosos de que todo está saliendo bien. Es decir, no lanzaron 5 proyectiles en algún lugar del campo, sino que 4 de ellos alcanzaron un depósito de municiones o a pilotos de drones. Están orgullosos de ser parte de las tropas aerotransportadas. Esperan que cuando la guerra termine podrán saltar en paracaídas. Es decir, se sienten como verdaderos paracaidistas. El mejor artillero de la unidad es un chico de 19 años. Le atina a lo que sea. Морteros, grupos de infantería, vehículos. ¿Acaso no es un verdadero soldado de las fuerzas aerotransportadas? Somos compañeros de armas. Incluso tengo un conductor de 61 años que me pregunta, ¿cuándo termine la guerra, saltaremos en paracaídas? Yo le respondo, probablemente no lo harás. ¿Y qué le voy a decir a mi nieto, que serví en las tropas aerotransportadas pero nunca llegué a saltar? Le digo, no creo que te lo permitan. Y me contesta, pero yo quiero hacerlo.
2: Siempre he soñado con volar, por eso elegí la Academia Superior de Riazán. Me gusta. En general, me gusta lo relacionado con el arte militar. Me encanta disparar, saltar en paracaídas y correr. Ahora estamos viendo clases de entrenamiento en el complejo de las fuerzas aerotransportadas. La profesión de paracaidista es muy peligrosa, es dura y conlleva muchos riesgos. Trataron de convencerme para que eligiera otras academias más seguras, pero me negué. Al final lo aceptaron, y aquí estoy. Y no importa qué tareas tenga que realizar, qué me manden a hacer, simplemente serviré a mi país hasta el final.
3: Lo pasas a esta mano, lo levantas, compruebas que no haya rasgaduras ni agujeros, levantas la rodilla y lo colocas así.
4: Pasamos por el comité de credenciales e ingresamos a la academia. Tenemos que pasar el entrenamiento militar básico. Nos han dicho que durante este tiempo debemos llevar a cabo 3 saltos más. Me enorgullece el periodo en el que Vasily Margelov estuvo al mando de las tropas aerotransportadas. Fue él quien impulsó significativamente su desarrollo. Organizó el primer lanzamiento en paracaídas de un vehículo de combate aerotransportado, en el que también participó su hijo.
0: 502, 503.
4: En cuanto al futuro, pienso que continuará el progreso, al tiempo que nuevas tecnologías permitirán realizar lanzamientos de carga a gran escala.
0: Sosténganlo.
3: Lo tengo.
0: Voy.
1: Cruzó la línea de fuego, ¿verdad?
0: Voy.
2: Cambiamos de sector. No se paren. Deben informar cuando detecten un blanco.
1: Atención al cielo.
3: Disparen.
2: Muévanse. Cambio de hombro. Trabajamos 3 minutos.
3: Veo a los blancos. A la una en punto.
0: ¿El tercero está listo?
2: Listo.
0: Otro más.
1: Es crucial que en el momento decisivo sean capaces de derribar un dron FPV cuando se dirige hacia ellos a gran velocidad.
0: ¿Estás nervioso?
2: Vamos, vamos, levántate. No te tumbes, levántate. Al suelo, al suelo. Levántate, levántate, no te tumbes. Eso es, corre, corre, rápido, rápido. Muy bien.
0: Somos fuertes.
1: Nací en la provincia de Kursk, en una aldea llamada Stare Saviny. Hacia el final del colegio, entre octavo y noveno grado, empecé a pensar en ser militar. Mi padre me sugirió que intentara ingresar a las tropas aerotransportadas. Para mí eran lo mejor de lo mejor. Me otorgaron la Orden del Coraje por todo el conjunto de misiones que completé. Primero estuvimos en Kiev, luego en Kharkov, de ahí pasamos hacia Izyum, de ahí a Popasnaya, de ahí nos trasladaron hacia Jersón, al sur, luego nos enviaron a la República Popular de Lugansk y después pasamos de Kriminaya a Archomovsk. Ahora, en el regimiento de instrucción, intentamos transmitirles a ellos la mayor cantidad posible de conocimientos y habilidades profesionales en el tiempo que nos han asignado. La situación que estamos viviendo ahora es especial porque la gente se alista voluntariamente y firma un contrato. Contamos con patriotas de distintas edades y con diferentes niveles de preparación física, pero todos se esfuerzan por ingresar en las tropas aerotransportadas para obtener conocimientos y habilidades esenciales y luego cumplir con éxito las misiones de combate.
5: República Dominicana. Lejos del elegante centro de Santo Domingo se encuentra el barrio La Gualey, un nombre incómodo. Para muchos es sinónimo de peligro, descuido, y para otros es un sitio que ha sido juzgado, estigmatizado injustamente. Vamos a revisarlo.
6: Es un corre-corre, la policía se tira mucho aquí en este barrio. Y ya usted sabe, se tiran tigres del otro lado de tu barrio. Ajá. Aquí no se vive ninguna armonía, uno tiene que estar trancado.
7: Entonces la prevención no puede venir solamente desde la policía o desde el Estado. Interviene la familia, interviene la comunidad, interviene el sistema educativo.
8: Aquí se necesita a veces, se necesita cama, a veces uno hay que comer porque los gobiernos le han dado la espalda a uno y todo eso. Se necesita que comer, o sea que se necesita prácticamente todo aquí abajo.
9: Existen aquellos que buscan la manera de salir, la manera de trabajar, de fomentar un progreso.
5: ¿Cómo ha sido tu historia? ¿Qué te llevó a cantar, a escribir?
10: Oh, el sistema, mi país, la vida, que yo dije, yo quiero cambiar, yo soy de aquí, de la 42, de Capotillo, pero yo quiero otro futuro para mí, para mi gente.

0: Tenemos que recorrer desde Sielce hasta Riazán unos 70 kilómetros en 2 días. Estamos en marcha sin parar. Y no caminamos sobre asfalto, sino sobre arena, subiendo y bajando pendientes. El terreno y el ritmo cambian constantemente, por eso es difícil. Tenemos que correr mucho. Es decir, no solo caminamos, sino que también entrenamos, corremos y practicamos ataques en escuadras. Es realmente duro.
1: ¡Al suelo! ¡Todos al suelo! Deslícense hacia la izquierda apoyándose en los codos. ¡Al suelo! Arrástrense sobre los codos. Arrástrense. Los número uno, adelante. ¿Por qué están sentados? Al puesto de apoyo. Adelante. Formen un semicírculo como les enseñé. ¿Y tú qué haces tirado? Eso te lo tenías que haber ajustado antes. Les di tiempo para eso.

0: Tercera escuadra, adelante. Me gusta más el reconocimiento. Estás en la delantera, solo. Eres el primero en verlo todo. Avanzas por delante de los demás, obteniendo constantemente información de inteligencia y transmitiéndola al resto. Vigilen el equipo de fuego. Si ocupan el hangar, avancen.
1: Primer pelotón, ¿listos? Atención todos. Alarma química. Despliegue las capas. Pónganse de rodillas y cubran las armas. Y el equipo con los medios de protección. Avancen.

0: Desabroche los anclajes de la capa protectora. Atención, esta es la manera de quitársela.
1: Debemos recorrer 78 kilómetros. No es una distancia pequeña, sobre todo si se hace a pie. Pero hay que armarse de valor. Y te repites constantemente: esto es a lo que has aspirado. Porque después de la travesía recibiremos las charreteras de cadete oficialmente. Es la prueba final. La lluvia no moja al paracaidista, sino que lo fortalece. La marcha forzada es más dura mental que físicamente. Hay que levantarse una y otra vez, hay que correr, hay que disparar. El ejército no se trata de una sola persona, sino siempre de un colectivo. Todos deben hacer las cosas juntos, ayudarse unos a otros.
2: Lance la tierra hacia adelante. Este césped debe camuflar la parte delantera de la trinchera, ¿entendido? Para que no los puedan ver. Desde aquí se les verá.
1: Ha sido un día muy intenso. Hemos hecho muchas cosas y hemos practicado las maniobras. Para ser sincero, estamos agotados.

La tranquilidad es muy engañosa. Estamos en posición, todo va bien, y de repente algo sale mal. He plantado pepinos. Ya están floreciendo. Pronto podremos comerlos.

0: Parece que estaba echando humo.
1: ¿Dónde está mi taza de té? Me la llevo, ¿entendiste? Voy a trabajar.
2: Yo estaba más cerca de los edificios principales del aeropuerto Antonov.
1: Cerca de donde estaba el MRIA, ¿no?
2: Sí, sí, sí. Nosotros estábamos más o menos al inicio de la carretera, por las pistas de aterrizaje, hacia la zona del hangar MRIA y más adelante. Nuestra compañía y dos de nuestros equipos estaban allí.
1: ¿En serio? ¿Tú estuviste allí con tu equipo? ¿Se sorprendieron?
2: Nos pueden enviar prácticamente a cualquier lugar, tal como nos enviaron a Gastomel.
1: Sí, es muy emocionante. Corre la adrenalina tal como antes de un salto.
2: Los ucranianos atacaron nuestro grupo cuando estábamos cerca de la orilla sobre el embalse.
0: Vamos, vamos, vamos, vamos.
1: Los pilotos también habían recibido instrucciones de no atravesar todo el aeródromo. Aterrizaron exactamente en el rincón donde nosotros debíamos tomar nuestra posición de fuego. El efecto sorpresa funcionó. Todo se desarrolló con gran movilidad y rapidez. En tan solo 15 minutos tomamos el aeródromo y seguimos avanzando.
3: ¿Segundo piso comprobado?
0: Sí.
1: Así fue como nosotros, con los morteros, como artilleros, nos desplegamos. Oscar estaba con una compañía y yo con otra. Nuestra batería se les convirtió en una verdadera espina clavada. Intentaron eliminarnos con todo.
2: Con fósforo.
1: Para el colmo nos quemaban con fósforo.
3: Y es un caso singular, en esencia. Avanzar más de 100 kilómetros en la retaguardia. Permanecer allí varios días. Y no solo cumplir las misiones, sino completarlas con éxito.
1: Siento un gran orgullo por la brigada. Un gran orgullo por nuestras tropas, por haber llevado a cabo una operación así. Cuando empiezas a hablar con los compañeros, siempre terminas conversando y contando algo. Se sorprenden. Ser paracaidista no es difícil. Ser paracaidista es genial. Eso es.

0: La alta moral, la preparación profesional, la disciplina, el patriotismo y la convicción de que no existen tareas imposibles para las tropas paracaidistas.
1: Ya se ha escondido.
0: Nuestro bautizo de fuego ocurrió durante el avance hacia Kiev. El primer combate tuvo lugar en la localidad de Ivankov. Nos dirigíamos hacia nuestro desembarco táctico, que se había establecido en Gostome. Para la mayoría era su primer combate.
2: Adelante.
0: Cuando aún estábamos en la academia, la mayoría de los profesores de la Academia Militar de Ryazan tenía experiencia de combate. Nos parecía que no se acercaba a ninguna guerra. Ya habían pasado la Gran Guerra Patria, Afganistán, Chechenia, como si todo hubiera quedado atrás. Todo parecía estar bien, pero aún así nos decían, a ustedes les tocará también enfrentarse a una guerra. Y si eso sucede, habrá que luchar.
2: Adelante.
0: La Academia Militar de Ryazan, ante todo, une muchísimo a la gente. Es allí donde te inculcan el espíritu del paracaidista, la hermandad, las tradiciones y las canciones de combate. Desde el primer año, apenas ingresas, comienza la instrucción básica. En el campamento de campaña, por decirlo así, como aquí en el bosque, con altavoces,

0: Gracias.
1: Hoy va a ser un día muy duro. Estamos preparados, tanto mental como físicamente. Caminaremos mucho y después tendremos que correr bastante. Hoy nos toca sudar mucho. Todo esto lo hacemos para conseguir las ansiadas charreteras de cadete de la Academia Militar de Riazán. Por eso, nada nos puede detener hasta que alcancemos nuestro objetivo.
2: ¡No paren!
3: ¡No paren! ¡Sigan! ¡Paso ligero!
2: ¡Vamos, vamos, vamos! ¡Más rápido, más rápido! ¡Vamos, vamos, vamos!
4: ¡Sigan!
1: ¡Herido!
2: ¡Paso ligero! Seguimos hasta el final.
4: Somos fuertes.
2: Igor, sin sentarse, a moverse todo el mundo.
4: Por los paracaidistas.
2: Por nuestros hermanos.
1: Lo hemos conseguido.
3: ¿Cómo te sientes?
5: ¿Todo bien?
1: Todo bien.
3: Por los paracaidistas.
1: Firmes.
2: Cadete Kisilov, paso al frente.
1: Recibimos nuestras ansiadas charreteras de cadetes. Yo mismo me demostré que puedo, que soy capaz y que merezco estudiar aquí. Porque, bueno, ya las tengo en mis manos. Soy paracaidista.
2: Cadete Jaliaev,
6: presente.
2: Paso al frente.
6: A la orden.
2: Felicidades.
6: Sirvo a Rusia. Esto es solo el principio. Lo que viene después será más duro. Pero podré con ello. Ahora soy paracaidista.

0: Recorremos ciudades.
1: Cruzamos países.
0: Atravesamos continentes.
1: E incluso superamos husos horarios.
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5: República Dominicana. Los barrios populares de Santo Domingo laten con energía y una identidad propia, incluso en medio de la pobreza más extrema. La vida a menudo se construye sobre la improvisación, del trabajo a la música, mientras los niños crecen rodeados de violencia, drogas y tradiciones controvertidas. Nuestro equipo recorrió los sectores más peligrosos de la capital. Allí pudimos ver cómo sus habitantes resisten y se reinventan cada día.

0: Lejos del elegante centro de Santo Domingo se encuentra el barrio La Gualey. Un nombre incómodo. Para muchos es sinónimo de peligro, descuido, y para otros es un sitio que ha sido juzgado, estigmatizado injustamente. Vamos a revisarlo. Nos subimos al teleférico rumbo a La Gualey, que se ha venido expandiendo en las orillas del río Sama. Se ve como un laberinto densamente poblado. Aquí no se puede entrar sin un enlace, alguien que abre el camino y cuente la vida desde adentro. Nosotros nos pusimos en contacto con gente que conoce la zona y así nos recibieron.
1: ¿Qué pasa, mi gente? Bienvenido aquí, que tú estás en Gualey. Con este flow, tú no vas a querer.
0: Vamos, vamos. Entrar a La Gualey no es simplemente cruzar una calle, es atravesar una frontera invisible donde Santo Domingo muestra una de sus caras más crudas. Este barrio tiene calles estrechas donde el tránsito casi no tiene reglas, se los aseguro. Como ven, el bullicio es permanente y refleja el ritmo acelerado de esta comunidad.
2: Ya hemos entrado a La Gualey y aquí se vive con intensidad. Ya lo pueden ver. Vamos a recorrer la zona con ellos.
0: El asfalto desaparece y da paso a calles de tierra que se vuelven lodo cuando llueve. Para la gente de este barrio siempre es el mejor momento para celebrar.
3: Fernando, no andes solo, que ese c*** está soltero. La niña está celosa y por un bate está llorando. Mami, estoy ocupada. Yo voy a ver cuando te freno. No lunes de perreo, solo lunes de topita.
0: De hecho, todos coincidían en lo mismo. La Gualey es fuego vivo. Apenas llegábamos y ya pasaban demasiadas cosas, tanto que por momentos me sentía dentro de una película. Todo era espontáneo y así arrancaba el día en este barrio. Había un ambiente de fiesta, de entusiasmo genuino. Se notaba que la gente estaba emocionada, con ganas de mostrarse ante las cámaras, en un lugar que durante años ha sido ignorado.
4: Ellos se lo gozan, la gente aquí se lo goza. Se llega, aquí es como una creatividad.
5: Muy feliz, ¿no?
4: Claro, el dominicano es feliz, aunque no tenga nada.
0: Queríamos ver cómo era la vida en estas zonas y casi sin buscarlo, nos encontramos con algo que todas las semanas enciende el ánimo de la gente, la pelea de gallos. Antes de empezar, ponen a los animales en una balanza para comprobar el peso. Llegaba todo el mundo y realmente no importaba cómo. Vimos a una

0: persona que incluso iba en muletas. La pelea de gallos es parte de sus costumbres y genera polémica, sí, pero está muy arraigada en su cultura.
1: ¿Cómo es la vida acá?
2: Oh, la vida aquí, nosotros trabajando y jugamos gallitos, una peleita, 2,000, 3,000 pesos para nosotros boxear, nosotros aquí.
0: 3,000 pesos dominicanos. Eso podría ser unos $50. Un valor alto para estos barrios donde en su propia casa preparan a los animales para pelear.
1: ¿Y cómo crían ustedes los gallos? ¿Los maltratan? ¿Cómo es eso?
2: Oh, nosotros los criamos bien, hasta igual que una familia de nosotros. Porque nosotros le damos maíz, le damos comida buena y vaina bien, limpio. Vaina bien, como una familia de nosotros. Nosotros tratamos a esos animales como una familia de nosotros.
1: ¿Y si los matan aquí?
2: Si los matan, no lo comemos. No hay maná, no vamos a botar la carne a comérnoslo.
0: La pelea de gallos es legal en el país. A pesar de la violencia en estas peleas, nos comentan que muchos empezaron a formar parte de estas prácticas desde que eran niños.
3: Ya está a punto de comenzar el evento y se siente la algarabía de la gente. Todos quienes están aquí han pagado una cifra para sentarse en este sitio y ver la pelea, cerca de $7. Vamos a ver cómo ocurre.
0: Cuando finalmente soltaron a los gallos, el enfrentamiento fue inmediato y violento. El ambiente se descontroló. La tensión se sentía en el aire. La gente gritaba sin control, intentando lanzar números al rival.
3: Mientras los gallos van peleando, la gente grita haciendo apuestas por cada uno de los gallos. Y esto se vuelve realmente una locura.
4: En la pelea son 10 minutos. El que cogió adelante, el que ganó, es el que ganó. Hay gente que juega, cuando los gallos los sueltan a pelear, entonces juegan. Porque a veces ni confían del gallo, pero cuando lo ven peleando, entonces se lanzan a jugar dinero.
3: Hay gente que pierde mucho dinero aquí.
4: Sí, se pierde mucho y se gana mucho también.
0: Al final, uno de los gallos quedó tendido en el suelo, sin vida. A mí, sinceramente, el evento me dejó una sensación amarga. Sin embargo, para muchos, esto no es solo un espectáculo. Lo defienden como una forma de ganarse la vida. De hecho, el dueño del gallo ganador cobró el dinero por la victoria, lo cual es parte de la economía informal de la que dependen muchas familias en estos barrios. Aquí la gente trabaja en lo que aparezca. Son mototaxistas, vendedores ambulantes, ayudan a arreglar las calles, casi de todo. Es un barrio de clase obrera donde levantar una pared de ladrillo ya es un lujo. La mayoría de las casas están hechas con planchas de zinc y madera. Conocimos a Nicolás Murillo, quien suele trabajar en obras de construcción. Dice que no pudo ir a la escuela y ese es uno de los grandes impedimentos que frenan su vida y que le impiden salir de este sitio.
5: Aquí se vive aquí, prácticamente aquí abajo braviando. Cuando el agua viene se inunda de agua, se meten plagas, chinchas, purgas. Estoy braviando que estamos. Sí,
3: así. ¿Qué más necesitan ustedes?
5: Aquí se necesita a veces, se necesita cama, a veces uno hay que comer, porque los gobiernos le han dado la espalda a uno y todo eso. Se necesita que comer, o sea que se necesita prácticamente todo aquí abajo.
0: Y ahora viene algo que me sorprendió. En medio de las calles de tierra y la basura, hay un oasis escondido. Son estanques naturales provenientes de manantiales subterráneos. Allí disfrutan niños, adultos y ancianos. No me deja de sorprender la habilidad de estos chicos, los trucos que inventan en el aire antes de zambullirse, como si estiraran el tiempo por un segundo o más. Dicen que son como peces en el agua. Y ojo, aquí no hay profesores de natación ni salvavidas realmente. Nadie regula nada. Todo ocurre de forma orgánica.
6: Esto es para uno recrearse, sí, aunque no tengamos nada, vivimos el día a día como quiera aquí y haciendo malabares.
7: ¿Le gusta esto?
6: Claro, nos gusta porque en verdad eso es vida, el agua es vida y en verdad somos dichosos que en verdad por lo menos este es un barrio que tenemos 5 pozas aquí.
0: El agua se...

0: Los niños se divierten mucho en el agua, pero es un corre-corre. La policía se tira mucho aquí en este barrio. Y ya usted sabe, se tiran tigres del otro lado, de otro barrio. Ajá. Aquí no se vive ninguna armonía, uno tiene que estar trancado.
1: Pero la policía tendría que protegerles a ustedes.
0: Bueno, pero que ellos se tiran por la mucha delincuencia que aquí hay, mucho fumadoras de hierba. Uh-huh. Y así.
1: ¿Pero no sería bueno que la policía les ayude a ustedes?
0: Claro, yo debe sí, pero que ajá, si ellos vienen y arman un corredero, un tiroteo, imagínense, los tiros no tienen ojo. No tienen ojo, los tiros no tienen ojo. Uh-huh. Usted sabe que los tiros se le pega a cualquiera, estando hasta adentro de su misma casa. Se le tira le pega los tiros a uno.
1: Uh-huh. Sí. ¿Y ha pasado ya aquí?
0: Claro, muchas veces.
2: Compartimos con la gente un partido de básquet y aquí se lo toman muy en serio. Cada pase se discute, cada falta se reclama. No es solo un juego, es una forma de afirmarse, de ganar respeto y de olvidar por un momento las carencias y el peligro. Así viven en la Gualey, un sector marcado por la precariedad y la inseguridad, donde el consumo de drogas es un gran problema. Después de haber visto tantas cosas en este barrio, no me dejaba de sonar en la cabeza el temor que aseguran tener a la policía. Esto nos llevó a la sede central de la Policía Nacional. Allí nos recibió el coronel Bismarck Hernández, que tiene un amplio estudio en prevención de violencia. Además del miedo de la población, le preguntamos qué está provocando los focos de criminalidad.
3: No hay un solo factor de riesgo, hay múltiples factores de riesgo. La pobreza es uno de ellos, pero no quiere decir que un chico pobre necesariamente vaya a ser delincuente. Ahora, ¿qué es lo que motiva, qué es lo que condiciona la conducta humana? Todos actuamos de una manera diferente y estamos motivados por ciertos factores que la psicología llama series complementarias. La genética y la herencia, las experiencias infantiles.
4: Hay mucha gente que dice que le tiene miedo a la policía porque puede haber tiroteos. ¿Qué piensan sobre eso?
3: Bueno, siempre que haya una intervención policial existe un riesgo de que el evento se salga de control y prácticamente nunca es por la policía. Pero en esos sectores particularmente todavía no ha escalado el nuevo modelo de servicio público de policía.
2: Acompañamos a las autoridades en un recorrido rutinario por las zonas donde los conflictos estallan con mayor frecuencia, lugares donde cada esquina parece guardar una historia de enfrentamientos. En el camino, el coronel Hernández aseguró que con el nuevo modelo policial que están implementando, su meta no solo es reducir la violencia, sino reconstruir la confianza, pero también aclara que debe haber compromiso de la población.
3: Entonces la prevención no puede venir solamente desde la policía o desde el Estado. Interviene la familia, interviene la comunidad, interviene el sistema educativo, que se rompe muchas veces porque el problema comienza cuando el niño deserta de la escuela.
4: Uh-huh. No, justamente no. Eso. En la Gualey hemos visto muchos niños jugando durante todo el día y era tiempo de escuela.
3: Bueno, ahí hay un factor de riesgo altísimo de que algunos de esos chicos vayan a ser delincuentes, porque ya se están rompiendo. En todo caso, ahí se están rompiendo dos de los principales anillos de protección que van a impedir que ese niño o joven se convierta en delincuente, que es la familia, una familia que está pendiente de su chico, de su muchacho, como decimos nosotros, no va a dejar o no va a permitir que se ausente de clases.
2: El sistema educativo es el otro anillo de protección que muchas veces se ve roto. Hicimos una parada en una estación policial donde ya han hecho reformas que, según señalan, obligan al uniformado a dar un servicio de protección, con lo cual usar el arma de fuego es la última opción. Aquí tienen un cuarto de mando. En él se monitorea el trabajo de los oficiales en el terreno.
5: En República Dominicana se está aplicando un nuevo modelo en la Policía Nacional en el cual se enfatiza la prevención y también la supervisión en tiempo real de lo que está ocurriendo en el territorio para poder verificar que todo se cumpla bajo la ley. Y es así como desde la Comandancia de la Policía Nacional están pendientes de lo que ocurre en las calles y estas imágenes que están siendo grabadas podrían ser utilizadas en un proceso judicial en caso de que haya un crimen.
2: El territorio que la policía recorría era una zona donde continuamente hay un alto consumo de drogas y conflictos sociales, elementos que se repiten en las zonas más pobres.

0: Nosotros seguimos el recorrido por nuestra cuenta. Hemos llegado a la 42, uno de los barrios más desafiantes de Santo Domingo. Aquí ha habido una larga historia en cuanto a conflictos con la policía, pero al parecer eso está cambiando a través del arte. Vamos a verlo. Mientras yo hablaba, a mi alrededor una riña se estaba desatando con un palo y cuchillo. La policía, que tiene un puesto de control en el sitio, utilizó gas pimienta para neutralizar a una de las personas. Bueno, y justo cuando hemos llegado a este sitio, a la 42, ya ha habido un conflicto. No nos lo esperábamos. Estaba yo haciendo mi trabajo, conversando con la gente, y de un momento al otro, una persona sacó un cuchillo y fue bastante apremiante el momento. Y la policía tuvo que intervenir. La 42 forma parte de Capotillo, muy popular por los cantantes urbanos que han nacido aquí. La población nos cuenta que antes la policía no podía entrar. Ahora la presencia es permanente. La vida en este lugar es intensa, ruidosa y siempre en movimiento. La calle está llena de gente, vendedores ambulantes, tienda con música a todo volumen y motociclistas que nos pasan rozando. El ambiente es caótico. Nos recibió el grupo de chicos con el que habíamos contactado antes de llegar al país. Recorrimos los callejones junto a Tony. Admite que a este barrio se lo conoce por ser peligroso. Sin embargo, dice que ya no es tanto así.
1: Siempre había un tiroteo, que siempre había una botellería por aquí, que siempre había gente que se había quedado muerto por aquí, tres muertos por aquí, ya no, eso cambió ya. Aquí el que baja para acá abajo viene a gozar. Vamos a ir para Capotillo para que nos lleven a beber un par de traguitos, para que nos lleven a los ríos, para que nos lleven a cualquier estado, cualquier cosa, ¿tú me entiendes? Uh-huh. Pero ya eso cambió, ya. Pero ahora mismo estamos desarrollando con lo que es la cultura de nosotros, ¿tú me entiendes? Gracias a Dios. Uh-huh. Lo que es el trabajo, podemos ir a cualquier lado, podemos poner una peluquería, como se puede poner un estable de bebidas, se puede poner un negocio de ropa.
0: Recorriendo la 42, hemos identificado que hay un gran sentido de pertenencia. Aquí la gente se siente orgullosa de ser de este sitio. Es determinante la música, pero también aquí siempre buscan verse muy originales. En la 42 de Capotillo, el corte de cabello es parte viva de la cultura urbana. Las peluquerías no siempre tienen paredes. Muchas están en plena calle con una silla y una máquina. Allí los barberos trabajan rápido, pero con precisión, creando diseños personalizados. Y en medio de todo este escenario callejero, nace el talento musical. Y así fuimos al estudio de grabación que recoge la voz del barrio. Allí, Tony y el cantante denominado Peluche cuentan cómo todo empezó.
1: Y yo me puse a grabar la música, ¿usted me entiende? A hacer los videos. Y los videos míos se fueron viralizando. ¿Usted me entiende? Y un video de lo que yo subo coge hasta 10 millones, 5 millones.
0: ¿Cómo ha sido tu historia? ¿Qué te llevó a cantar, a escribir?
2: Oh, el sistema, mi país, la vida, que yo dije, yo quiero cambiar, yo quiero... Yo soy de aquí, de la 42, de Capotillo, pero yo quiero otro futuro para mí, para mi gente, yo quiero estar en otro mundo, que podamos viajar. Yo darle un bien futuro a mis hijos.
0: Luego Peluche nos contó que escribe sus canciones motivado por sus problemas cotidianos, pero disfruta de la improvisación. Y lo pusimos a prueba, ¿eh?
2: Porque así uno va a los sitios, uno ve la cosa, uno ve la vaina, uno ve el mundo, cómo está la vaina, la gente, hablando. Aquí estamos improvisando la vaina, hasta que da el proyecto. Uh-huh. Y el proyecto pega.
0: ¿Y ahora qué se te viene a la mente?
2: Oh, el RT. RT la vuelta. Si no estamos con RT, no hay forma.
0: A ver, vamos a ver.
2: Empezamos con la R y terminamos con el T. La palabra verdadera la tenemos en RD. La palabra original, RT, RT. La palabra original, RT, RT.
0: Bien.
2: Mola, mola, cotorra, eso es.
0: Muy bien, muy bien. Buena. Eso fue bastante improvisado. Realmente, aquí casi todo es así. Estos barrios fueron la improvisación de aquellos que llegaron del campo y otras ciudades décadas atrás para trabajar en la capital. Después de observar de cerca cómo vive la población en estos sectores, quisimos comprender qué significa habitar en un lugar donde la falta de servicios básicos no es una preocupación cotidiana, Gran parte de la capital se ha llenado de edificios residenciales y hay más proyectos en marcha. El contraste es contundente. Ingresamos a uno de esos departamentos que cuentan con seguridad privada y zonas de descanso. Este espacio podría servir para una pareja, mas no para una familia. Cuenta con solo un dormitorio. En esta zona los precios que encontramos superan cualquier expectativa.
3: El dominicano promedio no podría vivir en una zona como esta. Y en un apartamento, por ejemplo, este que es de unos aproximadamente 65 metros, por el costo que tiene.
4: ¿Cuánto podría costar más o menos?
3: Un apartamento aquí puede costar por encima de los 8 millones de pesos.
4: Cerca de 130 mil dólares.
3: 130 mil, 135 mil dólares.
0: Luciris Mateo nos llevó a la terraza del edificio. Nos explica que para el dominicano adquirir una vivienda como en este sitio es casi un sueño imposible, incluso con las ayudas que pueda ofrecer el Estado. Basta un cálculo sencillo para entenderlo. El salario promedio ronda los 300 dólares mensuales, mientras que la canasta básica supera los 700. Además de ello, hay otra barrera que a mí particularmente me incomoda: la discriminación.
3: Tú podrías tener todo el dinero para poder adquirir una casa o un apartamento como este, pero sin embargo, si esa junta de vecinos o si ese lugar no permite que personas de tu origen puedan vivir ahí, pues entonces no te lo van ni siquiera a permitir adquirir el apartamento.
4: O sea, por el origen, si soy de un barrio, quizás no podría comprar un departamento en una mejor zona.
3: Así es.
0: En la República Dominicana, la desigualdad no es solo una cifra económica. Es un paisaje visible que toma forma de monumento. En el casco colonial de la capital, se le rinde honor a Cristóbal Colón en una de sus plazas más importantes. Colón, en lo más alto y a los pies del pedestal, la líder indígena Anacaona.
5: Fíjate que él queda encima, Anacaona queda debajo. ¿Cómo terminaron los indios? Terminaron sometidos a una especie de esclavitud media debajo de los denominados patronos que fueron ellos en ese sentido.
0: ¿Esto puede ilustrar lo que está ocurriendo actualmente en República Dominicana?
5: No solamente en República Dominicana, esto ilustra lo que ha ocurrido históricamente en todo el Caribe.
0: Le preguntamos sobre cuál ha sido el papel del Estado en resolver las brechas de desigualdad. Dijo que se han hecho políticas públicas, pero que la propia población es la responsable.
5: Si tú te vas, por ejemplo, a uno de los barrios más marginados de aquí, te vas a Gualey, y te vas a encontrar con que la gente tiene los mismos problemas de hace 40 años. ¿A dónde vamos con eso? A lo que yo te decía previamente. Existen aquellos que buscan la manera de salir, la manera de trabajar, de fomentar un progreso, pero existen otros que simplemente viven en el conformismo.
0: ¿El pobre es pobre por conformista? Esa es la primera pregunta que se me viene a la cabeza. Sin duda, es un tema que genera confrontación. Conversamos con el abogado Cándido Simón, que rechaza de plano esa idea. Para él, es el sistema el que mantiene a la población atrapada en la pobreza.
6: En esos sectores sociales no se hace inversión.
4: ¿No es por conformismo?
6: Imposible, pero por Dios. ¿Quién se va a sentir conforme con pasar hambre? ¿Quién se va a sentir conforme con no tener dónde llevar a sus hijos a educarse adecuadamente? Los narcotraficantes en los barrios le satisfacen las necesidades básicas a la gente, razón por la cual la gente, no porque quiera involucrarse en esto, sino porque el Estado no les provee esos servicios y los traficantes de los puntos de droga sí les proveen los servicios. Seguridad, inclusive.
0: Después de ver de cerca cómo se vive aquí, queda claro que estas desigualdades no son casuales ni recientes. Son heridas viejas que todavía marcan quién tiene oportunidades y quién no. Creo que más allá de catalogar a la gente de conformista, preferiría pensar en cómo sanar esa deuda histórica. Porque si no se hace lo suficiente, ese modelo de desigualdad seguirá siendo parte del paisaje cotidiano. Pero, ¿hasta cuándo?

0: censurados por criticar a los poderosos? ¿Sentenciados por destapar lo oculto? No. Seguimos críticos con los guiones establecidos, denunciantes de las injusticias silenciadas. Seguimos libres.
1: Okunoshima, una pequeña isla en la prefectura de Hiroshima donde se produjeron hasta 9.000 toneladas de armas químicas a lo largo de 15 años.
2: Mientras la fábrica estaba en funcionamiento, el cielo sobre la isla permanecía cargado de gas venenoso. Cáncer de piel, de esófago, de estómago, de pulmón, lesiones de garganta.
1: Japón nunca ha reconocido oficialmente el uso de gas venenoso. Sin embargo, las consecuencias de su uso, incluyendo para China, contradicen la postura oficial.
3: En el transcurso de la guerra cargábamos los proyectiles de gas en los cañones y los disparábamos. Nuestra intención era contener al enemigo, pero en realidad aquello era una masacre.
4: El daño causado por Japón no podrá revertirse en lo que me queda de vida.
1: En la década de los 60 la isla se abrió a los turistas y en 1988 se inauguró un museo de gases venenosos.
5: Es una parte de nuestra historia que el gobierno quiere borrar. Quiero que la gente sepa que las tragedias de la guerra aún no han terminado.
6: ¡No se paren! ¡Corran!
7: ¡Vamos, vamos, vamos, vamos!
8: ¡Mantengan el ritmo!
7: ¡Aceleramos!
8: ¡300!
6: ¡Más largo el paso! ¡Hasta el final! ¡Vamos!

0: ¿Ves eso ahí? Y también ahí, en las rocas, ¿lo ves?
1: Cerdeña es conocida por ser una isla paradisíaca. Sin embargo, su arena dorada se ha convertido en un gran centro de entrenamiento militar.
2: La mitad de los mares sardos tienen restricciones de navegación durante la mayor parte del año. Los soldados bombardean las playas, bombardean el mar.
3: Desde 1977 me he comprometido a luchar contra la OTAN, fuera de mi casa, en Cerdeña.
1: Las bases de la OTAN se han utilizado para realizar entrenamientos militares con armas químicas y de uranio empobrecido.
4: El 65% de los pastores que trabajaron dentro de los 2,5 kilómetros del área de bombardeos padecieron tumores, leucemia y neoplasias.
2: Tenemos derecho a la salud, pero está en contraposición al interés militar.
1: Cada vez más sardos protestan exigiendo recuperar el control de su isla y su voz se hace cada vez más fuerte.
3: Tenemos una alternativa a las bases militares. Creo que deberíamos regresar a nuestras raíces, volver a lo que hemos aprendido de nuestros padres y abuelos.

0: La OTAN siempre ha sido una alianza llena de paradojas, la verdad, partiendo de la base de su actual existencia basada en argumentos vacíos que intentan justificar gastos en defensa para llevar a cabo políticas agresivas e injerencistas. Muchos de los integrantes de este grupo se han dado cuenta que con el actual gobierno de Estados Unidos su paraguas de seguridad parece pues estar en peligro, ¿no? Y aquel cuento del que han vivido durante tantos años pues se ha terminado. Estados Unidos tiene sus pretensiones y sus exigencias.
1: Lo que los estadounidenses básicamente nos piden es que nos ocupemos de nuestra propia seguridad. Nos dicen, deben invertir, deben asumir parte de esta carga.
0: Sin duda alguna, ese es el mensaje. La alianza está en el punto de debate. ¿Cómo continuar adelante entonces? ¿Qué podemos hacer cuando quien paga la cuenta y siempre nos ha asegurado estar a nuestro lado para defendernos nos acosa, nos exige, nos saca de nuestra zona de confort? Quizá debamos arrastrarle al conflicto con Rusia, de eso vamos a hablar. Sea como fuere, aquí está el debate y hoy lo tenemos en el Zoom. Bienvenidos. La OTAN parece mostrar en su interior muchas diferencias, posturas que cuestionan los mandatos de aquel que sostiene una alianza de la cual duda, porque los aliados no sirven a pies juntillas, a ciegas sus intereses y sus caprichos, como en el caso de la agresión de Irán. España se ha mostrado como uno de los disidentes, si podemos llamarlo así, plantando cara a Trump, pero ¿qué precio va a pagar? Hay otros países que ponen en tela de juicio esos caprichos de Washington. De todo eso hablamos y debatimos. Empezamos.
2: Nosotros no trabajamos sobre emails, trabajamos sobre documentos oficiales y posicionamientos que haga, en este caso, el gobierno de Estados Unidos. La posición del gobierno de España es clara. Absoluta colaboración con los aliados, pero siempre dentro del marco de la legalidad internacional.
0: España está en el punto de mira de Estados Unidos porque parece haber reabierto, yo creo, un debate que estaba enterrado en el cajón de los sueños, como se suele decir. No se ha abierto la caja de Pandora dentro de la alianza con esa eventual posibilidad de que se expulse o se suspenda a un miembro. Al menos eso dicen, como están viendo un correo filtrado por el Pentágono. Otra cosa es que esto sea posible o no. Hay que ser serios, ¿no? Porque los estatutos de la OTAN son claros. Y citan que esa posibilidad no se puede llevar, esa expulsión por decisión, obra y gracia, no del Espíritu Santo, pero sí del rey Trump. No se puede llevar, sino que debería ser adoptado por una votación de los integrantes, ¿no? Pero lo que sí que ha generado es una situación de sombra, de preguntas, de dudas sobre si aquellos que no cumplan los designios del amo y señor serán castigados. Y yo me lo pregunto como español y como europeo, ¿no? Y lo que me pregunto es esto, ¿es realista que España salga de la OTAN? ¿Qué piensan mis condicionales, mis amigos, mis vecinos de la propia OTAN en sí? Miren.
3: Pues OTAN depende, porque si la OTAN para lo único que sirve es para atacar y para crear conflicto, no nos sirve de nada. Creo que España debería revisar la posición que tiene ahora mismo de cara a su pertenencia o no en la OTAN.
4: Seguiremos en la OTAN, yo creo, y la posición ahora mismo del gobierno pues la veo bien, de no entrar, por supuesto, en un conflicto que a nosotros por ahora en ese aspecto no nos va ni nos viene. Ha entrado él. Ha entrado con Israel y demás y tal, pues que se lo coman ellos.
5: Pero bueno, que si nos echan de la OTAN, pues no pasa nada, porque ahora mismo la OTAN, quien manda la OTAN y quien la dirige es Estados Unidos. Y eso no es una organización democrática.
0: Lo que ha quedado claro es que Trump admite, como les he dicho varias veces ya en este programa, es que Estados Unidos anota la matrícula, el nombre, ¿no?, de todos aquellos pues, que son contrarios a sus postulados o que al menos no colaboren con lo que ellos quieren, ¿no? Y el gobierno de Pedro Sánchez, el gobierno de España, lleva manteniendo un tiempo un tira y afloja con la Casa Blanca por varios motivos. Uno de ellos son, por ejemplo, las presiones para implementar un mayor gasto en defensa, ¿no? Si recuerdan, en junio de 2025 el gobierno español confirmó que no va a cumplir el objetivo para destinar el 5% del PIB a defensa para la próxima década, alegando otras prioridades, por ejemplo, como el bienestar social o las limitaciones presupuestarias. Y esta decisión no solo ha generado una tensión bilateral, sino también entre otros aliados que se han vuelto en contra de Madrid. Es el caso de Polonia, que como están viendo dice que España es un mal ejemplo dentro de la organización, que no hace lo que tiene que hacer. Bueno, esto lo que muestra es que hay diferencia entre los propios miembros, pese a que todos digan que van a una.
6: Ni la administración Trump ni ninguna administración puede darle lecciones a España en su compromiso con la Alianza Atlántica.
0: Aquí, al final, todos son un ejemplo a seguir. Todos dicen que cumplen con lo que se les exige. Otros dicen que su compromiso es ejemplar con la Alianza. Al final resulta que todos son el primero de la clase. Pero, ¿qué es lo que dice el maestro? ¿Qué es lo que dice el mentor? Porque Estados Unidos parece que ya tiene una lista, como les digo, ha anotado la matrícula de sus favoritos. basada en apetencias y exigencias, y en los que le han prestado su apoyo, sobre todo en esa agresión incondicional contra Irán, que ha sido la prueba.
7: Los aliados ejemplares que den un paso al frente, como Israel, Corea del Sur, Polonia, Finlandia, los países bálticos y otros, recibirán un trato especial. Los aliados que no lo hagan, aquellos que sigan sin cumplir con su parte en la defensa colectiva, enfrentarán consecuencias.
0: Ya lo han escuchado, ¿no? O conmigo o contra mí. Si no estás a mi lado, lo vas a pagar muy caro. ¿Entiendes? ¿Entiendes de lo que te estoy hablando? Eso es lo que piensa Estados Unidos. Esa es la actitud de tu gran aliado en la OTAN, ¿no? Y en la cuestión de la agresión contra Irán, la alianza también ha mostrado esas grietas de las que estamos hablando hoy. Ha enseñado que no todos reman en la misma dirección porque no toman esa guerra contra Irán como su guerra, como algo propio. Y Estados Unidos se ha dado cuenta de que le han dado la espalda, de que se han girado y que países como Francia, la propia España, Italia, incluso el Reino Unido, ese aliado más cercano, como confirmaron Trump y el rey Carlos III hace unos días en Washington, ni han tragado ni han transigido con esa guerra unilateral. Y cito estos países sin pasar por alto, por supuesto, Turquía, que yo creo que es por motivos obvios, ¿no? Pero resulta que algunos saben que la OTAN para ellos es una especie de bálsamo, es una especie de paraíso que necesitan y por eso no se pueden permitir que haya fallos, que haya cortocircuitos, ¿no? Por eso se debe continuar con todos los esfuerzos posibles para que Estados Unidos pues, no se sienta contrariado con los aliados europeos. Así que si hace falta matizar lo que sea sobre las posturas en torno a Irán, se hace. Si hay que hablar de amenazas, de esa posibilidad de que Irán tenga un arma nuclear, aunque no sea real, se hace. Si hay que ir diciendo que se va a pagar lo que haga falta, se hace. Y si hay que seguir dorando la píldora a Donald Trump, se hace. Y más, si el jefe te amenaza con reducir el número de tropas en su territorio, como hizo con Alemania. Así que el mensaje debe quedar muy claro.
8: Seguimos una brújula clara. Y esa brújula sigue orientada hacia una OTAN fuerte y una asociación transatlántica fiable. Como saben, esta asociación transatlántica es sumamente importante para nosotros, especialmente para mí.
0: ¿Y por qué para usted, señor Merz? Habría que preguntárselo, ¿no? Bueno, de esta manera en la que algunos ansían estar más unidos, lo más unidos posible, se puede decir así, que las fisuras se limen porque tienen sus propios intereses, como el señor Merz, que pasan por Estados Unidos, claro está. Hay otros que están intentando ya buscar una cierta forma de independencia, de autonomía de Estados Unidos desde hace tiempo. Y lo hacen porque han visto que no pueden estar sujetos a caprichos. Es el caso de Francia. Que siempre, pues yo creo que ha tenido esa ansia de tener una cierta autonomía, bien sea por orgullo, bien sea por figurar delante de sus vecinos, bien sea por ese protagonismo que tanto le gusta a Macron, del que Trump dice que le falta muy, muy poco tiempo en el poder. Así que otra caricia más, porque pese a que no es una voz disidente, dentro de la Alianza Francia sí que quiere reducir esa dependencia de esa relación tóxica que decía Rutte, ¿no? En Washington, que hay que reprogramar dentro de la Alianza con respecto a Estados Unidos.

Antes de ir al análisis, ya saben que es el momento de repasar nuestras direcciones en las redes sociales. Estamos bastante activos. Yo creo que nos están siguiendo y que ustedes están comentando, nos están dando sus votos. Ya saben que estamos activos en el canal de Telegram y también, por ejemplo, en nuestras cuentas, tanto en X, la mía o la del programa. Que se han perdido algún Zoom o algún Zoom Plus, no hay ningún problema, no se preocupen. Entran a través de este código QR en la página de RT en español y allí en la sección de programas pueden pinchar y ven cuál es el programa que se han perdido. Así que no hay ninguna excusa para no vernos. Ahora sí, vamos directos al análisis y al debate, que tenemos mucho de lo que hablar. Vengan conmigo. Vamos de inmediato, como les digo, a ese análisis y a este debate hoy en el Día Internacional del Trabajo, del Trabajador, en el que tengo el placer de poder hablar con Andrés Piqueras, miembro del Observatorio Internacional de la Crisis, y con José Miguel Villarroya, periodista e historiador. Andrés, José Miguel, muchas gracias por estar conmigo en este primero de mayo. Empiezo por ti, José Miguel. Yo decía que...

0: Yo veo una OTAN una especie de en horas bajas, ¿no? Lo veo como, como un equipo que está apesadumbrado, tú y yo que nos gusta tanto el fútbol, le veo como un equipo que está en horas bajas, pero que tiende a seguir hacia adelante. ¿Cuál es la situación, el termómetro, si tuviéramos que evaluar este enfermo que tú tienes de la OTAN ahora mismo, José Miguel?
1: Bueno, yo creo que hay mucho dime y direte. Yo creo que la OTAN en estos momentos lo que ha entrado es en una fase donde Estados Unidos, que siempre ha tenido la parte dominante de la misma, lo que pretende o lo que exige a los demás es un seguidismo sin fisuras a cualquier cosa que haga. Digamos, Estados Unidos entiende la OTAN como una continuación de su política hegemónica y su mantenimiento de primer orden mundial. Por lo tanto, no va a romper con la OTAN, más allá de estos discursos que puede hacer Donald Trump porque le molesta la actitud de algunos líderes europeos. Lo que ocurre es que él cree, o la administración norteamericana actual piensa que la OTAN debería haberle seguido sin fisuras en esta guerra que mantiene con Irán, a la que hay líderes que se han opuesto, luego hablaremos de ello, pero luego dentro de la OTAN lo que hay es una diferencia, es decir, mientras hay países que entienden que, bueno, pues estamos dentro de la OTAN como algo defensivo, pues hay otros países, especialmente los países del antiguo Pacto de Varsovia, que lo que pretenden es que la OTAN se convierta en una alianza ofensiva contra Rusia, ¿no? Uh-huh. Y de ahí las críticas también, o las diferencias que hay dentro de la OTAN y esas críticas de estos países, porque fundamentalmente lo habéis citado en el noticiario, de países de la Europa del Este, del antiguo Pacto de Varsovia, contra, por ejemplo, España o Italia, porque no gastan lo suficiente en armamento, pero no para el tema de la guerra de Irán, porque consideran también que esa guerra ni le viene, sino es una guerra contra Rusia.
0: Claro,
1: que es esta que es la idea.
0: Esa es la idea
1: de este grupo de países que por eso critican a los otros países, ¿no?
0: Ese es el punto, yo creo, ¿no? Desde mi punto de vista, lo de Irán, Andrés, no sé qué te parece a ti, es simplemente una especie de cortina de humo, porque aquí de lo que se trata en torno a la OTAN y sobre todo los países y las élites belicistas que estamos viendo, el partido de la guerra que nosotros decimos aquí de Europa, es mirar a Rusia. Y lo que están intentando es arrastrar a Donald Trump. Trump intenta, desde mi punto de vista, no sé qué piensa, chantajear y presionar a los países europeos, pero dicen, bueno, nosotros no vamos a ir contigo a lo de Irán si tú no vienes con nosotros como si fuera una argolla a Rusia. Pero yo creo que Estados Unidos, da igual que sea republicano o demócrata, sabe que esto sería un suicidio el enfrentarse un cara a cara con Rusia. Y aún así, los belicistas de Europa le siguen arrastrando. Y aquí la dicotomía, ¿no? La lucha, Andrés.
2: A ver qué te parece nuestro enfoque sobre la cuestión. Mira, la crisis sistémica de este modo de producción capitalista ha llegado a su fase bélica total. Eso quiere decir que la potencia hegemónica de ese modo de producción, Estados Unidos, se ha erigido en el actor bélico principal del mundo en estos momentos, con sus subordinados de la OTAN a los que adjudica una misión concreta, que es acosar a Rusia en el frente europeo a través del proxy Ucrania, que hasta ahora está funcionando como tal en exclusividad, pero que ya ha dicho, por ejemplo, el jefe del ejército belga, que todavía nos costará a los europeos unos cuantos años estar preparados para enfrentar a Rusia y que, mientras tanto, lo que hay que hacer es alimentar bélicamente, militarmente a Ucrania para que pueda ejercer esa función a solas, ¿no? Estados Unidos quiere a los europeos que acosen y entretengan a Rusia en este frente, mientras él se dedica a el frente de Asia Pacífico, fundamentalmente contra China. Para eso necesita primero también quitarse a Irán de en medio. Estamos en una fase de guerra sistémica permanente en el que Estados Unidos, desafiando toda esa espuria división entre política y economía, ha decidido convertir a sus rivales económicos en enemigos militares. Entonces, más allá de la verborrea y toda la parafernalia de discusiones que supuestamente se trae entre unos y otros, lo que hay es una división de tareas y una,
0: Lo que
2: digamos, necesidad de autonomización que ven los europeos porque Estados Unidos va a cuidar más su frente
0: me
2: asiático,
0: está es lo que me está
2: simplemente.
0: lo que
2: Y
0: me
2: para
0: está
2: eso tienen que armarse y armarse.
0: lo que me
2: Fíjate que se está armando cada vez más.
0: decía.
2: Incluso en el caso de España, que tanto habla Pedro Sánchez, se ha batido récord en el gasto militar
0: Andrés,
2: el año pasado, en
0: Andrés decía que
2: 2025, que es
0: decía
2: cuando se tienen
0: Andrés.
2: datos.
0: Andrés, decía que ambos lo que me estáis diciendo es que al final esto está siendo una especie de espectáculo. Pero claro, la gente se estaba cuestionando. Incluso medios en Estados Unidos, José Miguel, nosotros hemos conversado algunas veces, están, bueno, encumbrando a Sánchez como si fuera esto el punto de referencia de un disidente dentro de la OTAN, cuando después estamos viendo que firma pactos con Zelensky, etcétera, etcétera. Oiga, ¿esto al final es tan así como lo pintan o es que está intentando ganar el mercado local? Aunque sí que estamos viendo que algunas de las decisiones sí que molestan, por ejemplo, a Polonia, ¿no? Que tiene un mayor gasto, ¿no? Incluso le señala, ¿no? Como tú no tienes el peligro de Rusia, al final siempre Rusia es el punto en común, ¿no, José Miguel?
1: Bueno, el problema es que, bueno, a Pedro Sánchez lo han elegido como el representante de la lucha contra Trump. Bueno, ya le va bien a Pedro Sánchez toda esta parafernalia. Bueno, a ver, Pedro Sánchez le importa, si me permite la expresión, un pimiento los iraníes, los libaneses, los palestinos, incluso los españoles. Es decir, Pedro Sánchez lo que ha visto ahí es una ventana de oportunidad en un momento de debilidad interna, por todos los problemas que tiene dentro del Congreso de debilidad parlamentaria y los casos de presunta corrupción, o algunos ya de corrupción directa, como es el caso de Ábalos, que le rodean, y ahí ha visto una ventana de oportunidad. Como delante en España, digo, no tiene la nada, porque no, ni PP ni Vox se enteran absolutamente de nada, pues ha visto claramente que el tema del no a la guerra pues le da fuerza internamente en España. Si eso se ha visto, además, apoyado por unos líderes europeos que al principio titubeaban o algunos apoyaban a Trump, pero que luego han visto también que política internamente en sus países, pues también el no a la guerra, el discurso este de no a la guerra, pues es el mayoritario, pues ustedes han apuntado al carro y ahora parece
0: Claro,
1: evidentemente que Pedro Sánchez es el líder de esto.
0: al
1: Pedro
0: final,
1: Sánchez, pero vamos a ver, termino.
0: sí, perdón.
1: Estados Unidos ha estado utilizando las bases de Rota y de Morón. Estados Unidos. El espacio aéreo español se ha utilizado para bombardear a Irán. Es decir, que todo es una comedia, como decía Andrés, porque Estados Unidos lo sabe y España lo sabe. Lo digo para el caso español. Lo
0: Sí.
1: único que pasa es que, evidentemente, pues a Pedro Sánchez pues saca esta historia de que yo estoy luchando contra Trump. Y evidentemente a Trump pues le debe molestar, porque por la forma de ser de él, pues le debe molestar que un señor al que él considera la nada, porque considera que España es la nada, pues le conteste. Pero
0: Claro.
1: luego la realidad es que se han utilizado las bases, se siguen utilizando las bases y se sigue utilizando el
0: Lo
1: espacio aéreo español.
0: que a mí sí que me llama bastante la atención es que se supone que todos estos o este teatro todos tienen que ir a una, ¿no? Como Fuenteovejuna, Andrés, y estamos viendo las recientes declaraciones en el despacho Oval de Donald Trump diciendo, nos estamos pensando si sacar o reducir nuestra presencia militar en Italia, en España, Alemania. Alemania que da marcha atrás y dicen, oiga, es que la OTAN está en nuestro ADN. Oiga. O a cada una de estas personas le tienen que dar un Oscar, o aquí esto parece la casa de los locos, ¿no? Esto es la casa de los locos de la administración, como en las 12 pruebas de Asterix, Andrés.
2: Javier, siempre entre los grupos de poder y en general, entre cualquier agrupación humana, hay fisuras y discrepancias. Entonces, la clase dominante transnacional no está de acuerdo en todo. Hay pequeños desacuerdos en cuestiones tácticas más allá de estratégicas. Pero fíjate, si es mentira de las grandes el hecho de que Estados Unidos vaya a abandonar sus bases o demás, que no solamente no va a ocurrir eso, sino que está ampliando y modernizando Rota con múltiples contratos millonarios
0: Nos la
2: para
0: están
2: está
0: dando, nos
2: preparando
0: la están dando con queso, nos la están dando con queso, entonces.
2: está preparando los muelles para albergar de 4 a 6 destructores más
0: Eso
2: con
0: para ir a la
2: 300
0: guerra,
2: millones
0: perdona
2: de euros.
0: Andrés, perdona que te corte, eso para ir a la guerra contra Rusia, porque yo creo que ni a Moscú ni a Washington les conviene eso, y yo creo que ninguno quiere esta historia suicida. Y las élites belicistas europeas, yo creo que es a lo

0: que están arrastrando, como si pudieran ser meros espectadores, cuando ellos van a estar en medio. Y eso es lo que a mí, de verdad, me enerva la sangre. Te lo digo, Andrés.
1: Sí, pero mira una cosa, de verdad. El rabo no mueve al perro. No, de verdad. No, es el perro el que mueve al rabo. Estados Unidos tiene un control prácticamente feudal sobre sus súbditos europeos. Los súbditos europeos lo único que están intentando es que les preste más atención en el frente que Estados Unidos ha decidido que ellos tienen que lidiar contra Rusia. Lo cual sí es un suicidio europeo. Es un suicidio de la clase capitalista europea, para empezar, que se ha cortado las venas cortando el suministro energético ruso, ya para empezar. Y Alemania lo está demostrando cada día con el cierre de empresas, fábricas y toda la debacle económica que está padeciendo.
0: Andrés.
1: Entonces, ¿cómo se puede explicar un suicidio de una clase capitalista? ¿Se ha visto esto alguna vez? Una clase capitalista de un continente entero. ¿Se ha visto esto alguna vez en un precedente histórico?
0: Andrés, me gustaría hacer un punto, porque yo he visto, no sé, algunos paralelismos. Yo sabes, José Miguel, que soy bastante mal pensado. Y cuando se le pregunta a Trump por Irán, dice que, bueno, se ha evitado que tenga este arma nuclear, pero no se está hablando de la posibilidad de que varios países europeos, como se han visto en informes, le pudieran dar la posibilidad de tener armas nucleares a Ucrania. ¿De qué estamos hablando? ¿En qué escenario nos estaríamos poniendo? Porque eso es meter en un brete a Estados Unidos y ponerle un cara a cara contra Rusia, ¿no? Y ahí es donde viene, yo creo, que esa lucha. Trump sabe que no quiere este cara a cara. Yo creo que ninguna administración estadounidense lo quiere, porque sabe que saldría perjudicado, y mirando, China estaría, vamos, encantada de la vida en este caso, ¿no?
2: Bueno, a ver, el rival principal en esta, como decía Andrés, en esta confrontación imperialista capitalista de Estados Unidos es con China, no contra Rusia. Lo que sí es cierto es que por los lazos de amistad y ahora por tratados comerciales y alguno militar que tienen de Rusia y China, pues es evidente que a Estados Unidos en esta confrontación, yo dudo mucho de que Estados Unidos también vaya a ir a una confrontación militar directa contra China. Es muy complicado. Pero en una confrontación proxy, que sí la puede haber, si Rusia está entretenida en el tema ucraniano, pues ya le viene bien. ¿Qué ocurre? Bueno, yo creo que yo hablo de Estados Unidos y luego hay que diferenciar la administración Trump, porque yo creo que una cosa son las élites del establishment de toda la vida de Estados Unidos, que ahí sí que coincido con lo que está diciendo Andrés, y luego está la administración norteamericana de Trump, que ahí hay gente que no está por esa labor, que sería la división también que hay entre las élites globalistas, si lo quieres llamar así, y las élites más nacionalistas, que ahí no están por la labor de tener una discusión con Rusia, porque en el fondo tienen cosas en común. ¿Qué ocurre? Que dentro de Europa hay un factor, que es el factor de Gran Bretaña. Gran Bretaña ha tenido siempre, aunque depende de Estados Unidos militarmente, porque ya no es el Imperio Británico, sigue teniendo esa ensoñación de Imperio Británico. Y muchas de las cosas que pasan, no solamente en Ucrania, sino también en Oriente Medio, muchas están pergeñadas por el MI6 y por el interés de Gran Bretaña. Entonces, Gran Bretaña es la que no tiene ningún interés de que haya una paz en Ucrania. Y ahí se junta todo el tema de los países del este, es decir, los antiguos países del Pacto de Varsovia, que tienen un odio histórico.
0: Es esa rusofobia de la que estábamos hablando. Claro, al final esto es un poco un divide y vencerás. Estamos entre un teatro, como estáis diciendo, pero yo sí que veo algunas grietas y algunas fisuras. Veremos a ver si todos al final van a una o realmente cada uno está mirando un poco por sus propios intereses. Pedro Sánchez en este caso en España, el Reino Unido por los suyos, los bálticos por los suyos, y al final lo peor de todo esto es que nos lleven a esta espiral de guerra, ¿no? Andrés, José Miguel, muchísimas gracias por haber estado conmigo en el Zoom, y os mando un abrazo fortísimo. Muchísimas gracias.
1: Un abrazo
2: muy fuerte.
0: Bueno, termino el programa de hoy con algunos recuerdos, si me permiten, de mi niñez, hablando de la OTAN. Miren, cuando yo tenía unos 6 años, no crean que me he vuelto loco, siempre montaba en bicicleta en el pueblo de mi padre, en Mazarambroz, en Toledo, y cerca había un lugar que llamaban El Bosque, y había un muro en el que ponía OTAN, no bases fuera. Yo me preguntaba, ¿qué sería aquello? y siempre escuchaba a los mayores sobre esa votación de si España iba a entrar o no a la OTAN y si había cambiado de parecer. Y hoy denoto que mientras algunos estados parece que desean entrar en ese paraguas que solo está sosteniendo uno y que se muestra muy inestable, otros están teniendo esas dudas. No sé si será un teatro, pero yo creo que hay dudas sobre ese paraguas. El debate sigue vigente. La OTAN está en una gran crisis de identidad, es lo que yo creo. Necesita reprogramarse. Como antes ha necesitado reinventarse, señalar objetivos propios, cuestiones que realmente estaban fuera de sus obligaciones. ¿Se acuerdan de los migrantes en el Mediterráneo? ¿Se acuerdan? Porque yo sí. Porque lo que está claro es que la alianza, que ha pasado de ser defensiva a ser una organización armada en posición de ataque contra Rusia, y que implica un conflicto directo contra Rusia a través de Ucrania, por mucho que se quiera ocultar, esa es su realidad de ahora. Y desea que la maquinaria bélica siga funcionando, porque da dinero. Ahora, con un Trump plagado de dudas, chantajeado para ser arrastrado a esa confrontación con Moscú, que no quiere la OTAN, se tambalea. No se sabe hacia dónde va, porque él no quiere, pero le van a obligar. Y lo hace también por las dudas de los europeos, que se ven obligados a aportar mayores contribuciones. Pedro Sánchez dice que no, pero el resto pasa por el aro. O por comparaciones entre ellos, quiénes son fieles, quiénes son disidentes, quién está conmigo o contra mí. Y eso hace que las diferencias entre los propios miembros salgan a la luz. No creo que esto pueda ser el principio del fin. En la OTAN, la verdad que no, creo que puede ser un teatro, como nos han dicho nuestros invitados, pero de lo que sí que estoy seguro es que el enfermo da síntomas de que ahora mismo y por un buen periodo va a seguir convaleciente. ¿Va a mejorar o no? Veremos cómo evoluciona en los siguientes meses ese diagnóstico. Nosotros nos vamos, ya saben dónde estoy, escríbanme. Chao.

0: No se paren, corran.
1: Vamos, vamos, vamos, vamos.
2: Mantengan el ritmo.
1: Aceleramos.
2: 300.
0: Más largo el paso. Hasta el final, vamos.

0: e sto viajando rumbo a Paraguay, el país de mi familia paterna. Aquí hubo la dictadura más larga de América del Sur.
1: Eso fue el 10 de julio de 97, la lista de los ciudadanos de América Latina.
2: Me detuvieron 1000 días, me torturaron terriblemente.
3: Lo que vemos aquí es un nivel de cooperación a escala continental. Y creo que esa es la clave para entender qué era el Plan Cóndor, así como en qué se convirtió.
4: Y el campesinado paraguayo del sector indígena.
5: El informe del año pasado registra más de 227 ataques letales.
3: A pesar de que estas dictaduras se han convertido en democracias liberales, la mayoría de las herramientas y realidades propias de ellas siguen allí y aún operan.
6: Entonces los pueblos originarios, los pueblos tradicionales, los movimientos campesinos van a ser colocados como los enemigos fundamentales para mantener este orden democrático liberal que va a garantizar esta estrategia económica de reprimarización de la región.
7: El cóndor sigue volando.

0: No se paren. Sigan corriendo.
1: Vamos, vamos, vamos, vamos.
2: Más largo el paso.
3: Estoy sin aliento.
2: Mantengan el ritmo.
1: Vamos, vamos, vamos. Hasta el final.
3: Se me va a caer.
0: Herido.
2: Más largo el paso. Hasta el final. Vamos.

0: Me llamo Gleb Jaliaev. Soy graduado de la Academia Militar Suvorov de Ulyanovsk. He llegado para ingresar en la Academia Superior de Comando de las Tropas Aerotransportadas de Riazán y después continuar el servicio en las Tropas Aerotransportadas. Llevaba tiempo soñando con esto. Y desde que llegué no me he arrepentido.
1: Cadete Gleb Jaliaev.
0: Presente.
2: Me llamo Zagar Kiselyov. Sueño con ser oficial de las tropas aerotransportadas. Son tropas de élite. Aquí forman a verdaderos hombres.
1: Cadete Zagar Kiselyov.
2: Presente.
1: Los felicito por haber ingresado como cadetes a la Academia Superior de Comando de las Tropas Aerotransportadas de Riazán, General Margelov. Vamos.
2: Al principio, Gleb y yo ingresamos en facultades distintas. Él ingresó a la Facultad de Reconocimiento Militar y yo a la de Formación Político-Militar.
0: Nos admitieron en la academia, nos dieron el uniforme y empezamos la instrucción militar.
2: Aquí corremos, hacemos dominadas, flexiones. Tenemos que ir desde Sielci hasta Riazán a pie. Son unos 70 kilómetros. Nos duchamos con agua fría para hacernos fuertes, porque esas travesías son duras.

0: Hay que hacer deporte. De lo contrario, ganaremos peso lentamente. No está mal. He servido en las tropas aerotransportadas desde el 2003. Primero como mecánico, después como comandante de escuadra y después sargento de pelotón. Bien. Después del primer ataque, todos empezaron a cavar más rápido. Después se enterraron los cañones. Algunos podrían pensar, ¿para qué necesitamos una trinchera? Para dormirnos basta con una lona. Pero no, ya se dieron cuenta de lo bueno que es estar bajo tierra cuando hay ataques aéreos.
1: Este pasillo lo ampliaremos. Hola, Vladimir.
2: Mientras no había drones, hemos camuflado un poco mejor todo.
1: A sus posiciones.
0: Aquí, Grom. 2998.
3: Listo. Apunten. Carga 64, menos 2. 556. 5807. Detonador de fragmentación. Carga 2. Preparados.
4: Juego.
3: 571, carguen en 5808.
2: ¿En 08?
3: Sí, la misma alza.
2: La misma alza.
3: Preparados.
2: Fuego.
3: Buen retroceso.
0: Norte 85, este 60. Prepárense. Fuego. Confirmado. Restablecer la puntería.
1: ...569-5807...
0: Fuego.

0: Explosión confirmada.
1: Listo. A bajarlo y camuflarlo.
0: Nos vamos.
1: Ahora se sienten orgullosos de cumplir con éxito sus misiones. Están orgullosos de que todo está saliendo bien. Es decir, no lanzaron 5 proyectiles en algún lugar del campo, sino que 4 de ellos alcanzaron un depósito de municiones o a pilotos de drones. Están orgullosos de ser parte de las tropas aerotransportadas. Esperan que cuando la guerra termine podrán saltar en paracaídas. Es decir, se sienten como verdaderos paracaidistas. El mejor artillero de la unidad es un chico de 19 años. Le atina a lo que sea. Морteros, grupos de infantería, vehículos. ¿Acaso no es un verdadero soldado de las fuerzas aerotransportadas? Somos compañeros de armas. Incluso tengo un conductor de 61 años que me pregunta, ¿cuándo termine la guerra, saltaremos en paracaídas? Yo le respondo, probablemente no lo harás. ¿Y qué le voy a decir a mi nieto, que serví en las tropas aerotransportadas pero nunca llegué a saltar? Le digo, no creo que te lo permitan. Y me contesta, pero yo quiero hacerlo.
2: Siempre he soñado con volar, por eso elegí la Academia Superior de Riazán. Me gusta. En general, me gusta lo relacionado con el arte militar. Me encanta disparar, saltar en paracaídas y correr. Ahora estamos viendo clases de entrenamiento en el complejo de las fuerzas aerotransportadas. La profesión de paracaidista es muy peligrosa, es dura y conlleva muchos riesgos. Trataron de convencerme para que eligiera otras academias más seguras, pero me negué. Al final lo aceptaron, y aquí estoy. Y no importa qué tareas tenga que realizar, qué me manden a hacer, simplemente serviré a mi país hasta el final.
3: Lo pasas a esta mano, lo levantas, compruebas que no haya rasgaduras ni agujeros, levantas la rodilla y lo colocas así.
4: Pasamos por el comité de credenciales e ingresamos a la academia. Tenemos que pasar el entrenamiento militar básico. Nos han dicho que durante este tiempo debemos llevar a cabo 3 saltos más. Me enorgullece el periodo en el que Vasily Margelov estuvo al mando de las tropas aerotransportadas. Fue el quien impulsó significativamente su desarrollo. Organizó el primer lanzamiento en paracaídas de un vehículo de combate aerotransportado, en el que también participó su hijo.
0: 502, 503.
4: En cuanto al futuro, pienso que continuará el progreso, al tiempo que nuevas tecnologías permitirán realizar lanzamientos de carga a gran escala.
0: Sosténganlo.
3: Lo tengo.
0: Voy.
1: Cruzó la línea de fuego, ¿verdad?
0: Voy.
2: Cambiamos de sector. No se paren. Deben informar cuando detecten un blanco.
1: Atención al cielo.
3: Disparen.

0: Es crucial que en el momento decisivo sean capaces de derribar un dron FPV cuando se dirige hacia ellos a gran velocidad.
1: ¿Estás nervioso?
2: Vamos, vamos, levántate. No te tumbes, levántate. Al suelo, al suelo. Levántate, levántate, no te tumbes. Eso es, corre, corre, rápido, rápido. Muy bien.
1: Somos fuertes.
0: Nací en la provincia de Kursk, en una aldea llamada Stare Sabine. Hacia el final del colegio, entre octavo y noveno grado, empecé a pensar en ser militar. Mi padre me sugirió que intentara ingresar a las tropas aerotransportadas. Para mí eran lo mejor de lo mejor. Me otorgaron la Orden del Coraje por todo el conjunto de misiones que completé. Primero estuvimos en Kiev, luego en Kharkov, de ahí pasamos hacia Izyum, de ahí a Popasnaya, de ahí nos trasladaron hacia Jersón, al sur, luego nos enviaron a la República Popular de Lugansk y después pasamos de Kriminaya a Archomovsk. Ahora, en el regimiento de instrucción, intentamos transmitirles a ellos la mayor cantidad posible de conocimientos y habilidades profesionales en el tiempo que nos han asignado. La situación que estamos viviendo ahora es especial porque la gente se alista voluntariamente y firma un contrato. Contamos con patriotas de distintas edades y con diferentes niveles de preparación física, pero todos se esfuerzan por ingresar en las tropas aerotransportadas para obtener conocimientos y habilidades esenciales y luego cumplir con éxito las misiones de combate.
3: República Dominicana. Lejos del elegante centro de Santo Domingo se encuentra el barrio La Gualey, un nombre incómodo. Para muchos es sinónimo de peligro, descuido, y para otros es un sitio que ha sido juzgado, estigmatizado injustamente. Vamos a revisarlo.
4: Es un corre-corre, la policía se tira mucho aquí en este barrio. Y ya usted sabe, se tiran tigres del otro lado de tu barrio. Ajá. Aquí no se vive ninguna armonía, uno tiene que estar trancado.
5: Entonces la prevención no puede venir solamente desde la policía o desde el Estado. Interviene la familia, interviene la comunidad, interviene el sistema educativo.
6: Aquí se necesita a veces, se necesita cama, a veces uno hay que comer porque los gobiernos le han dado la espalda a uno y todo eso. Se necesita que comer, o sea que se necesita prácticamente todo aquí abajo.
7: Existen aquellos que buscan la manera de salir, la manera de trabajar, de fomentar un progreso.
8: ¿Cómo ha sido tu historia? ¿Qué te llevó a cantar, a escribir?
9: Oh, el sistema, mi país, la vida que yo dije, yo quiero cambiar, yo soy de aquí de la 42, de Capotillo, pero yo quiero otro futuro para mí, para mi gente.

0: no sobre asfalto, sino sobre arena, subiendo y bajando pendientes. El terreno y el ritmo cambian constantemente, por eso es difícil. Tenemos que correr mucho. Es decir, no solo caminamos, sino que también entrenamos, corremos y practicamos ataques en escuadras. Es realmente duro.
1: Al suelo. Todos al suelo. Deslícense hacia la izquierda apoyándose en los codos. Al suelo. Arrástrense sobre los codos. Arrástrense. Los número uno, adelante. ¿Por qué están sentados? Al puesto de apoyo. Adelante. Formen un semicírculo como les enseñé. ¿Y tú qué haces tirado? Eso te lo tenías que haber ajustado antes. Les di tiempo para eso.

Tenemos que recorrer desde Sieltse hasta Riazán unos 70 kilómetros en 2 días. Estamos en marcha sin parar y no caminamos.

0: Tercera escuadra, adelante. Me gusta más el reconocimiento. Estás en la delantera, solo. Eres el primero en verlo todo. Avanzas por delante de los demás, obteniendo constantemente información de inteligencia y transmitiéndola al resto. Vigilen el equipo de fuego. Si ocupan el hangar, avancen.
1: Primer pelotón, ¿listos? Atención todos. Alarma química. Despliegue las capas. Pónganse de rodillas y cubran las armas. Y el equipo con los medios de protección. Avancen.

0: Desabroche los anclajes de la capa protectora. Atención, esta es la manera de quitársela.
1: Debemos recorrer 78 kilómetros. No es una distancia pequeña, sobre todo si se hace a pie. Pero hay que armarse de valor. Y te repites constantemente: esto es a lo que has aspirado. Porque después de la travesía recibiremos las charreteras de cadete oficialmente. Es la prueba final. La lluvia no moja al paracaidista, sino que lo fortalece. La marcha forzada es más dura mental que físicamente. Hay que levantarse una y otra vez, hay que correr, hay que disparar. El ejército no se trata de una sola persona, sino siempre de un colectivo. Todos deben hacer las cosas juntos, ayudarse unos a otros.
2: Lance la tierra hacia adelante. Este césped debe camuflar la parte delantera de la trinchera, ¿entendido? Para que no los puedan ver. Desde aquí se les verá.
1: Ha sido un día muy intenso. Hemos hecho muchas cosas y hemos practicado las maniobras. Para ser sincero, estamos agotados.

La tranquilidad es muy engañosa. Estamos en posición, todo va bien, y de repente algo sale mal. He plantado pepinos. Ya están floreciendo. Pronto podremos comerlos.

0: Parece que estaba echando humo.
1: ¿Dónde está mi taza de té? Me la llevo, ¿entendiste? Voy a trabajar.
2: Yo estaba más cerca de los edificios principales del aeropuerto Antonov.
1: Cerca de donde estaba el MRIA, ¿no?
2: Sí. Nosotros estábamos más...

0: más o menos al inicio de la carretera, por las pistas de aterrizaje, hacia la zona del hangar Miria y más adelante. Nuestra compañía y dos de nuestros equipos estaban allí.
1: ¿En serio? ¿Tú estuviste allí con tu equipo? ¿Se sorprendieron?
0: Nos pueden enviar prácticamente a cualquier lugar, tal como nos enviaron a Gastomel.
1: Sí, es muy emocionante. Corre la adrenalina tal como antes de un salto.
0: Los ucranianos atacaron nuestro grupo cuando estábamos cerca de la orilla sobre el embalse.
2: ¡Vamos, vamos, vamos, vamos!
1: Los pilotos también habían recibido instrucciones de no atravesar todo el aeródromo. Aterrizaron exactamente en el rincón donde nosotros debíamos tomar nuestra posición de fuego. El efecto sorpresa funcionó. Todo se desarrolló con gran movilidad y rapidez. En tan solo 15 minutos tomamos el aeródromo y seguimos avanzando.
3: ¿Segundo piso comprobado?
2: Sí.
1: Así fue como nosotros, con los morteros, como artilleros, nos desplegamos. Oscar estaba con una compañía y yo con otra. Nuestra batería se les convirtió en una verdadera espina clavada. Intentaron eliminarnos con todo.
0: Con fósforo.
1: Para el colmo nos quemaban con fósforo.
3: Y es un caso singular, en esencia. Avanzar más de 100 kilómetros en la retaguardia. Permanecer allí varios días. Y no solo cumplir las misiones, sino completarlas con éxito.
1: Siento un gran orgullo por la brigada. Un gran orgullo por nuestras tropas, por haber llevado a cabo una operación así. Cuando empiezas a hablar con los compañeros, siempre terminas conversando y contando algo. Se sorprenden. Ser paracaidista no es difícil. Ser paracaidista es genial. Eso es.

0: La alta moral, la preparación profesional, la disciplina, el patriotismo y la convicción de que no existen tareas imposibles para las tropas paracaidistas.
1: Ya se ha escondido.
0: Nuestro bautizo de fuego ocurrió durante el avance hacia Kiev. El primer combate tuvo lugar en la localidad de Ivankov. Nos dirigíamos hacia nuestro desembarco táctico, que se había establecido en Gostomel. Para la mayoría era su primer combate.
2: Adelante.
0: Cuando aún estábamos en la academia, la mayoría de los profesores de la Academia Militar de Ryazan tenía experiencia de combate. Nos parecía que no se acercaba a ninguna guerra. Ya habían pasado la Gran Guerra Patria, Afganistán, Chechenia, como si todo hubiera quedado atrás. Todo parecía estar bien, pero aún así nos decían, a ustedes les tocará también enfrentarse a una guerra. Y si eso sucede, habrá que luchar.
2: Adelante.
0: La Academia Militar de Ryazan, ante todo, une muchísimo a la gente. Es allí donde te inculcan el espíritu del paracaidista, la hermandad, las tradiciones y las canciones de combate. Desde el primer año, apenas ingresas, comienza la instrucción básica. En el campamento de campaña, por decirlo así, como aquí en el bosque, con altavoces, canciones sobre paracaidistas con ejercicios. Así desde los primeros días nos iban inculcando esa idea de que las tropas paracaidistas son fuertes y poderosas.

0: Gracias.
1: Hoy va a ser un día muy duro. Estamos preparados, tanto mental como físicamente. Caminaremos mucho y después tendremos que correr bastante. Hoy nos toca sudar mucho. Todo esto lo hacemos para conseguir las ansiadas charreteras de cadete de la Academia Militar de Riazán. Por eso, nada nos puede detener hasta que alcancemos nuestro objetivo.
2: ¡No paren!
3: ¡No paren! ¡Sigan! ¡Paso ligero!
2: ¡Vamos, vamos, vamos! ¡Más rápido, más rápido! ¡Vamos, vamos, vamos!
4: ¡Sigan!
1: ¡Herido!
2: ¡Paso ligero! Seguimos hasta el final.
4: Somos fuertes.
1: Igor,
2: sin sentarse, a moverse todo el mundo.
4: Por los paracaidistas.
2: Por nuestros hermanos.
1: Lo hemos conseguido.
3: ¿Cómo te sientes?
5: ¿Todo bien?
1: Todo bien.
3: Por los paracaidistas.
1: Firmes.
2: Cadete Kisilov, paso al frente.
1: Recibimos nuestras ansiadas charreteras de cadetes. Yo mismo me demostré que puedo, que soy capaz y que merezco estudiar aquí. Porque, bueno, ya las tengo en mis manos. Soy paracaidista.
2: Cadete Jaliae.
6: Presente.
2: Paso al frente.
6: A la orden.
2: Felicidades.
6: Sirvo a Rusia. Esto es solo el principio. Lo que viene después será más duro. Pero podré con ello. Ahora soy paracaidista.

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7: República Dominicana. Los barrios populares de Santo Domingo laten con energía y una identidad propia, incluso en medio de la pobreza más extrema. La vida a menudo se construye sobre la improvisación, del trabajo a la música, mientras los niños crecen rodeados de violencia, drogas y tradiciones controvertidas. Nuestro equipo recorrió los sectores más peligrosos de la capital. Allí pudimos ver cómo sus habitantes resisten y se reinventan cada día.

0: Lejos del elegante centro de Santo Domingo se encuentra el barrio La Gualey. Un nombre incómodo. Para muchos es sinónimo de peligro, descuido, y para otros es un sitio que ha sido juzgado, estigmatizado injustamente. Vamos a revisarlo. Nos subimos al teleférico rumbo a La Gualey, que se ha venido expandiendo en las orillas del río Sama. Se ve como un laberinto densamente poblado. Aquí no se puede entrar sin un enlace, alguien que abre el camino y cuente la vida desde adentro. Nosotros nos pusimos en contacto con gente que conoce la zona y así nos recibieron. ¿Qué pasa, mi gente?
1: Bienvenido aquí, que tú estás en Gualey. Con este flow tú no vas a querer.
0: Vamos, vamos. Entrar a La Gualey no es simplemente cruzar una calle, es atravesar una frontera invisible donde Santo Domingo muestra una de sus caras más crudas. Este barrio tiene calles estrechas donde el tránsito casi no tiene reglas, se los aseguro. Como ven, el bullicio es permanente y refleja el ritmo acelerado de esta comunidad.
2: Ya hemos entrado a La Gualey y aquí se vive con intensidad. Ya lo pueden ver. Vamos a recorrer la zona con ellos.
0: El asfalto desaparece y da paso a calles de tierra que se vuelven lodo cuando llueve. Para la gente de este barrio siempre es el mejor momento para celebrar.
1: Fernando, no andes solo, que ese c*** está soltero. La niña está celosa y por un bate está llorando. Mami, estoy ocupada. Yo voy a ver cuando te freno. No lunes de perreo, solo lunes de topita.
0: De hecho, todos coincidían en lo mismo. La Gualey es fuego vivo. Apenas llegábamos y ya pasaban demasiadas cosas, tanto que por momentos me sentía dentro de una película. Todo era espontáneo y así arrancaba el día en este barrio. Había un ambiente de fiesta, de entusiasmo genuino. Se notaba que la gente estaba emocionada, con ganas de mostrarse ante las cámaras, en un lugar que durante años ha sido ignorado.
3: Ellos se lo gozan, la gente aquí se lo gozan. Se llega, aquí es como una creatividad.
4: Muy feliz, ¿no?
3: Claro, el dominicano es feliz, aunque no tenga nada.
0: Queríamos ver cómo era la vida en estas zonas y casi sin buscarlo, nos encontramos con algo que todas las semanas enciende el ánimo de la gente, la pelea de gallos. Antes de empezar, ponen a los animales en una balanza para comprobar el peso. Llegaba todo el mundo y realmente no importaba cómo. Vimos a una persona que incluso iba en muletas. La pelea de gallos es parte de sus costumbres y genera polémica, sí, pero está muy arraigada en su cultura.
2: ¿Cómo es la vida acá?
5: Oh, la vida aquí, nosotros trabajando y jugamos gallito, una peleita, 2,000, 3,000 pesos para nosotros boxear, nosotros aquí.
0: 3,000 pesos dominicanos, eso podría ser unos 50 dólares, un valor alto para estos barrios donde en su propia casa preparan a los animales para pelear.
2: ¿Y cómo crían ustedes los gallos? ¿Los maltratan? ¿Cómo es eso?
5: Oh, nosotros los criamos bien, hasta igual que una familia de nosotros, porque nosotros le damos maíz, le damos comida buena y vaina bien, limpio. Vaina bien, como una familia de nosotros. Nosotros tratamos a esos animales como una familia de nosotros.
2: ¿Y si los matan aquí?
5: Si los matan, no lo comemos. No hay maná, no vamos a botar la carne a comérnoslo.
0: La pelea de gallos es legal en el país. A pesar de la violencia en estas peleas,

0: Leas, nos comentan que muchos empezaron a formar parte de estas prácticas desde que eran niños.
1: Ya está a punto de comenzar el evento y se siente la algarabía de la gente. Todos quienes están aquí han pagado una cifra para sentarse en este sitio y ver la pelea, cerca de $7. Vamos a ver cómo ocurre.
0: Cuando finalmente soltaron a los gallos, el enfrentamiento fue inmediato y violento. El ambiente se descontroló. La tensión se sentía en el aire. La gente gritaba sin control, intentando lanzar números al rival.
1: Mientras los gallos van peleando, la gente grita haciendo apuestas por cada uno de los gallos. Y esto se vuelve realmente una locura.
2: En la pelea son 10 minutos. El que cogió adelante, el que ganó, es el que ganó. Hay gente que juega. Cuando los gallos los sueltan a pelear, entonces juegan. Porque a veces ni confían del gallo, pero cuando lo ven peleando, entonces se lanzan a jugar dinero.
1: Hay gente que pierde mucho dinero aquí.
2: Sí, sí, se pierde mucho y se gana mucho también.
0: Al final, uno de los gallos quedó tendido en el suelo, sin vida. A mí, sinceramente, el evento me dejó una sensación amarga. Sin embargo, para muchos, esto no es solo un espectáculo. Lo defienden como una forma de ganarse la vida. De hecho, el dueño del gallo ganador cobró el dinero por la victoria, lo cual es parte de la economía informal de la que dependen muchas familias en estos barrios. Aquí la gente trabaja en lo que aparezca. Son mototaxistas, vendedores ambulantes, ayudan a arreglar las calles, casi de todo. Es un barrio de clase obrera donde levantar una pared de ladrillo ya es un lujo. La mayoría de las casas están hechas con planchas de zinc y madera. Conocimos a Nicolás Murillo, quien suele trabajar en obras de construcción. Dice que no pudo ir a la escuela y ese es uno de los grandes impedimentos que frenan su vida y que le impiden salir de este sitio.
3: Aquí se vive aquí, prácticamente aquí abajo braviando. Cuando el agua viene se inunda de agua, se meten plagas, chinchas, purgas. Estoy braviando que estamos. Sí,
1: así. ¿Qué más necesitan ustedes?
3: Aquí se necesita a veces, se necesita cama, a veces uno hay que comer, porque los gobiernos le han dado la espalda a uno y todo eso. Se necesita que comer, o sea que se necesita prácticamente todo aquí abajo.
0: Y ahora viene algo que me sorprendió. En medio de las calles de tierra y la basura, hay un oasis escondido. Son estanques naturales provenientes de manantiales subterráneos. Allí disfrutan niños, adultos y ancianos. No me deja de sorprender la habilidad de estos chicos, los trucos que inventan en el aire antes de zambullirse, como si estiraran el tiempo por un segundo o más. Dicen que son como peces en el agua. Y ojo, aquí no hay profesores de natación ni salvavidas realmente. Nadie regula nada. Todo ocurre de forma orgánica.
4: Esto es para uno recrearse, sí, aunque no tengamos nada, vivimos el día a día como quiera aquí y haciendo malabares.
5: ¿Le gusta esto ahí?
4: Claro, nos gusta porque en verdad eso es vida, el agua es vida y en verdad somos dichosos que en verdad por lo menos este es un barrio que tenemos 5 pozas aquí.
0: El agua se ve refrescante. Pero ¿cómo algo cristalino y vivo logra mantenerse aquí en medio de la basura? Algunos dicen que es magia, otros que es un milagro en este sitio donde casi no sobra nada. Al caminar por el barrio conocimos a Marta. Ella, aunque siempre mantiene una sonrisa en su rostro, nos comenta sus problemas y asegura que está loca por salir de este barrio junto a su familia. Entre sus miedos, dice, está la policía.
6: Los niños se divierten mucho en el agua, pero es un corre-corre. La policía se tira mucho aquí en este barrio. Y ya usted sabe, se tiran tigres del otro lado, de otro barrio. Ajá. Aquí no se vive ninguna armonía, uno tiene que estar trancado.
1: Pero la policía tendría que protegerles a ustedes.
6: Bueno, pero que ellos se tiran por la mucha delincuencia que aquí hay, mucho fumadora de hierba. Y así.
1: ¿Pero no sería bueno que la policía les ayude a ustedes?
6: Claro, yo debe decir, pero que, ajá, si ellos vienen y arman un corredero, un tiroteo, imagínense, los tiros no tienen ojo. No tienen ojo, los tiros no tienen ojo. Usted sabe que los tiros se le pega a cualquiera, estando hasta adentro de su misma casa. Se le tira los tiros, le pega los tiros a uno.
7: Uh-huh. Sí. ¿Y ha pasado ya aquí?
6: Claro, muchas veces.
0: Compartimos con la gente un partido de básquet y aquí se lo toman muy en serio. Cada pase se discute, cada falta se reclama. No es solo un juego, es una forma de afirmarse, de ganar respeto y de olvidar por un momento las carencias y el peligro. Así viven en la Gualey, un sector marcado por la precariedad y la inseguridad, donde el consumo de drogas es un gran problema. Después de haber visto tantas cosas en este barrio, no me dejaba de sonar en la cabeza el temor que aseguran tener a la policía. Esto nos llevó a la sede central de la Policía Nacional. Allí nos recibió el coronel Bismarck Hernández, que tiene un amplio estudio en prevención de violencia. Además del miedo de la población, le preguntamos qué está provocando los focos de criminalidad.
8: No hay un solo factor de riesgo, hay múltiples factores de riesgo. La pobreza es uno de ellos, pero no quiere decir que un chico pobre necesariamente vaya a ser delincuente. Ahora, ¿qué es lo que motiva, qué es lo que condiciona la conducta humana? Todos actuamos de una manera diferente y estamos motivados por ciertos factores que la psicología llama series complementarias. La genética y la herencia, las experiencias infantiles.
9: Hay mucha gente que dice que le tiene miedo a la policía porque puede haber tiroteos. ¿Qué piensan sobre eso?
8: Bueno, siempre que haya una intervención policial existe un riesgo de que el evento se salga de control y prácticamente nunca es por la policía. Pero en esos sectores particularmente todavía no ha escalado el nuevo modelo de servicio público de policía.
0: Acompañamos a las autoridades en un recorrido rutinario por las zonas donde los conflictos estallan con mayor frecuencia, lugares donde cada esquina parece guardar una historia de enfrentamientos. En el camino, el coronel Hernández aseguró que con el nuevo modelo policial que están implementando, su meta no solo es reducir la violencia, sino reconstruir la confianza, pero también aclara que debe haber compromiso de la población.
8: Entonces la prevención no puede venir solamente desde la policía o desde el Estado. Interviene la familia, interviene la comunidad, interviene el sistema educativo, que se rompe muchas veces porque el problema comienza cuando el niño deserta de la escuela.
9: Uh-huh. Justamente eso. En la Gualey hemos visto muchos niños jugando durante todo el día y era tiempo de escuela.
8: Bueno, ahí hay un factor de riesgo altísimo de que algunos de esos chicos vayan a ser delincuentes, porque ya se están rompiendo. En todo caso, ahí se están rompiendo dos de los principales anillos de protección que van a impedir que ese niño o joven se convierta en delincuente, que es la familia, una familia que está pendiente de su chico, de su muchacho, como decimos nosotros, no va a dejar o no va a permitir que se ausente de clases.
0: El sistema educativo es el otro anillo de protección que muchas veces se ve roto. Hicimos una parada en una estación policial donde ya han hecho reformas que, según señalan, obligan al uniformado a dar un servicio de protección, con lo cual usar el arma de fuego es la última opción. Aquí tienen un cuarto de mando. En él se monitorea el trabajo de los oficiales en el terreno. En República Dominicana se está aplicando un nuevo modelo en la Policía Nacional en el cual se enfatiza la prevención y también la supervisión en tiempo real de lo que está ocurriendo en el territorio para poder verificar que todo se cumpla bajo la ley. Y es así como desde la Comandancia de la Policía Nacional están pendientes de lo que ocurre en las calles y estas imágenes que están siendo grabadas podrían ser utilizadas en un proceso judicial en caso de que haya un crimen. El territorio que la policía recorría era una zona donde continuamente hay un alto consumo de drogas y conflictos sociales, elementos que se repiten en las zonas más pobres. Nosotros seguimos el recorrido por nuestra cuenta. Hemos llegado a la 42, uno de los barrios más desafiantes de Santo Domingo. Aquí ha habido una larga historia en cuanto a conflictos con la policía, pero al parecer eso está cambiando a través del arte. Vamos a verlo. Mientras yo hablaba, a mi alrededor una riña se estaba desatando con un palo y cuchillo. La policía, que tiene un puesto de control en el sitio, utilizó

0: gas pimienta para neutralizar a una de las personas. Bueno, y justo cuando hemos llegado a este sitio, a la 42, ya ha habido un conflicto. No nos lo esperábamos. Estaba yo haciendo mi trabajo, conversando con la gente, y de un momento al otro, una persona sacó un cuchillo y fue bastante apremiante el momento. Y la policía tuvo que intervenir. La 42 forma parte de Capotillo, muy popular por los cantantes urbanos que han nacido aquí. La población nos cuenta que antes la policía no podía entrar. Ahora la presencia es permanente. La vida en este lugar es intensa, ruidosa y siempre en movimiento. La calle está llena de gente, vendedores ambulantes, tienda con música a todo volumen y motociclistas que nos pasan rozando. El ambiente es caótico. Nos recibió el grupo de chicos con el que habíamos contactado antes de llegar al país. Recorrimos los callejones junto a Tony. Admite que a este barrio se lo conoce por ser peligroso. Sin embargo, dice que ya no es tanto así.
1: Siempre había un tiroteo, que siempre había una botellería por aquí, que siempre había gente que se veía, que dos muertos por aquí, tres muertos por aquí, ya no, eso cambió ya. Aquí el que baja para acá abajo viene a gozar. Vamos a ir para Capotillo para que nos lleven a beber un par de traguitos, para que nos lleven a los ríos, para que nos lleven a cualquier estado, cualquier cosa, ¿tú me entiendes? Uh-huh. Pero ya eso cambió, ya. Pero ahora mismo estamos desarrollando con lo que es la cultura de nosotros, ¿tú me entiendes? Gracias a Dios. Uh-huh. Lo que es el trabajo, podemos ir a cualquier lado, podemos poner una peluquería, como se puede poner un estable de bebidas, se puede poner un negocio de ropa.
0: Recorriendo la 42, hemos identificado que hay un gran sentido de pertenencia. Aquí la gente se siente orgullosa de ser de este sitio. Es determinante la música, pero también aquí siempre buscan verse muy originales. En la 42 de Capotillo, el corte de cabello es parte viva de la cultura urbana. Las peluquerías no siempre tienen paredes. Muchas están en plena calle con una silla y una máquina. Allí los barberos trabajan rápido, pero con precisión, creando diseños personalizados. Y en medio de todo este escenario callejero, nace el talento musical. Y así fuimos al estudio de grabación que recoge la voz del barrio. Allí, Tony y el cantante denominado Peluche cuentan cómo todo empezó.
1: Y yo me puse a grabar la música, ¿usted me entiende? A hacer los videos. Y los videos míos se fueron viralizando. ¿Usted me entiende? Y un video de lo que yo subo coge hasta 10 millones, 5 millones.
0: ¿Cómo ha sido tu historia? ¿Qué te llevó a cantar, a escribir?
2: Oh, el sistema, mi país, la vida, que yo dije, yo quiero cambiar, yo quiero... Yo soy de aquí, de la 42, de Capotillo, pero yo quiero otro futuro para mí, para mi gente, yo quiero estar en otro mundo, que podamos viajar. Yo darle un bien futuro a mis hijos.
0: Luego Peluche nos contó que escribe sus canciones motivado por sus problemas cotidianos, pero disfruta de la improvisación. Y lo pusimos a prueba, ¿eh?
2: Porque así uno va a los sitios, uno ve la cosa, uno ve la vaina, uno ve el mundo, cómo está la vaina, la gente, hablando. Aquí estamos improvisando la vaina, hasta que da el proyecto. Uh-huh. Y el proyecto pega.
0: ¿Y ahora qué se te viene a la mente?
2: Oh, el RT. RT la vuelta. Si no estamos con RT, no hay forma.
0: A ver, vamos a ver.
2: Empezamos con la R y terminamos con el T. La palabra verdadera la tenemos en RD. La palabra original, RT, RT. La palabra original, RT, RT.
0: Bien.
2: Mola, mola, cotorra, eso es.
0: Muy bien, muy bien. Buena. Eso fue bastante improvisado. Realmente, aquí casi todo es así. Estos barrios fueron la improvisación de aquellos que llegaron del campo y otras ciudades décadas atrás para trabajar en la capital. Después de observar de cerca cómo vive la población en estos sectores, quisimos comprender qué significa habitar en un lugar donde la falta de servicios básicos no es una preocupación cotidiana. Gran parte de la capital se ha llenado de edificios residenciales y hay más proyectos en marcha. El contraste es contundente. Ingresamos a uno de esos departamentos que cuentan con seguridad privada y zonas de descanso. Este espacio podría servir para una pareja, mas no para una familia. Cuenta con solo un dormitorio. En esta zona, los precios que encontramos superan cualquier expectativa.
3: El dominicano promedio no podría vivir en una zona como esta. y en un apartamento, por ejemplo, este que es de unos aproximadamente 65 metros, por el costo que tiene.
4: ¿Cuánto podría costar más o menos?
3: Un apartamento aquí puede costar por encima de los 8 millones de pesos.
4: Cerca de 130 mil dólares.
3: 130 mil, 135 mil dólares.
5: Luciris Mateo nos llevó a la terraza del edificio. Nos explica que para el dominicano adquirir una vivienda como en este sitio es casi un sueño imposible, incluso con las ayudas que pueda ofrecer el Estado. Basta un cálculo sencillo para entenderlo. El salario promedio ronda los $300 mensuales, mientras que la canasta básica supera los 700. Además de ello, hay otra barrera que a mí particularmente me incomoda: la discriminación.
3: Tú podrías tener todo el dinero para poder adquirir una casa o un apartamento como este, pero sin embargo, si esa junta de vecinos o si esa, ese lugar no permite que personas de tu origen puedan vivir ahí, pues entonces no te lo van ni siquiera a permitir adquirir el apartamento.
4: O sea, por el origen, si soy de un barrio, quizás no podría comprar un departamento en una mejor zona.
3: Así es.
5: En la República Dominicana, la desigualdad no es solo una cifra económica. Es un paisaje visible que toma forma de monumento. En el casco colonial de la capital, se le rinde honor a Cristóbal Colón en una de sus plazas más importantes. Colón, en lo más alto y a los pies del pedestal, la líder indígena Anacaona.
6: Fíjate que él queda encima, Anacaona queda debajo. ¿Cómo terminaron los indios? Terminaron sometidos a una especie de esclavitud media debajo de los denominados patronos que fueron ellos en ese sentido.
4: ¿Esto puede ilustrar lo que está ocurriendo actualmente en República Dominicana?
6: No solamente en República Dominicana, esto ilustra lo que ha ocurrido históricamente en todo el Caribe.
5: Le preguntamos sobre cuál ha sido el papel del Estado en resolver las brechas de desigualdad. Dijo que se han hecho políticas públicas, pero que la propia población es la responsable.
6: Si tú te vas, por ejemplo, a uno de los barrios más marginados de aquí, te vas a Gualey, y te vas a encontrar con que la gente tiene los mismos problemas de hace 40 años. ¿A dónde vamos con eso? A lo que yo te decía previamente. Existen aquellos que buscan la manera de salir, la manera de trabajar, de fomentar un progreso, pero existen otros que simplemente viven en el conformismo.
5: ¿El pobre es pobre por conformista? Esa es la primera pregunta que se me viene a la cabeza. Sin duda, es un tema que genera confrontación. Conversamos con el abogado Cándido Simón, que rechaza de plano esa idea. Para él, es el sistema el que mantiene a la población atrapada en la pobreza.
7: En esos sectores sociales no se hace inversión.
4: ¿No es por conformismo?
7: Imposible, pero por Dios. ¿Quién se va a sentir conforme con pasar hambre? ¿Quién se va a sentir conforme con no tener dónde llevar a sus hijos a educarse adecuadamente? Los narcotraficantes en los barrios le satisfacen las necesidades básicas a la gente, razón por la cual la gente, no porque quiera involucrarse en esto, sino porque el Estado no les provee esos servicios y los traficantes de los puntos de droga sí les proveen los servicios. Seguridad, inclusive.
5: Después de ver de cerca cómo se vive aquí, queda claro que estas desigualdades no son casuales ni recientes. Son heridas viejas que todavía marcan quién tiene oportunidades y quién no. Creo que más allá de catalogar a la gente de conformista, preferiría pensar en cómo sanar esa deuda histórica. Porque si no se hace lo suficiente, ese modelo de desigualdad seguirá siendo parte del paisaje cotidiano. Pero, ¿hasta cuándo?

0: ¿Ves eso ahí? Y también ahí, en las rocas, ¿lo ves?
1: Cerdeña es conocida por ser una isla paradisíaca. Sin embargo, su arena dorada se ha convertido en un gran centro de entrenamiento militar.
2: La mitad de los mares sardos tienen restricciones de navegación durante la mayor parte del año. Los soldados bombardean las playas, bombardean el mar.
3: Desde 1977 me he comprometido a luchar contra la OTAN, fuera de mi casa, en Cerdeña.
1: Las bases de la OTAN se han utilizado para realizar entrenamientos militares con armas químicas y de uranio empobrecido.
4: El 65% de los pastores que trabajaron dentro de los 2,5 kilómetros del área de bombardeos padecieron tumores, leucemia y neoplasias.
2: Tenemos derecho a la salud, pero está en contraposición al interés militar.
1: Cada vez más sardos protestan exigiendo recuperar el control de su isla y su voz se hace cada vez más fuerte.
3: Tenemos una alternativa a las bases militares. Creo que deberíamos regresar a nuestras raíces, volver a lo que hemos aprendido de nuestros padres y abuelos.
1: Hubo un tiempo en el que se abusó de nuestra hospitalidad. Las potencias europeas se repartieron el continente africano. La tierra de las oportunidades quedó repartida como un terreno de caza. Si no nos unimos, los colonizadores volverán. Sabemos quiénes son los que quieren que el continente madre se estanque. Pero el continente madre es imposible de parar. Porque el continente madre debe ser grande y lo será solo a hombros de sus hijos e hijas y con el sudor de sus frentes. Africanos de buena voluntad, vengan y conversemos sobre aquello que concierne al continente madre.
5: Estoy viajando rumbo a Paraguay, el país de mi familia paterna. Aquí hubo la dictadura más larga de América del Sur.
6: Eso fue el 10 de julio de 97. La lista de Ciudad de América Latina.
7: Me detuvieron 1,000 días, me torturaron terriblemente.
1: Lo que vemos aquí es un nivel de cooperación a escala continental. Y creo que esa es la clave para entender qué era el Plan Cóndor, así como en qué se convirtió.
8: Que el campesinado paraguayo, del sector indígena.
9: El informe del año pasado registra más de 227 ataques letales.
1: A pesar de que estas dictaduras se han convertido en democracias liberales, la mayoría de las herramientas y realidades propias de ellas siguen allí y aún operan.
10: Entonces los pueblos originarios, los pueblos tradicionales, los movimientos campesinos van a ser colocados como los enemigos fundamentales para mantener este orden democrático liberal que va a garantizar esta estrategia económica de reprimarización de la región.
11: El cóndor sigue volando.

La OTAN siempre ha sido una alianza llena de paradojas, la verdad, partiendo de la base de su actual existencia basada en argumentos vacíos que intentan justificar gastos en defensa para llevar a cabo políticas agresivas e injerencistas. Muchos de los integrantes de este grupo se han dado cuenta que con el actual gobierno de Estados Unidos su paraguas de seguridad parece pues estar en peligro, ¿no? Y aquel cuento del que han vivido durante tantos años pues se ha terminado.

0: Estados Unidos tiene sus pretensiones y sus exigencias.
1: Lo que los estadounidenses básicamente nos piden es que nos ocupemos de nuestra propia seguridad. Nos dicen, deben invertir, deben asumir parte de esta carga.
0: Sin duda alguna, ese es el mensaje. La alianza está en el punto de debate. ¿Cómo continuar adelante entonces? ¿Qué podemos hacer cuando quien paga la cuenta y siempre nos ha asegurado estar a nuestro lado para defendernos nos acosa, nos exige, nos saca de nuestra zona de confort? Quizá debamos arrastrarle al conflicto con Rusia, de eso vamos a hablar. Sea como fuere, aquí está el debate y hoy lo tenemos en el Zoom. Bienvenidos. La OTAN parece mostrar en su interior muchas diferencias, posturas que cuestionan los mandatos de aquel que sostiene una alianza de la cual duda, porque los aliados no sirven a pies juntillas, a ciegas sus intereses y sus caprichos, como en el caso de la agresión de Irán. España se ha mostrado como uno de los disidentes, si podemos llamarlo así, plantando cara a Trump, pero ¿qué precio va a pagar? Hay otros países que ponen en tela de juicio esos caprichos de Washington. De todo eso hablamos y debatimos. Empezamos.
2: Nosotros no trabajamos sobre emails, trabajamos sobre documentos oficiales y posicionamientos que haga, en este caso, el gobierno de Estados Unidos. La posición del gobierno de España es clara: absoluta colaboración con los aliados, pero siempre dentro del marco de la legalidad internacional.
0: España está en el punto de mira de Estados Unidos porque parece haber reabierto, yo creo, un debate que estaba enterrado en el cajón de los sueños, como se suele decir. No se ha abierto la caja de Pandora dentro de la alianza con esa eventual posibilidad de que se expulse o se suspenda a un miembro. Al menos eso dicen, como están viendo un correo filtrado por el Pentágono. Otra cosa es que esto sea posible o no. Hay que ser serios, ¿no? Porque los estatutos de la OTAN son claros. Y citan que esa posibilidad no se puede llevar, esa expulsión por decisión, obra y gracia, no del Espíritu Santo, pero sí del rey Trump, no se puede llevar, sino que debería ser adoptado por una votación de los integrantes, ¿no? Pero lo que sí que ha generado es una situación de sombra, de preguntas, de dudas sobre si aquellos que no cumplan los designios del amo y señor serán castigados. Y yo me lo pregunto como español y como europeo, ¿no? Y lo que me pregunto es esto, ¿es realista que España salga de la OTAN? ¿Qué piensan mis condicionales, mis amigos, mis vecinos de la propia OTAN en sí? Miren.
3: Pues OTAN depende, porque si la OTAN para lo único que sirve es para atacar y para crear conflicto, no nos sirve de nada. Creo que España debería revisar la posición que tiene ahora mismo de cara a su pertenencia o no en la OTAN.
4: Seguiremos en la OTAN, yo creo, y la posición ahora mismo del gobierno pues la veo bien, de no entrar, por supuesto, en un conflicto que a nosotros por ahora en ese aspecto no nos va ni nos viene. Ha entrado él, ha entrado con Israel y demás y tal, pues que se lo coman ellos.
5: Pero bueno, que si nos echan de la OTAN, pues no pasa nada, porque ahora mismo la OTAN, quien manda la OTAN y quien la dirige es Estados Unidos. Y eso no es una organización democrática.
0: Lo que ha quedado claro es que Trump admite, como les he dicho varias veces ya en este programa, es que Estados Unidos anota la matrícula, el nombre, ¿no?, de todos aquellos pues, que son contrarios a sus postulados o que al menos no colaboren con lo que ellos quieren, ¿no? Y el gobierno de Pedro Sánchez, el gobierno de España, lleva manteniendo un tiempo un tira y afloja con la Casa Blanca por varios motivos. Uno de ellos son, por ejemplo, las presiones para implementar un mayor gasto en defensa, ¿no? Si recuerdan, en junio de 2025 el gobierno español confirmó que no va a cumplir el objetivo para destinar el 5% del PIB a defensa para la próxima década, alegando otras prioridades, por ejemplo, como el bienestar social o las limitaciones presupuestarias. Y esta decisión no solo ha generado una tensión bilateral, sino también entre otros aliados que se han vuelto en contra de Madrid. Es el caso de Polonia, que como están viendo dice que España es un mal ejemplo dentro de la organización, que no hace lo que tiene que hacer. Bueno, esto lo que muestra es que hay diferencia entre los propios miembros, pese a que todos digan que van a una.
6: Ni la administración Trump ni ninguna administración puede darle lecciones a España en su compromiso con la Alianza Atlántica.
0: Aquí, al final, todos son un ejemplo a seguir. Todos dicen que cumplen con lo que se les exige. Otros dicen que su compromiso es ejemplar con la Alianza. Al final resulta que todos son el primero de la clase. Pero, ¿qué es lo que dice el maestro? ¿Qué es lo que dice el mentor? Porque Estados Unidos parece que ya tiene una lista, como les digo, ha anotado la matrícula de sus favoritos, basada en apetencias y exigencias, y en los que le han prestado su apoyo, sobre todo en esa agresión incondicional contra Irán, que ha sido la prueba.
7: Los aliados ejemplares que den un paso al frente, como Israel, Corea del Sur, Polonia, Finlandia, los países bálticos y otros, recibirán un trato especial. Los aliados que no lo hagan, aquellos que sigan sin cumplir con su parte en la defensa colectiva, enfrentarán consecuencias.
0: Ya lo han escuchado, ¿no? O conmigo o contra mí. Si no estás a mi lado, lo vas a pagar muy caro. ¿Entiendes? ¿Entiendes de lo que te estoy hablando? Es lo que piensa Estados Unidos. Esa es la actitud de tu gran aliado en la OTAN, ¿no? Y en la cuestión de la agresión contra Irán, la alianza también ha mostrado esas grietas de las que estamos hablando hoy. Ha enseñado que no todos reman en la misma dirección porque no toman esa guerra contra Irán como su guerra, como algo propio. Y Estados Unidos se ha dado cuenta de que le han dado la espalda, de que se han girado y que países como Francia, la propia España, Italia, incluso el Reino Unido, ese aliado más cercano, como confirmaron Trump y el rey Carlos III hace unos días en Washington, ni han tragado ni han transigido con esa guerra unilateral. Y cito a estos países sin pasar por alto, por supuesto, Turquía, que yo creo que es por motivos obvios, ¿no? Pero resulta que algunos saben que la OTAN para ellos es una especie de bálsamo, es una especie de paraíso que necesitan y por eso no se pueden permitir que haya fallos, que haya cortocircuitos, ¿no? Por eso se debe continuar con todos los esfuerzos posibles para que Estados Unidos pues, no se sienta contrariado con los aliados europeos. Así que si hace falta matizar lo que sea sobre las posturas en torno a Irán, se hace. Si hay que hablar de amenazas, de esa posibilidad de que Irán tenga un arma nuclear, aunque no sea real, se hace. Si hay que ir diciendo que se va a pagar lo que haga falta, se hace. Y si hay que seguir dorando la píldora a Donald Trump, se hace. Y más, si el jefe te amenaza con reducir el número de tropas en su territorio, como hizo con Alemania. Así que el mensaje debe quedar muy claro.
8: Seguimos una brújula clara. Y esa brújula sigue orientada hacia una OTAN fuerte y una asociación transatlántica fiable. Como saben, esta asociación transatlántica es sumamente importante para nosotros, especialmente para mí.
0: ¿Y por qué para usted, señor Merz? Habría que preguntárselo, ¿no? Bueno, de esta manera en la que algunos ansían estar más unidos, lo más unidos posible, se puede decir así, que las fisuras se limen porque tienen sus propios intereses, como el señor Merz, que pasan por Estados Unidos, claro está. Hay otros que están intentando ya buscar una cierta forma de independencia, de autonomía de Estados Unidos desde hace tiempo. Y lo hacen porque han visto que no pueden estar sujetos a caprichos. Es el caso de Francia. Que siempre, pues yo creo que ha tenido esa ansia de tener una cierta autonomía, bien sea por orgullo, bien sea por figurar delante de sus vecinos, bien sea por ese protagonismo que tanto le gusta a Macron, del que Trump dice que le falta muy, muy poco tiempo en el poder. Así que otra caricia más, porque pese a que no es una voz disidente, dentro de la Alianza Francia sí que quiere reducir esa dependencia de esa relación tóxica que decía Rutte, ¿no? En Washington, que hay que reprogramar dentro de la Alianza con respecto a Estados Unidos.

0: Antes de ir al análisis, ya saben que es el momento de repasar nuestras direcciones en las redes sociales. Estamos bastante activos. Yo creo que nos están siguiendo y que ustedes están comentando, nos están dando sus votos. Ya saben que estamos activos en el canal de Telegram y también, por ejemplo, en nuestras cuentas, tanto en X, la mía o la del programa. Que se han perdido algún Zoom o algún Zoom Plus, no hay ningún problema, no se preocupen. Entran a través de este código QR en la página de RT en español y allí en la sección de programas pueden pinchar y ven cuál es el programa que se han perdido. Así que no hay ninguna excusa para no vernos. Ahora sí, vamos directos al análisis y al debate, que tenemos mucho de lo que hablar. Vengan conmigo. Vamos de inmediato, como les digo, a ese análisis y a este debate hoy en el Día Internacional del Trabajo, del Trabajador, en el que tengo el placer de poder hablar con Andrés Piqueras, miembro del Observatorio Internacional de la Crisis, y con José Miguel Villarroya, periodista e historiador. Andrés, José Miguel, muchas gracias por estar conmigo en este primero de mayo. Empiezo por ti, José Miguel. Yo decía que yo veo a una OTAN una especie de en horas bajas, ¿no? Lo veo como, como un equipo que está apesadumbrado, tú y yo que nos gusta tanto el fútbol, le veo como un equipo que está en horas bajas, pero que tiende a seguir hacia adelante. ¿Cuál es la situación, el termómetro, si tuviéramos que evaluar este enfermo que tú tienes de la OTAN ahora mismo, José Miguel?
1: Bueno, yo creo que hay mucho dime y direte. Yo creo que la OTAN en estos momentos lo que ha entrado es en una fase donde Estados Unidos, que siempre ha tenido la parte

0: impuestos. Lo que ocurre es que él cree, o la administración norteamericana actual piensa que la OTAN debería haberle seguido sin fisuras en esta guerra que mantiene con Irán, a la que hay líderes que se han opuesto, luego hablaremos de ello. Pero luego dentro de la OTAN lo que hay es una diferencia, es decir, mientras hay países que entienden que, bueno, pues estamos dentro de la OTAN como algo defensivo, pues hay otros países, especialmente los países del antiguo Pacto de Varsovia, que lo que pretenden es que la OTAN se convierta en una alianza ofensiva contra Rusia, ¿no? Y de ahí las críticas también, o las diferencias que hay dentro de la OTAN y esas críticas de estos países, porque fundamentalmente lo habéis citado en el noticiario, de países de la Europa del Este, del antiguo Pacto de Varsovia, contra, por ejemplo, España o Italia, porque no gastan lo suficiente en armamento, pero no para el tema de la guerra de Irán, porque consideran también que esa guerra
1: Claro.
0: ni le viene, sino es una guerra contra Rusia,
1: Claro,
0: que
1: es que
0: esta es la idea.
1: ese es
0: Y
1: el
0: esta es la idea de este grupo de países que por eso critican a los otros países, ¿no?
1: Ese es el punto, yo creo, ¿no? Desde mi punto de vista, lo de Irán, Andrés, no sé qué te parece a ti, es simplemente una especie de cortina de humo. Porque aquí de lo que se trata, en torno a la OTAN y sobre todo los países y las élites belicistas que estamos viendo, el partido de la guerra que nosotros decimos aquí de Europa, es mirar a Rusia. Y lo que están intentando es arrastrar a Donald Trump. Trump intenta, desde mi punto de vista, no sé qué piensa, chantajear y presionar a los países europeos, pero dicen, bueno, nosotros no vamos a ir contigo a lo de Irán si tú no vienes con nosotros como si fuera una argolla a Rusia. Pero yo creo que Estados Unidos, da igual que sea republicano o demócrata, sabe que esto sería un suicidio el enfrentarse un cara a cara con Rusia. Y aún así, los belicistas de Europa le siguen arrastrando. Y aquí la dicotomía, ¿no? La lucha, Andrés.
2: A ver qué te parece nuestro enfoque sobre la cuestión. Mira, la crisis sistémica de este modo de producción capitalista ha llegado a su fase bélica total. Eso quiere decir que la potencia hegemónica de ese modo de producción, Estados Unidos, se ha erigido en el actor bélico principal del mundo en estos momentos, con sus subordinados de la OTAN a los que adjudica una misión concreta, que es acosar a Rusia en el frente europeo a través del proxy Ucrania, que hasta ahora está funcionando como tal en exclusividad, pero que ya ha dicho, por ejemplo, el jefe del ejército belga, que todavía nos costará a los europeos unos cuantos años estar preparados para enfrentar a Rusia y que mientras tanto lo que hay que hacer es alimentar bélicamente, militarmente a Ucrania para que pueda ejercer esa función a solas, ¿no? Estados Unidos quiere a los europeos que acosen y entretengan a Rusia en este frente mientras él se dedica a el frente de Asia Pacífico, fundamentalmente contra China. Para eso necesita primero también quitarse a Irán de en medio. Estamos en una fase de guerra sistémica permanente en el que Estados Unidos, desafiando toda esa espuria división entre política y economía, ha decidido convertir a sus rivales económicos en enemigos militares. Entonces, más allá de la verborrea y toda la parafernalia de discusiones que supuestamente se trae entre unos y otros, lo que hay es una división de tareas y una, digamos, necesidad de autonomización que ven los europeos porque Estados Unidos va a cuidar más su frente
1: Lo que me
2: asiático,
1: estáis, lo que me está,
2: simplemente.
1: lo que
2: Y
1: me
2: para
1: está,
2: eso tienen que armarse y armarse.
1: lo que me
2: Fíjate que se está armando cada vez más.
1: decía.
2: Incluso en el caso de España, que tanto habla Pedro Sánchez, se ha batido récord en el gasto militar
1: Andrés,
2: el año pasado, en
1: Andrés decía que
2: 2025, que es
1: decía
2: cuando se tienen
1: Andrés.
2: datos.
1: Andrés, decía que ambos lo que me estáis diciendo es que al final esto está siendo una especie de espectáculo. Pero claro, la gente se estaba cuestionando. Incluso medios en Estados Unidos, José Miguel, nosotros hemos conversado algunas veces, están, bueno, encumbrando a Sánchez como si fuera esto el punto de referencia de un disidente dentro de la OTAN, cuando después estamos viendo que firma pactos con Zelensky, etcétera, etcétera. Oiga, ¿esto al final es tan así como lo pintan o es que está intentando ganar el mercado local? Aunque sí que estamos viendo que algunas de las decisiones sí que molestan, por ejemplo, a Polonia, ¿no? Que tiene un mayor gasto, ¿no? Incluso le señala, ¿no? Como tú no tienes el peligro de Rusia, al final siempre Rusia es el

0: el punto en común, ¿no, José Miguel?
1: Bueno, el problema es que, bueno, a Pedro Sánchez lo han elegido como el representante de la lucha contra Trump. Bueno, ya le va bien a Pedro Sánchez toda esta parafernalia. Bueno, a ver, Pedro Sánchez le importa, si me permite la expresión, un pimiento los iraníes, los libaneses, los palestinos, incluso los españoles. Es decir, Pedro Sánchez lo que ha visto ahí es una ventana de oportunidad en un momento de debilidad interna, por todos los problemas que tiene dentro del Congreso de debilidad parlamentaria y los casos de presunta corrupción, o algunos ya de corrupción directa, como el caso de Ábalos, que le rodean, y ahí ha visto una ventana de oportunidad. Como delante en España, digo, no tiene la nada, porque no, ni PP ni Vox se enteran absolutamente de nada. Pues ha visto claramente que el tema del no a la guerra pues le da fuerza internamente en España. Si eso se ha visto, además, apoyado por unos líderes europeos que al principio titubeaban o algunos apoyaban a Trump, pero que luego han visto también que política internamente en sus países, pues también el no a la guerra, el discurso este de no a la guerra, pues es el mayoritario, pues entonces han apuntado al carro y ahora parece
0: Claro.
1: evidentemente que Pedro Sánchez es el líder
0: Claro,
1: de
0: claro.
1: esto.
0: Al
1: Pedro
0: final.
1: Sánchez, pero vamos a ver, termino.
0: Sí, perdón.
1: Estados Unidos ha estado utilizando las bases de Rota y de Morón. Estados Unidos. El espacio aéreo español se ha utilizado para bombardear a Irán. Es decir, que todo es una comedia, como decía Andrés, porque Estados Unidos lo sabe y España lo sabe. Lo digo para el caso español. Lo
0: Sí.
1: único que pasa es que, evidentemente, pues a Pedro Sánchez pues saca esta historia de que yo estoy luchando contra Trump, y evidentemente a Trump pues le debe molestar, porque por la forma de ser de él, pues le debe molestar que un señor al que él considera la nada, porque considera que España es la nada, pues le conteste. Pero
0: Claro.
1: luego la realidad es que se han utilizado las bases, se siguen utilizando las bases y se sigue utilizando el
0: Lo
1: espacio aéreo español.
0: que a mí sí que me llama bastante la atención es que se supone que todos estos o este teatro, todos tienen que ir a una, ¿no? Como Fuenteovejuna, Andrés, y estamos viendo las recientes declaraciones en el despacho oval de Donald Trump diciendo, nos estamos pensando si sacar o reducir nuestra presencia militar en Italia, en España, Alemania. Alemania que da marcha atrás y dicen, oiga, es que la OTAN está en nuestro ADN. Oiga. O a cada una de estas personas le tienen que dar un Oscar, o aquí esto parece la casa de los locos, ¿no? Esto es la casa de los locos de la administración, como en las 12 pruebas de Asterix, Andrés.
2: Javier, siempre entre los grupos de poder y en general, entre cualquier agrupación humana, hay fisuras y discrepancias. Entonces, la clase dominante transnacional no está de acuerdo en todo. Hay pequeños desacuerdos en cuestiones tácticas más allá de estratégicas. Pero fíjate, si es mentira de las grandes el hecho de que Estados Unidos vaya a abandonar sus bases o demás, que no solamente no va a ocurrir eso, sino que está ampliando y modernizando Rota con múltiples contratos millonarios
0: Nos
2: para
0: la están
2: está
0: dando, nos la
2: preparando
0: están dando
2: los
0: con queso, nos la están dando con queso, entonces.
2: está preparando los muelles para albergar de 4 a 6 destructores más
0: Eso
2: con
0: para ir a la
2: 300
0: guerra,
2: millones
0: perdona
2: de euros.
0: Andrés, perdona que te corte, eso para ir a la guerra contra Rusia, porque yo creo que ni a Moscú ni a Washington les conviene eso, y yo creo que ninguno quiere esta historia suicida. Y las élites belicistas europeas, yo creo que es a lo que están arrastrando, como si pudieran ser meros espectadores, cuando ellos van a estar en medio. Y eso es lo que a mí, de verdad, me enerva la sangre, te lo digo, Andrés.
2: Sí, pero mira una cosa, de verdad, el rabo no mueve al perro, no, de verdad, no, es el perro el que mueve al rabo. Estados Unidos tiene un control prácticamente feudal sobre sus súbditos europeos. Los súbditos europeos lo único que están intentando es que les preste más atención en el frente que Estados Unidos ha decidido que ellos tienen que lidiar contra Rusia, lo cual sí es un suicidio europeo. Es un suicidio de la clase capitalista europea, para empezar, que se ha cortado las venas cortando el suministro energético ruso, ya para empezar. Y Alemania lo está demostrando cada día con el cierre de empresas, fábricas y toda la debacle económica que está padeciendo.
0: Andrés.
2: Entonces, ¿cómo se puede explicar un suicidio de una clase capitalista? ¿Se ha visto esto alguna vez?

0: clase capitalista de un continente entero. ¿Se ha visto
1: André,
0: esto alguna vez en un precedente
1: Andrés,
0: histórico?
1: me gustaría hacer un punto, porque yo he visto, no sé, algunos paralelismos. Yo sabes, José Miguel, que soy bastante mal pensado. Y cuando se le pregunta a Trump por Irán, dice que, bueno, se ha evitado que tenga este arma nuclear, pero no se está hablando de la posibilidad de que varios países europeos, como se han visto en informes, le pudieran dar la posibilidad de tener armas nucleares a Ucrania. ¿De qué estamos hablando? ¿En qué escenario estaríamos, nos estaríamos poniendo? Porque eso es meter en un brete a Estados Unidos y ponerle un cara a cara contra Rusia, ¿no? Y ahí es donde viene, yo creo que, esa lucha. Trump sabe que no quiere este cara a cara. Yo creo que ninguna administración estadounidense lo quiere, porque sabe que saldría perjudicado, y mirando, China estaría, vamos, encantada de la vida en este caso, ¿no?
2: Bueno, a ver, el rival principal en esta, como decía Andrés, en esta confrontación imperialista capitalista de Estados Unidos es con China, no contra Rusia. Lo que sí es cierto es que por los lazos de amistad y ahora por tratados comerciales y alguno militar que tienen Rusia y China, pues es evidente que a Estados Unidos en esta confrontación, yo dudo mucho de que Estados Unidos también vaya a ir a una confrontación militar directa contra China. Es muy complicado. Pero en una confrontación proxy, que sí la puede haber, si Rusia está entretenida en el tema ucraniano, pues ya le viene bien. ¿Qué ocurre? Bueno, yo creo que yo hablo de Estados Unidos y luego hay que diferenciar la administración Trump, porque yo creo que una cosa son las élites del establishment de toda la vida de Estados Unidos, que ahí sí que coincido con lo que está diciendo Andrés. Y luego está la administración norteamericana de Trump, que ahí hay gente que no está por esa labor, que sería la división también que hay entre las élites globalistas, si lo quieres llamar así, y las élites más nacionalistas, que ahí no están por la labor de tener una discusión con Rusia, porque en el fondo tienen cosas en común. ¿Qué ocurre? Que dentro de Europa hay un factor, que es el factor de Gran Bretaña. Gran Bretaña ha tenido siempre, aunque depende de Estados Unidos militarmente, porque ya no es el Imperio Británico, sigue teniendo esa ensoñación de Imperio Británico. Y muchas de las cosas que pasan, no solamente en Ucrania, sino también en Oriente Medio, muchas están pergeñadas por el
1: Sin duda
2: MI6
1: alguna.
2: y por el interés de Gran Bretaña. Entonces, Gran Bretaña es la que no tiene ningún interés de que haya una paz en Ucrania. Y
1: Esa
2: ahí
1: es.
2: se junta todo el tema de los países del este, es decir, los antiguos países
1: Claro.
2: del Pacto de Varsovia, que tienen un odio
1: Esa
2: histórico a cualquier cosa.
1: es esa rusofobia de la que estábamos hablando. Al
2: Claro,
1: final
2: exactamente.
1: esto es un poco un divide y vencerás. Estamos ante un teatro, como estás diciendo, pero yo sí que veo algunas grietas y algunas fisuras. Veremos a ver si todos al final van a una, o realmente cada uno está mirando un poco por sus propios intereses. Pedro Sánchez en este caso en España, el Reino Unido por los suyos, los bálticos por los suyos, y al final lo peor de todo esto es que nos lleven a esta espiral de guerra, ¿no? Andrés, José Miguel, muchísimas gracias por haber estado conmigo en el Zoom, y os mando un abrazo fortísimo. Muchísimas gracias.
0: Un
1: Un
0: abrazo,
1: abrazo muy
0: Javier.
1: fuerte. Bueno, termino el programa de hoy con algunos recuerdos, si me permiten, de mi niñez, hablando de la OTAN. Miren, cuando yo tenía unos 6 años, no crean que me he vuelto loco, siempre montaba en bicicleta en el pueblo de mi padre, en Mazarambroz, en Toledo, y cerca había un lugar que llamaban El Bosque, y había un muro en el que ponía OTAN, no bases fuera. Yo me preguntaba, ¿qué sería aquello? Y siempre escuchaba a los mayores sobre esa votación de si España iba a entrar o no a la OTAN y si había cambiado de parecer. Y hoy denoto que mientras algunos estados parece que desean entrar en ese paraguas que solo está sosteniendo uno y que se muestra muy inestable, otros están teniendo esas dudas. No sé si será un teatro, pero yo creo que hay dudas sobre ese paraguas. El debate sigue vigente. La OTAN está en una gran crisis de identidad, es lo que yo creo. Necesita reprogramarse. Como antes, ha necesitado reinventarse, señalar objetivos propios, cuestiones que realmente estaban fuera de sus obligaciones. ¿Se acuerdan de los migrantes en el Mediterráneo? ¿Se acuerdan? Porque yo sí. Porque lo que está claro es que la alianza, que ha pasado de ser defensiva a ser una organización armada en posición de ataque contra Rusia, y que implica un conflicto directo contra Rusia a través de Ucrania, por mucho que se quiera ocultar, esa es su realidad de ahora. Y desea que la maquinaria bélica siga funcionando, porque da dinero. Ahora, con un Trump plagado de dudas, chantajeado para ser arrastrado a esa confrontación con Moscú, que no quiere la OTAN, se tambalea. No se sabe hacia dónde va porque él no quiere, pero le

van a obligar. Y lo hace también por las dudas de los europeos, que se ven obligados a aportar mayores contribuciones. Pedro Sánchez dice que no, pero el resto pasa por el aro. O por comparaciones entre ellos, quiénes son fieles, quiénes son disidentes, quién está conmigo o contra mí. Y eso hace que las diferencias entre los propios miembros salgan a la luz. No creo que esto pueda ser el principio del fin. En la OTAN, la verdad que no, creo que puede ser un teatro, como nos han dicho nuestros invitados, pero de lo que sí que estoy seguro es que el enfermo da síntomas de que ahora mismo y por un buen periodo va a seguir convaleciente. ¿Va a mejorar o no? Veremos cómo evoluciona en los siguientes meses ese diagnóstico. Nosotros nos vamos, ya saben dónde estoy, escríbanme. Chao.

0: No se paren, corran.
1: Vamos, vamos, vamos, vamos.
2: Mantengan el ritmo.
1: Aceleramos.
2: 300.
0: Más largo el paso. Hasta el final, vamos.

Seguimos yendo a la isla hasta que la guerra terminó en 1945. Es indiscutible que lo que hicimos fue un crimen.

0: Aproximadamente a partir de 1944, los trenes de la línea Kure Line que recorrían la costa llevaban las persianas bajadas para que Okunoshima, al sur del litoral, no pudiera verse desde las ventanas. Las paredes tienen oídos y las puertas tienen ojos, decían. No estaba permitido hablar de Okunoshima, ni siquiera cuando uno estaba solo.
1: Hasta que llegaban a Okunoshima, la gente no sabía lo que se hacía en esa isla. No se les daba elección, ni siquiera si querían abandonar aquel trabajo tan peligroso. Durante 15 años, entre 1929 y 1944, el ejército japonés produjo gas venenoso en la isla.

0: Durante la guerra, unas 6.700 personas pasaron por Okunoshima. De ellas, alrededor de 1.000 eran niños de tan solo 13 o 14 años. Mientras la fábrica estaba en funcionamiento, el cielo sobre la isla permanecía cargado de gas venenoso. Más del 90% de quienes trabajaron allí padecieron bronquitis crónica y otras enfermedades, cáncer de piel, de esófago, de estómago, de pulmón, lesiones en la garganta.
1: Okunoshima forma parte del distrito de Tadanoumi, en la ciudad de Takehara. Tiene un perímetro de 4,3 kilómetros y se encuentra a unos 3 kilómetros de la costa. Durante la guerra fue el lugar donde se producía gas venenoso. Más tarde, la isla se transformó en un destino vacacional para limpiar esa mala imagen. Hoy se la conoce sobre todo por la gran cantidad de conejos que viven allí y por su naturaleza abundante.
2: Hola a todos, soy Alex y hoy estamos en Okunoshima.
1: Conejos. Muchos. Qué extraño. Qué extraño. Qué extraño.
0: En Okunoshima, los militares probaban el gas venenoso en conejos, no en humanos. Sin embargo, tras la guerra, todos los animales fueron sacrificados. Cuando la isla reabrió como destino vacacional en 1963, se llevaron allí 5 conejos. Como vivían en libertad, simplemente continuaron reproduciéndose.

0: Nací y me crié en esta zona. Desde que estaba en primer grado sabía que en aquella isla se producía gas venenoso. Pero me enseñaron que nunca se había utilizado en la guerra. Con el tiempo crecí y me convertí en profesor de secundaria. Seguí creyendo que los militares nunca usaron lo que producían, que nadie en otros países asiáticos había resultado herido ni había muerto a causa de ese gas venenoso. Y eso mismo les enseñaba a mis alumnos.
1: Nos dijeron que estaba prohibido hablar de lo que habíamos hecho en el ejército. Nos ordenaron que, después de la guerra, no dijéramos ni una sola palabra a nadie. En aquellos tiempos, a los niños japoneses se les inculcaba desde muy pequeños que no serían hombres de verdad hasta que sirvieran en el ejército, lejos de casa.

Hice las pruebas militares en 1938 y me alisté como soldado de logística. Me enviaron al frente en China. Solo recibí 3 semanas de entrenamiento antes de ser destinado allí. Casi de inmediato me asignaron al cuerpo encargado del gas venenoso.

0: Vi cómo aprovechaban el viento que soplaba al amanecer para dispersar el gas. Viendo el humo, podía ver claramente cómo avanzaba hacia el enemigo. Yo me sentía mal por los civiles a los que afectaba, al igual que por los soldados.
1: Tanto mi madre como mi padre conservan recuerdos de su experiencia durante la guerra. Cuando el conflicto comenzó, vivían en Pekín. Tras la invasión japonesa de China, huyeron hacia el sur, a Chongqing. Durante el trayecto hasta Chongqing, tuvieron que enfrentarse al ejército japonés.
0: Después, durante el transcurso de la guerra, cargábamos los proyectiles de gas en los cañones y los disparábamos. Nuestra intención era contener al enemigo, pero en realidad aquello era un asesinato. Nuestros soldados iban a comprobar si los soldados enemigos abatidos estaban muertos y si aún seguían con vida, los remataban.
1: Durante la guerra, el ejército japonés utilizó bombas de gas venenoso que causaron unas 100.000 víctimas entre militares y civiles chinos. En China existen muchos lugares donde se han encontrado bombas sin detonar. Algunas de esas bombas llegaron a explotar más tarde e hirieron a personas. Entrevistamos personalmente a unas 100 personas. Algunas habían perdido los dientes, otras tenían cicatrices. A otras les había afectado al cerebro o al corazón. Después de ver todo eso, tengo la sensación de que, en realidad, la guerra aún no ha terminado.
0: Esas escenas de cómo matábamos a los enemigos con gas venenoso. Vi cómo nuestros soldados de infantería remataban a los combatientes. Yo formaba parte de esa unidad. Transportaba latas de gas venenoso. Ser testigo de la forma en que se mataba a esas personas y saber que yo estaba participando en ello me hacía sentir realmente culpable.
2: Japón no causó daño. Okunoshima no causó daño durante la guerra. Eso es lo que me hicieron creer. Me engañaron con mentiras. Cuando supe la verdad, pensé que era algo imperdonable. Si mis alumnos pudieran ver o conocer lo que hago ahora, creo que podría enseñarles una manera diferente de mirar el mundo. Hoy me dedico a contar la verdadera historia de Okunoshima. Y lo único que espero es que se produzca un efecto dominó, que se sepa la verdad.
3: Enero de 1945. El globo incendiario tenía unos 10 metros de diámetro y de él colgaba una bomba. El globo de papel se llenaba de hidrógeno hasta que producía un sonido metálico. Una vez lanzado, las corrientes en chorro lo llevarían hasta Estados Unidos. Allí, tanto la bomba como el globo, lleno de gas no letal, explotarían.
4: Me enviaron a Okunoshima cuando estaba en segundo grado de secundaria. Tenía 14 años. Aquel invierno fue especialmente frío. Usábamos una pasta de almidón de maíz para fabricar los globos. El pegamento estaba helado.
5: República Dominicana. Lejos del elegante centro de Santo Domingo se encuentra el barrio La Gualey, un nombre incómodo. Para muchos es sinónimo de peligro, descuido, y para otros es un sitio que ha sido juzgado, estigmatizado injustamente. Vamos a revisarlo.
6: Es un corre-corre, la policía se tira mucho aquí en este barrio. Y ya usted sabe, se tiran tigres del otro lado de otro barrio. Ajá. Aquí no se vive ninguna armonía, uno tiene que estar trancado.
7: Entonces la prevención no puede venir solamente desde la policía o desde el Estado. Interviene la familia, interviene la comunidad, interviene el sistema educativo.
8: Aquí se necesita, a veces se necesita cama, a veces uno hay que comer porque los gobiernos le han dado la espalda a uno y todo eso. Se necesita que comer, o sea que se necesita prácticamente todo aquí abajo.
9: Existen aquellos que buscan la manera de salir, la manera de trabajar, de fomentar un progreso.
5: ¿Cómo ha sido tu historia? ¿Qué te llevó a cantar, a escribir?
10: El sistema, mi país, la vida, que yo dije, yo quiero cambiar, yo soy de aquí, de la 42, de Capotillo, pero yo quiero otro futuro para mí, para mi gente.

0: El ejército japonés obtuvo pruebas de que de los 9.300 globos lanzados, 361 llegaron a Estados Unidos.
1: Este es uno de los globos de papel japoneses.
0: En mayo de 1945, después de que el ejército japonés dejara de lanzar bombas globo, una de ellas cayó en un parque nacional en Blythe, Oregón. La encontraron los niños que se encontraban en el parque. En el momento en que los niños, motivados por la curiosidad, la tocaron, la bomba explotó y mató a 5 niños junto con la esposa de un sacerdote local.
2: Yo fui perpetradora. Una bomba globo como las que yo fabriqué en Okunoshima mató a personas. Quise hacerlo público. Quise contar lo que Japón había hecho durante la guerra. Quise mostrar nuestras disculpas a los países a los que Japón atacó durante la guerra. Por eso creé un libro de dibujos sobre mi vida en Okunoshima.

0: Okunoshima te yuto.
1: Mi recuerdo más vívido de los tiempos que pasé en Okunoshima es cargar bidones. Nos dijeron que no podríamos irnos a casa hasta haber hecho 13 viajes de ida y vuelta. A las 3 de la tarde estábamos sudando, llorando, estornudando y con goteo nasal.
2: De agosto de 1945. La guerra parecía sombría y las noticias del cuartel general imperial eran desalentadoras. Anticipábamos una invasión enemiga y estábamos preparados para entregar nuestras vidas en combate. Fue entonces cuando se lanzó una nueva bomba sobre Hiroshima y la guerra terminó.
3: A Okada-san le han dicho que no debería hacerlo público, que no debería difundir cómo Japón asesinó a personas durante la guerra.
1: Pase lo que pase y digan lo que digan, se cometió una crueldad. Pase lo que pase y digan lo que digan, diré la verdad.
4: Le hablé a la gente en China sobre el libro de Reiko-san y todos quedaron impresionados. Cuando mi hija era pequeña, decía que los japoneses eran estúpidos y malvados. Después de leer el libro de Reiko-san, me dijo: los japoneses también son seres humanos.
1: Tengan siempre su propio punto de vista, escuchen su corazón y vivan basándose en lo que creen. Mis padres me enseñaron a creer en mí misma y esa convicción me ha acompañado toda la vida. Creo que no hay nada más fuerte que la verdad.

0: Este recorrido va por la parte posterior de la isla, donde se puede pescar y contemplar el mar de Seto. Disfruten de las vistas del océano y de las ruinas de las instalaciones de almacenamiento de gas venenoso.
1: La reapertura de Okunoshima como isla turística en 1963 llevó más tiempo de lo habitual. Nadie quedó más sorprendido que los antiguos trabajadores de la fábrica. No podían creer que un lugar tan peligroso se hubiera transformado en un destino de vacaciones. Muchos aún lo siguen viendo así. El gas difenilcianoarsina aún sigue enterrado en los refugios antiaéreos de Okunoshima. Esto se debe a que esta arma química no produce gas venenoso a menos que se queme. Está enterrado, pero todavía contiene el dañino ácido arsénico. Podría causar problemas en el futuro, ya que el peligro sigue existiendo.

Kamisu no estaba muy desarrollada en aquel entonces. Era una ciudad sencilla, muy tranquila. Aquello fue a finales de marzo del 2004. Era un día como cualquiera. Un vecino vino corriendo diciendo que no debíamos usar el agua del grifo, que se había detectado alguna sustancia tóxica en el pozo. Poco después, mi bebé tuvo que ser hospitalizado y yo permanecí junto a él todo el tiempo. Los medicamentos no le ayudaban. No le bajaba la fiebre, no podía beber, sentarse ni moverse. Básicamente nos dijeron que no esperáramos que viviera mucho tiempo. Fue entonces cuando nos enteramos del arsénico. Descubrieron la fuente, productos químicos de gas venenoso. Provenían de un bloque de hormigón enterrado bajo el campo, frente a los apartamentos, que contenía armas químicas. Vinieron con trajes de protección, retiraron la capa superior del suelo y probablemente la reemplazaron. Esto simplemente me hace llorar. Fui yo quien preparó la leche de Ryuji usando agua del grifo del pozo. Debería haber usado agua embotellada para su leche. Todavía me arrepiento de eso, hasta hoy. Cada vez que lo recuerdo, sufro mucho. Lo siento.

Creo que él entiende que se enfermó por el agua, pero no estoy segura de si es consciente de su discapacidad mental. Él sabe quién es. Mientras Ryuji esté sano y con vida, seré feliz. Si no hubiéramos descubierto a tiempo la causa de su enfermedad, lo habríamos perdido. Ryuji es Ryuji.

0: Hiroshima fue el primer lugar del mundo en sufrir el ataque de una bomba atómica. La prefectura de Hiroshima también tiene una isla donde se fabricaron armas mortales.
1: Como alguien que vivió en esa época, me siento responsable de la guerra. Pero el daño causado por Japón no puede revertirse durante mi vida.
2: Ahora, cuando estoy en cama por mi enfermedad y no puedo dormir, de repente me vienen a la mente todas aquellas cosas que hice, cosas tan terribles. En realidad, no importa si se gana o se pierde en la guerra. No hay nada que se pueda ganar con ella.
3: Que más personas se enteren del uso de gas venenoso por parte del país durante la guerra. Eso es algo probablemente que el gobierno de Japón no quiere.
4: Es una parte que el gobierno quiere borrar de nuestra historia. Si se reconoce toda la historia, no se olvidará. Pero si el pasado se borra, la gente no tendrá ninguna forma de recordarlo. Quiero que la gente sepa que las tragedias de la guerra aún no han terminado.

0: las profundidades de la selva tropical de la Amazonía colombiana vive la comunidad indígena Nucal. Este pueblo ha permanecido relativamente aislado del resto del mundo. Los Nucats llevan un tiempo amenazados, entre otras cosas, por la deforestación en la región. Pero en el 2023 tuvo lugar la cumbre amazónica en la que participó Colombia. La colaboración internacional es importante para detener la deforestación, para que los Nucats y otros pueblos ancestrales no desaparezcan. Porque los problemas ambientales y los intentos para resolverlos, como las noticias, no tienen fronteras.
1: Estoy viajando rumbo a Paraguay, el país de mi familia paterna. Aquí hubo la dictadura más larga de América del Sur.
2: Eso fue el 10 de julio de 97, la lista de Ciudad de América Latina.
3: Me detuvieron 1000 días, me torturaron terriblemente.
4: Lo que vemos aquí es un nivel de cooperación a escala continental. Y creo que esa es la clave para entender qué era el Plan Cóndor, así como en qué se convirtió.
5: El informe del año pasado registra más de 227 ataques letales.
4: A pesar de que estas dictaduras se han convertido en democracias liberales, la mayoría de las herramientas y realidades propias de ellas siguen allí y aún operan.
6: Entonces los pueblos originarios, los pueblos tradicionales, los movimientos campesinos van a ser colocados como los enemigos fundamentales para mantener este orden democrático liberal que va a garantizar esta estrategia económica de reprimarización de la región.
7: El cóndor sigue volando.
8: República Dominicana. Los barrios populares de Santo Domingo laten con energía y una identidad propia, incluso en medio de la pobreza más extrema. La vida a menudo se construye sobre la improvisación, del trabajo a la música, mientras los niños crecen rodeados de violencia, drogas y tradiciones controvertidas. Nuestro equipo recorrió los sectores más peligrosos de la capital. Allí pudimos ver cómo sus habitantes resisten y se reinventan cada día.

0: Lejos del elegante centro de Santo Domingo se encuentra el barrio La Gualey. Un nombre incómodo. Para muchos es sinónimo de peligro, descuido, y para otros es un sitio que ha sido juzgado, estigmatizado injustamente. Vamos a revisarlo. Nos subimos al teleférico rumbo a La Gualey, que se ha venido expandiendo en las orillas del río Sama. Se ve como un laberinto densamente poblado. Aquí no se puede entrar sin un enlace, alguien que abre el camino y cuente la vida desde adentro. Nosotros nos pusimos en contacto con gente que conoce la zona y así nos recibieron.
1: ¿Qué pasa, mi gente? Bienvenido aquí, que tú estás en Gualey. Con este flow, tú no vas a querer.
0: Vamos, vamos. Entrar a La Gualey no es simplemente cruzar una calle, es atravesar una frontera invisible donde Santo Domingo muestra una de sus caras más crudas. Este barrio tiene calles estrechas donde el tránsito casi no tiene reglas, se los aseguro. Como ven, el bullicio es permanente y refleja el ritmo acelerado de esta comunidad.
2: Ya hemos entrado a La Gualey y aquí se vive con intensidad. Ya lo pueden ver. Vamos a recorrer la zona con ellos.
0: El asfalto desaparece y da paso a calles de tierra que se vuelven lodo cuando llueve. Para la gente de este barrio siempre es el mejor momento para celebrar.
3: Fernando, no andes solo, que ese c*** está soltero. La niña está celosa y por un bate está llorando. Mami, estoy ocupada. Yo voy a ver cuando te freno. No lunes de perreo, solo lunes de topita.
0: De hecho, todos coincidían en lo mismo. La Gualey es fuego vivo. Apenas llegábamos y ya pasaban demasiadas cosas, tanto que por momentos me sentía dentro de una película. Todo era espontáneo y así arrancaba el día en este barrio. Había un ambiente de fiesta, de entusiasmo genuino. Se notaba que la gente estaba emocionada, con ganas de mostrarse ante las cámaras, en un lugar que durante años ha sido ignorado.
4: Ellos se lo gozan, la gente aquí se lo goza. Se llega, aquí es como una creatividad.
5: Muy feliz, ¿no?
4: Claro, el dominicano es feliz, aunque no tenga nada.
0: Queríamos ver cómo era la vida en estas zonas y casi sin buscarlo, nos encontramos con algo que todas las semanas enciende el ánimo de la gente, la pelea de gallos. Antes de empezar, ponen a los animales en una balanza para comprobar el peso. Llegaba todo el mundo y realmente no importaba cómo. Vimos a una persona que incluso iba en muletas. La pelea de gallos es parte de sus costumbres y genera polémica, sí, pero está muy arraigada en su cultura.
2: ¿Cómo es la vida acá?
6: Oh, la vida aquí, nosotros trabajando y jugamos gallitos, una peleita, 2,000, 3,000 pesos para nosotros boxear, nosotros aquí.
0: 3,000 pesos dominicanos, eso podría ser unos $50, un valor alto para estos barrios donde en su propia casa preparan a los animales para pelear.
2: ¿Y cómo crían ustedes los gallos? ¿Los maltratan? ¿Cómo es eso?
6: Oh, nosotros los criamos bien, hasta igual que una familia de nosotros, porque nosotros le damos maíz, le damos comida buena y vaina bien, limpio. Vaina bien, como una familia de nosotros. Nosotros tratamos a esos animales como una familia de nosotros.
2: ¿Y si los matan aquí?
6: Si los matan, no lo comemos. No hay maná, no vamos a botar la carne a comérnoslo.
0: La pelea de gallos es legal en el país. A pesar de la violencia en estas peleas, nos comentan que muchos empezaron a formar parte de estas prácticas desde que eran niños.
2: Ya está a punto de comenzar el evento y se siente la algarabía de la gente. Todos quienes están aquí han pagado una cifra para sentarse en este sitio y ver la pelea, cerca de $7. Vamos a ver cómo ocurre.
0: Cuando finalmente soltaron a los gallos, el enfrentamiento fue inmediato y violento. El ambiente se descontroló. La tensión se sentía en el aire.

0: aire, la gente gritaba sin control, intentando lanzar números al rival.
1: Mientras los gallos van peleando, la gente grita haciendo apuestas por cada uno de los gallos, y esto se vuelve realmente una locura.
2: En la pelea son 10 minutos, el que cogió adelante, el que ganó es el que ganó. Hay gente que juega, cuando los gallos los sueltan a pelear, entonces juegan. Porque a veces ni confían del gallo, pero cuando lo ven peleando, entonces se lanzan a jugar dinero.
3: Hay gente que pierde mucho dinero aquí.
2: Sí, sí, se pierde mucho y se gana mucho también.
0: Al final, uno de los gallos quedó tendido en el suelo, sin vida. A mí, sinceramente, el evento me dejó una sensación amarga. Sin embargo, para muchos, esto no es solo un espectáculo. Lo defienden como una forma de ganarse la vida. De hecho, el dueño del gallo ganador cobró el dinero por la victoria, lo cual es parte de la economía informal de la que dependen muchas familias en estos barrios. Aquí la gente trabaja en lo que aparezca. Son mototaxistas, vendedores ambulantes, ayudan a arreglar las calles, casi de todo. Es un barrio de clase obrera donde levantar una pared de ladrillo ya es un lujo. La mayoría de las casas están hechas con planchas de zinc y madera. Conocimos a Nicolás Murillo, quien suele trabajar en obras de construcción. Dice que no pudo ir a la escuela y ese es uno de los grandes impedimentos que frenan su vida y que le impiden salir de este sitio.
4: Aquí se vive aquí, prácticamente aquí abajo braviando. Cuando el agua viene se inunda de agua, se meten plagas, chinchas, purgas. Estoy braviando que estamos. Sí,
0: así. ¿Qué más necesitan ustedes?
4: Aquí se necesita a veces, se necesita cama, a veces uno hay que comer, porque los gobiernos le han dado la espalda a uno y todo eso. Se necesita que comer, o sea que se necesita prácticamente todo aquí abajo.
0: Y ahora viene algo que me sorprendió. En medio de las calles de tierra y la basura, hay un oasis escondido. Son estanques naturales provenientes de manantiales subterráneos. Allí disfrutan niños, adultos y ancianos. No me deja de sorprender la habilidad de estos chicos, los trucos que inventan en el aire antes de zambullirse, como si estiraran el tiempo por un segundo o más. Dicen que son como peces en el agua. Y ojo, aquí no hay profesores de natación ni salvavidas realmente. Nadie regula nada. Todo ocurre de forma orgánica.
5: Esto es para uno recrearse, sí, aunque no tengamos nada, vivimos el día a día como quiera aquí y haciendo malabares.
6: ¿Le gusta esto ahí?
5: Claro, nos gusta porque en verdad eso es vida, el agua es vida y en verdad somos dichosos que en verdad por lo menos este es un barrio que tenemos 5 pozas aquí.
0: El agua se ve refrescante, pero ¿cómo algo cristalino y vivo logra mantenerse aquí en medio de la basura? Algunos dicen que es magia, otros que es un milagro en este sitio donde casi no sobra nada. Al caminar por el barrio conocimos a Marta. Ella, aunque siempre mantiene una sonrisa en su rostro, nos comenta sus problemas y asegura que está loca por salir de este barrio junto a su familia. Entre sus miedos, dice, está la policía.
7: Los niños se divierten mucho en el agua, pero es un corre-corre. La policía se tira mucho aquí en este barrio. Y ya usted sabe, se tiran tigres del otro lado, de otro barrio. Ajá. Aquí no se vive ninguna armonía, uno tiene que estar trancado.
0: Pero la policía tendría que protegerles a ustedes.
7: Bueno, pero que ellos se tiran por la mucha delincuencia que aquí hay, mucho fumadora de hierba. Uh-huh. Y así.
0: ¿Pero no sería bueno que la policía les ayude a ustedes?
7: Claro, yo debe sí, pero que ajá, si ellos vienen y arman un corredero, un tiroteo, imagínense, los tiros no tienen ojo. No tienen ojo, los tiros no tienen ojo. Uh-huh. Usted sabe que los tiros se le pega a cualquiera. Estando hasta adentro de su misma casa, se le tira los tiros, le pega los tiros a uno.
0: Uh-huh. Sí. ¿Y ha pasado ya aquí?
7: Claro, muchas veces.
0: Compartimos con la gente un partido de básquet y aquí se lo toman muy en serio. Cada pase se discute, cada falta se reclama. No es solo un juego, es una forma de afirmar.

0: de violencia. Además del miedo de la población, le preguntamos qué está provocando los focos de criminalidad.
1: No hay un solo factor de riesgo, hay múltiples factores de riesgo. La pobreza es uno de ellos, pero no quiere decir que un chico pobre necesariamente vaya a ser delincuente. Ahora, ¿qué es lo que motiva, qué es lo que condiciona la conducta humana? Todos actuamos de una manera diferente y estamos motivados por ciertos factores que la psicología llama series complementarias. La genética y la herencia, las experiencias infantiles.
2: Hay mucha gente que dice que le tiene miedo a la policía porque puede haber tiroteos. ¿Qué piensan sobre eso?
1: Bueno, siempre que haya una intervención policial existe un riesgo de que el evento se salga de control y prácticamente nunca es por la policía. Pero en esos sectores particularmente todavía no ha escalado el nuevo modelo de servicio público de policía.
0: Acompañamos a las autoridades en un recorrido rutinario por las zonas donde los conflictos estallan con mayor frecuencia, lugares donde cada esquina parece guardar una historia de enfrentamientos. En el camino, el coronel Hernández aseguró que con el nuevo modelo policial que están implementando, su meta no solo es reducir la violencia, sino reconstruir la confianza, pero también aclara que debe haber compromiso de la población.
1: Entonces la prevención no puede venir solamente desde la policía o desde el Estado. Interviene la familia, interviene la comunidad, interviene el sistema educativo, que se rompe muchas veces porque el problema comienza cuando el niño deserta de la escuela.
2: Uh-huh. Justamente eso. En la Gualey hemos visto muchos niños jugando durante todo el día y era tiempo de escuela.
1: Bueno, ahí hay un factor de riesgo altísimo de que algunos de esos chicos vayan a ser delincuentes, porque ya se están rompiendo. En todo caso, ahí se están rompiendo dos de los principales anillos de protección que van a impedir que ese niño o joven se convierta en delincuente, que es la familia, una familia que está pendiente de su chico, de su muchacho, como decimos nosotros, no va a dejar o no va a permitir que se ausente de clases.
0: El sistema educativo es el otro anillo de protección que muchas veces se ve roto. Hicimos una parada en una estación policial donde ya han hecho reformas que, según señalan, obligan al uniformado a dar un servicio de protección, con lo cual usar el arma de fuego es la última opción. Aquí tienen un cuarto de mando. En él se monitorea el trabajo de los oficiales en el terreno.
3: En República Dominicana se está aplicando un nuevo modelo en la Policía Nacional en el cual se enfatiza la prevención y también la supervisión en tiempo real de lo que está ocurriendo en el territorio para poder verificar que todo se cumpla bajo la ley. Y es así como desde la Comandancia de la Policía Nacional están pendientes de lo que ocurre en las calles y estas imágenes que están siendo grabadas podrían ser utilizadas en un proceso judicial en caso de que haya un crimen.
0: El territorio que la policía recorría era una zona donde continuamente hay un alto consumo de drogas y conflictos sociales, elementos que se repiten en las zonas más pobres. Nosotros seguimos el recorrido por nuestra cuenta.
3: Hemos llegado a la 42, uno de los barrios más desafiantes de Santo Domingo. Aquí ha habido una larga historia en cuanto a conflictos con la policía, pero al parecer eso está cambiando a través del arte. Vamos a verlo.
0: Mientras yo hablaba, a mi alrededor una riña se estaba desatando con un palo y cuchillo. La policía, que tiene un puesto de control en el sitio, utilizó gas pimienta para neutralizar a una de las personas.
3: Bueno, y justo cuando hemos llegado a este sitio, a la 42, ya ha habido un conflicto. No nos los esperábamos. Estaba yo haciendo mi trabajo, conversando con la gente y de un momento al otro una persona sacó un cuchillo y fue bastante apremiante el momento. Y la policía tuvo que intervenir.
0: La 42 forma parte de Capotillo, muy popular por los cantantes urbanos que han nacido aquí. La población nos cuenta que antes la policía no podía entrar. Ahora la presencia es permanente. La vida en este lugar es intensa, ruidosa y siempre en movimiento. La calle está llena de gente, vendedores ambulantes, tienda con música a todo volumen y motociclistas que nos pasan rozando. El ambiente es caótico. Nos recibió el grupo de chicos con el que habíamos contactado antes de llegar al país. Recorrimos los callejones junto a Tony. Admite que

0: a este barrio se lo conoce por ser peligroso. Sin embargo, dice que ya no es tanto así.
1: Siempre había un tiroteo, que siempre había una botellería por aquí, que siempre había gente que se veía, que dos muertos por aquí, tres muertos por aquí, ya no, eso cambió ya. Aquí el que baja para acá abajo viene a gozar, vamos a ir para Capotillo para que nos lleven a beber un par de traguitos, para que nos lleven a los ríos, para que nos lleven a cualquier estado, cualquier cosa, ¿tú me entiendes? Uh-huh. Pero ya eso cambió ya, pero ahora mismo estamos desarrollando con lo que es la cultura de nosotros, ¿tú me entiendes? Gracias a Dios, uh-huh. Lo que es el trabajo. Podemos ir a cualquier lado, podemos poner una peluquería. Como se puede poner un estable de bebidas, se puede poner un negocio de ropa.
0: Recorriendo la 42, hemos identificado que hay un gran sentido de pertenencia. Aquí la gente se siente orgullosa de ser de este sitio. Es determinante la música, pero también aquí siempre buscan verse muy originales. En la 42 de Capotillo, el corte de cabello es parte viva de la cultura urbana. Las peluquerías no siempre tienen paredes. Muchas están en plena calle con una silla y una máquina. Allí los barberos trabajan rápido, pero con precisión, creando diseños personalizados. Y en medio de todo este escenario callejero, nace el talento musical. Y así fuimos al estudio de grabación que recoge la voz del barrio. Allí, Tony y el cantante denominado Peluche cuentan cómo todo empezó.
1: Y yo me puse a grabar la música, ¿usted me entiende? A hacer los videos. Y los videos míos se fueron viralizando. ¿Usted me entiende? Y un video de lo que yo subo coge hasta 10 millones, 5 millones.
0: ¿Cómo ha sido tu historia? ¿Qué te llevó a cantar, a escribir?
2: Oh, el sistema, mi país, la vida, que yo dije, yo quiero cambiar, yo quiero, yo soy de aquí de la 42, de Capotillo, pero yo quiero otro futuro para mí, para mi gente, yo quiero estar en otro mundo, que podamos viajar, yo darle un bien futuro a mis hijos.
0: Luego Peluche nos contó que escribe sus canciones motivado por sus problemas cotidianos, pero disfruta de la improvisación. Y lo pusimos a prueba, ¿eh?
2: Porque así uno va a los sitios, uno ve la cosa, uno ve la vaina, uno ve el mundo, cómo está la vaina, la gente, hablando, aquí estamos improvisando la vaina, hasta que da el proyecto. Uh-huh. Y el proyecto pega.
0: ¿Y ahora qué se te viene a la mente?
2: Oh, el RT. RT la vuelta. Si no estamos con RT, no hay forma.
0: A ver, vamos a ver.
2: Empezamos con la R y terminamos con el T. La palabra verdadera la tenemos en RD. La palabra original, RT, RT. La palabra original, RT, RT.
0: Bien.
2: Mola, mola, cotorra, eso es.
0: Muy bien, muy bien. Buena. Eso fue bastante improvisado. Realmente, aquí casi todo es así. Estos barrios fueron la improvisación de aquellos que llegaron del campo y otras ciudades décadas atrás para trabajar en la capital. Después de observar de cerca cómo vive la población en estos sectores, quisimos comprender qué significa habitar en un lugar donde la falta de servicios básicos no es una preocupación cotidiana. Gran parte de la capital se ha llenado de edificios residenciales y hay más proyectos en marcha. El contraste es contundente. Ingresamos a uno de esos departamentos que cuentan con seguridad privada y zonas de descanso. Este espacio podría servir para una pareja, mas no para una familia. Cuenta con solo un dormitorio. En esta zona, los precios que encontramos superan cualquier expectativa.
3: El dominicano promedio no podría vivir en una zona como esta. Y en un apartamento, por ejemplo, este que es de unos aproximadamente 65 metros, por el costo que tiene.
4: ¿Cuánto podría costar más o menos?
3: Un apartamento aquí puede costar por encima de los 8 millones de pesos.
4: Cerca de 130 mil dólares.
3: 130 mil, 135 mil dólares.
0: Luciris Mateo nos llevó a la terraza del edificio. Nos explica que para el dominicano adquirir una vivienda como en este sitio es casi un sueño imposible, incluso con las ayudas que pueda ofrecer el Estado. Basta un cálculo sencillo para entenderlo. El salario promedio ronda los 300 dólares mensuales, mientras que la canasta básica supera los 700. Además de ello, hay otra barrera que a mí particularmente me incomoda: la discriminación.
3: Tú podrías tener todo el dinero para poder adquirir una casa o un apartamento como este, pero sin embargo, sí, esa junta de vecinos o si esa, ese lugar no permite que personas de tu origen puedan vivir ahí, pues entonces no te lo van ni siquiera a permitir adquirir el apartamento.
0: O sea, por el origen, si soy de un barrio, quizás no podría comprar un departamento en una mejor zona.
3: Así es.
0: En la República Dominicana, la desigualdad no es solo una cifra económica. Es un paisaje visible que toma forma de monumento. En el casco colonial de la capital, se le rinde honor a Cristóbal Colón en una de sus plazas más importantes. Colón, en lo más alto, y a los pies del pedestal, la líder indígena Anacaona.
5: Fíjate que él queda encima, Anacaona queda debajo. ¿Cómo terminaron los indios? Terminaron sometidos a una especie de esclavitud media debajo de los denominados patronos que fueron ellos en ese sentido.
0: ¿Esto puede ilustrar lo que está ocurriendo actualmente en República Dominicana?
5: No solamente en República Dominicana, esto ilustra lo que ha ocurrido históricamente en todo el Caribe.
0: Le preguntamos sobre cuál ha sido el papel del Estado en resolver las brechas de desigualdad. Dijo que se han hecho políticas públicas, pero que la propia población es la responsable.
5: Si tú te vas, por ejemplo, a uno de los barrios más marginados de aquí, te vas a Gualey y te vas a encontrar con que la gente tiene los mismos problemas de hace 40 años. ¿A dónde vamos con eso? A lo que yo te decía previamente. Existen aquellos que buscan la manera de salir, la manera de trabajar, de fomentar un progreso, pero existen otros que simplemente viven en el conformismo.
0: ¿El pobre es pobre por conformista? Esa es la primera pregunta que se me viene a la cabeza. Sin duda, es un tema que genera confrontación. Conversamos con el abogado Cándido Simón, que rechaza de plano esa idea. Para él, es el sistema el que mantiene a la población atrapada en la pobreza.
6: En esos sectores sociales no se hace inversión.
7: ¿No es por conformismo?
6: Imposible, pero por Dios. ¿Pero quién se va a sentir conforme con pasar hambre? ¿Quién se va a sentir conforme con no tener dónde llevar a sus hijos a educarse adecuadamente? Los narcotraficantes en los barrios le satisfacen las necesidades básicas a la gente, razón por la cual la gente, no porque quiera involucrarse en esto, sino porque el Estado no les provee esos servicios y los traficantes de los puntos de droga sí les proveen los servicios. Seguridad, inclusive.
0: Después de ver de cerca cómo se vive aquí, queda claro que estas desigualdades no son casuales ni recientes. Son heridas viejas que todavía marcan quién tiene oportunidades y quién no. Creo que más allá de catalogar a la gente de conformista, preferiría pensar en cómo sanar esa deuda histórica. Porque si no se hace lo suficiente, ese modelo de desigualdad seguirá siendo parte del paisaje cotidiano. Pero, ¿hasta cuándo?

0: Mirko Casale se está preparando para el siguiente episodio de Ahí les va. ¿Qué pasa por su cabeza?
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3: ¿Quién tiene una idea para el próximo programa?
0: Sabiendo lo que nosotros, los alemanes, hicimos en Rusia y cómo se comportaron los rusos aquí, son situaciones opuestas. Los rusos, en primer lugar, desplegaron cocinas de campo y entregaban comida a la población.
4: No nos entendíamos como debíamos, pero nos invitaban a comer sopa y pan. Y para eso no se necesitan palabras.
5: Vimos que eran personas muy diferentes a las que estaban en el cartel. ¿Lo entiendes? De eso se trata.
0: No puedo entender que se llame de nuevo a prepararse para la guerra.
6: Solo quería decirle al pueblo ruso que no lo hemos olvidado.

0: y realmente queremos vivir en paz. Lo único que importa es la paz.
1: Спасибо вам большое.

0: Cuando veas templos destruidos, no digas, mira lo que ha hecho la gente. Mejor di, mira hasta dónde nos ha llevado el diablo. Así tu tristeza se volverá espiritual y de ella nacerá la oración.
1: Todo cambió de forma discreta. Hubo un antes y un después. Todas las personas a las que conocías antes habían cambiado por completo. Su perspectiva había cambiado. Lo que antes parecía importante dejó de tener valor, y aquello que antes pasaba desapercibido se volvió lo verdaderamente valioso.
2: Nosotros aquí sabemos muy bien que el mundo es así. Lo tenemos bien claro y muy presente.
3: Creo que me salvé solo por rezar. Los fragmentos de la metralla volaban cerca de mí, pero no me alcanzaron. Fue un milagro.
1: Mucha gente salió perjudicada. Muchos enterraron a sus familiares y seres queridos. Aquí la gente ha pasado por innumerables desgracias y dolor. También necesitan una especie de rehabilitación espiritual.

Modelo porno y rusofóbica. El sueño húmedo de los nafos ya llegó a los medios hegemónicos. Lo último en periodismo presuntamente objetivo e independiente se parece más a la versión X de la saga de Lara Croft que al contenido de ningún manual de estilo de medio mínimamente respetable. La cosa va así. Según el corresponsal jefe de Wall Street Journal para Europa, el sabotaje contra el Nord Stream 2 en 2022 lo habría llevado a cabo, entre otros, una exmodelo porno ucraniana devenida en fervorosa patriota. Y está tan convencido de eso que hasta escribió un libro completo al respecto. Según su autor, la heroína de esta historia, que menciona bajo el seudónimo de Freya, habría iniciado su vida laboral como modelo pornográfica y, en sus tiempos libres, incursionó en la práctica del buceo, en principio solo como afición. Freya, por cierto, es el nombre de la equivalente de Venus en la mitología germánica. Vaya, otra vez los patriotas ucranianos tomando a los alemanes como referente. No en vano, un viejo chiste búlgaro dice que un ucraniano es un ruso que se cree alemán. Pero bueno, no nos distraigamos. La cuestión es que, tras el estallido de 2022, la tal Freya, imbuida de un patriotismo irrefrenable, se acercó a los militares ucranianos a ofrecerles sus servicios. Sus servicios como buceadora, claro está. Y siempre según la versión del autor del libro, pronto se convirtió en la más valerosa del grupo, llegando a hacer varias inmersiones con hasta 80 kilos de peso

Encima, con el objetivo de volar por los aires, o mejor dicho, por los mares, ese gasoducto que transportaba la malvada energía rusa hacia la desprevenida Alemania. Por supuesto, la historia saltó a los grandes medios del mundo libre, en una clara muestra de que en el periodismo del norte global los clics se aprecian mucho más que las pruebas, ya que de Freya no hay ninguna evidencia más que el testimonio de un autor tratando de vender su libro. Después dicen que los medios rusos son los de la propaganda. En fin. Pero lo peor de esta historia no es que, con casi total seguridad, la tal pornomodelo buceadora voladora de gasoductos solo sea un burdo fake destinado a satisfacer las fantasías irrealizables de nafos vírgenes, valga la redundancia. Lo peor de esta historia es cómo la prensa hegemónica la toma como algo que celebrar, cuando fue un atentado contra la economía alemana y europea, del cual 4 años después no han logrado recuperarse. De acusar inicialmente a Moscú diciendo «Es horrible lo que hicieron los rusos contra el gasoducto», pasaron a aplaudir a Kiev diciendo «Es genial lo que hicieron los ucranianos contra el gasoducto». Y no contentos con eso, después de 4 años de investigaciones archivadas o llevadas a cabo a velocidad de perezoso con anemia, salen con un guión de chica sexy y peligrosa que hasta los productores de James Bond habrían rechazado por demasiado obvio y burdo. O en otras palabras, en Europa Occidental, en lugar de plantearse que ya va siendo hora de dejar de autofustigarse a latigazos sobre las supurantes llagas de su espalda, ahora se conforman con imaginar que los golpes no se los dan ellos mismos, sino una pornomodelo con traje de neopreno ajustado.

¿Qué sería de nosotros sin Infobae? Lo digo porque, al igual que Deutsche Welle, el portal argentino se ha convertido, sin pretenderlo obviamente, en el mejor promotor de la llamada propaganda rusa. Su conducta obsesiva-compulsiva contra RT en español nos garantiza constante presencia mediática, incluso allá donde nos han censurado, sacado del aire, shadowbaneado o expulsado. Gracias por tanto, colegas. La muestra más reciente de esto es una nota, más larga e insulsa que, según dicen porque no ha tenido el disgusto, la autobiografía de Calla Calas, en la que describen el paso por Nicaragua de un puñado de peligrosos propagandistas rusos, entre ellos yo mismo. El titular, en la línea sosegada, equilibrada y objetiva a la que nos tienen acostumbrados en Infobae, dice textualmente: la dictadura de Nicaragua afina su maquinaria de propaganda de la mano de China y Rusia. Terrorífico, ¿verdad? En el texto se reseña nuestro paso por la nación centroamericana, tratando de convertirlo en algo sospechoso y malintencionado, resaltando incluso que en Diriamba, uno de los lugares que visitamos, nos regalaron dulces y asistimos al concierto de un grupo de niños tocando marimbas. ¡Válgame Dios! ¡Cuánta maldad emana todavía de la tierra del cacique, dirían Gen! Según el portal, nuestra misión en el país habría consistido en la formación de propagandistas en medios y universidades. De hecho, la palabra propaganda y derivadas aparece casi 15 veces en el artículo. Caramba, un

poquito de imaginación. Podrían usar algún equivalente de vez en cuando, como lavado de cerebro, campo de reeducación o control mental del Kremlin, ya puestos a asustar. Pero bueno, ¿cómo pedirle imaginación y originalidad a un medio que copió textualmente un párrafo completo de otro medio? De un medio sandinista, para más señas. En efecto, el segmento donde el portal argentino nombra a los integrantes de la delegación rusa es un copia y pega textual de 4 líneas enteritas, letra por letra, incluso con todas sus comas, puntos y punto y comas, tomado del portal Rojinegro, el 19 Digital. Vaya, Infobae plagiando a medios sandinistas. ¿Qué será lo siguiente? ¿La BBC copiando y pegando artículos de RT? No es la primera vez, ni mucho menos la última, que visitamos Nicaragua, un país increíble con un pueblo tan hospitalario como combativo. En una ocasión anterior, por cierto, publicamos una videocarta de amor a esa tierra y su gente, y en cada visita suscribimos lo dicho entonces. Y ni en aquellas ocasiones, ni en esta última, fuimos a hacer ninguna formación propagandística, por mucho que algunos piensen que a base de repetir la palabrita resultan convincentes, sino a compartir la experiencia de RT en español con comunicadores nicas y conocer la suya, en un intercambio de saberes tan rico como inspirador para ambos. No solo hemos estado en Nicaragua, sino también en Argentina, Chile, Colombia, Cuba, Guatemala, Guinea Ecuatorial, México, Panamá y Venezuela. El programa se llama RT Comparte y, mal que les pese a algunos, seguiremos compartiendo con medios y universidades de todo el mundo. A quienes interese, pueden conocer más sobre el proyecto en la web comparte.rt.com. Y bueno, respecto a Infobae, ¿qué podemos decir? Pues por lo pronto, gracias por prestarnos tanta atención, por estar pendientes de lo que hacemos, por hacernos publicidad gratuita y por tratar de difamarnos y solo lograr promovernos. O en otras palabras, gracias, muchas gracias por compartirnos.

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0: Malos tiempos para el arte en el Jardín Europeo. La Bienal de Venecia, una de las exhibiciones culturales más famosas, prestigiosas y veteranas del mundo, inició sus actividades en 1895, está siendo amenazada por Bruselas. ¿Escucharon bien? Bruselas. ¿Por qué una feria de arte europea podría estar siendo amenazada por la Comisión Europea? Seguro que se les ocurre algo. Ustedes son personas inteligentes. ¡Correcto! Adivinaron. El motivo de las amenazas es que a la renombrada muestra no se le ocurrió nada mejor que anunciar que readmitiría a Rusia en el evento, quien estaba vetada desde 2022. Tras conocer las aviesas intenciones venecianas, desde la Comisión Europea advirtieron que de insistir en la inclusión de arte ruso en la exposición, Bruselas retiraría una subvención de 2 millones de euros a la Bienal. Habráse visto cuadros rusos, esculturas rusas y hasta puede que danza rusa en pleno corazón de Europa y en pleno siglo XXI. ¿A dónde vamos a parar?
1: Our position is very clear. So we are strongly condemning the fact that the Fondazione Lidi Biennale has allowed for the Russian

0: Pavilion to open again at the Biennale Art Exhibition. So that position is very clear.
1: Vaya, los jardineros queriendo prohibir expresiones artísticas en pleno corazón de Europa me suena conocido. Es algo que, paradójicamente, hizo en su momento un pintor austríaco y antes de él también se vio en los tiempos en los que ciertas obras de arte y los artistas que las crearon podían terminar en la hoguera al menor descuido. Pero ojo, que esta historia no termina acá, porque tras esta serie de presiones, algunas confesables y otras no tanto, en la Bienal decidieron medio regular. Los organizadores, seguramente con la esperanza de no perder la subvención europea, anunciaron que Rusia ya no podría participar en la lucha por los premios del festival y que el pabellón expositor ruso, que funcionó por primera vez en 1914, solo estará abierto a visitantes en los días previos al evento, pero no durante el mismo. Seguramente con la idea de parecer ecuánimes e independientes, además, los organizadores también excluyeron al arte israelí de los premios, aunque por lo que ha trascendido hasta ahora, los israelíes sí que tendrán su pabellón abierto durante la muestra oficial. Ah, la historia del arte israelí, tan breve e irrelevante como la propia entidad. Para sorpresa de nadie, para Bruselas, todo el drama del asunto y sus reclamos a la Bienal se centran en la presencia de Rusia exclusivamente y ante la israelí se encogen de hombros. Y es que a los guardianes de la moral y las buenas costumbres democráticas que controlan la Comisión Europea, no les haría demasiado ruido si en la exposición se expusiera un retrato de Netanyahu sonriente hecho con restos de palestinos. Pero como en la muestra oficial apareciera una matrioshka ataviada con un delantal blanco, azul y rojo, ¡ay, mamá! Serían capaces de quitarle todas las subvenciones a la organización, sancionar a los miembros del jurado y obligar a la exhibición a dedicar la siguiente edición íntegramente a los selfies de Zelensky con políticos eurooccidentales. En fin, así están las cosas en la Unión Europea, un territorio donde sus máximas autoridades no valoran ni la pintura, ni el cine, ni la danza, ni la escultura, ni la música, tanto como atesoran y salvaguardan la rusofobia en su forma más tosca y rudimentaria posible.

0: República Dominicana. Lejos del elegante centro de Santo Domingo se encuentra el barrio La Gualey, un nombre incómodo. Para muchos es sinónimo de peligro, descuido, y para otros es un sitio que ha sido juzgado, estigmatizado injustamente. Vamos a revisarlo.
1: Es un corre-corre, la policía se tira mucho aquí en este barrio. Y ya usted sabe, se tiran tigres del otro lado, de otro barrio. Ajá. Aquí no se vive ninguna armonía, uno tiene que estar trancado.
2: Entonces la prevención no puede venir solamente desde la policía o desde el Estado. Interviene la familia, interviene la comunidad, interviene el sistema educativo.
3: Aquí se necesita, a veces, se necesita cama, a veces uno hay que comer, porque los gobiernos le han dado la espalda a uno y todo eso. Se necesita que comer, o sea que se necesita prácticamente todo aquí abajo.
4: Existen aquellos que buscan la manera de salir, la manera de trabajar, de fomentar un progreso.
0: ¿Cómo ha sido tu historia? ¿Qué te llevó a cantar, a escribir?
1: Oh, el sistema, mi país, la vida que yo dije, yo quiero cambiar, yo quiero, yo soy de aquí de la 42, de Capotillo, pero yo quiero otro futuro para mí, para mi gente.

pocos lugares en el mundo se libran de la injerencia del sionismo y, desde luego, África no se encuentra entre esos pocos afortunados. Al contrario, el continente africano ha sido teatro de operaciones israelíes desde tiempos del apartheid sudafricano y su huella se siente todavía hoy. ¿De qué forma y a través de qué mecanismos se manifiesta? Son cuestiones que desglosaremos a continuación y con dos invitados de lujo. Ahí les va. En su afán por salvar su proyecto colonial eurocéntrico a toda costa, Tel Aviv hace grandes esfuerzos por relacionarse con otras regiones fuera de Asia Occidental. En el pasado dedicamos un completo video a la penetración del sionismo en América Latina y en esta ocasión nos planteamos una pregunta similar, pero respecto a África. ¿Cómo se

0: relacionan los intereses israelíes con África y cómo se percibe esa relación entre la población africana.
1: The relation with Israel is in a certain part very very clear, lightful, and on the other part it is tenebrous. It is completely tenebrous, completely hidden. It is not an open relation. That is what I called ambiguity of the relation. But where there is ambiguity, your sovereignty is in danger.
2: Los gobiernos africanos procuran que su relación con Israel sea discreta. Porque sus pueblos nunca estarán del lado de Israel. Sus pueblos siempre estarán al lado de Palestina. ¿Qué ocurre en África que no ocurre en Europa, por ejemplo? Pues que en África la gente tiene memoria histórica.
0: En efecto, la memoria histórica es clave para entender una relación compleja y, por lo mismo, llena de matices y contradicciones que se remonta a tiempos muy pasados. Tiempos que a menudo, para bien o para mal, sostienen la base del inconsciente colectivo.
1: It's a very ancient relation. But it is also ambiguous, conflictual, and paradoxical. It is a very ancient one because geographically, Africa and Asia are linked through the Israeli area. And in many old African stories or history, it is clear that Israel and Africa have a common part of geography and history. There is something between the destiny of Africa and the destiny of Israel in our deep and ancient history. Because at the period of the Negro trade, of the colonization, even at the beginning of the 20th century, Jews were in the diaspora. They were dispersed like Africans in America, in Europe, in Africa, everywhere. So there is a kind of psychological communion between the two people, due to this suffering period.
0: Sin embargo, esa comunión psicológica cambió drásticamente a mediados del siglo XX. Y es que casi a la par que África se deshacía de sus colonizadores europeos, un nuevo proyecto colonial europeo se instalaba en Palestina. Los paralelismos eran demasiado obvios como para no verlos.
1: When they created in 1948 the Israeli state, in fact, Zionism dominated the political thought of Israel, and Zionism is exactly apartheid. Zionism is exactly colonialism, like we experienced it in Africa. And this is the turn of the relation. When the Israeli modern state, under the ideology of Zionism, began persecuting Palestinians, exactly like colonial powers, Spain, France, Portugal, England, were prosecuting Africans for centuries, then the African opinion is now supporting Palestinians, because Palestinians, in fact, represent what we are and what we were in this dominated Western hegemonic world.
0: Por esa actitud abiertamente colonial, en las décadas que siguieron, a los israelíes se les hizo muy difícil conquistar los corazones rabiosamente anticoloniales de las jóvenes naciones africanas, salvo un par de regímenes oprobiosamente racistas en los que, oh sorpresa, encontraron su alma gemela. Sin embargo, tras el derrumbe de la Unión Soviética y del orden mundial posterior a la Guerra Fría, Tel Aviv encontró la manera de meter mano en África y no la desaprovechó. Situación que, salvo excepciones, se extiende hasta nuestros días.
2: Israel tiene relación con la mayoría de los países africanos. No que sea muy oficial, pero tiene una presencia, la verdad es que para gusto de muchos, abrumadora. Por ejemplo, de África es muy significativo que solo hay 10 países, 11 si contamos a la República Árabe Saharaui, que no tienen ningún tipo de relación con Israel, ¿vale? Lo cual es llamativo, que solo sean 10. Y los saharauis 11, porque son 55 países. Dentro de esos mismos estados hay élites las clases favorecidas por el actual sistema imperialista capitalista, del que la explotación de África es una parte fundamental, una raíz fundamental, pues esas élites que se ven favorecidas no tienen mala percepción de Israel.
0: Los israelíes encontraron la manera de entrar en África de una forma en apariencia solidaria y desinteresada, aprovechando algunas de las muchas necesidades y urgencias de un continente largamente saqueado.
1: Israel and Africa cooperate on fields like agriculture. They cooperate in fields like technology transfer. They cooperate in fields like building some infrastructure.
2: También tiene contratos para tecnología agrícola. Y entonces, el estar presente en países con geografía desértica, como puede ser el Sahel, Namibia, Sudáfrica, Zimbabue, Malawi, o sea, está presente en muchos, muchos países de África con este sistema de riego por goteo súper eficiente, pero eso genera también una dependencia, porque en cuanto a suministros de recambios técnicos que arreglan y que instruyen para su utilización, pues esto hace muy dependientes a los países africanos de una compañía puntera a nivel global de Israel.
0: Pese a esa ayuda agrícola de la cual África está tan necesitada, donde Tel Aviv se siente más cómodo y saca el máximo beneficio de esta relación es, como no, en el aspecto menos solidario y ONG-esco que pueda concebirse.
2: Israel vende mucha seguridad en términos de militarización, armamento, tecnología, ciberseguridad, y entonces eso los países africanos lo compran igual que lo compran todos.
1: This is the hidden aspect of that relation, which is in fact the most dangerous one, because it is true that security, military influence, that Israel is taking a lot of power on the continent. That involvement, in fact, is the condition for the economic, diplomatic and so on domination.
0: Un apoyo en seguridad que en algunas naciones africanas llega a un nivel de injerencia difícil de concebir.
1: Because when you give confidence to a strange power for your security, you will also have a diplomacy, you also have a political economy dominated by that country. Because if they control your security system, you don't have the choice. You will do what they want because they sleep at the door of the president. In many of our countries, in fact, Israelis are in the presidential guard. If you have foreign people in your presidential guard, we need to do the same policy as they want.
0: Al fin y al cabo, esta relación geopolítica entre África y la entidad israelí no debería sorprender demasiado, puesto que viene determinada en gran parte por los roles que el norte global les asigna respectivamente.
2: África es un territorio de desestabilización planificada, ¿no? Tiene que estar desestabilizado y eso está planificado por Occidente y por el imperialismo y el capitalismo y etcétera. Entonces, Israel forma parte de esas potencias que desestabilizan a propósito África para tener réditos, beneficios económicos de sus propias compañías.
1: And this is the problem with Israel, is that they use all kind of means of influence without any kind of ethical reserve. And this is a serious problem for Africa. When Africa is seeking sovereignty, because sovereignty is the condition, the most important condition for our prosperity, for the growth of our community today.
0: A pesar de los pesares, no todo luce tan gris de cara al futuro, porque hay elementos para creer que tarde o temprano, de la mano del impulso multipolar, algunas cosas cambien a este respecto en el continente africano.
2: Los pueblos, las organizaciones de base, las organizaciones de izquierdas, el pueblo llano en general, si antes era antisionista, ahora es antisionista al cuadrado. Yo creo que Israel lleva cometiendo el genocidio de los palestinos desde el 48 y muchos en África, como te digo, que tienen memoria histórica, lo saben. Lo saben perfectamente. No confunden.
1: What is the difference today? Is that we have social medias and that Africans need no

0: no government declaration to know what is happening between the Palestinian people and the government of Israel. And number two is, in fact, now Africans are studying back the past of their relation with Israel, because many data are now open. We can know what Israel was doing with the apartheid regime. We can better know it today than we were able to know it in the 80s or the 90s. So many old files are now reopened.
1: Está siendo como una oportunidad histórica para que movimientos de base quieran unir su lucha a la lucha del pueblo palestino, porque han comprendido lo global que es la lucha antiimperialista y anticolonialista.
0: We know that we don't want to be treated like Palestinians are treated today, that we have to fight to build strong states, to build strong continental institutions and protect our population from this kind of colonization, of imperial domination.
2: Tal vez este despertar no llegue demasiado tarde y pronto surja con renovadas fuerzas, porque el sentimiento anticolonial va ligado a lo más profundo del ADN africano, y más allá de las contradicciones, complejidades y vueltas de la historia, llegará el día en que el continente que conoció la peor cara del colonialismo vuelva a plantar cara al proyecto colonial israelí.
3: ¿Ves eso ahí? Y también ahí, en las rocas, ¿lo ves?
4: Cerdeña es conocida por ser una isla paradisíaca. Sin embargo, su arena dorada se ha convertido en un gran centro de entrenamiento militar.
5: La mitad de los mares sardos tienen restricciones de navegación durante la mayor parte del año. Los soldados bombardean las playas, bombardean el mar.
6: Desde 1977 me he comprometido a luchar contra la OTAN, fuera de mi casa, en Cerdeña.
4: Las bases de la OTAN se han utilizado para realizar entrenamientos militares con armas químicas y de uranio empobrecido.
7: El 65% de los pastores que trabajaron dentro de los 2,5 kilómetros del área de bombardeos padecieron tumores, leucemia y neoplasias.
5: Tenemos derecho a la salud, pero está en contraposición al interés militar.
4: Cada vez más sardos protestan exigiendo recuperar el control de su isla, y su voz se hace cada vez más fuerte.
6: Tenemos una alternativa a las bases militares. Creo que deberíamos regresar a nuestras raíces, volver a lo que hemos aprendido de nuestros padres y abuelos.

República Dominicana. Los barrios populares de Santo Domingo laten con energía y una identidad propia, incluso en medio de la pobreza más extrema. La vida a menudo se construye sobre la improvisación, del trabajo a la música. Mientras los niños crecen rodeados de violencia, drogas y tradiciones controvertidas. Nuestro equipo recorrió los sectores más peligrosos de la capital. Allí pudimos ver cómo sus habitantes resisten y se reinventan cada día.

0: Lejos del elegante centro de Santo Domingo se encuentra el barrio La Gualey. Un nombre incómodo. Para muchos es sinónimo de peligro, descuido, y para otros es un sitio que ha sido juzgado, estigmatizado injustamente. Vamos a revisarlo. Nos subimos al teleférico rumbo a La Gualey, que se ha venido expandiendo en las orillas del río Sama. Se ve como un laberinto densamente poblado. Aquí no se puede entrar sin un enlace, alguien que abre el camino y cuente la vida desde adentro. Nosotros nos pusimos en contacto con gente que conoce la zona y así nos recibieron.
1: ¿Qué pasa, mi gente? Bienvenido aquí, que tú estás en Gualey. Con este flow, tú no vas a querer.
0: Vamos, vamos. Entrar a La Gualey no es simplemente cruzar una calle, es atravesar una frontera invisible donde Santo Domingo muestra una de sus caras más crudas. Este barrio tiene calles estrechas donde el tránsito casi no tiene reglas, se los aseguro. Como ven, el bullicio es permanente y refleja el ritmo acelerado de esta comunidad.
2: Ya hemos entrado a La Gualey y aquí se vive con intensidad. Ya lo pueden ver. Vamos a recorrer la zona con ellos.
0: El asfalto desaparece y da paso a calles de tierra que se vuelven lodo cuando llueve. Para la gente de este barrio siempre es el mejor momento para celebrar.
3: Fernando, no andes solo, que ese c*** está soltero. La niña está celosa y por un bate está llorando. Mami, estoy ocupada. Yo voy a ver cuando te freno. No lunes de perreo, solo lunes de topita.
0: De hecho, todos coincidían en lo mismo. La Gualey es fuego vivo. Apenas llegábamos y ya pasaban demasiadas cosas, tanto que por momentos me sentía dentro de una película. Todo era espontáneo y así arrancaba el día en este barrio. Había un ambiente de fiesta, de entusiasmo genuino. Se notaba que la gente estaba emocionada, con ganas de mostrarse ante las cámaras, en un lugar que durante años ha sido ignorado.
4: Ellos se lo gozan, la gente aquí se lo goza. Se llega, aquí es como una creatividad.
5: Muy feliz, ¿no?
4: Claro, el dominicano es feliz, aunque no tenga nada.
0: Queríamos ver cómo era la vida en estas zonas y casi sin buscarlo, nos encontramos con algo que todas las semanas enciende el ánimo de la gente, la pelea de gallos. Antes de empezar, ponen a los animales en una balanza para comprobar el peso. Llegaba todo el mundo y realmente no importaba cómo. Vimos a una persona que incluso iba en muletas. La pelea de gallos es parte de sus costumbres y genera polémica, sí, pero está muy arraigada en su cultura.
2: ¿Cómo es la vida acá?
6: Oh, la vida aquí, nosotros trabajando y jugamos gallitos, una peleita, 2,000, 3,000 pesos para nosotros boxear, nosotros aquí.
0: 3,000 pesos dominicanos, eso podría ser unos $50, un valor alto para estos barrios donde en su propia casa preparan a los animales para pelear.
2: ¿Y cómo crían ustedes los gallos? ¿Los maltratan? ¿Cómo es eso?
6: Oh, nosotros los criamos bien, hasta igual que una familia de nosotros, porque nosotros le damos maíz, le damos comida buena y vaina bien, limpio. Vaina bien, como una familia de nosotros. Nosotros tratamos a esos animales como una familia de nosotros.
2: ¿Y si los matan aquí?
6: Si los matan, no lo comemos. No hay maná, no vamos a botar la carne a comérnoslo.
0: La pelea de gallos es legal en el país. A pesar de la violencia en estas peleas, nos comentan que muchos empezaron a formar parte de estas prácticas desde que eran niños.
2: Ya está a punto de comenzar el evento y se siente la algarabía de la gente. Todos quienes están aquí han pagado una cifra para sentarse en este sitio y ver la pelea, cerca de $7. Vamos a ver cómo ocurre.
0: Cuando finalmente soltaron a los gallos, el enfrentamiento fue inmediato y violento. El ambiente se descontroló. La tensión se sentía en el aire. La gente gritaba sin control, intentando lanzar números al rival.
2: Mientras los gallos van peleando, la gente grita haciendo apuestas por cada uno de los gallos. Y esto se vuelve realmente una locura.
7: En la pelea son 10 minutos. El que cogió adelante, el que ganó, es el que ganó. Hay gente que juega. Cuando los gallos los sueltan a pelear, entonces juegan. Porque a veces ni confían del gallo, pero cuando lo ven peleando, entonces se lanzan a jugar dinero.

0: Hay gente que pierde mucho dinero aquí.
1: Sí, sí, se pierde mucho y se gana mucho también.
2: Al final, uno de los gallos quedó tendido en el suelo, sin vida. A mí, sinceramente, el evento me dejó una sensación amarga. Sin embargo, para muchos, esto no es solo un espectáculo. Lo defienden como una forma de ganarse la vida. De hecho, el dueño del gallo ganador cobró el dinero por la victoria, lo cual es parte de la economía informal de la que dependen muchas familias en estos barrios. Aquí la gente trabaja en lo que aparezca. Son mototaxistas, vendedores ambulantes, ayudan a arreglar las calles, casi de todo. Es un barrio de clase obrera donde levantar una pared de ladrillo ya es un lujo. La mayoría de las casas están hechas con planchas de zinc y madera. Conocimos a Nicolás Murillo, quien suele trabajar en obras de construcción. Dice que no pudo ir a la escuela y ese es uno de los grandes impedimentos que frenan su vida y que le impiden salir de este sitio.
3: Aquí se vive aquí, prácticamente aquí abajo braviando. Cuando el agua viene se inunda de agua, se meten plagas, chinchas, purgas. Estoy braviando que estamos. Sí,
2: así. ¿Qué más necesitan ustedes?
3: Aquí se necesita a veces, se necesita cama, a veces uno hay que comer, porque los gobiernos le han dejado la espalda a uno y todo eso. Se necesita que comer, o sea que se necesita prácticamente todo aquí abajo.
2: Y ahora viene algo que me sorprendió. En medio de las calles de tierra y la basura, hay un oasis escondido. Son estanques naturales provenientes de manantiales subterráneos. Allí disfrutan niños, adultos y ancianos. No me deja de sorprender la habilidad de estos chicos, los trucos que inventan en el aire antes de zambullirse, como si estiraran el tiempo por un segundo o más. Dicen que son como peces en el agua. Y ojo, aquí no hay profesores de natación ni salvavidas. Realmente nadie regula nada. Todo ocurre de forma orgánica.
4: Esto es para uno recrearse, sí, aunque no tengamos nada, vivimos el día a día como quiera aquí y haciendo malabares.
5: ¿Y les gusta esto ahí?
4: Claro, nos gusta porque en verdad eso es vida, el agua es vida y en verdad somos dichosos que en verdad por lo menos este es un barrio que tenemos 5 pozas aquí.
2: El agua se ve refrescante. Pero, ¿cómo algo cristalino y vivo logra mantenerse aquí en medio de la basura? Algunos dicen que es magia, otros que es un milagro en este sitio donde casi no sobra nada. Al caminar por el barrio conocimos a Marta. Ella, aunque siempre mantiene una sonrisa en su rostro, nos comenta sus problemas y asegura que está loca por salir de este barrio junto a su familia. Entre sus miedos, dice, está la policía.
6: Los niños se divierten mucho en el agua, pero es un corre-corre. La policía se tira mucho aquí en este barrio. Y ya usted sabe, se tiran tigres del otro lado, de otro barrio. Ajá. Aquí no se vive ninguna armonía, uno tiene que estar trancado.
2: Pero la policía tendría que protegerles a ustedes.
6: Bueno, pero que ellos se tiran por la mucha delincuencia que aquí hay, mucho fumadora de hierba. Uh-huh. Y así.
2: ¿Pero no sería bueno que la policía les ayude a ustedes?
6: Claro, yo debe sí, pero que, ajá, si ellos vienen y arman un corredero, un tiroteo, imagínense, los tiros no tienen ojo. No tienen ojo, los tiros no tienen ojo. Usted sabe que los tiros se le pega a cualquiera, estando hasta adentro de su misma casa. Se le tira los tiros, le pega los tiros a uno.
2: Uh-huh. Sí. ¿Y ha pasado ya aquí?
6: Claro, muchas veces.
2: Compartimos con la gente un partido de básquet. Y aquí se lo toman muy en serio. Cada pase se discute, cada falta se reclama. No es solo un juego, es una forma de afirmarse, de ganar respeto y de olvidar por un momento las carencias y el peligro. Así viven en la Gualey, un sector marcado por la precariedad y la inseguridad, donde el consumo de drogas es un gran problema. Después de haber visto tantas cosas en este barrio, no me dejaba de sonar en la cabeza el temor que aseguran tener a la policía. Esto nos llevó a la sede central de la Policía Nacional. Allí nos recibió el coronel Bismarck Hernández, que tiene un amplio estudio en prevención.

0: y la herencia, las experiencias infantiles.
1: Hay mucha gente que dice que le tiene miedo a la policía porque puede haber tiroteos. ¿Qué piensan sobre eso?
0: Bueno, siempre que haya una intervención policial existe un riesgo de que el evento se salga de control y prácticamente nunca es por la policía. Pero en esos sectores particularmente todavía no ha escalado el nuevo modelo de servicio público de policía.
2: Acompañamos a las autoridades en un recorrido rutinario por las zonas donde los conflictos estallan con mayor frecuencia, lugares donde cada esquina parece guardar una historia de enfrentamientos. En el camino, el coronel Hernández aseguró que con el nuevo modelo policial que están implementando, su meta no solo es reducir la violencia, sino reconstruir la confianza, pero también aclara que debe haber compromiso de la población.
0: Entonces la prevención no puede venir solamente desde la policía o desde el Estado. Interviene la familia, interviene la comunidad, interviene el sistema educativo, que se rompe muchas veces porque el problema comienza cuando el niño deserta de la escuela.
1: Uh-huh. Justamente eso. En la Gualey hemos visto muchos niños jugando durante todo el día y era tiempo de escuela.
0: Bueno, ahí hay un factor de riesgo altísimo de que algunos de esos chicos vayan a ser delincuentes, porque ya se están rompiendo. En todo caso, ahí se están rompiendo dos de los principales anillos de protección que van a impedir que ese niño o joven se convierta en delincuente, que es la familia, una familia que está pendiente de su chico, de su muchacho, como decimos nosotros, no va a dejar o no va a permitir que se ausente de clases.
2: El sistema educativo es el otro anillo de protección que muchas veces se ve roto. Hicimos una parada en una estación policial donde ya han hecho reformas que, según señalan, obligan al uniformado a dar un servicio de protección, con lo cual usar el arma de fuego es la última opción. Aquí tienen un cuarto de mando. En él se monitorea el trabajo de los oficiales en el terreno.
3: En República Dominicana se está aplicando un nuevo modelo en la Policía Nacional en el cual se enfatiza la prevención y también la supervisión en tiempo real de lo que está ocurriendo en el territorio para poder verificar que todo se cumpla bajo la ley. Y es así como desde la Comandancia de la Policía Nacional están pendientes de lo que ocurre en las calles y estas imágenes que están siendo grabadas podrían ser utilizadas en un proceso judicial en caso de que haya un crimen.
2: El territorio que la policía recorría era una zona donde continuamente hay un alto consumo de drogas y conflictos sociales, elementos que se repiten en las zonas más pobres. Nosotros seguimos el recorrido por nuestra cuenta.
3: Hemos llegado a la 42, uno de los barrios más desafiantes de Santo Domingo. Aquí ha habido una larga historia en cuanto a conflictos con la policía, pero al parecer eso está cambiando a través del arte. Vamos a verlo.
2: Mientras yo hablaba, a mi alrededor una riña se estaba desatando con un palo y cuchillo. La policía, que tiene un puesto de control en el sitio, utilizó gas pimienta para neutralizar a una de las personas.
3: Bueno, y justo cuando hemos llegado a este sitio, a la 42, ya ha habido un conflicto. No nos los esperábamos. Estaba yo haciendo mi trabajo, conversando con la gente y de un momento al otro una persona sacó un cuchillo y fue bastante apremiante el momento. Y la policía tuvo que intervenir.
2: La 42 forma parte de Capotillo, muy popular por los cantantes urbanos que han nacido aquí. La población nos cuenta que antes la policía no podía entrar. Ahora la presencia es permanente. La vida en este lugar es intensa, ruidosa y siempre en movimiento. La calle está llena de gente, vendedores ambulantes, tienda con música a todo volumen y motociclistas que nos pasan rozando. El ambiente es caótico. Nos recibió el grupo de chicos con el que habíamos contactado antes de llegar al país. Recorrimos los callejones junto a Tony. Admite que a este barrio se lo conoce por ser peligroso. Sin embargo, dice que ya no es tanto así.
4: Siempre había un tiroteo, que siempre había una botellería por aquí, que siempre había gente que se veía, que dos muertos por aquí, tres muertos por aquí, ya no, eso cambió ya. Aquí el que baja para acá abajo viene a gozar. Vamos a ir para Capotillo para que nos lleven a bebernos un par de traguitos. para que nos lleven a los ríos, para que nos lleven a cualquier estado, cualquier cosa, ¿tú me entiendes? Uh-huh. Pero ya eso cambió, ya, pero ahora mismo...

0: estamos desarrollando con lo que es la cultura de nosotros, ¿tú me entiendes? Gracias a Dios. Uh-huh. Porque entre el trabajo, podemos ir a cualquier lado, podemos poner una peluquería, como se puede poner un estable de bebidas, se puede poner un negocio de ropa.
1: Recorriendo la 42, hemos identificado que hay un gran sentido de pertenencia. Aquí la gente se siente orgullosa de ser de este sitio. Es determinante la música, pero también aquí siempre buscan verse muy originales. En la 42 de Capotillo, el corte de cabello es parte viva de la cultura urbana. Las peluquerías no siempre tienen paredes. Muchas están en plena calle con una silla y una máquina. Allí los barberos trabajan rápido, pero con precisión, creando diseños personalizados. Y en medio de todo este escenario callejero, nace el talento musical. Y así fuimos al estudio de grabación que recoge la voz del barrio. Allí, Tony y el cantante denominado Peluche cuentan cómo todo empezó.
0: Y yo me puse a grabar la música, ¿usted me entiende? A hacer los videos. Y los videos míos se fueron viralizando. ¿Usted me entiende? Y un video de lo que yo subo coge hasta 10 millones, 5 millones.
1: ¿Cómo ha sido tu historia? ¿Qué te llevó a cantar, a escribir?
2: Oh, el sistema, mi país, la vida, que yo dije, yo quiero cambiar, yo soy de aquí, de la 42, de Capotillo, pero yo quiero otro futuro para mí, para mi gente, yo quiero estar en otro mundo, que podamos viajar, yo darle un bien futuro a mis hijos.
1: Luego Peluche nos contó que escribe sus canciones motivado por sus problemas cotidianos, pero disfruta de la improvisación. Y lo pusimos a prueba, ¿eh?
2: Porque así uno va a los sitios, uno ve la cosa, uno ve la vaina, uno ve el mundo, cómo está la vaina, la gente, hablando, aquí estamos improvisando la vaina, hasta que da el proyecto. Uh-huh. Y el proyecto pega.
1: ¿Y ahora qué se te viene a la mente?
2: Oh, el RT la vuelta. Si no estamos con RT, no hay forma.
1: A ver, vamos a ver.
2: Empezamos con la R y terminamos con el T. La palabra verdadera la tenemos en RD. La palabra original, RT. La palabra original, RT.
1: Bien.
2: No le mueva la cotorra, eso es.
1: Muy bien. Buena. Eso fue bastante improvisado. Realmente, aquí casi todo es así. Estos barrios fueron la improvisación de aquellos que llegaron del campo y otras ciudades décadas atrás para trabajar en la capital. Después de observar de cerca cómo vive la población en estos sectores, quisimos comprender qué significa habitar en un lugar donde la falta de servicios básicos no es una preocupación cotidiana. Gran parte de la capital se ha llenado de edificios residenciales y hay más proyectos en marcha. El contraste es contundente. Ingresamos a uno de esos departamentos que cuentan con seguridad privada y zonas de descanso. Este espacio podría servir para una pareja, mas no para una familia. Cuenta con solo un dormitorio. En esta zona, los precios que encontramos superan cualquier expectativa.
3: El dominicano promedio no podría vivir en una zona como esta. Y en un apartamento, por ejemplo, este que es de unos aproximadamente 65 metros, por el costo que tiene.
4: ¿Cuánto podría costar más o menos?
3: Un apartamento aquí puede costar por encima de los 8 millones de pesos.
4: Cerca de 130 mil dólares.
3: 130 mil, 135 mil dólares.
1: Luciris Mateo nos llevó a la terraza del edificio. Nos explica que para el dominicano adquirir una vivienda como en este sitio es casi un sueño imposible, incluso con las ayudas que pueda ofrecer el Estado. Basta un cálculo sencillo para entenderlo. El salario promedio ronda los $300 mensuales, mientras que la canasta básica supera los 700. Además de ello, hay otra barrera que a mí particularmente me incomoda: la discriminación.
3: Tú podrías tener todo el dinero para poder adquirir una casa o un apartamento como este, pero sin embargo, si esa junta de vecinos o si ese lugar no permite que personas de tu origen puedan vivir ahí, pues entonces no te lo van ni siquiera a permitir adquirir el apartamento.
4: O sea, por el origen, si soy de un barrio, quizás no podría comprar un departamento en una mejor zona.
3: Así es.
1: En la República Dominicana, la desigualdad no es solo una cifra económica. Es un paisaje visible que toma forma de monumento. En el casco colonial de la capital, se le rinde honor a

0: Cristóbal Colón en una de sus plazas más importantes. Colón en lo más alto y a los pies del pedestal, la líder indígena Anacaona.
1: Fíjate que él queda encima, Anacaona queda debajo. ¿Cómo terminaron los indios? Terminaron sometidos a una especie de esclavitud media debajo de los denominados patronos que fueron ellos en ese sentido.
0: ¿Esto puede ilustrar lo que está ocurriendo actualmente en República Dominicana?
1: No solamente en República Dominicana, esto ilustra lo que ha ocurrido históricamente en todo el Caribe.
0: Le preguntamos sobre cuál ha sido el papel del Estado en resolver las brechas de desigualdad. Dijo que se han hecho políticas públicas, pero que la propia población es la responsable.
1: Si tú te vas, por ejemplo, a uno de los barrios más marginados de aquí, te vas a Gualey y te vas a encontrar con que la gente tiene los mismos problemas de hace 40 años. ¿A dónde vamos con eso? A lo que yo te decía previamente. Existen aquellos que buscan la manera de salir, la manera de trabajar, de fomentar un progreso, pero existen otros que simplemente viven en el conformismo.
0: ¿El pobre es pobre por conformista? Esa es la primera pregunta que se me viene a la cabeza. Sin duda, es un tema que genera confrontación. Conversamos con el abogado Cándido Simón, que rechaza de plano esa idea. Para él, es el sistema el que mantiene a la población atrapada en la pobreza.
2: En esos sectores sociales no se hace inversión.
3: ¿No es por conformismo?
2: Imposible, pero por Dios. ¿Quién se va a sentir conforme con pasar hambre? ¿Quién se va a sentir conforme con no tener dónde llevar a sus hijos a educarse adecuadamente? Los narcotraficantes en los barrios les satisfacen las necesidades básicas a la gente, razón por la cual la gente, no porque quiera involucrarse en esto, sino porque el Estado no les provee esos servicios y los traficantes de los puntos de droga sí les proveen los servicios. Seguridad inclusive.
0: Después de ver de cerca cómo se vive aquí, queda claro que estas desigualdades no son casuales ni recientes. Son heridas viejas que todavía marcan quién tiene oportunidades y quién no. Creo que más allá de catalogar a la gente de conformista, preferiría pensar en cómo sanar esa deuda histórica. Porque si no se hace lo suficiente, ese modelo de desigualdad seguirá siendo parte del paisaje cotidiano. Pero, ¿hasta cuándo?

0: hablamos de un negocio del crimen, ¿no? Y esto ha pasado porque se ve que es altamente rentable y tiene un muy bajo riesgo. Entonces, y esto es una lección que se ha aprendido, digamos, no ahorita, sino que viene desde un tiempo atrás.
1: La extorsión es el mundo del crimen predatorio. ¿Por qué? Porque implica una enorme posibilidad de generar recursos, dinero, extrayéndolo a través de extorsiones, asaltos, secuestros.
2: Debemos modificar las leyes actuales, porque el policía no puede hacer bien su trabajo si no tiene una adecuada ley que respalde su accionar. La Fiscalía y el Poder Judicial.
3: Hoy estamos en Lima para debatir si de verdad se le están buscando soluciones profundas a la criminalidad y a la extorsión o son solo respuestas sin fondo. Pongamos las cartas sobre la mesa.
4: Sabiendo lo que nosotros, los alemanes, hicimos en Rusia y cómo se comportaron los rusos aquí, son situaciones opuestas. Los rusos, en primer lugar, desplegaron cocinas de campo y entregaban comida a la población.
5: No nos entendíamos como debíamos, pero nos invitaban a comer sopa y pan. Y para eso no se necesitan palabras.
6: Vimos que eran personas muy diferentes a las que estaban en el cartel. ¿Lo entiendes? De eso se trata.
4: No puedo entender que se llame de nuevo a prepararse para la guerra.
7: Solo quería decirle al pueblo ruso que no lo hemos olvidado. Y realmente queremos vivir en paz. Lo único que importa es la paz.
8: Antes el problema era la falta de información, ahora es el exceso de información y la mala información que nos hacen banalizar cosas terribles. Una bomba por aquí, un misil por acá.
9: Los organismos internacionales han sido también bombardeados. Se ha bombardeado constantemente el prestigio de Naciones Unidas y los organismos que rodea, de la OMC, de una cantidad de cosas. El mundo se ha polarizado mucho. ¿Estás conmigo o estás contra mí? Y las cosas nunca son en blanco y negro.
4: Cuando veas templos destruidos, no digas, mira lo que ha hecho la gente. Mejor di, mira hasta dónde nos ha llevado el diablo. Así tu tristeza se volverá espiritual y de ella nacerá la oración.
5: Todo cambió de forma discreta. Hubo un antes y un después. Todas las personas a las que conocías antes habían cambiado por completo. Su perspectiva había cambiado. Lo que antes parecía importante dejó de tener valor y aquello que antes pasaba desapercibido se volvió lo verdaderamente valioso.
10: Nosotros aquí sabemos muy bien que el mundo es así. Lo tenemos bien claro y muy presente.
7: Creo que me salvé solo por rezar. Los fragmentos de la metralla volaban cerca de mí, pero no me alcanzaron. Fue un milagro.
5: Mucha gente salió perjudicada. Muchos enterraron a sus familiares y seres queridos. Aquí la gente ha pasado por innumerables desgracias y dolor. También necesitan una especie de rehabilitación espiritual.

En la pequeña ciudad brasileña de Embu-Guaçu viven 70 mil personas. Es poco probable que mucha gente en Cuba haya oído hablar de esta ciudad, pero la isla caribeña sí está presente en la historia del municipio paulista. La noticia de la retirada de más de 8.000 médicos cubanos de Brasil tras el hostigamiento de Jair Bolsonaro a estos profesionales en el 2018 resultó en la pérdida de más de la mitad de los médicos que trabajaban en Embu-Guaçu. En el 2023, el presidente Lula da Silva relanzó el programa Más Médicos, creado para atender la escasez de profesionales de salud en las zonas más pobres y aisladas del país. La lucha por las vidas humanas, como las noticias, no tiene fronteras.

0: En Perú, ahora hay negocios que no abren por miedo, rutas que cambian e incluso personas que viven en tensión esperando una llamada que no quieren recibir, pues la extorsión se ha convertido ya en una rutina.
1: Algún negociante que quiere abrir su negocio no se va a sentir seguro porque lo van a estar extorsionando.
2: Toda la población debe estar activo y debe poner las cosas ante las justicias.
0: Pero mientras tanto, la respuesta del Estado va a ser poner más efectivos de seguridad en la calle. Pero la gran pregunta es, ¿esto soluciona el problema de raíz o son solo parches pequeños?
3: Sí, estoy de acuerdo con que los militares salgan a la calle y sobre todo que les den el poder, la autoridad.
4: Creo que muchos de nosotros sabemos que probablemente la policía no haga mucho al respecto, pero yo sí me animaría a denunciar.
0: Hoy estamos en Lima para debatir si de verdad se le están buscando soluciones profundas a la criminalidad y a la extorsión o son solo respuestas sin fondo. Pongamos las cartas sobre la mesa.
5: Había ya extorsión a finales de los 90. Entonces es algo que ha venido creciendo, se ha trasladado a Lima.
6: Lo que ya no podemos hacer es ver el crimen organizado o la extorsión como una cuestión aislada, sino como un sistema criminal mucho más complejo.
7: Esto ha proliferado porque el Estado es débil. No tiene un marco legal permisible.
0: Bienvenidos a Cartas sobre la Mesa. A ver, entiendo, según estaba leyendo incluso las estadísticas, que nada más en el 2025 hubo más de 26.000 denuncias de extorsiones aquí en el Perú. Y bueno, y esas son las registradas. No me quiero imaginar lo que pasa por debajo de la mesa. Con esas cifras, ¿esto se está convirtiendo ya en más que un simple delito? ¿Se está convirtiendo esto en una especie, digamos, de modelo criminal, si es por poderlo llamarlo así?
5: Sí, yo creo que, de hecho que sí, justamente hablamos de un negocio del crimen, ¿no? Y esto ha pasado porque se ve que es altamente rentable y tiene un muy bajo riesgo. Entonces, y esto es una lección que se ha aprendido, digamos, no ahorita, sino que viene desde un tiempo atrás. Recordemos que en el norte, en Trujillo, había ya extorsión a finales de los 90, entonces es algo que ha venido creciendo, se ha trasladado a Lima de una manera muchísimo más masiva, acompañada de otras cosas, se ha visto pues que es muy lucrativo, y en ese momento, en la crisis que tenemos en otras dimensiones sociales, se ha vuelto pues de bajo riesgo, ¿no? De muy bajo riesgo.
6: Sí, bueno, en efecto hay que ver esto, siguiendo un poco lo que menciona Cecilia, en una lógica de modelo de negocio. Lo que ya no podemos hacer es ver el crimen organizado o la extorsión como una cuestión aislada, sino como un sistema criminal mucho más complejo, donde conviven mercados ilegales y también crimen predatorio. La extorsión es el mundo del crimen predatorio. ¿Por qué? Porque implica una enorme posibilidad de generar recursos, dinero, extrayéndolo a través de extorsiones, asaltos, secuestros, o generando valor, aunque parezca contradictorio, con mercados como la cocaína, como la minería, como el contrabando. Entonces, esa confluencia nos lleva ya no a pensar en cosas aisladas, sino en modelos basados en sistemas criminales, donde los actores no se dedican a una sola cosa, sino que diversifican actividades delictivas. Y eso viene siendo lamentablemente muy rentable, ¿no?
0: ¿Y esto a quién está perjudicando más, ¿no? ¿Quiénes son las personas, digamos, vamos a ponerlo, digamos, digamos infraestructura y modelos económicos y la gente de a pie? Pero empecemos con el peruano de a pie. ¿A quién está perjudicando esto más?
7: Pues más está perjudicando a los emprendedores, ¿no? Al bodeguero, al transportista, a todos aquellos que de una u otra manera se hacen esfuerzo para ganarse el pan de día a día. Pero más que todo, esto ha proliferado porque el Estado es débil, no tiene un marco legal permisible, que sin darse cuenta, por cuidarse los que están en el poder, ¿no?, han favorecido a que las bandas criminales y las organizaciones criminales se den cuenta de que el Estado está prácticamente arrinconado, sobre todo hablemos de la policía, fiscalía y el poder judicial. Entonces les hace más fácil actuar porque el Estado no reacciona, no porque no pueda, sino porque no quiere. No, entonces, lo que decía acá Cecilia es de que, por ejemplo, las bandas y la organización criminal dicen bajo riesgo, pero alta ganancia. Entonces, bajo riesgo para ellos. No, la policía, no, la ley no le permite, no hay colaboración eficaz, está debilitada, no hay escuchas, el Estado no invierte tecnología, no invierte, no hay leyes que los hagan, que los operadores de justicia actúen más rápido, más contundentes y sean eficaces. Entonces, los criminales dicen, no, este es rentable, ¿no? Poco riesgo, y así el que se perjudica más ya no es el empresario, no es la, ¿no?, las grandes empresas, porque tienen dinero para protegerse, seguridad, cámara. Pero el que más se perjudica, ¿quiénes son? El bodeguero, el transportista. Mire, el sistema de transportes ahorita prácticamente está casi colapsando, porque al margen de que ya tenemos una infraestructura caótica, por el miedo, porque la gente no quiere salir a trabajar. Y el ciudadano que quiere ir, o sea, la economía sufre por la acción del crimen, no por otros aspectos. Entonces, creo que...
0: Sí, eso es sumamente importante. Pero hablando un poco esto de la ganancia y del bajo riesgo, ¿por qué es de bajo riesgo? ¿Será porque estamos un poco como apuntándole a una solución que no es? Es decir, por ejemplo, yo he oído hablar de la militarización. Vamos a militarizar a la policía. Pero el tema de extorsiones puntualmente no es un tema más de inteligencia, por ejemplo, de trabajo de inteligencia, de poder conseguir cómo se manejan estas redes. Porque con la policía en la calle, ¿cómo identificas esto?
5: Mira, tú mencionaste una cifra al inicio, ¿no? Que digamos es una cifra sorprendente de extorsiones, pero son las denuncias de extorsiones. Si tú revisas estas cifras en toda la cadena de administración de justicia, es que finalmente es todo este conjunto de denuncias, solamente el 1.7% llega a una sentencia efectiva, ¿no? Entonces, ¿y dónde se caen? Claro, los casos pasan a la fiscalía. La fiscalía tiene sus procesos, pero de ese conjunto de casos solamente llegan muy poquitos al Poder Judicial, y de esos poquitos que llegan al Poder Judicial, mucho menos aún llegan a una sanción efectiva. Entonces, esto da la sensación, no solamente pues en la sociedad, sino sobre todo a quienes delinquen, a quienes extorsionan, que cuando lo hacen no pasa nada, ¿no? A eso nos referimos cuando hablamos de bajo riesgo, porque no existe una sanción. ¿Cuáles son los problemas? Sí, efectivamente, Walder tiene razón, ¿no? Hay un tema de inteligencia, hay un tema de corrupción, hay un tema también de las crisis que vivimos, institucionales, que no colabora también, ¿no? Un tema de legislación que tampoco ayuda. Por eso es que también hablamos del bajo riesgo de ese delito, ¿no?
6: Y en ese escenario, no solo, además del bajo riesgo, que es un asunto que se ha discutido ya mucho, también hay mucha oportunidad, por lo menos en dos niveles, ¿no? Nivel uno, el Perú es un país ampliamente informal. 7 de cada 10 trabajadores trabajan en la informalidad. La informalidad implica que tienes mucho dinero que fluye y se acumula sin control y sin vigilancia. Entonces, al informal le robas el dinero, tiene que explicarle a la policía de dónde vino. Y eso es una barrera importante para denunciar, además del temor que existe. Entonces, esa cantidad de dinero es un espacio de oportunidad.
0: Sí, claro, y les iba a preguntar, y hay una ley puntual. Es decir, cuando a mí alguien me extorsione, me dice, mira, me tienes que dar 3.000, 5.000, 10.000, 20.000 soles. Y yo qué digo, no, lo voy a ir a denunciar. Cuando voy a denunciarlo, ¿qué digo? Mira, el crimen, el delito es el de tal cosa, está proscrito. ¿Qué tipo de delito es? ¿Está prescrito como delito? ¿O te va a decir el policía, bueno, usted es bien tonto, si deja que le saquen plata? Me explico, eso es algo que tiene una legislación clara y tú lo puedes ir a denunciar basado en el artículo del Código Civil o Criminal tal o Código Penal.
5: Ah, sí, claro, ¿no? Sí, existe el tipo penal de extorsión, ¿no? Que está dentro de todo este grupo de delitos patrimoniales.
0: El problema, delito patrimonial,
5: claro, está dentro de delito. Y hay un tema adicional que es como que pregunta sobre este tema de la legislación. O sea, la extorsión viene muy, muy de la mano con el sicariato, ¿no? Porque, claro, es el paso siguiente, si me extorsionan, tú revisas los medios nacionales y ves pues que hay casos de sicariato a cada instante. Justamente un caso de eso se bajó a la presidencia de hace poco, ¿no? Entonces, la legislación, de acuerdo al Código Penal peruano, dicta incluso cadena perpetua en casos de sicariato, ¿no? Que es una modificación que se hizo el 2025, el año pasado nada más. Entonces, claro, hay ciertas circunstancias para que dicte la cadena perpetua, ¿no? Porque lo regular es 30 años. Pero cuando revisas las cifras de cuántas personas están efectivamente en prisión por sicariato, son poquísimas. O cuántas personas son denunciadas por sicariato, son poquísimas, ¿no? O sea, entonces, ¿cuál es el problema ahí? ¿Dónde está la gran brecha, ¿no? Que es el tema probatorio. O sea, todo el proceso penal, en realidad, ¿no? O sea, el tema probatorio es que tú tienes que probar que ha sido un pago, que ha recibido una orden y algunas otras circunstancias más para que puedan procesarte por sicariato. Y si no, optan por lo más fácil, no fácil, digamos, lo más seguro de procesar, que es homicidio calificado. Entonces, ahí también ya hay un tema, ¿no?, de legislación, sí, de que no ayuda, ¿no? Sí.
0: Pero se ha identificado ya una, digamos, un patrón en particular, porque por ejemplo en otros países siempre se habla, por ejemplo, de los penales, ¿no? De las cárceles, que son, bueno, normalmente los cabecillas de estas bandas operan desde allá, y entonces hay toda una complicidad interna también, en donde pasan información, pasan, incluso se pasan hasta tecnología, teléfono, chip, y dan órdenes desde allá. ¿Eso existe acá?
7: Para comenzar, teniendo en cuenta la respuesta anterior que me dijiste, la militarización no es la solución, pienso. Definitivamente no. Ellos tienen otro rol. No, nosotros no podemos querer pretender eliminar o reducir las cifras de la extorsión o del crimen con la militarizando al país, lo que ellos tienen otro papel. Al contrario, les haríamos un favor porque los militares pueden hasta cometer excesos y abusos y los victimizamos. Y bien lo decía acá Cecilia, es que, por ejemplo, ¿no? la debilidad probatoria. Si nosotros no tenemos, la policía no hace un trabajo de investigación, la fiscalía no va a poder acusar y mucho menos el Poder Judicial va a poder sentenciar. Entonces, y si de repente los mandamos por delitos menores o con bajas penas en las cárceles. Y tú decías, ¿no? Las cárceles se convierten en prácticamente universidad o centro de operaciones, porque adentro está. Y lógicamente, si a eso le unamos la corrupción que existe dentro del poder, o sea, ¿qué estamos hablando? Entonces, esas leyes, si nosotros las analizamos, están hechas justamente porque. En las investigaciones últimas que hicimos desde FICOP, empezaron a darse cuenta los que están legislando y los que están en el Ejecutivo que eran contra ellos. Empezaron a darse cuenta y la modificaron y la han puesto como hoy. Pero antes de, cuando hemos hecho muchísimos trabajos, nos aplaudían. Entonces, más se preocuparon en que si eso lo podemos utilizar para ellos rastrearlos en sus lobbies, en sus organizaciones, claro, ¿te das cuenta? Entonces, mira la importancia y por eso que está ahí. Esperemos con este nuevo Congreso que se apruebe. Y conseguir...
0: Pero la propuesta todavía está allí.
7: No, lógicamente, ¿no? Entonces esperemos que con este Congreso... Y eso va a potenciar la investigación, va a servir para que el policía haga mejor sus trabajos, queremos que se modifiquen y que regrese, se restaure la legalidad, regresando al estado normal anterior de las leyes que estaban vigentes. Se potencie con esto. ¿Por qué? Porque hoy en día el delincuente emplea mejor la tecnología que los mismos policías, la cuenta, ¿no?
0: Están mejores entre...
5: Hasta las leyes también.
6: Comentando un poco lo que dice el coronel... Sin duda alguna, el marco normativo es sumamente relevante, ¿no? Pero también consideramos que tenemos una policía, una fiscalía que tiene muy pocas capacidades operativas para poder trabajar. ¿Cuántos equipos existen en este momento en la DIRINCRI para poder hacer lectura de los celulares que son incautados? ¿Cuántos teléfonos están en cola esperando poder ser escaneados por el sistema para poder identificar, hacer justamente lo que se menciona, ¿no? Que se le pueda pasar a un análisis de red y ver cuáles son los vínculos que existen, ¿no? Todo eso está carente. En este momento hay un dato que nos parece espantoso, pensando justamente en la capacidad de reacción de la policía ante un hecho como la extorsión o un sicariato. ¿No? 9 de cada 10 policías no tienen una radio. 9 de cada 10 policías que patrulla no tienen una radio. Entonces, si en un momento llaman a un policía para porque hay un atentado contra un bus, un transporte público, va a tener que comunicarse por celular o por WhatsApp. Entonces, eso es inoperativo. O sea, el operador de terreno no tiene capacidades. Y súmele eso un montón de brechas más respecto a capacidades, inteligencia y demás asuntos que son una barrera grande.
0: Al final, entonces, ¿cómo empieza uno a tratar de corregir este fallo, ¿no? Porque, bueno, siempre sale el ejemplo del Salvador, pero bueno, el Salvador fue muy, digamos, puntual en cuál era, en cómo solucionarlo. Se metieron, agarraron a todo el que tenía tatuaje, no tatuaje, y lo metieron en una cárcel y después averiguamos a ver cuántos, o sea, cayeron por inocentes o no. Pero la realidad sí dicta que El Salvador cambió, el país cambió. El coronel decía hace rato también cómo este tipo de prácticas también afecta incluso a la economía del país, porque al final termina favoreciendo a este tipo de prácticas y al final el país económicamente es el que sufre porque la gente no quiere trabajar, porque la gente no quiere lanzarse un nuevo negocio, porque no quiero abrirme una tienda, no quiero salir a trabajar. ¿Por dónde se empieza a solucionar esto? ¿Con mano dura, con más inteligencia que lo estábamos conversando? ¿Pero cuál es la fórmula?
7: Bueno, considero de que debemos modificar las leyes actuales, porque el policía no puede hacer bien su trabajo si no tiene una adecuada ley que respalde su accionar, la fiscalía y el Poder Judicial. Y retornando justo a lo que decían acá, por ejemplo, ¿no? Oye, al elevarse el estándar para probatoria, para organización criminal, y que las penas sean más elevadas, insisto que lo hicieron pensando en ellos, no en los criminales que hoy ya nos azotan en las calles, prácticamente... se les hace más fácil a los criminales. ¿Por qué? Porque, como decía, las banditas, ¿no? Los que se aventuran, van a, cuando, si son capturados, van a tener unas penas simplemente por extorsión o por, ¿no? O por, bueno, por extorsión, básicamente, ¿no? Estamos hablando de extorsión. ¿Por qué? Porque si tú quieres probar el tema de ya de banda organizada, crimen organizado, los estándares son altos. Pero la policía no va a poder hacer ese trabajo por las leyes que tiene. Entonces, es como querer castigar al formal, ¿no? Por ejemplo, también, ¿qué hace? Por ejemplo, dicen a las empresas, se formaliza, la zona le cae encima. Entonces, ¿qué hace? Hay mucho informal. ¿Por qué? Porque no quiere pagar impuestos. Algo así se trastoca en ese tema. Entonces, ven, se proliferan las banditas, los que se quieren aventurar, porque ven, como dicen en la esquina, oye, mire, si esto es porque lo hacen, porque mira, la policía no nos hace nada, no les hace nada, y sigue. Y porque se conectan entre bandas, entre barrios, por ejemplo, las pandillas, dicen, oye, ¿sabes que yo acá estoy controlando esta zona? Y te va bien, sí, entonces hacen lo mismo acá. ¿Te das cuenta? Entonces, la solución está primero en el marco normativo. Sin eso es... prácticamente...
0: Para empoderar un poco más a la policía,
7: a los operadores de justicia.
6: Y eso hay que alegar una cosa que en el modelo Bukele se pierde de vista, ¿no? Pero claro, lo que es más visible es la captura de los tatuados y demás temas, que es un tema por el cual podemos no estar de acuerdo, muy discutible. Pero lo que también ha habido de por medio es una inversión muy fuerte en su policía para poder obtener operaciones. También hubo una purga en la policía muy intensa para tener alineamiento. Y además alineamiento de la Fiscalía y del Poder Judicial. Entonces, no solamente es un asunto de salir a capturar a todo el mundo, sino que si no tienes alineado a todo el sistema de seguridad y justicia, es muy complicado. Igual, guardando las distancias con El Salvador y sus particularidades, pero si tú no trabajas coordinadamente, policía, fiscalía, por lo menos, no tienes ninguna posibilidad. Y de hecho, cuando nos ha ido bien porque hemos formado equipos, el coronel lo conoce bastante bien, equipos técnicos, equipos de tarea, donde la labor del binomio policía-fiscalía ha sido interesantísimo y ha sido muy potente, muy potente, hasta que tocó los callos inadecuados.
0: Pero eso de lo que, bueno, ahí, hablando así un poco de la justicia peruana, así un poco ya más en general, porque hablábamos la semana pasada de todo el panorama político que se está viviendo.

0: viendo y al peruano de a pie le inquieta la inseguridad de manera muy, muy, muy primordial. Es uno de los temas más candentes del momento aquí en el Perú. Yo creo que al peruano, tú le preguntas, parece que está más preocupado por su seguridad que incluso por la misma economía, porque al final como que, bueno, de alguna manera conseguimos dinero trabajando. Pero además, en un plano un poco más abierto, la justicia peruana pareciera que quiere dar la impresión de que es muy eficaz, ¿no? Lo vemos mucho en el tema político, a que cada rato están procesando presidente, congresista. El día de las elecciones, el mismo día salieron a arrestar a no sé quién del sistema electoral que no había abierto las casas. O sea, dan la impresión en el mundo de, no, oh, es que la justicia en Perú, ahí, es que el peruano es bravo. Allí no, tú te crees que tú vas. Es cierto, eso es una pantomima de la imagen de justicia aquí en Perú.
1: Sí, tal cual. Yo, mira, sí te mencioné esta cifra, ¿no? Es 1.7% de todas las denuncias por extorsión que llegan a una sentencia firme. Es decir, todo este grupo, ya vamos a suponer que de todas las denuncias que existe, la mitad sean pues de personas que son culpables. Pero ni siquiera esa mitad llega a un proceso final, ¿no? Entonces, la justicia, al menos en ese caso, no funciona.
2: Sí, en esencia es muy performativa, ¿no? Un término creo que correcto para esto es decir que es pura performance, ¿no? Yeah. Y te pongo un caso concreto en el caso, por ejemplo, de elecciones, ¿no? Uno de los temas más vistos en elecciones ha sido el tema de la pena de muerte. Poner en marcha la pena de muerte en un país como el Perú te toma por lo menos 20 años para llegar a una ejecución. 10 de adecuación político-normativa, salir de la corte y demás asuntos, y por lo menos 10 para un proceso complejo que implica sentenciar a una persona en un sistema de justicia como el nuestro. Entonces, la gran pregunta es, esa medida, esa propuesta, ¿qué tiene de efectivo para solucionar el problema hoy día? Si la primera ejecución, en el mejor de los casos, y en el más justo de los casos, va a ocurrir en 20 años. Entonces, tenemos medidas como esa, ¿no? 10.000 motos, tenemos cosas así muy grandilocuentes. Claro, lo político te da espacio a mucho maximalismo, ¿no? Pero en la práctica, ninguna de las medidas de esa naturaleza aterrizan algo concreto de hoy.
1: Y si comparas en el discurso que hubo por el debate presidencial, o sea, todos salían con el tema de la pena de muerte, pero reviso sus planes y en sus planes no están. O sea, por eso es que sí, pues es performativo.
3: Y lo que pasa es que la ciudadanía quiere, no le importan los procesos, no quiere efectividad del Estado. Dice, no, yo quiero que elimines a este ladrón, a este extorsionador, a este secuestrador, a este asaltante. No le interesa si lo haces de la buena o mala forma. Lo que quieren es librarse del problema. Pero si tienes a una policía diezmada, a una fiscalía diezmada, miren, los presupuestos, al margen de quién esté al mando de la FN o del comando de la policía o del Poder Judicial, los presupuestos que nos dan justamente a los que investigamos, no al Poder Judicial tanto, policía y fiscal. La policía no tiene pliego, o también pliego, por ejemplo, como lo tienen las Fuerzas Armadas. La fiscalía está sujeta siempre a que le den los presupuestos a cuentagotas. ¿Por qué? Porque si queremos buenos fiscales, queremos abogados que se conviertan en fiscales para que hagan un buen trabajo con riesgo, porque el binomio policía-fiscal funciona. Te lo digo yo por experiencia. Años hemos trabajado y con las leyes anteriores hemos sido eficaces. Si ahorita esas leyes estarían vigentes, déjame decirte que ahorita los policías son, por el policía peruano, somos muy buenos, muy buenos. Entonces, la inversión del Estado debe ser en buenas policías, pero en el shock de inversiones también de tecnología, pero como digo, te dije hace un rato, el criminal invierte y usa mejor la tecnología que el Estado.
0: Es una falta entonces un poco así ya para finalizar también de responsabilidad política al final, ¿no? Creo que pasa en todo el continente y a lo mejor, bueno, no vamos a lanzar culpas, pero definitivamente hay ciertos personajes con poder que no les interesa precisamente que se mejoren estas prácticas y obviamente que los organismos de seguridad tengan todas las herramientas para poder funcionar de manera efectiva, que al final es lo que quiere el peruano de a pie. Quiere salir a la calle y de repente déjeme terminar este programa con un punto muy conflictivo precisamente dentro ya del mundo de criminalidad que quiero su opinión muy rapidita para los que nos están viendo. El uso de la migración para justificar el incremento de inseguridad en el Perú, ¿hasta qué punto ha venido siendo otra vez un fantasma, una cortina de humo utilizada por motivos políticos?
2: como en toda la región, ¿no? Como en toda la región ha sido el fantasma más, el cuco más, más funcional en términos políticos, ¿no? No hay ningún dato que te sugiera que la migración haya incrementado sustantivamente la victimización. Lo que sí es cierto es que hemos visto nuevas modalidades delictivas que son distintas y que desafían, de hecho, la lógica de inteligencia policial, porque son cosas nuevas, ¿no? Pero además lo que también ocurre es una alta movilidad regional. Un sicario hoy día puede matar a alguien acá en el Callao y estar mañana en Caracas o estar mañana en Bogotá con mucha facilidad. Es un tema que de movilidad, como ocurre con muchos otros fenómenos, ¿no? Pero en estricto no es un asunto que realmente demuestre que tenga un impacto en la extensión, digamos, del fenómeno criminal, ¿no?
1: No, y esto tiene una base social, ¿no? O sea, digamos, en toda la historia de la humanidad siempre se ha temido al que viene de afuera, ¿no? O sea, digamos, porque subvierte tu orden social, etcétera, etcétera. Entonces yo creo que eso ha sido usado de una manera bastante perversa ahora, ¿no? Criminalizando el tema de la migración, porque efectivamente, ¿no? O sea, no hay datos que te digan que ha venido, por ejemplo, la extorsión con la migración extranjera, ¿no? O sea, teníamos una extorsión ya desde los finales del 90 en el norte del Perú que ha venido, digamos, que ha sido combatida por la policía. También tenemos grupos criminales muy conocidos en el norte y no es algo pues que ha venido con la migración extranjera, que sí han habido, digamos, incorporaciones de algunas modalidades o algunas prácticas un poco más violentas, efectivamente, pero no es de toda la población migrante, ¿no? Sino de ciertos grupos por justamente que no se tenía, digamos, rigurosidad en el tema del control migratorio.
3: Bueno, yo considero de que efectivamente, ¿no?, las modalidades de los migrantes y aunado a la violencia que le han aplicado a sus métodos es lo que más nos ha impactado a usted, el peruano, que de repente ha estado acostumbrado a vivir de otra manera con los delitos, ¿no? Entonces, es un reto, ha sido un reto, sí, pero como estamos ahorita, es difícil, ¿no? Entonces, claro, mayormente los extranjeros que han venido, los malos extranjeros, no todos los extranjeros, ellos han visto como que efectivamente, yo sí lo recalco, debilidad del Estado para responder ante eso. Entonces, ¿qué hago? Ah, oye, acá la plaza está buena, ¿no? Entonces empiezo, incluso llamo.
4: Esa
3: llamo,
4: es la frase,
3: ¿no?
4: Sí,
3: ¿no? Entonces llamo a mi, oye, acá esta zona
4: vente
3: está,
4: para acá,
3: vente para acá, ¿no?
4: Claro.
3: Entonces, hay que ver, al margen de ver si tiene mucho que ver la migración, pero ¿cómo es como respondemos nosotros como Estado?
4: Como Estado sobre todo. Creo que ha quedado muy claro que es necesario pues la participación política en ese sentido, pero más que nada por un tema de legislación y de oportunidades y de herramientas para los organismos de seguridad que al parecer también son de los más desprotegidos en este momento y no le va a facilitar obviamente su trabajo para poder erradicar al menos de alguna manera la criminalidad. Les agradezco muchísimo, Coronel, Nicolás, Cecilia, por haber venido hasta acá. A ustedes los espero la próxima semana por aquí por RT en Español. Vamos a continuar en Perú con Cartas sobre la Mesa.
5: Y no es un tema de incapacidad, sino es un tema de falta de voluntad política.
6: Sí denunciaría, a pesar que sé que va a ser muy complejo que me hagan caso.
7: Yo sí denunciaría. Lo que pasa es que tenemos que luchar contra ese flagelo sin amilanarnos y dando realmente confrontación a este flagelo.

0: там, моя вторая родина.
1: ¿Ves eso ahí? Y también ahí, en las rocas, ¿lo ves?
2: Cerdeña es conocida por ser una isla paradisíaca. Sin embargo, su arena dorada se ha convertido en un gran centro de entrenamiento militar.
3: La mitad de los mares sardos tienen restricciones de navegación durante la mayor parte del año. Los soldados bombardean las playas, bombardean el mar.
4: Desde 1977 me he comprometido a luchar contra la OTAN, fuera de mi casa, en Cerdeña.
2: Las bases de la OTAN se han utilizado para realizar entrenamientos militares con armas químicas y de uranio empobrecido.
5: El 65% de los pastores que trabajaron dentro de los 2,5 kilómetros del área de bombardeos padecieron tumores, leucemia y neoplasias.
3: Tenemos derecho a la salud, pero está en contraposición al interés militar.
2: Cada vez más sardos protestan exigiendo recuperar el control de su isla y su voz se hace cada vez más fuerte.
4: Tenemos una alternativa a las bases militares. Creo que deberíamos regresar a nuestras raíces, volver a lo que hemos aprendido de nuestros padres y abuelos.
2: Hoy, a las 4 de la madrugada, sin ninguna declaración de guerra, las Fuerzas Armadas Alemanas atacaron las fronteras de la Unión Soviética.
4: Empezó la guerra. Todos los chicos fueron a la oficina de reclutamiento.
6: Yo digo, quiero ir al frente. Tengo 3 hermanos en el frente, pero mis hermanos ya estaban muertos.
7: No había muchos heridos, sino congelados. Amputaban brazos, piernas.
4: Al cruzar a la otra orilla me gritaron, túmbate, túmbate. Estás en el campo de minas.
6: El operador de radio está muerto, el cargador también. Después, ¡pum!, y perdí la conciencia.
7: Él dijo, enfermera, hágame una inyección para morir. Y había que convencerlo, te esperan en casa.
6: Nikolai, no estás vivo, te mataron en el frente. Y yo, mamá, soy yo, Nikolai, tu hijo, estoy vivo.

0: Bienvenidas amigas, bienvenidos amigos a un programa más de Conversando con Correa. Siempre invitados realmente especiales. Pero esta ocasión alguien que es para mí una referencia de vida, un ejemplo a seguir, una entrañable compañera y amiga, pero maestra. Y me refiero a Lucía Topolansky, ex vicepresidenta de Uruguay, senadora, congresista, militante, progresista de muy temprana edad y tal vez conocida como la esposa del gran Pepe Mujica. Pero muy fácilmente también se hubiese podido decir que Pepe Mujica era el esposo de la gran Lucía Topolansky. Lucía, bienvenida a mi programa y muchísimas gracias por aceptar mi invitación.
1: Bueno, muchas gracias. Me alegro de reencontrarnos. La última vez que te vi fue en nuestro congreso, que fuiste a dar un mensaje para los compañeros. Y bueno, es un recuerdo lindo y siempre son útiles esas cosas.
0: Era el año 2017.
1: Sí, sí.
0: Con mucha alegría fui a ese congreso. Todavía estaba en Ecuador en julio. Me fui a radicar a Bélgica, como le había avisado, anunciado al pueblo ecuatoriano en el 2014, pero jamás me imaginé la pesadilla que nos esperaba y tampoco los tiempos que estamos viviendo, pero para eso es este programa, para conversar sobre aquello. Sin embargo, querida Lucía, teniendo una persona como tú aquí en mi programa, también quisiera abordar muchos temas, más que personales, testimoniales, que puedan servir para nuestros jóvenes. Por ejemplo, tú empezaste a militar en izquierda desde muy joven. ¿A qué edad empezaste?
1: Yo ingresé a la militancia a través de la obra social. Estaba en segundo de liceo, tenía 14 años. Y empezaban a aparecer en la ciudad de Montevideo algunos barrios informales de gente que llegaba a la capital buscando trabajo y no tenía vivienda. Y se empezó a generar un problema que después se transformó en muy penoso, porque esos barrios informales no tenían servicios, no tienen, todavía hay algunos hasta el día de hoy. Y bueno, las familias pasan penurias grandes. Y desde un oratorio íbamos con un asistente social. Nosotros hacíamos amistad, empatía con las niñas y los varones de nuestra edad, a través del deporte, de la música. Era un momento como de recreación y de conocimiento. Y ella trabajaba con los adultos de la familia. Íbamos sábado y domingo. Pero para mí era un ganar-ganar, porque a nosotros nos sirvió para conocer una parte del mundo que no conocíamos. Y a ellos les servía para conocernos a nosotros y tener un vínculo con esa parte más establecida de la ciudad, más formal, más tradicional, diría yo. Y bueno, fue importante porque ahí me planteé las primeras preguntas políticas. ¿Y por qué esta diferencia?
0: Bueno, te involucraste a los 14 años en el trabajo social, tomaste conciencia de la situación, pero entraste a la universidad y en segundo año dejaste la universidad para incorporarte a la lucha armada, a la izquierda revolucionaria.
1: Sí, antes de eso tuve militancia estudiantil porque terminado cuarto de liceo yo entré en el sistema público y se me agrandó el horizonte. Hubo una conferencia en el Uruguay en la que el delegado de Cuba vino el Che Guevara, que se hizo en Punta del Este. Y después él vino en auto hasta Montevideo para dar una charla en el Paraninfo de la universidad. Y yo pude ir, pude entrar, porque era un gentío, por suerte pude entrar. Y pude vivir esto que después, con el tiempo, para mí fue histórico. Porque en ese momento era muy nueva la Revolución Cubana, no se tenía tan claro el significado de los personajes. Pero el presentador del Che Guevara en esa conferencia fue nada más y nada menos que Salvador Allende. Entonces nosotros estuvimos frente a dos personajes de la historia de este continente. Allende era senador y muchas veces veraneaba en Uruguay, nosotros lo conocíamos, pero claro, después tomó una magnitud su figura. Y estuve ahí, había muchísima gente. A la salida de esa actividad, un grupo pequeño que había de gente de ultraderecha, produjo un atentado y murió un profesor que se llamaba Aurelio Ramírez. Entonces nosotros íbamos viendo que Uruguay entraba en otro tiempo, porque Uruguay le había ido bien económicamente hasta el fin de la guerra de Corea. Éramos vendedores de comida, los países en guerra requerían, pero porque somos tomadores de precios, pero después los términos de intercambio cambiaron y la industria de sustitución desapareció, los países centrales se cerraron. Fue difícil para países tan pequeños como el nuestro. Y empezó el declive. Y el partido que había gobernado más en este país, que era un partido tradicional, existe hasta el día de hoy, el Partido Colorado, pero que en sus inicios tuvo un gobernante que fue de vanguardia, como Valle de Ordóñez, que hace más de 100 años promovió la ley de 8 horas,

0: El voto para la mujer, la libertad de divorciarse, la mujer, toda la cuestión social la desplegó en 1905 y 1915, 1920. Después él muere, ¿no? Pero dejó una impronta social de avanzada en el país. Pues eso se desdibujó con el tiempo. Pero ¿qué sucedió? Estábamos acostumbrados a un país de las vacas gordas y aparecían las vacas flacas. Y ese partido nunca había querido firmar con el Fondo Monetario y pierde la elección en el año 58. Y el partido que entra firma la primera carta de intención. Y recién en el 2005, cuando el Frente Amplio llega al gobierno, podemos liquidar esa deuda.
1: Los regalos venenosos del Fondo Monetario.
0: Aprendimos, pero una firma a todos los que nos trajo, ¿no? Bueno, y entonces empezaron las movilizaciones, el descontento, y eso generó una serie de escenarios donde la izquierda en el Uruguay, como en otras partes del mundo, discutió cuál era la vía para más rápida, más efectiva para llegar al poder. Y había dos posturas, la vía electoral y la vía armada. Y se discutía eso. Las dos se desarrollaron en Uruguay y las dos perdimos. La dictadura barrió con todo. Y barrió con todo en el continente, porque barrió con todos los movimientos armados, pero barrió también con los movimientos, con los que habían llegado por las urnas. Así que
1: Regionalmente en Chile
0: en Chile fue
1: ganó la izquierda
0: lo
1: electoralmente.
0: más simbólico de todo. Entonces, yo soy producto de esa época. La juventud de mi época discutió eso. Nosotros entregamos todo por la causa. Y era el momento en que todavía estaba la guerra de Vietnam, un tema muy, muy importante para los que éramos jóvenes en esa época. Habíamos vivido la liberación de Argelia, eso había pegado mucho también. Había otros, las Islas de Cabo Verde, otros movimientos de liberación nacional en el continente africano y en Latinoamérica. Por todos lados estaba la misma discusión. Se había producido en el 64 el golpe de Estado en Brasil. Los migrantes políticos brasileños, había muchos que estaban en Uruguay. Y había entonces una influencia, una discusión más efervescente, también con Argentina. En Paraguay todavía sufrían la dictadura de Stroessner, que fue larguísima. Esa fue nuestra circunstancia, que no tiene nada que ver con las circunstancias del siglo XXI.
1: ¿Tú crees?
0: Yo creo que sí,
1: Totalmente diferente.
0: totalmente
1: Tal vez
0: diferente.
1: no exige la situación actual elecciones tan radicales, ir a la clandestinidad, a la lucha armada,
0: No, no
1: pero
0: es.
1: sí exige radicalidad, sí exige
0: Bueno,
1: decisiones.
0: el compromiso con la causa va a estar siempre. Los seres humanos pasamos, pero las causas quedan. Y lo importante es que las causas quedan y tengan abanderados que las tomen.
1: ¿Cuál es esa causa?
0: Ah, la causa tiene que ver con lo que hablábamos hace un ratito, vinculado a la igualdad de oportunidades que debe tener la gente desde que nace. Después el ser humano en la vida puede estropear esa igualdad, pero que tenga la oportunidad de una igualdad desde el arranque de la vida.

0: Pero tú fuiste a la clandestinidad, te uniste a la lucha armada y fueron vencidos militarmente.
1: Sí. Después, los hechos dieron y por eso fui a parar a la cárcel.
0: ¿Cuántos años?
1: Estuve más o menos 13 años, ¿no?

0: Después hubo población que, y sobre todo los niños desaparecidos, que fueron las verdaderas víctimas.
1: Abro comillas, pertenezco a una generación que quiso cambiar el mundo. Fui aplastado, derrotado, pulverizado, pero sigo soñando que vale la pena luchar para que la gente pueda vivir un poco mejor y con un mayor sentido de igualdad. Cierro comillas. Palabras del gran Pepe Mujica, que también pasó,
0: Sí,
1: bueno, 13 años continuos, incomunicado, preso y un par de años más.
0: él estuvo además en unas condiciones prácticamente totales de soledad el 90% del tiempo. Eso fue muy duro, pero él siempre decía otra cosa, que si él no hubiera vivido eso y hubiera sobre, porque él decía, las situaciones muy malas, muy extremas, pueden pasar dos cosas, o que te destruyan o que las sobrevivas y salgas más fuerte. Él tuvo esa posibilidad. Yo no sería como soy, decía, si no hubiera pasado eso, porque tuve mucho tiempo para pensar y discutir con el que llevo adentro. Y era verdad.
1: ¿Pero a qué costo?
0: Yo creo que valió la pena porque después él pudo ver el mundo con un concepto, eliminó el odio de su vida, que no conduce a nada. Él decía, el amor y el odio son ciegos, con la diferencia que el amor es creador y el odio es destructor. Y en mi jardín no cultivo el odio. Y eso le permitió ir a la salida de la dictadura. Nosotros empezamos a militar de cero en la legalidad. Y lo primero que hicimos es tratar de entender qué pasaba, porque había habido todos esos años de ausencia de la realidad, ¿no? Entonces, desde cosas pequeñas que uno no conocía, como la primera vez que levanto un tubo de un teléfono y me encuentro con un contestador, que me pareció la cosa más infame del mundo, hasta las grandes cosas. Entonces dijimos, tenemos que salir, ¿hacer qué? Salir a hablar con la gente común. Porque el político es un idealista, es como Quijote, pero Quijote siempre va con Sancho al lado, que es el cable a tierra. Y eso es la gente. Esa figurita tiene que ir junto. Y inventamos lo que le llamamos las mateadas, porque en Uruguay se toma mate. Y es algo que se toma en rueda. Se comparte. Entonces salimos a las plazas, a las esquinas, a la calle, a hablar con la gente, micrófono abierto, y de vuelta, y de vuelta. Y aprendimos en pila y dialogamos. Y la gente también nos reconoció.
1: Bueno, y fueron tan exitosos que por primera vez en la historia el Frente Amplio ganó las elecciones en el 2005 con Tabaré Vázquez.
0: Claro, y a pesar que habían modificado la ley electoral y por primera vez existía el balotaje para ponernos un freno, se ganó en primera vuelta.
1: Con Tabaré.
0: Sí.
1: Y luego vino Pepe en el 2010 al
0: Sí.
1: 2015, la época de oro de América Latina, del 2002 al 2014, una América Latina que vibraba, que crecía, que disminuía desigualdad, que tenía presencia en el mundo, que actuaba
0: Sí.
1: como bloque, que soñaba con la integración.
0: Fue siempre la obsesión hasta el día que se murió. Viendo los cambios que se venían, igual él estaba obsesionado con eso. Porque siempre pensó que la voz de Latinoamérica, si no estaba en aquello que habían sido los sueños de los libertadores, ¿no?
1: ¿Cómo ves la Latinoamérica de cuando tú empezaste a militar, hace bueno, más de 50 años, y la Latinoamérica actual, e incluso comparada con hace 10, 15 años, cuando
0: Sí.
1: estaba Pepe Mujica y cuando existía UNASUR, cuando, como te decía, América Latina vibraba de esperanza, de integración, de presencia mundial?
0: No, hay un. Parece. Por el momento me da la impresión que ha cambiado hasta el eje del mundo, porque el cambio es tan brusco. se producen dos cosas a la vez con el cambio de siglo. Un avance brutal de la tecnología que impacta sobre la vida cotidiana de las personas,

0: la vida laboral y demás, y al mismo tiempo aparecen estos cambios, la geopolítica cambia totalmente y estamos en un mundo que hay más preguntas que respuestas, la incertidumbre es casi cotidiana y es muy difícil planificar de futuro porque la realidad cambia a una velocidad pasmosa y más para los países que somos pequeños, que dependemos mucho más del multilateralismo, del conjunto, de poder actuar en colectivo con otros países. Para nosotros ha sido un golpe muy importante.
1: También estamos viviendo una época en que no se habla de derecho internacional, sino de la ley más fuerte, lo cual es
0: No, no
1: barbarie,
0: hay.
1: ¿no?
0: Es que es como si le hubieran dado una enorme patada a las reglas del juego. No hay reglas del juego. A organismos internacionales, todo lo surgido a partir de la Segunda Guerra para poder construir un cierto mundo en paz, una paz relativa, pero con ciertas normas de comercio, de intercambio, con cierta civilización, todo eso ha volado por los aires.
1: Sí, es impresionante cómo ya no se habla de derecho internacional, de
0: Nada.
1: derechos humanos. Tú escuchas un discurso de Trump y tenemos el ejército más poderoso del mundo,
0: Sí,
1: somos los
0: sí,
1: más
0: sí.
1: fuertes, necesitamos el petróleo, son nuestros intereses, son
0: Sí, sí,
1: cuestiones de
0: sí,
1: seguridad
0: sí.
1: nacional y el derecho de los demás.
0: No, no, sí, América para los. La doctrina Monroe, todo eso. Hay además algo terrible. La gente común se ha acostumbrado a ver guerras por la televisión. En el living de su casa, después de venir de trabajar, prende el televisor y ve una guerra. Y entonces se acostumbra a que mueran miles. Así nomás. Esto, si lo pensamos, en profundidad, es tremendo lo que está pasando.
1: Sí, antes el problema era la falta de información, ahora es el exceso de información y la mala información que nos hacen banalizar cosas terribles, ¿no? Como una bomba por aquí, un misil por acá.
0: Claro, entonces, esa naturalización de algunas cosas instala otras conversaciones. En el ámbito de las familias, de los lugares de reunión, de la sociedad, tiene que instalar necesariamente otras conversaciones. Pero además el mundo se ha polarizado mucho. ¿Estás conmigo o estás contra mí? Y las cosas nunca son en blanco y negro.

0: ¿Y qué opinas de la guerra contra Irán? ¿Y cómo ves, para ir cerrando esta tan interesante entrevista, Lucía, agradeciéndote nuevamente por haber aceptado mi invitación,
1: No,
0: cómo es el futuro del planeta, el sistema de Naciones Unidas? Yo creo que no estamos en un sistema, en una época donde está evolucionando un sistema, sino que hay un cambio de sistema, un cambio de principio, un cambio de eje de poder mundial.
1: los organismos internacionales han sido también bombardeados. Al momento que se bombardea Naciones Unidas, no solo sacando recursos de organismos claves como pueden ser los organismos de solidaridad que pega sobre el continente africano fundamentalmente, sino de su prestigio. Se ha bombardeado constantemente el prestigio de Naciones Unidas y los organismos que rodean, de la OMC, de una cantidad de cosas. Al momento que se hace eso, se crean unos organismos nuevos, unipersonales, le llamo yo, es como empresas unipersonales, porque tienen un jefe solo, autonombrado, como con la intención de suplirlos. Esa es la imagen que estamos viviendo.
0: Y tal vez represente un nuevo sistema de valores. Y un sistema
1: Ah,
0: de valores
1: sí,
0: que
1: no,
0: no es
1: no.
0: un adelanto civilizatorio, sino un retroceso.
1: Pero esa guerra también está dentro de Estados Unidos, porque si nosotros miramos lo que pasó en Minnesota y en otros lugares también, pero miremos lo que pasó en Minnesota, fue un verdadero ataque interno. Nosotros estuvimos en contacto con uruguayos que viven en Minnesota, porque además hay una ciudad que se llama Montevideo que está hermanada con nuestra capital allí. Y la gente no se animaba a salir a la calle, porque el organismo de frontera, el ICE, ese organismo de frontera, no tenía límites. Ahora, allí hubo una población que reaccionó. Desde el gobernador de Minnesota hacia abajo, se reaccionó colectivamente y puso un cierto freno a la cosa. Pero ¿cómo será la cañada que hasta dentro del mismo país de ellos se suceden estas cosas?
0: Bueno, es que Estados Unidos tiene reserva moral. Yo he vivido en Estados
1: Sí,
0: Unidos,
1: por eso
0: conozco.
1: mismo.
0: Y yo creo que una fantasía creer que nosotros vamos a poder parar tanto abuso de los países en vías de desarrollo, desde Latinoamérica. Esto parará desde el interior de los países centro y básicamente desde esa reserva moral
1: Sí.
0: intelectual que sí tienen los Estados Unidos.
1: Y yo desearía que Europa jugara un papel más fuerte, porque está bastante anulada.
0: Debilitada.
1: Sí, porque nosotros qué precisamos, contrapesos a la realidad, diríamos.

0: Para terminar esta tan interesante conversación, Lucía, hay un lugar común, ¿no? Nunca antes hemos visto, estamos en una época crítica, pero realmente vivimos tiempos duros, objetivamente, hace décadas no se vive, no se siente, no se escucha lo que hoy vivimos, sentimos, escuchamos en América Latina, lo que antes daba vergüenza y dar palestra, lo que antes era condenado, ahora es elogiado. Frente a este escenario tan difícil para Latinoamérica y para el mundo en general, y para cerrar este programa y esta tan agradable conversación, ¿cuál sería tu mensaje final para los jóvenes?
1: Mira, tú me dijiste que ibas a ir hasta nuestra casa, porque allí están las cenizas de Pepe. Cuando vayas llegando, tú vas a ver que hay un enorme tanque de agua donde hemos pintado su cara. Y abajo le pusimos una frase que él siempre decía: lo imposible cuesta un poco más. Ese es el mensaje que yo les doy.
0: Maravilloso. Lucía, no te imaginas cuánto he disfrutado esta conversación, el verte a los tiempos, cuántos recuerdos, cuántas vivencias con el gran Pepe cuando él era presidente en Uruguay, en Ecuador, la época de oro de América Latina. Y te agradezco muchísimo, muchísimo estos minutos que hemos compartido.
1: Pero te voy a dejar de los últimos, creo que es el penúltimo libro que hizo que habla sobre la cuestión de la integración, que son pensamientos, se llama Semillas al Viento. Él quería sembrar.
0: De un agricultor como Pepe, sí. Y confirma una polémica que existe. ¿A Pepe le gustaban o no los vegetales?
1: Le gustaban, sí, le gustaban. Aunque nosotros somos carnívoros.
0: Yo pude ser testigo de que no le gustaban los vegetales. Era carnívoro, 100%.
1: No, yo siempre le propinaba algún vegetal.
0: Pero a la brava.
1: Hay que compensar.
0: Él no elegía aquello, pero bueno. Lucía, muchísimas gracias por estos minutos maravillosos. Y con ustedes, amigas y amigos, hasta un episodio más de Conversando con Correa.

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modelo porno y rusofóbica. El sueño húmedo de los nafos ya llegó a los medios hegemónicos. Lo último en periodismo presuntamente objetivo e independiente se parece más a la versión X de la saga de Lara Croft que al contenido de ningún manual de estilo de medio mínimamente respetable. La cosa va así. Según el corresponsal jefe de Wall Street Journal para Europa, el sabotaje contra el Nord Stream 2 en 2022 lo habría llevado a cabo, entre otros, una exmodelo porno ucraniana devenida en fervorosa patriota. Y está tan convencido de eso que hasta escribió un libro completo al respecto. Según su autor, la heroína de esta historia, que menciona bajo el seudónimo de Freya, habría iniciado su vida laboral como modelo pornográfica y, en sus tiempos libres, incursionó en la práctica del buceo, en principio solo como afición. Freya, por cierto, es el nombre de la equivalente de Venus en la mitología germánica. Vaya, otra vez los patriotas ucranianos tomando a los alemanes como referente. No en vano, un viejo chiste búlgaro dice que un ucraniano es un ruso que se cree alemán. Pero bueno, no nos distraigamos. La cuestión es que, tras el estallido de 2022, la tal Freya, imbuida de un patriotismo irrefrenable, se acercó a los militares ucranianos a ofrecerles sus servicios. Sus servicios como buceadora, claro está. Y siempre según la versión del autor del libro, pronto se convirtió en la más valerosa del grupo, llegando a hacer varias inmersiones con hasta 80 kilos de peso encima, con el objetivo de volar por los aires, o mejor dicho, por los mares, ese gasoducto que transportaba la malvada energía rusa hacia la desprevenida Alemania. Por supuesto, la historia saltó a los grandes medios del mundo libre, en una clara muestra de que en el periodismo del norte global los clics se aprecian mucho más que las pruebas, ya que de Freya no hay ninguna evidencia más que el testimonio de un autor tratando de vender su libro. Después dicen que los medios rusos son los de la propaganda. En fin. Pero lo peor de esta historia no es que, con casi total seguridad, la tal pornomodelo buceadora voladora de gasoductos solo sea un burdo fake destinado a satisfacer las fantasías irrealizables de nafos vírgenes, valga la redundancia. Lo peor de esta historia es cómo la prensa hegemónica la toma como algo que celebrar, cuando fue un atentado contra la economía alemana y europea, del cual 4 años después no han logrado recuperarse. De acusar inicialmente a Moscú diciendo «Es horrible lo que hicieron los rusos contra el gasoducto», pasaron a aplaudir a Kiev diciendo «Es genial lo que hicieron los ucranianos contra el gasoducto». Y no contentos con eso, después de 4 años de investigaciones archivadas o llevadas a cabo a velocidad de perezoso con anemia, salen con un guión de chica sexy y peligrosa que hasta los productores de James Bond habrían rechazado por demasiado obvio y burdo. O en otras palabras, en Europa Occidental, en lugar de plantearse que ya va siendo hora de dejar de autofustigarse a latigazos sobre las supurantes llagas de su espalda, ahora se conforman con imaginar que los golpes no se los dan ellos mismos, sino una pornomodelo con traje de neopreno ajustado.

0: República Dominicana. Lejos del elegante centro de Santo Domingo se encuentra el barrio La Gualey, un nombre incómodo. Para muchos es sinónimo de peligro, descuido, y para otros es un sitio que ha sido juzgado, estigmatizado injustamente. Vamos a revisarlo.
1: Es un corre-corre, la policía se tira mucho aquí en este barrio. Y ya usted sabe, se tiran tigres del otro lado de otro barrio. Ajá. Aquí no se vive ninguna armonía, uno tiene que estar trancado.
2: Entonces la prevención no puede venir solamente desde la policía o desde el Estado. Interviene la familia, interviene la comunidad, interviene el sistema educativo.
3: Aquí se necesita a veces, se necesita cama, a veces uno hay que comer, porque los gobiernos le han dado la espalda a uno y todo eso. Se necesita que comer, o sea que se necesita prácticamente todo aquí abajo.
4: Existen aquellos que buscan la manera de salir, la manera de trabajar, de fomentar un progreso.
0: ¿Cómo ha sido tu historia? ¿Qué te llevó a cantar, a escribir?
1: Oh, el sistema, mi país, la vida que yo dije, yo quiero cambiar, yo quiero, yo soy de aquí de la 42, de Capotillo, pero yo quiero otro futuro para mí, para mi gente.

¿Qué sería de nosotros sin Infobae? Lo digo porque, al igual que Deutsche Welle, el portal argentino se ha convertido, sin pretenderlo obviamente, en el mejor promotor de la llamada propaganda rusa. Su conducta obsesiva-compulsiva contra RT en español nos garantiza constante presencia mediática, incluso allá donde nos han censurado, sacado del aire, shadowbaneado o expulsado. Gracias por tanto, colegas. La muestra más reciente de esto es una nota, más larga e insulsa que, según dicen porque no ha tenido el disgusto, la autobiografía de Calla Calas, en la que describen el paso por Nicaragua de un puñado de peligrosos propagandistas rusos, entre ellos yo mismo. El titular, en la línea sosegada, equilibrada y objetiva a la que nos tienen acostumbrados en Infobae, dice textualmente: la dictadura de Nicaragua afina su maquinaria de propaganda de la mano de China y Rusia. Terrorífico, ¿verdad? En el texto se reseña nuestro paso por la nación centroamericana, tratando de convertirlo en algo sospechoso y malintencionado, resaltando incluso que en Diriamba, uno de los lugares que visitamos, nos regalaron dulces y asistimos al concierto de un grupo de niños tocando marimbas. ¡Válgame Dios! ¡Cuánta maldad emana todavía de la tierra del cacique, dirían Gen! Según el portal, nuestra misión en el país habría consistido en la formación de propagandistas en medios y universidades. De hecho, la palabra propaganda y derivadas aparece casi 15 veces en el artículo. Caramba, un poquito de imaginación. Podrían usar algún equivalente de vez en cuando, como lavado de cerebro, campo de reeducación o control mental del Kremlin, ya puestos a asustar. Pero bueno, ¿cómo pedirle imaginación y originalidad a un medio que copió textualmente un párrafo completo de otro medio? De un medio sandinista, para más señas. En efecto, el segmento donde el portal argentino nombra a los integrantes de la delegación rusa es un copia y pega textual de 4 líneas enteritas, letra por letra, incluso con todas sus comas, puntos y punto y comas, tomado del portal Rojinegro, el 19 Digital. Vaya, Infobae plagiando a medios sandinistas. ¿Qué será lo siguiente? ¿La BBC copiando y pegando artículos de RT? No es la primera vez, ni mucho menos la última, que visitamos Nicaragua, un país increíble con un pueblo tan hospitalario como combativo. En una ocasión anterior, por cierto, publicamos una videocarta de amor a esa tierra y su gente, y en cada visita suscribimos lo dicho entonces. Y ni en aquellas ocasiones, ni en esta última, fuimos a hacer ninguna formación propagandística, por mucho que algunos piensen que a base de repetir la palabrita resultan convincentes, sino a compartir la experiencia de RT en español con comunicadores nicas y conocer la suya, en un intercambio de saberes tan rico como inspirador para ambos. No solo hemos estado en Nicaragua, sino también en Argentina, Chile, Colombia, Cuba, Guatemala, Guinea Ecuatorial, México, Panamá y Venezuela. El programa se llama RT Comparte y, mal que les pese a algunos, seguiremos compartiendo con medios y universidades de todo el mundo. A quienes interese, pueden conocer más sobre el proyecto en la web comparte.rt.com. Y bueno, respecto a Infobae, ¿qué podemos decir? Pues por lo pronto, gracias por prestarnos tanta atención, por estar pendientes de lo que hacemos, por hacernos publicidad gratuita y por tratar de difamarnos y solo lograr promovernos. O en otras palabras, gracias, muchas gracias por compartirnos.

0: Hoy, a las 4 de la madrugada, sin ninguna declaración de guerra, las Fuerzas Armadas Alemanas atacaron las fronteras de la Unión Soviética.
1: Empezó la guerra. Todos los chicos fueron a la oficina de reclutamiento.
2: Yo digo, quiero ir al frente. Tengo 3 hermanos en el frente, pero mis hermanos ya estaban muertos.
3: No había muchos heridos, sino congelados. Amputaban brazos, piernas.
1: Al cruzar a la otra orilla, me gritaron, túmbate, túmbate. Estás en el campo de minas.
2: El operador de radio está muerto. El cargador también. Después, ¡pum! Y perdí la conciencia.
3: Él dijo, enfermera, hágame una inyección para morir. Y había que convencerlo, te esperan en casa.
2: Nikolai, no estás vivo. Te mataron en el frente. Y yo, mamá, soy yo, Nikolai, tu hijo. Estoy vivo.

0: Malos tiempos para el arte en el Jardín Europeo. La Bienal de Venecia, una de las exhibiciones culturales más famosas, prestigiosas y veteranas del mundo, inició sus actividades en 1895, está siendo amenazada por Bruselas. ¿Escucharon bien? Bruselas. ¿Por qué una feria de arte europea podría estar siendo amenazada por la Comisión Europea? Seguro que se les ocurre algo. Ustedes son personas inteligentes. ¡Correcto! Adivinaron. El motivo de las amenazas es que a la renombrada muestra no se le ocurrió nada mejor que anunciar que readmitiría a Rusia en el evento, quien estaba vetada desde 2022. Tras conocer las aviesas intenciones venecianas, desde la Comisión Europea advirtieron que de insistir en la inclusión de arte ruso en la exposición, Bruselas retiraría una subvención de 2 millones de euros a la Bienal. Habráse visto cuadros rusos, esculturas rusas y hasta puede que danza rusa en pleno corazón de Europa y en pleno siglo XXI. ¿A dónde vamos a parar?
1: Our position is very clear, so we are strongly condemning the fact that the Fondazione di Biennale has allowed for the Russian pavilion to open again at the Biennale art exhibition. So that position is very clear.
0: Vaya, los jardineros queriendo prohibir expresiones artísticas en pleno corazón de Europa, me suena conocido. Es algo que, paradójicamente, hizo en su momento un pintor austríaco y antes de él también se vio en los tiempos en los que ciertas obras de arte y los artistas que las crearon podían terminar en la hoguera al menor descuido. Pero ojo, que esta historia no termina acá, porque tras esta serie de presiones, algunas confesables y otras no tanto, en la Bienal decidieron medio regular. Los organizadores, seguramente con la esperanza de no perder la subvención europea, anunciaron que Rusia ya no podría participar en la lucha por los premios del festival y que el pabellón expositor ruso, que funcionó por primera vez en 1900

0: 2014, solo estará abierto a visitantes en los días previos al evento, pero no durante el mismo. Seguramente con la idea de parecer ecuánimes e independientes, además, los organizadores también excluyeron al arte israelí de los premios. Aunque por lo que ha trascendido hasta ahora, los israelíes sí que tendrán su pabellón abierto durante la muestra oficial. Ah, la historia del arte israelí, tan breve e irrelevante como la propia entidad. Para sorpresa de nadie, para Bruselas, todo el drama del asunto y sus reclamos a la Bienal se centran en la presencia de Rusia exclusivamente y ante la israelí se encogen de hombros. Y es que a los guardianes de la moral y las buenas costumbres democráticas que controlan la Comisión Europea, no les haría demasiado ruido si en la exposición se expusiera un retrato de Netanyahu sonriente hecho con restos de palestinos. Pero como en la muestra oficial apareciera una matrioshka ataviada con un delantal blanco, azul y rojo, ¡ay, mamá! Serían capaces de quitarle todas las subvenciones a la organización, sancionar a los miembros del jurado y obligar a la exhibición a dedicar la siguiente edición íntegramente a los selfies de Zelensky con políticos eurooccidentales. En fin, así están las cosas en la Unión Europea, un territorio donde sus máximas autoridades no valoran ni la pintura, ni el cine, ni la danza, ni la escultura, ni la música, tanto como atesoran y salvaguardan la rusofobia en su forma más tosca y rudimentaria posible.
1: La orquesta desapareció. No hay ni rastro de ella.
2: Eran 90 personas. Formaban un grupo fantástico.
3: Pensaban que iban a animar a los soldados. Pero les quitaron los instrumentos y les dieron rifles.
4: Entendían que el país corría un peligro existencial.
5: De las 12 divisiones, prácticamente 10 fueron eliminadas. Esta fuerza solo se podía vencer con fuerza de espíritu.
4: Entendimos que nadie, salvo nosotros, iba a defender nuestra patria.
5: Esto siempre se debe saber, recordar y honrar.

0: Pocos lugares en el mundo se libran de la injerencia del sionismo y, desde luego, África no se encuentra entre esos pocos afortunados. Al contrario, el continente africano ha sido teatro de operaciones israelíes desde tiempos del apartheid sudafricano y su huella se siente todavía hoy. ¿De qué forma y a través de qué mecanismos se manifiesta? Son cuestiones que desglosaremos a continuación y con dos invitados de lujo. Ahí les va. En su afán por salvar su proyecto colonial eurocéntrico a toda costa, Tel Aviv hace grandes esfuerzos por relacionarse con otras regiones fuera de Asia Occidental. En el pasado dedicamos un completo video a la penetración del sionismo en América Latina y en esta ocasión nos planteamos una pregunta similar, pero respecto a África. ¿Cómo se relacionan los intereses israelíes con África y cómo se percibe esa relación entre la población africana?
1: The relation with Israel is in a certain part very very clear, lightful, and on the other part it is tenebrous. It is completely tenebrous, completely hidden. It is not an open relation. That is what I called ambiguity of the relation. But where there is ambiguity, your sovereignty is in danger.
2: Los gobiernos africanos procuran que su relación con Israel sea discreta. Porque sus pueblos nunca estarán del lado de Israel. Sus pueblos siempre estarán al lado de Palestina. ¿Qué ocurre en África que no ocurre en Europa, por ejemplo? Pues que en África la gente tiene memoria histórica.
0: En efecto, la memoria histórica es clave para entender una relación compleja y, por lo mismo, llena de matices y contradicciones que se remonta a tiempos muy pasados. Tiempos que a menudo, para bien o para mal, sostienen la base del inconsciente colectivo.
1: It's a very ancient relation. But it is also ambiguous, conflictual, and paradoxical. It is a very ancient one because geographically, Africa and Asia are linked through the Israeli area. And in many old African stories or history, it is clear that Israel and Africa have a common part of geography and history. There is something between the destiny of Africa and the destiny of Israel in our deep and ancient history. Because at the period of the Negro trade, of the colonization, even at the beginning of the 20th century, Jews were in the diaspora. They were dispersed like Africans in America, in Europe, in Africa, everywhere. So there is a kind of psychological communion between the two people due to this suffering period.
0: Sin embargo, esa comunión psicológica cambió drásticamente a mediados del siglo XX. Y es que casi a la par que África se deshacía de sus colonizadores europeos, un nuevo proyecto colonial europeo se instalaba en Palestina. Y los paralelismos eran demasiado obvios como para no verlos.
1: When they created in 1948 the Israeli state, in fact, Zionism dominated the political thought of Israel, and Zionism is exactly apartheid. Zionism is exactly colonialism, like we experienced it in Africa. And this is the turn of the relation. When the Israeli modern state, under the ideology of Zionism, began persecuting Palestinians, exactly like colonial powers, Spain, France, Portugal, England, were prosecuting Africans for centuries, then the African opinion is now supporting Palestinians, because Palestinians, in fact, represent what we are and what we were in this dominated Western hegemonic world.
0: Por esa actitud abiertamente colonial, en las décadas que siguieron, a los israelíes se les hizo muy difícil conquistar los corazones rabiosamente anticoloniales de las jóvenes naciones africanas, salvo un par de regímenes oprobiosamente racistas en los que, oh sorpresa, encontraron su alma gemela. Sin embargo, tras el derrumbe de la Unión Soviética y del orden mundial posterior a la Guerra Fría, Tel Aviv encontró la manera de meter mano en África y no la desaprovechó. Situación que, salvo excepciones, se extiende hasta nuestros días.
2: Israel tiene relación con la mayoría de los países africanos. No que sea muy oficial, pero tiene una presencia, la verdad es que para gusto de muchos, abrumadora. Por ejemplo, de África es muy significativo que solo hay 10 países, 11 si contamos a la República Árabe Saharaui, que no tienen ningún tipo de relación con Israel, ¿vale? Lo cual es llamativo, que solo sean 10. Y los saharauis 11, porque son 55 países. Dentro de esos mismos estados hay élites, las clases favorecidas por el actual sistema imperialista capitalista, del que la explotación de África es una parte fundamental, una raíz fundamental, pues esas élites que se ven favorecidas no tienen mala percepción de Israel.
0: Los israelíes encontraron la manera de entrar en África de una forma en apariencia solidaria y desinteresada, aprovechando algunas de las muchas necesidades y urgencias de un continente largamente saqueado.
1: Israel and Africa cooperate on fields like agriculture. They cooperate in fields like technology transfer. They cooperate in fields like building some infrastructure.
2: También tiene contratos para tecnología agrícola. Y entonces, el estar presente en países con geografía desértica, como puede ser el Sahel, Namibia, Sudáfrica, Zimbabue, Malawi, o sea, está presente en muchos, muchos países de África con este sistema de riego por goteo súper eficiente, pero eso genera también una dependencia, porque en cuanto a suministros de recambios técnicos que arreglan y que instruyen para su utilización, pues esto hace muy dependientes a los países africanos de una compañía puntera a nivel global de Israel.
0: Pese a esa ayuda agrícola de la cual África está tan necesitada, donde Tel Aviv se siente más cómodo y saca el máximo beneficio de esta relación es, como no, en el aspecto menos solidario y ONG-esco que pueda concebirse.
2: Israel vende mucha seguridad en términos de militarización, armamento, tecnología, ciberseguridad. Y entonces eso los países africanos lo compran igual que lo compran todos.
1: This is the hidden aspect of that relation, which is in fact the most dangerous one, because it is true that security, military influence, that Israel is taking a lot of power on the continent. That involvement, in fact, is the condition for the economic, diplomatic, and so on domination.
0: Un apoyo en seguridad que en algunas naciones africanas llega a un nivel de injerencia difícil de concebir.
1: Because when you give confidence to a strange power for your security, you will also have a diplomacy, you also have a political economy dominated by that country. Because if they control your security system, you don't have the choice. You will do what they want because they sleep at the door of the president. In many of our countries, in fact, Israelis are in the presidential guard. If you have foreign people in your presidential guard, we need to do the same policy as they want.
0: Al fin y al cabo, esta relación geopolítica entre África y la entidad israelí no debería sorprender demasiado, puesto que viene determinada en gran parte por los roles que el norte global les asigna respectivamente.
2: África es un territorio de desestabilización planificada, ¿no? Tiene que estar desestabilizado y eso está planificado por Occidente y por el imperialismo y el capitalismo y etcétera. Entonces, Israel forma parte de esas potencias que desestabilizan a propósito África para tener réditos, beneficios económicos de sus propias compañías.
1: And this is the problem with Israel, is that they use all kind of means of influence without any kind of ethical reserve. And this is a serious problem for Africa, when Africa is seeking sovereignty, because sovereignty is the condition, the most important condition for our prosperity, for the growth of our community today.
0: A pesar de los pesares, no todo luce tan gris de cara al futuro. Porque hay elementos para creer que, tarde o temprano, de la mano del impulso multipolar, algunas cosas cambien a este respecto en el continente africano.
2: Los pueblos, las organizaciones de base, las organizaciones de izquierdas, el pueblo llano en general, si antes era antisionista, ahora es antisionista al cuadrado. Yo creo que Israel lleva cometiendo el genocidio de los palestinos desde el 48 y muchos en África, como te digo, que tienen memoria histórica, lo saben perfectamente. No confunden.
1: What is the difference today is that we have social medias and that Africans need no government declaration to know what is happening between the Palestinian people and the government of Israel. And number two is, in fact, now Africans are studying back the past of their relation with Israel because many data are now open. We can know what Israel was doing with the apartheid regime. We can better know it today than we were able to know it in the 80s or the 90s. So many old files are now reopened.
2: Está siendo como una oportunidad histórica para que movimientos de base quieran unir su lucha a la lucha del pueblo palestino, porque han comprendido lo global que es la lucha antiimperialista y anticolonialista.
1: We know that we don't want to be treated like Palestinians are treated today, that we have to fight to build strong states, to build strong continental institutions and protect our population from this kind of colonization. Of imperial domination.
0: Tal vez este despertar no llegue demasiado tarde y pronto surja con renovadas fuerzas, porque el sentimiento anticolonial va ligado a lo más profundo del ADN africano y más allá de las contradicciones, complejidades y vueltas de la historia, llegará el día en que el continente que conoció la peor cara del colonialismo vuelva a plantar cara al proyecto colonial israelí.
3: ¿Ves eso ahí y también ahí, en las rocas? ¿Lo ves?
4: Cerdeña es conocida por ser una isla paradisíaca. Sin embargo, su arena dorada se ha convertido en un gran centro de entrenamiento militar.
5: La mitad de los mares sardos tienen restricciones de navegación durante la mayor parte del año. Los soldados bombardean las playas, bombardean el mar.
6: Desde 1977 me he comprometido a luchar contra la OTAN, fuera de mi casa, en Cerdeña.
4: Las bases de la OTAN se han utilizado para realizar entrenamientos militares con armas químicas y de uranio empobrecido.
7: El 65% de los pastores que trabajaron dentro de los 2,5 kilómetros del área de bombardeos padecieron tumores, leucemia y neoplasias.
5: Tenemos derecho a la salud, pero está en contraposición al interés militar.
4: Cada vez más sardos protestan exigiendo recuperar el control de su isla y su voz se hace cada vez más fuerte.
6: Tenemos una alternativa a las bases militares. Creo que deberíamos regresar a nuestras raíces, volver a lo que hemos aprendido de nuestros padres y abuelos.

República Dominicana. Los barrios populares de Santo Domingo laten con energía y una identidad propia, incluso en medio de la pobreza más extrema. La vida a menudo se construye sobre la improvisación, del trabajo a la música. Mientras los niños crecen rodeados de violencia, drogas y tradiciones controvertidas. Nuestro equipo recorrió los sectores más peligrosos de la capital. Allí pudimos ver cómo sus habitantes resisten y se reinventan cada día.

0: Lejos del elegante centro de Santo Domingo se encuentra el barrio La Gualey. Un nombre incómodo. Para muchos es sinónimo de peligro, descuido, y para otros es un sitio que ha sido juzgado, estigmatizado injustamente. Vamos a revisarlo. Nos subimos al teleférico rumbo a La Gualey, que se ha venido expandiendo en las orillas del río Sama. Se ve como un laberinto densamente poblado. Aquí no se puede entrar sin un enlace, alguien que abre el camino y cuente la vida desde adentro. Nosotros nos pusimos en contacto con gente que conoce la zona y así nos recibieron.
1: ¿Qué pasa, mi gente? Bienvenido aquí, que tú estás en Gualey. Con este flow tú no vas a querer.
0: Vamos, vamos. Entrar a La Gualey no es simplemente cruzar una calle, es atravesar una frontera invisible donde Santo Domingo muestra una de sus caras más crudas. Este barrio tiene calles estrechas donde el tránsito casi no tiene reglas, se los aseguro.

0: Como ven, el bullicio es permanente y refleja el ritmo acelerado de esta comunidad.
1: Ya hemos entrado en la Gualey y aquí se vive con intensidad. Ya lo pueden ver. Vamos a recorrer la zona con ellos.
0: El asfalto desaparece y da paso a calles de tierra que se vuelven lodo cuando llueve. Para la gente de este barrio, siempre es el mejor momento para celebrar.
2: Fernando, no andes solo, que ese c*** está soltero. La niña está celosa y por un bate está llorando. Mami, estoy ocupada. Yo voy a ver cuándo te freno. No lunes de perreo, solo lunes de topita.
0: De hecho, todos coincidían en lo mismo. La Gualey es fuego vivo. Apenas llegábamos y ya pasaban demasiadas cosas, tanto que por momentos me sentía dentro de una película. Todo era espontáneo y así arrancaba el día en este barrio. Había un ambiente de fiesta, de entusiasmo genuino. Se notaba que la gente estaba emocionada, con ganas de mostrarse ante las cámaras, en un lugar que durante años ha sido ignorado.
3: Ellos se lo gozan, la gente aquí se lo goza. Te llega, aquí es como una creatividad.
4: Muy feliz, ¿no?
3: Claro, el dominicano es feliz, aunque no tenga nada.
0: Queríamos ver cómo era la vida en estas zonas y casi sin buscarlo, nos encontramos con algo que todas las semanas enciende el ánimo de la gente, la pelea de gallos. Antes de empezar, ponen a los animales en una balanza para comprobar el peso. Llegaba todo el mundo y realmente no importaba cómo. Vimos a una persona que incluso iba en muletas. La pelea de gallos es parte de sus costumbres y genera polémica, sí, pero está muy arraigada en su cultura.
5: ¿Cómo es la vida acá?
6: Oh, la vida aquí, nosotros trabajando y jugamos gallitos, una peleita, 2,000, 3,000 pesos para nosotros bocear, nosotros aquí.
0: 3,000 pesos dominicanos, eso podría ser unos $50, un valor alto para estos barrios donde en su propia casa preparan a los animales para pelear.
1: ¿Y cómo crían ustedes los gallos? ¿Los maltratan? ¿Cómo es eso?
6: Oh, nosotros los criamos bien, hasta igual que una familia de nosotros, porque nosotros le damos maíz, le damos comida buena y vaina bien, limpio. Vaina bien, como una familia de nosotros. Nosotros tratamos a esos animales como una familia de nosotros.
1: ¿Y si los matan aquí?
6: Si lo matan, no lo comemos. No hay maná, no vamos a botar la carne a comérnoslo.
0: La pelea de gallos es legal en el país. A pesar de la violencia en estas peleas, nos comentan que muchos empezaron a formar parte de estas prácticas desde que eran niños.
7: Ya está a punto de comenzar el evento y se siente la algarabía de la gente. Todos que están aquí han pagado una cifra para sentarse en este sitio y ver la pelea, cerca de $7. Vamos a ver cómo ocurre.
0: Cuando finalmente soltaron a los gallos, el enfrentamiento fue inmediato y violento. El ambiente se descontroló. La tensión se sentía en el aire. La gente gritaba sin control, intentando lanzar números al rival.
7: Mientras los gallos van peleando, la gente grita haciendo apuestas por cada uno de los gallos. Y esto se vuelve realmente una locura.
8: En la pelea son 10 minutos. El que cogió adelante, el que ganó, es el que ganó. Hay gente que juega, cuando los gallos los sueltan a pelear, entonces juegan. Porque a veces sí confían del gallo, pero cuando lo ven peleando, entonces se lanzan a jugar dinero.
7: Hay gente que pierde mucho dinero aquí.
8: Sí, se pierde mucho y se gana mucho también.
0: Al final, uno de los gallos quedó tendido en el suelo, sin vida. A mí, sinceramente, el evento me dejó una sensación amarga. Sin embargo, para muchos, esto no es solo un espectáculo. Lo defienden como una forma de ganarse la vida. De hecho, el dueño del gallo ganador cobró el dinero por la victoria, lo cual es parte de la economía informal de la que dependen muchas familias en estos barrios. Aquí la gente trabaja en lo que aparezca. Son mototaxistas, vendedores ambulantes, ayudan a arreglar las calles, casi de todo. Es un barrio de clase obrera donde levantar una pared de ladrillo ya es un lujo. La mayoría de las casas están hechas con planchas de zinc y madera. Conocimos a Nicolás Murillo, quien suele trabajar en obras de construcción.

0: dice que no pudo ir a la escuela y ese es uno de los grandes impedimentos que frenan su vida y que le impiden salir de este sitio.
1: Aquí se vive aquí, prácticamente aquí abajo es braviando. Cuando el agua viene se inunda de agua, se meten plagas, chinchas, purgas. Estoy braviando que estamos. Sí,
0: así. ¿Qué más necesitan ustedes?
1: Aquí se necesita a veces, se necesita cama, a veces uno hay que comer, porque los gobiernos le han dado la espalda a uno y todo eso. Se necesita que comer, o sea que se necesita prácticamente todo aquí abajo.
0: Y ahora viene algo que me sorprendió. En medio de las calles de tierra y la basura, hay un oasis escondido. Son estanques naturales provenientes de manantiales subterráneos. Allí disfrutan niños, adultos y ancianos. No me deja de sorprender la habilidad de estos chicos, los trucos que inventan en el aire antes de zambullirse, como si estiraran el tiempo por un segundo o más. Dicen que son como peces en el agua. Y ojo, aquí no hay profesores de natación ni salvavidas realmente. Nadie regula nada. Todo ocurre de forma orgánica.
2: Esto es para uno recrearse. Sí, aunque no tengamos nada, vivimos el día a día como quiera aquí y haciendo malabares.
3: ¿Y les gusta esto ahí?
2: Claro, nos gusta porque en verdad eso es vida, el agua es vida y en verdad somos dichosos que en verdad por lo menos este es un barrio que tenemos 5 pozas aquí.
0: El agua se ve refrescante, pero ¿cómo algo cristalino y vivo logra mantenerse aquí en medio de la basura? Algunos dicen que es magia, otros que es un milagro en este sitio donde casi no sobra nada. Al caminar por el barrio conocimos a Marta. Ella, aunque siempre mantiene una sonrisa en su rostro, nos comenta sus problemas y asegura que está loca por salir de este barrio junto a su familia. Entre sus miedos, dice, está la policía.
4: Los niños se divierten mucho en el agua, pero es un corre-corre. La policía se tira mucho aquí en este barrio. Y ya usted sabe, se tiran tigres del otro lado, de otro barrio. Ajá. Aquí no se vive ninguna armonía, uno tiene que estar trancado.
0: Pero la policía tendría que protegerles a ustedes.
4: Bueno, pero que ellos se tiran por la mucha delincuencia que aquí hay, mucho fumadora de hierba. Uh-huh. Y así.
0: ¿Pero no sería bueno que la policía les ayude a ustedes?
4: Claro, yo debe decir, pero que, ajá, si ellos vienen y arman un corredero, un tiroteo, imagínense, los tiros no tienen ojo. No tienen ojo. Uh-huh. Usted sabe que los tiros se le pega a cualquiera, estando hasta adentro de su misma casa. Se le tira los tiros, le pega los tiros a uno.
0: Uh-huh. Sí. ¿Y ha pasado ya aquí?
4: Claro, muchas veces.
0: Compartimos con la gente un partido de básquet y aquí se lo toman muy en serio. Cada pase se discute, cada falta se reclama. No es solo un juego, es una forma de afirmarse, de ganar respeto y de olvidar por un momento las carencias y el peligro. Así viven en la Gualey, un sector marcado por la precariedad y la inseguridad, donde el consumo de drogas es un gran problema. Después de haber visto tantas cosas en este barrio, no me dejaba de sonar en la cabeza el temor que aseguran tener a la policía. Esto nos llevó a la sede central de la Policía Nacional. Allí nos recibió el coronel Bismarck Hernández, que tiene un amplio estudio en prevención de violencia. Además del miedo de la población, le preguntamos qué está provocando los focos de criminalidad.
5: No hay un solo factor de riesgo, hay múltiples factores de riesgo. La pobreza es uno de ellos, pero no quiere decir que un chico pobre necesariamente vaya a ser delincuente. Ahora, ¿qué es lo que motiva, qué es lo que condiciona la conducta humana? Todos actuamos de una manera diferente y estamos motivados por ciertos factores que la psicología llama series complementarias. La genética y la herencia, las experiencias infantiles.
6: Hay mucha gente que dice que le tiene miedo a la policía porque puede haber tiroteos. ¿Qué piensan sobre eso?
5: Bueno, siempre que haya una intervención policial existe un riesgo de que el evento se salga de control y prácticamente nunca es por la policía. Pero en esos sectores particularmente todavía no ha escalado el nuevo modelo de servicio público de policía.
0: Acompañamos a las autoridades en un recorrido rutinario por las zonas donde los

0: el sistema educativo, que se rompe muchas veces porque el problema comienza cuando el niño deserta de la escuela.
1: Uh-huh. No, justamente eso. En la Gualey hemos visto muchos niños jugando durante todo el día y era tiempo de escuela.
0: Bueno, ahí hay un factor de riesgo altísimo de que algunos de esos chicos vayan a ser delincuentes, porque ya se están rompiendo. En todo caso, ahí se están rompiendo dos de los principales anillos de protección que van a impedir que ese niño o joven se convierta en delincuente, que es la familia, una familia que está pendiente de su chico, de su muchacho, como decimos nosotros, no va a dejar o no va a permitir que se ausente de clases.
2: El sistema educativo es el otro anillo de protección que muchas veces se ve roto. Hicimos una parada en una estación policial donde ya han hecho reformas que, según señalan, obligan al uniformado a dar un servicio de protección, con lo cual usar el arma de fuego es la última opción. Aquí tienen un cuarto de mando. En él se monitorea el trabajo de los oficiales en el terreno.
1: En República Dominicana se está aplicando un nuevo modelo en la Policía Nacional en el cual se enfatiza la prevención y también la supervisión en tiempo real de lo que está ocurriendo en el territorio para poder verificar que todo se cumpla bajo la ley. Y es así como desde la Comandancia de la Policía Nacional están pendientes de lo que ocurre en las calles, y estas imágenes que están siendo grabadas podrían ser utilizadas en un proceso judicial en caso de que haya un crimen.
2: El territorio que la policía recorría era una zona donde continuamente hay un alto consumo de drogas y conflictos sociales, elementos que se repiten en las zonas más pobres. Nosotros seguimos el recorrido por nuestra cuenta.
1: Hemos llegado a la 42, uno de los barrios más desafiantes de Santo Domingo. Aquí ha habido una larga historia en cuanto a conflictos con la policía, pero al parecer eso está cambiando a través del arte. Vamos a verlo.
2: Mientras yo hablaba, a mi alrededor una riña se estaba desatando con un palo y cuchillo. La policía, que tiene un puesto de control en el sitio, utilizó gas pimienta para neutralizar a una de las personas.
1: Bueno, y justo cuando hemos llegado a este sitio, a la 42, ya ha habido un conflicto. No nos lo esperábamos. Estaba yo haciendo mi trabajo, conversando con la gente, y de un momento al otro una persona sacó un cuchillo y fue bastante apremiante el momento. Y la policía tuvo que intervenir.
2: La 42 forma parte de Capotillo, muy popular por los cantantes urbanos que han nacido aquí. La población nos cuenta que antes la policía no podía entrar. Ahora la presencia es permanente. La vida en este lugar es intensa, ruidosa y siempre en movimiento. La calle está llena de gente, vendedores ambulantes, tienda con música a todo volumen y motociclistas que nos pasan rozando. El ambiente es caótico. Nos recibió el grupo de chicos con el que habíamos contactado antes de llegar al país. Recorrimos los callejones junto a Tony. Admite que a este barrio se lo conoce por ser peligroso. Sin embargo, dice que ya no es tanto así.
3: Siempre había un tiroteo, que siempre había una botellería por aquí, que siempre había gente que se veía, que dos muertos por aquí, tres muertos por aquí. Ya no, eso cambió ya. Aquí el que baja para acá abajo viene a gozar. Vamos a ir para Capotillo para que nos lleven a beber un par de traguitos, para que nos lleven a los ríos, para que nos lleven a cualquier estado, cualquier cosa, ¿tú me entiendes? Uh-huh. Pero ya eso cambió, ya. Pero ahora mismo estamos desarrollando con lo que es la cultura de nosotros, ¿tú me entiendes? Gracias a Dios. Uh-huh. Lo que es el trabajo, podemos ir a cualquier lado, podemos poner una peluquería, como se puede poner un estable de bebidas, se puede poner un negocio de ropa.
1: Recorriendo la 42, hemos identificado que hay un gran sentido de pertenencia. Aquí la gente se siente orgullosa de ser de este sitio. Es determinante la música, pero también aquí siempre buscan verse muy originales.
2: En la 42 de Capotillo, el corte de cabello es parte viva de la cultura urbana. Las peluquerías no siempre tienen paredes. Muchas están en plena calle con una silla y una máquina. Allí los barberos trabajan rápido, pero con precisión, creando diseños personalizados. Y en medio de todo este escenario callejero, nace el talento musical. Y así fuimos al estudio de grabación que

0: recoge la voz del barrio. Allí, Tony y el cantante denominado Peluche cuentan cómo todo empezó.
1: Y yo me puse a grabar la música, ¿usted me entiende? A hacer los videos, y los videos míos se fueron viralizando. ¿Usted me entiende? Y un video de lo que yo subo coge hasta 10 millones, 5 millones.
0: ¿Cómo ha sido tu historia? ¿Qué te llevó a cantar, a escribir?
2: Oh, el sistema, mi país, la vida, que yo dije, yo quiero cambiar, yo quiero... Yo soy de aquí, de la 42, de Capotillo, pero yo quiero otro futuro para mí, para mi gente, yo quiero estar en otro mundo, que podamos viajar, yo darle un bien futuro a mis hijos.
0: Luego Peluche nos contó que escribe sus canciones motivado por sus problemas cotidianos, pero disfruta de la improvisación. Y lo pusimos a prueba,
2: Porque así uno va a los sitios, uno ve la cosa, uno ve la vaina, uno ve el mundo, cómo está la vaina, la gente, hablando. Aquí estamos improvisando la vaina, hasta que da el proyecto. Uh-huh. Y el proyecto pega.
0: ¿Y ahora qué se te viene a la mente?
2: Oh, el RT. RT la vuelta. Si no estamos con RT, no hay forma.
0: A ver, vamos a ver.
2: Empezamos con la R y terminamos con el T. La palabra verdadera la tenemos en RD. La palabra original, RT. La palabra original, RT.
0: Bien.
2: No le muevas la cotorra, eso es.
0: Muy bien. Buena. Eso fue bastante improvisado. Realmente, aquí casi todo es así. Estos barrios fueron la improvisación de aquellos que llegaron del campo y otras ciudades décadas atrás para trabajar en la capital. Después de observar de cerca cómo vive la población en estos sectores, quisimos comprender qué significa habitar en un lugar donde la falta de servicios básicos no es una preocupación cotidiana. Gran parte de la capital se ha llenado de edificios residenciales y hay más proyectos en marcha. El contraste es contundente. Ingresamos a uno de esos departamentos que cuentan con seguridad privada y zonas de descanso. Este espacio podría servir para una pareja, mas no para una familia. Cuenta con solo un dormitorio. En esta zona, los precios que encontramos superan cualquier expectativa.
3: El dominicano promedio no podría vivir en una zona como esta. Y en un apartamento, por ejemplo, este que es de unos aproximadamente 65 metros, por el costo que tiene.
0: ¿Cuánto podría costar más o menos?
3: Un apartamento aquí puede costar por encima de los 8 millones de pesos.
0: Cerca de 130 mil dólares.
3: 130 mil, 135 mil dólares.
0: Luciris Mateo nos llevó a la terraza del edificio. Nos explica que para el dominicano adquirir una vivienda como en este sitio es casi un sueño imposible, incluso con las ayudas que pueda ofrecer el Estado. Basta un cálculo sencillo para entenderlo. El salario promedio ronda los $300 mensuales, mientras que la canasta básica supera los 700. Además de ello, hay otra barrera que a mí particularmente me incomoda: la discriminación.
3: Tú podrías tener todo el dinero para poder adquirir una casa o un apartamento como este, pero sin embargo, si esa junta de vecinos o si ese lugar no permite que personas de tu origen puedan vivir ahí, pues entonces no te lo van ni siquiera a permitir adquirir el apartamento.
0: O sea, por el origen, si soy de un barrio, quizás no podría comprar un departamento en una mejor zona.
3: Así es.
0: En la República Dominicana, la desigualdad no es solo una cifra económica. Es un paisaje visible que toma forma de monumento. En el casco colonial de la capital, se le rinde honor a Cristóbal Colón en una de sus plazas más importantes. Colón, en lo más alto, y a los pies del pedestal, la líder indígena Anacaona.
4: Fíjate que él queda encima, Anacaona queda debajo. ¿Cómo terminaron los indios? Terminaron sometidos a una especie de esclavitud media debajo de los denominados patronos que fueron ellos en ese sentido.
0: ¿Esto puede ilustrar lo que está ocurriendo actualmente en República Dominicana?
4: No solamente en República Dominicana. Esto ilustra lo que ha ocurrido históricamente en todo el Caribe.
0: Le preguntamos sobre cuál ha sido el papel del Estado en resolver las brechas de desigualdad. Dijo que se han hecho políticas públicas, pero que la propia población es la responsable.
4: Si tú te vas, por ejemplo, a uno de los barrios más marginados de aquí, te vas a Gualey, y te vas a encontrar con que la gente tiene los mismos problemas de hace 40 años. ¿A dónde vamos con eso? A lo que yo te decía previamente.

0: existen aquellos que buscan la manera de salir, la manera de trabajar, de fomentar un progreso, pero existen otros que simplemente viven en el conformismo.
1: ¿El pobre es pobre por conformista? Esa es la primera pregunta que se me viene a la cabeza. Sin duda, es un tema que genera confrontación. Conversamos con el abogado Cándido Simón, que rechaza de plano esa idea. Para él, es el sistema el que mantiene a la población atrapada en la pobreza.
2: En esos sectores sociales no se hace inversión.
3: ¿No es por conformismo?
2: Imposible, pero por Dios. ¿Quién se va a sentir conforme con pasar hambre? ¿Quién se va a sentir conforme con no tener dónde llevar a sus hijos a educarse adecuadamente? Los narcotraficantes en los barrios les satisfacen las necesidades básicas a la gente, razón por la cual la gente, no porque quiera involucrarse en esto, sino porque el Estado no les provee esos servicios y los traficantes de los puntos de droga sí les proveen los servicios. Seguridad inclusive.
1: Después de ver de cerca cómo se vive aquí, queda claro que estas desigualdades no son casuales ni recientes. Son heridas viejas que todavía marcan quién tiene oportunidades y quién no. Creo que más allá de catalogar a la gente de conformista, preferiría pensar en cómo sanar esa deuda histórica. Porque si no se hace lo suficiente, ese modelo de desigualdad seguirá siendo parte del paisaje cotidiano. Pero, ¿hasta cuándo?

0: ¿Ves eso ahí? Y también ahí, en las rocas, ¿lo ves?
1: Cerdeña es conocida por ser una isla paradisíaca. Sin embargo, su arena dorada se ha convertido en un gran centro de entrenamiento militar.
2: La mitad de los mares sardos tienen restricciones de navegación durante la mayor parte del año. Los soldados bombardean las playas, bombardean el mar.
3: Desde 1977 me he comprometido a luchar contra la OTAN, fuera de mi casa, en Cerdeña.
1: Las bases de la OTAN se han utilizado para realizar entrenamientos militares con armas químicas y de uranio empobrecido.
4: El 65% de los pastores que trabajaron dentro de los 2,5 kilómetros del área de bombardeos padecieron tumores, leucemia y neoplasias.
2: Tenemos derecho a la salud, pero está en contraposición al interés militar.
1: Cada vez más sardos protestan exigiendo recuperar el control de su isla y su voz se hace cada vez más fuerte.
3: Tenemos una alternativa a las bases militares. Creo que deberíamos regresar a nuestras raíces, volver a lo que hemos aprendido de nuestros padres y abuelos.
5: Estoy viajando rumbo a Paraguay, el país de mi familia paterna. Aquí hubo la dictadura más larga de América del Sur.
6: Eso fue el 10 de julio de 97, la lista de los ciudadanos de América Latina.
7: Me detuvieron 1,000 días, me torturaron terriblemente.
1: Lo que vemos aquí es un nivel de cooperación a escala continental. Y creo que esa es la clave para entender qué era el Plan Cóndor, así como en qué se convirtió.
8: El informe del año pasado registra más de 227 ataques letales.
1: A pesar de que estas dictaduras se han convertido en democracias liberales, la mayoría de las herramientas y realidades propias de ellas siguen allí y aún operan.
8: Entonces los pueblos originarios, los pueblos tradicionales, los movimientos campesinos van a ser colocados como los enemigos fundamentales para mantener este orden democrático liberal que va a garantizar esta estrategia económica de reprimarización de la región.
9: El cóndor sigue volando.

Hola, ¿cómo están? En RT comenzamos una nueva jornada de noticias, comenzando por los titulares. Donald Trump admite que la Marina de Estados Unidos actúa como pirata cuando se apoderan de un buque durante el bloqueo a Irán y paralelamente Teherán afirma que es probable que la guerra se reanude. El gobernador de Sinaloa pide licencia mientras dure la investigación a raíz de la denuncia de Estados Unidos por supuestos vínculos con el narcotráfico. Rubén Rocha Moya dice que lo hizo para facilitar la actuación de las autoridades mexicanas y que tiene la conciencia tranquila. En Ucrania surgen nuevos detalles sobre la corrupción en el régimen de Kiev. Han aparecido escuchas telefónicas con conversaciones sobre mansiones para Zelensky. Mientras los que están en primera línea se quejan de la mala calidad de las unidades de combate y del hambre. Empezamos ya mismo con todo esto. Tenemos también otras noticias igualmente importantes para detallar.

0: La situación entre Irán y Estados Unidos está en vilo. Donald Trump le anunció al Congreso que las hostilidades han cesado, pero continúan las tensiones en las aguas del Estrecho de Hormuz y cerca de las costas iraníes, bloqueadas por Washington. El propio presidente norteamericano no oculta que las acciones de su país son actos de piratería. Y mientras la búsqueda de una solución diplomática parece estar estancada, desde Teherán no descartan una reanudación de los combates. Martín Álvarez a mi lado con todos los datos. Martín, ¿cómo va?
1: Nico, ¿cómo estás? Sí, palabras contundentes llegan desde Irán, en donde dicen que el conflicto con Estados Unidos es probable que se reanude. Dicen que están preparados para cualquier escenario y apuntan contra Washington por no cumplir ningún acuerdo ni compromiso. Además, este alto mando militar de la República Islámica lo que dice es que las declaraciones de los funcionarios estadounidenses tienen dos objetivos. Por un lado, evitar la caída del precio del petróleo y por el otro, salir del aprieto en el que se han metido. También en este contexto, desde el cuerpo de la Guardia Revolucionaria Islámica, anuncian que se vendrán nuevas normas para la gestión del Golfo Pérsico que serán establecidas por el líder supremo Mostafa Jamenei. También destacan que tienen un control de 2.000 kilómetros, ¿no?, de costas allí en la zona, Nico.
0: ¿Y Trump qué dice?

0: Sí, vamos a repasarlo porque es muy importante repasar las palabras
1: varias
0: del
1: cosas,
0: presidente
1: ¿no?
0: de Estados Unidos, sobre todo teniendo en cuenta esto que veíamos al principio de Irán, donde esperan que se reanudan las hostilidades. ¿Y qué es lo que dijo Donald Trump en una carta al presidente de la Cámara de Representantes? Esto, todo lo contrario. Dice que lo que comenzó aquella agresión conjunta con Israel el 28 de febrero ya ha terminado, que continuará dirigiendo al ejército y también con sus responsabilidades constitucionales. Además, se jacta de actuar como piratas. Mirá.
2: Y nos apoderamos del barco, nos apoderamos de la carga, nos apoderamos del petróleo. Es un negocio muy rentable. ¿Quién se lo hubiera imaginado? Somos como piratas. Somos algo así como piratas, pero no estamos jugando.
0: Y para cerrar, tenemos también lo que dicen los medios. En este caso, recogemos este titular de la agencia Reuters. El enfrentamiento con Irán podría dejar a Trump en una situación peor que antes de entrar en la guerra. Esto que ya reiteran varios medios de comunicación. Con lo cual hay que estar atentos a ver cómo sigue, si se terminan cumpliendo los pronósticos de Irán o de Estados Unidos también, ¿no?
1: Bien, gracias, Martín. Seguimos pendientes de cualquier novedad que vaya surgiendo. Nosotros continuamos.

0: Y el presidente Donald Trump amenaza atacar a Cuba con un portaaviones en su regreso desde Irán, mientras el mandatario cubano denunció las nuevas sanciones anunciadas por el gobierno estadounidense contra la isla. Díaz-Canel rechazó el aumento, el argumento de Washington de que Cuba represente una amenaza para Estados Unidos y subrayó que el bloqueo causa mucho daño debido al comportamiento intimidatorio de la Casa Blanca. La Habana denuncia que las nuevas medidas unilaterales y coercitivas de Washington buscan aumentar la presión sobre la isla en pleno recrudecimiento del bloqueo energético decretado a finales de enero. Las medidas punitivas apuntan a los bancos extranjeros que cooperan con el gobierno cubano. Además, buscan bloquear a quienes operen en los sectores de energía, minería o defensa, entre otros. La jornada anterior se llevó a cabo una multitudinaria marcha en La Habana en rechazo a las políticas imperialistas estadounidenses contra la nación caribeña. Salen a la luz los hechos que vinculan a Washington con grupos criminales latinoamericanos. En una investigación, The New York Times reveló los presuntos lazos entre la Casa de la Moneda de Estados Unidos y los cárteles de droga, muchos de los cuales están designados por la administración Trump como organizaciones terroristas. El rotativo asegura que la autoridad acuña monedas con oro colombiano extraído ilegalmente, declarando luego que se trata de metal estadounidense. Alex Piñón nos espera aquí al otro lado del estudio para darnos los detalles sobre este escándalo que se las trae, ¿no? Alex, ¿cómo estás?
1: Así es, Nico. Bueno, ¿tú has escuchado esto de cuando Increíble. Alguien te vende gato por liebre, por
0: sí,
1: ejemplo?
0: Sí.
1: Bueno, pues esto es lo que está pasando, según revela esta investigación de The New York Times, que la Casa de la Moneda de Estados Unidos, que es una de las instituciones más importantes en el mercado mundial sobre la comercialización de monedas de oro de inversión, está comprando el oro ¿a quién? A los cárteles de la droga latinoamericanos y luego lo vende como oro estadounidense. Por eso decimos esto del gato por liebre, ¿no? Esto, digamos, pues decir que es oro estadounidense es una gran mentira, toda vez de que pues esto tiene una relación con el precio del oro. Cuando el precio del oro aumenta, parece que los mecanismos de control son menos eficientes. Pero vamos al procedimiento, porque ¿cómo es que de alguna forma están blanqueando todo este oro que muchas veces se extrae de manera ilegal? Aquí lo vemos. Tenemos que hacer una parada en Colombia. Hay minas controladas por los cárteles. En este caso, en concreto, esta investigación habla del Clan del Golfo, que estaría, pues, digamos, extrayendo.

0: extrayendo este oro, luego posteriormente vendiéndolo a Estados Unidos y llegando finalmente a esta institución. Otra forma de que llegue este oro, bueno, no necesariamente ilegal, pero tiene que ver con casas de empeño tanto en Perú como en México. Y bueno, de alguna forma la refinería que lo compra todo esto en Texas lo funde y luego ellos son los proveedores de la Casa de la Moneda. Que dicho sea de paso, en 1985 se expidió una ley donde prohibía fabricar lingotes de oro extranjero y hay que decirlo, la Casa de Moneda no pregunta a los proveedores de dónde obtienen este oro y esto va más allá de los republicanos o los demócratas. Parece ser que la ley se la están pasando por el arco del triunfo.
1: Nacional la cosa, ¿no?
0: Así es.
1: Bien, ¿y hay otro caso?
0: No caso concretamente con oro, pero sí pues un poco con el blanqueamiento de dinero, pero además la colusión, en este caso de la DEA con el narcotráfico, con algunos cárteles latinoamericanos. Vamos a ver este caso de Paul Campo, exagente de la DEA, fue oficial, digamos, por 25 años, acusado de conspirar para brindar apoyo al cártel Jalisco Nueva Generación, también designado organización terrorista por la administración Trump. ¿En qué ayudaban? Tráfico de drogas, por ejemplo, lavado de unos 12 millones de dólares, es lo que se dice. Incluso, pues, ayudaban a convertir el efectivo en criptomonedas para el cártel Jalisco Nueva Generación. Así de sofisticada la cosa. Y cerramos con también el dinero que, pues, está fluyendo en los megabancos a nivel internacional. ¿Y qué pasa con las agencias estadounidenses? Parece que no controlan lo suficiente. Billones de dólares de origen ilícito que circulan en un montón de bancos, como aquí lo pueden ver, y eluden este sistema de control. Las agencias que tendrían que estar encargadas no aplican la ley y cuando la aplican, pues aplican multas que de alguna forma pues no evitan que estos billones de dólares estén circulando en el mercado mundial. Decimos, venden gato por liebre algunos y sobre todo uno se pregunta qué tanto realmente no es una farsa esta guerra contra las drogas de Estados Unidos, tomando en cuenta los vínculos, por ejemplo, de la DEA, que un montón de casos, no solo este, y también ahora el asunto del oro con la Casa de la Moneda.
1: Cada vez queda más clara la respuesta
0: y
1: también,
0: expuesta,
1: ¿no? Así es.
0: Así es.
1: Gracias, Alex. Por eso, escuchemos lo que dijo al respecto el analista internacional y politólogo Adolfo Laborde, quien opina que los sistemas financieros son capaces de seguir y rastrear los flujos de dinero ilícito, pero no quieren hacerlo.
2: Muy complicado establecer una claridad de los flujos en el contexto de la financiación o el financiamiento que se tiene a través del dinero incautado, a través de las transferencias del dinero ilícito que circula en las economías en Estados Unidos, especialmente en México y en otros países de América del Central y Sudamérica. Lo que se debería de hacer es una ingeniería mucho más acabada, un seguimiento de esos flujos. Para ello se han creado una gran cantidad de instituciones que parece ser que no funcionan o no quieren funcionar porque es cuestión de seguir el origen, la transferencia y posteriormente la triangulación de esos fondos. Entonces los sistemas financieros tienen la capacidad para hacerlo. Pero bueno, a veces hay políticas miopes que permiten que este tipo de actividades financieras puedan ser parte de los respaldos financieros de algunas economías.
1: En México, el gobernador de Sinaloa, Rubén Rocha Moya, solicitó al Congreso del Estado una licencia temporal para retirarse del cargo. El funcionario declaró que la decisión se toma con el fin de permitir a las autoridades mexicanas proceder con la investigación.
3: Informo al pueblo de Sinaloa que hoy presenté ante el Congreso del Estado la solicitud de licencia temporal al cargo de gobernador, mientras dure el proceso de investigación, y lo hago desde mi profunda convicción republicana. Lo anterior también lo hago con la finalidad de facilitar la actuación de las autoridades mexicanas en el proceso de investigación ya citado.
1: Todo esto sucede luego de que Washington lo señalara de mantener vínculos con el narcotráfico y recibir sobornos. Dentro de sus declaraciones, Rocha reiteró que las acusaciones en su contra son falsas y que la licencia será hasta la finalización de las investigaciones. Además, critica que estos hechos sean usados para perjudicar a su partido. Anteriormente, el gobernador había descartado renunciar al cargo afirmando tener la conciencia tranquila. Y por su parte, la presidenta Claudia Sheinbaum también se

0: se refirió a la situación y declaró que no permitirá la injerencia de otros gobiernos en las situaciones internas del país.
1: La falta de apoyos que se dio al campo, que no se dio.
0: La Central Obrera Boliviana inicia un paro general indefinido con movilizaciones. Los trabajadores están reclamando, entre otros puntos, el aumento del salario mínimo, incrementos pensionales y la defensa de sus derechos laborales ante la amenaza del gobierno de Rodrigo Paz. Se trata también del rechazo a la privatización de empresas públicas y a una reforma tributaria que afectaría a pequeños comerciantes. Según medios, el llamado se sumaría a diferentes sectores de la sociedad como grupos indígenas, campesinos y mineros, entre otros. A su vez, el vocero presidencial hizo un llamado al diálogo, no sin antes ratificar que el gobierno no cederá en los cambios propuestos. Además, responsabilizó a los sindicalistas de no permitirle al país salir de la crisis heredada. Y el presidente de Rusia ratificó un acuerdo sobre la cooperación militar con Nicaragua. El documento fue firmado en septiembre del año pasado, supone la preparación conjunta de las tropas, el intercambio de experiencia y de información en materia de lucha contra el extremismo y el terrorismo, entre otros puntos. Y al menos un civil muere en un nuevo ataque con drones ucranianos contra la provincia rusa de Bryansk. Otra agresión en la provincia de Kursk deja 3 heridos. Además, las autoridades de Zaporoye informan que el sistema de suministro eléctrico de la región sufrió graves daños tras los ataques masivos de las Fuerzas Armadas ucranianas. En respuesta a este tipo de agresiones de Kiev, Moscú lanzó un golpe masivo contra la infraestructura militar e industrial del enemigo, mientras las tropas rusas siguen con sus avances librando nuevas localidades. Además, desde el Ministerio de Defensa de Rusia aseguran que durante 24 horas su fuerza aérea derribó más de 500 drones, mientras, según Político, Zelensky parece estar alejándose de la idea de buscar apoyo de Trump en el diálogo con Rusia y está elaborando una nueva estrategia. El medio destaca que ahora Kiev quiere que Turquía sea la sede de la próxima ronda de negociaciones con Moscú. Y mientras las tropas rusas avanzan en las zonas de combate con Ucrania, las unidades de asalto del Grupo Centro operan en la primera línea del frente bajo una gran cantidad de drones del enemigo. Los combatientes rusos saben contrarrestar estas amenazas gracias al entrenamiento constante y tácticas precisas. Veamos un reportaje.
2: Continúan las operaciones en varias direcciones en la zona de responsabilidad del Grupo Centro. Las unidades rusas avanzan en diferentes áreas, en condiciones de batalla difíciles, donde se requieren tácticas precisas y movimientos afinados en el terreno. Aquí operan las unidades de asalto del 6º Regimiento de Tanques que forman parte de la División 90. Realizan tareas a la vanguardia. El regimiento trabaja en la dirección de Dnepropetrovsk. Ahora los combatientes están despejando las posiciones enemigas. En el campo de batalla, no solo la fuerza define el resultado, sino también la táctica. La afinan constantemente, especialmente para acciones en trincheras y posiciones fortificadas.
3: Lo primero al asaltar las trincheras es no estar nervioso. Lo segundo es no preocuparse. Lo tercero es no apresurarse. El trabajo debe ser preciso, ordenado, pero al mismo tiempo muy rápido. Avanzamos gradualmente. Vigilamos cada movimiento, cada paso para despejar cada esquina, cada giro. Para lograr esto, cada parte del cuerpo debe funcionar por separado.
2: Junto con los militares experimentados, juegan un papel importante los combatientes jóvenes que recién comienzan su camino de combate como parte de las unidades de asalto.
4: Quería unirme a mi hermano para defender también la patria. Nos enseñan a trabajar en las trincheras, cambiar de hombros, aplicar las tácticas correctas para que el enemigo no nos mate.
2: Llegar a las posiciones enemigas hoy en día ya no es una tarea fácil, debido al monitoreo aéreo denso y la gran cantidad de drones en el cielo.
5: Lo más importante ahora es llegar a la posición. Es muy difícil llegar porque hay una gran cantidad de drones en el cielo. La tarea es moverse sigilosamente y reunir grupos para avanzar en la ofensiva.
2: Con un mayor avance en esta dirección, las unidades de asalto se convierten en un elemento clave para consolidar el éxito logrado en la tierra. El entrenamiento constante y las tácticas que se desarrollan junto a las condiciones de combate son los factores que permiten realizar las tareas más difíciles. Luis Cáceres, RTE.
0: En la ciudad ucraniana de Odessa, los ciudadanos conmemoran a las víctimas de una tragedia ocurrida hace 12 años. Aquel día, los radicales prendieron fuego a la casa de los sindicatos, matando a casi 50 personas que no estaban de acuerdo con el golpe de Estado en Ucrania. Además, hubo numerosos heridos. Desde el Parlamento de Rusia recalcan que esta atrocidad no tiene plazo de vencimiento. A su vez, la portavoz del Ministerio de Relaciones Exteriores ruso señala que una garantía de la justicia para las víctimas de lo sucedido será el cumplimiento de los objetivos de la operación especial militar. Cabe destacar que, según la Cancillería, los responsables de la tragedia permanecen en libertad. Esto a pesar de que el año pasado el Tribunal Europeo de Derechos Humanos acusó al régimen de Kiev de no haber tomado medidas para prevenir la masacre y de no haber investigado debidamente este crimen. Y aparecen nuevos detalles sobre el escándalo de corrupción a gran escala que involucra al entorno cercano de Zelensky. Recordemos que en noviembre del 2025, la Oficina Nacional Anticorrupción de Ucrania llevó a cabo un allanamiento en una vivienda del empresario ucraniano Timur Mindich, en el marco del caso Midas. El procedimiento destapó una importante trama de corrupción en el sector energético. Recientemente se publicaron transcripciones de registros de vigilancia donde Mindich discutiría la construcción de mansiones lujosas para las personas cercanas a Zelensky. Se reporta que para estas obras se usaban fondos de origen desconocido. Según una de las conversaciones filtradas de Mindich, en donde conversa con una mujer, las casas podrían pertenecerle a él, al líder del régimen de Kiev y al ex jefe de la oficina de Zelensky. Escuchemos.
6: Entonces, necesitas medio millón, ¿cierto?
7: Bueno, al menos 300.
6: 350 y además para el canal. Te daré algo más que eso. ¿Qué deudas tenemos hoy?
7: Ya están incluidas aquí.
6: Déjame darte 50 ahora, hoy.
7: ¿Y qué voy a hacer con 50? Tengo que darles a los constructores 180 para la construcción y 70 para la calefacción de la fachada.
6: Dime, tengo que darte 300.000 ahora. No tengo 300 encima ahora. Para el lunes te doy 300, 350.
7: Bueno, le voy a dar 50 a Slavik mañana para que nos separe.
6: Muéstrame cómo está por dentro. ¿De quién es esta casa? No es mía.
7: Es de Andrei. Yo también la estoy haciendo.
0: Y también fue publicada una conversación entre Mindich y el entonces ministro de Defensa ucraniano, Rustem Umerov. Habrían hablado sobre los lazos del empresario con Firepoint, una empresa que recibe mayores contratos gubernamentales para la producción de misiles y drones. En este contexto, la ex secretaria de prensa de Zelensky afirmó que él está interesado en la prolongación del conflicto y que armó toda una estructura mafiosa. Agregó que mientras sus amigos se benefician de las hostilidades, los ucranianos de a pie siguen falleciendo en el campo de batalla.
8: Los drones no son solo escudos, son armas. Esto se trata de ofensiva, se trata de mantener la guerra, mientras los ucranianos continúan muriendo bajo los bombardeos, huyendo de una economía en colapso, viendo cómo nuestro país se desintegra. El círculo íntimo del presidente se está volviendo asquerosamente rico. Esta sangrienta guerra está entrando ahora en su quinto año y las personas más cercanas a Zelensky se están beneficiando grandemente de ello.
0: Y ante el desarrollo del escándalo de corrupción, los militares ucranianos destacan la mala calidad de la munición de drones de fabricación local. Agregan que, a pesar de tener defectos técnicos, los aparatos no tripulados se venden a un gran precio. Y en el campo de batalla, la situación sigue siendo crítica para el régimen de Kiev. Los soldados ucranianos sufren hambre y sed. Y una diputada de este país subraya que no es un caso aislado, ya que el problema es sistemático. Al respecto, el doctor en ciencia política.

0: Política e investigador de la Universidad Tecnológica Metropolitana, Máximo Quitral, opina que la corrupción en Ucrania siembra dudas entre algunos aliados de Zelensky sobre el destino de la asistencia financiera.
1: En realidad, hay una situación compleja en Ucrania. No es extraño que se estén divulgando situaciones como las que estamos comentando en esta oportunidad, porque de esa manera se expone lo que está ocurriendo en materia de corrupción en Ucrania, estos supuestos casos de corrupción que involucran al presidente. Entonces, ahí hay una situación incómoda en plena discusión presupuestaria, si se destina más recursos o no, y sobre todo, con las declaraciones de Estados Unidos que definitivamente le han quitado todo apoyo a Zelensky. Sin duda, puede usar la justificación, el argumento, que no hay muchos recursos y por ende hay que tratar de apoyar con mayor posibilidad, con mayor rigor desde el punto de vista económico a Ucrania. Hay un juego malévolo, podría decir uno, en esta situación que puede ser usada por Zelensky para conseguir mayor respaldo en el escenario internacional, sobre todo pensando en recursos, ¿ah? Más que apoyo político, recursos económicos para sostener este conflicto, que es una de las ideas, de los planteamientos que ha manifestado Ucrania en los últimos meses a escala internacional.
0: Seguimos con más noticias en breve. En México mueren al menos 11 personas y alrededor de 25 resultan heridas tras el accidente de un autobús. Según varios reportes, el hecho se produjo en el estado de Nayarit, cuando el vehículo se salió de la carretera y volcó. Según medios, el autobús llevaba pasajeros del estado de Jalisco que se dirigían a un centro recreativo en Nayarit. Los servicios de emergencia atendieron a las víctimas en el lugar, mientras que las autoridades informan que se realiza una investigación y que todavía no saben qué ocasionó el accidente. En Brasil, el gobierno de Lula da Silva envía ayuda a los estados de Pernambuco y Paraíba debido a las afectaciones por las fuertes lluvias. Se reportan al menos 6 muertos y más de 1.000 desplazados a causa del desastre natural. Los equipos federales buscan apoyar a los servicios de emergencia locales, prestando asistencia para reducir los impactos de los temporales. Informan que el riesgo hidrológico sigue en aumento con la posibilidad de desbordamientos de ríos y deslizamientos de tierra. Así terminamos con el primer informativo del día. Recuerden nuestra página web, nuestras redes sociales para seguirnos cuando quieran, para leer cualquier otra noticia, novedad. En unos minutos, ¿dentro de cuánto? Poco más de 3. Volvemos para repasar titulares.
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Repasamos titulares. Trump admite que Estados Unidos actúa como pirata cuando se apoderan de un buque durante el bloqueo a Irán. Teherán afirma que es probable que la guerra se reanude. El gobernador de Sinaloa pide licencia mientras dure la investigación por la denuncia de Estados Unidos. Rubén Rocha Moya dice que lo hizo para facilitar la actuación de las autoridades mexicanas. En Ucrania surgen nuevos detalles sobre la corrupción en el régimen de Kiev, mientras los que están en primera línea se quejan de la mala calidad de las unidades de combate y del hambre. 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

0: Bienvenidas amigas, bienvenidos amigos a un programa más de Conversando con Correa. Siempre invitados realmente especiales. Pero esta ocasión alguien que es para mí una referencia de vida, un ejemplo a seguir, una entrañable compañera y amiga, pero maestra. Y me refiero a Lucía Topolansky, ex vicepresidenta de Uruguay, senadora, congresista, militante, progresista de muy temprana edad y tal vez conocida como la esposa del gran Pepe Mujica. Pero muy fácilmente también se hubiese podido decir que Pepe Mujica era el esposo de la gran Lucía Topolansky. Lucía, bienvenida a mi programa y muchísimas gracias por aceptar mi invitación.
1: Bueno, muchas gracias. Me alegro de reencontrarnos. La última vez que te vi fue en nuestro congreso, que fuiste a dar un mensaje para los compañeros. Y bueno, es un recuerdo lindo. Y siempre son útiles esas cosas.
0: Era el año 2017. Sí, sí. Con mucha alegría fui a ese congreso. Todavía estaba en Ecuador, en julio. Me fui a radicar a Bélgica, como le había anunciado al pueblo ecuatoriano en el 2014, pero jamás me imaginé la pesadilla que nos esperaba y tampoco los tiempos que estamos viviendo, pero para eso es este programa, para conversar sobre aquello. Sin embargo, querida Lucía, teniendo una persona como tú aquí en mi programa, también quisiera abordar muchos temas, más que personales, testimoniales, que puedan servir para nuestros jóvenes. Por ejemplo, tú empezaste a militar en izquierda desde muy joven. ¿A qué edad empezaste?
1: Yo ingresé a la militancia a través de la obra social. Estaba en segundo.

0: del liceo, tenía 14 años. Y empezaban a aparecer en la ciudad de Montevideo algunos barrios informales de gente que llegaba a la capital buscando trabajo y no tenía vivienda. Y se empezaba a generar un problema que después se transformó en muy penoso, porque esos barrios informales no tenían servicios, no tienen, todavía hay algunos hasta el día de hoy. Y bueno, las familias pasan penurias grandes. Y desde un oratorio íbamos con un asistente social. Nosotros hacíamos amistad, empatía con las niñas y los varones de nuestra edad, a través del deporte, de la música. Era un momento como de recreación y de conocimiento. Y ella trabajaba con los adultos de la familia. Íbamos sábado y domingo. Pero para mí era un ganar-ganar, porque a nosotros nos sirvió para conocer una parte del mundo que no conocíamos. Y a ellos les servía para conocernos a nosotros y tener un vínculo con esa parte más establecida de la ciudad, más formal, más tradicional, diría yo. Y bueno, fue importante porque ahí me planteé las primeras preguntas políticas. ¿Y por qué esta diferencia?
1: Bueno, te involucraste a los 14 años en el trabajo social, tomaste conciencia de la situación, pero entraste a la universidad y en segundo año dejaste la universidad para incorporarte a la lucha armada, a la izquierda revolucionaria.
0: Sí. Antes de eso tuve militancia estudiantil porque terminado cuarto de liceo yo entré en el sistema público y se me agrandó el horizonte. Hubo una conferencia en el Uruguay en la que delegado de Cuba vino el Che Guevara, que se hizo en Punta del Este. Y después él vino en auto hasta Montevideo para dar una charla en el Paraninfo de la universidad. Y yo pude ir, pude entrar, porque era un gentío, por suerte pude entrar. Y pude vivir esto que después, con el tiempo, para mí fue histórico. Porque en ese momento era muy nueva la Revolución Cubana, no se tenía tan claro el significado de los personajes. Pero el presentador del Che Guevara en esa conferencia fue nada más y nada menos que Salvador Allende. Entonces nosotros estuvimos frente a dos personajes de la historia de este continente, que Allende era senador y muchas veces veraneaba en Uruguay, nosotros lo conocíamos, pero claro, después tomó una magnitud su figura. Y estuve ahí, había muchísima gente. A la salida de esa actividad, un grupo pequeño que había de gente de ultraderecha, produjo un atentado y murió un profesor, que se llamaba Arbelio Ramírez. Entonces nosotros íbamos viendo que Uruguay entraba en otro tiempo, porque Uruguay le había ido bien económicamente hasta el fin de la guerra de Corea. Éramos vendedores de comida, los países en guerra requerían, pero porque somos tomadores de precios, pero después los términos de intercambio cambiaron y la industria de sustitución desapareció, los países centrales se cerraron. Y fue difícil para países tan pequeños como el nuestro. Y empezó el declive. Y el partido que había gobernado más en este país, que era un partido tradicional, existe hasta el día de hoy, el Partido Colorado, pero que en sus inicios tuvo un gobernante que fue de vanguardia, como Valle de Ordóñez, que así es, más de 100 años promovió la ley de 8 horas, el voto para la mujer, la libertad de divorciarse, la mujer todas las cuestiones.

0: cuestión social la desplegó en 1905 y 1915, 1920. Después él muere, ¿no? Pero dejó una impronta social de avanzada en el país. Pues eso se desdibujó con el tiempo. Pero, ¿qué sucedió? Estábamos acostumbrados a un país de las vacas gordas y aparecían las vacas flacas. Y ese partido nunca había querido firmar con el Fondo Monetario y pierde la elección en el año 58. Y el partido que entra firma la primera carta de intención. Y recién en el 2005, cuando el Frente Amplio llega al gobierno, podemos liquidar esa deuda.
1: Los regalos venenosos del Fondo Monetario.
0: Aprendimos. Pero una firma a todos los que nos trajo, ¿no? Bueno, y entonces empezaron las movilizaciones, el descontento, y eso generó una serie de escenarios donde la izquierda en el Uruguay, como en otras partes del mundo, discutió cuál era la vía para más rápida, más efectiva para llegar al poder. Y había dos posturas, la vía electoral y la vía armada. Y se discutía eso. Las dos se desarrollaron en Uruguay y las dos perdimos. La dictadura barrió con todo. Y barrió con todo en el continente, porque barrió con todos los movimientos armados, pero barrió también con los movimientos, con los que habían llegado por las urnas. Así que
1: Regionalmente en Chile
0: en Chile fue
1: ganó la izquierda
0: lo
1: electoralmente.
0: más simbólico de todo. Entonces, yo soy producto de esa época. La juventud de mi época discutió eso. Nosotros entregamos todo por la causa. Y era el momento en que todavía estaba la guerra de Vietnam, un tema muy, muy importante para los que éramos jóvenes en esa época. Habíamos vivido la liberación de Argelia, eso había pegado mucho también. Había las islas de Cabo Verde, otros movimientos de liberación nacional en el continente africano. Y en Latinoamérica, por todos lados estaba la misma discusión. Se había producido en el 64 el golpe de Estado en Brasil. Los migrantes políticos brasileños, había muchos que estaban en Uruguay. Y había entonces una influencia, una discusión más efervescente, también con Argentina. En Paraguay todavía sufrían la dictadura de Stroessner, que fue larguísima. Esa fue nuestra circunstancia, que no tiene nada que ver con las circunstancias del siglo XXI.
1: ¿Tú crees?
0: Yo creo que sí,
1: Totalmente diferente.
0: totalmente
1: Tal vez
0: diferente.
1: no exige la situación actual elecciones tan radicales, ir a la clandestinidad, a la lucha armada,
0: No,
1: pero
0: no.
1: sí exige radicalidad, sí exige
0: Bueno,
1: decisiones.
0: el compromiso con la causa va a estar siempre. Los seres humanos pasamos, pero las causas quedan. Y lo importante es que las causas quedan y tengan abanderados que las tomen.
1: ¿Cuál es esa causa?
0: Ah, la causa tiene que ver con lo que hablábamos hace un ratito, vinculado a la igualdad de oportunidades que debe tener la gente desde que nace. Después el ser humano en la vida puede estropear esa igualdad, pero que tenga la oportunidad de una igualdad desde el arranque de la vida.

0: Pero tú fuiste a la clandestinidad, te uniste a la lucha armada y fueron vencidos militarmente.
1: Sí. Después, los hechos dieron y por eso fui a parar a la cárcel.
0: ¿Cuántos años?
1: Estuve más o menos 13 años, no llegó a 13 exacto, pero casi. Hasta el momento que se vota una amnistía en Uruguay. Pero fueron.

0: las verdaderas víctimas.
1: Abro comillas. Pertenezco a una generación que quiso cambiar el mundo. Fui aplastado, derrotado, pulverizado. Pero sigo soñando que vale la pena luchar para que la gente pueda vivir un poco mejor y con un mayor sentido de igualdad. Cierro comillas. Palabras del gran Pepe Mujica, que también pasó,
0: sí,
1: bueno, 13 años continuos, incomunicado, sí, preso, y un par de años más.
0: Sí, él estuvo además en unas condiciones prácticamente totales de soledad el 90% del tiempo. Eso fue muy duro. Pero él siempre decía otra cosa, que si él no hubiera vivido eso y hubiera sobre... Porque él decía, las situaciones muy malas, muy extremas, pueden pasar dos cosas, o que te destruyan o que las sobrevivas y salgas más fuerte. Él tuvo esa posibilidad. Yo no sería como soy, decía, si no hubiera pasado eso, porque tuve mucho tiempo para pensar y discutir con el que llevo adentro. Y era verdad.
1: ¿A qué costo?
0: Yo creo que valió la pena porque después él pudo ver el mundo con un concepto. Eliminó el odio de su vida, que no conducía a nada. Él decía, el amor y el odio son ciegos, con la diferencia que el amor es creador y el odio es destructor. Y en mi jardín no cultivo el odio. Y eso le permitió ir a la salida de la dictadura. Nosotros empezamos a militar de cero en la legalidad. Y lo primero que hicimos es tratar de entender qué pasaba, porque había habido todos esos años de ausencia de la realidad, ¿no? Entonces, desde cosas pequeñas que uno no conocía, como la primera vez que levanto un tubo de un teléfono y me encuentro con un contestador, que me pareció la cosa más infame del mundo, hasta las grandes cosas. Entonces dijimos, tenemos que salir a hacer qué, salir a hablar con la gente común. Porque el político es un idealista, es como Quijote, pero Quijote siempre va con Sancho al lado, que es el cable a tierra. Y eso es la gente. Esa figurita tiene que ir junto. Y inventamos lo que le llamamos las mateadas, porque en Uruguay se toma mate. Y es algo que se toma en rueda. Se comparte. Entonces salimos a las plazas, a las esquinas, a la calle, a hablar con la gente, micrófono abierto, y de vuelta, y de vuelta. Y aprendimos en pila y dialogamos. Y la gente también nos reconoció.
1: Bueno, y fueron tan exitosos que por primera vez en la historia el Frente Amplio ganó las elecciones en el 2005 con Tabaré Vázquez.
0: Claro, y a pesar que habían modificado la ley electoral y por primera vez existía el balotaje para ponernos un freno, se ganó en primera vuelta.
1: Con Tabaré.
0: Sí.
1: Y luego vino Pepe en el 2010...
0: Sí.
1: Al 2015, la época de oro de América Latina, del 2002 al 2014. Una América Latina que vibraba, que crecía, que disminuía desigualdad, que tenía presencia en el mundo, que
0: sí,
1: actuaba como bloque, que soñaba con la integración.
0: Fue siempre la obsesión hasta el día que se murió. Viendo los cambios que se venían, igual él estaba obsesionado con eso. Porque siempre pensó que la voz de Latinoamérica, si no... Estaba en aquello que habían sido los sueños de los libertadores, ¿no?
1: ¿Cómo ves la Latinoamérica de cuando tú empezaste a militar, hace bueno, más de 50 años, y la Latinoamérica actual, incluso comparada con hace 10, 15 años, cuando
0: sí,
1: estaba Pepe Mujica, y cuando existía UNASUR, cuando, como te decía, América Latina vibraba de esperanza, de integración, de presencia mundial?
0: No, hay un... Parece, por el momento me da la impresión que ha cambiado hasta el eje del mundo, porque el cambio es tan brusco. Se producen dos cosas a la vez con el cambio de siglo. Un avance brutal de la tecnología que impacta sobre la vida cotidiana de las personas, la vida laboral y demás, y al mismo tiempo aparecen estos cambios, la geopolítica cambia totalmente.

0: Y estamos en un mundo que hay más preguntas que respuestas. La incertidumbre es casi cotidiana y es muy difícil planificar de futuro porque la realidad cambia a una velocidad pasmosa y más para los países que somos pequeños, que dependemos mucho más del multilateralismo, del conjunto, de poder actuar en colectivo con otros países. Para nosotros ha sido un golpe muy importante.
1: También estamos viviendo una época en que no se habla de derecho internacional, sino de la ley más fuerte, lo cual es
0: No, no
1: barbarie,
0: hay,
1: ¿no?
0: es que es como si le hubieran dado una enorme patada a las reglas del juego. No hay reglas del juego. A organismos internacionales, todo lo surgido a partir de la Segunda Guerra para poder construir un cierto mundo en paz, una paz relativa, pero con ciertas normas de comercio, de intercambio, con cierta civilización, todo eso ha volado por los aires.
1: Sí, es impresionante cómo ya no se habla de derecho internacional, de
0: Nada.
1: derechos humanos. Tú escuchas un discurso de Trump y es, tenemos el ejército más poderoso del mundo,
0: Sí,
1: somos
0: sí,
1: los más
0: sí.
1: fuertes, necesitamos el petróleo, son nuestros intereses, son
0: Sí, sí,
1: cuestiones de
0: sí,
1: seguridad
0: sí.
1: nacional y el derecho de los demás.
0: No, no, sí. América para la doctrina Monroe, todo eso. Hay además algo terrible. La gente común se ha acostumbrado a ver guerras por la televisión. En el living de su casa, después de venir de trabajar, prende el televisor y ve una guerra. Y entonces se acostumbra a que mueran miles. Así nomás. Esto, si lo pensamos, en profundidad, es tremendo lo que está pasando.
1: Sí, antes el problema era la falta de información, ahora es el exceso de información y la mala información que nos hacen banalizar cosas terribles, ¿no? Como una bomba por aquí, un misil por acá.
0: Claro, entonces, esa naturalización de algunas cosas instala otras conversaciones en el ámbito de las familias, de los lugares de reunión, de la sociedad. Tiene que instalar necesariamente otras conversaciones. Pero además el mundo se ha polarizado mucho. ¿Estás conmigo o estás contra mí? Y las cosas nunca son en blanco y negro.

0: ¿Y qué opinas de la guerra contra Irán? ¿Y cómo ves, para ir cerrando esta tan interesante entrevista, Lucía, agradeciéndote nuevamente por haber aceptado mi
1: Bueno,
0: invitación, cómo es el futuro del planeta, el sistema de Naciones Unidas? Yo creo que no estamos en un sistema, en una época donde está evolucionando un sistema, sino que hay un cambio de sistema, un cambio de principio, un cambio de eje de poder mundial.
1: los organismos internacionales han sido también bombardeados. Al momento que se bombardea Naciones Unidas, no solo sacando recursos de organismos claves como pueden ser los organismos de solidaridad que pega sobre el continente africano fundamentalmente, sino de su prestigio. Se ha bombardeado constantemente el prestigio de Naciones Unidas y los organismos que rodea, de la OMC, de una cantidad de cosas. Al momento que se hace eso, se crean unos organismos nuevos, unipersonales, le llamo yo, es como empresas unipersonales, porque tienen un jefe solo, autonombrado, como con la intención de suplirlos. Esa es la imagen que estamos viviendo.
0: Y tal vez represente un nuevo sistema de valores. Y un sistema
1: Ah,
0: de valores
1: sí,
0: que
1: no,
0: no es
1: no.
0: un adelanto civilizatorio, sino un retroceso.
1: Pero esa guerra también está dentro de Estados Unidos, porque si nosotros miramos lo que pasó en Minnesota y en otros lugares también, pero miremos lo que pasó en Minnesota, fue un verdadero ataque interno. Nosotros estuvimos en contacto con uruguayos que viven en Minnesota, porque además hay una ciudad que se llama Montevideo que está hermanada con nuestra capital allí. Y la gente no se animaba a salir a la calle, porque el organismo de frontera, el ICE, ese organismo de frontera, no tenía límites. Ahora, allí hubo una población que reaccionó. Desde el gobernador de Minnesota hacia abajo, se reaccionó colectivamente y puso un cierto freno a la cosa. Pero ¿cómo será la cañada que hasta dentro del mismo país de ellos se suceden estas cosas?
0: Bueno, es que Estados Unidos tiene reserva moral. Yo he vivido en Estados
1: Sí,
0: Unidos,
1: por eso
0: conozco.
1: mismo.
0: Y yo creo que una fantasía creer que nosotros vamos a poder parar tanto abuso de los países en vías de desarrollo, desde Latinoamérica. Esto parará desde el interior de los países centro y básicamente desde esa reserva moral,
1: Sí.
0: intelectual, que sí tienen los Estados Unidos.
1: Y yo desearía que Europa jugara un papel más fuerte, porque está bastante anulada.
0: Debilitada.
1: Sí, porque nosotros qué precisamos, contrapesos a la realidad, diríamos.

0: Para terminar esta tan interesante conversación, Lucía, hay un lugar común, ¿no? Nunca antes hemos visto, estamos en una época crítica, pero realmente vivimos tiempos duros, objetivamente, hace décadas no se vive, no se siente, no se escucha lo que hoy vivimos, sentimos, escuchamos en América Latina, lo que antes daba vergüenza y dar palestra, lo que antes era condenado ahora es elogiado. Frente a este escenario tan difícil para Latinoamérica y para el mundo en general, para cerrar este programa y esta tan agradable conversación, ¿cuál sería tu mensaje final para los jóvenes?
1: Mira, tú me dijiste que ibas a ir hasta nuestra casa, porque allí están las cenizas de Pepe. Cuando vayas llegando, tú vas a ver que hay un enorme tanque de agua donde hemos pintado su cara. Y abajo le pusimos una frase que él siempre decía: lo imposible cuesta un poco más. Ese es el mensaje que yo les doy.
0: Maravilloso. Lucía, no te imaginas cuánto he disfrutado esta conversación, el verte a los tiempos, cuántos recuerdos, cuántas vivencias con el gran Pepe cuando él era presidente en Uruguay, en Ecuador, la época de oro de América Latina. Y te agradezco muchísimo,
1: Y
0: muchísimo estos
1: te voy a
0: minutos que hemos
1: dejar
0: compartido.
1: porque, pero te voy a dejar de los últimos, creo que es el penúltimo libro que hizo que habla sobre la cuestión de la integración, que son pensamientos, se llama Semillas al Viento. Él quería sembrar.
0: De un agricultor como Pepe
1: Sí.
0: y confirma una polémica que existe. ¿A Pepe le gustaban o no los vegetales?
1: Le gustaban, sí, le gustaban. Aunque nosotros somos carnívoros.
0: Yo pude ser testigo de que no le gustaban los vegetales. Era
1: No, no,
0: carnívoro, 100%.
1: no, no. Yo siempre le propinaba algún vegetal.
0: Pero a la
1: Hay que
0: brava.
1: compensar.
0: No era, él no elegía aquello, pero bueno. Lucía, muchísimas
1: Bueno.
0: gracias por estos minutos maravillosos y con ustedes, amigas y amigos, hasta un episodio más de Conversando con Correa.

0: Sabiendo lo que nosotros, los alemanes, hicimos en Rusia y cómo se comportaron los rusos aquí, son situaciones opuestas. Los rusos, en primer lugar, desplegaron cocinas de campo y entregaban comida a la población.
1: No nos entendíamos como debíamos, pero nos invitaban a comer sopa y pan. Y para eso no se necesitan palabras.
2: Vimos que eran personas muy diferentes a las que estaban en el cartel. ¿Lo entiendes? De eso se trata.
0: No puedo entender que se llame de nuevo a prepararse para la guerra.
3: Solo quería decirle al pueblo ruso que no lo hemos olvidado. Y realmente queremos vivir en paz. Lo único que importa es la paz.
4: Спасибо вам большое.

modelo porno y rusofóbica. El sueño húmedo de los nafos ya llegó a los medios hegemónicos. Lo último en periodismo presuntamente objetivo e independiente se parece más a la versión X de la saga de Lara Croft que al contenido de ningún manual de estilo de medio mínimamente respetable. La cosa va así. Según el corresponsal jefe de Wall Street Journal para Europa, el sabotaje contra el Nord Stream 2 en 2022 lo habría llevado a cabo, entre otros, una exmodelo porno ucraniana devenida en fervorosa patriota. Y está tan convencido de eso que hasta escribió un libro completo al respecto. Según su autor, la heroína de esta historia, que menciona bajo el seudónimo de Freya, habría iniciado su vida laboral como modelo pornográfica y, en sus tiempos libres, incursionó en la práctica del buceo, en principio solo como afición. Freya, por cierto, es el nombre de la equivalente de Venus en la mitología germánica. Vaya, otra vez los patriotas ucranianos tomando a los alemanes como referente. No en vano, un viejo chiste búlgaro dice que un ucraniano es un ruso que se cree alemán. Pero bueno, no nos distraigamos. La cuestión es que, tras el estallido de 2022, la tal Freya, imbuida de un patriotismo irrefrenable, se acercó a los militares ucranianos a ofrecerles sus servicios. Sus servicios como buceadora, claro está. Y siempre según la versión del autor del libro, pronto se convirtió en la más valerosa del grupo, llegando a hacer varias inmersiones con hasta 80 kilos de peso encima, con el objetivo de volar por los aires, o mejor dicho, por los mares, ese gasoducto que transportaba la malvada energía rusa hacia la desprevenida Alemania. Por supuesto, la historia saltó a los grandes medios del mundo libre, en una clara muestra de que en el periodismo del norte global, los clics se aprecian mucho más que las pruebas, ya que de Freya no hay ninguna evidencia más que el testimonio de un autor tratando de vender su libro. Después dicen que los medios rusos son los de la propaganda. En fin. Pero lo peor de esta historia no es que, con casi total seguridad, la tal pornomodelo buceadora voladora de gasoductos solo sea un burdo fake destinado a satisfacer las fantasías irrealizables de nafos vírgenes, valga la redundancia. Lo peor de esta historia es cómo la prensa hegemónica la toma como algo que celebrar, cuando fue un atentado contra la economía alemana y europea, del cual 4 años después no han logrado recuperarse. De acusar inicialmente a Moscú diciendo «Es horrible lo que hicieron los rusos contra el gasoducto», pasaron a aplaudir a Kiev diciendo «Es genial lo que hicieron los ucranianos contra el gasoducto». Y no contentos con eso, después de 4 años de investigaciones archivadas o llevadas a cabo a velocidad de perezoso con anemia, salen con un guión de chica sexy y peligrosa que hasta los productores de James Bond habrían rechazado por demasiado obvio y burdo. O en otras palabras, en Europa Occidental, en lugar de plantearse que ya va siendo hora de dejar de autofustigarse a latigazos sobre las supurantes llagas de su espalda, ahora se conforman con imaginar que los golpes no se los dan ellos mismos, sino una pornomodelo con traje de neopreno ajustado.

¿Qué sería de nosotros sin Infobae? Lo digo porque, al igual que Deutsche Welle, el portal argentino se ha convertido, sin pretenderlo, obviamente, en el mejor promotor de la llamada propaganda rusa. Su conducta obsesiva-compulsiva contra RT en español nos garantiza constante presencia mediática, incluso allá donde nos han censurado, sacado del aire, shadowbaneado o expulsado. Gracias por tanto, colegas. La muestra más reciente de esto es una nota, más larga e insulsa que, según dicen porque no ha tenido el disgusto, la autobiografía de Calla Calas, en la que describen el paso por Nicaragua de un puñado de peligrosos propagandistas rusos, entre ellos yo mismo. El titular, en la línea sosegada, equilibrada y objetiva a la que nos tienen acostumbrados en Infobae, dice textualmente: la dictadura de Nicaragua afina su maquinaria de propaganda de la mano de China y Rusia. Terrorífico, ¿verdad? En el texto se reseña nuestro paso por la nación centroamericana, tratando de convertirlo en algo sospechoso y malintencionado, resaltando incluso que en Diriamba, uno de los lugares que visitamos, nos regalaron dulces y asistimos al concierto de un grupo de niños tocando marimbas. ¡Válgame Dios! ¡Cuánta maldad emana todavía de la tierra del cacique Diriangén! Según el portal, nuestra misión en el país habría consistido en la formación de propagandistas en medios y universidades. De hecho, la palabra propaganda y derivadas aparece casi 15 veces en el artículo. Caramba, un poquito de imaginación. Podrían usar algún equivalente de vez en cuando, como lavado de cerebro, campo de reeducación o control mental del Kremlin, ya puestos a asustar. Pero bueno, ¿cómo pedirle imaginación y originalidad a un medio que copió textualmente un párrafo completo de otro medio? De un medio sandinista, para más señas. En efecto, el segmento donde el portal argentino nombra a los integrantes de la delegación rusa es un copia y pega textual de 4 líneas enteritas, letra por letra, incluso con todas sus comas, puntos y punto y comas, tomado del portal rojinegro El 19 Digital. Vaya, Infobae plagiando a medios sandinistas. ¿Qué será lo siguiente? ¿La BBC copiando y pegando artículos de RT? No es la primera vez, ni mucho menos la última, que visitamos Nicaragua, un país increíble con un pueblo tan hospitalario como combativo. En una ocasión anterior, por cierto, publicamos una videocarta de amor a esa tierra y su gente, y en cada visita suscribimos lo dicho entonces. Y ni en aquellas ocasiones, ni en esta última, fuimos a hacer ninguna formación propagandística, por mucho que algunos piensen que a base de repetir la palabrita resultan convincentes, sino a compartir la experiencia de RT en español con comunicadores nicas y conocer la suya, en un intercambio de saberes tan rico como inspirador para ambos. No solo hemos estado en Nicaragua, sino también en Argentina, Chile, Colombia, Cuba, Guatemala, Guinea Ecuatorial, México, Panamá y Venezuela. El programa se llama RT Comparte y, mal que les pese a algunos, seguiremos compartiendo con medios y universidades de todo el mundo. A quienes interese, pueden conocer más sobre el proyecto en la web comparte.rt.com. Y bueno, respecto a Infobae, ¿qué podemos decir? Pues por lo pronto, gracias por prestarnos tanta atención, por estar pendientes de lo que hacemos, por hacernos publicidad gratuita.

0: ¿Ves eso ahí? Y también ahí, en las rocas, ¿lo ves?
1: Cerdeña es conocida por ser una isla paradisíaca. Sin embargo, su arena dorada se ha convertido en un gran centro de entrenamiento militar.
2: La mitad de los mares sardos tienen restricciones de navegación durante la mayor parte del año. Los soldados bombardean las playas, bombardean el mar.
3: Desde 1977 me he comprometido a luchar contra la OTAN, fuera de mi casa, en Cerdeña.
1: Las bases de la OTAN se han utilizado para realizar entrenamientos militares con armas químicas y de uranio empobrecido.
4: El 65% de los pastores que trabajaron dentro de los 2,5 kilómetros del área de bombardeos padecieron tumores, leucemia y neoplasias.
2: Tenemos derecho a la salud, pero está en contraposición al interés militar.
1: Cada vez más sardos protestan exigiendo recuperar el control de su isla y su voz se hace cada vez más fuerte.
3: Tenemos una alternativa a las bases militares. Creo que deberíamos regresar a nuestras raíces, volver a lo que hemos aprendido de nuestros padres y abuelos.

0: Malos tiempos para el arte en el jardín europeo. La Bienal de Venecia, una de las exhibiciones culturales más famosas, prestigiosas y veteranas del mundo, inició sus actividades en 1895, está siendo amenazada por Bruselas. ¿Escucharon bien? Bruselas. ¿Por qué una feria de arte europea podría estar siendo amenazada por la Comisión Europea? Seguro que se les ocurre algo. Ustedes son personas inteligentes. ¡Correcto! Adivinaron. El motivo de las amenazas es que a la renombrada muestra no se le ocurrió nada mejor que anunciar que readmitiría a Rusia en el evento, quien estaba vetada desde 2022. Tras conocer las aviesas intenciones venecianas, desde la Comisión Europea advirtieron que de insistir en la inclusión de arte ruso en la exposición, Bruselas retiraría una subvención de 2 millones de euros a la Bienal. Habráse visto cuadros rusos, esculturas rusas y hasta puede que danza rusa en pleno corazón de Europa y en pleno siglo XXI. ¿A dónde vamos a parar?
1: Our position is very clear. So we are strongly condemning the fact that the Fondazione di Biennale has allowed for the Russian pavilion to open again at the Biennale art exhibition. So that position is very clear.
0: Vaya, los jardineros queriendo prohibir expresiones artísticas en pleno corazón de Europa me suena conocido. Es algo que, paradójicamente, hizo en su momento un pintor austríaco y antes de él también se vio en los tiempos en los que ciertas obras de arte y los artistas que las crearon podían terminar en la hoguera al menor de descuido. Pero ojo, que esta historia no termina acá, porque tras esta serie de presiones, algunas confesables y otras no tanto, en la Bienal decidieron medio regular. Los organizadores, seguramente con la esperanza de no perder la subvención europea, anunciaron que Rusia ya no podría participar en la lucha por los premios del festival y que el pabellón expositor ruso, que funcionó por primera vez en 1914, solo estará abierto a visitantes en los días previos al evento, pero no durante el mismo. Seguramente con la idea de parecer ecuánimes e independientes, además, los organizadores también excluyeron al arte israelí de los premios, aunque por lo que ha trascendido hasta ahora, los israelíes sí que tendrán su pabellón abierto durante la muestra oficial. Ah, la historia del arte israelí, tan breve e irrelevante como la propia entidad. Para sorpresa de nadie, para Bruselas, todo el drama del asunto y sus reclamos a la Bienal se centran en la presencia de Rusia exclusivamente y ante la israelí se encogen de hombros. Y es que a los guardianes de la moral y las buenas costumbres democráticas que controlan la Comisión Europea, no les haría demasiado ruido si en la exposición se expusiera un retrato de Netanyahu sonriente hecho con restos de palestinos. Pero como en la muestra oficial apareciera una matrioshka ataviada con un delantal blanco, azul y rojo, ¡ay, mamá! Serían capaces de quitarle todas las subvenciones a la organización, sancionar a los miembros del jurado y obligar a la exhibición a dedicar la siguiente edición íntegramente a los selfies de Zelensky con políticos eurooccidentales. En fin, así están las cosas en la Unión Europea, un territorio donde sus máximas autoridades no valoran ni la pintura, ni el cine, ni la danza, ni la escultura, ni la música, tanto como atesoran y salvaguardan la rusofobia en su forma más tosca y rudimentaria posible.

0: e sto viajando rumbo a Paraguay, el país de mi familia paterna. Aquí hubo la dictadura más larga de América del Sur.
1: Eso fue el 10 de julio de 97, la dictadura de Ciudad de América Latina.
2: Me detuvieron 1000 días, me torturaron terriblemente.
3: Lo que vemos aquí es un nivel de cooperación a escala continental. Y creo que esa es la clave para entender qué era el Plan Cóndor, así como en qué se convirtió.
4: Y el campesinado paraguayo del sector indígena.
5: El informe del año pasado registra más de 227 ataques letales.
3: A pesar de que estas dictaduras se han convertido en democracias liberales, la mayoría de las herramientas y realidades propias de ellas siguen allí y aún operan.
6: Entonces los pueblos originarios, los pueblos tradicionales, los movimientos campesinos van a ser colocados como los enemigos fundamentales para mantener este orden democrático liberal que va a garantizar esta estrategia económica de reprimarización de la región.
7: El cóndor sigue volando.

0: Pocos lugares en el mundo se libran de la injerencia del sionismo y, desde luego, África no se encuentra entre esos pocos afortunados. Al contrario, el continente africano ha sido teatro de operaciones israelíes desde tiempos del apartheid sudafricano y su huella se siente todavía hoy. ¿De qué forma y a través de qué mecanismos se manifiesta? Son cuestiones que desglosaremos a continuación y con dos invitados de lujo. Ahí les va. En su afán por salvar su proyecto colonial eurocéntrico a toda costa, Tel Aviv hace grandes esfuerzos por relacionarse con otras regiones fuera de Asia Occidental. En el pasado dedicamos un completo video a la penetración del sionismo en América Latina y en esta ocasión nos planteamos una pregunta similar, pero respecto a África. ¿Cómo se relacionan los intereses israelíes con África y cómo se percibe esa relación entre la población africana?
1: The relation with Israel is in a certain part very very clear, lightful, and on the other part it is tenebrous. It is completely tenebrous, completely hidden. It is not an open relation. That is what I called ambiguity of the relation. But where there is ambiguity, your sovereignty is in danger.
2: Los gobiernos africanos procuran que su relación con Israel sea discreta. Porque sus pueblos nunca estarán del lado de Israel. Sus pueblos siempre estarán al lado de Palestina. ¿Qué ocurre en África que no ocurre en Europa, por ejemplo? Pues que en África la gente tiene memoria histórica.
0: En efecto, la memoria histórica es clave para entender una relación compleja y, por lo mismo, llena de matices y contradicciones que se remonta a tiempos muy pasados. Tiempos que a menudo, para bien o para mal, sostienen la base del inconsciente colectivo.
1: It's a very ancient relation. But it is also ambiguous, conflictual, and paradoxical. It is a very ancient one because geographically, Africa and Asia are linked through the Israeli area. And in many old African stories or history, it is clear that Israel and Africa have a common part of geography and history. There is something between the destiny of Africa and the destiny of Israel in our deep and ancient history. Because at the period of the Negro trade, of the colonization, even at the beginning of the 20th century, Jews were in the diaspora. They were dispersed like Africans in America, in Europe, in Africa, everywhere. So there is a kind of psychological communion between the two people due to this suffering period.
0: Sin embargo, esa comunión psicológica cambió drásticamente a mediados del siglo XX. Y es que casi a la par que África se deshacía de sus colonizadores europeos, un nuevo proyecto colonial europeo se instalaba en Palestina. Y los paralelismos eran demasiado obvios como para no verlos.
1: When they created in 1948 the Israeli state, in fact, Zionism dominated the political thought of Israel, and Zionism is exactly apartheid. Zionism is exactly colonialism, like we experienced it in Africa. And this is the turn of the relation. When the Israeli modern state, under the ideology of Zionism, began persecuting Palestinians, exactly like colonial powers, Spain, France, Portugal, England, were prosecuting Africans for centuries, then the African opinion is now supporting Palestinians, because Palestinians, in fact, represent what we are and what we were in this dominated Western hegemonic world.
0: Por esa actitud abiertamente colonial, en las décadas que siguieron, a los israelíes se les hizo muy difícil conquistar los corazones rabiosamente anticoloniales de las jóvenes naciones africanas, salvo un par de regímenes oprobiosamente racistas en los que, oh sorpresa, encontraron su alma gemela. Sin embargo, tras el derrumbe de la Unión Soviética y del orden mundial posterior a la Guerra Fría, Tel Aviv encontró la manera de meter mano en África y no la desaprovechó. Situación que, salvo excepciones, se extiende hasta nuestros días.
2: Israel tiene relación con la mayoría de los países africanos. No que sea muy oficial, pero tiene una presencia, la verdad es que para gusto de muchos, abrumadora. Por ejemplo, de África es muy significativo que solo hay 10 países, 11 si contamos a la República Árabe Saharaui, que no tienen ningún tipo de relación con Israel, ¿vale? Lo cual es llamativo, que solo sean 10. Y los saharauis 11, porque son 55 países. Dentro de esos mismos estados hay élites, las clases favorecidas por el actual sistema imperialista capitalista, del que la explotación de África es una parte fundamental, una raíz fundamental, pues esas élites que se ven favorecidas no tienen mala percepción de Israel.
0: Los israelíes encontraron la manera de entrar en África de una forma en apariencia solidaria y desinteresada, aprovechando algunas de las muchas necesidades y urgencias de un continente largamente saqueado.
1: Israel and Africa cooperate on fields like agriculture. They cooperate on fields like technology transfer. They cooperate in fields like building some infrastructure.
2: También tiene contratos para tecnología agrícola. Y entonces, el estar presente en países con geografía desértica, como puede ser el Sahel, Namibia, Sudáfrica, Zimbabue, Malawi, o sea, está presente en muchos, muchos países de África con este sistema de riego por goteo súper eficiente, pero eso genera también una dependencia porque en cuanto a suministros de recambios técnicos que arreglan y que instruyen para su utilización, pues esto hace muy dependientes a los países africanos de una compañía puntera a nivel global de Israel.
0: Pese a esa ayuda agrícola de la cual África está tan necesitada, donde Tel Aviv se siente más cómodo y saca el máximo beneficio de esta relación es, como no, en el aspecto menos solidario y ONG-esco que pueda concebirse.
2: Israel

0: Vende mucha seguridad, seguridad en términos de militarización, armamento, tecnología, ciberseguridad. Y entonces eso los países africanos lo compran igual que lo compran todos.
1: This is the hidden aspect of that relation, which is in fact the most dangerous one, because it is through that security, military influence that Israel is taking a lot of power on the continent. That involvement, in fact, is the condition for the economic, diplomatical, and so on domination.
2: Un apoyo en seguridad que en algunas naciones africanas llega a un nivel de injerencia difícil de concebir.
1: Because when you give confidence to a strange power for your security, you will also have a diplomacy, you also have a political economy dominated by that country. Because if they control your security system, you don't have the choice. You will do what they want because they sleep at the door of the president. In many of our countries, in fact, Israelis are in the presidential guard. If you have foreign people in your presidential guard, you will need to do the same policy as they want.
2: Al fin y al cabo, esta relación geopolítica entre África y la entidad israelí no debería sorprender demasiado, puesto que viene determinada en gran parte por los roles que el norte global les asigna respectivamente.
0: África es un territorio de desestabilización planificada, ¿no? Tiene que estar desestabilizado y eso está planificado por Occidente y por el imperialismo y el capitalismo y etcétera. Entonces, Israel forma parte de esas potencias que desestabilizan a propósito África para tener réditos, beneficios económicos de sus propias compañías.
1: And this is the problem with Israel is that they use all kind of means of influence without any kind of ethical reserve. And this is a serious problem for Africa when Africa is seeking sovereignty, because sovereignty is the condition, the most important condition for our prosperity, for the growth of our community today.
2: A pesar de los pesares, no todo luce tan gris de cara al futuro. Porque hay elementos para creer que tarde o temprano, de la mano del impulso multipolar, algunas cosas cambien a este respecto en el continente africano.
0: Los pueblos, las organizaciones de base, las organizaciones de izquierdas, el pueblo en llano en general, si antes era antisionista, ahora es antisionista al cuadrado. Yo creo que Israel lleva cometiendo el genocidio de los palestinos desde el 48 y muchos en África, como te digo, que tienen memoria histórica, lo saben perfectamente. No confunden.
1: What is the difference today is that we have social medias and that Africans need no government declaration to know what is happening between the Palestinian people and the government of Israel. And number two is, in fact, now Africans are studying back the past of their relation with Israel because many data are now open. We can know what Israel was doing with the apartheid regime. We can better know it today than we were able to know it in the 80s or the 90s. So many old files are now reopened.
0: Está siendo como una oportunidad histórica para que movimientos de base quieran unir su lucha a la lucha del pueblo palestino, porque han comprendido lo global que es la lucha antiimperialista y anticolonialista.
1: We know that we don't want to be treated like Palestinians are treated today, that we have to fight to build strong states, to build strong continental institutions, and protect our population from this kind of colonization, of imperial domination.
2: Tal vez este despertar no llegue demasiado tarde y pronto surja con renovadas fuerzas, porque el sentimiento anticolonial va ligado a lo más profundo del ADN africano y más allá de las contradicciones, complejidades y vueltas de la historia, llegará el día en que el continente que conoció la peor cara del colonialismo vuelva a plantar cara al proyecto colonial israelí.

0: Cuando veas templos destruidos, no digas, mira lo que ha hecho la gente. Mejor di, mira hasta dónde nos ha llevado el diablo. Así tu tristeza se volverá espiritual y de ella nacerá la oración.
1: Todo cambió de forma discreta. Hubo un antes y un después. Todas las personas a las que conocías antes habían cambiado por completo. Su perspectiva había cambiado. Lo que antes parecía importante dejó de tener valor, y aquello que antes pasaba desapercibido se volvió lo verdaderamente valioso.
2: Nosotros aquí sabemos muy bien que el mundo es así. Lo tenemos bien claro y muy presente.
3: Creo que me salvé solo por rezar. Los fragmentos de la metralla volaban cerca de mí, pero no me alcanzaron. Fue un milagro.
1: Mucha gente salió perjudicada. Muchos enterraron a sus familiares y seres queridos. Aquí la gente ha pasado por innumerables desgracias y dolor. También necesitan una especie de rehabilitación espiritual.

República Dominicana. Los barrios populares de Santo Domingo laten con energía y una identidad propia, incluso en medio de la pobreza más extrema. La vida a menudo se construye sobre la improvisación, del trabajo a la música. Mientras los niños crecen rodeados de violencia, drogas y tradiciones controvertidas. Nuestro equipo recorrió los sectores más peligrosos de la capital. Allí pudimos ver cómo sus habitantes resisten y se reinventan cada día.

0: Lejos del elegante centro de Santo Domingo se encuentra el barrio La Gualey. Un nombre incómodo. Para muchos es sinónimo de peligro, descuido, y para otros es un sitio que ha sido juzgado, estigmatizado injustamente. Vamos a revisarlo. Nos subimos al teleférico rumbo a La Gualey, que se ha venido expandiendo en las orillas del río Sama. Se ve como un laberinto densamente poblado. Aquí no se puede entrar sin un enlace, alguien que abre el camino y cuente la vida desde adentro. Nosotros nos pusimos en contacto con gente que conoce la zona y así nos recibieron.
1: ¿Qué pasa, mi gente? Bienvenido aquí, que tú te haces igual, con este flow tú no vas a querer.
0: Vamos, vamos. Entrar a La Gualey no es simplemente cruzar una calle, es atravesar una frontera invisible donde Santo Domingo muestra una de sus caras más crudas. Este barrio tiene calles estrechas donde el tránsito casi no tiene reglas, se los aseguro. Como ven, el bullicio es permanente y refleja el ritmo acelerado de esta comunidad.
2: Ya hemos entrado a La Gualey y aquí se vive con intensidad. Ya lo pueden ver. Vamos a recorrer la zona con ellos.
0: El asfalto desaparece y da paso a calles de tierra que se vuelven lodo cuando llueve. Para la gente de este barrio siempre es el mejor momento para celebrar.
3: Fernando, no andes solo, que ese c*** está soltero. La niña está celosa y por un bate está llorando. Mami, estoy ocupada. Yo voy a ver cuando te freno. Los lunes de perreo son los lunes de topita.
0: De hecho, todos coincidían en lo mismo. La Gualey es fuego vivo. Apenas llegábamos y ya pasaban demasiadas cosas, tanto que por momentos me sentía dentro de una película. Todo era espontáneo y así arrancaba el día en este barrio. Había un ambiente de

0: fiesta de entusiasmo genuino, se notaba que la gente estaba emocionada, con ganas de mostrarse ante las cámaras, en un lugar que durante años ha sido ignorado.
1: Ellos se lo gozan, la gente aquí se lo goza. Se llega, aquí es como una creatividad.
2: Muy feliz, ¿no?
1: Claro, el dominicano es feliz, aunque no tenga nada.
0: Queríamos ver cómo era la vida en estas zonas y casi sin buscarlo, nos encontramos con algo que todas las semanas enciende el ánimo de la gente, la pelea de gallos. Antes de empezar, ponen a los animales en una balanza para comprobar el peso. Llegaba todo el mundo y realmente no importaba cómo. Vimos a una persona que incluso iba en muletas. La pelea de gallos es parte de sus costumbres y genera polémica, sí, pero está muy arraigada en su cultura.
3: ¿Cómo es la vida acá?
4: Oh, la vida aquí, nosotros trabajando y jugamos gallitos, una peleita, 2,000, 3,000 pesos para nosotros boxear, nosotros aquí.
0: 3,000 pesos dominicanos, eso podría ser unos $50, un valor alto para estos barrios donde en su propia casa preparan a los animales para pelear.
2: ¿Y cómo crían ustedes los gallos? ¿Los maltratan? ¿Cómo es eso?
4: Oh, nosotros los criamos bien, hasta igual que una familia de nosotros, porque nosotros le damos maíz, le damos comida buena y vaina bien, limpio. Vaina bien, como una familia de nosotros. Nosotros tratamos a esos animales como una familia de nosotros.
2: ¿Y si los matan aquí?
4: Si los matan, no lo comemos. No hay maná, no vamos a botar la carne a comérnoslo.
0: La pelea de gallos es legal en el país. A pesar de la violencia en estas peleas, nos comentan que muchos empezaron a formar parte de estas prácticas desde que eran niños.
2: Ya está a punto de comenzar el evento y se siente la algarabía de la gente. Todos quienes están aquí han pagado una cifra para sentarse en este sitio y ver la pelea, cerca de $7. Vamos a ver cómo ocurre.
0: Cuando finalmente soltaron a los gallos, el enfrentamiento fue inmediato y violento. El ambiente se descontroló. La tensión se sentía en el aire. La gente gritaba sin control, intentando lanzar números al rival.
2: Mientras los gallos van peleando, la gente grita haciendo apuestas por cada uno de los gallos. Y esto se vuelve realmente una locura.
5: En la pelea son 10 minutos. El que cogió adelante, el que ganó, es el que ganó. Hay gente que juega, cuando los gallos los sueltan a pelear, entonces juegan. Porque a veces ni confían del gallo, pero cuando lo ven peleando, entonces se lanzan a jugar dinero.
2: Hay gente que pierde mucho dinero aquí.
5: Sí, se pierde mucho y se gana mucho también.
0: Al final, uno de los gallos quedó tendido en el suelo, sin vida. A mí, sinceramente, el evento me dejó una sensación amarga. Sin embargo, para muchos, esto no es solo un espectáculo. Lo defienden como una forma de ganarse la vida. De hecho, el dueño del gallo ganador cobró el dinero por la victoria, lo cual es parte de la economía informal de la que dependen muchas familias en estos barrios. Aquí la gente trabaja en lo que aparezca. Son mototaxistas, vendedores ambulantes, ayudan a arreglar las calles, casi de todo. Es un barrio de clase obrera donde levantar una pared de ladrillo ya es un lujo. La mayoría de las casas están hechas con planchas de zinc y madera. Conocimos a Nicolás Murillo, quien suele trabajar en obras de construcción. Dice que no pudo ir a la escuela y ese es uno de los grandes impedimentos que frenan su vida y que le impiden salir de este sitio.
6: Aquí se vive aquí, prácticamente aquí abajo braviando. Cuando el agua viene se inunda de agua, se meten plagas, chinchas, purgas. Estoy braviando que estamos. Sí,
2: así. ¿Qué más necesitan ustedes?
6: Aquí se necesita a veces, se necesita cama, a veces uno hay que comer, porque los gobiernos le han dado la espalda a uno y todo eso. Se necesita que comer, o sea que se necesita prácticamente todo aquí abajo.
0: Y ahora viene algo que me sorprendió. En medio de las calles de tierra y la basura, hay un oasis escondido. Son estanques naturales provenientes de manantiales subterráneos. Allí disfrutan niños, adultos y ancianos. No me deja de sorprender la habilidad de estos chicos, los trucos que inventan en el aire antes de zambullirse, como si estiraran el tiempo por un segundo o más. Dicen que son como peces en el agua. Y ojo, aquí no hay profesores de natación ni salvavidas. Realmente nadie regula nada. Todo ocurre de forma orgánica.
3: Esto es para uno recrearse. Sí, aunque no tengamos nada, vivimos el día a día como quiera aquí y haciendo malabares.
7: ¿Le gusta esto ahí?
3: Claro, nos gusta porque en verdad eso es vida, el agua es vida y en verdad somos dichosos que en verdad por lo menos este es un barrio que tenemos 5 pozas aquí.
0: El agua se ve refrescante, pero ¿cómo algo cristalino y vivo logra mantenerse aquí en medio de la basura? Algunos dicen que es magia, otros que es un milagro en este sitio donde casi no sobra nada. Al caminar por el barrio conocimos a Marta. Ella, aunque siempre mantiene una sonrisa en su rostro, nos comenta sus problemas y asegura que está loca por salir de este barrio junto a su familia. Entre sus miedos, dice, está la policía.
8: Los niños se divierten mucho en el agua, pero es un corre-corre. La policía se tira mucho aquí en este barrio. Y ya usted sabe, se tiran tigres del otro lado, de otro barrio. Ajá. Aquí no se vive ninguna armonía, uno tiene que estar trancado.
0: Pero la policía tendría que protegerles a ustedes.
8: Bueno, pero es que ellos se tiran por la mucha delincuencia que aquí hay, mucho fumadora de hierba. Uh-huh. Y así.
0: ¿Pero no sería bueno que la policía les ayude a ustedes?
8: Claro, yo debe sí, pero que, ajá, si ellos vienen y arman un corredero, un tiroteo, imagínense, los tiros no tienen ojo. No tienen ojo, los tiros no tienen ojo. Usted sabe que los tiros se le pega a cualquiera, estando hasta adentro de su misma casa. Se le tira los tiros, le pega los tiros a uno.
0: Uh-huh. Sí. ¿Y ha pasado ya aquí?
8: Claro, muchas veces.
0: Compartimos con la gente un partido de básquet y aquí se lo toman muy en serio. Cada pase se discute, cada falta se reclama. No es solo un juego, es una forma de afirmarse, de ganar respeto y de olvidar por un momento las carencias y el peligro. Así viven en la Gualey, un sector marcado por la precariedad y la inseguridad, donde el consumo de drogas es un gran problema. Después de haber visto tantas cosas en este barrio, no me dejaba de sonar en la cabeza el temor que aseguran tener a la policía. Esto nos llevó a la sede central de la Policía Nacional. Allí nos recibió el coronel Bismarck Hernández, que tiene un amplio estudio en prevención de violencia. Además del miedo de la población, le preguntamos qué está provocando los focos de criminalidad.
9: No hay un solo factor de riesgo, hay múltiples factores de riesgo. La pobreza es uno de ellos, pero no quiere decir que un chico pobre necesariamente vaya a ser delincuente. Ahora, ¿qué es lo que motiva, qué es lo que condiciona la conducta humana? Todos actuamos de una manera diferente y estamos motivados por ciertos factores que la psicología llama series complementarias. La genética y la herencia, las experiencias infantiles.
10: Hay mucha gente que dice que le tiene miedo a la policía porque puede haber tiroteos. ¿Qué piensan sobre eso?
9: Bueno, siempre que haya una intervención policial existe un riesgo de que el evento se salga de control y prácticamente nunca es por la policía. Pero en esos sectores particularmente todavía no ha escalado el nuevo modelo de servicio público de policía.
0: Acompañamos a las autoridades en un recorrido rutinario por las zonas donde los conflictos estallan con mayor frecuencia, lugares donde cada esquina parece guardar una historia de enfrentamientos. En el camino, el coronel Hernández aseguró que con el nuevo modelo policial que están implementando, su meta no solo es reducir la violencia, sino reconstruir la confianza, pero también aclara que debe haber compromiso de la población.
9: Entonces la prevención no puede venir solamente desde la policía o desde el Estado. Interviene la familia, interviene la comunidad, interviene el sistema educativo, que se rompe muchas veces porque el problema comienza cuando el niño deserta de la escuela.
10: Uh-huh. Justamente eso. En la Gualey hemos visto muchos niños jugando durante todo el día y era tiempo de escuela.
9: Bueno, ahí hay un factor de riesgo altísimo de que algunos de esos chicos vayan a ser delincuentes, porque ya se están rompiendo. En todo caso, ahí se están rompiendo dos de los principales anillos de protección que van a impedir que ese niño o joven se convierta en delincuente, que es

0: Es la última opción. Aquí tienen un cuarto de mando. En él se monitorea el trabajo de los oficiales en el terreno. En República Dominicana se está aplicando un nuevo modelo en la Policía Nacional en el cual se enfatiza la prevención y también la supervisión en tiempo real de lo que está ocurriendo en el territorio para poder verificar que todo se cumpla bajo la ley. Y es así como desde la Comandancia de la Policía Nacional están pendientes de lo que ocurre en las calles, y estas imágenes que están siendo grabadas podrían ser utilizadas en un proceso judicial en caso de que haya un crimen. El territorio que la policía recorría era una zona donde continuamente hay un alto consumo de drogas y conflictos sociales, elementos que se repiten en las zonas más pobres. Nosotros seguimos el recorrido por nuestra cuenta. Hemos llegado a la 42, uno de los barrios más desafiantes de Santo Domingo. Aquí ha habido una larga historia en cuanto a conflictos con la policía, pero al parecer eso está cambiando a través del arte. Vamos a verlo. Mientras yo hablaba, a mi alrededor una riña se estaba desatando con un palo y cuchillo. La policía, que tiene un puesto de control en el sitio, utilizó gas pimienta para neutralizar a una de las personas. Bueno, y justo cuando hemos llegado a este sitio, a la 42, ya ha habido un conflicto. No nos los esperábamos. Estaba yo haciendo mi trabajo, conversando con la gente, y de un momento al otro una persona sacó un cuchillo y fue bastante apremiante el momento. Y la policía tuvo que intervenir. La 42 forma parte de Capotillo, muy popular por los cantantes urbanos que han nacido aquí. La población nos cuenta que antes la policía no podía entrar. Ahora la presencia es permanente. La vida en este lugar es intensa, ruidosa y siempre en movimiento. La calle está llena de gente, vendedores ambulantes, tienda con música a todo volumen y motociclistas que nos pasan rozando. El ambiente es caótico. Nos recibió el grupo de chicos con el que habíamos contactado antes de llegar al país. Recorrimos los callejones junto a Tony. Admite que a este barrio se lo conoce por ser peligroso. Sin embargo, dice que ya no es tanto así.
1: Siempre había un tiroteo, que siempre había una botellería por aquí, que siempre había gente que se veía, que dos muertos por aquí, tres muertos por aquí. Ya no, eso cambió ya. Aquí el que baja para acá abajo viene a gozar. Vamos a ir para Capotillo para que nos lleven a bebernos un par de traguitos, para que nos lleven a los ríos, para que nos lleven a cualquier estado, cualquier cosa, ¿tú me entiendes? Uh-huh. Pero ya eso cambió, ya. Pero ahora mismo estamos desarrollando con lo que es la cultura de nosotros, ¿tú me entiendes? Gracias a Dios. Uh-huh. Lo que es el trabajo, podemos ir a cualquier lado, podemos poner una peluquería, como se puede poner un estable de bebidas, se puede poner un negocio de ropa.
0: Recorriendo la 42, hemos identificado que hay un gran sentido de pertenencia. Aquí la gente se siente orgullosa de ser de este sitio. Es determinante la música, pero también aquí siempre buscan verse muy originales. En la 42 de Capotillo, el corte de cabello es parte viva de la cultura urbana. Las peluquerías no siempre tienen paredes. Muchas están en plena calle con una silla y una máquina. Allí los barberos trabajan rápido, pero con precisión, creando diseños personalizados. Y en medio de todo este escenario callejero, nace el talento musical. Y así fuimos al estudio de grabación que recoge la voz del barrio. Allí, Tony y el cantante denominado Peluche cuentan cómo todo empezó.
1: Y yo me puse a grabar la música, ¿usted me entiende? A hacer los videos. Y los videos míos se fueron viralizando. ¿Usted me entiende? Y un video de lo que yo subo coge hasta 10 millones, 5 millones.
0: ¿Cómo ha sido tu historia? ¿Qué te llevó a cantar, a escribir?
2: Oh, el sistema, mi país, la vida, que yo dije, yo quiero cambiar, yo soy de aquí de la 42, de Capotillo, pero yo quiero otro futuro para mí, para mi gente, yo quiero estar en otro mundo, que podamos viajar, yo darle un bien futuro a mis hijos.
0: Luego Peluche nos contó que escribe sus canciones motivado por sus problemas cotidianos, pero disfruta de la improvisación. Y lo pusimos a prueba, ¿eh?
2: Porque así uno va a los sitios, uno ve la cosa, uno ve la vaina, uno ve el mundo, cómo está la vaina, la gente hablando, aquí estamos improvisando la vaina, hasta que da el proyecto.

0: y el proyecto pega.
1: ¿Y ahora qué se te viene a la mente?
0: Oh, el RT. RT la vuelta. Si no estamos con RT, no hay forma.
1: A ver, vamos a ver.
0: Empezamos con la R y terminamos con el T. La palabra verdadera la tenemos en RD. La palabra original, RT, RT. La palabra original, RT, RT.
1: Eso es. Muy bien. Buena.
2: Eso fue bastante improvisado. Realmente, aquí casi todo es así. Estos barrios fueron la improvisación de aquellos que llegaron del campo y otras ciudades décadas atrás para trabajar en la capital. Después de observar de cerca cómo vive la población en estos sectores, quisimos comprender qué significa habitar en un lugar donde la falta de servicios básicos no es una preocupación cotidiana. Gran parte de la capital se ha llenado de edificios residenciales y hay más proyectos en marcha. El contraste es contundente. Ingresamos a uno de esos departamentos que cuentan con seguridad privada y zonas de descanso. Este espacio podría servir para una pareja, mas no para una familia. Cuenta con solo un dormitorio. En esta zona los precios que encontramos superan cualquier expectativa.
3: El dominicano promedio no podría vivir en una zona como esta. Y en un apartamento, por ejemplo, este que es de unos aproximadamente 65 metros, por el costo que tiene.
1: ¿Cuánto podría costar más o menos?
3: Un apartamento aquí puede costar por encima de los 8 millones de pesos.
1: Cerca de 130 mil dólares.
3: 130 mil, 135 mil dólares.
2: Luciris Mateo nos llevó a la terraza del edificio. Nos explica que para el dominicano adquirir una vivienda como en este sitio es casi un sueño imposible, incluso con las ayudas que pueda ofrecer el Estado. Basta un cálculo sencillo para entenderlo. El salario promedio ronda los 300 dólares mensuales, mientras que la canasta básica supera los 700. Además de ello, hay otra barrera que a mí particularmente me incomoda: la discriminación.
3: Tú podrías tener todo el dinero para poder adquirir una casa o un apartamento como este, pero sin embargo, si esa junta de vecinos o si ese lugar no permite que personas de tu origen puedan vivir ahí, pues entonces no te lo van ni siquiera a permitir adquirir el apartamento.
1: O sea, por el origen, si soy de un barrio, quizás no podría comprar un departamento en una mejor zona.
3: Así es.
2: En la República Dominicana, la desigualdad no es solo una cifra económica. Es un paisaje visible que toma forma de monumento. En el casco colonial de la capital, se le rinde honor a Cristóbal Colón en una de sus plazas más importantes. Colón, en lo más alto y a los pies del pedestal, la líder indígena Anacaona.
4: Fíjate que él queda encima, Anacaona queda debajo. ¿Cómo terminaron los indios? Terminaron sometidos a una especie de esclavitud media debajo de los denominados patronos que fueron ellos en ese sentido.
1: ¿Esto puede ilustrar lo que está ocurriendo actualmente en República Dominicana?
4: No solamente en República Dominicana, esto ilustra lo que ha ocurrido históricamente en todo el Caribe.
2: Le preguntamos sobre cuál ha sido el papel del Estado en resolver las brechas de desigualdad. Dijo que se han hecho políticas públicas, pero que la propia población es la responsable.
4: Si tú te vas, por ejemplo, a uno de los barrios más marginados de aquí, te vas a Gualey, y te vas a encontrar con que la gente tiene los mismos problemas de hace 40 años. ¿A dónde vamos con eso? A lo que yo te decía previamente. Existen aquellos que buscan la manera de salir, la manera de trabajar, de fomentar un progreso, pero existen otros que simplemente viven el conformismo.
2: ¿El pobre es pobre por conformista? Esa es la primera pregunta que se me viene a la cabeza. Sin duda, es un tema que genera confrontación. Conversamos con el abogado Cándido Simón, que rechaza de plano esa idea. Para él, es el sistema el que mantiene a la población atrapada en la pobreza.
5: En esos sectores sociales no se hace inversión.
1: ¿No es por conformismo?
5: Imposible, pero por Dios. ¿Quién se va a sentir conforme con pasar hambre? ¿Quién se va a sentir conforme con no tener dónde llevar a sus hijos a educarse adecuadamente? Los narcotraficantes en los barrios les satisfacen las necesidades básicas a la gente, razón por la cual la gente, no porque quiera involucrarse en esto, sino porque el Estado no les provee esos servicios y los traficantes de los puntos de droga sí les proveen los servicios. Seguridad, inclusive.
2: Después

de ver de cerca cómo se vive aquí, queda claro que estas desigualdades no son casuales ni recientes. Son heridas viejas que todavía marcan quién tiene oportunidades y quién no. Creo que más allá de catalogar a la gente de conformista, preferiría pensar en cómo sanar esa deuda histórica. Porque si no se hace lo suficiente, ese modelo de desigualdad seguirá siendo parte del paisaje cotidiano. Pero, ¿hasta cuándo?

0: Hablamos de un negocio del crimen, ¿no? Y esto ha pasado porque se ve que es altamente rentable y tiene un muy bajo riesgo. Entonces, y esto es una lección que se ha aprendido, digamos, no ahorita, sino que viene desde un tiempo atrás.
1: La extorsión es el boom del crimen predatorio. ¿Por qué? Porque implica una enorme posibilidad de generar recursos, dinero, extrayéndolo a través de extorsiones, asaltos, secuestros.
2: Debemos modificar las leyes actuales, porque el policía no puede hacer bien su trabajo si no tiene una adecuada ley que respalde su accionar. La Fiscalía y el Poder Judicial.
3: Hoy estamos en Lima para debatir si de verdad se le están buscando soluciones profundas a la criminalidad y a la extorsión o son solo respuestas sin fondo. Pongamos las cartas sobre la mesa.
4: ¿Ves eso ahí? Y también ahí, en las rocas, ¿lo ves?
5: Cerdeña es conocida por ser una isla paradisíaca. Sin embargo, su arena dorada se ha convertido en un gran centro de entrenamiento militar.
6: La mitad de los mares sardos tienen restricciones de navegación durante la mayor parte del año. Los soldados bombardean las playas, bombardean el mar.
7: Desde 1977 me he comprometido a luchar contra la OTAN, fuera de mi casa, en Cerdeña.
5: Las bases de la OTAN se han utilizado para realizar entrenamientos militares con armas químicas y de uranio empobrecido.
8: El 65% de los pastores que trabajaron dentro de los 2,5 kilómetros del área de bombardeos padecieron tumores, leucemia y neoplasias.
6: Tenemos derecho a la salud, pero está en contraposición al interés militar.
5: Cada vez más sardos protestan exigiendo recuperar el control de su isla y su voz se hace cada vez más fuerte.
7: Tenemos una alternativa a las bases militares. Creo que deberíamos regresar a nuestras raíces, volver a lo que hemos aprendido de nuestros padres y abuelos.
9: Estoy viajando rumbo a Paraguay, el país de mi familia paterna. Aquí hubo la dictadura más larga de América del Sur.
10: Eso fue el 10 de julio de 97. La lista de Ciudad de América Latina.
11: Me detuvieron 1,000 días, me torturaron terriblemente.
5: Lo que vemos aquí es un nivel de cooperación a escala continental. Y creo que esa es la clave para entender qué era el Plan Cóndor, así como en qué se convirtió.
12: Que el campesinado paraguayo, del sector indígena.
13: El informe del año pasado registra más de 227 ataques letales.
5: A pesar de que estas dictaduras se han convertido en democracias liberales, la mayoría de las herramientas y realidades propias de ellas siguen allí y aún operan.
14: Entonces los pueblos originarios, los pueblos tradicionales, los movimientos campesinos van a ser colocados como los enemigos fundamentales para mantener este orden democrático liberal que va a garantizar esta estrategia económica de reprimarización de la región.
15: El cóndor sigue volando.

Hola, ¿cómo están? Volvemos para compartir noticias en RT. Empezamos repasando titulares. Donald Trump admite que la Marina de Estados Unidos actúa como pirata cuando se apoderan de un buque durante el bloqueo a Irán y paralelamente Teherán afirma que es probable que la guerra se reanude. Y el presidente estadounidense amenaza a Cuba con atacarla con un portaaviones. Miguel Díaz-Canel advierte que ningún agresor encontrará rendición en la isla, donde hoy celebran un encuentro internacional de solidaridad con la participación de numerosos representantes de más de 30 países. El gobernador de Sinaloa pide licencia mientras dure la investigación a raíz de la denuncia de Estados Unidos por supuestos vínculos con el narcotráfico. Rubén Rocha Moya dice que lo hizo para facilitar la actuación de las autoridades mexicanas y que tiene la conciencia tranquila. En Ucrania surgen nuevos detalles sobre la corrupción en el régimen de Kiev. Han aparecido escuchas telefónicas con conversaciones sobre mansiones para Zelensky, mientras los que están en la primera línea se quejan de la mala calidad de las unidades de combate y del hambre. Empezamos ya mismo con todo esto. Tenemos otras noticias también importantes para repasar en esta media hora.

0: La situación entre Irán y Estados Unidos está en vilo. Donald Trump le anunció al Congreso que las hostilidades han cesado, pero continúan las tensiones en las aguas del Estrecho de Hormuz y cerca de las costas iraníes, bloqueadas por Washington. El propio presidente norteamericano no oculta que las acciones de su país son actos de piratería, y mientras la búsqueda de una solución diplomática parece estar estancada, desde Teherán no descartan una reanudación de los combates. Todos los detalles con Martín Álvarez ya mismo.
1: Nicolás Trinchero, ¿cómo estás?
0: Bien, ¿y tú?
1: Bien, todo tranquilo. Sí, en este contexto, como vos lo adelantabas, vamos a repasar qué es lo que está sucediendo en torno a la guerra contra Irán, porque desde Teherán dicen que es probable que se reanude el conflicto con Estados Unidos y apuntan contra Washington por no cumplir ni con sus acuerdos ni con sus compromisos, y además agregan desde la nación persa que están preparados para todos los escenarios. Además, desde el cuerpo de la Guardia Revolucionaria Islámica hacen referencia a esto, anuncian nuevas normas para la gestión del Golfo Pérsico, destacan que ellos tienen control sobre la costa, unos 2.000 kilómetros, y además dicen que estas nuevas normas se establecerán bajo la dirección del líder supremo de la República Islámica. ¿Qué dicen desde el otro lado? ¿Qué es lo que marca el presidente de Estados Unidos, Donald Trump? Bueno, todo lo contrario, ¿no? Dice que las hostilidades que comenzaron el 28 de febrero del 2026 han terminado. Esto en una carta al presidente de la Cámara de Representantes. Él agrega que continuará dirigiendo al ejército y también asumiendo sus responsabilidades constitucionales. Y además se jacta de que la Marina del país norteamericano actúa como pirata. Veamos.
0: A ver.
2: Y nos apoderamos del barco, nos apoderamos de la carga, nos apoderamos del petróleo. Es un negocio muy rentable. ¿Quién se lo hubiera imaginado? Somos como piratas. Somos algo así como piratas, pero no estamos jugando.
0: Bueno, ¿y hay novedades o respuestas, mejor dicho, desde China?
1: Sí, vamos a repasar cómo está el tablero geoestratégico, porque Estados Unidos había impuesto sanciones a refinerías del gigante asiático por comprar petróleo iraní. Y desde Pekín llega la respuesta, ¿no? Con una orden para bloquear las medidas de Estados Unidos. No las aceptan, rechazan estas decisiones que llegan desde Washington. Y para cerrar, en este sentido, podemos ver lo que dicen desde Reuters y hacen mención a esto, a que el enfrentamiento con Irán podría dejar al presidente de Estados Unidos en una situación peor que antes de entrar en la guerra.
0: Gracias, Martín, por el adelanto. Sigamos con más.

0: El presidente de Cuba denunció las nuevas sanciones anunciadas por el gobierno estadounidense contra la isla. Miguel Díaz-Canel también aseveró que Trump, al elevar sus amenazas de agresión militar contra La Habana, lleva la situación a un punto muy peligroso. Antes, el mandatario de Estados Unidos había amenazado atacar a Cuba con un portaaviones a su regreso desde Irán. La Habana denuncia que las nuevas medidas unilaterales y coercitivas de Washington buscan aumentar la presión sobre la isla en pleno recrudecimiento del bloqueo energético decretado a finales de enero. Las medidas punitivas apuntan a los bancos extranjeros que cooperan con el gobierno cubano. Además, buscan bloquear a quienes operen en los sectores de la energía, minería o defensa, entre otros. La jornada anterior se llevó a cabo una multitudinaria marcha en La Habana en rechazo a las políticas imperialistas estadounidenses contra la nación caribeña. Y mientras tanto, en la capital cubana se desarrolla el Encuentro Internacional de Solidaridad, en donde participan los representantes extranjeros. El evento alberga a más de 800 participantes de más de 30 países y tiene previsto aprobar acciones de trabajo conjunto. El objetivo del encuentro es exigir al mundo el cese del bloqueo de Estados Unidos a Cuba. Oliver Zamora Oria nos amplía con más información.
1: Como cada 2 de mayo se vuelve a repletar la principal sala del Palacio de las Convenciones en un acto de solidaridad que reúne a las delegaciones extranjeras que llegan a Cuba, a La Habana, al desfile del 1 de mayo. Si bien es una actividad que se realiza año tras año, en esta ocasión tiene significado especial. Por un lado, se realiza en el año del centenario de Fidel Castro y también en un contexto muy peligroso para Cuba por las más recientes amenazas del gobierno de Estados Unidos. Y ha sido parte de las motivaciones que han tenido muchos de estos asistentes para venir.
2: El valor del viaje de estar en Cuba es justamente eso, defender la revolución. Nosotros decimos Fidel, Fidel.
3: Sin amor no hay solidaridad. Y creo que lo más importante en este momento es la solidaridad de los pueblos, de todo el mundo, hacia Cuba. Amamos este país.
4: La mayoría de los mexicanos sabemos que no es suficiente, ¿no? Que necesitamos seguir haciendo más cosas, necesitamos seguir organizándonos más, hacer más presión.
1: Como parte de la actividad, hubo una intervención del canciller cubano, Bruno Rodríguez Parrilla. El alto diplomático hizo referencia a las más recientes medidas impuestas por Estados Unidos, la reciente orden ejecutiva aprobada por el presidente Donald Trump. También habló sobre la amenaza de colocar en las cercanías de Cuba un portaavión estadounidense. Obviamente también hizo referencia al cerco energético, cómo ha agravado el bloqueo y cómo ha afectado la vida de los cubanos en sectores sensibles como la salud. Hizo referencia a las conversaciones que mantiene Cuba con el gobierno de Estados Unidos.

0: y ha dejado bien clara cuál es la posición.
1: No forma parte de ese intercambio, no lo forma de ninguna manera el orden político y económico de Cuba. No forma parte de conversaciones con los Estados Unidos ningún asunto interno de nuestro pueblo ni de nuestra revolución. No discutiremos jamás con Estados Unidos los asuntos que competen solo a la soberanía, a la independencia y a la libre determinación de los cubanos.
0: El cierre de esta primera parte del evento en la mañana, porque en la tarde, bueno, hay reuniones de otro tipo, coloquios, encuentros, pero en esta sesión inaugural las palabras finales fueron las del presidente cubano Miguel Díaz-Canel Bermúdez. Por supuesto, agradeció la asistencia de estas cientos de personas que han venido de diferentes partes del mundo e hizo referencia, por supuesto, a las relaciones con Estados Unidos y los momentos tensos que vive la isla. Las cientos de personas que aquí se reúnen representan sindicatos, partidos políticos, movimientos sociales de diferentes partes del mundo, incluido Estados Unidos. Han estado junto al pueblo cubano en las jornadas de este primero de mayo, aquí en La Habana, sobre todo, una concentración que reunió, según datos oficiales, a más de 500,000 de personas y más de 5 millones de personas en todo el país. Y también un momento en el que se dio a conocer los resultados de la campaña Mi Firma por la Patria, que recogió más de 6 millones de firmas a lo largo del país. Una señal, una muestra de respaldo al proceso político cubano que, según algunos de los oradores presentes aquí, debe ser algo que Estados Unidos tome en cuenta en sus futuras políticas y decisiones en torno a la isla.
2: Salen a la luz los hechos que vinculan a Washington con grupos criminales latinoamericanos. En una investigación, The New York Times reveló los presuntos lazos entre la Casa de la Moneda de Estados Unidos y los cárteles de droga, muchos de los cuales están designados por la administración Trump como organizaciones terroristas. El rotativo asegura que la autoridad acuña monedas con oro colombiano extraído ilegalmente, declarando luego que se trata de metal estadounidense. Alex Piñón nos espera aquí al otro lado del estudio para darnos los detalles sobre este escándalo que se las trae, ¿no? Alex, ¿cómo estás?
3: Así es, Nico. Bueno, ¿tú has escuchado esto de cuando increíble alguien te vende gato por liebre, por
2: sí,
3: ejemplo?
2: Sí.
3: Bueno, pues esto es lo que está pasando, según revela esta investigación de The New York Times, que la Casa de la Moneda de Estados Unidos, que es una de las instituciones más importantes en el mercado mundial sobre la comercialización de monedas de oro de inversión, está comprando el oro ¿a quién? A los cárteles de la droga latinoamericanos, y luego lo vende como oro estadounidense. Por eso decimos esto del gato por liebre, ¿no? Esto, digamos, pues decir que es oro estadounidense es una gran mentira, toda vez de que pues esto tiene una relación con el precio del oro. Cuando el precio del oro aumenta, parece que los mecanismos de control son menos eficientes. Pero vamos al procedimiento, porque ¿cómo es que de alguna forma están blanqueando todo este oro que muchas veces se extrae de manera ilegal? Aquí lo vemos, tenemos que hacer una parada en Colombia. Hay minas controladas por los cárteles, en este caso en concreto, esta investigación habla del Clan del Golfo, que estaría, pues, digamos, extrayendo este oro, luego posteriormente vendiéndolo a Estados Unidos y llegando finalmente a esta institución. Otra forma de que llegue este oro, bueno, no necesariamente ilegal, pero tiene que ver con casas de empeño tanto en Perú como en México. Y bueno, de alguna forma la refinería que lo compra todo esto en Texas lo funde y luego ellos son los proveedores de la Casa de la Moneda. Que dicho sea de paso, en 1985 se expidió una ley donde prohibía fabricar lingotes de oro extranjero. Y hay que decirlo, la Casa de Moneda no pregunta a los proveedores de dónde obtienen este oro. Y esto va más allá, ¿eh?, de los republicanos o los demócratas. Parece ser que la ley se la están pasando por el arco del triunfo.
2: Nacional la cosa, ¿no?
3: Así es.
2: Bien, ¿y hay otro caso?
3: No caso concretamente con oro, pero sí pues un poco con el blanqueamiento de dinero, pero además la colusión, en este caso de la DEA con el narcotráfico, con algunos cárteles latinoamericanos. Vamos a ver este caso de Paul Campo, exagente de la DEA, fue oficial, digamos, por 25 años, acusado de conspirar para brindar apoyo al cártel

0: Jalisco Nueva Generación, también designada organización terrorista por la administración Trump. ¿En qué ayudaban? Tráfico de drogas, por ejemplo, lavado de unos 12 millones de dólares, es lo que se dice. Incluso, pues, ayudaban a convertir el efectivo en criptomonedas para el cártel Jalisco Nueva Generación. Así de sofisticada la cosa. Y cerramos con también el dinero que, pues, está fluyendo en los megabancos a nivel internacional. ¿Y qué pasa con las agencias estadounidenses? Parece que no controlan lo suficiente. Billones de dólares de origen ilícito que circulan en un montón de bancos, como aquí lo pueden ver, y eluden este sistema de control. Las agencias que tendrían que estar encargadas no aplican la ley, y cuando la aplican, pues aplican multas que de alguna forma pues no evitan que estos billones de dólares estén circulando en el mercado mundial. Decimos, venden gato por liebre algunos, y sobre todo uno se pregunta qué tanto realmente no es una farsa esta guerra contra las drogas de Estados Unidos, tomando en cuenta los vínculos, por ejemplo, de la DEA, que un montón de casos, no solo este, y también ahora el asunto del oro con la Casa de la Moneda.
1: Cada vez queda más clara la respuesta
0: y
1: también,
0: expuesta,
1: ¿no? Así es.
0: Así es.
1: Gracias, Alex. Por eso, escuchemos lo que dijo al respecto el analista internacional y politólogo Adolfo Laborde, quien opina que los sistemas financieros son capaces de seguir y rastrear los flujos de dinero ilícito, pero no quieren hacerlo.
2: Muy complicado establecer una claridad de los flujos en el contexto de la financiación o el financiamiento que se tiene a través del dinero incautado, a través de las transferencias del dinero ilícito que circula en las economías en Estados Unidos, especialmente en México y en otros países de América del Central y Sudamérica. Lo que se debería de hacer es una ingeniería mucho más acabada, un seguimiento de esos flujos. Para ello se han creado una gran cantidad de instituciones que parece ser que no funcionan o no quieren funcionar, porque es cuestión de seguir el origen, la transferencia y posteriormente la triangulación de esos fondos. Entonces, los sistemas financieros tienen la capacidad para hacerlo, pero bueno, a veces hay políticas miopes que permiten que este tipo de actividades financieras puedan ser parte de los respaldos financieros de algunas economías.
1: Y en México, el Congreso de Sinaloa avala la solicitud de licencia temporal interpuesta por el gobernador de este estado, Rubén Rocha Moya. Con esta decisión, Rocha se separa del cargo durante la duración de las investigaciones en su contra. Recientemente, el funcionario había declarado que la decisión se toma con el fin de permitir a las autoridades mexicanas proceder con la investigación.
3: Informo al pueblo de Sinaloa que hoy presenté ante el Congreso del Estado la solicitud de licencia temporal al cargo de gobernador, mientras dure el proceso de investigación, y lo hago desde mi profunda convicción republicana. Lo anterior también lo hago con la finalidad de facilitar la actuación de las autoridades mexicanas en el proceso de investigación ya citado.
1: Y el alcalde de Culiacán, Juan de Dios Gámez, también solicitó la licencia de su cargo en medio del escándalo y ya la aprobaron. Todo esto sucede luego de que Washington señalara a estos y otros funcionarios de mantener vínculos con el narcotráfico y recibir sobornos. Dentro de sus declaraciones, Rocha había reiterado que las acusaciones en su contra son falsas. Además, critica que estos hechos sean usados para perjudicar a su partido. Anteriormente, el gobernador había descartado renunciar al cargo, afirmando tener la conciencia tranquila. Por su parte, la presidenta Claudia Sheinbaum también se refirió a la situación y declaró que no permitirá la injerencia de otros gobiernos en las situaciones internas del país.
4: Grandes agrícolas.
1: La Central Obrera Boliviana inicia un paro general indefinido con movilizaciones. Los trabajadores están reclamando, entre otros puntos, el aumento del salario mínimo, incrementos personales y la defensa de sus derechos laborales ante la amenaza del gobierno de Rodrigo Paz. Se trata también del rechazo a la privatización de empresas públicas y a una reforma tributaria que afectaría a pequeños comerciantes. Según medios, al llamado se sumarían diferentes sectores de la sociedad como grupos indígenas, campesinos y mineros, entre otros. A su vez, el vocero presidencial

0: presidencial hizo un llamado al diálogo, no sin antes ratificar que el gobierno no cederá en los cambios propuestos. Además, responsabilizó a los sindicalistas de no permitirle al país salir de la crisis heredada. Hablamos con el analista político Gabriel Villalba Pérez, quien dice que el gobierno actual intenta imponer un nuevo sistema financiero que favorece a las grandes empresas.
1: El año pasado se trató de imponer a la sociedad boliviana una nueva arquitectura, un nuevo esquema económico financiero que favorecía a las grandes empresas transnacionales, a los grandes capitales extranjeros y pues ponía en dificultades los derechos laborales de los trabajadores y el ámbito de la economía nacional. Este decreto supremo denominado 5503 fue el detonante para que en ese entonces la Central Obrera Boliviana paralice totalmente el país y con paro de carreteras, movilizaciones, que es el antecedente más inmediato, se llegó a abrogar ese decreto supremo que posteriormente el gobierno trató de volverlo a incorporar, ¿no? Entonces estamos viendo claramente que la afectación económica hacia el bolsillo, la economía del boliviano, no viene por los bloqueos, no viene por las paralizaciones, viene por las malas decisiones gubernamentales. El verdadero estado tranca no son los bloqueos, no son las movilizaciones, son las decisiones y las determinaciones del presidente Rodrigo Paz.
0: Y el presidente de Rusia ratificó un acuerdo sobre la cooperación militar con Nicaragua. El documento fue firmado en septiembre del año pasado. Supone la preparación conjunta de las tropas, el intercambio de experiencia y de información en materia de lucha contra el extremismo y el terrorismo, entre otros puntos. Y al menos un civil muere en un nuevo ataque con drones ucranianos contra la provincia rusa de Briansk. Otra agresión en la provincia de Kursk deja 3 heridos y además las autoridades de Zaporoye informan que el sistema de suministro eléctrico de la región sufrió graves daños tras los ataques masivos de las Fuerzas Armadas ucranianas. En respuesta a este tipo de agresiones de Kiev, Moscú lanzó un golpe masivo contra la infraestructura militar e industrial del enemigo, mientras las tropas rusas siguen con sus avances liberando nuevas localidades. Además, desde el Ministerio de Defensa de Rusia aseguran que durante 24 horas su fuerza aérea derribó más de 500 drones, mientras, según Político, Zelensky parece estar alejándose de la idea de buscar apoyo de Trump en el diálogo con Rusia y está elaborando una nueva estrategia. El medio destaca que ahora Kiev quiere que Turquía sea la sede de la próxima ronda de negociaciones con Moscú. Y en la ciudad ucraniana de Odessa, los ciudadanos conmemoran a las víctimas de una tragedia ocurrida hace 12 años. Aquel día, los radicales prendieron fuego a la casa de los sindicatos, matando a casi 50 personas que no estaban de acuerdo con el golpe de Estado en Ucrania. Además, hubo numerosos heridos. Desde el Parlamento de Rusia recalcan que esta atrocidad no tiene plazo de vencimiento. A su vez, la portavoz del Ministerio de Relaciones Exteriores ruso señala que una garantía de la justicia para las víctimas de lo sucedido será el cumplimiento de los objetivos de la operación especial militar. Cabe destacar que, según la Cancillería, los responsables de la tragedia permanecen en libertad. Esto a pesar de que el año pasado el Tribunal Europeo de Derechos Humanos acusó al régimen de Kiev de no haber tomado medidas para prevenir la masacre y de no haber investigado debidamente este crimen. Aparecen nuevos detalles sobre el escándalo de corrupción a gran escala que involucra al entorno cercano de Zelensky. Recordemos que en noviembre del 2025, la Oficina Nacional Anticorrupción de Ucrania llevó a cabo un allanamiento en una vivienda del empresario ucraniano Timur Mindich, en el marco del caso Midas. El procedimiento destapó una importante trama de corrupción en el sector energético. Recientemente se publicaron transcripciones de registros de vigilancia, donde Mindich discutiría la construcción de mansiones lujosas para las personas cercanas a Zelensky. Se reporta que para estas obras se usaban fondos de origen desconocido. Según una de las conversaciones filtradas de Mindich, en donde conversa con una mujer, las casas podrían pertenecerle a él, al líder del régimen de Kiev y al ex jefe de la oficina de Zelensky. Escuchemos.
2: Entonces, necesitas 500,000, ¿cierto?
3: Bueno, al menos 300.
2: 350 y además para el canal. Te daré algo más que eso. ¿Qué deudas tenemos hoy?
3: Ya están incluidas aquí.
2: Déjame darte 50 ahora, hoy.
3: ¿Y qué voy a hacer con 50? Tengo que darles a los constructores 180 para la construcción y 70 para la calefacción de la fachada.
2: Dime, ¿tengo que darte 300,000 ahora? No tengo 300 encima ahora. Para el lunes te doy 300, 350.
3: Bueno, le voy a dar 50 a Slavik mañana para que nos separe.
2: Muéstrame cómo está por dentro. ¿De quién es esta casa? No es mía.
3: Es de Andrei. Yo también la estoy haciendo.
0: También fue publicada una conversación entre Mindich y el entonces ministro de Defensa ucraniano, Rustem Umerov. Habrían hablado sobre los plazos del empresario con Firepoint, una empresa que recibe mayores contratos gubernamentales para la producción de misiles y drones. En este contexto, la exsecretaria de prensa de Zelensky afirmó que él está interesado en la prolongación del conflicto y que armó toda una estructura mafiosa. Agregó que mientras sus amigos se benefician de las hostilidades, los ucranianos de a pie siguen falleciendo en el campo de batalla.
4: Los drones no son solo escudos, son armas. Esto se trata de ofensiva, se trata de mantener la guerra, mientras los ucranianos continúan muriendo bajo los bombardeos, huyendo de una economía en colapso, viendo cómo nuestro país se desintegra. El círculo íntimo del presidente se está volviendo asquerosamente rico. Esta sangrienta guerra está entrando ahora en su quinto año, y las personas más cercanas a Zelensky se están beneficiando grandemente de ello.
0: Ante el desarrollo del escándalo de corrupción, los militares ucranianos destacan la mala calidad de la munición y de drones de fabricación local. Agregan que, a pesar de tener defectos técnicos, los aparatos no tripulados se venden a un gran precio. Y en el campo de batalla, la situación sigue siendo crítica para el régimen de Kiev. Los soldados ucranianos sufren hambre y sed, y una diputada de este país subraya que no es un caso aislado, ya que el problema es sistemático. Al respecto, el doctor en ciencia política e investigador de la Universidad Tecnológica Metropolitana, Máximo Quitral, opina que la corrupción en Ucrania siembra dudas entre algunos aliados de Zelensky sobre el destino de la asistencia financiera.
5: No es el único caso que se ha conocido. Hay una serie de situaciones complejas, difíciles de explicar por parte de Zelensky, donde justamente hay recursos involucrados y que ponen un manto de duda con respecto a si finalmente hay un enriquecimiento paralelo producto de la situación de conflictividad. Entonces ahí necesariamente las autoridades de los países van a colocar el foco en un momento crucial para los destinos de Ucrania. Sin duda puede usar la justificación, el argumento que no hay muchos recursos y por ende hay que tratar de apoyar con mayor posibilidad, con mayor rigor desde el punto de vista económico a Ucrania. Hay un juego malévolo, podría decir uno, en esta situación que puede ser usada por Zelensky para conseguir mayor respaldo en el escenario internacional.
0: Seguimos con más noticias en breve. En México mueren al menos 11 personas y alrededor de 25 resultan heridas tras el accidente de un autobús. Según varios reportes, el hecho se produjo en el estado de Nayarit, cuando el vehículo se salió de la carretera y volcó. Según medios, el autobús llevaba pasajeros del estado de Jalisco que se dirigían a un centro recreativo en Nayarit. Los servicios de emergencia atendieron a las víctimas en el lugar, mientras que las autoridades informan que se realiza una investigación y que todavía no saben qué ocasionó el accidente. En Brasil, el gobierno de Lula da Silva envía ayuda a los estados de Pernambuco y Paraíba debido a las afectaciones por las fuertes lluvias.

se reportan al menos 6 muertos y más de 1.000 desplazados a causa del desastre natural. Los equipos federales buscan apoyar a los servicios de emergencia locales, prestando asistencia para reducir los impactos de los temporales. Informan que el riesgo hidrológico sigue en aumento, con la posibilidad de desbordamientos de río y deslizamientos de tierra. Enseguida volvemos.

Repasamos titulares. Trump admite que Estados Unidos actúa como pirata cuando se apoderan de un buque durante el bloqueo a Irán, mientras que Teherán afirma que es probable que la guerra se reanude. Y el presidente estadounidense amenaza a Cuba con atacarla con un portaaviones. Miguel Díaz-Canel advierte que ningún agresor encontrará rendición en la isla. El gobernador de Sinaloa se aparta de sus funciones mientras dure la investigación por la denuncia de Estados Unidos. Rubén Rocha Moya pidió licencia para facilitar la actuación de las autoridades mexicanas. En Ucrania siguen surgiendo nuevos detalles sobre la corrupción en el régimen de Kiev, mientras los que están en la primera línea se quejan de la mala calidad de las unidades de combate y del hambre. Sigue habiendo RT, ya llega Conversando con Correa. Hasta luego.

0: Bienvenidas amigas, bienvenidos amigos a un programa más de Conversando con Correa. Siempre invitados realmente especiales. Pero esta ocasión alguien que es para mí una referencia de vida, un ejemplo a seguir, una entrañable compañera y amiga, pero maestra. Y me refiero a Lucía Topolansky, ex vicepresidenta de Uruguay, senadora, congresista, militante, progresista de muy temprana edad y tal vez conocida como la esposa del gran Pepe Mujica. Pero muy fácilmente también se hubiese podido decir que Pepe Mujica era el esposo de la gran Lucía Topolansky. Lucía, bienvenida a mi programa y muchísimas gracias por aceptar mi invitación.
1: Bueno, muchas gracias. Me alegro de reencontrarnos. La última vez que te vi fue en nuestro congreso, que fuiste a dar un mensaje para los compañeros. Y bueno, es un recuerdo lindo y siempre son útiles esas cosas.
0: Era el año 2017.
1: Sí, sí.
0: Con mucha alegría fui a ese congreso. Todavía estaba en Ecuador, en julio. Me fui a radicar a Bélgica, como le había avisado, anunciado al pueblo ecuatoriano en el 2014, pero jamás me imaginé la pesadilla que nos esperaba y tampoco los tiempos que estamos viviendo, pero para eso es este programa, para conversar sobre aquello. Sin embargo, querida Lucía, teniendo una persona como tú aquí en mi programa, también quisiera abordar muchos temas, más que personales, testimoniales que puedan servir para nuestros jóvenes. Por ejemplo, tú empezaste a militar en izquierda desde muy joven. ¿A qué edad empezaste?
1: Yo ingresé a la militancia a través de la obra social. Estaba en segundo de liceo, tenía 14 años. Y empezaban a aparecer en la ciudad de Montevideo algunos barrios informales, de gente que llegaba a la capital buscando trabajo y no tenía vivienda. Y se empezó a generar un problema que después se transformó en muy penoso, porque esos barrios informales no tenían servicios, no tienen, todavía hay algunos hasta el día de hoy. Y bueno, las familias pasan penurias grandes. Y desde un oratorio íbamos con un asistente social. Nosotros hacíamos amistad, empatía con las niñas y los varones de nuestra edad, a través del deporte, de la música. Era un momento como de recreación y de conocimiento. Y ella trabajaba con los adultos de la familia. Íbamos sábado y domingo. Pero para era un ganar-ganar, porque a nosotros nos sirvió para conocer una parte del mundo que no conocíamos. Y a ellos les servía para conocernos a nosotros y tener un vínculo con esa parte más establecida de la ciudad, más formal, más tradicional, diría yo. Y bueno, fue importante porque ahí me planteé las primeras preguntas políticas. ¿Y por qué esta diferencia?
0: Bueno, te involucraste a los 14 años en el trabajo social, tomaste conciencia de la situación, pero entraste a la universidad y en segundo año dejaste la universidad para incorporarte a la lucha armada, a la izquierda revolucionaria.
1: Sí. Antes de eso tuve militancia estudiantil porque terminado cuarto de liceo yo entré en el sistema público y se me agrandó el horizonte. Hubo una conferencia en el Uruguay en la que delegado de Cuba vino el Che Guevara, que se hizo en Punta del Este. Y después él vino en auto hasta Montevideo para dar una charla en el Paraninfo de la universidad. Y yo pude ir, pude entrar, porque era un gentío, por suerte pude entrar. Y pude vivir esto que después, con el tiempo, para mí fue histórico. Porque en ese momento era muy nueva la Revolución Cubana, no se tenía tan claro el significado de los personajes. Pero el presentador del Che Guevara en esa conferencia fue nada más y nada menos que Salvador Allende. Entonces nosotros estuvimos frente a dos personajes de la historia de este continente. Allende era senador y muchas veces veraneaba en Uruguay. Nosotros lo conocíamos. Pero claro, después tomó una magnitud su figura. Y estuve ahí. Había muchísima gente. A la salida de esa actividad, un grupo pequeño que había de gente de ultraderecha, produjo un atentado y murió un profesor que se llamaba Aurelio Ramírez. Entonces nosotros íbamos viendo que Uruguay entraba en otro tiempo, porque Uruguay le había ido bien económicamente hasta el fin de la guerra de Corea. Éramos vendedor de comida, los países en guerra requerían, pero porque somos tomadores de precios, pero después los términos de intercambio cambiaron y la industria de sustitución desapareció, los países centrales se cerraron. Y fue difícil para países tan pequeños como el nuestro. Y empezó el declive. Y el partido que había gobernado más en este país, que era un partido tradicional, existe hasta el día de hoy, el Partido Colorado, pero que en sus inicios tuvo un gobernante que fue de vanguardia, como Valle de Ordóñez, que hace más de 100 años promovió la ley de 8 horas, el voto para la mujer, la libertad de divorciarse, la mujer, toda la cuestión social la desplegó en 1905 y 1915, 1920. Después él muere, ¿no? Pero dejó una impronta social de avanzada en el país. Pues eso se desdibujó con el tiempo. Pero ¿qué sucedió? Estábamos acostumbrados a un país de las vacas gordas y aparecían las vacas flacas. Y ese partido nunca había querido firmar con el Fondo Monetario y pierde la elección en el año 58. Y el partido que entra firma la primera carta de intención. Y recién en el 2005, cuando el Frente Amplio llega al gobierno, podemos liquidar esa deuda.
0: Los regalos venenosos del Fondo Monetario.
1: Aprendimos. Pero una firma a todos los que nos trajo, ¿no? Bueno, y entonces empezaron las movilizaciones, el descontento, y eso generó una serie de escenarios donde la izquierda en el Uruguay, como en otras partes del mundo, discutió cuál era la vía para más rápida, más efectiva para llegar al poder. Y había dos posturas, la vía electoral y la vía armada. Y se discutía eso. Las dos se desarrollaron en Uruguay y las dos perdimos. La dictadura barrió con todo. Y barrió con todo en el continente, porque barrió con todos los movimientos armados, pero barrió también con los movimientos, con los que habían llegado por las urnas. Así que
0: regionalmente, en Chile.
1: En Chile fue lo
0: ganó
1: más.
0: Ganó la izquierda electoralmente.
1: Lo más simbólico de todo. Entonces, yo soy producto de esa época. La juventud de mi época discutió eso. Nosotros entregamos todo por la causa. Y era el momento en que todavía estaba la guerra de Vietnam, un tema muy, muy importante para los que éramos jóvenes en esa época. Habíamos vivido la liberación de Argelia, eso había pegado mucho también. Había otros, las Islas de Cabo Verde, otros movimientos de liberación nacional en el continente africano. Y en Latinoamérica, por todos lados estaba la misma discusión. Se había producido en el 64 el golpe de Estado en Brasil, los migrantes políticos brasileños, había muchos que estaban en Uruguay. Y había entonces una influencia, una discusión más efervescente, también con Argentina. En Paraguay todavía sufrían la dictadura de Stroessner, que fue larguísima. Esa fue nuestra circunstancia, que no tiene nada que ver con la circunstancia del siglo XXI.
0: ¿Tú crees?
1: Yo creo que
0: totalmente
1: sí.
0: Diferente.
1: Totalmente
0: Tal
1: diferente.
0: Vez no exige la situación actual elecciones tan radicales, ir a la clandestinidad, a la lucha armada,
1: No, no.
0: Pero sí exige radicalidad, sí exige decisiones.
1: El compromiso con la causa va a estar siempre. Los seres humanos pasamos, pero las causas quedan. Y lo importante es que las causas quedan y tengan abanderados que las tomen.
0: ¿Cuál es esa causa?
1: Ah, la causa tiene que ver con lo que hablábamos hace un ratito, vinculado a la igualdad de oportunidades que debe tener la gente desde que nace. Después el ser humano en la vida puede estropear esa igualdad, pero que tenga la oportunidad de una igualdad desde el arranque de la vida.

0: Pero tú fuiste a la clandestinidad, te uniste a la lucha armada y fueron vencidos militarmente.
1: Sí. Después, los hechos dieron y por eso fui a parar a la cárcel.
0: ¿Cuántos años?
1: Estuve más o menos 13 años, no llegó a 13 exactos, pero casi. Hasta el momento que se vota una amnistía en Uruguay. Pero fueron años difíciles, pero todo el país estaba bajo una dictadura. Y yo siempre digo esto: los que peleábamos sabíamos los riesgos que teníamos y los asumíamos de forma consciente, ¿no? Podíamos morir, podíamos ir presos, podíamos tener que ir al exilio. Pero después hubo población que, y sobre todo los niños desaparecidos, que fueron las verdaderas víctimas.
0: Abro comillas, pertenezco a una generación que quiso cambiar el mundo. Fui aplastado, derrotado, pulverizado,

0: que si él no hubiera vivido eso y hubiera sobre... Porque él decía, las situaciones muy malas, muy extremas, pueden pasar dos cosas, o que te destruyan o que las sobrevivas y salgas más fuerte. Él tuvo esa posibilidad. Yo no sería como soy, decía, si no hubiera pasado eso. Porque tuve mucho tiempo para pensar y discutir con el que llevo adentro. Y era verdad.
1: ¿Pero a qué costo?
0: Yo creo que valió la pena porque después él pudo ver el mundo con un concepto. Eliminó el odio de su vida, que no conduce a nada. Él decía, el amor y el odio son ciegos, con la diferencia que el amor es creador y el odio es destructor. Y en mi jardín no cultivo el odio. Y eso le permitió ir a la salida de la dictadura. Nosotros empezamos a militar de cero en la legalidad. Y lo primero que hicimos es tratar de entender qué pasaba, porque había habido todos esos años de ausencia de la realidad, ¿no? Entonces, desde cosas pequeñas que uno no conocía, como la primera vez que levanto un tubo de un teléfono y me encuentro con un contestador, que me pareció la cosa más infame del mundo, hasta las grandes cosas. Entonces dijimos, tenemos que salir, ¿hacer qué? Salir a hablar con la gente común. Porque el político es un idealista, es como Quijote, pero Quijote siempre va con Sancho al lado, que es el cable a tierra. Y eso es la gente. Esa figurita tiene que ir junto. Y inventamos lo que le llamamos las mateadas, porque en Uruguay se toma mate. Y es algo que se toma en rueda. Se comparte. Entonces salimos a las plazas, a las esquinas, a la calle, a hablar con la gente, micrófono abierto, y de vuelta, y de vuelta. Y aprendimos en pila y dialogamos. Y la gente también nos reconoció.
1: Bueno, y fueron tan exitosos que por primera vez en la historia el Frente Amplio ganó las elecciones en el 2005 con Tabaré Vázquez.
0: Claro, y a pesar que habían modificado la ley electoral y por primera vez existía el balotaje para ponernos un freno, se ganó en primera vuelta.
1: Con Tabaré.
0: Sí.
1: Y luego vino Pepe en el 2010 al
0: Sí.
1: 2015, la época de oro de América Latina, del 2002 al 2014, una América Latina que vibraba, que crecía, que disminuía desigualdad, que tenía presencia en el mundo, que
0: Sí.
1: actuaba como bloque, que soñaba con la integración.
0: Fue siempre la obsesión hasta el día que se murió. Viendo los cambios que se venían, igual él estaba obsesionado con eso. Porque siempre pensó que la voz de Latinoamérica, si no estaba en aquello que habían sido los sueños de los libertadores, ¿no?
1: ¿Cómo ves la Latinoamérica de cuando tú empezaste a militar, bueno, más de 50 años, y la Latinoamérica actual, e incluso comparada con hace 10, 15 años, cuando
0: Sí.
1: estaba Pepe Mujica y cuando existía UNASUR, cuando, como te decía, América Latina vibraba de esperanza, de integración, de presencia mundial?
0: No, hay un... Parece, por el momento me da la impresión que ha cambiado hasta el eje del mundo, porque el cambio es tan brusco. Se producen dos cosas a la vez con el cambio de siglo. Un avance brutal de la tecnología que impacta sobre la vida cotidiana de las personas, la vida laboral y demás, y al mismo tiempo aparecen estos cambios, la geopolítica cambia totalmente y estamos en un mundo que hay más preguntas que respuestas, la incertidumbre es casi cotidiana. Y es muy difícil planificar de futuro porque la realidad cambia a una velocidad pasmosa y más para los países que somos pequeños, que dependemos mucho más del multilateralismo, del conjunto, de poder actuar en colectivo con otros países. Para nosotros ha sido un golpe muy importante.
1: También estamos viviendo una época en que no se habla de derecho internacional, sino de la ley más fuerte, lo cual es
0: No, no.

0: Ay,
1: ¿no?
0: es que es como si le hubieran dado una enorme patada a las reglas del juego. No hay reglas del juego. A organismos internacionales, todo lo surgido a partir de la Segunda Guerra para poder construir un cierto mundo en paz, una paz relativa, pero con ciertas normas de comercio, de intercambio, con cierta civilización. Todo eso ha volado por los aires.
1: Sí, es impresionante cómo ya no se habla de derecho internacional, de
0: Nada.
1: derechos humanos. Tú escuchas un discurso de Trump y es, tenemos el ejército más poderoso del mundo,
0: Sí,
1: somos
0: sí,
1: los más
0: sí.
1: fuertes, necesitamos el petróleo, son nuestros intereses, son
0: Sí, sí,
1: cuestiones de
0: sí,
1: seguridad
0: sí.
1: nacional y el derecho de los demás.
0: No, no, sí, América para los, la doctrina Monroe, todo eso. Hay además algo terrible. La gente común se ha acostumbrado a ver guerras por la televisión. En el living de su casa, después de venir de trabajar, prende el televisor y ve una guerra. Y entonces se acostumbra a que mueran miles, así nomás. Esto, si lo pensamos, en profundidad, es tremendo lo que está pasando.
1: Sí, antes el problema era la falta de información, ahora es el exceso de información y la mala información que nos hacen banalizar cosas terribles, ¿no? Como una bomba por aquí, un misil por acá.
0: Claro, entonces, esa naturalización de algunas cosas instala otras conversaciones en el ámbito de las familias, de los lugares de reunión, de la sociedad. Tiene que instalar necesariamente otras conversaciones. Pero además el mundo se ha polarizado mucho. ¿Estás conmigo o estás contra mí? Y las cosas nunca son en blanco y negro.

0: ¿Y qué opinas de la guerra contra Irán? ¿Y cómo ves, para ir cerrando esta tan interesante entrevista, Lucía, agradeciéndote nuevamente por haber aceptado mi
1: No,
0: invitación,
1: gracias.
0: cómo ves el futuro del planeta, el sistema de Naciones Unidas? Yo creo que no estamos en un sistema, en una época donde está evolucionando un sistema, sino que hay un cambio de sistema, un cambio de principio, un cambio de eje de poder mundial.
1: Los organismos internacionales han sido también bombardeados. Al momento que se bombardea Naciones Unidas, no solo sacando recursos de organismos claves como pueden ser los organismos de solidaridad que pega sobre el continente africano fundamentalmente, sino de su prestigio. Se ha bombardeado constantemente el prestigio de Naciones Unidas y los organismos que rodean, de la OMC, de una cantidad de cosas. Al momento que se hace eso, se crean unos organismos nuevos, unipersonales, le llamo yo, es como empresas unipersonales, porque tienen un jefe solo, autonombrado, como con la intención de suplirlos. Esa es la imagen que estamos viviendo.
0: Y tal vez represente un nuevo sistema de valores. Un sistema
1: Ah,
0: de valores
1: sí,
0: que
1: no,
0: no es
1: no.
0: un adelanto civilizatorio, sino un retroceso.
1: Pero esa guerra también está dentro de Estados Unidos, porque si nosotros miramos lo que pasó en Minnesota y en otros lugares también, pero miremos lo que pasó en Minnesota, fue un verdadero ataque interno. Nosotros estuvimos en contacto con uruguayos que viven en Minnesota, porque además hay una ciudad que se llama Montevideo que está hermanada con nuestra capital allí. Y la gente no se animaba a salir a la calle, porque el organismo de frontera, el ICE, ese organismo de frontera, no tenía límites. Ahora, allí hubo una población que reaccionó. Desde el gobernador de Minnesota hacia abajo, se reaccionó colectivamente y puso un cierto freno a la cosa. Pero ¿cómo será la cañada que hasta dentro del mismo país de ellos se suceden estas cosas?
0: Bueno, es que Estados Unidos tiene reserva moral. Yo he vivido en Estados
1: Sí,
0: Unidos,
1: por eso
0: conozco.
1: mismo.
0: Y yo creo que es una fantasía creer que nosotros vamos a poder parar tanto abuso de los países en vías de desarrollo, desde Latinoamérica. Esto parará desde el interior de los países centro y básicamente desde esa reserva moral
1: Sí.
0: intelectual que sí tienen los Estados Unidos.
1: Y yo desearía que Europa jugara un papel más fuerte, porque está bastante anulada.
0: Debilitada.
1: Sí, porque nosotros qué precisamos, contrapesos a la realidad, diríamos.

0: Para terminar esta tan interesante conversación, Lucía, hay un lugar común, ¿no? Nunca antes hemos visto, estamos en una época crítica, pero realmente vivimos tiempos duros, objetivamente, hace décadas no se vive, no se siente, no se escucha lo que hoy vivimos, sentimos, escuchamos en América Latina, lo que antes daba vergüenza y dar palestra, lo que antes era condenado, ahora es elogiado. Frente a este escenario tan difícil para Latinoamérica y para el mundo en general, y para cerrar este programa y esta tan agradable conversación, ¿cuál sería tu mensaje final para los jóvenes?
1: Mira, tú me dijiste que ibas a ir hasta nuestra casa, porque allí están las cenizas de Pepe. Cuando vayas llegando, tú vas a ver que hay un enorme tanque de agua donde hemos pintado su cara. Y abajo le pusimos una frase que él siempre decía: lo imposible cuesta un poco más. Ese es el mensaje que yo les doy.
0: Maravilloso. Lucía, no te imaginas cuánto he disfrutado esta conversación, el verte a los tiempos, cuántos recuerdos, cuántas vivencias con el gran Pepe cuando él era presidente en Uruguay, en Ecuador, la época de oro de América Latina. Y te agradezco muchísimo,
1: Y
0: muchísimo estos
1: te voy a
0: minutos que hemos
1: dejar
0: compartido.
1: porque, pero te voy a dejar de los últimos, creo que es el penúltimo libro que hizo que habla sobre la cuestión de la integración, que son pensamientos, se llama Semillas al Viento. Él quería sembrar.
0: De un agricultor como Pepe y confirma una polémica que existe. ¿A Pepe le gustaban o no los vegetales?
1: Le gustaban, sí, le gustaban. Aunque nosotros somos carnívoros.
0: Yo pude ser testigo de que no le gustaban los vegetales. Era
1: No, no,
0: carnívoro, 100%.
1: no, no. Yo siempre le propinaba algún vegetal.
0: Pero a la
1: Hay
0: brava.
1: que compensar.
0: No era, él no elegía aquello, pero bueno. Lucía, muchísimas
1: Bueno.
0: gracias por estos minutos maravillosos y con ustedes, amigas y amigos, hasta un episodio más de Conversando con Correa.

0: Cuando veas templos destruidos, no digas, mira lo que ha hecho la gente. Mejor di, mira hasta dónde nos ha llevado el diablo. Así tu tristeza se volverá espiritual y de ella nacerá la oración.
1: Todo cambió de forma discreta. Hubo un antes y un después. Todas las personas a las que conocías antes habían cambiado por completo. Su perspectiva había cambiado. Lo que antes parecía importante dejó de tener valor, y aquello que antes pasaba desapercibido se volvió lo verdaderamente valioso.
2: Nosotros aquí sabemos muy bien que el mundo es así. Lo tenemos bien claro y muy presente.
3: Creo que me salvé solo por rezar. Los fragmentos de la metralla volaban cerca de mí, pero no me alcanzaron. Fue un milagro.
1: Mucha gente salió perjudicada. Muchos enterraron a sus familiares y seres queridos. Aquí la gente ha pasado por innumerables desgracias y dolor. También necesitan una especie de rehabilitación espiritual.

modelo porno y rusofóbica. El sueño húmedo de los nafos ya llegó a los medios hegemónicos. Lo último en periodismo presuntamente objetivo e independiente se parece más a la versión X de la saga de Lara Croft que al contenido de ningún manual de estilo de medio mínimamente respetable. La cosa va así. Según el corresponsal jefe de Wall Street Journal para Europa, el sabotaje contra el Nord Stream 2 en 2022 lo habría llevado a cabo, entre otros, una exmodelo porno ucraniana devenida en fervorosa patriota. Y está tan convencido de eso que hasta escribió un libro completo al respecto. Según su autor, la heroína de esta historia, que menciona bajo el seudónimo de Freya, habría iniciado su vida laboral como modelo pornográfica y en sus tiempos libres incursionó en la práctica del buceo, en principio solo como afición. Freya, por cierto, es el nombre de la equivalente de Venus en la mitología germánica. Vaya, otra vez los patriotas ucranianos tomando a los alemanes como referente. No en vano, un viejo chiste búlgaro dice que un ucraniano es un ruso que se cree alemán. Pero bueno, no nos distraigamos. La cuestión es que, tras el estallido de 2022, la tal Freya, imbuida de un patriotismo irrefrenable, se acercó a los militares ucranianos a ofrecerles sus servicios. Sus servicios como buceadora, claro está. Y siempre según la versión del autor del libro, pronto se convirtió en la más valerosa del grupo, llegando a hacer varias inmersiones con hasta 80 kilos de peso encima, con el objetivo de volar por los aires, o mejor dicho, por los mares, ese gasoducto que transportaba la malvada energía rusa hacia la desprevenida Alemania. Por supuesto, la historia saltó a los grandes medios del mundo libre, en una clara muestra de que en el periodismo del norte global, los clics se aprecian mucho más que las pruebas, ya que de Freya no hay ninguna evidencia más que el testimonio de un autor tratando de vender su libro. Después dicen que los medios rusos son los de la propaganda. En fin. Pero lo peor de esta historia no es que, con casi total seguridad, la tal pornomodelo buceadora voladora de gasoductos solo sea un burdo fake destinado a satisfacer las fantasías irrealizables de nafos vírgenes, valga la redundancia. Lo peor de esta historia es cómo la prensa hegemónica la toma como algo que celebrar, cuando fue un atentado contra la economía alemana y europea, del cual 4 años después no han logrado recuperarse. De acusar inicialmente a Moscú diciendo «Es horrible lo que hicieron los rusos contra el gasoducto», pasaron a aplaudir a Kiev diciendo «Es genial lo que hicieron los ucranianos contra el gasoducto». Y no contentos con eso, después de 4 años de investigaciones archivadas o llevadas a cabo a velocidad de perezoso con anemia, salen con un guión de chica sexy y peligrosa que hasta los productores de James Bond habrían rechazado por demasiado obvio y burdo. O en otras palabras, en Europa Occidental, en lugar de plantearse que ya va siendo hora de dejar de autofustigarse a latigazos sobre las supurantes llagas de su espalda, ahora se conforman con imaginar que los golpes no se los dan ellos mismos, sino una pornomodelo con traje de neopreno ajustado.

¿Qué sería de nosotros sin Infobae? Lo digo porque, al igual que Deutsche Welle, el portal argentino se ha convertido, sin pretenderlo obviamente, en el mejor promotor de la llamada propaganda rusa. Su conducta obsesiva compulsiva contra RT en español nos garantiza constante presencia mediática, incluso allá donde nos han censurado, sacado del aire, shadowbaneado o expulsado. Gracias por tanto, colegas. La muestra más reciente de esto es una nota, más larga e insulsa que, según dicen porque no ha tenido el disgusto, la autobiografía de Calla Kalas, en la que describen el paso por Nicaragua de un puñado de peligrosos propagandistas rusos, entre ellos yo mismo. El titular, en la línea sosegada, equilibrada y objetiva a la que nos tienen acostumbrados en Infobae, dice textualmente: la dictadura de Nicaragua afina su maquinaria de propaganda de la mano de China y Rusia. Terrorífico, ¿verdad? En el texto se reseña nuestro paso por la nación centroamericana, tratando de convertirlo en algo sospechoso y malintencionado, resaltando incluso que en Diriamba, uno de los lugares que visitamos, nos regalaron dulces y asistimos al concierto de un grupo de niños tocando marimbas. ¡Válgame Dios! ¡Cuánta maldad emana todavía de la tierra del cacique, dirían Gen! Según el portal, nuestra misión en el país habría consistido en la formación de propagandistas en medios y universidades. De hecho, la palabra propaganda y derivadas aparece casi 15 veces en el artículo. Caramba, un poquito de imaginación. Podrían usar algún equivalente de vez en cuando, como lavado de cerebro, campo de reeducación o control mental del Kremlin, ya puestos a asustar. Pero bueno, ¿cómo pedirle imaginación y originalidad a un medio que copió textualmente un párrafo completo de otro medio? De un medio sandinista, para más señas. En efecto, el segmento donde el portal argentino nombra a los integrantes de la delegación rusa es un copia y pega textual de 4 líneas enteritas, letra por letra, incluso con todas sus comas, puntos y punto y comas, tomado del portal rojinegro El 19 Digital. Vaya, Infobae plagiando a medios sandinistas. ¿Qué será lo siguiente? ¿La BBC copiando y pegando artículos de RT? No es la primera vez, ni mucho menos la última, que visitamos Nicaragua, un país increíble con un pueblo tan hospitalario como combativo. En una ocasión anterior, por cierto, publicamos una videocarta de amor a esa tierra y su gente, y en cada visita suscribimos lo dicho entonces. Y ni en aquellas ocasiones, ni en esta última, fuimos a hacer ninguna formación propagandística, por mucho que algunos piensen que a base de repetir la palabrita resultan convincentes, sino a compartir la experiencia de RT en español con comunicadores nicas y conocer la suya, en un intercambio de saberes tan rico como inspirador para ambos. No solo hemos estado en Nicaragua, sino también en Argentina, Chile, Colombia, Cuba, Guatemala, Guinea Ecuatorial, México, Panamá y Venezuela. El programa se llama RT Comparte y, mal que les pese a algunos, seguiremos compartiendo con medios y universidades de todo el mundo. A quienes interese, pueden conocer más sobre el proyecto en la web comparte.rt.com. Y bueno, respecto a Infobae, ¿qué podemos decir? Pues por lo pronto, gracias por prestarnos tanta atención, por estar pendientes de lo que hacemos, por hacernos publicidad gratuita y por tratar de difamarnos y solo lograr promovernos. O, en otras palabras, gracias, muchas gracias por compartirnos.

0: ¿Ves eso ahí? Y también ahí, en las rocas, ¿lo ves?
1: Cerdeña es conocida por ser una isla paradisíaca. 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

0: Malos tiempos para el arte en el Jardín Europeo. La Bienal de Venecia, una de las exhibiciones culturales más famosas, prestigiosas y veteranas del mundo, inició sus actividades en 1895, está siendo amenazada por Bruselas. ¿Escucharon bien? Bruselas. ¿Por qué una feria de arte europea podría estar siendo amenazada por la Comisión Europea? Seguro que se les ocurre algo. Ustedes son personas inteligentes. ¡Correcto! Adivinaron. El motivo de las amenazas es que a la renombrada muestra no se le ocurrió nada mejor que anunciar que readmitiría a Rusia en el evento, quien estaba vetada desde 2022. Tras conocer las aviesas intenciones venecianas, desde la Comisión Europea advirtieron que de insistir en la inclusión de arte ruso en la exposición, Bruselas retiraría una subvención de 2 millones de euros a la Bienal. Habráse visto cuadros rusos, esculturas rusas y hasta puede que danza rusa en pleno corazón de Europa y en pleno siglo XXI. ¿A dónde vamos a parar?
1: Our position is very clear, so we are strongly condemning the fact that the Fondazione di Biennale has allowed for the Russian pavilion to open again at the Biennale art exhibition. So that position is very clear.
0: Vaya, los jardineros queriendo prohibir expresiones artísticas en pleno corazón de Europa, me suena conocido. Es algo que, paradójicamente, hizo en su momento un pintor austríaco y antes de él también se vio en los tiempos en los que ciertas obras de arte y los artistas que las crearon podían terminar en la hoguera al menor descuido. Pero ojo, que esta historia no termina acá, porque tras esta serie de presiones, algunas confesables y otras no tanto, en la Bienal decidieron medio regular. Los organizadores, seguramente con la esperanza de no perder la subvención europea, anunciaron que Rusia ya no podría participar en la lucha por los premios del festival y que el pabellón expositor ruso, que funcionó por primera vez en 1914, solo estará abierto a visitantes en los días previos al evento, pero no durante el mismo. Seguramente con la idea de parecer ecuánimes e independientes, además, los organizadores también excluyeron al arte israelí de los premios, aunque por lo que ha trascendido hasta ahora, los israelíes sí que tendrán su pabellón abierto durante la muestra oficial. Ah, la historia del arte israelí, tan breve e irrelevante como la propia entidad. Para sorpresa de nadie, para Bruselas, todo el drama del asunto y sus reclamos a la Bienal se centran en la presencia de Rusia exclusivamente y ante la israelí se encogen de hombros. Y es que a los guardianes de la moral y las buenas costumbres democráticas que controlan la Comisión Europea, no les haría demasiado ruido si en la exposición se expusiera un retrato de Netanyahu sonriente hecho con restos de palestinos. Pero como en la muestra oficial apareciera una matrioshka ataviada con un delantal blanco, azul y rojo, ¡ay, mamá! Serían capaces de quitarle todas las subvenciones a la organización, sancionar a los miembros del jurado y obligar a la exhibición a dedicar la siguiente edición íntegramente a los selfies de Zelensky con políticos eurooccidentales. En fin, así están las cosas en la Unión Europea, un territorio donde sus máximas autoridades no valoran ni la pintura, ni el cine, ni la danza, ni la escultura, ni la música, tanto como atesoran y salvaguardan la rusofobia en su forma más tosca y rudimentaria posible.

0: República Dominicana. Lejos del elegante centro de Santo Domingo se encuentra el barrio La Gualey, un nombre incómodo. Para muchos es sinónimo de peligro, descuido, y para otros es un sitio que ha sido juzgado, estigmatizado injustamente. Vamos a revisarlo.
1: Es un corre-corre, la policía se tira mucho aquí en este barrio. Y ya usted sabe, se tiran tigres del otro lado, de otro barrio. Ajá. Aquí no se vive ninguna armonía, uno tiene que estar trancado.
2: Entonces la prevención no puede venir solamente desde la policía o desde el Estado. Interviene la familia, interviene la comunidad, interviene el sistema educativo.
3: Aquí se necesita, a veces, se necesita cama, a veces uno hay que comer, porque los gobiernos le han dado la espalda a uno y todo eso. Se necesita que comer, o sea que se necesita prácticamente todo aquí abajo.
4: Existen aquellos que buscan la manera de salir, la manera de trabajar, de fomentar un progreso.
0: ¿Cómo ha sido tu historia? ¿Qué te llevó a cantar, a escribir?
1: El sistema, mi país, la vida, que yo dije, yo quiero cambiar, yo quiero... Yo soy de aquí, de la 42, de Capotillo, pero yo quiero otro futuro para mí, para mi gente.

0: Pocos lugares en el mundo se libran de la injerencia del sionismo y, desde luego, África no se encuentra entre esos pocos afortunados. Al contrario, el continente africano ha sido teatro de operaciones israelíes desde tiempos del apartheid sudafricano y su huella se siente todavía hoy. ¿De qué forma y a través de qué mecanismos se manifiesta? Son cuestiones que desglosaremos a continuación y con dos invitados de lujo. Ahí les va. En su afán por salvar su proyecto colonial eurocéntrico a toda costa, Tel Aviv hace grandes esfuerzos por relacionarse con otras regiones fuera de Asia Occidental. En el pasado dedicamos un completo video a la penetración del sionismo en América Latina y en esta ocasión nos planteamos una pregunta similar, pero respecto a África. ¿Cómo se relacionan los intereses israelíes con África y cómo se percibe esa relación entre la población africana?
1: The relation with Israel is in a certain part very very clear, lightful, and on the other part it is tenebrous. It is completely tenebrous, completely hidden. It is not an open relation. That is what I called ambiguity of the relation. But where there is ambiguity, your sovereignty is in danger.
2: Los gobiernos africanos procuran que su relación con Israel sea discreta. Porque sus pueblos nunca estarán del lado de Israel. Sus pueblos siempre estarán al lado de Palestina. ¿Qué ocurre en África que no ocurre en Europa, por ejemplo? Pues que en África la gente tiene memoria histórica.
0: En efecto, la memoria histórica es clave para entender una relación compleja y, por lo mismo, llena de matices y contradicciones que se remonta a tiempos muy pasados. Tiempos que a menudo, para bien o para mal, sostienen la base del inconsciente colectivo.
1: It's a very ancient relation. But it is also ambiguous, conflictual, and paradoxical. It is a very ancient one because geographically, Africa and Asia are linked through the Israeli area. And in many old African stories or histories, it is clear that Israel and Africa have a common part of geography and history. There is something between the destiny of Africa and the destiny of Israel in our deep and ancient history. Because at the period of the Negro trade, of the colonization, even at the beginning of the 20th century, Jews were in the diaspora. They were dispersed like Africans in America, in Europe, in Africa, everywhere. So there is a kind of psychological communion between the two people due to this suffering period.
0: Sin embargo, esa comunión psicológica cambió drásticamente a mediados del siglo XX. Y es que casi a la par que África se deshacía de sus colonizadores europeos, un nuevo proyecto colonial europeo se instalaba en Palestina. Y los paralelismos eran demasiado obvios como para no verlos.
1: When they created in 1948 the Israeli state, in fact, Zionism dominated the political thought of Israel, and Zionism is exactly apartheid. Zionism is exactly colonialism, like we experienced it in Africa. And this is the turn of the relation. When the Israeli modern state, under the ideology of Zionism, began persecuting Palestinians, exactly like colonial powers, Spain, France, Portugal, England, were prosecuting Africans for centuries, then the African opinion is now supporting Palestinians, because Palestinians, in fact, represent what we are and what we were in this dominated Western hegemonic world.
0: Por esa actitud abiertamente colonial, en las décadas que siguieron, a los israelíes se les hizo muy difícil conquistar los corazones rabiosamente anticoloniales de las jóvenes naciones africanas, salvo un par de regímenes oprobiosamente racistas en los que, oh sorpresa, encontraron su alma gemela. Sin embargo, tras el derrumbe de la Unión Soviética y del orden mundial posterior a la Guerra Fría, Tel Aviv encontró la manera de meter mano en África y no la desaprovechó. Situación que, salvo excepciones, se extiende hasta nuestros días.
2: Israel tiene relación con la mayor parte, la mayoría de los países africanos. No que sea muy oficial, pero tiene una presencia, la verdad es que para gusto de muchos, abrumadora. Por ejemplo, de África es muy significativo que solo hay 10 países, 11 si contamos a la República Árabe Saharaui, que no tienen ningún tipo de relación con Israel, ¿vale? Lo cual es llamativo, que solo sean 10. Y los saharauis 11, porque son 55 países. Dentro de esos mismos estados hay élites, las clases favorecidas por el actual sistema imperialista capitalista, del que la explotación de África es una parte fundamental, una raíz fundamental, pues esas élites que se ven favorecidas no tienen mala percepción de Israel.
0: Los israelíes encontraron la manera de entrar en África de una forma en apariencia solidaria y desinteresada, aprovechando algunas de las muchas necesidades y urgencias de un continente largamente saqueado.
1: Israel and Africa cooperate on fields like agriculture. They cooperate in fields like technology transfer. They cooperate in fields like building some infrastructure.
2: También tiene contratos para tecnología agrícola. Y entonces, el estar presente en países con geografía desértica, como puede ser el Sahel, Namibia, Sudáfrica, Zimbabue, Malawi, o sea, está presente en muchos, muchos países de África con este sistema de riego por goteo súper eficiente, pero eso genera también una dependencia, porque en cuanto a suministros de recambios técnicos que arreglan y que instruyen para su utilización, pues esto hace muy dependientes a los países africanos de una compañía puntera a nivel global de Israel.
0: Pese a esa ayuda agrícola de la cual África está tan necesitada, donde Tel Aviv se siente más cómodo y saca el máximo beneficio de esta relación es, como no, en el aspecto menos solidario y ONG-esco que pueda concebirse.
2: Israel vende mucha seguridad en términos de militarización, armamento, tecnología, ciberseguridad, y entonces eso los países africanos lo compran igual que lo compran todos.
1: This is the hidden aspect of that relation, which is, in fact, the most dangerous one, because it is true that security, military influence, that Israel is taking a lot of power on the continent. That involvement, in fact, is the condition for the economic, diplomatic, and so on, domination.
0: Un apoyo en seguridad que, en algunas naciones africanas, llega a un nivel de injerencia difícil de concebir.
1: Because when you give confidence to a strange power for your security, you will also have a diplomacy, you also have a political economy dominated by that country. Because if they control your security system, you don't have the choice. You will do what they want because they sleep at the door of the president. In many of our countries, in fact, Israelis are in the presidential guard. If you have foreign people in your presidential guard, we need to do the same policy as they want.
0: Al fin y al cabo, esta relación geopolítica entre África y la entidad israelí no debería sorprender demasiado, puesto que viene determinada en gran parte por los roles que el norte global les asigna respectivamente.
2: África es un territorio de desestabilización planificada, ¿no? Tiene que estar desestabilizado y eso está planificado por Occidente y por el imperialismo y el capitalismo y etcétera. Entonces, Israel forma parte de esas potencias que desestabilizan a propósito África para tener réditos, beneficios económicos de sus propias compañías.
1: And this is the problem with Israel is that they use all kind of means of influence without any kind of ethical reserve. And this is a serious problem for Africa, When Africa is seeking sovereignty, because sovereignty is the condition, the most important condition for our prosperity, for the growth of our community today.
0: A pesar de los pesares, no todo luce tan gris de cara al futuro. Porque hay elementos para creer que, tarde o temprano, de la mano del impulso multipolar, algunas cosas cambien a este respecto en el continente africano.
2: Los pueblos, las organizaciones de base, las organizaciones de izquierdas, el pueblo llano en general, si antes era antisionista, ahora es antisionista al cuadrado. Yo creo que Israel lleva cometiendo el genocidio de los palestinos desde el 48 y muchos en África, como te digo, que tienen memoria histórica, lo saben perfectamente. No confunden.
1: What is the difference today is that we have social medias and that Africans need no government declaration to know what is happening between the Palestinian people and the government of Israel. And number two is, in fact, now Africans are studying back the past of their relation with Israel because many data are now open. We can know what Israel was doing with the apartheid regime. We can better know it today than we were able to know it in the 80s or the 90s. So many old files are now reopened.
2: Está siendo como una oportunidad histórica para que movimientos de base quieran unir su lucha a la lucha del pueblo palestino, porque han comprendido lo global que es la lucha antiimperialista y anticolonialista.
1: We know that we don't want to be treated like Palestinians are treated today, that we have to fight to build strong states, to build strong continental institutions and protect our population from this kind of colonization. Of imperial domination.
0: Tal vez este despertar no llegue demasiado tarde y pronto surja con renovadas fuerzas, porque el sentimiento anticolonial va ligado a lo más profundo del ADN africano y más allá de las contradicciones, complejidades y vueltas de la historia, llegará el día en que el continente que conoció la peor cara del colonialismo vuelva a plantar cara al proyecto colonial israelí.
3: Sabiendo lo que nosotros, los alemanes, hicimos en Rusia y cómo se comportaron los rusos aquí, son situaciones opuestas. Los rusos, en primer lugar, desplegaron cocinas de campo y entregaban comida a la población.
4: No nos entendíamos como debíamos, pero nos invitaban a comer sopa y pan. Y para eso no se necesitan palabras.
5: Vimos que eran personas muy diferentes a las que estaban en el cartel. ¿Lo entiendes? De eso se trata.
3: No puedo entender que se llame de nuevo a prepararse para la guerra.
6: Solo quería decirle al pueblo ruso que no lo hemos olvidado. Y realmente queremos vivir en paz. Lo único que importa es la paz.
7: Da.

0: Спасибо вам большое.
1: República Dominicana. Los barrios populares de Santo Domingo laten con energía y una identidad propia, incluso en medio de la pobreza más extrema. La vida a menudo se construye sobre la improvisación, del trabajo a la música. Mientras los niños crecen rodeados de violencia, drogas y tradiciones controvertidas. Nuestro equipo recorrió los sectores más peligrosos de la capital. Allí pudimos ver cómo sus habitantes resisten y se reinventan cada día.

0: Lejos del elegante centro de Santo Domingo se encuentra el barrio La Gualey, un nombre incómodo. Para muchos es sinónimo de peligro, descuido, y para otros es un sitio que ha sido juzgado, estigmatizado injustamente. Vamos a revisarlo. Nos subimos al teleférico rumbo a La Gualey, que se ha venido expandiendo en las orillas del río Sama. Se ve como un laberinto densamente poblado. Aquí no se puede entrar sin un enlace, alguien que abre el camino y cuente la vida desde adentro. Nosotros nos pusimos en contacto con gente que conoce la zona y así nos recibieron.
1: ¿Qué pasa, mi gente? Bienvenido aquí, que tú estás en Gualey. Con este flow, tú no vas a querer.
2: Vamos, vamos.
0: Entrar a La Gualey no es simplemente cruzar una calle, es atravesar una frontera invisible donde Santo Domingo muestra una de sus caras más crudas. Este barrio tiene calles estrechas donde el tránsito casi no tiene reglas, se los aseguro. Como ven, el bullicio es permanente y refleja el ritmo acelerado de esta comunidad.
3: Ya hemos entrado a La Gualey y aquí se vive con intensidad. Ya lo pueden ver. Vamos a recorrer la zona con ellos.
0: El asfalto desaparece y da paso a calles de tierra que se vuelven lodo cuando llueve. Para la gente de este barrio siempre es el mejor momento para celebrar.
2: Fernando, no andes solo, que ese c*** está soltero. La niña está celosa y por un bate está llorando. Mami, estoy ocupada. Yo voy a ver cuando te freno. No lunes de perrao, solo lunes de topita.
0: De hecho, todos coincidían en lo mismo. La Gualey es fuego vivo. Apenas llegábamos y ya pasaban demasiadas cosas, tanto que por momentos me sentía dentro de una película. Todo era espontáneo y así arrancaba el día en este barrio. Había un ambiente de fiesta, de entusiasmo genuino. Se notaba que la gente estaba emocionada, con ganas de mostrarse ante las cámaras, en un lugar que durante años ha sido ignorado.
4: Ellos se lo gozan, la gente aquí se lo gozan. Te llega, aquí es como una creatividad.
5: Muy feliz, ¿no?
4: Claro, el dominicano es feliz, aunque no tenga nada.
0: Queríamos ver cómo era la vida en estas zonas y casi sin buscarlo, nos encontramos con algo que todas las semanas enciende el ánimo de la gente, la pelea de gallos. Antes de empezar, ponen a los animales en una balanza para comprobar el peso. Llegaba todo el mundo y realmente no importaba cómo. Vimos a una persona que incluso iba en muletas. La pelea de gallos es parte de sus costumbres y genera polémica, sí, pero está muy arraigada en su cultura.
6: ¿Cómo es la vida acá?
7: Oh, la vida aquí, nosotros trabajando y jugamos gallitos, una peleita, 2.000, 3.000 pesos para nosotros gocear, nosotros aquí.
0: 3.000 pesos dominicanos, eso podría ser unos 50 dólares, un valor alto para estos barrios donde en su propia casa preparan a los animales para pelear.
3: ¿Y cómo crían ustedes los gallos? ¿Los maltratan? ¿Cómo es eso?
7: Oh, nosotros los criamos bien, hasta igual que una familia de nosotros, porque nosotros le damos maíz, le damos comida buena y vaina bien, limpio. Vaina bien, como una familia de nosotros. Nosotros tratamos a esos animales como una familia de nosotros.
3: ¿Y si los matan aquí?
7: Si lo matan, no lo comemos. No hay maná, no vamos a botar la carne a comérnoslo.
0: La pelea de gallos es legal en el país. A pesar de la violencia en estas peleas, nos comentan que muchos empezaron a formar parte de estas prácticas desde que eran niños.
3: Ya está a punto de comenzar el evento y se siente la algarabía de la gente. Todos quienes están aquí han pagado una cifra para sentarse en este sitio y ver la pelea, cerca de 7 dólares. Vamos a ver cómo ocurre.
0: Cuando finalmente soltaron a los gallos, el enfrentamiento fue inmediato y violento. El ambiente se descontroló. La tensión se sentía en el aire, la gente gritaba sin control, intentando lanzar números al rival.
3: Mientras los gallos van peleando, la gente grita haciendo apuestas por cada uno de los gallos, y esto se vuelve realmente una locura.
8: En las peleas son 10 minutos, el que cogió adelante, el que ganó es el que ganó. Hay gente que juega, cuando los gallos los sueltan a pelear, entonces juegan. Porque a veces desconfían del gallo, pero cuando lo ven peleando, entonces se lanzan a jugar dinero.
3: Hay gente que pierde mucho dinero aquí.
8: Sí, se pierde mucho y se gana mucho también.
0: Al final, uno de los gallos quedó tendido en el suelo, sin vida. A mí, sinceramente, el evento me dejó una sensación amarga. Sin embargo, para muchos, esto no es solo un espectáculo. Lo defienden como una forma de ganarse la vida. De hecho, el dueño del gallo ganador cobró el dinero por la victoria, lo cual es parte de la economía informal de la que dependen muchas familias en estos barrios. Aquí la gente trabaja en lo que aparezca. Son mototaxistas, vendedores ambulantes, ayudan a arreglar las calles, casi de todo. Es un barrio de clase obrera donde levantar una pared de ladrillo ya es un lujo. La mayoría de las casas están hechas con planchas de zinc y madera. Conocimos a Nicolás Murillo, quien suele trabajar en obras de construcción. Dice que no pudo ir a la escuela y ese es uno de los grandes impedimentos que frenan su vida y que le impiden salir de este sitio.
9: Aquí se vive aquí, prácticamente aquí abajo braviando. Cuando el agua viene se inunda de agua, se meten plagas, chinchas, purgas. Estoy braviando que estamos. Sí,
3: así. ¿Qué más necesitan ustedes?
9: Aquí se necesita a veces, se necesita cama, a veces uno hay que comer, porque los gobiernos le han dado la espalda a uno y todo eso. Se necesita que comer, o sea que se necesita prácticamente todo aquí abajo.
0: Y ahora viene algo que me sorprendió. En medio de las calles de tierra y la basura, hay un oasis escondido. Son estanques naturales provenientes de manantiales subterráneos. Allí disfrutan niños, adultos y ancianos. No me deja de sorprender la habilidad de estos chicos, los trucos que inventan en el aire antes de zambullirse, como si estiraran el tiempo por un segundo o más. Dicen que son como peces en el agua. Y ojo, aquí no hay profesores de natación ni salvavidas realmente. Nadie regula nada. Todo ocurre de forma orgánica.
10: Esto es para uno recrearse, sí, aunque no tengamos nada, vivimos el día a día como quiera aquí y haciendo malabares.
3: ¿Le gusta esto ahí?
10: Claro, nos gusta porque en verdad eso es vida, el agua es vida y en verdad somos dichosos que en verdad por lo menos este es un barrio que tenemos 5 pozas aquí.
0: El agua se ve refrescante, pero ¿cómo algo cristalino y vivo logra mantenerse aquí en medio de la basura? Algunos dicen que es magia, otros que es un milagro en este sitio donde casi no sobra nada. Al caminar por el barrio conocimos a Marta. Ella, aunque siempre mantiene una sonrisa en su rostro, nos comenta sus problemas y asegura que está loca por salir de este barrio junto a su familia. Entre sus miedos, dice, está la policía.
11: Los niños se divierten mucho en el agua, pero es un corre-corre. La policía se tira mucho aquí en este barrio. Y ya usted sabe, se tiran tigres del otro lado, de otro barrio. Ajá. Aquí no se vive ninguna armonía, uno tiene que estar trancado.
3: Pero la policía tendría que protegerles a ustedes.
11: Bueno, pero es que ellos se tiran por la mucha delincuencia que aquí, muchos fumadores de hierba. Uh-huh. Y así.
3: ¿Pero no sería bueno que la policía les ayude a ustedes?
11: Claro, yo debe sí, pero que ajá, si ellos vienen y arman un corredero, un tiroteo, imagínense, los tiros no tienen ojo. No tienen ojo, los tiros no tienen ojo. Uh-huh. Usted sabe que los tiros se le pega a cualquiera, estando hasta adentro de su misma casa. Se le tira le pega los tiros a uno.
3: Uh-huh. Sí. ¿Y ha pasado ya aquí?
11: Claro, muchas veces.
0: Compartimos con la gente un partido de básquet y aquí se lo toman muy en serio. Cada pase se discute, cada falta se reclama. No es solo un juego, es una forma de afirmarse, de ganar respeto y de olvidar por un momento las carencias y el peligro. Así viven en la Gualey, un sector marcado por la precariedad y la inseguridad, donde el consumo de drogas es un gran problema. Después de haber visto tantas cosas en este barrio, no me dejaba de sonar en la cabeza el temor que aseguran tener a la policía. Esto nos llevó a la sede central de la Policía Nacional. Allí nos recibió el coronel Bismarck Hernández, que tiene un amplio estudio en prevención de violencia. Además del miedo de la población, le preguntamos qué está provocando los focos de criminalidad.
12: No hay un solo factor de riesgo, hay múltiples factores de riesgo. La pobreza es uno de ellos, pero no quiere decir que un chico pobre necesariamente vaya a ser delincuente. Ahora, ¿qué es lo que motiva, qué es lo que condiciona la conducta humana? Todos actuamos de una manera diferente y estamos motivados por ciertos factores que la psicología llama series complementarias. La genética y la herencia, las experiencias infantiles.
13: Hay mucha gente que dice que le tiene miedo a la policía porque puede haber tiroteos. ¿Qué piensan sobre eso?
12: Bueno, siempre que haya una intervención policial existe un riesgo de que el evento se salga de control y prácticamente nunca es por la policía. Pero en esos sectores particularmente todavía no ha escalado el nuevo modelo de servicio público de policía.
0: Acompañamos a las autoridades en un recorrido rutinario por las zonas donde los conflictos estallan con mayor frecuencia, lugares donde cada esquina parece guardar una historia de enfrentamientos. En el camino, el coronel Hernández aseguró que con el nuevo modelo policial que están implementando, su meta no solo es reducir la violencia, sino reconstruir la confianza, pero también aclara que debe haber compromiso de la población.
12: Entonces la prevención no puede venir solamente desde la policía o desde el Estado. Interviene la familia, interviene la comunidad, interviene el sistema educativo, que se rompe muchas veces porque el problema comienza cuando el niño deserta de la escuela.
13: Uh-huh. Justamente eso. En la Gualey hemos visto muchos niños jugando durante todo el día y era tiempo de escuela.
12: Bueno, ahí hay un factor de riesgo altísimo de que algunos de esos chicos vayan a ser delincuentes, porque ya se están rompiendo. En todo caso, ahí se están rompiendo dos de los principales anillos de protección que van a impedir que ese niño o joven se convierta en delincuente, que es la familia, una familia que está pendiente de su chico, de su muchacho, como decimos nosotros, no va a dejar o no va a permitir que se ausente de clases.
0: El sistema educativo es el otro anillo de protección que muchas veces se ve roto. Hicimos una parada en una estación policial donde ya han hecho reformas que, según señalan, obligan al uniformado a dar un servicio de protección, con lo cual usar el arma de fuego es la última opción. Aquí tienen un cuarto de mando. En él se monitorea el trabajo de los oficiales en el terreno. En República Dominicana se está aplicando un nuevo modelo en la Policía Nacional en el cual se enfatiza la prevención y también la supervisión en tiempo real de lo que está ocurriendo en el territorio para poder verificar que todo se cumpla bajo la ley. Y es así como desde la Comandancia de la Policía Nacional están pendientes de lo que ocurre en las calles y estas imágenes que están

0: 2022, uno de los barrios más desafiantes de Santo Domingo. Aquí ha habido una larga historia en cuanto a conflictos con la policía, pero al parecer eso está cambiando a través del arte. Vamos a verlo.
1: Mientras yo hablaba, a mi alrededor una riña se estaba desatando con un palo y cuchillo. La policía, que tiene un puesto de control en el sitio, utilizó gas pimienta para neutralizar a una de las personas.
0: Bueno, y justo cuando hemos llegado a este sitio, a la 42, ya ha habido un conflicto. No nos lo esperábamos. Estaba yo haciendo mi trabajo, conversando con la gente, y de un momento al otro, una persona sacó un cuchillo y fue bastante apremiante el momento. Y la policía tuvo que intervenir.
1: La 42 forma parte de Capotillo, muy popular por los cantantes urbanos que han nacido aquí. La población nos cuenta que antes la policía no podía entrar. Ahora la presencia es permanente. La vida en este lugar es intensa, ruidosa y siempre en movimiento. La calle está llena de gente, vendedores ambulantes, tienda con música a todo volumen y motociclistas que nos pasan rozando. El ambiente es caótico. Nos recibió el grupo de chicos con el que habíamos contactado antes de llegar al país. Recorrimos los callejones junto a Tony. Admite que a este barrio se lo conoce por ser peligroso. Sin embargo, dice que ya no es tanto así.
2: Siempre había un tiroteo, que siempre había una botellería por aquí, que siempre había gente que se había quedado muerto por aquí, tres muertos por aquí, ya no, eso cambió ya. Aquí el que baja para acá abajo viene a gozar. Vamos a ir para Capotillo para que nos lleven a bebernos un par de traguitos, para que nos lleven a los ríos, para que nos lleven a cualquier estado, cualquier cosa, ¿tú me entiendes? Uh-huh. Pero ya eso cambió, ya. Pero ahora mismo estamos desarrollando con lo que es la cultura de nosotros, ¿tú me entiendes? Gracias a Dios. Uh-huh. Lo que es el trabajo, podemos ir a cualquier lado, podemos poner una peluquería, como se puede poner un estable de bebidas, se puede poner un negocio de ropa.
0: Recorriendo la 42, hemos identificado que hay un gran sentido de pertenencia. Aquí la gente se siente orgullosa de ser de este sitio. Es determinante la música, pero también aquí siempre buscan verse muy originales. En la 42 de Capotillo, el corte de cabello es parte viva de la cultura urbana. Las peluquerías no siempre tienen paredes. Muchas están en plena calle con una silla y una máquina. Allí los barberos trabajan rápido, pero con precisión, creando diseños personalizados. Y en medio de todo este escenario callejero, nace el talento musical. Y así fuimos al estudio de grabación que recoge la voz del barrio. Allí, Tony y el cantante denominado Peluche cuentan cómo todo empezó.
2: Y yo me puse a grabar la música, ¿usted me entiende? A hacer los videos, y los videos míos se fueron viralizando. ¿Usted me entiende? Y un video de lo que yo subo coge hasta 10 millones, 5 millones.
0: ¿Cómo ha sido tu historia? ¿Qué te llevó a cantar, a escribir?
3: Oh, el sistema, mi país, la vida que yo dije, yo quiero cambiar, yo quiero... Yo soy de aquí, de la 42, de Capotillo, pero yo quiero otro futuro para mí, para mi gente, yo quiero estar en otro mundo, que podamos viajar. Yo darle un bien futuro a mis hijos.
1: Luego Peluche nos contó que escribe sus canciones motivado por sus problemas cotidianos, pero disfruta de la improvisación. Y lo pusimos a prueba, ¿eh?
3: Porque así uno va a los sitios, uno ve la cosa, uno ve la vaina, uno ve el mundo, cómo está la vaina, la gente hablando, aquí estamos improvisando la vaina, hasta que da el proyecto. Uh-huh. Y el proyecto pega.
0: ¿Y ahora qué se te viene a la mente?
3: Oh, el RT. RT la vuelta. Si no estamos con RT, no hay forma.
0: A ver, vamos a ver.
3: Empezamos con la R y terminamos con el T. La palabra verdadera la tenemos en RD. La palabra original, RT, RT. La palabra original, RT, RT.
0: Bien.
3: Buena cotorra, eso es.
0: Muy bien, muy bien. Buena.
1: Eso fue bastante improvisado. Realmente, aquí casi todo es así. Estos barrios fueron la improvisación de aquellos que llegaron del campo y otras ciudades décadas atrás para trabajar en la capital.
0: Después de observar de cerca cómo vive la población en estos sectores, quisimos comprender qué significa habitar en un lugar donde la falta de servicios básicos no es una preocupación cotidiana. Gran parte de la capital se ha llenado de edificios residenciales y hay más proyectos en marcha. El contraste es contundente. Ingresamos a uno de esos departamentos que cuentan con seguridad privada y zonas de descanso.

0: descanso. Este espacio podría servir para una pareja, mas no para una familia. Cuenta con solo un dormitorio. En esta zona los precios que encontramos superan cualquier expectativa.
1: El dominicano promedio no podría vivir en una zona como esta. Y en un apartamento, por ejemplo, este que es de unos aproximadamente 65 metros, por el costo que tiene.
0: ¿Cuánto podría costar más o menos?
1: Un apartamento aquí puede costar por encima de los 8 millones de pesos.
0: Cerca de 130 mil dólares.
1: 130 mil, 135 mil dólares.
0: Luciris Mateo nos llevó a la terraza del edificio. Nos explica que para el dominicano adquirir una vivienda como en este sitio es casi un sueño imposible, incluso con las ayudas que pueda ofrecer el Estado. Basta un cálculo sencillo para entenderlo. El salario promedio ronda los 300 dólares mensuales, mientras que la canasta básica supera los 700. Además de ello, hay otra barrera que a mí particularmente me incomoda: la discriminación.
1: Tú podrías tener todo el dinero para poder adquirir una casa o un apartamento como este, pero sin embargo, si esa junta de vecinos o si ese lugar no permite que personas de tu origen puedan vivir ahí, pues entonces no te lo van ni siquiera a permitir adquirir el apartamento.
0: O sea, por el origen, si soy de un barrio, quizás no podría comprar un departamento en una mejor zona.
1: Así es.
0: En la República Dominicana, la desigualdad no es solo una cifra económica. Es un paisaje visible que toma forma de monumento. En el casco colonial de la capital, se le rinde honor a Cristóbal Colón en una de sus plazas más importantes. Colón, en lo más alto, y a los pies del pedestal, la líder indígena Anacaona.
2: Fíjate que él queda encima, Anacaona queda debajo. ¿Cómo terminaron los indios? Terminaron sometidos a una especie de esclavitud media debajo de los denominados patronos que fueron ellos en ese sentido.
0: ¿Esto puede ilustrar lo que está ocurriendo actualmente en República Dominicana?
2: No solamente en República Dominicana, esto ilustra lo que ha ocurrido históricamente en todo el Caribe.
0: Le preguntamos sobre cuál ha sido el papel del Estado en resolver las brechas de desigualdad. Dijo que se han hecho políticas públicas, pero que la propia población es la responsable.
2: Si tú te vas, por ejemplo, a uno de los barrios más marginados de aquí, te vas a Gualey, y te vas a encontrar con que la gente tiene los mismos problemas de hace 40 años. ¿A dónde vamos con eso? A lo que yo te decía previamente. Existen aquellos que buscan la manera de salir, la manera de trabajar, de fomentar un progreso, pero existen otros que simplemente viven en el conformismo.
0: ¿El pobre es pobre por conformista? Esa es la primera pregunta que se me viene a la cabeza. Sin duda, es un tema que genera confrontación. Conversamos con el abogado Cándido Simón, que rechaza de plano esa idea. Para él, es el sistema el que mantiene a la población atrapada en la pobreza.
3: En esos sectores sociales no se hace inversión.
4: ¿No es por conformismo?
3: Imposible, pero por Dios. ¿Quién se va a sentir conforme con pasar hambre? ¿Quién se va a sentir conforme con no tener dónde llevar a sus hijos a educarse adecuadamente? Los narcotraficantes en los barrios les satisfacen las necesidades básicas a la gente, razón por la cual la gente, no porque quiera involucrarse en esto, sino porque el Estado no les provee esos servicios y los traficantes de los puntos de droga sí les proveen los servicios. Seguridad, inclusive.
0: Después de ver de cerca cómo se vive aquí, queda claro que estas desigualdades no son casuales ni recientes. Son heridas viejas que todavía marcan quién tiene oportunidades y quién no. Creo que más allá de catalogar a la gente de conformista, preferiría pensar en cómo sanar esa deuda histórica. Porque si no se hace lo suficiente, ese modelo de desigualdad seguirá siendo parte del paisaje cotidiano. Pero, ¿hasta cuándo?

0: ¿Ves eso ahí? Y también ahí, en las rocas, ¿lo ves?
1: Cerdeña es conocida por ser una isla paradisíaca. Sin embargo, su arena dorada se ha convertido en un gran centro de entrenamiento militar.
2: La mitad de los mares sardos tienen restricciones de navegación durante la mayor parte del año. Los soldados bombardean las playas, bombardean el mar.
3: Desde 1977 me he comprometido a luchar contra la OTAN, fuera de mi casa, en Cerdeña.
1: Las bases de la OTAN se han utilizado para realizar entrenamientos militares con armas químicas y de uranio empobrecido.
4: El 65% de los pastores que trabajaron dentro de los 2,5 kilómetros del área de bombardeos padecieron tumores, leucemia y neoplasias.
2: Tenemos derecho a la salud, pero está en contraposición al interés militar.
1: Cada vez más sardos protestan exigiendo recuperar el control de su isla y su voz se hace cada vez más fuerte.
3: Tenemos una alternativa a las bases militares. Creo que deberíamos regresar a nuestras raíces, volver a lo que hemos aprendido de nuestros padres y abuelos.
5: Estoy viajando rumbo a Paraguay, el país de mi familia paterna. Aquí hubo la dictadura más larga de América del Sur.
6: Eso fue el 10 de julio de 97. La lista de Ciudad de América Latina.
7: Me detuvieron 1,000 días, me torturaron terriblemente.
1: Lo que vemos aquí es un nivel de cooperación a escala continental. Y creo que esa es la clave para entender qué era el Plan Cóndor, así como en qué se convirtió.
8: Que el campesinado paraguayo le eche el toque indígena.
9: El informe del año pasado registra más de 227 ataques letales.
1: A pesar de que estas dictaduras se han convertido en democracias liberales, la mayoría de las herramientas y realidades propias de ellas siguen allí y aún operan.
10: Entonces los pueblos originarios, los pueblos tradicionales, los movimientos campesinos van a ser colocados como los enemigos fundamentales para mantener este orden democrático liberal que va a garantizar esta estrategia económica de reprimarización de la región.
11: El cóndor sigue volando.
12: Hablamos de un negocio del crimen, ¿no? Y esto ha pasado porque se ve que es altamente rentable y tiene un muy bajo riesgo. Entonces, y esto es una lección que se ha aprendido, digamos, no ahorita, sino que viene desde un tiempo atrás.
13: La extorsión es el boom del crimen predatorio. ¿Por qué? Porque implica una enorme posibilidad de generar recursos, dinero, extrayéndolo a través de extorsiones, asaltos, secuestros.
14: Debemos modificar las leyes actuales, porque el policía no puede hacer bien su trabajo si no tiene una adecuada ley que respalde su accionar, la Fiscalía y el Poder Judicial.
15: Hoy estamos en Lima para debatir si de verdad se le están buscando soluciones profundas a la criminalidad y a la extorsión o son solo respuestas sin fondo. Pongamos las cartas sobre la mesa.

Hola, ¿cómo están? Volvemos para seguir compartiendo noticias en RT. Empezamos con los titulares. Donald Trump admite que la Marina de Estados Unidos actúa como pirata cuando se apoderan de un buque durante el bloqueo a Irán. Y paralelamente, Teherán afirma que es probable que la guerra se reanude. Y el presidente estadounidense amenaza a Cuba con atacarla con un portaaviones. Miguel Díaz-Canel advierte que ningún agresor encontrará rendición en la isla, donde hoy celebran un encuentro internacional de solidaridad con la participación de numerosos representantes de más de 30 países. El gobernador de Sinaloa se aparta de sus funciones mientras dure la investigación a raíz de la denuncia de Estados Unidos por supuestos vínculos con el narcotráfico. Rubén Roya Mocha dice que pidió licencia para facilitar la actuación de las autoridades mexicanas y que tiene la conciencia tranquila. En Ucrania surgen nuevos detalles sobre la corrupción en el régimen de Kiev. Han aparecido escuchas telefónicas con conversaciones sobre mansiones para Zelensky, mientras los que están en la primera línea se quejan de la mala calidad de las unidades de combate y del hambre. Empezamos ya mismo con toda esta información. Tenemos mucho más también en esta media hora. No se vayan.

0: La situación entre Irán y Estados Unidos está en vilo. Donald Trump le anunció al Congreso que las hostilidades han cesado, pero continúan las tensiones en las aguas del Estrecho de Hormuz y cerca de las costas iraníes, bloqueadas por Washington. El propio presidente norteamericano no oculta que las acciones de su país son actos de piratería, y mientras la búsqueda de una solución diplomática parece estar estancada, desde Teherán no descartan una reanudación de los combates. Todos los detalles con Martín Álvarez ya mismo.
1: Nicolás Trinchero, ¿cómo estás?
0: Bien, ¿y tú?
1: Bien, todo tranquilo. Sí, en este contexto, como vos lo adelantabas, vamos a repasar qué es lo que está sucediendo en torno a la guerra contra Irán, porque desde Teherán dicen que es probable que se reanude el conflicto con Estados Unidos y apuntan contra Washington por no cumplir ni con sus acuerdos ni con sus compromisos, y además agregan desde la nación persa que están preparados para todos los escenarios. Además, desde el cuerpo de la Guardia Revolucionaria Islámica hacen referencia a esto, anuncian nuevas normas para la gestión del Golfo Pérsico, destacan que ellos tienen control sobre la costa, unos 2.000 kilómetros, y además dicen que estas nuevas normas se establecerán bajo la dirección del líder supremo de la República Islámica. ¿Qué dicen desde el otro lado? ¿Qué es lo que marca el presidente de Estados Unidos, Donald Trump? Bueno, todo lo contrario, ¿no? Dice que las hostilidades que comenzaron el 28 de febrero del 2026 han terminado. Esto en una carta al presidente de la Cámara de Representantes. Él agrega que continuará dirigiendo al ejército y también asumiendo sus responsabilidades constitucionales. Y además se jacta de que la Marina del país norteamericano actúa como pirata. Veamos.
0: A ver.
2: Y nos apoderamos del barco, nos apoderamos de la carga, nos apoderamos del petróleo. Es un negocio muy rentable. ¿Quién se lo hubiera imaginado? Somos como piratas. Somos algo así como piratas, pero no estamos jugando.
0: Bueno, ¿y hay novedades o respuestas, mejor dicho, desde China?
1: Sí, vamos a repasar cómo está el tablero geoestratégico, porque Estados Unidos había impuesto sanciones a refinerías del gigante asiático por comprar petróleo iraní. Y desde Pekín llega la respuesta, ¿no? Con una orden para bloquear las medidas de Estados Unidos. No las aceptan, rechazan estas decisiones que llegan desde Washington. Y para cerrar, en este sentido, podemos ver lo que dicen desde Reuters y hacen mención a esto, a que el enfrentamiento con Irán podría dejar al presidente de Estados Unidos en una situación peor que antes de entrar en la guerra.
0: Gracias, Martín, por el adelanto. Sigamos con más.

0: El presidente de Cuba denunció las nuevas sanciones anunciadas por el gobierno estadounidense contra la isla. Miguel Díaz-Canel también aseveró que Trump, al elevar sus amenazas de agresión militar contra La Habana, lleva la situación a un punto muy peligroso. Y antes, el mandatario estadounidense había amenazado atacar a Cuba con un portaaviones a su regreso de Irán. La Habana denuncia que las nuevas medidas unilaterales coercitivas de Washington buscan aumentar la presión sobre la isla en pleno recrudecimiento del bloqueo energético decretado a finales de enero. Las medidas punitivas apuntan a los bancos extranjeros que cooperan con el gobierno cubano. Además, buscan bloquear a quienes operen en los sectores de energía, minería o defensa, entre otros. La jornada anterior se llevó a cabo una multitudinaria marcha en La Habana en rechazo a las políticas imperialistas estadounidenses contra la nación caribeña. Y mientras tanto, en la capital cubana se desarrolla el Encuentro Internacional de Solidaridad, en donde participan los representantes extranjeros. El evento alberga a más de 800 participantes de más de 30 países y tiene previsto aprobar acciones de trabajo conjunto. El objetivo del encuentro es exigir al mundo el cese del bloqueo de Estados Unidos a Cuba. Oliver Zamora Oria nos amplía con más información.
1: Como cada 2 de mayo se vuelve a repletar la principal sala del Palacio de las Convenciones en un acto de solidaridad que reúne a las delegaciones extranjeras que llegan a Cuba, a La Habana, al desfile del 1 de mayo. Si bien es una actividad que se realiza año tras año, en esta ocasión tiene significado especial. Por un lado, se realiza en el año del centenario de Fidel Castro y también en un contexto muy peligroso para Cuba por las más recientes amenazas del gobierno de Estados Unidos. Y ha sido parte de las motivaciones que han tenido muchos de estos asistentes para venir.
2: El valor del viaje, de estar en Cuba, es justamente eso, defender la revolución. Nosotros decimos Fidel, Fidel.
3: La mayoría de los mexicanos sabemos que no es suficiente, ¿no? Que necesitamos seguir haciendo más cosas, necesitamos seguir organizándonos más, hacer más presión.
4: Sin amor no hay solidaridad. Y creo que lo más importante en este momento es la solidaridad de los pueblos de todo el mundo hacia Cuba. Amamos este país.
1: Como parte de la actividad hubo una intervención del canciller cubano, Bruno Rodríguez Parrilla. El alto diplomático hizo referencia a las más recientes medidas impuestas por Estados Unidos, la reciente orden ejecutiva aprobada por el presidente Donald Trump. También habló sobre la amenaza de colocar en las cercanías de Cuba un portaavión estadounidense. Obviamente también hizo referencia al cerco energético, cómo ha agravado el bloqueo y cómo ha afectado la vida de los cubanos en sectores sensibles como la salud. Hizo referencia a las conversaciones que mantiene Cuba con el gobierno de Estados Unidos y ha dejado bien clara cuál es la posición.
5: No forma parte de ese intercambio, no lo forma de ninguna manera el orden político y económico de Cuba. No forma parte de conversaciones con los Estados Unidos ningún asunto interno de nuestro pueblo ni de nuestra revolución. No discutiremos jamás con Estados Unidos los asuntos que competen solo a la soberanía, a la independencia y a la libre determinación de los cubanos.
1: El cierre de esta primera parte del evento en la mañana, porque en la tarde, bueno, hay reuniones de otro tipo, coloquios, encuentros, pero en esta sesión inaugural las palabras finales fueron las del presidente cubano Miguel Díaz-Canel Bermúdez. Por supuesto, agradeció la asistencia de estas cientos de personas que han venido de diferentes partes del mundo e hizo referencia, por supuesto, a las relaciones con Estados Unidos y los momentos tensos que vive la isla.
6: Porque cuando uno asume que está dispuesto a entregar la vida por una causa justa, en este caso es estar dispuesto a dar la vida por nuestra revolución, estar dispuesto a luchar hasta las últimas consecuencias por nuestra revolución, y cuando son muchos en este país, los que estamos dispuestos a hacer eso, no puedo tener miedo. Ya tú tomaste la decisión de tu vida, hasta las últimas consecuencias, y ya se acabó el miedo.
1: Las cientos de personas que aquí se reúnen representan sindicatos, partidos políticos, movimientos sociales de diferentes partes del mundo, incluidos Estados Unidos. Han estado junto al pueblo cubano en las jornadas de este 1 de mayo, aquí en La Habana, sobre todo, una concentración que reunió, según datos oficiales, a más de 500,000 de personas y más de 5 millones de personas en todo el país. Y también un momento en el que se dio a conocer los resultados de la campaña Mi Firma por la Patria, que recogió más de 6 millones de firmas a lo largo del país. Una señal, una muestra de respaldo al proceso político cubano que, según algunos de los oradores presentes aquí, debe ser algo que Estados Unidos tome en cuenta en sus futuras políticas y decisiones en torno a la isla.
0: Salen a la luz los hechos que vinculan a Washington con grupos criminales latinoamericanos. En una investigación, The New York Times reveló los presuntos lazos entre la Casa de la Moneda de Estados Unidos y los cárteles de droga, muchos de los cuales están designados por la administración Trump como organizaciones terroristas. El rotativo asegura que la autoridad acuña monedas con oro colombiano extraído ilegalmente, declarando luego que se trata de metal estadounidense. Alex Piñón nos espera aquí al otro lado del estudio para darnos los detalles sobre este escándalo que se las trae, ¿no? Alex, ¿cómo estás?
7: Así es, Nico. Bueno, ¿tú has escuchado esto de cuando Increíble. Alguien te vende gato por liebre, por
0: sí,
7: ejemplo?
0: Sí.
7: Bueno, pues esto es lo que está pasando, según revela esta investigación de The New York Times, que la Casa de la Moneda de Estados Unidos, que es una de las instituciones más importantes en el mercado mundial sobre la comercialización de monedas de oro de inversión, está comprando el oro ¿a quién? A los cárteles de la droga latinoamericanos, y luego lo vende como oro estadounidense. Por eso decimos esto del gato por liebre, ¿no? Esto, digamos, pues decir que es oro estadounidense es una gran mentira, toda vez de que pues esto tiene una relación con el precio del oro. Cuando el precio del oro aumenta, parece que los mecanismos de control son menos eficientes. Pero vamos al procedimiento, porque ¿cómo es que de alguna forma están blanqueando todo este oro que muchas veces se extrae de manera ilegal? Aquí lo vemos, tenemos que hacer una parada en Colombia. Hay minas controladas por los cárteles, en este caso en concreto, esta investigación habla del Clan del Golfo, que estaría, pues, digamos, extrayendo este oro, luego posteriormente vendiéndolo a Estados Unidos y llegando finalmente a esta institución. Otra forma de que llegue este oro, bueno, no necesariamente ilegal, pero tiene que ver con casas de empeño tanto en Perú como en México. Y, bueno, de alguna forma, la refinería que lo compra todo esto en Texas lo funde y luego ellos son los proveedores de la Casa de la Moneda. Que dicho sea de paso, en 1985 se expidió una ley donde prohibía fabricar lingotes de oro extranjero, y hay que decirlo, la Casa de Moneda no pregunta a los proveedores de dónde obtienen este oro, y esto va más allá, ¿eh?, de los republicanos o los demócratas. Parece ser que la ley se la están pasando por el arco del triunfo.
0: Nacional la cosa, ¿no?
7: Así es.
0: Bien, ¿y hay otro caso?
7: No caso concretamente con oro, pero sí pues un poco con el blanqueamiento de dinero, pero además la colusión, en este caso de la DEA con el narcotráfico, con algunos cárteles latinoamericanos. Vamos a ver este caso de Paul Campo, exagente de la DEA, fue oficial, digamos, por 25 años, acusado de conspirar para brindar apoyo al cártel Jalisco Nueva Generación, también designado organización terrorista por la administración Trump. ¿En qué ayudaban? Tráfico de drogas, por ejemplo, lavado de unos 12 millones de dólares, es lo que se dice. Incluso pues ayudaban a convertir el efectivo en criptomonedas para el cártel Jalisco Nueva Generación. Así de sofisticada la cosa. Y cerramos con también el dinero que pues está fluyendo en los megabancos a nivel internacional. ¿Y qué pasa con las agencias estadounidenses? Parece que no controlan lo suficiente. Billones de dólares de origen ilícito que circulan en un

0: Montón de bancos, como aquí lo pueden ver, y eluden este sistema de control. Las agencias que tendrían que estar encargadas no aplican la ley, y cuando la aplican, pues aplican multas que de alguna forma pues no evitan que estos billones de dólares estén circulando en el mercado mundial. Decimos, venden gato por liebre algunos, y sobre todo uno se pregunta qué tanto realmente no es una farsa esta guerra contra las drogas de Estados Unidos, tomando en cuenta los vínculos, por ejemplo, de la DEA, que un montón de casos, no solo este, y también ahora el asunto del oro con la Casa de la Moneda.
1: Cada vez queda más clara la respuesta
0: y
1: también,
0: expuesta,
1: ¿no? Así es.
0: Así es.
1: Gracias, Alex.
0: De nada.
1: Por eso, escuchemos lo que dijo al respecto el analista internacional y politólogo Adolfo Laborde, quien opina que los sistemas financieros son capaces de seguir y rastrear los flujos de dinero ilícito, pero no quieren hacerlo.
2: Muy complicado establecer una claridad de los flujos en el contexto de la financiación o el financiamiento que se tiene a través del dinero incautado, a través de las transferencias del dinero ilícito que circula en las economías en Estados Unidos, especialmente en México y en otros países de América del Central y Sudamérica. Lo que se debería de hacer es una ingeniería mucho más acabada, un seguimiento de esos flujos. Para ello se han creado una gran cantidad de instituciones que parece ser que no funcionan o no quieren funcionar, porque es cuestión de seguir el origen, la transferencia y posteriormente la triangulación de esos fondos. Entonces, los sistemas financieros tienen la capacidad para hacerlo, pero bueno, a veces hay políticas miopes que permiten que este tipo de actividades financieras puedan ser parte de los respaldos financieros de algunas economías.
1: Y en México, el Congreso de Sinaloa avaló la solicitud de licencia temporal interpuesta por el gobernador de este estado, Rubén Rocha Moya. Posteriormente, el cargo fue designado a Geraldine Bonilla Valverde, quien actuará como gobernadora interina por un tiempo indefinido. Con esta decisión, Rocha se separa del cargo durante la duración de las investigaciones en su contra. Recientemente, el funcionario declaró que la decisión se toma con el fin de permitir a las autoridades mexicanas proceder con la indagación.
3: Informo al pueblo de Sinaloa que hoy presenté ante el Congreso del Estado la solicitud de licencia temporal al cargo de gobernador, mientras dure el proceso de investigación, y lo hago desde mi profunda convicción republicana. Lo anterior también lo hago con la finalidad de facilitar la actuación de las autoridades mexicanas en el proceso de investigación ya citado.
1: El alcalde de Culiacán, Juan de Dios Gámez, también solicitó la licencia de su cargo en medio del escándalo y ya la aprobaron. Todo esto sucede luego de que Washington señalara a estos y otros funcionarios de mantener vínculos con el narcotráfico y recibir sobornos. Dentro de sus declaraciones, Rocha había reiterado que las acusaciones en su contra son falsas. Además, critica que estos hechos sean usados para perjudicar a su partido, y anteriormente el gobernador había descartado renunciar al cargo afirmando tener la conciencia tranquila. Por su parte, la presidenta Claudia Sheinbaum también se refirió a la situación y declaró que no permitirá la injerencia de otros gobiernos en las situaciones internas del país.
4: Grandes agrícolas.
1: Al menos un civil muere en un nuevo ataque con drones ucranianos contra la provincia rusa de Briansk. Otra agresión en la provincia de Kursk deja 3 heridos. Y además, las autoridades de Zaporoye informan que el sistema de suministro eléctrico de la región sufrió graves daños tras los ataques masivos de las Fuerzas Armadas de Ucrania. En respuesta a este tipo de agresiones de Kiev, Moscú lanzó un golpe masivo contra la infraestructura militar e industrial del enemigo, mientras las tropas rusas siguen con sus avances liberando nuevas localidades. Además, desde el Ministerio de Defensa de Rusia aseguran que durante las últimas 6 horas su fuerza aérea derribó más de 140 drones sobre varias provincias. Mientras, según Político, Zelensky parece estar alejándose de la idea de buscar apoyo de Trump en el diálogo con Rusia y está elaborando una nueva estrategia. El medio destaca que ahora Kiev quiere que Turquía sea la sede de la próxima ronda de negociaciones con Moscú. Y aparecen nuevos detalles sobre el escándalo de corrupción a gran escala que involucra al entorno cercano de Zelensky. Recordemos que en noviembre del 2025, la Oficina Nacional Anticorrupción de Ucrania llevó a cabo un allanamiento en una vivienda del empresario ucraniano Timur Mindich, en el marco del caso Midas. El procedimiento destapó una importante trama de corrupción en el sector energético. Recientemente se publicaron transcripciones de registros de vigilancia donde Mindich discutiría la construcción de mansiones lujosas para las personas cercanas a Zelensky. Se reporta que para estas obras se usaban fondos de origen desconocido. Según una de las conversaciones filtradas de Mindich, en donde conversa con una mujer, las casas podrían pertenecerle a él, al líder del régimen de Kiev y al ex jefe de la oficina de Zelensky. Escuchemos.
5: Entonces, necesitas medio millón, ¿cierto?
6: Bueno, al menos 300.
5: 350 y además para el canal. Te daré algo más que eso. ¿Qué deudas tenemos hoy?
6: Ya están incluidas aquí.
5: Déjame darte 50 ahora, hoy.
6: ¿Y qué voy a hacer con 50? Tengo que darles a los constructores 180 para la construcción y 70 para la calefacción de la fachada.
5: Dime, tengo que darte 300.000 ahora. No tengo 300 encima ahora. Para el lunes te doy 300, 350.
6: Bueno, le voy a dar 50 a Slavik mañana para que nos separe.
5: Muéstrame cómo está por dentro. ¿De quién es esta casa? No es mía.
6: Es de Andrei. Yo también la estoy haciendo.
1: Y también fue publicada una conversación entre Mindich y el entonces ministro de Defensa ucraniano, Rustem Umerov. Habrían hablado sobre los lazos del empresario con Firepoint, una empresa que recibe mayores contratos gubernamentales para la producción de misiles y drones. En este contexto, la exsecretaria de prensa de Zelensky afirmó que él está interesado en la prolongación del conflicto y que armó toda una estructura mafiosa. Agregó que mientras sus amigos se benefician de las hostilidades, los ucranianos de a pie siguen falleciendo en el campo de batalla.
7: Los drones no son solo escudos, son armas. Esto se trata de ofensiva, se trata de mantener la guerra, mientras los ucranianos continúan muriendo bajo los bombardeos, huyendo de una economía en colapso, viendo cómo nuestro país se desintegra, el círculo íntimo del presidente se está volviendo asquerosamente rico. Esta sangrienta guerra está entrando ahora en su quinto año, y las personas más cercanas a Zelensky se están beneficiando grandemente de ello.
1: Y ante el desarrollo del escándalo de corrupción, los militares ucranianos destacan la mala calidad de la munición y de drones de fabricación local. Agregan que, a pesar de tener defectos técnicos, los aparatos no tripulados se venden a un gran precio. Y en el campo de batalla, la situación sigue siendo crítica para el régimen de Kiev. Los soldados ucranianos sufren hambre y sed. Y una diputada de este país subraya que no es un caso aislado, ya que el problema es sistemático. Al respecto, el doctor en ciencia política e investigador de la Universidad Tecnológica Metropolitana, Máximo Quitral, opina que la corrupción en Ucrania siembra dudas entre algunos aliados de Zelensky sobre el destino de la asistencia financiera.
8: No es el único caso que se ha conocido. Hay una serie de situaciones complejas, difíciles de explicar por parte de Zelensky, donde justamente hay recursos involucrados y que ponen un manto de duda con respecto a si finalmente hay un enriquecimiento paralelo producto de la situación de conflictividad. Entonces ahí necesariamente las autoridades de los países van a colocar el foco en un momento crucial para los destinos de Ucrania. Sin duda, puede usar la justificación, el argumento que no hay muchos recursos y por ende hay que tratar de apoyar con mayor posibilidad, con mayor rigor desde el punto de vista económico a Ucrania. Hay un juego malévolo, podría decir uno, en esta situación que puede ser usada por Zelensky para conseguir mayor respaldo en el escenario internacional.
1: El primer ministro de Polonia afirma que la OTAN sigue descomponiéndose. Las declaraciones surgen luego de que se hubiera dado a conocer la decisión de Estados Unidos de retirar 5.000 de sus militares en Alemania. Por su parte, el ministro de Defensa germano admitió que esta medida de la administración Trump fue previsible. Según reportan los medios, el Pentágono explica que la retirada representa un tipo de represalia por la postura de Berlín hacia el conflicto entre Estados Unidos e Irán. Precisan que su reticencia para ayudar en el enfrentamiento provocó la indignación en Washington. En Venezuela, la agrupación Ubuntu del Teatro Teresa Carreño organiza presentaciones artísticas y bailes. Personas con diferentes discapacidades forman parte de este elenco teatral y exploran el movimiento, superando así sus limitaciones y barreras. Los médicos destacan que la participación de estas actividades de baile son un gran aporte en la reinserción social y el mejoramiento de la salud de los integrantes del equipo. Yuxialis Rincón nos trae un resumen en el siguiente reportaje.
9: La danza contemporánea ha encontrado un espacio donde todas las corporalidades tienen cabida. En el Teatro Teresa Carreño, la agrupación Ubuntu demuestra que el arte no entiende de límites, sino de posibilidades.
10: Que sea ese palto, así como hice lo había bonito, podía dar.
11: Me siento maravillosa porque yo soy uno de esos cuerpos diversos que está haciendo danza, algo que, digamos, en mis inicios no lo veía como algo certero, como algo posible. Sin embargo, sí se puede, sí puede. Cada cuerpo tiene un movimiento propio, incluso los cuerpos convencionales, todos tenemos nuestra firma. Entonces es maravilloso el poder unir todas esas diferencias en una coreografía y dejando que todos podamos ser artistas.
9: Esa pasión por el movimiento también transforma la vida de quienes, como José Ricardo Méndez, encontraron en la danza una forma de expresión única. Su madre nos cuenta cómo el baile le ha cambiado la vida a ella y a su hijo.
12: Para José Ricardo, la danza es pasión, es entrega, es, para él es algo que le nutre su cuerpo, le nutre el alma, porque desde muy temprano, cuando tiene ensayos o cuando tiene alguna presentación, él no necesita que nadie lo levante, sino que está dispuesto, porque esto, este mundo le apasiona. A él, la danza cambió su vida, así como para su familia, porque verlo a él feliz, por supuesto, que es una extensión de nuestra felicidad también.
13: La danza habilidades mixtas ya no es una cosa como apartada, es una tendencia que mundialmente está en todos lados, porque los cuerpos necesitan moverse y cada gente se mueve a partir de sus posibilidades. Y eso es danza, pues, ¿no? Es otra estética de la danza. Que la gente con discapacidad no tenga que estar como aislada, sino tener las oportunidades en todos los espacios para poderse desarrollar. O sea, esa es la idea.
9: Más allá de lo artístico, la práctica de esta disciplina también ofrece beneficios a nivel psicológico. Ayuda a disminuir la ansiedad, el estrés, la sensación de aislamiento y la depresión. Además, favorece la integración hacia otros grupos y la independencia en las actividades cotidianas.
14: Además, tenemos que en el sistema neuromuscular, este tipo de actividades causa una estimulación a estos músculos, a grupos musculares, y para obtener un mejor reclutamiento motor. También tenemos que se mejora la movilidad de los rangos articulares mediante las técnicas que ellos realizan en los entrenamientos, que son movimientos suaves o cambios de posiciones.
9: Ubuntu demuestra que la danza no es cuestión de formas perfectas, sino de autenticidad, movimiento y encuentro. Un arte sin barreras, hecho por cuerpos diversos para todas las personas. Desde Caracas, Venezuela, RT, Yuxealis Rincón.
1: Enseguida repasamos titulares.

Vamos con lo más importante. Trump admite que Estados Unidos actúa como pirata cuando se apoderan de un buque durante el bloqueo a Irán, y mientras Teherán afirma que es probable que la guerra se reanude. El presidente estadounidense amenaza a Cuba con atacarla con un portaaviones. Miguel Díaz-Canel advierte que ningún agresor encontrará rendición en la isla. El gobernador de Sinaloa se aparta de sus funciones mientras que dure la investigación por la denuncia de Estados Unidos. Rubén Rocha Moya pidió licencia para facilitar la actuación de las autoridades mexicanas. En Ucrania surgen nuevos detalles sobre la corrupción en el régimen de Kiev, mientras los que están en la primera línea se quejan de la mala calidad de las unidades de combate y del hambre. 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

0: Bienvenidas amigas, bienvenidos amigos a un programa más de Conversando con Correa. Siempre invitados realmente especiales. Pero esta ocasión alguien que es para mí una referencia de vida, un ejemplo a seguir, una entrañable compañera y amiga, pero maestra. Y me refiero a Lucía Topolansky, ex vicepresidenta de Uruguay, senadora, congresista, militante, progresista de muy temprana edad y tal vez conocida como la esposa del gran Pepe Mujica. Pero muy fácilmente también se hubiese podido decir que Pepe Mujica era el esposo de la gran Lucía Topolansky. Lucía, bienvenida a mi programa y muchísimas gracias por aceptar mi invitación.
1: Bueno, muchas gracias. Me alegro de reencontrarnos. La última vez que te vi fue en nuestro congreso, que fuiste a dar un mensaje para los compañeros. Y bueno, es un recuerdo lindo y siempre son útiles esas cosas.
0: Era el año 2017.
1: Sí, sí.
0: Con mucha alegría fui a ese congreso. Todavía estaba en Ecuador en julio. Me fui a radicar a Bélgica, como le había avisado, anunciado al pueblo ecuatoriano en el 2014, pero jamás me imaginé la pesadilla que nos esperaba y tampoco los tiempos que estamos viviendo, pero para eso es este programa, para conversar sobre aquello. Sin embargo, querida Lucía, teniendo una persona como tú aquí en mi programa, también quisiera abordar muchos temas, más que personales, testimoniales que puedan servir para nuestros jóvenes. Por ejemplo, tú empezaste a militar en izquierda desde muy joven. ¿A qué edad empezaste?
1: Yo ingresé a la militancia a través de la obra social. Estaba en segundo de liceo, tenía 14 años. Y empezaban a aparecer en la ciudad de Montevideo algunos barrios informales, de gente que llegaba a la capital buscando trabajo y no tenía vivienda. Y se empezó a generar un problema que después se transformó en muy penoso, porque esos barrios informales no tenían servicios, no tienen, todavía hay algunos hasta el día de hoy. Y bueno, las familias pasan penurias grandes. Y desde un oratorio íbamos con un asistente social. Nosotros hacíamos amistad, empatía con las niñas y los varones de nuestra edad, a través del deporte, de la música. Era un momento como de recreación y de conocimiento. Y ella trabajaba con los adultos de la familia. Íbamos sábado y domingo. Pero para era un ganar-ganar, porque a nosotros nos sirvió para conocer una parte del mundo que no conocíamos. Y a ellos les servía para conocernos a nosotros y tener un vínculo con esa parte más establecida de la ciudad, más formal,

0: más tradicional, diría yo. Y bueno, fue importante porque ahí me planteé las primeras preguntas políticas. ¿Y por qué esta diferencia?
1: Bueno, te involucraste a los 14 años en el trabajo social, tomaste conciencia de la situación, pero entraste a la universidad y en segundo año dejaste la universidad para incorporarte a la lucha armada, a la izquierda revolucionaria.
0: Sí, antes de eso tuve militancia estudiantil porque terminado cuarto de liceo yo entré en el sistema público y se me agrandó el horizonte. Hubo una conferencia en el Uruguay en la que el delegado de Cuba vino el Che Guevara, que se hizo en Punta del Este. Y después él vino en auto hasta Montevideo para dar una charla en el Paraninfo de la universidad. Y yo pude ir, pude entrar, porque era un gentío, por suerte pude entrar. Y pude vivir esto que después, con el tiempo, para mí fue histórico. Porque en ese momento era muy nueva la Revolución Cubana, no se tenía tan claro el significado de los personajes. Pero el presentador del Che Guevara en esa conferencia fue nada más y nada menos que Salvador Allende. Entonces nosotros estuvimos frente a dos personajes de la historia de este continente, que Allende era senador y muchas veces veraneaba en Uruguay, nosotros lo conocíamos, pero claro, después tomó una magnitud su figura. Y estuve ahí, había muchísima gente. A la salida de esa actividad, un grupo pequeño que había de gente de ultraderecha, produjo un atentado y murió un profesor, que se llamaba Aurelio Ramírez. Entonces nosotros íbamos viendo que Uruguay entraba en otro tiempo, porque Uruguay le había ido bien económicamente hasta el fin de la guerra de Corea. Éramos vendedores de comida, los países en guerra requerían, pero porque somos tomadores de precios, pero después los términos de intercambio cambiaron y la industria de sustitución desapareció, los países centrales se cerraron. Fue difícil para países tan pequeños como el nuestro. Y empezó el declive. Y el partido que había gobernado más en este país, que era un partido tradicional, existe hasta el día de hoy, el Partido Colorado, pero que en sus inicios tuvo un gobernante que fue de vanguardia, como Valle de Ordóñez, que así es, más de 100 años promovió la ley de 8 horas, el voto para la mujer, la libertad de divorciarse, la mujer, toda la cuestión social la desplegó en 1905 y 1915, 1920. Después él muere, ¿no? Pero dejó una impronta social de avanzada en el país. Pues eso se desdibujó con el tiempo. Pero ¿qué sucedió? Estábamos acostumbrados a un país de las vacas gordas y aparecían las vacas flacas. Y ese partido nunca había querido firmar con el Fondo Monetario y pierde la elección en el año 58. Y el partido que entra firma la primera carta de intención. Y recién en el 2005, cuando el Frente Amplio llega al gobierno, podemos liquidar esa deuda.
1: Los regalos venenosos del Fondo Monetario.
0: Aprendimos, pero una firma a todos los que nos trajo, ¿no? Bueno, y entonces empezaron las movilizaciones, el descontento, y eso generó una serie de escenarios donde la izquierda en el Uruguay, como en otras partes del mundo, discutió cuál era la vía para más rápida, más efectiva para llegar al poder. Y había dos posturas, la vía electoral y la vía armada. Y se discutía de eso. Las dos se desarrollaron en Uruguay y las dos perdimos. La dictadura barrió con todo. Y barrió con todo en el continente, porque barrió con todos los movimientos armados, pero barrió también con los movimientos, con los que habían llegado por las urnas. Así que
1: Regionalmente en Chile
0: en Chile fue
1: ganó la izquierda
0: lo
1: electoralmente.
0: más simbólico de todo. Entonces, yo soy producto de esa época. La juventud de mi época discutió eso. Nosotros entregamos todo por la causa. Y era el momento en que todavía estaba la guerra de Vietnam, un tema muy, muy importante para los que éramos jóvenes en esa época. Habíamos vivido la liberación de Argelia, eso había pegado mucho también. Había otros, las Islas de Cabo Verde, otros movimientos de liberación nacional en el continente africano. Y en Latinoamérica, por todos lados estaba la misma discusión. Se había producido en el 64 el golpe de Estado en Brasil. Los migrantes políticos brasileños, había muchos que estaban en Uruguay. Y había entonces una influencia, una discusión más efervescente, también con Argentina. En Paraguay todavía sufrían la dictadura de Stroessner, que fue larguísima. Esa fue nuestra circunstancia, que no tiene nada que ver con la circunstancia del siglo XXI.
1: ¿Tú crees?
0: Yo creo que sí,
1: Totalmente diferente.
0: totalmente
1: Tal vez
0: diferente.
1: no exige la situación actual elecciones tan radicales, ir a la clandestinidad, a la lucha armada,
0: No, no
1: pero
0: iba.
1: sí exige radicalidad, sí exige
0: Bueno,
1: decisiones.
0: el compromiso con la causa va a estar siempre. Los seres humanos pasamos, pero las causas quedan. Y lo importante es que las causas quedan y tengan abanderados que las tomen.
1: ¿Cuál es esa causa?
0: Ah, la causa tiene que ver con lo que hablábamos hace un ratito, vinculado a la igualdad de oportunidades que debe tener la gente desde que nace. Después el ser humano en la vida puede estropear esa igualdad, pero que tenga la oportunidad de una igualdad desde el arranque de la vida.

0: Pero tú fuiste a la clandestinidad, te uniste a la lucha armada y fueron vencidos militarmente.
1: Sí. Después, los hechos dieron y por eso fui a parar a la cárcel.
0: ¿Cuántos años?
1: Estuve más o menos 13 años, no llegó a 13 exacto, pero casi. Hasta el momento que se vota una amnistía en Uruguay. Pero fueron años difíciles, pero todo el país estaba bajo una dictadura. Y yo siempre digo esto: los que peleábamos sabíamos los riesgos que teníamos y los asumíamos de forma consciente, ¿no? Podíamos morir, podíamos ir presos, podíamos tener que ir al exilio. Pero después hubo población que, y sobre todo los niños desaparecidos, que fueron las verdaderas víctimas.
0: Abro comillas, pertenezco a una generación que quiso cambiar el mundo. Fui aplastado, derrotado, pulverizado, pero sigo soñando que vale la pena luchar para que la gente pueda vivir un poco mejor y con un mayor sentido de igualdad. Cierro comillas. Palabras del gran Pepe Mujica, que también pasó,
1: Sí,
0: bueno, 13 años continuos e incomunicado, preso y un par de años más.
1: él estuvo además en unas condiciones prácticamente totales de soledad el 90% del tiempo. Eso fue muy duro, pero él siempre decía otra cosa, que si él no hubiera vivido eso y hubiera sobre... Porque él decía, las situaciones muy malas, muy extremas, pueden pasar dos cosas, o que te destruyan o que las sobrevivas y salgas más fuerte. Él tuvo esa posibilidad.

0: El amor es creador y el odio es destructor. Y en mi jardín no cultivo el odio. Y eso le permitió ir a la salida de la dictadura. Nosotros empezamos a militar de cero en la legalidad. Y lo primero que hicimos es tratar de entender qué pasaba, porque había habido todos esos años de ausencia de la realidad, ¿no? Entonces, desde cosas pequeñas que uno no conocía, como la primera vez que levanto un tubo de un teléfono y me encuentro con un contestador, que me pareció la cosa más infame del mundo, hasta las grandes cosas. Entonces dijimos, tenemos que salir, ¿hacer qué? Salir a hablar con la gente común. Porque el político es un idealista, es como Quijote, pero Quijote siempre va con Sancho al lado, que es el cable a tierra. Y eso es la gente. Esa figurita tiene que ir junto. Y inventamos lo que le llamamos las mateadas, porque en Uruguay se toma mate. Y es algo que se toma en rueda. Se comparte. Entonces salimos a las plazas, a las esquinas, a la calle, a hablar con la gente, micrófono abierto, y de vuelta, y de vuelta. Y aprendimos en pila y dialogamos. Y la gente también nos reconoció.
1: Bueno, y fueron tan exitosos que por primera vez en la historia el Frente Amplio ganó las elecciones en el 2005 con Tabaré Vázquez.
0: Claro, y a pesar que habían modificado la ley electoral y por primera vez existía el balotaje para ponernos un freno, se ganó en primera vuelta.
1: Con Tabaré.
0: Sí.
1: Y luego vino Pepe del 2010 al
0: Sí.
1: 2015, la época de oro de América Latina, del 2002 al 2014, una América Latina que vibraba, que crecía, que disminuía desigualdad, que tenía presencia en el mundo, que
0: Sí.
1: actuaba como bloque, que soñaba con integración.
0: Fue siempre la obsesión hasta el día que se murió. Viendo los cambios que se venían, igual él estaba obsesionado con eso. Porque siempre pensó que la voz de Latinoamérica, si no estaba en aquello que habían sido los sueños de los libertadores, ¿no?
1: ¿Cómo ves la Latinoamérica de cuando tú empezaste a militar, hace, bueno, más de 50 años, y la Latinoamérica actual, e incluso comparada con hace 10, 15 años, cuando
0: Sí.
1: estaba Pepe Mujica y cuando existía UNASUR, cuando, como te decía, América Latina vibraba de esperanza, de integración, de presencia mundial?
0: No, hay un. Parece. Por el momento me da la impresión que ha cambiado hasta el eje del mundo, porque el cambio es tan brusco. Se producen dos cosas a la vez con el cambio de siglo. Un avance brutal de la tecnología que impacta sobre la vida cotidiana de las personas, la vida laboral y demás, y al mismo tiempo aparecen estos cambios, la geopolítica cambia totalmente y estamos en un mundo que hay más preguntas que respuestas, la incertidumbre es casi cotidiana. Y es muy difícil planificar de futuro porque la realidad cambia a una velocidad pasmosa y más para los países que somos pequeños, que dependemos mucho más del multilateralismo, del conjunto, de poder actuar en colectivo con otros países. Para nosotros ha sido un golpe muy importante.
1: También estamos viviendo una época en que no se habla de derecho internacional, sino de la ley más fuerte, lo cual es
0: No, no
1: barbarie,
0: hay,
1: ¿no?
0: es que es como si le hubieran dado una enorme patada a las reglas del juego. No hay reglas del juego. A organismos internacionales, todo lo surgido a partir de la Segunda Guerra para poder construir un cierto mundo en paz, una paz relativa, pero con ciertas normas de comercio, de intercambio, con cierta civilización, todo eso ha volado por los aires.
1: Sí, es impresionante cómo ya no se habla de derecho internacional, de
0: Nada.
1: derechos humanos. Tú escuchas un discurso de Trump y es, tenemos el ejército más poderoso del mundo,
0: Sí,
1: somos
0: sí,
1: los más
0: sí.
1: fuertes, necesitamos el petróleo, son nuestros intereses, son
0: Sí, sí,
1: cuestiones de
0: sí,
1: seguridad
0: sí.
1: nacional. El derecho

0: lo demás.
1: No, no, sí, América para los, la doctrina Monroe, todo eso. Hay además algo terrible. La gente común se ha acostumbrado a ver guerras por la televisión. En el living de su casa, después de venir de trabajar, prende el televisor y ve una guerra. Y entonces se acostumbra a que mueran miles, así nomás. Esto, si lo pensamos, en profundidad, es tremendo lo que está pasando.
0: Sí, antes el problema era la falta de información, ahora es el exceso de información y la mala información que nos hacen banalizar cosas terribles, ¿no? Como una bomba por aquí, un misil por acá.
1: Claro, entonces, esa naturalización de algunas cosas instala otras conversaciones. En el ámbito de las familias, de los lugares de reunión, de la sociedad, tiene que instalar necesariamente otras conversaciones. Pero además el mundo se ha polarizado mucho. ¿Estás conmigo o estás contra mí? Y las cosas nunca son en blanco y negro.

0: ¿Y qué opinas de la guerra contra Irán? ¿Y cómo ves, para ir cerrando esta tan interesante entrevista, Lucía, agradeciéndote nuevamente por haber aceptado mi
1: Bueno,
0: invitación, cómo es el futuro del planeta, el sistema de Naciones Unidas? Yo creo que no estamos en un sistema, en una época donde está evolucionando un sistema, sino que hay un cambio de sistema, un cambio de principio, un cambio de eje de poder mundial.
1: los organismos internacionales han sido también bombardeados. Al momento que se bombardea a Naciones Unidas, no solo sacando recursos de organismos claves como pueden ser los organismos de solidaridad que pega sobre el continente africano fundamentalmente, sino de su prestigio. Se ha bombardeado constantemente el prestigio de Naciones Unidas y los organismos que rodea, de la OMC, de una cantidad de cosas. Al momento que se hace eso, se crean unos organismos nuevos, unipersonales, le llamo yo, es como empresas unipersonales, porque tienen un jefe solo, autonombrado, como con la intención de suplirlos. Esa es la imagen que estamos viviendo.
0: Y tal vez represente un nuevo sistema de valores. Y un sistema
1: Ah,
0: de valores
1: sí,
0: que
1: no,
0: no es
1: no.
0: un adelanto civilizatorio, sino un retroceso.
1: Pero esa guerra también está dentro de Estados Unidos, porque si nosotros miramos lo que pasó en Minnesota y en otros lugares también, pero miremos lo que pasó en Minnesota, fue un verdadero ataque interno. Nosotros estuvimos en contacto con uruguayos que viven en Minnesota, porque además hay una ciudad que se llama Montevideo que está hermanada con nuestra capital allí. Y la gente no se animaba a salir a la calle, porque el organismo de frontera, el ICE, ese organismo de frontera, no tenía límites. Ahora, allí hubo una población que reaccionó. Desde el gobernador de Minnesota hacia abajo, se reaccionó colectivamente y puso un cierto freno a la cosa. Pero ¿cómo será la cañada que hasta dentro del mismo país de ellos se suceden estas cosas?
0: Bueno, es que Estados Unidos tiene reserva moral. Yo he vivido en Estados
1: Sí,
0: Unidos,
1: por eso
0: conozco.
1: mismo.
0: Y yo creo que es una fantasía creer que nosotros vamos a poder parar tanto abuso de los países en vías de desarrollo, desde Latinoamérica. Esto parará desde el interior de los países centro y básicamente desde esa reserva moral,
1: Sí.
0: intelectual, que sí tienen los Estados Unidos.
1: Y yo desearía que Europa jugara un papel más fuerte, porque está bastante anulada.
0: Debilitada.
1: Sí, porque nosotros qué precisamos, contrapesos a la realidad, diríamos.

0: Para terminar esta tan interesante conversación, Lucía, hay un lugar común, ¿no? Nunca antes hemos visto, estamos en una época crítica, pero realmente vivimos tiempos duros, objetivamente, hace décadas no se vive, no se siente, no se escucha lo que hoy vivimos, sentimos, escuchamos en América Latina, lo que antes daba vergüenza y dar palestra, lo que antes era condenado, ahora es elogiado. Frente a este escenario tan difícil para Latinoamérica y para el mundo en general, y para cerrar este programa y esta tan agradable conversación, ¿cuál sería tu mensaje final para los jóvenes?
1: Mira, tú me dijiste que ibas a ir hasta nuestra casa, porque allí están las cenizas de Pepe. Cuando vayas llegando, tú vas a ver que hay un enorme tanque de agua donde hemos pintado su cara. Y abajo le pusimos una frase que él siempre decía: lo imposible cuesta un poco más. Ese es el mensaje que yo les doy.
0: Maravilloso. Lucía, no te imaginas cuánto he disfrutado esta conversación, el verte a los tiempos, cuántos recuerdos, cuántas vivencias con el gran Pepe cuando él era presidente en Uruguay, en Ecuador, la época de oro de América Latina. Y te agradezco muchísimo,
1: Y
0: muchísimo estos
1: te voy a
0: minutos que hemos
1: dejar
0: compartido.
1: porque, pero te voy a dejar de los últimos, creo que es el penúltimo libro que hizo que habla sobre la cuestión de la integración, que son pensamientos, se llama Semillas al Viento. Él quería sembrar.
0: De un agricultor como Pepe y confirma una polémica que existe. ¿A Pepe le gustaban o no los vegetales?
1: Le gustaban, sí, le gustaban. Aunque nosotros somos carnívoros.
0: Yo pude ser testigo de que no le gustaban los vegetales. Era
1: No, no,
0: carnívoro, 100%.
1: no, no. Yo siempre le propinaba algún vegetal.
0: Pero a la
1: Hay que
0: brava.
1: compensar.
0: Él no elegía aquello, pero bueno. Lucía, muchísimas
1: Bueno.
0: gracias por estos minutos maravillosos y con ustedes, amigas y amigos, hasta un episodio más de Conversando con Correa.

modelo porno y rusofóbica. El sueño húmedo de los nafos ya llegó a los medios hegemónicos. Lo último en periodismo presuntamente objetivo e independiente se parece más a la versión X de la saga de Lara Croft que al contenido de ningún manual de estilo de medio mínimamente respetable. La cosa va así. Según el corresponsal jefe de Wall Street Journal para Europa, el sabotaje contra el Nord Stream 2 en 2022 lo habría llevado a cabo, entre otros, una exmodelo porno ucraniana devenida en fervorosa patriota. Y está tan convencido de eso que hasta escribió un libro completo al respecto. Según su autor, la heroína de esta historia, que menciona bajo el seudónimo de Freya, habría iniciado su vida laboral como modelo pornográfica y, en sus tiempos libres, incursionó en la práctica del buceo, en principio solo como afición. Freya, por cierto, es el nombre de la equivalente de Venus en la mitología germánica. Vaya, otra vez los patriotas ucranianos tomando a los alemanes como referente. No en vano, un viejo chiste búlgaro dice que un ucraniano es un ruso que se cree alemán. Pero bueno, no nos distraigamos. La cuestión es que, tras el estallido de 2022, la tal Freya, imbuida de un patriotismo irrefrenable, se acercó a los militares ucranianos a ofrecerles sus servicios. Sus servicios como buceadora, claro está. Y siempre según la versión del autor del libro, pronto se convirtió en la más valerosa del grupo, llegando a hacer varias inmersiones con hasta 80 kilos de peso encima, con el objetivo de volar por los aires, o mejor dicho, por los mares, ese gasoducto que transportaba la malvada energía rusa hacia la desprevenida Alemania. Por supuesto, la historia saltó a los grandes medios del mundo libre, en una clara muestra de que en el periodismo del norte global, los clics se aprecian mucho más que las pruebas, ya que de Freya no hay ninguna evidencia más que el testimonio de un autor tratando de vender su libro. Después dicen que los medios rusos son los de la propaganda. En fin. Pero lo peor de esta historia no es que, con casi total seguridad, la tal pornomodelo buceadora voladora de gasoductos solo sea un burdo fake destinado a satisfacer las fantasías irrealizables de nafos vírgenes, valga la redundancia. Lo peor de esta historia es cómo la prensa hegemónica la toma como algo que celebrar, cuando fue un atentado contra la economía alemana y europea, del cual 4 años después no han logrado recuperarse. De acusar inicialmente a Moscú diciendo «Es horrible lo que hicieron los rusos contra el gasoducto», pasaron a aplaudir a Kiev diciendo «Es genial lo que hicieron los ucranianos contra el gasoducto». Y no contentos con eso, después de 4 años de investigaciones archivadas o llevadas a cabo a velocidad de perezoso con anemia, salen con un guión de chica sexy y peligrosa que hasta los productores de James Bond habrían rechazado por demasiado obvio y burdo. O en otras palabras, en Europa Occidental, en lugar de plantearse que ya va siendo hora de dejar de autofustigarse a latigazos sobre las supurantes llagas de su espalda, ahora se conforman con imaginar que los golpes no se los dan ellos mismos, sino una pornomodelo con traje de neopreno ajustado.

¿Qué sería de nosotros sin Infobae? Lo digo porque, al igual que Deutsche Welle, el portal argentino se ha convertido, sin pretenderlo obviamente, en el mejor promotor de la llamada propaganda rusa. Su conducta obsesiva compulsiva contra RT en español nos garantiza constante presencia mediática, incluso allá donde nos han censurado, sacado del aire, shadowbaneado o expulsado. Gracias por tanto, colegas. La muestra más reciente de esto es una nota, más larga e insulsa que, según dicen porque no ha tenido el disgusto, la autobiografía de Calla Calas, en la que describen el paso por Nicaragua de un puñado de peligrosos propagandistas rusos.

Entre ellos, yo mismo. El titular, en la línea sosegada, equilibrada y objetiva a la que nos tienen acostumbrados en Infobae, dice textualmente: la dictadura de Nicaragua afina su maquinaria de propaganda de la mano de China y Rusia. Terrorífico, ¿verdad? En el texto se reseña nuestro paso por la nación centroamericana, tratando de convertirlo en algo sospechoso y malintencionado, resaltando incluso que en Diriamba, uno de los lugares que visitamos, nos regalaron dulces y asistimos al concierto de un grupo de niños tocando marimbas. ¡Válgame Dios! ¡Cuánta maldad emana todavía de la tierra del cacique, dirían Gen! Según el portal, nuestra misión en el país habría consistido en la formación de propagandistas en medios y universidades. De hecho, la palabra propaganda y derivadas aparece casi 15 veces en el artículo. Caramba, un poquito de imaginación. Podrían usar algún equivalente de vez en cuando, como lavado de cerebro, campo de reeducación o control mental del Kremlin, ya puestos a asustar. Pero bueno, ¿cómo pedirle imaginación y originalidad a un medio que copió textualmente un párrafo completo de otro medio? De un medio sandinista, para más señas. En efecto, el segmento donde el portal argentino nombra a los integrantes de la delegación rusa es un copia y pega textual de 4 líneas enteritas, letra por letra, incluso con todas sus comas, puntos y punto y comas, tomado del portal rojinegro El 19 Digital. Vaya, Infobae plagiando a medios sandinistas. ¿Qué será lo siguiente? ¿La BBC copiando y pegando artículos de RT? No es la primera vez, ni mucho menos la última, que visitamos Nicaragua, un país increíble con un pueblo tan hospitalario como combativo. En una ocasión anterior, por cierto, publicamos una videocarta de amor a esa tierra y su gente, y en cada visita suscribimos lo dicho entonces. Y ni en aquellas ocasiones, ni en esta última, fuimos a hacer ninguna formación propagandística, por mucho que algunos piensen que a base de repetir la palabrita resultan convincentes, sino a compartir la experiencia de RT en español con comunicadores nicas y conocer la suya, en un intercambio de saberes tan rico como inspirador para ambos. No solo hemos estado en Nicaragua, sino también en Argentina, Chile, Colombia, Cuba, Guatemala, Guinea Ecuatorial, México, Panamá y Venezuela. El programa se llama RT Comparte y, mal que les pese a algunos, seguiremos compartiendo con medios y universidades de todo el mundo. A quienes interese, pueden conocer más sobre el proyecto en la web comparte.rt.com. Y bueno, respecto a Infobae, ¿qué podemos decir? Pues por lo pronto, gracias por prestarnos tanta atención, por estar pendientes de lo que hacemos, por hacernos publicidad gratuita y por tratar de difamarnos y solo lograr promovernos. O en otras palabras, gracias, muchas gracias por compartirnos.

0: ¿Ves eso ahí? Y también ahí, en las rocas. ¿Lo ves?
1: Cerdeña es conocida por ser una isla paradisíaca. Sin embargo, su arena dorada se ha convertido en un gran centro de entrenamiento militar.
2: La mitad de los mares sardos tienen restricciones de navegación durante la mayor parte del año. Los soldados bombardean las playas, bombardean el mar.
3: Desde 1977 me he comprometido a luchar contra la OTAN, fuera de mi casa, en Cerdeña.
1: Las bases de la OTAN se han utilizado para realizar entrenamientos militares con armas químicas y de uranio empobrecido.
4: El 65% de los pastores que trabajaron dentro de los 2,5 kilómetros del área de bombardeos padecieron tumores, leucemia y neoplasias.
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1: Cada vez más sardos protestan exigiendo recuperar el control de su isla y su voz se hace cada vez más fuerte.
3: Tenemos una alternativa a las bases militares. Creo que deberíamos regresar a nuestras raíces, volver a lo que hemos aprendido de nuestros padres y abuelos.

0: Malos tiempos para el arte en el Jardín Europeo. La Bienal de Venecia, una de las exhibiciones culturales más famosas, prestigiosas y veteranas del mundo, inició sus actividades en 1895, está siendo amenazada por Bruselas. ¿Escucharon bien? Bruselas. ¿Por qué una feria de arte europea podría estar siendo amenazada por la Comisión Europea? Seguro que se les ocurre algo. Ustedes son personas inteligentes. ¡Correcto! Adivinaron. El motivo de las amenazas es que a la renombrada muestra no se le ocurrió nada mejor que anunciar que readmitiría a Rusia en el evento, quien estaba vetada desde 2022. Tras conocer las aviesas intenciones venecianas, desde la Comisión Europea advirtieron que de insistir en la inclusión de arte ruso en la exposición, Bruselas retiraría una subvención de 2 millones de euros a la Bienal. Habráse visto cuadros rusos, esculturas rusas y hasta puede que danza rusa en pleno corazón de Europa y en pleno siglo XXI. ¿A dónde vamos a parar?
1: Our position is very clear. So we are strongly condemning the fact that the Fondazione di Biennale has allowed for the Russian pavilion to open again at the Biennale art exhibition. So that position is very clear.
0: Vaya, los jardineros queriendo prohibir expresiones artísticas en pleno corazón de Europa me suena conocido. Es algo que, paradójicamente, hizo en su momento un pintor austríaco y antes de él también se vio en los tiempos en los que ciertas obras de arte y los artistas que las crearon podían terminar en la hoguera al menor de descuido. Pero ojo, que esta historia no termina acá, porque tras esta serie de presiones, algunas confesables y otras no tanto, en la Bienal decidieron medio regular. Los organizadores, seguramente con la esperanza de no perder la subvención europea, anunciaron que Rusia ya no podría participar en la lucha por los premios del festival y que el pabellón expositor ruso, que funcionó por primera vez en 1914, solo estará abierto a visitantes en los días previos al evento, pero no durante el mismo. Seguramente con la idea de parecer ecuánimes e independientes, además, los organizadores también excluyeron al arte israelí de los premios, aunque por lo que ha trascendido hasta ahora, los israelíes sí que tendrán su pabellón abierto durante la muestra oficial. Ah, la historia del arte israelí, tan breve e irrelevante como la propia entidad. Para sorpresa de nadie, para Bruselas, todo el drama del asunto y sus reclamos a la Bienal se centran en la presencia de Rusia exclusivamente y ante la israelí se encogen de hombros. Y es que a los guardianes de la moral y las buenas costumbres democráticas que controlan la Comisión Europea, no les haría demasiado ruido si en la exposición se expusiera un retrato de Netanyahu sonriente hecho con restos de palestinos. Pero como en la muestra oficial apareciera una matrioshka ataviada con un delantal blanco, azul y rojo, ¡ay, mamá! Serían capaces de quitarle todas las subvenciones a la organización, sancionar a los miembros del jurado y obligar a la exhibición a dedicar la siguiente edición íntegramente a los selfies de Zelensky con políticos eurooccidentales. En fin, así están las cosas en la Unión Europea, un territorio donde sus máximas autoridades no valoran ni la pintura, ni el cine, ni la danza, ni la escultura, ni la música, tanto como atesoran y salvaguardan la rusofobia en su forma más tosca y rudimentaria posible.

0: Estos son corresponsales soviéticos frente al Reichstag. Aquí está mi padre. El mayor orgullo para nuestra familia. Mi padre fue testigo de la firma del acta de capitulación incondicional y cubrió todo el proceso de los juicios de Núremberg.
1: Digan lo que digan ahora, eran las potencias occidentales las que deseaban la condena política de los criminales de guerra nazis, es decir, su ejecución sin más, sin ningún juicio.
2: Stalin decía que si no los juzgábamos, nos tendrían por débiles.
0: El 20 de noviembre de 1945 en Núremberg se inició un juicio sin precedentes en la historia. En el banquillo de los acusados estaban los principales líderes del Tercer Reich.
1: Por primera vez en la historia de la humanidad, los criminales que tomaron el control de un Estado entero y lo convirtieron en un instrumento de sus monstruosos crímenes comparecen ante un tribunal.
3: Fue una condena del nazismo que trascendía los límites de un solo país.
4: Fue el primer juicio colectivo contra criminales de guerra. Un precedente fundamental.
1: Fue el juicio de los pueblos contra el nazismo.

0: Pocos lugares en el mundo se libran de la injerencia del sionismo y, desde luego, África no se encuentra entre esos pocos afortunados. Al contrario, el continente africano ha sido teatro de operaciones israelíes desde tiempos del apartheid sudafricano y su huella se siente todavía hoy. ¿De qué forma y a través de qué mecanismos se manifiesta? Son cuestiones que desglosaremos a continuación y con dos invitados de lujo. Ahí les va. En su afán por salvar su proyecto colonial eurocéntrico a toda costa, Tel Aviv hace grandes esfuerzos por relacionarse con otras regiones fuera de Asia Occidental. En el pasado dedicamos un completo video a la penetración del sionismo en América Latina y en esta ocasión nos planteamos una pregunta similar, pero respecto a África. ¿Cómo se relacionan los intereses israelíes con África y cómo se percibe esa relación entre la población africana?
1: The relation with Israel is in a certain part very very clear, lightful, and on the other part it is tenebrous. It is completely tenebrous, completely hidden. It is not an open relation. That is what I called ambiguity of the relation. But where there is ambiguity, your sovereignty is in danger.
2: Los gobiernos africanos procuran que su relación con Israel sea discreta. Porque sus pueblos nunca estarán del lado de Israel. Sus pueblos siempre estarán al lado de Palestina. ¿Qué ocurre en África que no ocurre en Europa, por ejemplo? Pues que en África la gente tiene memoria histórica.
0: En efecto, la memoria histórica es clave para entender una relación compleja y, por lo mismo, llena de matices y contradicciones que se remonta a tiempos muy pasados. Tiempos que a menudo, para bien o para mal, sostienen la base del inconsciente colectivo.
1: It's a very ancient relation. But it is also ambiguous, conflictual, and paradoxical. It is a very ancient one because geographically, Africa and Asia are linked through the Israeli area. And in many old African stories or histories, it is clear that Israel and Africa have a common part of geography and history. There is something between the destiny of Africa and the destiny of Israel in our deep and ancient history. Because at the period of the Negro trade, of the colonization, even at the beginning of the 20th century, Jews were in the diaspora. They were dispersed like Africans in America, in Europe, in Africa, everywhere. So there is a kind of psychological communion between the two people due to this suffering period.
0: Sin embargo, esa comunión psicológica cambió drásticamente a mediados del siglo XX. Y es que casi a la par que África se deshacía de sus colonizadores europeos, un nuevo proyecto colonial europeo se instalaba en Palestina. Y los paralelismos eran demasiado obvios como para no verlos.
1: When they created in 1948 the Israeli state, in fact, Zionism dominated the political thought of Israel, and Zionism is exactly apartheid. Zionism is exactly colonialism, like we experienced it in Africa. And this is the turn of the relation. When the Israeli modern state, under the ideology of Zionism, began persecuting Palestinians, exactly like colonial powers, Spain, France, Portugal, England, were prosecuting Africans for centuries, then the African opinion is now supporting Palestinians, because Palestinians, in fact, represent what we are and what we were in this dominated Western hegemonic world.
0: Por esa actitud abiertamente colonial, en las décadas que siguieron, a los israelíes se les hizo muy difícil conquistar los corazones rabiosamente anticoloniales de las jóvenes naciones africanas, salvo un par de regímenes oprobiosamente racistas en los que, oh sorpresa, encontraron su alma gemela. Sin embargo, tras el derrumbe de la Unión Soviética y del orden mundial posterior a la Guerra Fría, Tel Aviv encontró la manera de meter mano en África y no la desaprovechó. Situación que, salvo excepciones, se extiende hasta nuestros días.
2: Israel tiene relación con la mayoría de los países africanos. No que sea muy oficial, pero tiene una presencia, la verdad es que para gusto de muchos, abrumadora. Por ejemplo, de África es muy significativo que solo hay 10 países, 11 si contamos a la República Árabe Saharaui, que no tienen ningún tipo de relación con Israel, ¿vale? Lo cual es llamativo, que solo sean 10. Y los saharauis 11, porque son 55 países. Dentro de esos mismos estados hay élites, las clases favorecidas por el actual sistema imperialista capitalista, del que la explotación de África es una parte fundamental, una raíz fundamental, pues esas élites que se ven favorecidas no tienen mala percepción de Israel.
0: Los israelíes encontraron la manera de entrar en África de una forma en apariencia solidaria y desinteresada, aprovechando algunas de las muchas necesidades y urgencias de un continente largamente saqueado.
1: Israel and Africa cooperate on fields like agriculture. They cooperate in fields like technology transfer. They cooperate in fields like building some infrastructure.
2: También tiene contratos para tecnología agrícola. Y entonces, el estar presente en países con geografía desértica, como puede ser el Sahel, Namibia, Sudáfrica, Zimbabue, Malawi, o sea, está presente en muchos países de África con este sistema de riego por goteo súper eficiente, pero eso genera también una dependencia, porque en cuanto a suministros de recambios técnicos que arreglan y que instruyen para su utilización, pues esto hace muy dependientes a los países africanos de una compañía puntera a nivel global de Israel.
0: Pese a esa ayuda agrícola de la cual África está tan necesitada, donde Tel Aviv se siente más cómodo y saca el máximo beneficio de esta relación es, como no, en el aspecto menos solidario y ONG-esco que pueda concebirse.
2: Israel vende mucha seguridad en términos de militarización, armamento, tecnología, ciberseguridad, y entonces eso los países africanos lo compran igual que lo compran todos.
1: This is the hidden aspect of that relation, which is in fact the most dangerous one, because it is true that security, military influence, that Israel is taking a lot of power on the continent. That involvement, in fact, is the condition for the economic, diplomatic and so on domination.
0: Un apoyo en seguridad que en algunas naciones africanas llega a un nivel de injerencia difícil de concebir.
1: Because when you give confidence to a strange power for your security, you will also have a diplomacy, you also have a political economy dominated by that country. Because if they control your security system, you don't have the choice. You will do what they want because they sleep at the door of the president. In many of our countries, in fact, Israelis are in the presidential guard. If you have foreign people in your presidential guard, we need to do the same policy as they want.
0: Al fin y al cabo, esta relación geopolítica entre África y la entidad israelí no debería sorprender demasiado, puesto que viene determinada en gran parte por los roles que el norte global les asigna respectivamente.
2: África es un territorio de desestabilización planificada, ¿no? Tiene que estar desestabilizado y eso está planificado por Occidente y por el imperialismo y el capitalismo y etcétera. Entonces, Israel forma parte de esas potencias que desestabilizan a propósito África para tener réditos, beneficios económicos de sus propias compañías.

0: Yes.
1: And this is the problem with Israel, is that they use all kind of means of influence without any kind of ethical reserve. And this is a serious problem for Africa when Africa is seeking sovereignty, because sovereignty is the condition, the most important condition for our prosperity, for the growth of our community today.
2: A pesar de los pesares, no todo luce tan gris de cara al futuro. Porque hay elementos para creer que, tarde o temprano, de la mano del impulso multipolar, algunas cosas cambien a este respecto en el continente africano.
0: Los pueblos, las organizaciones de base, las organizaciones de izquierdas, el pueblo llano en general, si antes era antisionista, ahora es antisionista al cuadrado. Yo creo que Israel lleva cometiendo el genocidio de los palestinos desde el 48 y muchos en África, como te digo, que tienen memoria histórica, lo saben perfectamente. No confunden.
1: What is the difference today is that we have social medias and that Africans need no government declaration to know what is happening between the Palestinian people and the government of Israel. And number two is, in fact, now Africans are studying back the past of their relation with Israel because many data are now open. We can know what Israel was doing with the apartheid regime. We can better know it today than we were able to know it in the 80s or the 90s. So many old files are now reopened.
0: Está siendo como una oportunidad histórica para que movimientos de base quieran unir su lucha a la lucha del pueblo palestino, porque han comprendido lo global que es la lucha antiimperialista y anticolonialista.
1: We know that we don't want to be treated like Palestinians are treated today, that we have to fight to build strong states, to build strong continental institutions and protect our population from this kind of colonization, of imperial domination.
2: Tal vez este despertar no llegue demasiado tarde y pronto surja con renovadas fuerzas, porque el sentimiento anticolonial va ligado a lo más profundo del ADN africano y más allá de las contradicciones, complejidades y vueltas de la historia, llegará el día en que el continente que conoció la peor cara del colonialismo vuelva a plantar cara al proyecto colonial israelí.
3: Sabiendo lo que nosotros, los alemanes, hicimos en Rusia y cómo se comportaron los rusos aquí, son situaciones opuestas. Los rusos, en primer lugar, desplegaron cocinas de campo y entregaban comida a la población.
4: No nos entendíamos como debíamos, pero nos invitaban a comer sopa y pan. Y para eso no se necesitan palabras.
5: Vimos que eran personas muy diferentes a las que estaban en el cartel. ¿Lo entiendes? De eso se trata.
3: No puedo entender que se llame de nuevo a prepararse para la guerra.
6: Solo quería decirle al pueblo ruso que no lo hemos olvidado. Y realmente queremos vivir en paz. Lo único que importa es la paz.
7: República Dominicana. Los barrios populares de Santo Domingo laten con energía y una identidad propia, incluso en medio de la pobreza más extrema. La vida a menudo se construye sobre la improvisación, del trabajo a la música. Mientras los niños crecen rodeados de violencia, drogas y tradiciones controvertidas. Nuestro equipo recorrió los sectores más peligrosos de la capital. Allí pudimos ver cómo sus habitantes resisten y se reinventan cada día.

0: Lejos del elegante centro de Santo Domingo se encuentra el barrio La Gualey, un nombre incómodo. Para muchos es sinónimo de peligro, descuido, y para otros es un sitio que ha sido juzgado, estigmatizado injustamente. Vamos a revisarlo. Nos subimos al teleférico rumbo a La Gualey, que se ha venido expandiendo en las orillas del río Sama. Se ve como un laberinto densamente poblado. Aquí no se puede entrar sin un enlace, alguien que abre el camino y cuente la vida desde adentro. Nosotros nos pusimos en contacto con gente que conoce la zona y así nos recibieron.
1: ¿Qué pasa, mi gente? Bienvenido aquí, que tú te haces Gualey. Con este flow, tú no vas a querer.
2: Vamos, vamos.
0: Entrar a La Gualey no es simplemente cruzar una calle, es atravesar una frontera invisible donde Santo Domingo muestra una de sus caras más crudas. Este barrio tiene calles estrechas donde el tránsito casi no tiene reglas, se los aseguro. Como ven, el bullicio es permanente y refleja el ritmo acelerado de esta comunidad.
3: Ya hemos entrado a La Gualey y aquí se vive con intensidad. Ya lo pueden ver. Vamos a recorrer la zona con ellos.
0: El asfalto desaparece y da paso a calles de tierra que se vuelven lodo cuando llueve. Para la gente de este barrio siempre es el mejor momento para celebrar.
4: Fernando, no andes solo, que ese c*** está soltero. La niña está celosa y por un bate está llorando. Mami, estoy ocupada. Yo voy a ver cuando te freno. No lunes de perrao, solo lunes de topita.
0: De hecho, todos coincidían en lo mismo. La Gualey es fuego vivo. Apenas llegábamos y ya pasaban demasiadas cosas, tanto que por momentos me sentía dentro de una película. Todo era espontáneo y así arrancaba el día en este barrio. Había un ambiente de fiesta, de entusiasmo genuino. Se notaba que la gente estaba emocionada, con ganas de mostrarse ante las cámaras, en un lugar que durante años ha sido ignorado.
5: Ellos se lo gozan, la gente aquí se lo goza. Te llega, aquí es como una creatividad.
6: Muy feliz, ¿no?
5: Claro, el dominicano es feliz, aunque no tenga nada.
0: Queríamos ver cómo era la vida en estas zonas y casi sin buscarlo, nos encontramos con algo que todas las semanas enciende el ánimo de la gente, la pelea de gallos. Antes de empezar, ponen a los animales en una balanza para comprobar el peso. Llegaba todo el mundo y realmente no importaba cómo. Vimos a una persona que incluso iba en muletas. La pelea de gallos es parte de sus costumbres y genera polémica, sí, pero está muy arraigada en su cultura.
7: ¿Cómo es la vida acá?
8: Oh, la vida aquí, nosotros trabajando y jugamos gallitos, una peleita, 2.000, 3.000 pesos para nosotros boxear, nosotros aquí.
0: 3.000 pesos dominicanos, eso podría ser unos 50 dólares, un valor alto para estos barrios donde en su propia casa preparan a los animales para pelear.
3: ¿Y cómo crían ustedes los gallos? ¿Los maltratan? ¿Cómo es eso?
8: Oh, nosotros los criamos bien, hasta igual que una familia de nosotros, porque nosotros le damos maíz, le damos comida buena y vaina bien, limpio. Vaina bien, como una familia de nosotros. Nosotros tratamos a esos animales como una familia de nosotros.
3: ¿Y si los matan aquí?
8: Si lo matan, no lo comemos. No hay maná, no vamos a botar la carne a comérnoslo.
0: La pelea de gallos es legal en el país. A pesar de la violencia en estas peleas, nos comentan que muchos empezaron a formar parte de estas prácticas desde que eran niños.

0: está a punto de comenzar el evento y se siente la algarabía de la gente. Todos que están aquí han pagado una cifra para sentarse en este sitio y ver la pelea, cerca de $7. Vamos a ver cómo ocurre.
1: Cuando finalmente soltaron a los gallos, el enfrentamiento fue inmediato y violento. El ambiente se descontroló. La tensión se sentía en el aire. La gente gritaba sin control, intentando lanzar números al rival.
0: Mientras los gallos van peleando, la gente grita haciendo apuestas por cada uno de los gallos. Y esto se vuelve realmente una locura.
2: En la pelea son 10 minutos. El que cogió adelante, el que ganó, es el que ganó. Hay gente que juega, cuando los gallos los sueltan a pelear, entonces juegan. Porque a veces desconfían del gallo, pero cuando lo ven peleando, entonces se lanzan a jugar dinero.
0: Hay gente que pierde mucho dinero aquí.
2: Sí, se pierde mucho y se gana mucho también.
1: Al final, uno de los gallos quedó tendido en el suelo, sin vida. A mí, sinceramente, el evento me dejó una sensación amarga. Sin embargo, para muchos, esto no es solo un espectáculo. Lo defienden como una forma de ganarse la vida. De hecho, el dueño del gallo ganador cobró el dinero por la victoria, lo cual es parte de la economía informal de la que dependen muchas familias en estos barrios. Aquí la gente trabaja en lo que aparezca. Son mototaxistas, vendedores ambulantes, ayudan a arreglar las calles, casi de todo. Es un barrio de clase obrera donde levantar una pared de ladrillo ya es un lujo. La mayoría de las casas están hechas con planchas de zinc y madera. Conocimos a Nicolás Murillo, quien suele trabajar en obras de construcción. Dice que no pudo ir a la escuela y ese es uno de los grandes impedimentos que frenan su vida y que le impiden salir de este sitio.
3: Aquí se vive aquí, prácticamente aquí abajo braviando. Cuando el agua viene se inunda de agua, se meten plagas, chincha, purga. Estoy braviando que estamos. Sí.
0: Así. ¿Qué más necesitan ustedes?
3: Aquí se necesita a veces, se necesita cama, a veces uno hay que comer, porque los gobiernos le han dado la espalda a uno y todo eso. Se necesita que comer, o sea que se necesita prácticamente todo aquí abajo.
1: El agua, el río. Y ahora viene algo que me sorprendió. En medio de las calles de tierra y la basura, hay un oasis escondido. Son estanques naturales provenientes de manantiales subterráneos. Allí disfrutan niños, adultos y ancianos. No me deja de sorprender la habilidad de estos chicos, los trucos que inventan en el aire antes de zambullirse, como si estiraran el tiempo por un segundo o más. Dicen que son como peces en el agua. Y ojo, aquí no hay profesores de natación ni salvavidas realmente. Nadie regula nada. Todo ocurre de forma orgánica.
4: Esto es para uno recrearse, sí, aunque no tengamos nada, vivimos el día a día como quiera aquí y haciendo malabares.
0: ¿Les gusta esto ahí?
4: Claro, nos gusta porque en verdad eso es vida, el agua es vida y en verdad somos dichosos que en verdad por lo menos este es un barrio que tenemos 5 pozas aquí.
1: El agua se ve refrescante. Pero, ¿cómo algo cristalino y vivo logra mantenerse aquí en medio de la basura? Algunos dicen que es magia, otros que es un milagro en este sitio donde casi no sobra nada. Al caminar por el barrio conocimos a Marta. Ella, aunque siempre mantiene una sonrisa en su rostro, nos comenta sus problemas y asegura que está loca por salir de este barrio junto a su familia. Entre sus miedos, dice, está la policía.
5: Los niños se divierten mucho en el agua, pero es un corre-corre. La policía se tira mucho aquí en este barrio. Y ya usted sabe, se tiran tigres del otro lado, de otro barrio. Ajá. Aquí no se vive ninguna armonía, uno tiene que estar trancado.
0: Pero la policía tendría que protegerles a ustedes.
5: Bueno, pero que ellos se tiran por la mucha delincuencia que aquí, mucho fumadora de hierba. Uh-huh. Y así.
0: ¿Pero no sería bueno que la policía les ayude a ustedes?
5: Claro, yo debe decir, pero que, ajá, si ellos vienen y arman un corredero, un tiroteo, imagínense, los tiros no tienen ojo. No tienen ojo, los tiros no tienen ojo.

0: Usted sabe que los tiros se le pega a cualquiera, estando hasta adentro de su misma casa. Se le tira los tiros, le pega los tiros a uno.
1: Uh-huh. Sí. ¿Y ha pasado ya aquí?
0: Claro, muchas veces.
1: Compartimos con la gente un partido de básquet y aquí se lo toman muy en serio. Cada pase se discute, cada falta se reclama. No es solo un juego, es una forma de afirmarse, de ganar respeto y de olvidar por un momento las carencias y el peligro. Así viven en la Gualey, un sector marcado por la precariedad y la inseguridad, donde el consumo de drogas es un gran problema. Después de haber visto tantas cosas en este barrio, no me dejaba de sonar en la cabeza el temor que aseguran tener a la policía. Esto nos llevó a la sede central de la Policía Nacional. Allí nos recibió el coronel Bismarck Hernández, que tiene un amplio estudio en prevención de violencia. Además del miedo de la población, le preguntamos qué está provocando los focos de criminalidad.
2: No hay un solo factor de riesgo, hay múltiples factores de riesgo. La pobreza es uno de ellos, pero no quiere decir que un chico pobre necesariamente vaya a ser delincuente. Ahora, ¿qué es lo que motiva, qué es lo que condiciona la conducta humana? Todos actuamos de una manera diferente y estamos motivados por ciertos factores que la psicología llama series complementarias. La genética y la herencia, las experiencias infantiles.
3: Hay mucha gente que dice que le tiene miedo a la policía porque puede haber tiroteos. ¿Qué piensan sobre eso?
2: Bueno, siempre que haya una intervención policial existe un riesgo de que el evento se salga de control y prácticamente nunca es por la policía. Pero en esos sectores particularmente todavía no ha escalado el nuevo modelo de servicio público de policía.
1: Acompañamos a las autoridades en un recorrido rutinario por las zonas donde los conflictos estallan con mayor frecuencia, lugares donde cada esquina parece guardar una historia de enfrentamientos. En el camino, el coronel Hernández aseguró que con el nuevo modelo policial que están implementando, su meta no solo es reducir la violencia, sino reconstruir la confianza, pero también aclara que debe haber compromiso de la población.
2: Entonces la prevención no puede venir solamente desde la policía o desde el Estado. Interviene la familia, interviene la comunidad, interviene el sistema educativo, que se rompe muchas veces porque el problema comienza cuando el niño deserta de la escuela.
3: Uh-huh. Justamente eso. En la Gualey hemos visto muchos niños jugando durante todo el día y era tiempo de escuela.
2: Bueno, ahí hay un factor de riesgo altísimo de que algunos de esos chicos vayan a ser delincuentes, porque ya se están rompiendo. En todo caso, ahí se están rompiendo dos de los principales anillos de protección que van a impedir que ese niño o joven se convierta en delincuente, que es la familia, una familia que está pendiente de su chico, de su muchacho, como decimos nosotros, no va a dejar o no va a permitir que se ausente de clases.
1: El sistema educativo es el otro anillo de protección que muchas veces se ve roto. Hicimos una parada en una estación policial donde ya han hecho reformas que, según señalan, obligan al uniformado a dar un servicio de protección, con lo cual usar el arma de fuego es la última opción. Aquí tienen un cuarto de mando. En él se monitorea el trabajo de los oficiales en el terreno. En República Dominicana se está aplicando un nuevo modelo en la Policía Nacional en el cual se enfatiza la prevención y también la supervisión en tiempo real de lo que está ocurriendo en el territorio para poder verificar que todo se cumpla bajo la ley. Y es así como desde la Comandancia de la Policía Nacional están pendientes de lo que ocurre en las calles y estas imágenes que están siendo grabadas podrían ser utilizadas en un proceso judicial en caso de que haya un crimen. El territorio que la policía recorría era una zona donde continuamente hay un alto consumo de drogas y conflictos sociales, elementos que se repiten en las zonas más pobres. Nosotros seguimos el recorrido por nuestra cuenta. Hemos llegado a la 42, uno de los barrios más desafiantes de Santo Domingo. Aquí ha habido una larga historia en cuanto a conflictos con la policía, pero al parecer eso está cambiando a través del arte. Vamos a verlo. Mientras yo hablaba, a mi alrededor una riña se estaba desatando con un palo y cuchillo. La policía, que tiene un puesto de control en el sitio, utilizó gas pimienta para neutralizar a una de las personas.
3: Bueno, y justo cuando...

0: intensa, ruidosa y siempre en movimiento. La calle está llena de gente, vendedores ambulantes, tienda con música a todo volumen y motociclistas que nos pasan rozando. El ambiente es caótico. Nos recibió el grupo de chicos con el que habíamos contactado antes de llegar al país. Recorrimos los callejones junto a Tony. Admite que a este barrio se lo conoce por ser peligroso. Sin embargo, dice que ya no es tanto así.
1: Siempre había un tiroteo, que siempre había una botellería por aquí, que siempre había gente que se veía, que dos muertos por aquí, tres muertos por aquí, ya no, eso cambió ya. Aquí el que baja para acá abajo viene a gozar. Vamos a ir para Capotillo para que nos lleven a beber un par de traguitos, para que nos lleven a los ríos, para que nos lleven a cualquier estado, cualquier cosa, ¿tú me entiendes? Uh-huh. Pero ya eso cambió ya. Pero ahora mismo estamos desarrollando con lo que es la cultura de nosotros, ¿tú me entiendes? Gracias a Dios. Uh-huh. Lo que es el trabajo, podemos ir a cualquier lado, podemos poner una peluquería. Como se puede poner un estable de bebidas, se puede poner un negocio de ropa.
0: Recorriendo la 42, hemos identificado que hay un gran sentido de pertenencia. Aquí la gente se siente orgullosa de ser de este sitio. Es determinante la música, pero también aquí siempre buscan verse muy originales. En la 42 de Capotillo, el corte de cabello es parte viva de la cultura urbana. Las peluquerías no siempre tienen paredes. Muchas están en plena calle con una silla y una máquina. Allí los barberos trabajan rápido, pero con precisión, creando diseños personalizados. Y en medio de todo este escenario callejero, nace el talento musical. Y así fuimos al estudio de grabación que recoge la voz del barrio. Allí, Tony y el cantante denominado Peluche cuentan cómo todo empezó.
1: Y yo me puse a grabar la música, ¿usted me entiende? A hacer los videos, y los videos míos se fueron viralizando. ¿Usted me entiende? Y un video de lo que yo subo coge hasta 10 millones, 5 millones.
0: ¿Cómo ha sido tu historia? ¿Qué te llevó a cantar, a escribir?
2: Oh, el sistema, mi país, la vida que yo dije, yo quiero cambiar, yo quiero... Yo soy de aquí, de la 42, de Capotillo, pero yo quiero otro futuro para mí, para mi gente, yo quiero estar en otro mundo, que podamos viajar. Yo darle un bien futuro a mis hijos.
0: Luego Peluche nos contó que escribe sus canciones motivado por sus problemas cotidianos, pero disfruta de la improvisación. Y lo pusimos a prueba, ¿eh?
2: Porque así uno va a los sitios, uno ve la cosa, uno ve la vaina, uno ve el mundo, cómo está la vaina, la gente hablando, aquí estamos improvisando la vaina, hasta que da el proyecto. Uh-huh. Y el proyecto pega.
0: ¿Y ahora qué se te viene a la mente?
2: Oh, el RT, RT la vuelta, si no estamos con RT... No hay forma.
0: A ver, vamos a ver.
2: Empezamos con la R y terminamos con el T. La palabra verdadera la tenemos en RD. La palabra original, RT, RT. La palabra original, RT, RT.
0: Bien.
2: Buena cotorra, eso es.
0: Muy bien, muy bien. Buena. Eso fue bastante improvisado. Realmente, aquí casi todo es así. Estos barrios fueron la improvisación de aquellos que llegaron del campo y otras ciudades décadas atrás para trabajar en la capital. Después de observar de cerca cómo vive la población en estos sectores, quisimos comprender qué significa habitar en un lugar donde la falta de servicios básicos no es una preocupación cotidiana. Gran parte de la capital se ha llenado de edificios residenciales y hay más proyectos en marcha. El contraste es contundente. Ingresamos a uno de esos departamentos que cuentan con seguridad privada y zonas de descanso. Este espacio podría servir para una pareja, mas no para una familia. Cuenta con solo un dormitorio. En esta zona, los precios que encontramos superan cualquier expectativa.
3: El dominicano promedio no podría vivir en una zona como esta. Y en un apartamento, por ejemplo, este que es de unos aproximadamente 65 metros, por el costo que tiene.
0: ¿Cuánto podría costar más o menos?
3: Un apartamento aquí puede costar por encima de los 8 millones de pesos.
0: Cerca de 130 mil dólares.
3: 130 mil, 135 mil dólares.
0: Luciris Mateo nos llevó a la terraza del edificio. Nos explica que para el dominicano adquirir una vivienda como en este sitio es casi un sueño imposible, incluso con las ayudas que pueda ofrecer el Estado. Basta un cálculo sencillo para entenderlo. El salario promedio ronda los 300 dólares mensuales, mientras que la canasta básica supera los 700. Además de ello, hay...

0: otra barrera que a mí particularmente me incomoda: la discriminación.
1: Tú podrías tener todo el dinero para poder adquirir una casa o un apartamento como este, pero sin embargo, si esa junta de vecinos o si esa, ese lugar no permite que personas de tu origen puedan vivir ahí, pues entonces no te lo van ni siquiera a permitir adquirir el apartamento.
0: O sea, por el origen, si soy de un barrio, quizás no podría comprar un departamento en una mejor zona.
1: Así es.
0: En la República Dominicana, la desigualdad no es solo una cifra económica, es un paisaje visible que toma forma de monumento. En el casco colonial de la capital, se le rinde honor a Cristóbal Colón en una de sus plazas más importantes. Colón, en lo más alto, y a los pies del pedestal, la líder indígena Anacaona.
2: Fíjate que él queda encima, Anacaona queda debajo. ¿Cómo terminaron los indios? Terminaron sometidos a una especie de esclavitud media debajo de los denominados patronos que fueron ellos en ese sentido.
0: ¿Esto puede ilustrar lo que está ocurriendo actualmente en República Dominicana?
2: No solamente en República Dominicana, esto ilustra lo que ha ocurrido históricamente en todo el Caribe.
0: Le preguntamos sobre cuál ha sido el papel del Estado en resolver las brechas de desigualdad. Dijo que se han hecho políticas públicas, pero que la propia población es la responsable.
2: Si tú te vas, por ejemplo, a uno de los barrios más marginados de aquí, te vas a Gualey, y te vas a encontrar con que la gente tiene los mismos problemas de hace 40 años. ¿A dónde vamos con eso? A lo que yo te decía previamente. Existen aquellos que buscan la manera de salir, la manera de trabajar, de fomentar un progreso, pero existen otros que simplemente viven en el conformismo.
0: ¿El pobre es pobre por conformista? Esa es la primera pregunta que se me viene a la cabeza. Sin duda, es un tema que genera confrontación. Conversamos con el abogado Cándido Simón, que rechaza de plano esa idea. Para él, es el sistema el que mantiene a la población atrapada en la pobreza.
3: En esos sectores sociales no se hace inversión.
4: ¿No es por conformismo?
3: Imposible, pero por Dios. ¿Quién se va a sentir conforme con pasar hambre? ¿Quién se va a sentir conforme con no tener dónde llevar a sus hijos a educarse adecuadamente? Los narcotraficantes en los barrios les satisfacen las necesidades básicas a la gente, razón por la cual la gente, no porque quiera involucrarse en esto, sino porque el Estado no les provee esos servicios y los traficantes de los puntos de droga sí les proveen los servicios. Seguridad, inclusive.
0: Después de ver de cerca cómo se vive aquí, queda claro que estas desigualdades no son casuales ni recientes. Son heridas viejas que todavía marcan quién tiene oportunidades y quién no. Creo que más allá de catalogar a la gente de conformista, preferiría pensar en cómo sanar esa deuda histórica. Porque si no se hace lo suficiente, ese modelo de desigualdad seguirá siendo parte del paisaje cotidiano. Pero, ¿hasta cuándo?

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1: ¿Ves eso ahí? Y también ahí, en las rocas. ¿Lo ves?
2: Cerdeña es conocida por ser una isla paradisíaca. Sin embargo, su arena dorada se ha convertido en un gran centro de entrenamiento militar.
3: La mitad de los mares sardos tienen restricciones de navegación durante la mayor parte del año. Los soldados bombardean las playas, bombardean el mar.
4: Desde 1977 me he comprometido a luchar contra la OTAN, fuera de mi casa, en Cerdeña.
2: Las bases de la OTAN se han utilizado para realizar entrenamientos militares con armas químicas y de uranio empobrecido.
5: El 65% de los pastores que trabajaron dentro de los 2,5 kilómetros del área de bombardeos padecieron tumores, leucemia y neoplasias.
3: Tenemos derecho a la salud, pero está en contraposición al interés militar.
2: Cada vez más sardos protestan exigiendo recuperar el control de su isla y su voz se hace cada vez más fuerte.
4: Tenemos una alternativa a las bases militares. Creo que deberíamos regresar a nuestras raíces, volver a lo que hemos aprendido de nuestros padres y abuelos.
3: Estos son corresponsales soviéticos frente al Reichstag. Aquí está mi padre, el mayor orgullo para nuestra familia. Mi padre fue testigo de la firma del acta de capitulación incondicional y cubrió todo el proceso de los juicios de Núremberg.
4: Digan lo que digan ahora, eran las potencias occidentales las que deseaban la condena política de los criminales de guerra nazis, es decir, su ejecución sin más, sin ningún juicio.
6: Stalin decía que si no los juzgábamos, nos tendrían por débiles.
3: El 20 de noviembre de 1945 en Núremberg se inició un juicio sin precedentes en la historia. En el banquillo de los acusados estaban los principales líderes del Tercer Reich.
4: Por primera vez en la historia de la humanidad, los criminales que tomaron el control de un estado entero y lo convirtieron en un instrumento de sus monstruosos crímenes comparecen ante un tribunal.
1: Fue una condena del nazismo que trascendía los límites de un solo país.
6: Fue el primer juicio colectivo contra criminales de guerra. Un precedente fundamental.
4: Fue el juicio de los pueblos contra el nazismo.

0: En Perú, ahora hay negocios que no abren por miedo, rutas que cambian e incluso personas que viven en tensión esperando una llamada que no quieren recibir, pues la extorsión se ha convertido ya en una rutina.
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0: había ya extorsión a finales de los 90. Entonces es algo que ha venido creciendo, se ha trasladado a Lima.
1: Lo que ya no podemos hacer es ver el crimen organizado o la extorsión como una cuestión aislada, sino como un sistema criminal mucho más complejo.
2: Esto ha proliferado porque el Estado es débil. No tiene un marco legal permisible.
3: Bienvenidos a Cartas sobre la Mesa. A ver, entiendo, según estaba leyendo incluso las estadísticas, que nada más en el 2025 hubo más de 26.000 denuncias de extorsiones aquí en el Perú. Y bueno, y esas son las registradas. No me quiero imaginar lo que pasa por debajo de la mesa. Con esas cifras, ¿esto se está convirtiendo ya en más que un simple delito? ¿Se está convirtiendo esto en una especie, digamos, de modelo criminal, si es por poderlo llamarlo así?
0: Sí, yo creo que, de hecho que sí, justamente hablamos de un negocio del crimen, ¿no? Y esto ha pasado porque se ve que es altamente rentable y tiene un muy bajo riesgo. Entonces, y esto es una lección que se ha aprendido, digamos, no ahorita, sino que viene desde un tiempo atrás. Recordemos que en el norte, en Trujillo, había ya extorsión a finales de los 90, entonces es algo que ha venido creciendo, se ha trasladado a Lima de una manera muchísimo más masiva, acompañada de otras cosas, se ha visto pues que es muy lucrativo, y en ese momento, en la crisis que tenemos en otras dimensiones sociales, se ha vuelto pues de bajo riesgo, ¿no? De muy bajo riesgo.
1: Sí, bueno, en efecto hay que ver esto, siguiendo un poco lo que menciona Cecilia, en una lógica de modelo de negocio. Lo que ya no podemos hacer es ver el crimen organizado o la extorsión como una cuestión aislada, sino como un sistema criminal mucho más complejo, donde conviven mercados ilegales y también crimen predatorio. La extorsión es el mundo del crimen predatorio. ¿Por qué? Porque implica una enorme posibilidad de generar recursos, dinero, extrayéndolo a través de extorsiones, asaltos, secuestros, o generando valor, aunque parezca contradictorio, con mercados como la cocaína, como la minería, como el contrabando. Entonces, esa confluencia nos lleva ya no a pensar en cosas aisladas, sino en modelos basados en sistemas criminales, donde los actores no se dedican a una sola cosa, sino que diversifican actividades delictivas. Y eso viene siendo lamentablemente muy rentable, ¿no?
3: ¿Y esto a quién está perjudicando más, ¿no? ¿Quiénes son las personas, digamos, vamos a ponerlo, digamos, infraestructura y modelos económicos y la gente de a pie? Pero empecemos con el peruano de a pie. ¿A quién está perjudicando esto más?
2: Pues más está perjudicando a los emprendedores, ¿no? Al bodeguero, al transportista, a todos aquellos que de una u otra manera se hacen esfuerzo para ganarse el pan de día a día. Pero más que todo, esto ha proliferado porque el Estado es débil, no tiene un marco legal permisible, que sin darse cuenta, por cuidarse los que están en el poder, ¿no?, han favorecido a que las bandas criminales y las organizaciones criminales se den cuenta de que el Estado está prácticamente arrinconado, sobre todo hablemos de la policía, fiscalía y el poder judicial. Entonces les hace más fácil actuar porque el Estado no reacciona, no porque no pueda, sino porque no quiere, ¿no? Entonces, lo que decía acá Cecilia es de que, por ejemplo, las bandas y la organización criminal dicen bajo riesgo, pero alta ganancia. Entonces, bajo riesgo para ellos. No, la policía, no, la ley no le permite, no hay colaboración eficaz, está debilitada, no hay escuchas, el Estado no invierte tecnología, no invierte, no hay leyes que los hagan, que los operadores de justicia actúen más rápido, más contundentes y sean eficaces. Entonces, los criminales dicen, no, este es rentable, ¿no? Poco riesgo, y así el que se perjudica más ya no es el empresario, no es las grandes empresas, porque tienen dinero para protegerse, seguridad, cámara. Pero el que más se perjudica, ¿quiénes son? El bodeguero, el transportista. Mire, el sistema de transportes ahorita prácticamente está casi colapsando, porque al margen de que ya tenemos una infraestructura caótica, por el miedo, porque la gente no quiere salir a trabajar. Y el ciudadano que quiere ir, o sea, la economía sufre por la acción del crimen, no por otros aspectos. Entonces, Creo que
3: sí, eso es sumamente importante. Pero hablando un poco esto de la ganancia y de, bueno, del bajo riesgo, ¿por qué es de bajo riesgo? ¿Será porque estamos un poco como apuntándole a una solución que no es? Es decir, por ejemplo, yo he oído hablar de la militarización. Vamos a militarizar a la policía. Pero el tema de extorsiones puntualmente no es un tema más de inteligencia, por ejemplo, de trabajo de inteligencia, de poder conseguir cómo se manejan estas redes. Porque con la policía en la calle, ¿cómo identificas esto?
0: Mira, tú mencionaste una cifra al inicio, ¿no? Que digamos es una cifra sorprendente de extorsiones, pero son las denuncias de extorsiones. Si tú revisas estas cifras en toda la cadena de administración de justicia, ves que finalmente es todo este conjunto de denuncias, solamente el 1.7% llega a una sentencia efectiva, ¿no? Entonces, ¿y dónde se caen? Claro, los casos pasan a la fiscalía. La fiscalía tiene sus procesos, pero de ese conjunto de casos solamente llegan muy poquitos al Poder Judicial, y de esos poquitos que llegan al Poder Judicial, mucho menos aún llegan a una sanción efectiva. Entonces, esto da la sensación, no solamente pues en la sociedad, sino sobre todo a quienes delinquen, a quienes extorsionan, que cuando lo hacen no pasa nada, ¿no? A eso nos referimos cuando hablamos de bajo riesgo, porque no existe una sanción. ¿Cuáles son los problemas? Sí, efectivamente, Walter tiene razón, ¿no? Hay un tema de inteligencia, hay un tema de corrupción, hay un tema también de las crisis que vivimos, institucionales, que no colabora también, ¿no? Un tema de legislación que tampoco ayuda. Por eso es que también hablamos del bajo riesgo de ese delito, ¿no?
1: Y en ese escenario, no solo, además del bajo riesgo, que es un asunto que se ha discutido ya mucho, también hay mucha oportunidad, por lo menos en dos niveles, ¿no? Nivel uno, el Perú es un país ampliamente informal. 7 de cada 10 trabajadores trabajan en la informalidad. La informalidad implica que tienes mucho dinero que fluye y se acumula sin control y sin vigilancia. Entonces, al informal le robas el dinero, tiene que explicarle a la policía de dónde vino. Y eso es una barrera importante para denunciar, además del temor que existe. Entonces, esa cantidad de dinero es un espacio de oportunidad.
3: Sí, claro, y les iba a preguntar, y hay una ley puntual. Es decir, cuando a mí alguien me extorsione, me dice, mira, me tienes que dar 3.000, 5.000, 10.000, 20.000 soles. Y yo qué digo, no, lo voy a ir a denunciar. Cuando voy a denunciarlo, ¿qué digo? Mira, el crimen, el delito es el de tal cosa, está proscrito. ¿Qué tipo de delito es? ¿Está prescrito como delito? ¿O te va a decir el policía, bueno, usted es bien tonto si deja que le saquen plata? Me explico, eso es algo que tiene una legislación clara y tú lo puedes ir a denunciar basado en el artículo del Código Civil o Criminal tal o Código Penal.
0: Ah, sí, claro, ¿no? Sí, existe el tipo penal de extorsión, ¿no? Que está dentro de todo este grupo de delitos patrimoniales.
3: El problema, delito patrimonial,
0: claro, está dentro de delito. Y hay un tema adicional que es como que haya que preguntar sobre este tema de la legislación. O sea, la extorsión viene muy, muy de la mano con el sicariato, ¿no? Porque, claro, es el paso siguiente, si me extorsionan, tú revisas los medios nacionales y ves pues que hay casos de sicariato a cada instante. Justamente un caso de eso se bajó a la presidencia de hace poco, ¿no? Entonces, la legislación, de acuerdo al Código Penal peruano, dicta incluso cadena perpetua en casos de sicariato, ¿no? Que es una modificación que se hizo el 2025, el año pasado nada más. Entonces, claro, hay ciertas circunstancias para que dicte la cadena perpetua, ¿no? Porque lo regular es 30 años. Pero cuando revisas las cifras de cuántas personas están efectivamente en prisión por sicariato, son poquísimas. O cuántas personas son denunciadas por sicariato, son poquísimas, ¿no? O sea, entonces, ¿cuál es el problema ahí? ¿Dónde está la gran brecha, ¿no? Que es el tema probatorio. O sea, todo el proceso penal, en realidad, ¿no? O sea, el tema probatorio es que tú tienes que probar que ha sido un pago, que ha recibido una orden y algunas otras circunstancias más para que puedan procesarte por sicariato. Y si no, optan por lo más fácil, no fácil, digamos, lo más seguro de procesar, que es homicidio calificado. Entonces, ahí también ya hay un tema, ¿no?, de legislación que no ayuda, ¿no? Sí.
3: Y se ha identificado ya un patrón en particular, porque por ejemplo en otros países siempre se habla, por ejemplo, de los penales, ¿no? De las cárceles, que son, bueno, normalmente los cabecillas de estas bandas operan desde allá, y entonces hay toda una complicidad interna también, en donde pasan información, incluso se pasan hasta tecnología, teléfono, chip, y dan órdenes desde allá. ¿Eso existe acá?
2: Para comenzar, teniendo en cuenta la respuesta anterior que me dijiste, la militarización no es la solución, pienso. Definitivamente no. Ellos tienen otro rol. No, nosotros no podemos querer pretender eliminar o reducir las cifras de la extorsión o del crimen con la militarizando al país, lo que ellos tienen otro papel. Al contrario, les haríamos un favor porque los militares pueden hasta cometer excesos y abusos y los victimizamos. Y bien lo decía acá Cecilia, es que, por ejemplo, ¿no? la debilidad probatoria. Si nosotros no tenemos, la policía no hace un trabajo de investigación, la fiscalía no va a poder acusar y mucho menos el Poder Judicial va a poder sentenciar. Entonces, y si de repente los mandamos por delitos menores o con bajas penas en las cárceles. Y tú decías, ¿no? Las cárceles se convierten en prácticamente universidad o centro de operaciones, porque adentro está. Y lógicamente, si a eso le unamos la corrupción que existe dentro del poder, o sea, ¿qué estamos hablando? Entonces, esas leyes, si nosotros las analizamos, están hechas justamente porque en las investigaciones últimas que hicimos desde FICOP, empezaron a darse cuenta los que están legislando y los que están en el Ejecutivo que eran contra ellos. Empezaron a darse cuenta y la modificaron y la han puesto como hoy. Pero antes de, cuando hemos hecho muchísimos trabajos, nos aplaudían. Entonces, más se preocuparon en que si eso lo podemos utilizar para ellos rastrearlos en sus lobbies, en sus organizaciones, ¿te das cuenta? Entonces, mira la importancia y por eso que está ahí. Esperemos con este nuevo Congreso que se apruebe. Y conseguir...
3: Pero la propuesta todavía está allí.
2: No, lógicamente, ¿no? Entonces esperemos que con este Congreso... Y eso va a potenciar la investigación, va a servir para que el policía haga mejor sus trabajos, queremos que se modifiquen y que regrese, se restaure la legalidad, regresando al estado normal anterior de las leyes que estaban vigentes, se potencie con esto. ¿Por qué? Porque hoy en día el delincuente emplea mejor la tecnología que los mismos policías, la cuenta, ¿no?
3: Están mejores
0: hasta las leyes también.
1: A ver, comentando un poco lo que dice el coronel... Sin duda alguna, el marco normativo es sumamente relevante, ¿no? Pero también consideramos que tenemos una policía, una fiscalía que tiene muy pocas capacidades operativas para poder trabajar. ¿Cuántos equipos existen en este momento en la DIRINCRI para poder hacer lectura de los celulares que son incautados? ¿Cuántos teléfonos están en cola esperando poder ser escaneados por el sistema para poder identificar, hacer justamente lo que se menciona, ¿no? Que se le pueda pasar a una análisis de red y ver cuáles son los vínculos que existen, ¿no? Todo eso está carente. En este momento hay un dato que nos parece espantoso, pensando justamente en la capacidad de reacción de la policía ante un hecho como la extorsión o un sicariato. ¿No? 9 de cada 10 policías no tienen una radio. 9 de cada 10 policías que patrulla no tienen una radio. Entonces, si en un momento llaman a un policía para porque hay un atentado contra un bus, un transporte público, va a tener que comunicarse por celular o por WhatsApp. Entonces, eso es inoperativo. O sea, el operador de terreno no tiene capacidades. Y súmenle eso un montón de brechas más respecto a capacidades, inteligencia y demás asuntos que son una barrera grande.
3: Al final, entonces, ¿cómo empieza uno a tratar de corregir este fallo, ¿no? Porque, bueno, siempre sale el ejemplo del Salvador, pero bueno, el Salvador fue muy, digamos, puntual en cuál era, en cómo solucionarlo. Se metieron, agarraron a todo el que tenía tatuaje, no tatuaje, y lo metieron en una cárcel y después averiguamos a ver cuántos, o sea, cayeron por inocentes o no. Pero la realidad sí dicta que El Salvador cambió, el país cambió. El coronel decía hace rato también cómo este tipo de prácticas también afecta incluso a la economía del país, porque al final termina favoreciendo a este tipo de prácticas y al final el país económicamente es el que sufre porque la gente no quiere trabajar, porque la gente no quiere lanzarse un nuevo negocio, porque no quiero abrirme una tienda, no quiero salir a trabajar. ¿Por dónde se empieza a solucionar esto? ¿Con mano dura, con más inteligencia que lo estábamos conversando? ¿Pero cuál es la fórmula?
2: Bueno, considero de que debemos modificar las leyes actuales, porque el policía no puede hacer bien su trabajo si no tiene una adecuada ley que respalde su accionar, la fiscalía y el Poder Judicial. Y retornando justo a lo que decían acá, por ejemplo, ¿no? Oye, al elevarse el estándar de para probatoria para organización criminal y que las penas sean más elevadas, insisto que lo hicieron pensando en ellos, no en los criminales que hoy ya nos azotan en las calles, prácticamente... se les hace más fácil a los criminales. ¿Por qué? Porque, como decía, las banditas, ¿no? Los que se aventuran, van a, cuando, si son capturados, van a tener unas penas simplemente por extorsión o por, ¿no? O por, bueno, por extorsión, básicamente, ¿no? Estamos hablando de extorsión. ¿Por qué? Porque si tú quieres probar el tema de ya de banda organizado, crimen organizado, los estándares son altos. Pero la policía no va a poder hacer ese trabajo por las leyes que tiene. Entonces, es como querer castigar al formal, ¿no? Por ejemplo, también ¿qué hace? Por ejemplo, dicen a las empresas, se formalizan, las unidades le caen encima. Entonces, ¿qué hace? Hay mucho informal. ¿Por qué? Porque no quiere pagar impuestos. Algo así se trastoca en ese tema. Entonces ven, se proliferan las banditas, los que se quieren aventurar porque ven, como dicen en la esquina, oye, mire, si esto es porque lo hacen, porque mira, la policía no nos hace nada, no les hace nada y sigue. Y porque se conectan entre bandas, entre barrios, por ejemplo, las pandillas, dicen, oye, ¿sabes que yo acá estoy controlando esta zona? Y te va bien, sí, entonces hace lo mismo acá. ¿Te das cuenta? Entonces la solución está primero en el marco normativo. Sin eso es prácticamente...
3: Para empoderar un poco más a la policía,
2: y a los sectores de justicia. Seguridad.
1: Y eso hay que alegar a una cosa que en el modelo Bukele se pierde de vista, ¿no? Pero claro, lo que es más visible es la captura de los tatuados y demás temas, que es un tema por el cual no podemos

0: podemos no estar de acuerdo, muy discutible, pero lo que también ha habido de por medio es una inversión muy fuerte en su policía para poder obtener operaciones. También hubo una purga en la policía muy intensa para tener alineamiento. Y además alineamiento de la Fiscalía y del Poder Judicial. Entonces, no solamente es un asunto de salir a capturar a todo el mundo, sino que si no tienes alineado a todo el sistema de seguridad y justicia, es muy complicado. Igual, guardando las distancias con El Salvador y sus particularidades. Pero si tú no trabajas coordinadamente, policía, fiscalía, por lo menos, no tienes ninguna posibilidad. Y de hecho, cuando nos ha ido bien, nos ha ido bien porque hemos formado equipos, el coronel lo conoce bastante bien, equipos técnicos, equipos de tarea, donde la labor del binomio policía-fiscalía ha sido interesantísimo y ha sido muy potente, muy potente. Hasta que tocó los callos inadecuados.
1: Pero eso de lo que, bueno, ahí, hablando así un poco de la justicia peruana, así un poco ya más en general, porque hablábamos la semana pasada de todo el panorama político que se está viviendo y al peruano de a pie le inquieta la inseguridad de manera muy, muy, muy primordial. Es uno de los temas más candentes del momento aquí en el Perú. Yo creo que al peruano, tú le preguntas, parece que está más preocupado por su seguridad que incluso por la misma economía, porque al final como que, bueno, de alguna manera conseguimos dinero trabajando. Pero además, en un plano un poco más abierto, la justicia peruana pareciera que quiere dar la impresión de que es muy eficaz, ¿no? Lo vemos mucho en el tema político, aquí cada rato están procesando presidente, congresista. El día de las elecciones, el mismo día salieron a arrestar a no sé quién del sistema electoral que no había abierto las casas. O sea, dan la impresión en el mundo de, no, oh, es que la justicia en Perú, ahí, es que el peruano es bravo. Allí no, tú te crees que tú vas. Es cierto, eso es una pantomima de la imagen de justicia aquí en Perú.
2: Sí, tal cual. Yo, mira, sí te mencioné esta cifra, ¿no? Es 1.7% de todas las denuncias por extorsión que llegan a una sentencia firme. Es decir, todo este grupo, ya vamos a suponer que de todas las denuncias que existe, la mitad sean pues de personas que son culpables. Pero ni siquiera esa mitad llega a un proceso final, ¿no? Entonces, la justicia, al menos en ese caso, no funciona.
0: Sí, en esencia es muy performativa, ¿no? Un término creo que correcto para esto es decir que es pura performance, ¿no? Yeah. Y te pongo un caso concreto en el caso, por ejemplo, de elecciones, ¿no? Uno de los temas más vistos en elecciones ha sido el tema de la pena de muerte. Poner en marcha la pena de muerte en un país como el Perú te toma por lo menos 20 años para llegar a una ejecución. 10 de adecuación político-normativa, salir de la corte y demás asuntos, y por lo menos 10 para un proceso complejo que implica sentenciar a una persona en un sistema de justicia como el nuestro. Entonces, la gran pregunta es, esa medida, esa propuesta, ¿qué tiene de efectivo para solucionar el problema hoy día? Si la primera ejecución, en el mejor de los casos, y en el más justo de los casos, va a ocurrir en 20 años. Entonces, tenemos medidas como esa, ¿no? 10.000 motos, tenemos cosas así muy grandilocuentes. Claro, lo político te da espacio a mucho maximalismo, ¿no? Pero en la práctica, ninguna de las medidas de esa naturaleza aterrizan algo concreto de hoy.
2: Y si comparas en el discurso que hubo por el debate presidencial, o sea, todos salían con el tema de la pena de muerte, pero reviso sus planes y en sus planes no estaban. O sea, por eso es que sí, pues es performativo.
3: Y lo que pasa es que la ciudadanía quiere, no le importan los procesos, no quiere efectividad del Estado. Dice, no, yo quiero que elimines a este ladrón, a este extorsionador, a este secuestrador, a este asaltante. No le interesa si lo haces de la buena o mala forma. Lo que quieren es librarse del problema. Pero si tienes a una policía diezmada, a una fiscalía diezmada, miren, los presupuestos, al margen de quién esté al mando de la FN o del comando de la policía o del Poder Judicial, los presupuestos que nos dan justamente a los que investigamos, no al Poder Judicial tanto, policía y fiscal. La policía no tiene pliego, autonomía en pliego, por ejemplo, como lo tienen las Fuerzas Armadas. La fiscalía está sujeta siempre a que le den los presupuestos a cuentagotas. ¿Por qué? Porque si queremos buenos fiscales, queremos abogados que se conviertan en fiscales para que hagan un buen trabajo con riesgo, porque el binomio policía-fiscal funciona. Te lo digo yo por experiencia. Años hemos trabajado y con las leyes anteriores hemos sido eficaces. Si ahorita esas leyes estarían vigentes, déjame decirte que ahorita los policías son, por el policía peruano, somos muy buenos, muy buenos. Entonces, la inversión del Estado debe ser en buena policía, pero en el shock de inversiones también hay tecnología, pero como te dije hace un rato, el criminal invierte y usa mejor la tecnología que el Estado.
1: Es una falta entonces un poco así ya para finalizar también de responsabilidad política al final, ¿no? Creo que pasa en todo el continente y a lo mejor, bueno, no vamos a lanzar culpas, pero definitivamente hay ciertos personajes con poder que no les interesa precisamente que se mejoren estas prácticas y obviamente que los organismos de seguridad tengan todas las herramientas para poder funcionar de manera efectiva, que al final es lo que quiere el peruano de a pie. Quiere salir a la calle y de repente déjeme terminar este programa con un punto muy conflictivo precisamente dentro ya del mundo de criminalidad, que quiero su opinión muy rapidita para los que nos están viendo. El uso de la migración para justificar el incremento de inseguridad en el Perú, ¿hasta qué punto ha venido siendo otra vez un fantasma, una cortina de humo utilizada por motivos políticos?
0: Como en toda la región, ¿no? Como en toda la región ha sido el fantasma más, el cuco más, más funcional en términos políticos, ¿no? No hay ningún dato que te sugiera que la migración haya incrementado sustantivamente la victimización. Lo que sí es cierto es que hemos visto nuevas modalidades delictivas que son distintas y que desafían, de hecho, la lógica de inteligencia policial, porque son cosas nuevas, ¿no? Pero además lo que también ocurre es una alta movilidad regional. Un sicario hoy día puede matar a alguien acá en el Callao y estar mañana en Caracas o estar mañana en Bogotá con mucha facilidad. Pero es un tema que de movilidad, como ocurre con muchos otros fenómenos, ¿no? Pero en estricto no es un asunto que realmente demuestre que tenga un impacto en la extensión, digamos, del fenómeno criminal, ¿no?
2: No, y esto tiene una base social, ¿no? O sea, digamos, en toda la historia de la humanidad siempre se ha temido al que viene de afuera, ¿no? O sea, digamos, porque subvierte tu orden social, etcétera, etcétera. Entonces yo creo que eso ha sido usado de una manera bastante perversa ahora, ¿no? Criminalizando el tema de la migración, porque efectivamente, ¿no? O sea, no hay datos que te digan que ha venido, por ejemplo, la extorsión con la migración extranjera, ¿no? O sea, teníamos una extorsión ya desde los finales del 90 en el norte del Perú que ha venido, digamos, que ha sido combatida por la policía. También tenemos grupos criminales muy conocidos en el norte y no es algo pues que ha venido con la migración extranjera, que sí han habido, digamos, incorporaciones de algunas modalidades o algunas prácticas un poco más violentas, efectivamente, pero no es de toda la población migrante, ¿no? Sino de ciertos grupos por justamente que no se tenía, digamos, rigurosidad en el tema del control migratorio.
3: Bueno, yo considero de que efectivamente, ¿no?, las modalidades de los migrantes y aunado a la violencia que le han aplicado a sus métodos es lo que más nos ha impactado a usted, el peruano, que de repente ha estado acostumbrado a vivir de otra manera con los delitos, ¿no? Entonces, es un reto, ha sido un reto, sí. Pero como estamos ahorita, es difícil, ¿no? Entonces, claro, mayormente los extranjeros que han venido, los malos extranjeros, no todos los extranjeros, ellos han visto como que efectivamente, yo sí lo recalco, debilidad del Estado para responder ante eso. Entonces, ¿qué hago? Ah, oye, acá la plaza está buena, ¿no? Entonces empiezo, incluso llamo.
1: Esa
3: llamo,
1: es la frase,
3: ¿no?
1: Sí,
3: ¿no? Entonces llamo a mi, oye, acá esta zona
1: vente
3: está.
1: Para acá,
3: vente para acá, ¿no?
1: Claro.
3: Entonces. Y hay que ver, al margen de ver si tiene mucho que ver la migración, pero ¿cómo es como respondemos nosotros como Estado?
1: Como Estado sobre. Creo que ha quedado muy claro que es necesario pues la participación política en ese sentido, pero más que nada por un tema de legislación y de oportunidades y de herramientas para los organismos de seguridad que al parecer también son de los más desprotegidos en este momento y no le va a facilitar obviamente su trabajo para poder erradicar al menos de alguna manera la criminalidad. Les agradezco muchísimo, Coronel, Nicolás, Cecilia, por haber venido hasta acá. A ustedes los espero la próxima semana por aquí por RT en Español. Vamos a continuar en Perú con Cartas sobre la Mesa.
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0: Bienvenidas amigas, bienvenidos amigos a un programa más de Conversando con Correa. Siempre invitados realmente especiales. Pero esta ocasión alguien que es para mí una referencia de vida, un ejemplo a seguir, una entrañable compañera y amiga, pero maestra. Y me refiero a Lucía Topolansky, ex vicepresidenta de Uruguay, senadora, congresista, militante, progresista de muy temprana edad y tal vez conocida como la esposa del gran Pepe Mujica. Pero muy fácilmente también se hubiese podido decir que Pepe Mujica era el esposo de la gran Lucía Topolansky. Lucía, bienvenida a mi programa y muchísimas gracias por aceptar mi invitación.
1: Bueno, muchas gracias. Me alegro de reencontrarnos. La última vez que te vi fue en nuestro congreso, que fuiste a dar un mensaje para los compañeros. Y bueno, es un recuerdo lindo y siempre son útiles esas cosas.
0: Era el año 2017.
1: Sí, sí.
0: Con mucha alegría fui a ese congreso. Todavía estaba en Ecuador en julio. Y me fui a radicar a Bélgica, como le había avisado, anunciado al pueblo ecuatoriano en el 2014, pero jamás me imaginé la pesadilla que nos esperaba y tampoco los tiempos que estamos viviendo, pero para eso es este programa, para conversar sobre aquello. Sin embargo, querida Lucía, teniendo una persona como tú aquí en mi programa, también quisiera abordar muchos temas, más que personales, testimoniales que puedan servir para nuestros jóvenes. Por ejemplo, tú empezaste a militar en izquierda desde muy joven. ¿A qué edad empezaste?
1: Yo ingresé a la militancia a través de la obra social. Estaba en segundo de liceo, tenía 14 años. Y empezaban a aparecer en la ciudad de Montevideo algunos barrios informales, de gente que llegaba a la capital buscando trabajo y no tenía vivienda. Y se empezó a generar un problema que después se transformó en muy penoso, porque esos barrios informales no tenían servicios, no tienen, todavía hay algunos hasta el día de hoy. Y bueno, las familias pasan penurias grandes. Y desde un oratorio íbamos con un asistente social. Nosotros hacíamos amistad, empatía con las niñas y los varones de nuestra edad, a través del deporte, de la música. Era un momento como de recreación y de conocimiento. Y ella trabajaba con los adultos de la familia. Íbamos sábado y domingo. Pero para era un ganar-ganar, porque a nosotros nos sirvió para conocer una parte del mundo que no conocíamos. Y a ellos les servía para conocernos a nosotros y tener un vínculo con esa parte más establecida de la ciudad, más formal, más tradicional, diría yo. Y bueno, fue importante porque ahí me planteé las primeras preguntas políticas. ¿Y por qué esta diferencia?
0: Bueno, te involucraste a los 14 años en el trabajo social, tomaste conciencia de la situación, pero entraste a la universidad y en segundo año dejaste la universidad para incorporarte a la lucha armada, a la izquierda revolucionaria.
1: Sí. Antes de eso tuve militancia estudiantil porque terminado cuarto de liceo yo entré en el sistema público y se me agrandó el horizonte. Hubo una conferencia en el Uruguay en la que delegado de Cuba vino el Che Guevara, que se hizo en Punta del Este. Y después él vino en auto hasta Montevideo para dar una charla en el Paraninfo de la universidad. Y yo pude ir, pude entrar, porque era un gentío, por suerte pude entrar. Y pude vivir esto que después, con el tiempo, para mí fue histórico. Porque en ese momento era muy nueva la Revolución Cubana, no se tenía tan claro el significado de los personajes. Pero el presentador del Che Guevara en esa conferencia fue nada más y nada menos que Salvador Allende. Entonces nosotros estuvimos frente a dos personajes de la historia de este continente. Allende era senador y muchas veces veraneaba en Uruguay, nosotros lo conocíamos, pero claro, después tomó una magnitud su figura. Y estuve ahí, había muchísima gente. A la salida de esa actividad, un grupo pequeño que había de gente de ultraderecha, produjo un atentado y murió un profesor que se llamaba Aurelio Ramírez. Entonces nosotros íbamos viendo que Uruguay entraba en otro tiempo, porque Uruguay le había ido bien económicamente hasta el fin de la guerra de Corea. Éramos vendedor de comida, los países en guerra requerían, pero porque somos tomadores de precios, pero después los términos de intercambio cambiaron y la industria de sustitución desapareció, los países centrales se cerraron y fue difícil para países tan pequeños como el nuestro. Y empezó el declive y el partido que había gobernado más en este país, que era un partido tradicional, existe hasta el día de hoy, el Partido Colorado, pero que en sus inicios tuvo un gobernante que fue de vanguardia, como Valle de Ordóñez, que hace más de 100 años promovió la ley de 8 horas, el voto para la mujer, la libertad de divorciarse, la mujer, toda la cuestión social la desplegó en 1905 y 1915, 1920. Después él muere, ¿no? Pero dejó una impronta social de avanzada en el país. Pues eso se desdibujó con el tiempo. Pero, ¿qué sucedió? Estábamos acostumbrados a un país de las vacas gordas y aparecían las vacas flacas. Y ese partido nunca había querido firmar con el Fondo Monetario y pierde la elección en el año 58. Y el partido que entra firma la primera carta de intención. Y recién en el 2005, cuando el Frente Amplio llega al gobierno, podemos liquidar esa deuda.
0: Los regalos venenosos del Fondo Monetario.
1: Aprendimos. Pero una firma a todos los que nos trajo, ¿no? Bueno, y entonces empezaron las movilizaciones, el descontento, y eso generó una serie de escenarios donde la izquierda en el Uruguay, como en otras partes del mundo, discutió cuál era la vía para más rápida, más efectiva para llegar al poder. Y había dos posturas, la vía electoral y la vía armada. Y se discutía eso. Las dos se desarrollaron en Uruguay y las dos perdimos. La dictadura barrió con todo. Y barrió con todo en el continente, porque barrió con todos los movimientos armados, pero barrió también con los movimientos, con los que habían llegado por las urnas. Así que
0: regionalmente, en Chile.
1: En Chile fue lo que
0: ganó la izquierda electoralmente.
1: Lo más simbólico de todo. Entonces, yo soy producto de esa época. La juventud de mi época discutió eso. Nosotros entregamos todo por la causa. Y era el momento en que todavía estaba la guerra de Vietnam, un tema muy, muy importante para los que éramos jóvenes en esa época. Habíamos vivido la liberación de Argelia, eso había pegado mucho también. Había otros, las islas de Cabo Verde, otros movimientos de liberación nacional en el continente africano. Y en Latinoamérica, por todos lados estaba la misma discusión. se había producido en el 64 el golpe de Estado en Brasil. Los migrantes políticos brasileños, había muchos que estaban en Uruguay. Y había entonces una influencia, una discusión más efervescente, también con Argentina. En Paraguay todavía sufrían la dictadura de Stroessner, que fue larguísima. Esa fue nuestra circunstancia, que no tiene nada que ver con la circunstancia del siglo XXI.
0: ¿Tú crees?
1: Yo creo que sí,
0: Totalmente diferente.
1: totalmente
0: Tal vez
1: diferente.
0: no exige la situación actual elecciones tan radicales, ir a la clandestinidad, a la lucha armada,
1: No,
0: pero
1: no.
0: sí exige radicalidad, sí exige
1: Bueno,
0: decisiones.
1: el compromiso con la causa va a estar siempre. Los seres humanos pasamos, pero las causas quedan. Y lo importante es que las causas quedan y tengan abanderados que las tomen.
0: ¿Cuál es esa causa?
1: Ah, la causa tiene que ver con lo que hablábamos hace un ratito, vinculado a la igualdad de oportunidades.

que debe tener la gente desde que nace. Después el ser humano en la vida puede estropear esa igualdad, pero que tenga la oportunidad de una igualdad desde el arranque de la vida.

0: Pero tú fuiste a la clandestinidad, te uniste a la lucha armada y fueron vencidos militarmente.
1: Sí. Después, los hechos dieron y por eso fui a parar a la cárcel.
0: ¿Cuántos años?
1: Estuve más o menos 13 años, no llegó a 13 exacto, pero casi. Hasta el momento que se vota una amnistía en Uruguay. Pero fueron años difíciles, pero todo el país estaba bajo una dictadura. Y yo siempre digo esto: los que peleábamos sabíamos los riesgos que teníamos y los asumíamos de forma consciente, ¿no? Podíamos morir, podíamos ir presos, podíamos tener que ir al exilio. Pero después hubo población que, y sobre todo los niños desaparecidos, que fueron las verdaderas víctimas.
0: Abro comillas, pertenezco a una generación que quiso cambiar el mundo. Fui aplastado, derrotado, pulverizado, pero sigo soñando que vale la pena luchar para que la gente pueda vivir un poco mejor y con un mayor sentido de igualdad. Cierro comillas. Palabras del gran Pepe Mujica, que también pasó,
1: Sí,
0: bueno, 13 años continuos, incomunicado, preso y un par de años más.
1: él estuvo además en unas condiciones prácticamente totales de soledad el 90% del tiempo. Eso fue muy duro. Pero él siempre decía otra cosa, que si él no hubiera vivido eso y hubiera sobre... Porque él decía, las situaciones muy malas, muy extremas, pueden pasar dos cosas, o que te destruyan o que la sobrevivas y salgas más fuerte. Él tuvo esa posibilidad. Yo no sería como soy, decía, si no hubiera pasado eso, porque tuve mucho tiempo para pensar y discutir con el que llevo adentro. Y era verdad.
0: ¿Pero a qué costo?
1: Yo creo que valió la pena porque después él pudo ver el mundo con un concepto, eliminó el odio de su vida, que no conduce a nada. Él decía, el amor y el odio son ciegos, con la diferencia que el amor es creador y el odio es destructor. Y en mi jardín no cultivo el odio. Y eso le permitió ir a la salida de la dictadura. Nosotros empezamos a militar de cero en la legalidad. Y lo primero que hicimos es tratar de entender qué pasaba, porque había habido todos esos años de ausencia de la realidad, ¿no? Entonces, desde cosas pequeñas que uno no conocía, como la primera vez que levanto un tubo de un teléfono y me encuentro con un contestador, que me pareció la cosa más infame del mundo, hasta las grandes cosas. Entonces dijimos, tenemos que salir, ¿hacer qué? Salir a hablar con la gente común. Porque el político es un idealista, es como Quijote, pero Quijote siempre va con Sancho al lado, que es el cable a tierra. Y eso es la gente. Esa figurita tiene que ir junto. Y inventamos lo que le llamamos las mateadas, porque en Uruguay se toma mate. Y es algo que se toma en rueda, se comparte. Entonces salimos a las plazas, a las esquinas, a la calle, a hablar con la gente, micrófono abierto, y de vuelta, y de vuelta. Y aprendimos en pila y dialogamos. Y la gente también nos reconoció.
0: Bueno, y fueron tan exitosos que por primera vez en la historia el Frente Amplio ganó las elecciones en el 2005 con Tabaré Vázquez.
1: Claro, y a pesar que habían modificado la ley electoral y por primera vez existía el balotaje,

0: Igual él estaba obsesionado con eso, porque siempre pensó que la voz de Latinoamérica, si no estaba en aquello que habían sido los sueños de los libertadores, ¿no?
1: ¿Cómo ves la Latinoamérica de cuando tú empezaste a militar, hace, bueno, más de 50 años, y la Latinoamérica actual, e incluso comparada con hace 10, 15 años, cuando
0: Sí.
1: estaba Pepe Mujica y cuando existía UNASUR, cuando, como te decía, América Latina vibraba de esperanza, de integración, de presencia mundial?
0: No, hay un. Parece. Por el momento me da la impresión que ha cambiado hasta el eje del mundo, porque el cambio es tan brusco. Se producen dos cosas a la vez con el cambio de siglo: un avance brutal de la tecnología que impacta sobre la vida cotidiana de las personas, la vida laboral y demás, y al mismo tiempo aparecen estos cambios. La geopolítica cambia totalmente y estamos en un mundo que hay más preguntas que respuestas. La incertidumbre es casi cotidiana y es muy difícil planificar de futuro porque la realidad cambia a una velocidad pasmosa y más para los países que somos pequeños, que dependemos mucho más del multilateralismo, del conjunto, de poder actuar en colectivo con otros países. Para nosotros ha sido un golpe muy importante.
1: También estamos viviendo una época en que no se habla de derecho internacional, sino de leyes más fuertes, lo cual es
0: No, no
1: barbarie,
0: hay,
1: ¿no?
0: es que es como si le hubieran dado una enorme patada a las reglas del juego. No hay reglas del juego. A organismos internacionales, todo lo surgido a partir de la Segunda Guerra para poder construir un cierto mundo en paz, una paz relativa, pero con ciertas normas de comercio, de intercambio, con cierta civilización, todo eso ha volado por los aires.
1: Sí, es impresionante cómo ya no se habla de derecho internacional, de
0: Nada.
1: derechos humanos. Tú escuchas un discurso de Trump y tenemos el ejército más poderoso del mundo,
0: Sí,
1: somos los
0: sí,
1: más
0: sí.
1: fuertes, necesitamos el petróleo, son nuestros intereses, son
0: Sí, sí,
1: cuestiones de
0: sí,
1: seguridad
0: sí.
1: nacional y el derecho de los demás.
0: No, no, sí. América para los. La doctrina Monroe, todo eso. Hay además algo terrible. La gente común se ha acostumbrado a ver guerras por la televisión. En el living de su casa, después de venir de trabajar, prende el televisor y ve una guerra. Y entonces se acostumbra a que mueran miles. Así nomás. Esto, si lo pensamos, en profundidad, es tremendo lo que está pasando.
1: Sí, antes el problema era la falta de información, ahora es el exceso de información y la mala información que nos hacen banalizar cosas terribles, ¿no? Como una bomba por aquí, un misil por acá.
0: Claro, entonces, esa naturalización de algunas cosas instala otras conversaciones en el ámbito de las familias, de los lugares de reunión, de la sociedad. Tiene que instalar necesariamente otras conversaciones. Pero además el mundo se ha polarizado mucho. ¿Estás conmigo o estás contra mí? Y las cosas nunca son en blanco y negro.

0: ¿Y qué opinas de la guerra contra Irán? ¿Y cómo ves, para ir cerrando esta tan interesante entrevista, Lucía, agradeciéndote nuevamente por haber aceptado la
1: Bueno,
0: invitación, cómo es el futuro del planeta, el sistema de Naciones Unidas? Yo creo que no estamos en un sistema, en una época donde está evolucionando un sistema, sino que hay un cambio de sistema, un cambio de principio, un cambio de eje de poder mundial.
1: los organismos internacionales han sido también bombardeados. Al momento que se bombardea a Naciones Unidas, no solo sacando recursos de organismos claves como pueden ser los organismos de solidaridad que pega sobre el continente africano fundamentalmente.

0: Exactamente, sino de su prestigio. Se ha bombardeado constantemente el prestigio de Naciones Unidas y los organismos que rodea, de la OMC, de una cantidad de cosas. Al momento que se hace eso, se crean unos organismos nuevos, unipersonales, le llamo yo, es como empresas unipersonales, porque tienen un jefe solo, autonombrado. Como con la intención de suplirlos. Esa es la imagen que estamos viviendo.
1: Y tal vez represente un nuevo sistema de valores. Un sistema
0: Ah,
1: de valores
0: sí,
1: que
0: no,
1: no es
0: no.
1: un adelanto civilizatorio, sino un retroceso.
0: Pero esa guerra también está dentro de Estados Unidos, porque si nosotros miramos lo que pasó en Minnesota, y en otros lugares también, pero miremos lo que pasó en Minnesota. Fue un verdadero ataque interno. Nosotros estuvimos en contacto con uruguayos que viven en Minnesota, porque además hay una ciudad que se llama Montevideo, que está hermanada con nuestra capital allí. Y la gente no se animaba a salir a la calle, porque el organismo de frontera, el ICE, ese organismo de frontera no tenía límites. Ahora, allí hubo una población que reaccionó. Desde el gobernador de Minnesota hacia abajo, se reaccionó colectivamente y puso un cierto freno a la cosa. Pero ¿cómo será la cañada que hasta dentro del mismo país de ellos se suceden estas cosas?
1: Bueno, es que Estados Unidos tiene reserva moral. Yo he vivido en Estados
0: Sí,
1: Unidos,
0: por eso
1: conozco.
0: mismo.
1: Y yo creo que es una fantasía creer que nosotros vamos a poder parar tanto abuso de los países en vías de desarrollo, desde Latinoamérica. Esto parará desde el interior de los países centro y básicamente desde esa reserva moral
0: Sí.
1: intelectual que sí tienen los Estados Unidos.
0: Y yo desearía que Europa jugara un papel más fuerte, porque está bastante anulada.
1: Debilitada.
0: Sí, porque nosotros qué precisamos, contrapesos a la realidad, diríamos.

0: Para terminar esta tan interesante conversación, Lucía, hay un lugar común, ¿no? Nunca antes hemos visto, estamos en una época crítica, pero realmente vivimos tiempos duros, objetivamente, hace décadas no se vive, no se siente, no se escucha lo que hoy vivimos, sentimos, escuchamos en América Latina, lo que antes daba vergüenza y dar palestra, lo que antes era condenado, ahora es elogiado. Frente a este escenario tan difícil para Latinoamérica y para el mundo en general, y para cerrar este programa y esta tan agradable conversación, ¿cuál sería tu mensaje final para los jóvenes?
1: Mira, tú me dijiste que ibas a ir hasta nuestra casa, porque allí están las cenizas de Pepe. Cuando vayas llegando, tú vas a ver que hay un enorme tanque de agua donde hemos pintado su cara. Y abajo le pusimos una frase que él siempre decía: lo imposible cuesta un poco más. Ese es el mensaje que yo les doy.
0: Maravilloso. Lucía, no te imaginas cuánto he disfrutado esta conversación, el verte a los tiempos, cuántos recuerdos, cuántas vivencias con el gran Pepe cuando él era presidente en Uruguay, en Ecuador, la época de oro de América Latina. Y te agradezco muchísimo,
1: Y
0: muchísimo estos
1: te voy a
0: minutos que hemos
1: dejar
0: compartido.
1: porque, pero te voy a dejar de los últimos, creo que es el penúltimo libro que hizo que habla sobre la cuestión de la integración, que son pensamientos, se llama Semillas al Viento. Él quería sembrar.
0: De un agricultor como Pepe y confirma una polémica que existe. ¿A Pepe le gustaban o no los vegetales?
1: Le gustaban, sí, le gustaban. Aunque nosotros somos carnívoros.
0: Yo pude ser testigo de que no le gustaban los vegetales. Era
1: No, no,
0: carnívoro, 100%.
1: no, no. Yo siempre le propinaba algún vegetal.
0: Pero a la
1: Hay
0: brava.
1: que compensar.
0: No era.

Él no elegía aquello, pero bueno. Lucía, muchísimas gracias por estos minutos maravillosos. Y con ustedes, amigas y amigos, hasta un episodio más de Conversando con Correa.

0: Cuando veas templos destruidos, no digas, mira lo que ha hecho la gente. Mejor di, mira hasta dónde nos ha llevado el diablo. Así tu tristeza se volverá espiritual y de ella nacerá la oración.
1: Todo cambió de forma discreta. Hubo un antes y un después. Todas las personas a las que conocías antes habían cambiado por completo. Su perspectiva había cambiado. Lo que antes parecía importante dejó de tener valor, y aquello que antes pasaba desapercibido se volvió lo verdaderamente valioso.
2: Nosotros aquí sabemos muy bien que el mundo es así. Lo tenemos bien claro y muy presente.
3: Creo que me salvé solo por rezar. Los fragmentos de la metralla volaban cerca de mí, pero no me alcanzaron. Fue un milagro.
1: Mucha gente salió perjudicada. Muchos enterraron a sus familiares y seres queridos. Aquí la gente ha pasado por innumerables desgracias y dolor. También necesitan una especie de rehabilitación espiritual.

modelo porno y rusofóbica. El sueño húmedo de los nafos ya llegó a los medios hegemónicos. Lo último en periodismo presuntamente objetivo e independiente se parece más a la versión X de la saga de Lara Croft que al contenido de ningún manual de estilo de medio mínimamente respetable. La cosa va así. Según el corresponsal jefe de Wall Street Journal para Europa, el sabotaje contra el Nord Stream 2 en 2022 lo habría llevado a cabo, entre otros, una exmodelo porno ucraniana devenida en fervorosa patriota. Y está tan convencido de eso que hasta escribió un libro completo al respecto. Según su autor, la heroína de esta historia, que menciona bajo el seudónimo de Freya, habría iniciado su vida laboral como modelo pornográfica y en sus tiempos libres incursionó en la práctica del buceo, en principio solo como afición. Freya, por cierto, es el nombre de la equivalente de Venus en la mitología germánica. Vaya, otra vez los patriotas ucranianos tomando a los alemanes como referente. No en vano, un viejo chiste búlgaro dice que un ucraniano es un ruso que se cree alemán. Pero bueno, no nos distraigamos. La cuestión es que, tras el estallido de 2022, la tal Freya, imbuida de un patriotismo irrefrenable, se acercó a los militares ucranianos a ofrecerles sus servicios. Sus servicios como buceadora, claro está. Y siempre según la versión del autor del libro, pronto se convirtió en la más valerosa del grupo, llegando a hacer varias inmersiones con hasta 80 kilos de peso encima, con el objetivo de volar por los aires.

aires, o mejor dicho, por los mares, ese gasoducto que transportaba la malvada energía rusa hacia la desprevenida Alemania. Por supuesto, la historia saltó a los grandes medios del mundo libre, en una clara muestra de que en el periodismo del norte global, los clics se aprecian mucho más que las pruebas, ya que de Freya no hay ninguna evidencia más que el testimonio de un autor tratando de vender su libro. Después dicen que los medios rusos son los de la propaganda. En fin. Pero lo peor de esta historia no es que, con casi total seguridad, la tal pornomodelo buceadora voladora de gasoductos solo sea un burdo fake destinado a satisfacer las fantasías irrealizables de nafos vírgenes, valga la redundancia. Lo peor de esta historia es cómo la prensa hegemónica la toma como algo que celebrar, cuando fue un atentado contra la economía alemana y europea, del cual 4 años después no han logrado recuperarse. De acusar inicialmente a Moscú diciendo "es horrible lo que hicieron los rusos contra el gasoducto", pasaron a aplaudir a Kiev diciendo "es genial lo que hicieron los ucranianos contra el gasoducto". Y no contentos con eso, después de 4 años de investigaciones archivadas o llevadas a cabo a velocidad de perezoso con anemia, salen con un guión de chica sexy y peligrosa que hasta los productores de James Bond habrían rechazado por demasiado obvio y burdo. O en otras palabras, en Europa Occidental, en lugar de plantearse que ya va siendo hora de dejar de autofustigarse a latigazos sobre las supurantes llagas de su espalda, ahora se conforman con imaginar que los golpes no se los dan ellos mismos, sino una pornomodelo con traje de neopreno ajustado.

0: República Dominicana. Lejos del elegante centro de Santo Domingo se encuentra el barrio La Gualey. Un nombre incómodo. Para muchos es sinónimo de peligro, descuido, y para otros es un sitio que ha sido juzgado, estigmatizado injustamente. Vamos a revisarlo.
1: Es un corre-corre, la policía se tira mucho aquí en este barrio. Y ya usted sabe, se tiran tigres del otro lado de tu barrio. Ajá. Aquí no se vive ninguna armonía, uno tiene que estar trancado.
2: Entonces la prevención no puede venir solamente desde la policía o desde el Estado. Interviene la familia, interviene la comunidad, interviene el sistema educativo.
3: Aquí se necesita, a veces se necesita cama, a veces uno hay que comer, porque los gobiernos le han dejado la espalda a uno y todo eso. Se necesita que comer, o sea que se necesita prácticamente todo aquí abajo.
4: Existen aquellos que buscan la manera de salir, la manera de trabajar, de fomentar un progreso.
0: ¿Cómo ha sido tu historia? ¿Qué te llevó a cantar, a escribir?
5: Oh, el sistema, mi país, la vida, que yo dije, yo quiero cambiar, yo soy de aquí, de la 42, de Capotillo, pero yo quiero otro futuro para mí, para mi gente.

¿Qué sería de nosotros sin Infobae? Lo digo porque, al igual que Deutsche Welle, el portal argentino se ha convertido, sin pretenderlo obviamente, en el mejor promotor de la llamada propaganda rusa. Su conducta obsesiva compulsiva contra RT en español nos garantiza constante presencia mediática, incluso allá donde nos han censurado, sacado del aire, shadowbaneado o expulsado. Gracias por tanto, colegas. La muestra más reciente de esto es una nota, más larga e insulsa que, según dicen porque no ha tenido el disgusto, la autobiografía de Calla Kalas, en la que describen el paso por Nicaragua de un puñado de peligrosos propagandistas rusos, entre ellos yo mismo. El titular, en la línea sosegada, equilibrada y objetiva a la que nos tienen acostumbrados en Infobae, dice textualmente: la dictadura de Nicaragua afina su maquinaria de propaganda de la mano de China y Rusia. Terrorífico, ¿verdad? En el texto se reseña nuestro paso por la nación centroamericana, tratando de convertirlo en algo sospechoso y malintencionado, resaltando incluso que en Diriamba, uno de los lugares que visitamos, nos regalaron dulces y asistimos al concierto de un grupo de niños tocando marimbas. ¡Válgame Dios! ¡Cuánta maldad emana todavía de la tierra del cacique Diriangén! Según el portal, nuestra misión en el país habría consistido en la formación de propagandistas en medios y universidades. De hecho, la palabra propaganda y derivada

Palaz aparece casi 15 veces en el artículo. Caramba, un poquito de imaginación. Podrían usar algún equivalente de vez en cuando, como lavado de cerebro, campo de reeducación o control mental del Kremlin, ya puestos a asustar. Pero bueno, ¿cómo pedirle imaginación y originalidad a un medio que copió textualmente un párrafo completo de otro medio? De un medio sandinista, para más señas. En efecto, el segmento donde el portal argentino nombra a los integrantes de la delegación rusa es un copia y pega textual de 4 líneas enteritas, letra por letra, incluso con todas sus comas, puntos y punto y comas, tomado del portal Rojinegro, el 19 Digital. Vaya, Infobae plagiando a medios sandinistas. ¿Qué será lo siguiente? ¿La BBC copiando y pegando artículos de RT? No es la primera vez, ni mucho menos la última, que visitamos Nicaragua, un país increíble con un pueblo tan hospitalario como combativo. En una ocasión anterior, por cierto, publicamos una videocarta de amor a esa tierra y su gente, y en cada visita suscribimos lo dicho entonces. Y ni en aquellas ocasiones, ni en esta última, fuimos a hacer ninguna formación propagandística, por mucho que algunos piensen que a base de repetir la palabrita resultan convincentes, sino a compartir la experiencia de RT en español con comunicadores nicas y conocer la suya, en un intercambio de saberes tan rico como inspirador para ambos. No solo hemos estado en Nicaragua, sino también en Argentina, Chile, Colombia, Cuba, Guatemala, Guinea Ecuatorial, México, Panamá y Venezuela. El programa se llama RT Comparte y, mal que les pese a algunos, seguiremos compartiendo con medios y universidades de todo el mundo. A quienes interese, pueden conocer más sobre el proyecto en la web comparte.rt.com. Y bueno, respecto a Infobae, ¿qué podemos decir? Pues por lo pronto, gracias por prestarnos tanta atención, por estar pendientes de lo que hacemos, por hacernos publicidad gratuita y por tratar de difamarnos y solo lograr promovernos. O en otras palabras, gracias, muchas gracias por compartirnos.

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0: Malos tiempos para el arte en el Jardín Europeo. La Bienal de Venecia, una de las exhibiciones culturales más famosas, prestigiosas y veteranas del mundo, inició sus actividades en 1895, está siendo amenazada por Bruselas. ¿Escucharon bien? Bruselas. ¿Por qué una feria de arte europea podría estar siendo amenazada por la Comisión Europea? Seguro que se les ocurre algo. Ustedes son personas inteligentes. ¡Correcto! Adivinaron. El motivo de las amenazas es que a la renombrada muestra no se le ocurrió nada mejor que anunciar que readmitiría a Rusia en el evento, quien estaba vetada desde 2022. Tras conocer las aviesas intenciones venecianas, desde la Comisión Europea advirtieron que de insistir en la inclusión de arte ruso en la exposición, Bruselas retiraría una subvención de 2 millones de euros a la Bienal. Habráse visto cuadros rusos, esculturas rusas y hasta puede que danza rusa en pleno corazón de Europa y en pleno siglo XXI. ¿A dónde vamos a parar?
1: Our position is very clear. So we are strongly condemning the fact that the Fondazione di Biennale has allowed for the Russian pavilion to open again at the Biennale art exhibition. So that position is very clear.
0: Vaya, los jardineros queriendo prohibir expresiones artísticas en pleno corazón de Europa, me suena conocido. Es algo que, paradójicamente, hizo en su momento un pintor austríaco y antes de él también se vio en los tiempos en los que ciertas obras de arte y los artistas que las crearon podían terminar en la hoguera al menor descuido. Pero ojo, que esta historia no termina acá, porque tras esta serie de presiones, algunas confesables y otras no tanto, en la Bienal decidieron medio regular. Los organizadores, seguramente con la esperanza de no perder la subvención europea, anunciaron que Rusia ya no podría participar en la lucha por los premios del festival y que el pabellón expositor ruso, que funcionó por primera vez en 1914, solo estará abierto a visitantes en los días previos al evento, pero no durante el mismo. Seguramente con la idea de parecer ecuánimes e independientes, además, los organizadores también excluyeron al arte israelí de los premios, aunque por lo que ha trascendido hasta ahora, los israelíes sí que tendrán su pabellón abierto durante la muestra oficial. Ah, la historia del arte israelí, tan breve e irrelevante como la propia entidad. Para sorpresa de nadie, para Bruselas, todo el drama del asunto y sus reclamos a la Bienal se centran en la presencia de Rusia exclusivamente y ante la israelí se encogen de hombros. Y es que a los guardianes de la moral y las buenas costumbres democráticas que controlan la Comisión Europea, no les haría demasiado ruido si en la exposición se expusiera un retrato de Netanyahu sonriente hecho con restos de palestinos. Pero como en la muestra oficial apareciera una matrioshka ataviada con un delantal blanco, azul y rojo, ¡ay, mamá! Serían capaces de quitarle todas las subvenciones a la organización, sancionar a los miembros del jurado y obligar a la exhibición a dedicar la siguiente edición íntegramente a los selfies de Zelensky con políticos eurooccidentales. En fin, así están las cosas en la Unión Europea, un territorio donde sus máximas autoridades no valoran ni la pintura, ni el cine, ni la danza, ni la escultura, ni la música, tanto como atesoran y salvaguardan la rusofobia en su forma más tosca y rudimentaria posible.

0: antes el problema era la falta de información, ahora es el exceso de información y la mala información que nos hacen banalizar cosas terribles. Una bomba por aquí, un misil por acá.
1: Los organismos internacionales han sido también bombardeados. Se ha bombardeado constantemente el prestigio de Naciones Unidas y los organismos que rodea, de la OMC, de una cantidad de cosas. El mundo se ha polarizado mucho. ¿Estás conmigo o estás contra mí? Y las cosas nunca son en blanco y negro.

0: Pocos lugares en el mundo se libran de la injerencia del sionismo y, desde luego, África no se encuentra entre esos pocos afortunados. Al contrario, el continente africano ha sido teatro de operaciones israelíes desde tiempos del apartheid sudafricano y su huella se siente todavía hoy. ¿De qué forma y a través de qué mecanismos se manifiesta? Son cuestiones que desglosaremos a continuación y con dos invitados de lujo. Ahí les va. En su afán por salvar su proyecto colonial eurocéntrico a toda costa, Tel Aviv hace grandes esfuerzos por relacionarse con otras regiones fuera de Asia Occidental. En el pasado dedicamos un completo video a la penetración del sionismo en América Latina y en esta ocasión nos planteamos una pregunta similar, pero respecto a África. ¿Cómo se relacionan los intereses israelíes con África y cómo se percibe esa relación entre la población africana?
1: The relation with Israel is in a certain part very very clear, lightful, and on the other part it is tenebrous. It is completely tenebrous, completely hidden. It is not an open relation. That is what I called ambiguity of the relation. But where there is ambiguity, your sovereignty is in danger.
2: Los gobiernos africanos procuran que su relación con Israel sea discreta. Porque sus pueblos nunca estarán del lado de Israel. Sus pueblos siempre estarán al lado de Palestina. ¿Qué ocurre en África que no ocurre en Europa, por ejemplo? Pues que en África la gente tiene memoria histórica.
0: En efecto, la memoria histórica es clave para entender una relación compleja y, por lo mismo, llena de matices y contradicciones que se remonta a tiempos muy pasados. Tiempos que a menudo, para bien o para mal, sostienen la base del inconsciente colectivo.
1: It's a very ancient relation. But it is also ambiguous, conflictual, and paradoxical. It is a very ancient one because geographically, Africa and Asia are linked through the Israeli area. And in many old African stories or histories, it is clear that Israel and Africa have a common part of geography and history. There is something between the destiny of Africa and the destiny of Israel in our deep and ancient history. Because at the period of the Negro trade, of the colonization, even at the beginning of the 20th century, Jews were in the diaspora. They were dispersed like Africans in America, in Europe, in Africa, everywhere. So there is a kind of psychological communion between the two people due to this suffering period.
0: Sin embargo, esa comunión psicológica cambió drásticamente a mediados del siglo XX. Y es que casi a la par que África se deshacía de sus colonizadores europeos, un nuevo proyecto colonial europeo se instalaba en Palestina. Y los paralelismos eran demasiado obvios como para no verlos.
1: When they created in 1948 the Israeli state, in fact, Zionism dominated the political thought of Israel, and Zionism is exactly apartheid. Zionism is exactly colonialism, like we experienced it in Africa. And this is the turn of the relation. When the Israeli modern state, under the ideology of Zionism, began persecuting Palestinians, exactly like colonial powers, Spain, France, Portugal, England, were prosecuting Africans for centuries, then the African opinion is now supporting Palestinians, because Palestinians, in fact, represent what we are and what we were in this dominated Western hegemonic world.
0: Por esa actitud abiertamente colonial, en las décadas que siguieron, a los israelíes se les hizo muy difícil conquistar los corazones rabiosamente anticoloniales de las jóvenes naciones africanas, salvo un par de regímenes oprobiosamente racistas en los que, oh sorpresa, encontraron su alma gemela. Sin embargo, tras el derrumbe de la Unión Soviética y del orden mundial posterior a la Guerra Fría, Tel Aviv encontró la manera de meter mano en África y no la desaprovechó. Situación que, salvo excepciones, se extiende hasta nuestros días.
2: Israel tiene relación con la mayoría de los países africanos. No que sea muy oficial, pero tiene una presencia, la verdad es que para gusto de muchos, abrumadora. Por ejemplo, de África es muy significativo que solo hay 10 países, 11 si contamos a la República Árabe Saharaui, que no tienen ningún tipo de relación con Israel, ¿vale? Lo cual es llamativo, que solo sean 10. Y los saharauis 11, porque son 55 países. Dentro de esos mismos estados hay élites, las clases favorecidas por el actual sistema imperialista capitalista, del que la explotación de África es una parte fundamental, una raíz fundamental, pues esas élites que se ven favorecidas no tienen mala percepción de Israel.
0: Los israelíes encontraron la manera de entrar en África de una forma en apariencia solidaria y desinteresada, aprovechando algunas de las muchas necesidades y urgencias de un continente largamente saqueado.
1: Israel and Africa cooperate on fields like agriculture. They cooperate in fields like technology transfer. They cooperate in fields like building some infrastructure.
2: También tiene contratos para tecnología agrícola. Y entonces, el estar presente en países con geografía desértica, como puede ser el Sahel, Namibia, Sudáfrica, Zimbabue, Malawi, o sea, está presente en muchos, muchos países de África con este sistema de riego por goteo súper eficiente, pero eso genera también una dependencia porque en cuanto a suministros de recambios técnicos que arreglan y que instruyen para su utilización, pues esto hace muy dependientes a los países africanos de una compañía puntera a nivel global de Israel.
0: Pese a esa ayuda agrícola de la cual África está tan necesitada, donde Tel Aviv se siente más cómodo y saca el máximo beneficio de esta relación es, como no, en el aspecto menos solidario y ONG-esco que pueda concebirse.
2: Israel vende mucha seguridad en términos de militarización, armamento, tecnología, ciberseguridad, y entonces eso los países africanos lo compran igual que lo compran todos.
1: This is the hidden aspect of that relation, which is in fact the most dangerous one, because it is true that security, military influence, that Israel is taking a lot of power on the continent. That involvement, in fact, is the condition for the economic, diplomatic and so on domination.
0: Un apoyo en seguridad que en algunas naciones africanas llega a un nivel de injerencia difícil de concebir.
1: Because when you give confidence to a strange power for your security, you will also have a diplomacy, you also have a political economy dominated by that country. Because if they control your security system, you don't have the choice. You will do what they want because they sleep at the door of the president. In many of our countries, in fact, Israelis are in the presidential guard. If you have foreign people in your presidential guard, we need to do the same policy as they want.
0: Al fin y al cabo, esta relación geopolítica entre África y la entidad israelí no debería sorprender demasiado, puesto que viene determinada en gran parte por los roles que el norte global les asigna respectivamente.
2: África es un territorio de desestabilización planificada, ¿no? Tiene que estar desestabilizado y eso está planificado por Occidente y por el imperialismo y el capitalismo y etcétera. Entonces, Israel forma parte de esas potencias que desestabilizan a propósito África para tener réditos, beneficios económicos de sus propias compañías.
1: And this is the problem with Israel, is that they use all kind of means of influence without any kind of ethical reserve. And this is a serious problem for Africa, When Africa is seeking sovereignty, because sovereignty is the condition, the most important condition for our prosperity, for the growth of our community today.
0: A pesar de los pesares, no todo luce tan gris de cara al futuro. Porque hay elementos para creer que, tarde o temprano, de la mano del impulso multipolar, algunas cosas cambien a este respecto en el continente africano.
2: Los pueblos, las organizaciones de base, las organizaciones de izquierdas, el pueblo llano en general, si antes era antisionista, ahora es antisionista al cuadrado. Yo creo que Israel lleva cometiendo el genocidio de los palestinos desde el 48 y muchos en África, como te digo, que tienen memoria histórica, lo saben perfectamente. No confunden.
1: What is the difference today is that we have social medias and that Africans need no government declaration to know what is happening between the Palestinian people and the government of Israel. And number two is, in fact, now Africans are studying back the past of their relation with Israel because many data are now open. We can know what Israel was doing with the apartheid regime. We can better know it today than we were able to know it in the 80s or the 90s. So many old files are now reopened.
2: Está siendo como una oportunidad histórica para que movimientos de base quieran unir su lucha a la lucha del pueblo palestino, porque han comprendido lo global que es la lucha antiimperialista y antiimperialista.

El mundo entero siguió con interés la polémica en Estados Unidos en torno al muro en la frontera con México que Donald Trump prometió construir. Este tema sigue sin amainar. Mientras tanto, otro muro que separa a vecinos queda en la sombra de la tensión mundial. En 2021, el presidente de República Dominicana, Luis Abinader, anunció el inicio de la construcción de una barrera en la frontera con Haití. No es difícil ver que fue Estados Unidos, con sus intervenciones militares, políticas y económicas, quien durante años provocó el caos en Haití. Esto obligó a la República Dominicana a tomar esta radical decisión. Los líderes estadounidenses no solo se están apartando de los problemas de la región, sino también están llevando al mundo a la desunión con sus interferencias. Uno no puede esconderse de los hechos detrás de un muro, porque las noticias no tienen fronteras.

República Dominicana. Los barrios populares de Santo Domingo laten con energía y una identidad propia, incluso en medio de la pobreza más extrema. La vida a menudo se construye sobre la improvisación, del trabajo a la música. Mientras los niños crecen rodeados de violencia, drogas y tradiciones controvertidas. Nuestro equipo recorrió los sectores más peligrosos de la capital. Allí pudimos ver cómo sus habitantes resisten y se reinventan cada día.

0: Lejos del elegante centro de Santo Domingo se encuentra el barrio La Gualey. Un nombre incómodo. Para muchos es sinónimo de peligro, descuido, y para otros es un sitio que ha sido juzgado, estigmatizado injustamente. Vamos a revisarlo. Nos subimos al teleférico rumbo a La Gualey, que se ha venido expandiendo en las orillas del río Sama. Se ve como un laberinto densamente poblado. Aquí no se puede entrar sin un enlace, alguien que abre el camino y cuente la vida desde adentro. Nosotros nos pusimos en contacto con gente que conoce la zona y así nos recibieron.
1: ¿Qué pasa, mi gente? Bienvenido aquí, que tú te haces Gualey. Con este flow, tú no vas a querer.
2: Vamos, vamos.
0: Entrar a La Gualey no es simplemente cruzar una calle, es atravesar una frontera invisible donde Santo Domingo muestra una de sus caras más crudas. Este barrio tiene calles estrechas donde el tránsito casi no tiene reglas, se los aseguro. Como ven, el bullicio es permanente y refleja el ritmo acelerado de esta comunidad.
3: Ya hemos entrado a La Gualey y aquí se vive con intensidad. Ya lo pueden ver. Vamos a recorrer la zona con ellos.
0: El asfalto desaparece y da paso a calles de tierra que se vuelven lodo cuando llueve. Para la gente de este barrio siempre es el mejor momento para celebrar.
4: Fernando, no andes solo, que ese c*** está soltero. La niña está celosa y por un bate está llorando. Mami, estoy ocupada. Yo voy a ver cuando te freno. No lunes de perrao, solo lunes de topita.
0: De hecho, todos coincidían en lo mismo. La Gualey es fuego vivo. Apenas llegábamos y ya pasaban demasiadas cosas, tanto que por momentos me sentía dentro de una película. Todo era espontáneo y así arrancaba el día en este barrio. Había un ambiente de fiesta, de entusiasmo genuino. Se notaba que la gente estaba emocionada, con ganas de mostrarse ante las cámaras, en un lugar que durante años ha sido ignorado.
5: Ellos se lo gozan, la gente aquí se lo goza. Te llega, aquí es como una creatividad.
6: Muy feliz, ¿no?
5: Claro, el dominicano es feliz, aunque no tenga nada.
0: Queríamos ver cómo era la vida en estas zonas y casi sin buscarlo, nos encontramos con algo que todas las semanas enciende el ánimo de la gente, la pelea de gallos. Antes de empezar, ponen a los animales en una balanza para comprobar el peso. Llegaba todo el mundo y realmente no importaba cómo. Vimos a una persona que incluso iba en muletas. La pelea de gallos es parte de sus costumbres y genera polémica, sí, pero está muy arraigada en su cultura.
7: ¿Cómo es la vida acá?
8: Oh, la vida aquí, nosotros trabajando y jugamos gallitos, una peleita, 2.000, 3.000 pesos para nosotros boxear, nosotros aquí.
0: 3.000 pesos dominicanos, eso podría ser unos 50 dólares, un valor alto para estos barrios donde en su propia casa preparan a los animales para pelear.
3: ¿Y cómo crían ustedes los gallos? ¿Los maltratan? ¿Cómo es eso?
8: Oh, nosotros los criamos bien, hasta igual que una familia de nosotros, porque nosotros le damos maíz, le damos comida buena y vaina bien, limpio. Vaina bien, como una familia de nosotros. Nosotros tratamos a esos animales como una familia de nosotros.
3: ¿Y si los matan aquí?
8: Si lo matan, no lo comemos. No hay maná, no vamos a botar la carne a comérnoslo.
0: La pelea de gallos es legal en el país. A pesar de la violencia en estas peleas, nos comentan que muchos empezaron a formar parte de estas prácticas desde que eran niños.
3: Ya está a punto de comenzar el evento y se siente la algarabía de la gente. Todos que están aquí han pagado una cifra para sentarse en este sitio y ver la pelea, cerca de 7 dólares. Vamos a ver cómo ocurre.
0: Cuando finalmente soltaron a los gallos, el enfrentamiento fue inmediato y violento. El ambiente se descontroló. La tensión se sentía en el aire, la gente gritaba sin control, intentando lanzar números al rival.
3: Mientras los gallos van peleando, la gente grita haciendo apuestas por cada uno de los gallos, y esto se vuelve realmente una locura.
2: En las peleas son 10 minutos, el que cogió adelante, el que ganó es el que ganó. Hay gente que juega, cuando los gallos los sueltan a pelear, entonces juegan. Porque a veces sí confían del gallo, pero cuando lo ven peleando, entonces se lanzan a jugar dinero.
3: Hay gente que pierde mucho dinero aquí.
2: Sí, se pierde mucho. Y se...

0: gana mucho también.
1: Al final, uno de los gallos quedó tendido en el suelo, sin vida. A mí, sinceramente, el evento me dejó una sensación amarga. Sin embargo, para muchos, esto no es solo un espectáculo. Lo defienden como una forma de ganarse la vida. De hecho, el dueño del gallo ganador cobró el dinero por la victoria, lo cual es parte de la economía informal de la que dependen muchas familias en estos barrios. Aquí la gente trabaja en lo que aparezca. Son mototaxistas, vendedores ambulantes, ayudan a arreglar las calles, casi de todo. Es un barrio de clase obrera donde levantar una pared de ladrillo ya es un lujo. La mayoría de las casas están hechas con planchas de zinc y madera. Conocimos a Nicolás Murillo, quien suele trabajar en obras de construcción. Dice que no pudo ir a la escuela y ese es uno de los grandes impedimentos que frenan su vida y que le impiden salir de este sitio.
2: Aquí se vive aquí, prácticamente aquí abajo braviando. Cuando el agua viene se inunda de agua, se meten plagas, chincha, purga. Estoy braviando que estamos. Sí,
1: así. ¿Qué más necesitan ustedes?
2: Aquí se necesita, a veces, se necesita cama, a veces uno hay que comer, porque los gobiernos le han dado la espalda a uno y todo eso. Se necesita que comer, o sea que se necesita prácticamente todo aquí abajo.
1: El agua, el río. Y ahora viene algo que me sorprendió. En medio de las calles de tierra y la basura, hay un oasis escondido. Son estanques naturales provenientes de manantiales subterráneos. Allí disfrutan niños, adultos y ancianos. No me deja de sorprender la habilidad de estos chicos, los trucos que inventan en el aire antes de zambullirse, como si estiraran el tiempo por un segundo o más. Dicen que son como peces en el agua. Y ojo, aquí no hay profesores de natación ni salvavidas. Realmente nadie regula nada. Todo ocurre de forma orgánica.
3: Esto es para uno recrearse, sí, aunque no tengamos nada, vivimos el día a día como quiera aquí y haciendo malabares.
1: ¿Le gusta esto ahí?
3: Claro, nos gusta porque en verdad eso es vida, el agua es vida y en verdad somos dichosos que en verdad por lo menos este es un barrio que tenemos 5 pozas aquí.
1: El agua se ve refrescante. Pero, ¿cómo algo cristalino y vivo logra mantenerse aquí en medio de la basura? Algunos dicen que es magia, otros que es un milagro en este sitio donde casi no sobra nada. Al caminar por el barrio conocimos a Marta. Ella, aunque siempre mantiene una sonrisa en su rostro, nos comenta sus problemas y asegura que está loca por salir de este barrio junto a su familia. Entre sus miedos, dice, está la policía.
4: Los niños se divierten mucho en el agua, pero es un corre-corre. La policía se tira mucho aquí en este barrio. Y ya usted sabe, se tiran tigres del otro lado, de otro barrio. Ajá. Aquí no se vive ninguna armonía, uno tiene que estar trancado.
1: Pero la policía tendría que protegerles a ustedes.
4: Bueno, pero que ellos se tiran por la mucha delincuencia que aquí hay, mucho fumadora de hierba. Uh-huh. Y así.
1: ¿Pero no sería bueno que la policía les ayude a ustedes?
4: Claro, ya debe ser, pero que, ajá, si ellos vienen y arman un corredero, un tiroteo, imagínense, los tiros no tienen ojo. No tienen ojo. Usted sabe que los tiros se le pega a cualquiera, estando hasta adentro de su misma casa. Se le tira los tiros, le pega los tiros a uno.
1: Uh-huh. Sí. ¿Y ha pasado ya aquí?
4: Claro, muchas veces.
1: Compartimos con la gente un partido de básquet. Y aquí se lo toman muy en serio. Cada pase se discute, cada falta se reclama. No es solo un juego, es una forma de afirmarse, de ganar respeto y de olvidar por un momento las carencias y el peligro. Así viven en la Gualey, un sector marcado por la precariedad y la inseguridad, donde el consumo de drogas es un gran problema. Después de haber visto tantas cosas en este barrio, no me dejaba de sonar en la cabeza el temor que aseguran tener a la policía. Esto nos llevó a la sede central de la Policía Nacional. Allí nos recibió el coronel Bismarck Hernández, que tiene un amplio estudio en prevención de violencia. además del miedo de la población

0: Le preguntamos qué está provocando los focos de criminalidad.
1: No hay un solo factor de riesgo, hay múltiples factores de riesgo. La pobreza es uno de ellos, pero no quiere decir que un chico pobre necesariamente vaya a ser delincuente. Ahora, ¿qué es lo que motiva, qué es lo que condiciona la conducta humana? Todos actuamos de una manera diferente y estamos motivados por ciertos factores que la psicología llama series complementarias. La genética y la herencia, las experiencias infantiles.
2: Hay mucha gente que dice que le tiene miedo a la policía porque puede haber tiroteos. ¿Qué piensan sobre eso?
1: Bueno, siempre que haya una intervención policial existe un riesgo de que el evento se salga de control y prácticamente nunca es por la policía. Pero en esos sectores particularmente todavía no ha escalado el nuevo modelo de servicio público de policía.
0: Acompañamos a las autoridades en un recorrido rutinario por las zonas donde los conflictos estallan con mayor frecuencia, lugares donde cada esquina parece guardar una historia de enfrentamientos. En el camino, el coronel Hernández aseguró que con el nuevo modelo policial que están implementando, su meta no solo es reducir la violencia, sino reconstruir la confianza, pero también aclara que debe haber compromiso de la población.
1: Entonces la prevención no puede venir solamente desde la policía o desde el Estado. Interviene la familia, interviene la comunidad, interviene el sistema educativo, que se rompe muchas veces porque el problema comienza cuando el niño deserta de la escuela.
2: Uh-huh. Justamente eso. En la Gualey hemos visto muchos niños jugando durante todo el día y era tiempo de escuela.
1: Bueno, ahí hay un factor de riesgo altísimo de que algunos de esos chicos vayan a ser delincuentes, porque ya se están rompiendo. En todo caso, ahí se están rompiendo dos de los principales anillos de protección que van a impedir que ese niño o joven se convierta en delincuente, que es la familia, una familia que está pendiente de su chico, de su muchacho, como decimos nosotros, no va a dejar o no va a permitir que se ausente de clases.
0: El sistema educativo es el otro anillo de protección que muchas veces se ve roto. Hicimos una parada en una estación policial donde ya han hecho reformas que, según señalan, obligan al uniformado a dar un servicio de protección, con lo cual usar el arma de fuego es la última opción. Aquí tienen un cuarto de mando. En él se monitorea el trabajo de los oficiales en el terreno. En República Dominicana se está aplicando un nuevo modelo en la Policía Nacional en el cual se enfatiza la prevención y también la supervisión en tiempo real de lo que está ocurriendo en el territorio para poder verificar que todo se cumpla bajo la ley. Y es así como desde la Comandancia de la Policía Nacional están pendientes de lo que ocurre en las calles y estas imágenes que están siendo grabadas podrían ser utilizadas en un proceso judicial en caso de que haya un crimen. El territorio que la policía recorría era una zona donde continuamente hay un alto consumo de drogas y conflictos sociales, elementos que se repiten en las zonas más pobres. Nosotros seguimos el recorrido por nuestra cuenta. Hemos llegado a la 42, uno de los barrios más desafiantes de Santo Domingo. Aquí ha habido una larga historia en cuanto a conflictos con la policía, pero al parecer eso está cambiando a través del arte. Vamos a verlo. Mientras yo hablaba, a mi alrededor una riña se estaba desatando con un palo y cuchillo. La policía, que tiene un puesto de control en el sitio, utilizó gas pimienta para neutralizar a una de las personas. Bueno, y justo cuando hemos llegado a este sitio, a la 42, ya ha habido un conflicto. No nos los esperábamos. Estaba yo haciendo mi trabajo, conversando con la gente y de un momento al otro una persona sacó un cuchillo y fue bastante apremiante el momento. Y la policía tuvo que intervenir. La 42 forma parte de Capotillo, muy popular por los cantantes urbanos que han nacido aquí. La población nos cuenta que antes la policía no podía entrar. Ahora la presencia es permanente. La vida en este lugar es intensa, ruidosa y siempre en movimiento. La calle está llena de gente, vendedores ambulantes, tienda con música a todo volumen y motociclistas que nos pasan rozando. El ambiente es caótico. Nos recibió el grupo de chicos con el que habíamos contactado antes de llegar al país. Recorrimos los callejones junto a Tony. Admite que a este barrio se lo conoce por ser peligroso.

0: Podemos ir a cualquier lado, podemos poner una peluquería, como se puede poner un establo de bebidas, se puede poner un negocio de ropa.
1: Recorriendo la 42, hemos identificado que hay un gran sentido de pertenencia. Aquí la gente se siente orgullosa de ser de este sitio. Es determinante la música, pero también aquí siempre buscan verse muy originales. En la 42 de Capotillo, el corte de cabello es parte viva de la cultura urbana. Las peluquerías no siempre tienen paredes. Muchas están en plena calle con una silla y una máquina. Allí los barberos trabajan rápido, pero con precisión, creando diseños personalizados. Y en medio de todo este escenario callejero, nace el talento musical. Y así fuimos al estudio de grabación que recoge la voz del barrio. Allí, Tony y el cantante denominado Peluche cuentan cómo todo empezó.
0: Y yo me puse a grabar la música, ¿usted me entiende? A hacer los videos. Y los videos míos se fueron viralizando. ¿Usted me entiende? Y un video de lo que yo subo coge hasta 10 millones, 5 millones.
1: ¿Cómo ha sido tu historia? ¿Qué te llevó a cantar, a escribir?
2: Oh, el sistema, mi país, la vida, que yo dije, yo quiero cambiar, yo soy de aquí, de la 42, de Capotillo, pero yo quiero otro futuro para mí, para mi gente, yo quiero estar en otro mundo, que podamos viajar, yo darle un bien futuro a mis hijos.
1: Luego Peluche nos contó que escribe sus canciones motivado por sus problemas cotidianos, pero disfruta de la improvisación. Y lo pusimos a prueba, ¿eh?
2: Porque así uno va a los sitios, uno ve la cosa, uno ve la vaina, uno ve el mundo, cómo está la vaina, la gente, hablando. Aquí estamos improvisando la vaina, hasta que da el proyecto. Uh-huh. Y el proyecto pega.
1: ¿Y ahora qué se te viene a la mente?
2: Oh, el RT la vuelta. Si no estamos con RT, no hay forma.
1: A ver, vamos a ver.
2: Empezamos con la R y terminamos con el T. La palabra verdadera la tenemos en RD. La palabra original, RT. La palabra original, RT.
1: Bien.
2: Vale, buena cotorra, eso es.
1: Muy bien, buena. Eso fue bastante improvisado. Realmente, aquí casi todo es así. Estos barrios fueron la improvisación de aquellos que llegaron del campo y otras ciudades décadas atrás para trabajar en la capital. Después de observar de cerca cómo vive la población en estos sectores, quisimos comprender qué significa habitar en un lugar donde la falta de servicios básicos no es una preocupación cotidiana. Gran parte de la capital se ha llenado de edificios residenciales y hay más proyectos en marcha. El contraste es contundente. Ingresamos a uno de esos departamentos que cuentan con seguridad privada y zonas de descanso. Este espacio podría servir para una pareja, mas no para una familia. Cuenta con solo un dormitorio. En esta zona, los precios que encontramos superan cualquier expectativa.
3: El dominicano promedio no podría vivir en una zona como esta. Y en un apartamento, por ejemplo, este que es de unos aproximadamente 65 metros, por el costo que tiene.
1: ¿Cuánto podría costar más o menos?
3: Un apartamento aquí puede costar por encima de los 8 millones de pesos.
1: Cerca de 130 mil dólares.
3: 130 mil, 135 mil dólares.
1: Luciris Mateo nos llevó a la terraza del edificio. Nos explica que para el dominicano adquirir una vivienda como en este sitio es casi un sueño imposible, incluso con las ayudas que pueda ofrecer el Estado. Basta un cálculo sencillo para entenderlo. El salario promedio ronda los $300 mensuales, mientras que la canasta básica supera los 700. Además de ello, hay otra barrera que a mí particularmente me incomoda: la discriminación.
3: Tú podrías tener todo el dinero para poder adquirir una casa o un apartamento como este, pero sin embargo, si esa junta de vecinos o si ese lugar no permite que personas de tu origen puedan vivir ahí, pues entonces no te lo van ni siquiera a permitir adquirir el apartamento.
1: O sea, por el origen, si soy de un barrio, quizás no podría comprar un departamento en una mejor zona.
3: Así es.
1: En la República Dominicana, la desigualdad no es solo una cifra económica. Es un paisaje visible que toma forma de monumento. En el casco colonial de la capital, se le rinde honor a Cristóbal Colón en una de sus plazas más importantes. Colón, en lo más alto, y a los pies del

0: pedestal la líder indígena Anacaona.
1: Fíjate que él queda encima, Anacaona queda debajo. ¿Cómo terminaron los indios? Terminaron sometidos a una especie de esclavitud media debajo de los denominados patronos que fueron ellos en ese sentido.
0: ¿Esto puede ilustrar lo que está ocurriendo actualmente en República Dominicana?
1: No solamente en República Dominicana, esto ilustra lo que ha ocurrido históricamente en todo el Caribe.
0: Le preguntamos sobre cuál ha sido el papel del Estado en resolver las brechas de desigualdad. Dijo que se han hecho políticas públicas, pero que la propia población es la responsable.
1: Si tú te vas, por ejemplo, a uno de los barrios más marginados de aquí, te vas a Gualey y te vas a encontrar con que la gente tiene los mismos problemas de hace 40 años. ¿A dónde vamos con eso? A lo que yo te decía previamente. Existen aquellos que buscan la manera de salir, la manera de trabajar, de fomentar un progreso, pero existen otros que simplemente viven en el conformismo.
0: ¿El pobre es pobre por conformista? Esa es la primera pregunta que se me viene a la cabeza. Sin duda, es un tema que genera confrontación. Conversamos con el abogado Cándido Simón, que rechaza de plano esa idea. Para él, es el sistema el que mantiene a la población atrapada en la pobreza.
2: En esos sectores sociales no se hace inversión.
3: ¿No es por conformismo?
2: Imposible, pero por Dios. ¿Quién se va a sentir conforme con pasar hambre? ¿Quién se va a sentir conforme con no tener dónde llevar a sus hijos a educarse adecuadamente? Los narcotraficantes en los barrios le satisfacen las necesidades básicas a la gente, razón por la cual la gente, no porque quiera involucrarse en esto, sino porque el Estado no les provee esos servicios y los traficantes de los puntos de droga sí les proveen los servicios. Seguridad, inclusive.
0: Después de ver de cerca cómo se vive aquí, queda claro que estas desigualdades no son casuales ni recientes. Son heridas viejas que todavía marcan quién tiene oportunidades y quién no. Creo que más allá de catalogar a la gente de conformista, preferiría pensar en cómo sanar esa deuda histórica. Porque si no se hace lo suficiente, ese modelo de desigualdad seguirá siendo parte del paisaje cotidiano. Pero, ¿hasta cuándo?

0: Recorremos ciudades.
1: Cruzamos países.
2: Atravesamos continentes.
1: E incluso superamos usos horarios.
3: Estamos donde están las noticias.
4: Para nosotros no existen límites.
5: Porque las noticias no tienen fronteras.
6: Estoy viajando rumbo a Paraguay, el país de mi familia paterna. Aquí hubo la dictadura más larga de América del Sur.
7: Eso fue el 10 de julio de 97, la dictadura de América Latina.
8: Me detuvieron 1000 días, me torturaron terriblemente.
9: Lo que vemos aquí es un nivel de cooperación a escala continental. Y creo que esa es la clave para entender qué era el Plan Cóndor, así como en qué se convirtió.
10: Y el campesinado paraguayo del sector indígena.
11: El informe del año pasado registra más de 227 ataques letales.
9: A pesar de que estas dictaduras se han convertido en democracias liberales, la mayoría de las herramientas y realidades propias de ellas siguen allí y aún operan.
12: Entonces los pueblos originarios, los pueblos tradicionales, los movimientos campesinos van a ser colocados como los enemigos fundamentales para mantener este orden democrático liberal que va a garantizar esta estrategia económica de reprimarización de la región.
13: El cóndor sigue volando.
14: Hablamos de un negocio del crimen, ¿no? Y esto ha pasado porque se ve que es altamente rentable y tiene un muy bajo riesgo. Entonces,

0: y esto es una lección que se ha aprendido, digamos, no ahorita, sino que viene desde un tiempo atrás.
1: La extorsión es el boom del crimen predatorio. ¿Por qué? 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
4: ¿Ves eso ahí y también ahí, en las rocas? ¿Lo ves?
5: Cerdeña es conocida por ser una isla paradisíaca. Sin embargo, su arena dorada se ha convertido en un gran centro de entrenamiento militar.
6: La mitad de los mares sardos tienen restricciones de navegación durante la mayor parte del año. Los soldados bombardean las playas, bombardean el mar.
7: Desde 1977 me he comprometido a luchar contra la OTAN, fuera de mi casa, en Cerdeña.
5: Las bases de la OTAN se han utilizado para realizar entrenamientos militares con armas químicas y de uranio empobrecido.
8: El 65% de los pastores que trabajaron dentro de los 2,5 kilómetros del área de bombardeos padecieron tumores, leucemia y neoplasias.
6: Tenemos derecho a la salud, pero está en contraposición al interés militar.
5: Cada vez más sardos protestan exigiendo recuperar el control de su isla y su voz se hace cada vez más fuerte.
7: Tenemos una alternativa a las bases militares. Creo que deberíamos regresar a nuestras raíces, volver a lo que hemos aprendido de nuestros padres y abuelos.
5: ¿Cuál es la situación del continente africano? ¿Cómo deberíamos interactuar con el resto del mundo? ¿Vamos a relacionarnos con otros países en términos de donaciones o en términos de comercio? 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África debe definirse culturalmente. África debe definirse espiritualmente. Porque África no tiene otra alternativa que salir adelante. Y saldrá adelante.

Hola, ¿qué tal? Bienvenidos. Una de la mañana en Moscú, un momento de noticias en RT. Titulares. Tensión en Oriente Medio. Estados Unidos mantiene presión naval cerca de Irán y en el estrecho de Hormuz, pese a que Donald Trump aseguró que la guerra terminó. Desde Teherán no descartan nuevos combates mientras continúan trabadas las negociaciones. Nueva escalada entre Estados Unidos y Cuba. Donald Trump lanzó amenazas contra la isla mientras Miguel Díaz-Canel denunció sanciones y advirtió sobre un escenario peligroso. En La Habana se realiza además un encuentro internacional contra el bloqueo. En México, el Congreso de Sinaloa otorga al gobernador una licencia temporal para apartarse del cargo. La decisión busca facilitar las investigaciones tras acusaciones de narcotráfico y tráfico de armas lanzadas desde Estados Unidos. Crece el escándalo político en Ucrania, surgen nuevas revelaciones que salpican al entorno de Vladimir Zelensky por presuntas mansiones de lujo y manejo irregular de fondos. Al mismo tiempo, militares denuncian fallas en municiones y drones de fabricación local. De esta manera, comenzamos.

0: Donald Trump reconoce que Estados Unidos actúa como un pirata en el estrecho de Hormuz, haciendo referencia a la incautación de un buque y petrolero de Irán. Esto a pesar de que aseguró al Congreso norteamericano que la guerra con la nación persa había terminado. Desde Teherán destacan que el conflicto puede reanudarse mientras las negociaciones permanecen estancadas. Martín Álvarez tiene más detalles.
1: Desde Irán son contundentes. Dicen que es probable que se reanude el conflicto con Estados Unidos y agregan que Teherán está preparado para cualquier escenario. Esas son las palabras de un alto mando militar de la República Islámica. Dice que Washington no respeta ningún acuerdo ni compromiso y que las declaraciones de los funcionarios estadounidenses tienen dos objetivos. Por un lado, evitar la caída del precio del petróleo y por el otro, salir del aprieto en el que se han metido. Además, desde el cuerpo de la Guardia Revolucionaria Islámica, dicen que habrá nuevas normas para la gestión del Golfo Pérsico. Dicen que estas se establecerán por el líder supremo del país y además destacan que tienen el control sobre 2.000 kilómetros de costa en la zona. Por el otro lado, ¿qué es lo que dice el presidente de Estados Unidos, Donald Trump? Que la guerra ha llegado a su fin. En otras palabras, aquí lo tenemos. Las hostilidades que comenzaron el 28 de febrero del 2026 han terminado. Hay que ver si esto es así o no. Además, agrega que él continuará dirigiendo al ejército y que también cumplirá con sus deberes constitucionales. Por otra parte, el mandatario se jacta de que la Marina del país norteamericano actúa como pirata.
2: Y nos apoderamos del barco, nos apoderamos de la carga, nos apoderamos del petróleo. Es un negocio muy rentable. ¿Quién se lo hubiera imaginado? Somos como piratas. Somos algo así como piratas, pero no estamos jugando.
1: De fondo, China no teme a Estados Unidos, a las acciones de Washington y rechaza la implementación de nuevas restricciones. Aquí lo tenemos, es que desde Estados Unidos se introdujeron restricciones a refinerías chinas por comprar petróleo iraní. Desde el gigante asiático, desde el Ministerio de Comercio, han efectuado una orden para bloquear estas medidas de Estados Unidos. Mientras también en algunos medios, en este caso Reuters, vemos lo que dicen respecto a la situación del propio Donald Trump. El enfrentamiento con Irán podría dejar a Donald Trump en una situación peor que antes de entrar en la guerra, peor que antes del 28 de febrero del 2026, cuando Estados Unidos e Israel lanzaron la agresión contra Irán.

0: Miguel Díaz Canel expresa su rechazo a las nuevas sanciones de Estados Unidos contra Cuba y declara que la isla no constituye una amenaza. Asimismo, advierte que las intimidaciones de Donald Trump sobre una intervención militar elevan la tensión a un nivel sin precedentes. Antes, el presidente estadounidense insinuó el posible despliegue de un portaaviones frente a La Habana tras regresar desde Irán. Desde Cuba sostienen que las medidas coercitivas de Estados Unidos buscan intensificar la presión en medio del recrudecido bloqueo energético. Las nuevas sanciones apuntan, entre otros aspectos, a bancos extranjeros que mantienen vínculos con el gobierno de la isla, así como a actores relacionados con los sectores de energía, minería y defensa. En este contexto, el 1 de mayo, en la capital cubana, se celebró una movilización masiva para expresar rechazo a las políticas norteamericanas y respaldo a la soberanía nacional. Y en paralelo, La Habana acoge el Encuentro Internacional de Solidaridad. El foro congrega alrededor de 800 participantes de más de 36 países y contempla la adopción de iniciativas de cooperación. El propósito del evento es reclamar a la comunidad internacional el levantamiento del bloqueo de Estados Unidos. Oliver Zamora Oria con los detalles.
1: Como cada 2 de mayo se vuelve a repletar la principal sala del Palacio de las Convenciones en un acto de solidaridad que reúne a las delegaciones extranjeras que llegan a Cuba, a La Habana, al desfile del 1 de mayo. Si bien es una actividad que se realiza año tras año, en esta ocasión tiene significado especial. Por un lado, se realiza en el año del centenario de Fidel Castro y también en un contexto muy peligroso para Cuba por las más recientes amenazas del gobierno de Estados Unidos. Y ha sido parte de las motivaciones que han tenido muchos de estos asistentes para venir.
2: El valor del viaje de estar en Cuba es justamente eso, defender la revolución. Nosotros decimos Fidel, Fidel.
3: La mayoría de los mexicanos sabemos que no es suficiente, ¿no? Que necesitamos seguir haciendo más cosas, necesitamos seguir organizándonos más, hacer más presión.
4: Sin amor no hay solidaridad. Y creo que lo más importante en este momento es la solidaridad de los pueblos de todo el mundo hacia Cuba. Amamos este país.
1: Como parte de la actividad hubo una intervención del canciller cubano, Bruno Rodríguez Parrilla. El alto diplomático hizo referencia a las más recientes medidas impuestas por Estados Unidos, la reciente orden ejecutiva aprobada por el presidente Donald Trump. También habló sobre la amenaza de colocar en las cercanías de Cuba un portaavión estadounidense. Obviamente también hizo referencia al cerco energético, cómo ha agravado el bloqueo y cómo ha afectado la vida de los cubanos en sectores sensibles como la salud. Hizo referencia a las conversaciones que mantiene Cuba con el gobierno de Estados Unidos y ha dejado bien clara cuál es la posición.
5: No forma parte de ese intercambio, no lo forma de ninguna manera el orden político y económico de Cuba. No forma parte de conversaciones con los Estados Unidos ningún asunto interno de nuestro pueblo ni de nuestra revolución. No discutiremos jamás con Estados Unidos los asuntos que competen solo a la soberanía, a la independencia y a la libre determinación de los cubanos.
1: El cierre de esta primera parte del evento en la mañana, porque en la tarde, bueno, hay reuniones de otro tipo, coloquios, encuentros, pero en esta sesión inaugural las palabras finales fueron las del presidente cubano Miguel Díaz-Canel Bermúdez. Por supuesto, agradeció la asistencia de estas cientos de personas que han venido de diferentes partes del mundo e hizo referencia, por supuesto, a las relaciones con Estados Unidos y los momentos tensos que vive la isla.
6: Porque cuando uno asume que está dispuesto a entregar la vida por una causa justa, que en este caso es estar dispuesto a dar la vida por nuestra revolución, estar dispuesto a luchar hasta las últimas consecuencias por nuestra revolución, y cuando son muchos en este país los que estamos dispuestos a hacer eso, no puede haber miedo. Ya tú tomaste la decisión de tu vida. hasta las últimas consecuencias y ya se acabó el miedo.
1: Las cientos de personas que aquí se reúnen representan sindicatos, partidos políticos, movimientos sociales de diferentes partes del mundo, incluido Estados Unidos. Han estado junto al pueblo cubano en las jornadas de este primero de mayo, aquí en La Habana, sobre todo, una concentración que reunió, según datos oficiales, a más de 500,000 de personas y más de 5 millones de personas en todo el país. Y también un momento en el que se dio a conocer los resultados de la campaña Mi Firma por la Patria, que recogió más de 6 millones de firmas a lo largo del país. Una señal, una muestra de respaldo al proceso político cubano que, según algunos de los oradores presentes aquí, debe ser algo que Estados Unidos tome en cuenta en sus futuras políticas y decisiones en torno a la isla.
0: En México, el Congreso de Sinaloa avala por unanimidad la licencia para Rubén Rocha Moya del cargo de gobernador. El funcionario aseguró que su salida voluntaria busca facilitar la investigación tras las denuncias de narcotráfico desde Estados Unidos.
7: Informo al pueblo de Sinaloa que hoy presenté ante el Congreso del Estado la solicitud de licencia temporal al cargo de gobernador, mientras dure el proceso de investigación. Y lo hago desde mi profunda convicción republicana. Lo anterior también lo hago con la finalidad de facilitar la actuación de las autoridades mexicanas en el proceso de investigación ya citado.
0: La justicia estadounidense habla de tráfico de drogas y sobornos. Por su parte, Rubén Rocha Moya reiteró que las acusaciones son falsas y declaró que se usan para desacreditar su partido. Antes, el gobernador había descartado renunciar al cargo, afirmando que no temía procesos en su contra. Al respecto, la presidenta Claudia Sheinbaum aseveró que no permitirá injerencia extranjera en los asuntos internos del país. Una reciente investigación de The New York Times expone presuntos vínculos entre la Casa de la Moneda de Estados Unidos y estructuras del crimen organizado. Según los hallazgos, el oro extraído ilegalmente por cárteles latinoamericanos se transforma posteriormente en metales oficiales del gobierno estadounidense. La publicación señala operaciones con el Clan del Golfo, designado por la administración Trump como organización terrorista. Alex Piñón indagó en el tema.
8: En Estados Unidos están vendiendo gato por liebre. ¿Y por qué se lo digo? Bueno, una investigación reciente apunta a esto, a que la Casa de la Moneda de Estados Unidos está comprando oro de los cárteles de la droga y luego lo está haciendo pasar como si fuera estadounidense. Es decir, este programa gubernamental de venta de oro básicamente es una mentira. La Casa de Moneda, que es, digamos, una de las instituciones más importantes a nivel mundial en el comercio de las monedas de oro de inversión. Pero ¿cómo hacen esto? ¿Cómo se blanquea el oro que muchas veces se extrae de manera ilegal? Tenemos que hacer una parada justo aquí en Colombia. Y es que una de las minas es controlada por el cártel, el Clan del Golfo, que dicho sea de paso, está designado por Estados Unidos como una organización terrorista. Bueno, el oro que sale de ahí llega a Estados Unidos. Otras de las fuentes de donde llega este oro son las casas de empeño, tanto de Perú como de México, también con dudas sobre su procedencia. Luego, ¿qué sigue en todo este procedimiento? Tiene que pasar por una refinería, allá en Texas hay una de ellas, que a su vez es proveedora precisamente de la Casa de la Moneda, que dicho sea de paso, ve usted esta fecha, ¿eh? Tienen prohibido fabricar lingotes de oro extranjero. Sí, desde hace bastante tiempo, pero parece ser que no les preocupa, ni siquiera le preguntan a sus proveedores de dónde están comprando el oro, simplemente dicen es oro estadounidense. Da igual, ¿eh? Si son republicanos o demócratas, la situación es la misma. Otra de las cosas preocupantes tiene que ver con la colusión entre autoridades y los grupos criminales. Para muestra este caso, este exagente de la DEA, Paul Campo, estuvo en la DEA durante 25 años y luego, bueno, es acusado por esto, por conspirar para brindar apoyo al cártel Jalisco Nueva Generación, uno de los cárteles mexicanos más sanguinarios, también designados como organización terrorista. ¿De qué se le acusa? Bueno, de intentar planear este tráfico de drogas, de apoyar con esta logística, también el lavado de unos 12 millones de dólares, incluso convertir efectivo en criptomonedas, conseguir armamento, entre otras muchas otras cosas que podríamos citar. Ahora, vamos a terminar con este, sí, la circulación de los billones de dólares de origen ilícito que están en los megabancos. Están circulando libremente y el sistema de control, uno se pregunta, ¿está funcionando? Pues no, hay que decir que las agencias estadounidenses que se encargan del control de esto, pues no están haciendo el trabajo como debería de ser. Y cuando imponen multas, tampoco eso significa que sea un golpe bastante efectivo para reducir estos billones de dólares. Entonces, como vemos, pues la situación es esta. Venden gato por liebre, un oro que dicen es estadounidense, pero que detrás de esto, bueno, hay un sinfín de delitos que también, dicho sea de paso, Estados Unidos está diciendo que hay una guerra contra estas organizaciones, pero en los hechos, aquí tiene usted.
0: La Central Obrera Boliviana entra en huelga indefinida contra el gobierno del presidente Rodrigo Paz. Los trabajadores exigen un aumento del salario mínimo, la derogación de la reforma fiscal para pequeños comerciantes y un incremento de las pensiones. Las demandas también incluyen una reducción en los sueldos de los altos funcionarios. Representantes de varios sectores, así como de comunidades indígenas, han estado participando en manifestaciones durante la semana. Por su parte, el presidente Rodrigo Paz criticó la idea de aumentar los salarios, argumentando la crisis que atraviesa el país. En ese sentido, señaló que el 85% de la economía nacional pertenece al sector informal. Al respecto, el analista Gabriel Villalba Pérez opina que la mayor amenaza para el sistema financiero de Bolivia son las malas decisiones del gobierno y no la paralización de la actividad laboral.
9: El año pasado se trató de imponer a la sociedad boliviana una nueva arquitectura, un nuevo esquema económico financiero que favorecía

0: a las grandes empresas transnacionales, a los grandes capitales extranjeros y pues ponía en dificultades los derechos laborales de los trabajadores y el ámbito de la economía nacional. Este decreto supremo denominado 5503 fue el detonante para que en ese entonces la Central Obrera Boliviana paralice totalmente el país y con paro de carreteras, movilizaciones, que es el antecedente más inmediato, se llegó a abrogar ese decreto supremo que posteriormente el gobierno trató de volverlo a incorporar, ¿no? Entonces, estamos viendo claramente que la afectación económica hacia el bolsillo, la economía del boliviano, no viene por los bloqueos, no viene por las paralizaciones, viene por las malas decisiones gubernamentales. El verdadero estado tranca no son los bloqueos, no son las movilizaciones, son las decisiones y las determinaciones del presidente Rodrigo Paz.
1: El presidente Vladimir Putin ratifica formalmente el acuerdo de cooperación militar con Nicaragua. El tratado abarca entrenamiento conjunto de tropas, así como el intercambio de información para contrarrestar el extremismo y el terrorismo internacional. Además, la iniciativa prevé la colaboración en investigación científico-militar en materia de seguridad. El acuerdo, que busca fomentar las relaciones militares entre las dos naciones, fue firmado en Moscú el 22 de septiembre de 2025. El Ministerio de Defensa de Rusia y el Comando General del Ejército de Nicaragua son los órganos autorizados para la aplicación del pacto. Un hombre de 77 años murió en la provincia de Moscú tras un ataque con drones ucranianos. Otro bombardeo en la provincia rusa de Briansk dejó al menos un civil fallecido, mientras que en la provincia de Kursk se reportaron tres personas heridas. Además, en Zaporoye, los ataques ucranianos dañaron gravemente el sistema eléctrico regional. Mientras, en el plano diplomático, el medio político señala que Zelensky estaría replanteando su estrategia y tomando distancia de la posibilidad de apoyarse en Donald Trump para el diálogo con Moscú. Según la publicación, Kiev propone a Turquía como sede de las nuevas negociaciones. El rotativo también destaca que los propios ucranianos están perdiendo cada vez más la fe en el futuro apoyo estadounidense. Además, se reporta que los productores de armas europeos se apresuran a aumentar su capacidad de fabricación ante la creciente incertidumbre sobre la postura de Washington. Dudan incluso que Estados Unidos entregue las armas compradas por la OTAN para su uso en Ucrania. Mientras tanto, el Ministerio de Defensa de Rusia informa sobre nuevos avances en el frente. Esta jornada, las tropas tomaron el control de una nueva localidad en la región de Sumy. Uno de los elementos clave del éxito son las unidades de asalto que operan en primera línea bajo intensa presión de drones ucranianos. Veamos un reportaje.
2: Continúan las operaciones en varias direcciones en la zona de responsabilidad del grupo Centro. Las unidades rusas avanzan en diferentes áreas, en condiciones de batalla difíciles, donde se requieren tácticas precisas y movimientos afinados en el terreno. Aquí operan las unidades de asalto del sexto regimiento de tanques que forman parte de la División 90. Realizan tareas a la vanguardia. El regimiento trabaja en la dirección de Dnepropetrovsk. Ahora los combatientes están despejando las posiciones enemigas. En el campo de batalla, no solo la fuerza define el resultado, sino también la táctica. La afinan constantemente, especialmente para acciones en trincheras y posiciones fortificadas.
3: Lo primero al asaltar las trincheras es no estar nervioso. Lo segundo es no preocuparse. Lo tercero es no apresurarse. El trabajo debe ser preciso, ordenado, pero al mismo tiempo muy rápido. Avanzamos gradualmente, vigilamos cada movimiento, cada paso para despejar cada esquina, cada giro. Para lograr esto, cada parte del cuerpo debe funcionar por separado.
2: Junto con los militares experimentados, juegan un papel importante los combatientes jóvenes que recién comienzan su camino de combate como parte de las unidades de asalto.
4: Quería unirme a mi hermano para defender también la patria. Nos enseñan a trabajar en las trincheras, cambiar de hombros, aplicar las tácticas correctas para que el enemigo no nos mate.
2: Llegar a las posiciones enemigas hoy en día ya no es una tarea fácil, debido al monitoreo aéreo denso y la gran cantidad de drones en el cielo.
5: Lo más importante ahora es llegar a la posición. Es muy difícil llegar porque hay una gran cantidad de drones en el cielo. La tarea es moverse sigilosamente y reunir grupos para avanzar en la ofensiva.
2: Con un mayor avance en esta dirección, las unidades de

0: asalto se convierten en un elemento clave para consolidar el éxito logrado en la Tierra. El entrenamiento constante y las tácticas que se desarrollan junto a las condiciones de combate son los factores que permiten realizar las tareas más difíciles. Luis Cáceres, RTE.
1: En Ucrania publican nuevos datos sobre conversaciones que involucran aún más al socio cercano de Zelensky, Timur Mindich, en el mega escándalo de corrupción. Cabe recordar que el año pasado el empresario fue investigado por las agencias anticorrupción en el marco del caso Midas. Mindich huyó a Israel días antes de que los agentes allanaran su domicilio. En los nuevos registros de las transcripciones del caso aparece una conversación con una tal Natalia sobre el arreglo de mansiones de élite para sí mismo, para Zelensky y para Andrei Yermak, ex jefe de la oficina del presidente. Según los medios locales, en la zona mencionada se construyeron casas de lujo con dinero de origen desconocido. Les presentamos a continuación un fragmento de esta conversación.
2: Entonces, necesitas medio millón, ¿cierto?
3: Bueno, al menos 300.
2: 350 y además para el canal. Te daré algo más que eso. ¿Qué deudas tenemos hoy?
3: Ya están incluidas aquí.
2: Déjame darte 50 ahora, hoy.
3: ¿Y qué voy a hacer con 50? Tengo que darles a los constructores 180 para la construcción y 70 para la calefacción de la fachada.
2: Dime, ¿tengo que darte 300.000 ahora? No tengo 300 encima ahora. Para el lunes te doy 300, 350.
3: Bueno, le voy a dar 50 a Slavik mañana para que nos separe.
2: Muéstrame cómo está por dentro. ¿De quién es esta casa? No es mía.
3: Es de Andrei. Yo también la estoy haciendo.
1: Al mismo tiempo, publicaron datos sobre una conversación entre Timur Mindich y el entonces ministro de Defensa ucraniano. Uno de los temas fue la empresa Firepoint, que recibió grandes contratos gubernamentales para la producción de misiles y drones. En el diálogo, el empresario, que tenía lazos con esa organización, pidió al ministro acelerar la asignación de dinero. El escándalo, ahora con nuevos matices, levantó una ola de críticas contra la administración de Zelensky. Su ex secretaria de prensa aseguró que el líder del régimen de Kiev construyó una estructura mafiosa donde las instituciones estatales se han convertido en cajeros personales para sus amigos. Condenó que el círculo cercano de Zelensky está luchando con el conflicto mientras los ucranianos de a pie mueren en el frente.
4: Los drones no son solo escudos, son armas. Esto se trata de ofensiva, se trata de mantener la guerra. Mientras los ucranianos continúan muriendo bajo los bombardeos, huyendo de una economía en colapso, viendo cómo nuestro país se desintegra, el círculo íntimo del presidente se está volviendo asquerosamente rico. Esta sangrienta guerra está entrando ahora en su quinto año, y las personas más cercanas a Zelensky se están beneficiando grandemente de ello.
1: En paralelo, el ejército ucraniano se queja de falta de municiones y mala calidad de material bélico. El jefe de las Fuerzas de Sistemas No Tripulados insinuó que los fabricantes ucranianos venden a sobreprecio piezas de baja calidad para los drones. Por otro lado, diputados denuncian que el hambre es un problema sistémico en las filas en el frente. En las redes sociales, familiares de soldados publican fotos mostrando su estado famélico. También denuncian que se desmayan por mala nutrición y que tienen que beber agua de lluvia. Abordamos el tema con Máximo Quitral, doctor en ciencia política e investigador de la Universidad Tecnológica Metropolitana. Destaca que Ucrania vive una situación compleja en torno al enriquecimiento paralelo de los aliados de Zelensky gracias al conflicto.
5: No es el único caso que se ha conocido. Hay una serie de situaciones complejas, difíciles de explicar por parte de Zelensky, donde justamente hay recursos involucrados y que ponen un manto de duda con respecto a si finalmente hay un enriquecimiento paralelo producto de la situación de conflictividad. Entonces ahí necesariamente las autoridades, los países van a colocar el foco en un momento crucial para los destinos de Ucrania. Sin duda puede usar

0: la justificación, el argumento, que no hay muchos recursos y por ende hay que tratar de apoyar con mayor posibilidad, con mayor rigor desde el punto de vista económico a Ucrania. Hay un juego malévolo, podría decir uno, en esta situación que puede ser usada por Zelensky para conseguir mayor respaldo en el escenario internacional.
1: En la ciudad ucraniana de Odessa y en varias localidades rusas rindieron homenaje a las víctimas de la tragedia ocurrida hace 12 años. En 2014, neonazis ucranianos incendiaron la casa de los sindicatos, causando la muerte de cerca de 50 personas que rechazaban un cambio de poder en el país. Además, la agresión dejó más de 250 heridos. Desde el Parlamento de Rusia subrayan que jamás permitirá que se olviden de este crimen. Mientras, la representante oficial del Ministerio de Relaciones Exteriores sostiene que hacer justicia para las víctimas implica cumplir los objetivos de la operación militar especial. Asimismo, denuncia que los culpables siguen en libertad, pese a que el Tribunal Europeo de Derechos Humanos declaró responsables a las autoridades ucranianas de no haber prevenido la violencia. Hasta acá llegamos con las noticias, más información en nuestra página web y también en nuestras redes sociales. Allí nos encuentran como RT en español. Ya volvemos.
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Repasamos titulares. En Oriente Medio, Estados Unidos mantiene presión naval sobre Irán y en Hormuz, pese a que Donald Trump dio por terminada la guerra. Irán no descarta nuevos choques. Escala la tensión entre Estados Unidos y Cuba. Donald Trump lanzó amenazas mientras Miguel Díaz-Canel denunció sanciones. En La Habana se realiza un foro internacional contra el bloqueo. En México, el Congreso de Sinaloa otorga al gobernador la licencia temporal. Así buscan facilitar la pesquisa por acusaciones de narcotráfico y de armas desde Estados Unidos. Nuevo escándalo en Ucrania golpea al entorno de Vladimir Zelensky por presunto enriquecimiento ilícito. Además, militares denuncian fallas en drones y municiones nacionales. Todo esto más adelante, ya llega Conversando con Correa.

0: Bienvenidas amigas, bienvenidos amigos a un programa más de Conversando con Correa. Siempre invitados realmente especiales. Pero esta ocasión alguien que es para mí una referencia de vida, un ejemplo a seguir, una entrañable compañera y amiga, pero maestra. Y me refiero a Lucía Topolansky, ex vicepresidenta de Uruguay, senadora, congresista, militante, progresista de muy temprana edad y tal vez conocida como la esposa del gran Pepe Mujica. Pero muy fácilmente también se hubiese podido decir que Pepe Mujica era el esposo de la gran Lucía Topolansky. Lucía, bienvenida a mi programa y muchísimas gracias por aceptar mi invitación.
1: Bueno, muchas gracias. Me alegro de reencontrarnos. La última

0: Vez que te vi fue en nuestro congreso, que fuiste dando un mensaje para los compañeros. Y bueno, es un recuerdo lindo y siempre son útiles esas cosas.
1: Era el año
0: Sí,
1: 2017,
0: sí.
1: con mucha alegría fui a ese congreso, todavía estaba en Ecuador, en julio, me fui a radicar a Bélgica, como le había avisado, anunciado al pueblo ecuatoriano en el 2014, pero jamás me imaginé la pesadilla que nos esperaba y tampoco los tiempos que estamos viviendo, pero para eso es este programa, para conversar sobre aquello. Sin embargo, querida Lucía, teniendo una persona como tú aquí en mi programa, también quisiera abordar muchos temas, más que personales, testimoniales que puedan servir para nuestros jóvenes. Por ejemplo, tú empezaste a militar en izquierda desde muy joven. ¿A qué edad empezaste?
0: Yo ingresé a la militancia a través de la obra social. Estaba en segundo de liceo, tenía 14 años. Y empezaban a aparecer en la ciudad de Montevideo algunos barrios informales de gente que llegaba a la capital buscando trabajo y no tenía vivienda. Y se empezó a generar un problema que después se transformó en muy penoso, porque esos barrios informales no tenían servicios, no tienen, todavía hay algunos hasta el día de hoy. Y bueno, las familias pasan penurias grandes. Y desde un oratorio íbamos con un asistente social. Nosotros hacíamos amistad, empatía con las niñas y los varones de nuestra edad, a través del deporte, de la música. Era un momento como de recreación y de conocimiento. Y ella trabajaba con los adultos de la familia. Íbamos sábado y domingo. Pero era un ganar-ganar, porque a nosotros nos sirvió para conocer una parte del mundo que no conocíamos. Y a ellos les servía para conocernos a nosotros y tener un vínculo con esa parte más establecida de la ciudad, más formal, más tradicional, diría yo. Y bueno, fue importante porque ahí me planteé las primeras preguntas políticas. ¿Y por qué esta diferencia?
1: Bueno, te involucraste a los 14 años en el trabajo social, tomaste conciencia de la situación, pero entraste a la universidad y en segundo año dejaste la universidad para incorporarte a la lucha armada, a la izquierda revolucionaria.
0: Sí, antes de eso tuve militancia estudiantil porque terminado cuarto de liceo yo entré en el sistema público y se me agrandó el horizonte. Hubo una conferencia en el Uruguay en la que el delegado de Cuba vino el Che Guevara, que se hizo en Punta del Este. Y después él vino en auto hasta Montevideo para dar una charla en el Paraninfo de la universidad. Y yo pude ir, pude entrar, porque era un gentío, por suerte pude entrar. Y pude vivir esto que después, con el tiempo, para mí fue histórico. Porque en ese momento era muy nueva la Revolución Cubana, no se tenía tan claro el significado de los personajes. Pero el presentador del Che Guevara en esa conferencia fue nada más y nada menos que Salvador Allende. Entonces nosotros estuvimos frente a dos personajes de la historia de este continente, que Allende era senador y muchas veces veraneaba en Uruguay, nosotros lo conocíamos, pero claro, después tomó una magnitud su figura. Y estuve ahí. Había muchísima gente. A la salida de esa actividad, un grupo pequeño que había de gente de ultraderecha, produjo un atentado y murió un profesor, que se llamaba Aurelio Ramírez. Entonces nosotros íbamos viendo que Uruguay entraba en otro tiempo, Porque Uruguay le había ido bien económicamente hasta el fin de la guerra de Corea. Éramos vendedores de comida, los países en guerra requerían, pero porque somos tomadores de precios, pero después los términos de intercambio cambiaron y la industria de sustitución desapareció, los países centrales se cerraron. Y fue difícil para países tan pequeños como el nuestro. Y empezó el declive. Y el partido que había gobernado más en este país, que era un partido tradicional, existe hasta el día de hoy, el Partido Colorado, pero que en sus inicios tuvo un gobernante que fue de vanguardia, como Valle de Ordóñez, que hace más de 100 años promovió la ley de 8 horas, el voto para la mujer, la libertad de divorciarse, la mujer, toda la cuestión social la desplegó en 1905 y 1915, 1920. Después él muere, ¿no? Pero dejó una impronta social de avanzada en el país. Pues eso se desdibujó con el tiempo. Pero ¿qué sucedió? Estábamos acostumbrados a un país de las vacas gordas y aparecían las vacas flacas. Y ese partido nunca había querido firmar con el Fondo Monetario y pierde la elección en el año 58. Y el partido que entra firma la primera carta de intención. Y recién en el 2005, cuando el Frente Amplio llega al gobierno, podemos liquidar esa deuda.
1: Los regalos venenosos del Fondo Monetario.
0: Aprendimos, pero una firma a todos los que nos trajo, ¿no? Bueno, y entonces empezaron las movilizaciones, el descontento, y eso generó una serie de escenarios donde la izquierda en el Uruguay, como en otras partes del mundo, discutió cuál era la vía para más rápida, más efectiva para llegar al poder. Y había dos posturas, la vía electoral y la vía armada. Y se discutía eso. Las dos se desarrollaron en Uruguay y las dos perdimos. La dictadura barrió con todo. Y barrió con todo en el continente, porque barrió con todos los movimientos armados, pero barrió también con los movimientos, con los que habían llegado por las urnas. Así que
1: Regionalmente en Chile
0: en Chile fue
1: ganó la izquierda
0: lo
1: electoralmente.
0: más simbólico de todo. Entonces, yo soy producto de esa época. La juventud de mi época discutió eso. Nosotros entregamos todo por la causa. Y era el momento en que todavía estaba la guerra de Vietnam, un tema muy, muy importante para los que éramos jóvenes en esa época. Habíamos vivido la liberación de Argelia, eso había pegado mucho también. Había otros, las Islas de Cabo Verde, otros movimientos de liberación nacional en el continente africano y en Latinoamérica. Por todos lados estaba la misma discusión. Se había producido en el 64 el golpe de Estado en Brasil. Los migrantes políticos brasileños, había muchos que estaban en Uruguay. Y había entonces una influencia, una discusión más efervescente, también con Argentina. En Paraguay todavía sufrían la dictadura de Stroessner, que fue larguísima. Esa fue nuestra circunstancia, que no tiene nada que ver con la circunstancia del siglo XXI.
1: ¿Tú crees?
0: Yo creo que sí,
1: Totalmente diferente.
0: totalmente
1: Tal vez
0: diferente.
1: no exige la situación actual elecciones tan radicales, ir a la clandestinidad, a la lucha armada,
0: No,
1: pero
0: no.
1: sí exige radicalidad, sí exige
0: Bueno,
1: decisiones.
0: el compromiso con la causa va a estar siempre. Los seres humanos pasamos, pero las causas quedan. Y lo importante es que las causas quedan y tengan abanderados que las tomen.
1: ¿Cuál es esa causa?
0: Ah, la causa tiene que ver con lo que hablábamos hace un ratito, vinculado a la igualdad de oportunidades que debe tener la gente desde que nace. Después el ser humano en la vida puede estropear esa igualdad, pero que tenga la oportunidad de una igualdad desde el arranque de la vida.

0: Pero tú fuiste a la clandestinidad, te uniste a la lucha armada y fueron vencidos militarmente.
1: Sí. Después los hechos dieron y por eso fui a parar a la cárcel.
0: ¿Cuántos años?
1: Estuve más o menos 13 años, no llegó a 13 exacto, pero casi. Hasta el momento que se vota una amnistía en Uruguay. Pero fueron años difíciles, pero todo el país estaba bajo una dictadura. Y yo siempre digo esto, los que peleábamos sabíamos los riesgos que teníamos y los asumíamos de forma consciente, ¿no? Podíamos morir, podíamos ir presos, podíamos tener que ir al exilio. Pero después hubo población que, y sobre todo los niños desaparecidos, que fueron las verdaderas víctimas.
0: Abro comillas, pertenezco a una generación que quiso cambiar el mundo. Fui aplastado, derrotado, pulverizado, pero sigo soñando que vale la pena luchar para que la gente pueda vivir un poco mejor y con un mayor sentido de igualdad. Cierro comillas. Palabras del gran Pepe Mujica, que también pasó, sí, bueno, 13 años continuos, incomunicado, sí, preso, y un par de años más.
1: Sí, él estuvo además en unas condiciones prácticamente totales de soledad el 90% del tiempo. Eso fue muy duro. Pero él siempre decía otra cosa, que si él no hubiera vivido eso y hubiera sobre... Porque él decía, las situaciones muy malas, muy extremas, pueden pasar dos cosas, o que te destruyan o que las sobrevivas y salgas más fuerte. Él tuvo esa posibilidad. Yo no sería como soy, decía, si no hubiera pasado eso. Porque tuve mucho tiempo para pensar y discutir con el que llevo adentro. Y era verdad.
0: ¿Pero a qué costo?
1: Yo creo que valió la pena porque después él pudo ver el mundo con un concepto. Eliminó el odio de su vida, que no conduce a nada. Él decía, el amor y el odio son ciegos, con la diferencia que el amor es creador y el odio es destructor. Y en mi jardín no cultivo el odio. Y eso le permitió ir a la salida de la dictadura. Nosotros empezamos a militar de cero en la legalidad. Y lo primero que hicimos es tratar de entender qué pasaba, porque había habido todos esos años de ausencia de la realidad, ¿no? Entonces, desde cosas pequeñas que uno no conocía, como la primera vez que levanto un tubo de un teléfono y me encuentro con un contestador, que me pareció la cosa más infame del mundo, hasta las grandes cosas. Entonces dijimos, tenemos que salir a hablar con la gente común. Porque el político es un idealista, es como Quijote. Pero Quijote siempre va con Sancho al lado, que es el cable a tierra. Y eso es la gente. Esa figurita tiene que ir junto. Y inventamos lo que le llamamos las mateadas, porque en Uruguay se toma mate. Y es algo que se toma en rueda. Se comparte. Entonces salimos a las plazas, a las esquinas, a la calle, a hablar con la gente, micrófono abierto, y de vuelta, y de vuelta. Y aprendimos en pila y dialogamos. Y la gente también nos reconoció.
0: Bueno, y fueron tan exitosos que por primera vez en la historia el Frente Amplio ganó las elecciones en el 2005 con Tabaré Vázquez.
1: Claro. Y a pesar que habían modificado la ley electoral y por primera vez existía...

0: preguntas que respuestas. La incertidumbre es casi cotidiana y es muy difícil planificar de futuro porque la realidad cambia a una velocidad pasmosa y más para los países que somos pequeños, que dependemos mucho más del multilateralismo, del conjunto, de poder actuar en colectivo con otros países. Para nosotros ha sido un golpe muy importante.
1: También estamos viviendo una época en que no se habla de derecho internacional, sino de la ley más fuerte, lo cual es
0: No, no
1: barbarie,
0: hay,
1: ¿no?
0: es que es como si le hubieran dado una enorme patada a las reglas del juego. No hay reglas del juego. A organismos internacionales, todo lo surgido a partir de la Segunda Guerra para poder construir un cierto mundo en paz, una paz relativa, pero con ciertas normas de comercio, de intercambio, con cierta civilización, todo eso ha volado por los aires.
1: Sí, es impresionante cómo ya no se habla de derecho internacional, de
0: Nada.
1: derechos humanos. Tú escuchas un discurso de Trump y tenemos el ejército más poderoso del mundo,
0: Sí,
1: somos
0: sí,
1: los más
0: sí.
1: fuertes, necesitamos el petróleo, son nuestros intereses, son
0: Sí, sí,
1: cuestiones de
0: sí,
1: seguridad
0: sí.
1: nacional y el derecho de los demás.
0: No, no, sí, América para los, la doctrina Monroe, todo eso. Hay además algo terrible. La gente común se ha acostumbrado a ver guerras por la televisión. En el living de su casa, después de venir de trabajar, prende el televisor y ve una guerra. Y entonces se acostumbra a que mueran miles, así nomás. Esto, si lo pensamos, en profundidad, es tremendo lo que está pasando.
1: Sí, antes el problema era la falta de información, ahora es el exceso de información y la mala información que nos hacen banalizar cosas terribles, ¿no? Como una bomba por aquí, un misil por acá.
0: Claro, entonces, esa naturalización de algunas cosas instala otras conversaciones. En el ámbito de las familias, de los lugares de reunión, de la sociedad, tiene que instalar necesariamente otras conversaciones. Pero además el mundo se ha polarizado mucho. ¿Estás conmigo o estás contra mí? Y las cosas nunca son en blanco y negro.

0: ¿Y qué opinas de la guerra contra Irán? ¿Y cómo ves, para ir cerrando esta tan interesante entrevista, Lucía, agradeciéndote nuevamente por haber aceptado mi invitación,
1: Bueno,
0: cómo es el futuro del planeta, el sistema de Naciones Unidas? Yo creo que no estamos en un sistema, en una época donde está evolucionando un sistema, sino que hay un cambio de sistema, un cambio de principio, un cambio de poder mundial.
1: los organismos internacionales han sido también bombardeados. Al momento que se bombardea a Naciones Unidas, no solo sacando recursos de organismos claves como pueden ser los organismos de solidaridad que pega sobre el continente africano fundamentalmente, sino de su prestigio. Se ha bombardeado constantemente el prestigio de Naciones Unidas y los organismos que rodean, de la OMC, de una cantidad de cosas. Al momento que se hace eso, se crean unos organismos nuevos, unipersonales, le llamo yo, es como empresas unipersonales, porque tienen un jefe solo, autonombrado, como con la intención de suplirlos. Esa es la imagen que estamos viviendo.
0: Y tal vez representa un nuevo sistema de valores. Y un sistema
1: Ah,
0: de valores
1: sí,
0: que
1: no,
0: no es
1: no.
0: un adelanto civilizatorio, sino un retroceso.
1: Pero esa guerra también está dentro de Estados Unidos, porque si nosotros miramos lo que pasó en Minnesota y en otros lugares también, pero miremos lo que pasó en Minnesota, fue un verdadero ataque interno. Nosotros estuvimos en contacto con uruguayos que viven en Minnesota.

0: Porque además hay una ciudad que se llama Montevideo, que está hermanada con nuestra capital allí. Y la gente no se animaba a salir a la calle, porque el organismo de frontera, el ICE, ese organismo de frontera, no tenía límites. Ahora, allí hubo una población que reaccionó. Desde el gobernador de Minnesota hacia abajo, se reaccionó colectivamente y puso un cierto freno a la cosa. Pero ¿cómo será la cañada que hasta dentro del mismo país de ellos se suceden estas cosas?
1: Bueno, es que Estados Unidos tiene reserva moral. Yo he vivido en Estados
0: Sí,
1: Unidos,
0: por eso
1: conozco.
0: mismo.
1: Y yo creo que es una fantasía creer que nosotros vamos a poder parar tanto abuso de los países en vías de desarrollo, desde Latinoamérica. Esto parará desde el interior de los países centro y básicamente desde esa reserva moral
0: Sí.
1: intelectual que sí tienen los Estados Unidos.
0: Y yo desearía que Europa jugara un papel más fuerte, porque está bastante anulada.
1: Debilitada.
0: Sí, porque nosotros qué precisamos, contrapesos a la realidad, diríamos.

0: Para terminar esta tan interesante conversación, Lucía, hay un lugar común, ¿no? Nunca antes hemos visto, estamos en una época crítica, pero realmente vivimos tiempos duros, objetivamente, hace décadas no se vive, no se siente, no se escucha lo que hoy vivimos, sentimos, escuchamos en América Latina, lo que antes daba vergüenza y dar palestra, lo que antes era condenado, ahora es elogiado. Frente a este escenario tan difícil para Latinoamérica y para el mundo en general, y para cerrar este programa y esta tan agradable conversación, ¿cuál sería tu mensaje final para los jóvenes?
1: Mira, tú me dijiste que ibas a ir hasta nuestra casa, porque allí están las cenizas de Pepe. Cuando vayas llegando, tú vas a ver que hay un enorme tanque de agua donde hemos pintado su cara. Y abajo le pusimos una frase que él siempre decía: lo imposible cuesta un poco más. Ese es el mensaje que yo les doy.
0: Maravilloso. Lucía, no te imaginas cuánto he disfrutado esta conversación, el verte a los tiempos, cuántos recuerdos, cuántas vivencias con el gran Pepe cuando él era presidente en Uruguay, en Ecuador, la época de oro de América Latina. Y te agradezco muchísimo, muchísimo estos minutos que hemos compartido.
1: Pero te voy a dejar de los últimos, creo que es el penúltimo libro que hizo que habla sobre la cuestión de la integración, que son pensamientos, se llama Semillas al Viento. Él quería sembrar.
0: De un agricultor como Pepe, sí. Y confirma una polémica que existe. ¿A Pepe le gustaban o no los vegetales?
1: Le gustaban, sí, le gustaban. Aunque nosotros somos carnívoros.
0: Yo pude ser testigo de que no le gustaban los vegetales. Era carnívoro, 100%.
1: No, yo siempre le propinaba algún vegetal.
0: Pero a la brava.
1: Hay que compensar.
0: Él no elegía aquello, pero bueno. Lucía, muchísimas gracias por estos minutos maravillosos. Y con ustedes, amigas y amigos, hasta un episodio más de Conversando con Correa.

0: e sto viajando rumbo a Paraguay, el país de mi familia paterna. Aquí hubo la dictadura más larga de América del Sur.
1: Eso fue el 10 de julio de 97, la lista de Ciudad de América Latina.
2: Me detuvieron 1000 días, me torturaron terriblemente.
3: Lo que vemos aquí es un nivel de cooperación a escala continental. Y creo que esa es la clave para entender qué era el Plan Cóndor, así como en qué se convirtió.
4: El informe del año pasado registra más de 227 ataques letales.
3: A pesar de que estas dictaduras se han convertido en democracias liberales, la mayoría de las herramientas y realidades propias de ellas siguen allí y aún operan.
5: Entonces los pueblos originarios, los pueblos tradicionales, los movimientos campesinos van a ser colocados como los enemigos fundamentales para mantener este orden democrático liberal que va a garantizar esta estrategia económica de reprimarización de la región.
6: El cóndor sigue volando.

modelo porno y rusofóbica. El sueño húmedo de los nafos ya llegó a los medios hegemónicos. Lo último en periodismo presuntamente objetivo e independiente se parece más a la versión X de la saga de Lara Croft que al contenido de ningún manual de estilo de medio mínimamente respetable. La cosa va así. Según el corresponsal jefe de Wall Street Journal para Europa, el sabotaje contra el Nord Stream 2 en 2022 lo habría llevado a cabo, entre otros, una exmodelo porno ucraniana devenida en fervorosa patriota. Y está tan convencido de eso que hasta escribió un libro completo al respecto. Según su autor, la heroína de esta historia, que menciona bajo el seudónimo de Freya, habría iniciado su vida laboral como modelo pornográfica y en sus tiempos libres incursionó en la práctica del buceo, en principio solo como afición. Freya, por cierto, es el nombre de la equivalente de Venus en la mitología germánica. Vaya, otra vez los patriotas ucranianos tomando a los alemanes como referente. No en vano, un viejo chiste búlgaro dice que un ucraniano es un ruso que se cree alemán. Pero bueno, no nos distraigamos. La cuestión es que, tras el estallido de 2022, la tal Freya, imbuida de un patriotismo irrefrenable, se acercó a los militares ucranianos a ofrecerles sus servicios. Sus servicios como buceadora, claro está. Y siempre según la versión del autor del libro, pronto se convirtió en la más valerosa del grupo, llegando a hacer varias inmersiones con hasta 80 kilos de peso encima, con el objetivo de volar por los aires, o mejor dicho, por los mares, ese gasoducto que transportaba la malvada energía rusa hacia la desprevenida Alemania. Por supuesto, la historia saltó a los grandes medios del mundo libre, en una clara muestra de que en el periodismo del norte global, los clics se aprecian mucho más que las pruebas, ya que de Freya no hay ninguna evidencia más que el testimonio de un autor tratando de vender su libro. Después dicen que los medios rusos son los de la propaganda. En fin. Pero lo peor de esta historia no es que, con casi total seguridad, la tal pornomodelo buceadora voladora de gasoductos solo sea un burdo fake destinado a satisfacer las fantasías irrealizables de nafos vírgenes, valga la redundancia. Lo peor de esta historia es cómo la prensa hegemónica la toma como algo que celebrar, cuando fue un atentado contra la economía alemana y europea, del cual 4 años después no han logrado recuperarse. De acusar inicialmente a Moscú diciendo «Es horrible lo que hicieron los rusos contra el gasoducto», pasaron a aplaudir a Kiev diciendo «Es genial lo que hicieron los ucranianos contra el gasoducto». Y no contentos con eso, después de 4 años de investigaciones archivadas o llevadas a cabo a velocidad de perezoso con anemia, salen con un guión de chica sexy y peligrosa que hasta los productores de James Bond habrían rechazado por demasiado obvio y burdo. O en otras palabras, en Europa Occidental, en lugar de plantearse que ya va siendo hora de dejar de autofustigarse a latigazos sobre las supurantes llagas de su espalda, ahora se conforman con imaginar que los golpes no se los dan ellos mismos, sino una pornomodelo con traje de neopreno ajustado.

0: salieron de Turquía hace más de 10 años para conquistar al mundo. Las telenovelas que se crean en esta nación llegan en la actualidad a más de 150 países. Conquistan corazones en América Latina, la cuna de las telenovelas, donde las cifras de espectadores no paran de crecer.
1: Como turco, me siento muy orgulloso de la popularidad internacional que están adquiriendo nuestras telenovelas. Hasta acá llegan personas de todo el mundo.
2: Y es una alegría muy grande ser popular en otros países con otras culturas. Siempre me digo, lo has logrado, Beren.
3: Vemos que el contenido turco se ha quedado, no se va a marchar. De hecho, tenemos ahora un montón de intenciones. Muchos clientes de otros países quieren coproducir con Turquía, hacer un combo entre Latinoamérica y Turquía.
4: Hola, me llamo Beren.

¿Qué sería de nosotros sin Infobae? Lo digo porque, al igual que Deutsche Welle, el portal argentino se ha convertido, sin pretenderlo obviamente, en el mejor promotor de la llamada propaganda rusa. Su conducta obsesiva-compulsiva contra RT en español nos garantiza constante presencia mediática, incluso allá donde nos han censurado, sacado del aire, shadowbaneado o expulsado. Gracias por tanto, colegas. La muestra más reciente de esto es una nota, más larga e insulsa que, según dicen porque no ha tenido el disgusto, la autobiografía de Calla Kalas, en la que describen el paso por Nicaragua de un puñado de peligrosos propagandistas rusos, entre ellos yo mismo. El titular, en la línea sosegada, equilibrada y objetiva a la que nos tienen acostumbrados en Infobae, dice textualmente: la dictadura de Nicaragua afina su maquinaria de propaganda de la mano de China y Rusia. Terrorífico, ¿verdad? En el texto se reseña nuestro paso por la nación centroamericana tratando de convertirlo en algo sospechoso y malintencionado, resaltando incluso que en Diriamba, uno de los lugares que visitamos, nos regalaron dulces y asistimos al concierto de un grupo de niños tocando marimbas. ¡Válgame Dios! ¡Cuánta maldad emana todavía de la tierra del cacique, dirían Gen! Según el portal, nuestra misión en el país habría consistido en la formación de propagandistas en medios y universidades. De hecho, la palabra propaganda y derivadas aparece casi 15 veces en el artículo. Caramba, un poquito de imaginación. Podrían usar algún equivalente de vez en cuando, como lavado de cerebro, campo de reeducación o control mental del Kremlin, ya puestos a asustar. Pero bueno, ¿cómo pedirle imaginación y originalidad a un medio que copió textualmente un párrafo completo de otro medio? De un medio sandinista, para más señas. En efecto, el segmento donde el portal argentino nombra a los integrantes de la delegación rusa es un copia y pega textual de 4 líneas enteritas, letra por letra, incluso con todas sus comas, puntos y punto y comas, tomado del portal rojinegro El 19 Digital. Vaya, Infobae plagiando a medios sandinistas. ¿Qué será lo siguiente? ¿La BBC copiando y pegando artículos de RT? No es la primera vez, ni mucho menos la última, que visitamos Nicaragua, un país increíble con un pueblo tan hospitalario como combativo. En una ocasión anterior, por cierto, publicamos una videocarta de amor a esa tierra y su gente, y en cada visita suscribimos lo dicho entonces. Y ni en aquellas ocasiones, ni en esta última, fuimos a hacer ninguna formación propagandística, por mucho que algunos piensen que a base de repetir la palabrita resultan convincentes, sino a compartir la experiencia de RT en español con comunicadores nicas y conocer la suya, en un intercambio de saberes tan rico como inspirador para ambos. No solo hemos estado en Nicaragua, sino también en Argentina, Chile, Colombia, Cuba, Guatemala, Guinea Ecuatorial, México, Panamá y Venezuela. El programa se llama RT Comparte y, mal que les pese a algunos, seguiremos compartiendo con medios y universidades de todo el mundo. A quienes interese, pueden conocer más sobre el proyecto en la web comparte.rt.com. Y bueno, respecto a Infobae, ¿qué podemos decir? Pues por lo pronto, gracias por prestarnos tanta atención, por estar pendientes de lo que hacemos, por hacernos publicidad gratuita y por tratar de difamarnos y solo lograr promovernos. O en otras palabras, gracias, muchas gracias por compartirnos.

0: Sabiendo lo que nosotros, los alemanes, hicimos en Rusia y cómo se comportaron los rusos aquí, son situaciones opuestas. Los rusos, en primer lugar, desplegaron cocinas de campo y entregaban comida a la población.
1: No nos entendíamos como debíamos, pero nos invitaban a comer sopa y pan. Y para eso no se necesitan palabras.
2: Vimos que eran personas muy diferentes a las que estaban en el cartel. ¿Lo entiendes? De eso se trata.
0: No puedo entender que se llame de nuevo a prepararse para la guerra.
3: Solo quería decirle al pueblo ruso que no lo hemos olvidado. Y realmente queremos vivir en paz. Lo único que importa es la paz.
4: Спасибо вам большое.

0: Malos tiempos para el arte en el Jardín Europeo. La Bienal de Venecia, una de las exhibiciones culturales más famosas, prestigiosas y veteranas del mundo, inició sus actividades en 1895, está siendo amenazada por Bruselas. ¿Escucharon bien? Bruselas. ¿Por qué una feria de arte europea podría estar siendo amenazada por la Comisión Europea? Seguro que se les ocurre algo. Ustedes son personas inteligentes. ¡Correcto! Adivinaron. El motivo de las amenazas es que a la renombrada muestra no se le ocurrió nada mejor que anunciar que readmitiría a Rusia en el evento, quien estaba vetada desde 2022. Tras conocer las aviesas intenciones venecianas, desde la Comisión Europea advirtieron que de insistir en la inclusión de arte ruso en la exposición, Bruselas retiraría una subvención de 2 millones de euros a la Bienal. Habráse visto cuadros rusos, esculturas rusas y hasta puede que danza rusa en pleno corazón de Europa y en pleno siglo XXI. ¿A dónde vamos a parar?
1: Our position is very clear, so we are strongly condemning the fact that the Fondazione di Biennale has allowed for the Russian pavilion to open again at the Biennale art exhibition. So that position is very clear.
0: Vaya, los jardineros queriendo prohibir expresiones artísticas en pleno corazón de Europa, me suena conocido. Es algo que, paradójicamente, hizo en su momento un pintor austríaco y antes de él también se vio en los tiempos en los que ciertas obras de arte y los artistas que las crearon podían terminar en la hoguera al menor descuido. Pero ojo, que esta historia no termina acá, porque tras esta serie de presiones, algunas confesables y otras no tanto, en la Bienal decidieron medio regular. Los organizadores, seguramente con la esperanza de no perder la subvención europea, anunciaron que Rusia ya no podría participar en la lucha por los premios del festival y que el pabellón expositor ruso, que funcionó por primera vez en 1914, solo estará abierto a visitantes en los días previos al evento, pero no durante el mismo. Seguramente con la idea de parecer ecuánimes e independientes, además, los organizadores también excluyeron al arte israelí de los premios, aunque por lo que ha trascendido hasta ahora, los israelíes sí que tendrán su pabellón abierto durante la muestra oficial. Ah, la historia del arte israelí, tan breve e irrelevante como la propia entidad. Para sorpresa de nadie, para Bruselas, todo el drama del asunto y sus reclamos a la Bienal se centran en la presencia de Rusia exclusivamente y ante la israelí se encogen de hombros. Y es que a los guardianes de la moral y las buenas costumbres democráticas que controlan la Comisión Europea, no les haría demasiado ruido si en la exposición se expusiera un retrato de Netanyahu sonriente hecho con restos de palestinos. Pero como en la muestra oficial apareciera una matrioshka ataviada con un delantal blanco, azul y rojo, ¡ay, mamá! Serían capaces de quitarle todas las subvenciones a la organización, sancionar a los miembros del jurado y obligar a la exhibición a dedicar la siguiente edición íntegramente a los selfies de Zelensky con políticos eurooccidentales. En fin, así están las cosas en la Unión Europea, un territorio donde sus máximas autoridades

autoridades no valoran ni la pintura, ni el cine, ni la danza, ni la escultura, ni la música, tanto como atesoran y salvaguardan la rusofobia en su forma más tosca y rudimentaria posible.

0: Cuando veas templos destruidos, no digas, mira lo que ha hecho la gente. Mejor di, mira hasta dónde nos ha llevado el diablo. Así tu tristeza se volverá espiritual y de ella nacerá la oración.
1: Todo cambió de forma discreta. Hubo un antes y un después. Todas las personas a las que conocías antes habían cambiado por completo. Su perspectiva había cambiado. Lo que antes parecía importante dejó de tener valor y aquello que antes pasaba desapercibido se volvió lo verdaderamente valioso.
2: Nosotros aquí sabemos muy bien que el mundo es así. Lo tenemos bien claro y muy presente.
3: Creo que me salvé solo por rezar. Los fragmentos de la metralla volaban cerca de mí, pero no me alcanzaron. Fue un milagro.
1: Mucha gente salió perjudicada. Muchos enterraron a sus familiares y seres queridos. Aquí la gente ha pasado por innumerables desgracias y dolor. También necesitan una especie de rehabilitación espiritual.

0: Pocos lugares en el mundo se libran de la injerencia del sionismo y, desde luego, África no se encuentra entre esos pocos afortunados. Al contrario, el continente africano ha sido teatro de operaciones israelíes desde tiempos del apartheid sudafricano y su huella se siente todavía hoy. ¿De qué forma y a través de qué mecanismos se manifiesta? Son cuestiones que desglosaremos a continuación y con dos invitados de lujo. Ahí les va. En su afán por salvar su proyecto colonial eurocéntrico a toda costa, Tel Aviv hace grandes esfuerzos por relacionarse con otras regiones fuera de Asia Occidental. En el pasado, dedicamos un completo video a la penetración del sionismo en América Latina y en esta ocasión nos planteamos una pregunta similar, pero respecto a África. ¿Cómo se relacionan los intereses israelíes con África y cómo se percibe esa relación entre la población africana?
1: The relation with Israel is in a certain part very, very clear, lightful, and on the other part it is tenebrous. It is completely tenebrous, completely hidden. It is not an open relation. That is what I called ambiguity of the relation. But where there is ambiguity, your sovereignty is in danger.
2: Los gobiernos africanos procuran que su relación con Israel sea discreta. Porque sus pueblos nunca estarán del lado de Israel. Sus pueblos siempre estarán al lado de Palestina. ¿Qué ocurre en África que no ocurre en Europa, por ejemplo? Pues que en África la gente tiene memoria histórica.
0: En efecto, la memoria histórica es clave para entender una relación compleja y, por lo mismo, llena de matices y contradicciones que se remonta a tiempos muy pasados. Tiempos que a menudo, para bien o para mal, sostienen la base del inconsciente colectivo.
1: It's a very ancient relation. But it is also ambiguous, conflictual, and paradoxical. It is a very ancient one because geographically, Africa and Asia are linked through the Israeli area. And in many old African stories or histories, it is clear that Israel and Africa have a common part of geography and history. There is something between the destiny of Africa and the destiny of Israel in our deep and ancient history. Because at the period of the Negro trade, of the colonization, even at the beginning of the 20th century, Jews were in the diaspora. They were dispersed like Africans in America, in Europe, in Africa, everywhere. So there is a kind of psychological communion between the two people due to this suffering period.
0: Sin embargo, esa comunión psicológica cambió drásticamente a mediados del siglo XX. Y es que casi a la par que África se deshacía de sus colonizadores europeos, un nuevo proyecto colonial europeo se instalaba en Palestina. Y los paralelismos eran demasiado obvios como para no verlos.
1: When they created in 1948 the Israeli state, in fact, Zionism dominated the political thought of Israel, and Zionism is exactly apartheid. Zionism is exactly colonialism, like we experienced it in Africa. And this is the turn of the relation. When the Israeli modern state, under the ideology of Zionism, began persecuting Palestinians, exactly like colonial powers, Spain, France, Portugal, England, were prosecuting Africans for centuries, then the African opinion is now supporting Palestinians, because Palestinians, in fact, represent what we are and what we were in this dominated Western hegemonic world.
0: Por esa actitud abiertamente colonial, en las décadas que siguieron, a los israelíes se les hizo muy difícil conquistar los corazones rabiosamente anticoloniales de las jóvenes naciones africanas, salvo un par de regímenes oprobiosamente racistas en los que, oh sorpresa, encontraron su alma gemela. Sin embargo, tras el derrumbe de la Unión Soviética y del orden mundial posterior a la Guerra Fría, Tel Aviv encontró la manera de meter mano en África y no la desaprovechó. Situación que, salvo excepciones, se extiende hasta nuestros días.
2: Israel tiene relación con la mayoría de los países africanos. No que sea muy oficial, pero tiene una presencia, la verdad es que para gusto de muchos, abrumadora. Por ejemplo, de África es muy significativo que solo hay 10 países, 11 si contamos a la República Árabe Saharaui, que no tienen ningún tipo de relación con Israel, ¿vale? Lo cual es llamativo, que solo sean 10. Y los saharauis 11, porque son 55 países. Dentro de esos mismos estados hay élites, las clases favorecidas por el actual sistema imperialista capitalista, del que la explotación de África es una parte fundamental, una raíz fundamental, pues esas élites que se ven favorecidas no tienen mala percepción de Israel.
0: Los israelíes encontraron la manera de entrar en África de una forma en apariencia solidaria y desinteresada, aprovechando algunas de las muchas necesidades y urgencias de un continente largamente saqueado.
1: Israel and Africa cooperate on fields like agriculture. They cooperate in fields like technology transfer. They cooperate in fields like building some infrastructure.
2: También tiene contratos para tecnología agrícola. Y entonces, el estar presente en países con geografía desértica, como puede ser el Sahel, Namibia, Sudáfrica, Zimbabue, Malawi, o sea, está presente en muchos, muchos países de África con este sistema de riego por goteo súper eficiente, pero eso genera también una dependencia, porque en cuanto a suministros de recambios técnicos que arreglan y que instruyen para su utilización, pues esto hace muy dependientes a los países africanos de una compañía puntera a nivel global de Israel.
0: Pese a esa ayuda agrícola de la cual África está tan necesitada, donde Tel Aviv se siente más cómodo y saca el máximo beneficio de esta relación es, como no, en el aspecto menos solidario y ONG-esco que pueda concebirse.
2: Israel vende mucha seguridad en términos de militarización, armamento, tecnología, ciberseguridad, y entonces eso los países africanos lo compran igual que lo compran todos.
1: This is the hidden aspect of that relation, which is in fact the most dangerous one, because it is true that security, military influence, that Israel is taking a lot of power

0: on the continent. That involvement, in fact, is the condition for the economic, diplomatic, and so on domination.
1: Un apoyo en seguridad que en algunas naciones africanas llega a un nivel de injerencia difícil de concebir.
0: Because when you you give confidence to a strange power for your security, you will also have a diplomacy, you also have a political economy dominated by that country. Because if they control your security system, you don't have the choice. You will do what they want because they sleep at the door of the president. In many of our countries, in fact, Israelis are in the presidential guard. If you have foreign people in your presidential guard, we need to do the same policy as they want.
1: Al fin y al cabo, esta relación geopolítica entre África y la entidad israelí no debería sorprender demasiado, puesto que viene determinada en gran parte por los roles que el norte global les asigna respectivamente.
2: África es un territorio de desestabilización planificada, ¿no? Tiene que estar desestabilizado y eso está planificado por Occidente y por el imperialismo y el capitalismo y etcétera. Entonces, Israel forma parte de esas potencias que desestabilizan a propósito África para tener réditos, beneficios económicos de sus propias compañías.
0: And this is the problem with Israel, is that they use all kind of means of influence without any kind of ethical reserve. And this is a serious problem for Africa. When Africa is seeking sovereignty, because sovereignty is the condition, the most important condition for our prosperity, for the growth of our community today.
1: A pesar de los pesares, no todo luce tan gris de cara al futuro, porque hay elementos para creer que tarde o temprano, de la mano del impulso multipolar, algunas cosas cambien a este respecto en el continente africano.
2: Los pueblos, las organizaciones de base, las organizaciones de izquierdas, el pueblo llano en general, si antes era antisionista, ahora es antisionista al cuadrado. Yo creo que Israel lleva cometiendo el genocidio de los palestinos desde el 48 y muchos en África, como te digo, que tienen memoria histórica, lo saben perfectamente. No confunden.
0: What is the difference today is that we have social medias and that Africans need no government declaration to know what is happening between the Palestinian people and the government of Israel. And number two is, in fact, now Africans are studying back the past of their relation with Israel because many data are now open. We can know what Israel was doing with the apartheid regime. We can better know it today than we were able to know it in the 80s or the 90s. So many old files are now reopened.
2: Está siendo como una oportunidad histórica para que movimientos de base quieran unir su lucha a la lucha del pueblo palestino, porque han comprendido lo global que es la lucha antiimperialista y anticolonialista.
0: We know that we don't want to be treated like Palestinians are treated today, that we have to fight to build strong states, to build strong continental institutions and protect our population from this kind of colonization, of imperial domination.
1: Tal vez este despertar no llegue demasiado tarde y pronto surja con renovadas fuerzas, porque el sentimiento anticolonial va ligado a lo más profundo del ADN africano y más allá de las contradicciones, complejidades y vueltas de la historia, llegará el día en que el continente que conoció la peor cara del colonialismo vuelva a plantar cara al proyecto colonial israelí.
3: Estoy viajando rumbo a Paraguay, el país de mi familia paterna. 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
5: Me detuvieron 1000 días, me torturaron terriblemente.
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7: Que el campesinado paraguayo, del sector indígena.
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11: República Dominicana. Los barrios populares de Santo Domingo laten con energía y una identidad propia, incluso en medio de la pobreza más extrema. La vida a menudo se construye sobre la improvisación, del trabajo a la música, mientras los niños crecen rodeados de violencia, drogas y tradiciones controvertidas. Nuestro equipo recorrió los sectores más peligrosos de la capital. Allí pudimos ver cómo sus habitantes resisten y se reinventan cada día.

0: Lejos del elegante centro de Santo Domingo se encuentra el barrio La Gualey, un nombre incómodo. Para muchos es sinónimo de peligro, descuido, y para otros es un sitio que ha sido juzgado, estigmatizado injustamente. Vamos a revisarlo. Nos subimos al teleférico rumbo a La Gualey, que se ha venido expandiendo en las orillas del río Sama. Se ve como un laberinto densamente poblado. Aquí no se puede entrar sin un enlace, alguien que abre el camino y cuente la vida desde adentro. Nosotros nos pusimos en contacto con gente que conoce la zona y así nos recibieron.
1: ¿Qué pasa, mi gente? Orlando, que eres tu mamá, bienvenido aquí, que tú estás en Gualey. Con este flow tú no vas a querer.
0: Vamos. Entrar a La Gualey no es simplemente cruzar una calle, es atravesar una frontera invisible donde Santo Domingo muestra una de sus caras más crudas. Este barrio tiene calles estrechas donde el tránsito casi no tiene reglas, se los aseguro. Como ven, el bullicio es permanente y refleja el ritmo acelerado de esta comunidad.
2: Ya hemos entrado a La Gualey y aquí se vive con intensidad. Ya lo pueden ver. Vamos a recorrer la zona con ellos.
0: El asfalto desaparece y da paso a calles de tierra que se vuelven lodo cuando llueve. Para la gente de este barrio siempre es el mejor momento para celebrar.
3: Fernando, no andes solo, que ese c*** está soltero. La niña está celosa y por un bate está llorando. Mami, estoy ocupada. Yo voy a ver cuando te freno. No lunes de perrao, solo lunes de topita.
0: De hecho, todos coincidían en lo mismo. La Gualey es fuego vivo. Apenas llegábamos y ya pasaban demasiadas cosas, tanto que por momentos me sentía dentro de una película. Todo era espontáneo y así arrancaba el día en este barrio. Había un ambiente de fiesta, de entusiasmo genuino. Se notaba que la gente estaba emocionada, con ganas de mostrarse ante las cámaras, en un lugar que durante años ha sido ignorado.

0: ellos se lo gozan. La gente aquí se lo goza. Te llega, aquí es como una creatividad.
1: Muy feliz, ¿no?
0: Claro. El dominicano es feliz, aunque no tenga nada.
2: Queríamos ver cómo era la vida en estas zonas y casi sin buscarlo, nos encontramos con algo que todas las semanas enciende el ánimo de la gente, la pelea de gallos. Antes de empezar, ponen a los animales en una balanza para comprobar el peso. Llegaba todo el mundo y realmente no importaba cómo. Vimos a una persona que incluso iba en muletas. La pelea de gallos es parte de sus costumbres y genera polémica, sí, pero está muy arraigada en su cultura.
3: ¿Cómo es la vida acá?
4: Oh, la vida aquí, nosotros trabajando y jugamos gallitos, una peleita, 2,000, 3,000 pesos para nosotros boxear, nosotros aquí.
2: 3,000 pesos dominicanos. Eso podría ser unos $50. Un valor alto para estos barrios donde en su propia casa preparan a los animales para pelear.
1: ¿Y cómo crían ustedes los gallos? ¿Los maltratan? ¿Cómo es eso?
4: Oh, nosotros los criamos bien, hasta igual que una familia de nosotros. Porque nosotros le damos maíz, le damos comida buena y vaina bien, limpio. Vaina bien, como una familia de nosotros. Nosotros tratamos a esos animales como una familia de nosotros.
1: ¿Y si los matan aquí?
4: Si lo matan, no lo comemos. No hay maná, no vamos a botar la carne a comérnoslo.
2: La pelea de gallos es legal en el país. A pesar de la violencia en estas peleas, nos comentan que muchos empezaron a formar parte de estas prácticas desde que eran niños.
1: Ya está a punto de comenzar el evento y se siente la algarabía de la gente. Todos quienes están aquí han pagado una cifra para sentarse en este sitio y ver la pelea, cerca de $7. Vamos a ver cómo ocurre.
2: Cuando finalmente soltaron a los gallos, el enfrentamiento fue inmediato y violento. El ambiente se descontroló. La tensión se sentía en el aire. La gente gritaba sin control, intentando lanzar números al rival.
1: Mientras los gallos van peleando, la gente grita haciendo apuestas por cada uno de los gallos. Y esto se vuelve realmente una locura.
5: En la pelea son 10 minutos. El que cogió adelante, el que ganó, es el que ganó. Hay gente que juega. Cuando los gallos los sueltan a pelear, entonces juegan. Porque a veces ni confían del gallo, pero cuando lo ven peleando, entonces se lanzan a jugar dinero.
1: Hay gente que pierde mucho dinero aquí.
5: Sí, se pierde mucho y se gana mucho también.
2: Al final, uno de los gallos quedó tendido en el suelo, sin vida. A mí, sinceramente, el evento me dejó una sensación amarga. Sin embargo, para muchos, esto no es solo un espectáculo. Lo defienden como una forma de ganarse la vida. De hecho, el dueño del gallo ganador cobró el dinero por la victoria, lo cual es parte de la economía informal de la que dependen muchas familias en estos barrios. Aquí la gente trabaja en lo que aparezca. Son mototaxistas, vendedores ambulantes, ayudan a arreglar las calles, casi de todo. Es un barrio de clase obrera donde levantar una pared de ladrillo ya es un lujo. La mayoría de las casas están hechas con planchas de zinc y madera. Conocimos a Nicolás Murillo, quien suele trabajar en obras de construcción. Dice que no pudo ir a la escuela y ese es uno de los grandes impedimentos que frenan su vida y que le impiden salir de este sitio.
6: Aquí se vive aquí, prácticamente aquí abajo braviando. Cuando el agua viene se inunda de agua, se meten plagas, chinchas, purgas. Estoy braviando que estamos. Sí,
1: así. ¿Qué más necesitan ustedes?
6: Aquí se necesita a veces, se necesita cama, a veces uno hay que comer, porque los gobiernos le han dado la espalda a uno y todo eso. Se necesita que comer, o sea que se necesita prácticamente todo aquí abajo.
2: Y ahora viene algo que me sorprendió. En medio de las calles de tierra y la basura, hay un oasis escondido. Son estanques naturales provenientes de manantiales subterráneos. Allí disfrutan niños, adultos y ancianos. No me deja de sorprender la habilidad de estos chicos, los trucos que inventan en el aire antes de zambullirse, como si estiraran el tiempo por un segundo o más. Dicen que son como peces en el agua. Y ojo, aquí no hay profesores de natación ni salvavidas. Realmente nadie regula nada. Todo ocurre de forma orgánica.
3: Esto es para uno recrearse. Sí, aunque no tengamos nada, vivimos el día a día como quiera aquí y haciendo malabares.
7: ¿Le gusta esto?
3: Claro, nos gusta porque en verdad eso es vida, el agua es vida y en verdad somos dichosos que en verdad por lo menos este es un barrio que tenemos 5 pozas aquí.
2: El agua se ve refrescante, pero ¿cómo algo cristalino y vivo logra mantenerse aquí en medio de la basura? Algunos dicen que es magia, otros que es un milagro en este sitio donde casi no sobra nada. Al caminar por el barrio conocimos a Marta. Ella, aunque siempre mantiene una sonrisa en su rostro, nos comenta sus problemas y asegura que está loca por salir de este barrio junto a su familia. Entre sus miedos, dice, está la policía.
8: Los niños se divierten mucho en el agua, pero es un corre-corre. La policía se tira mucho aquí en este barrio. Y ya usted sabe, se tiran tigres del otro lado, del otro barrio. Ajá. Aquí no se vive ninguna armonía, uno tiene que estar trancado.
2: Pero la policía tendría que protegerles a ustedes.
8: Bueno, pero que ellos se tiran por la mucha delincuencia que aquí hay, mucho fumadora de hierba. Uh-huh. Y así.
2: ¿Pero no sería bueno que la policía les ayude a ustedes?
8: Claro, yo debe sí, pero que ajá, si ellos vienen y arman un corredero, un tiroteo, imagínense, los tiros no tienen ojo. No tienen ojo, los tiros no tienen ojo. Usted sabe que los tiros se le pega a cualquiera, estando hasta adentro de su misma casa. Se le tira los tiros, le pega los tiros a uno.
2: Uh-huh. Sí. ¿Y ha pasado ya aquí?
8: Claro, muchas veces.
2: Compartimos con la gente un partido de básquet y aquí se lo toman muy en serio. Cada pase se discute, cada falta se reclama. No es solo un juego, es una forma de afirmarse, de ganar respeto y de olvidar por un momento las carencias y el peligro. Así viven en la Gualey, un sector marcado por la precariedad y la inseguridad, donde el consumo de drogas es un gran problema. Después de haber visto tantas cosas en este barrio, no me dejaba de sonar en la cabeza el temor que aseguran tener a la policía. Esto nos llevó a la sede central de la Policía Nacional. Allí nos recibió el coronel Bismarck Hernández, que tiene un amplio estudio en prevención de violencia. Además del miedo de la población, le preguntamos qué está provocando los focos de criminalidad.
9: No hay un solo factor de riesgo, hay múltiples factores de riesgo. La pobreza es uno de ellos, pero no quiere decir que un chico pobre necesariamente vaya a ser delincuente. Ahora, ¿qué es lo que motiva, qué es lo que condiciona la conducta humana? Todos actuamos de una manera diferente y estamos motivados por ciertos factores que la psicología llama series complementarias. La genética y la herencia, las experiencias infantiles.
10: Hay mucha gente que dice que le tiene miedo a la policía porque puede haber tiroteos. ¿Qué piensan sobre eso?
9: Bueno, siempre que haya una intervención policial existe un riesgo de que el evento se salga de control y prácticamente nunca es por la policía. Pero en esos sectores particularmente todavía no ha escalado el nuevo modelo de servicio público de policía.
2: Acompañamos a las autoridades en un recorrido rutinario por las zonas donde los conflictos estallan con mayor frecuencia, lugares donde cada esquina parece guardar una historia de enfrentamientos. En el camino, el coronel Hernández aseguró que con el nuevo modelo policial que están implementando, su meta no solo es reducir la violencia, sino reconstruir la confianza, pero también aclara que debe haber compromiso de la población.
9: Entonces la prevención no puede venir solamente desde la policía o desde el Estado. Interviene la familia, interviene la comunidad, interviene el sistema educativo, que se rompe muchas veces porque el problema comienza cuando el niño deserta de la escuela.
10: Uh-huh. No, justamente no. Eso. En la Gualey hemos visto muchos niños jugando durante todo el día y era tiempo de escuela.
9: Bueno, ahí hay un factor de riesgo altísimo de que algunos de esos chicos vayan a ser delincuentes, porque ya se están rompiendo. En todo caso, ahí se están rompiendo dos de los principales anillos de protección que van a impedir que ese niño o joven se convierta en delincuente, que es la familia, una familia que está pendiente de su chico, de su muchacho, como decimos nosotros, no va a dejar o no va a permitir que se ausente de clases.

0: El sistema educativo es el otro anillo de protección que muchas veces se ve roto. Hicimos una parada en una estación policial donde ya han hecho reformas que, según señalan, obligan al uniformado a dar un servicio de protección, con lo cual usar el arma de fuego es la última opción. Aquí tienen un cuarto de mando. En él se monitorea el trabajo de los oficiales en el terreno. En República Dominicana se está aplicando un nuevo modelo en la Policía Nacional en el cual se enfatiza la prevención y también la supervisión en tiempo real de lo que está ocurriendo en el territorio para poder verificar que todo se cumpla bajo la ley. Y es así como desde la Comandancia de la Policía Nacional están pendientes de lo que ocurre en las calles, y estas imágenes que están siendo grabadas podrían ser utilizadas en un proceso judicial en caso de que haya un crimen. El territorio que la policía recorría era una zona donde continuamente hay un alto consumo de drogas y conflictos sociales, elementos que se repiten en las zonas más pobres. Nosotros seguimos el recorrido por nuestra cuenta. Hemos llegado a la 42, uno de los barrios más desafiantes de Santo Domingo. Aquí ha habido una larga historia en cuanto a conflictos con la policía, pero al parecer eso está cambiando a través del arte. Vamos a verlo. Mientras yo hablaba, a mi alrededor una riña se estaba desatando con un palo y cuchillo. La policía, que tiene un puesto de control en el sitio, utilizó gas pimienta para neutralizar a una de las personas. Bueno, y justo cuando hemos llegado a este sitio, a la 42, ya ha habido un conflicto. No nos los esperábamos. Estaba yo haciendo mi trabajo, conversando con la gente, y de un momento al otro una persona sacó un cuchillo y fue bastante apremiante el momento. Y la policía tuvo que intervenir.
1: La 42 forma parte de Capotillo, muy popular por los cantantes urbanos que han nacido aquí. La población nos cuenta que antes la policía no podía entrar. Ahora la presencia es permanente. La vida en este lugar es intensa, ruidosa y siempre en movimiento. La calle está llena de gente, vendedores ambulantes, tienda con música a todo volumen y motociclistas que nos pasan rozando. El ambiente es caótico. Nos recibió el grupo de chicos con el que habíamos contactado antes de llegar al país. Recorrimos los callejones junto a Tony. Admite que a este barrio se lo conoce por ser peligroso. Sin embargo, dice que ya no es tanto así.
2: Siempre había un tiroteo, que siempre había una botellería por aquí, que siempre había gente que se veía, que dos muertos por aquí, tres muertos por aquí. Ya no, eso cambió ya. Aquí el que baja para acá abajo viene a gozar. Vamos a ir para Capotillo para que nos lleven a bebernos un par de traguitos, para que nos lleven a los ríos, para que nos lleven a cualquier estado, cualquier cosa, ¿tú me entiendes? Uh-huh. Pero ya eso cambió, ya. Pero ahora mismo estamos desarrollando con lo que es la cultura de nosotros, ¿tú me entiendes? Gracias a Dios. Uh-huh. Lo que es el trabajo, podemos ir a cualquier lado, podemos poner una peluquería, como se puede poner un estable de bebidas, se puede poner un negocio de ropa.
0: Recorriendo la 42, hemos identificado que hay un gran sentido de pertenencia. Aquí la gente se siente orgullosa de ser de este sitio. Es determinante la música, pero también aquí siempre buscan verse muy originales. En la 42 de Capotillo, el corte de cabello es parte viva de la cultura urbana. Las peluquerías no siempre tienen

0: Tony y el cantante denominado Peluche cuentan cómo todo empezó.
1: Y yo me puse a grabar la música, ¿usted me entiende? A hacer los videos. Y los videos míos se fueron viralizando. ¿Usted me entiende? Y un video de lo que yo subo coge hasta 10 millones, 5 millones.
0: ¿Cómo ha sido tu historia? ¿Qué te llevó a cantar, a escribir?
2: Oh, el sistema, mi país, la vida, que yo dije, yo quiero cambiar, yo quiero, yo soy de aquí de la 42, de Capotillo, pero yo quiero otro futuro para mí, para mi gente, yo quiero estar en otro mundo, que podamos viajar, yo darle un bien futuro a mis hijos.
0: Luego Peluche nos contó que escribe sus canciones motivado por sus problemas cotidianos, pero disfruta de la improvisación, y lo pusimos a prueba,
2: Porque así uno va a los sitios, uno ve la cosa, uno ve la vaina, uno ve el mundo, cómo está la vaina, la gente, hablando. Aquí estamos improvisando la vaina, hasta que da el proyecto. Uh-huh. Y el proyecto pega.
0: ¿Y ahora qué se te viene a la mente?
2: Oh, el RT. RT la vuelta. Si no estamos con RT, no hay forma.
0: A ver, vamos a ver.
2: Empezamos con la R y terminamos con el T. La palabra verdadera la tenemos en RD. La palabra original, RT, RT. La palabra original, RT, RT.
0: Bien.
2: No le muevas la cotorra, eso es.
0: Muy bien, muy bien. Buena. Eso fue bastante improvisado. Realmente, aquí casi todo es así. Estos barrios fueron la improvisación de aquellos que llegaron del campo y otras ciudades décadas atrás para trabajar en la capital. Después de observar de cerca cómo vive la población en estos sectores, quisimos comprender qué significa habitar en un lugar donde la falta de servicios básicos no es una preocupación cotidiana. Gran parte de la capital se ha llenado de edificios residenciales y hay más proyectos en marcha. El contraste es contundente. Ingresamos a uno de esos departamentos que cuentan con seguridad privada y zonas de descanso. Este espacio podría servir para una pareja, mas no para una familia. Cuenta con solo un dormitorio. En esta zona los precios que encontramos superan cualquier expectativa.
3: El dominicano promedio no podría vivir en una zona como esta. Y en un apartamento, por ejemplo, este que es de unos aproximadamente 65 metros, por el costo que tiene.
0: ¿Cuánto podría costar más o menos?
3: Un apartamento aquí puede costar por encima de los 8 millones de pesos.
0: Cerca de 130 mil dólares.
3: 130 mil, 135 mil dólares.
0: Luciris Mateo nos llevó a la terraza del edificio. Nos explica que para el dominicano adquirir una vivienda como en este sitio es casi un sueño imposible, incluso con las ayudas que pueda ofrecer el Estado. Basta un cálculo sencillo para entenderlo. El salario promedio ronda los 300 dólares mensuales, mientras que la canasta básica supera los 700. Además de ello, hay otra barrera que a mí particularmente me incomoda: la discriminación.
3: Tú podrías tener todo el dinero para poder adquirir una casa o un apartamento como este, pero sin embargo, si esa junta de vecinos o si ese lugar no permite que personas de tu origen puedan vivir ahí, pues entonces no te lo van ni siquiera a permitir adquirir el apartamento.
0: O sea, por el origen, si soy de un barrio, quizás no podría comprar un departamento en una mejor zona.
3: Así es.
0: En la República Dominicana, la desigualdad no es solo una cifra económica. Es un paisaje visible que toma forma de monumento. En el casco colonial de la capital, se le rinde honor a Cristóbal Colón en una de sus plazas más importantes. Colón, en lo más alto y a los pies del pedestal, la líder indígena Anacaona.
4: Fíjate que él queda encima, Anacaona queda debajo. ¿Cómo terminaron los indios? Terminaron sometidos a una especie de esclavitud media debajo de los denominados patronos que fueron ellos en ese sentido.
0: ¿Esto puede ilustrar lo que está ocurriendo actualmente en República Dominicana?
4: No solamente en República Dominicana, esto ilustra lo que ha ocurrido históricamente en todo el Caribe.
0: Le preguntamos sobre cuál ha sido el papel del Estado en resolver las brechas de desigualdad. Dijo que se han hecho políticas públicas, pero que la propia población es la responsable.
4: Si tú te vas, por ejemplo, a uno de los barrios más marginados de aquí, te vas a Gualey, y te vas a encontrar con que la gente tiene los mismos problemas de hace 40 años. ¿A dónde vamos con eso? A lo que yo te decía previamente. Existen aquellos que buscan la manera.

0: manera de salir, la manera de trabajar, de fomentar un progreso, pero existen otros que simplemente viven en el conformismo.
1: ¿El pobre es pobre por conformista? Esa es la primera pregunta que se me viene a la cabeza. Sin duda, es un tema que genera confrontación. Conversamos con el abogado Cándido Simón, que rechaza de plano esa idea. Para él, es el sistema el que mantiene a la población atrapada en la pobreza.
2: En esos sectores sociales no se hace inversión.
3: ¿No es por conformismo?
2: Imposible, pero por Dios. ¿Quién se va a sentir conforme con pasar hambre? ¿Quién se va a sentir conforme con no tener dónde llevar a sus hijos a educarse adecuadamente? Los narcotraficantes en los barrios le satisfacen las necesidades básicas a la gente, razón por la cual la gente, no porque quiera involucrarse en esto, sino porque el Estado no les provee esos servicios y los traficantes de los puntos de droga sí les proveen los servicios. Seguridad, inclusive.
1: Después de ver de cerca cómo se vive aquí, queda claro que estas desigualdades no son casuales ni recientes. Son heridas viejas que todavía marcan quién tiene oportunidades y quién no. Creo que más allá de catalogar a la gente de conformista, preferiría pensar en cómo sanar esa deuda histórica. Porque si no se hace lo suficiente, ese modelo de desigualdad seguirá siendo parte del paisaje cotidiano. Pero, ¿hasta cuándo?

0: Hoy, a las 4 de la madrugada, sin ninguna declaración de guerra, las Fuerzas Armadas Alemanas atacaron las fronteras de la Unión Soviética.
1: Empezó la guerra. Todos los chicos fueron a la oficina de reclutamiento.
2: Yo digo, quiero ir al frente. Tengo 3 hermanos en el frente, pero mis hermanos ya estaban muertos.
3: No había muchos heridos, sino congelados. Amputaban brazos, piernas.
1: Al cruzar a la otra orilla, me gritaron, túmbate, túmbate. Estás en el campo de minas.
2: El operador de radio está muerto. El cargador también. Después, ¡pum! Y perdí la conciencia.
3: Él dijo, enfermera, hágame una inyección para morir. Y había que convencerlo. Te esperan en casa.
2: Nikolai, no estás vivo. Te mataron en el frente. Y yo, mamá, soy yo, Nikolai, tu hijo. Estoy vivo.
4: 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Я решил учиться в Академии Репина, Ленинграду. Запоминаю леса, собирание грибов, деревни, где я жил, Россия. А сейчас нахожусь в Эквадоре, совсем другое состояние. Мой сын говорит, что я слишком сентиментальный. А я говорю, что это душа художника. Благодаря моей жизни в России я нашел себе. 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

¿Cuál es la situación del continente africano? ¿Cómo deberíamos interactuar con el resto del mundo? ¿Vamos a relacionarnos con otros países en términos de donaciones o en términos de comercio? África debe definir qué quiere políticamente. África debe definirse culturalmente. África debe definirse espiritualmente. Porque África no tiene otra alternativa que salir adelante. Y saldrá adelante.

0: Cuando veas templos destruidos, no digas, mira lo que ha hecho la gente. Mejor di, mira hasta dónde nos ha llevado el diablo. Así tu tristeza se volverá espiritual y de ella nacerá la oración.
1: Todo cambió de forma discreta. Hubo un antes y un después. Todas las personas a las que conocías antes habían cambiado por completo. Su perspectiva había cambiado. Lo que antes parecía importante dejó de tener valor y aquello que antes pasaba desapercibido se volvió lo verdaderamente valioso.
2: Nosotros aquí sabemos muy bien que el mundo es así. Lo tenemos bien claro y muy presente.
3: Creo que me salvé solo por rezar. Los fragmentos de la metralla volaban cerca de mí, pero no me alcanzaron. Fue un milagro.
1: Mucha gente salió perjudicada. Muchos enterraron a sus familiares y seres queridos. Aquí la gente ha pasado por innumerables desgracias y dolor. También necesitan una especie de rehabilitación espiritual.
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Raquetas, bienvenidos a RT. Tenemos media hora de noticias por delante. Titulares. Tensión en Oriente Medio. Estados Unidos mantiene presión naval cerca de Irán y en el estrecho de Hormuz, pese a que Donald Trump aseguró que la guerra terminó. Desde Teherán no descartan nuevos combates mientras continúan trabadas las negociaciones. Nueva escalada entre Estados Unidos y Cuba. Donald Trump lanzó amenazas contra la isla, mientras Miguel Díaz-Canel denunció sanciones y advirtió sobre un escenario peligroso. En La Habana se realiza además un encuentro internacional contra el bloqueo. En México, el Congreso de Sinaloa otorga al gobernador una licencia temporal para apartarse del cargo. La decisión busca facilitar las investigaciones tras acusaciones de narcotráfico y tráfico de armas lanzadas desde Estados Unidos. Crece el escándalo político en Ucrania. Surgen nuevas revelaciones que salpican el entorno de Vladimir Zelensky por presuntas mansiones de lujo y manejo irregular de fondos. Al mismo tiempo, militares denuncian fallas en municiones y drones de fabricación local. Comenzamos.

0: Donald Trump reconoce que Estados Unidos actúa como un pirata en el estrecho de Hormuz, haciendo referencia a la incautación de un buque y petrolero de Irán. Esto a pesar de que aseguró al Congreso norteamericano que la guerra con la nación persa había terminado. Desde Teherán califican el hecho como una violación del derecho internacional y destacan que el conflicto puede reanudarse mientras las negociaciones permanecen estancadas. Martín Álvarez tiene más detalles.
1: Desde Irán son contundentes. Dicen que es probable que se reanude el conflicto con Estados Unidos y agregan que Teherán está preparado para cualquier escenario. Esas son las palabras de un alto mando militar de la República Islámica. Dice que Washington no respeta ningún acuerdo ni compromiso y que las declaraciones de los funcionarios estadounidenses tienen dos objetivos. Por un lado, evitar la caída del precio del petróleo y por el otro, salir del aprieto en el que se han metido. Además, desde el cuerpo de la Guardia Revolucionaria Islámica, dicen que habrá nuevas normas para la gestión del Golfo Pérsico. Dicen que estas se establecerán por el líder supremo del país y además destacan que tienen el control sobre 2.000 kilómetros de costa en la zona. Por el otro lado, ¿qué es lo que dice el presidente de Estados Unidos, Donald Trump? Que la guerra ha llegado a su fin. En otras palabras, aquí lo